0: Claro, yo creo que Boca ha generado mucho más que Vélez en este segundo tiempo. Queda un ratito, queda poco, veremos cuánto adiciona y si le queda un resto. Vélez de contra, yo pensé que iba a tener alguna, por ahora nada.
1: Lateral para Boca, la jugaron rápido, le queda Villa, no valía offside.
2: Relator.
1: Sí.
2: Una curiosidad, de los 5 cambios de Vélez en el segundo tiempo, Thiago Mirre 17 años, Simón Escobar 17 años, Lucas Feller 18, Alex Verón 17 años.
0: Mirá, la fábrica, ¿no? Por eso decimos, los pibes, ya algunos titulares, otros suplentes con mucha continuidad. Y la experiencia de Valdés, de Lanzini, de Aliendro, de Elías Gómez, Mamana, Magallán, que quedó en el banco.
1: Sí, señor.
0: Una buena mezcla.
1: Bueno, pero viste, apuesta ese tipo de jugador también, de experiencia. Guillermo, por ahí a Magallán no le fue bárbaro, Vélez, pero se queda en el plantel y lo tiene.
0: Claro.
1: Y le da la posibilidad a Silvero. El centro al área va de Villa, busca Jiménez, estaba también en el barullo. Metido Velasco, sale como un 4, Marchiori para despejar, la tiró larga, quiso jugarla al campo contrario, le va quedando ahora a Feller. Señoras y señores, pica Pellegrini, pica Aguirre también, va Feller, señor, qué jugada hermosa, y pibe, va Feller, tapó el arquero, lo tuvo Luca Feller, y mirá si nos tocaba a nosotros, ¿no?
0: Y bueno, gran jugada de un muy buen jugador, Luca Feller, qué buen caño metió, fue siempre para adelante y la quiso acomodar. Le quiso meter cara interna del pie derecho hacia el palo izquierdo de Montero. Se acostó el arquero y la atajó buena de Feller.
1: Es que Feller se proyecta a hacer una excesiva tranquilamente, ¿no? Y todo el ser ofensivo también.
0: Tendrá que buscar esa situación o ese momento del gol. Tutearse con el gol.
1: Perdón, ¿por qué corto se quedó? ¿No? Bien el cartel. Bien el cartel. ¿Qué corto se quedó, Pocho, eh?
2: 4 minutos más hasta los 49.
1: Recontra corto.
0: Hoy en Victoria también Gariano dio 4 en el segundo tiempo.
1: Pero Cariano es peor árbitro que ya él, estoy sí, casi seguro. Sí, sí. Igual, ya no le sobra. Hoy bastante bien, hoy bastante bien. Señoras y señores, la pelota por adentro y la del penal hoy. Es discutible.
0: No nos ponemos de acuerdo. Para mí fue penal y para Julián Fernández no.
1: Exacto, no nos ponemos de acuerdo. El toque por abajo buscando. Lo que pasa es que, bueno, el equipo por ahí están acostumbrados, se los cobren esos penales. A River se los han cobrado.
0: Vos decís que a River se los cobra.
1: Se los han cobrado, sí, sí. Lo que pasa que, bueno, es una jugada. Yo tengo que decir algo. Yo digo que no es penal, pero porque yo la vi con un celular grabado atrás del arco.
0: Por ahí te puede condenar alguna otra imagen.
1: Exacto.
0: Pero bueno.
1: Después con las herramientas que tiene el VAR es más difícil
0: acá
1: de,
0: por
1: determinar
0: ahora,
1: lo que yo determiné en la observación, ¿no?
0: Claro. Por ahora sin polémicas acá.
1: Señoras y señores, buscando la pelota. Fíjense en las redes sociales que está la imagen. La que yo digo, pero bueno, el árbitro no tiene esas herramientas, tiene la del VAR, ¿no? Eso lo vamos a defender un poco, Gariano. Toque de atrás, el primer tiempo flojo igual. La actuación. El toque para que venga a buscar la Vélez sobre el costado, aparece nuevamente el chico Escobar. Primera vez que ataca Escobar por la izquierda. Se va por el fondo la pelota.
0: Sí, Vélez recuperó un poco de aire con los cambios. Boca se nota que hizo el desgaste, que se consumió. En la búsqueda no encontró el gol y ahora va Vélez, va de arriba con este córner.
1: Porque Pigón Di Lolo, en definitiva, tiro de esquina para Vélez. Allí está buscando Pellegrini, el centro va Mamana, centro, punto penal, arriba Mamana, quería Aguirre también, queda viva. Le cae la pelota a Aliendro, toca atrás Aliendro, de último, había quedado Escobar. La juega mal Vélez en esta, tiene que sacar la Boca de ahí, no se tiene que meter en el lío. Si no lo va a ganar, que no lo pierda, sale Paredes, le queda largo el control, chocaron feísimo. Fue el jugador de Vélez que cruzaba, quedó en el piso Paredes, ¿no? Muy dolorido Paredes, ¿eh? Ay, no me gusta nada. No me gusta nada, trabaron Leal. Pero no me gusta nada lo de Paredes, ¿eh? Ah, sí. Lo pisa.
0: Lo terminó raspando fuerte Silvero.
2: Por ahora frenaron el ingreso de los médicos.
0: Sí, yo creo que le dio en la canillera. No sé si es para revisión, me parece que no. Que van los dos a disputar después... Paredes lanzándose y el jugador de Vélez que no se lanza lo termina raspando.
2: Se reincorpora de a poco Paredes.
1: Bueno, bien, damas y caballeros, detenido el juego, es falta obviamente, tiro libre para... No cobró la falta, cobró el lateral. Del rebote.
0: Dio la continuidad de la jugada.
1: Es a falta ver. De Silvero. Dale, ya.
2: Hay una curiosidad, Julián.
1: Pero que no se, complique el partido. Esperá, Pocho, que no se complique el partido. Ya el Falcón Pérez, insólito, insólito.
0: Mirá los mellizos, claro, porque no quedaba claro para quién era el lateral.
1: Claro, sí, Pocho.
2: Te decía, un jugador de Vélez, los dos listos para hacer el lateral, el árbitro no daba el gesto claro de que para quién era.
1: Pero es que es insólito, tiene que cobrar falta el Silvero sobre Paredes. Si me apurás, es amarillo. En fin, señores, se termina el partido. Queda menos de 30 segundos. La aguanta Luquita Feller. Toca hacia afuera Feller. Inteligente, apertura para salir con García. La tiran larga. Revolía la pelota Blanco. Le cae en el medio a Feller. La bajó Feller. Buscando por el centro Vélez. Ahora si la cambian toda. Va Escobar, ¿eh? Va Escobar por la izquierda. Dale, pibe. Llega hasta el fondo. Aguanta Escobar. Última bola. Quedan 5 segundos. Escobar. 5 los y no. Le decíamos en el barrio. Y le va a quedar una más a Boca. Y se viene Villa. Aguanta Villa, señoras y señores. Final del partido. Pareciera que le cortó la acción a Boca, pero estaba en campo propio.
0: Y sí, pero tenía, con lo de Paredes y Silvero, tenía para jugar 40, 45, 50 segundos más.
1: Exactamente. Final de los primeros, de los segundos 45 minutos del partido, señores. Han empatado Boca y Vélez 1-1.
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0: Boca hizo el gasto. Yo creo que el empate termina dejando conforme a Vélez. En el segundo tiempo fue superior Boca, generó más situaciones. Fue un muy buen primer tiempo. En el segundo, claro, no pudieron mantener ese gran nivel. Empate entre un equipo en formación, Boca, que por momentos tiene buen juego, y entre un equipo que sabe a lo que juega y que tiene esa comunión que lo hace especial, entre los pibes y la experiencia. 1-1 en el Ducó, Boca y Vélez.
1: Paso por tu puesto, Pocho, antes del comentario, dale.
2: Bueno, una vez finalizado el encuentro, los jugadores nunca se fueron encima de Yael Falcón Pérez a recriminarle por la falta que no cobró y por el tiempo que no agregó luego de esa falta sobre Paredes. Para Boca, lo más cercano será el martes frente a Recoleta por la Copa Sudamericana, 19 horas. Último partido en este estadio. Para Vélez será enfrentar Defensa y Justicia. Mantiene todavía la racha invicta en este torneo.
1: Gracias, Pocho. Abrazo grande.
2: Un abrazo, compañeros.
1: Bueno, sí. Coincido en esto, ¿no? Esa jugada de Villa por ahí, darle continuidad, no hubiese estado mal. Igual no siguen el resultado.
0: No, lo terminó. A ver, siempre se dice que hay que dar un mínimo, ¿no? Dio mínimamente 4, lo terminó a los 49 exactos. Claro, Boca estaba perfilando un ataque y en esos 4 de adición hubo por lo menos un minuto donde no se jugó. Entre la situación de Paredes y Silvero y las dudas para otorgar el lateral, pudo haber tenido un margen más. Por eso es entendible la protesta final de Boca, que repito, hizo el esfuerzo que quizá mereció un poco más. Y a un equipo de Boca al que le cuesta el gol, yo creo que hoy le puede generar una preocupación sin duda.
1: Vamos rumbo a Independiente y Platense en 10 por radio con Juan Maviera, con Hernán Sisto. Comenta Joaquín Bruno el empate de Boca y Vélez.
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0: Continúo con lo que venía marcando. Ya escucharemos a Casíbar y algunos protagonistas. Creo que Boca hizo el esfuerzo, hizo el desgaste, generó las mejores situaciones y en el global del partido mereció ganar. En el medio de los 90 tuvo un lapso entre los 12 minutos, momento del gol del chileno Valdés, hasta la media hora donde deambuló por el partido, donde deambuló por el Ducó. Vélez se puso 1-0 y se pudo poner 3-0. Y ahí es donde tendrá que trabajar el Vasco Rabarrena. También en la falta de gol, porque es un diagnóstico que hizo Riquelme hablando públicamente hace un tiempito. Nos cuesta el gol, tenemos que generar mucho para convertir. Y a Boca le está costando el gol. De hecho, el goleador de Boca es Ascasíbar, que es cierto, tiene esa característica. Es un volante con gol, pero parece raro en un equipo donde está Villa, donde está Aranda, donde está Flores, donde está Velasco, donde está Milton Jiménez, donde está Merentiel, que los goles los haga Ascasíbar. Le costó a Vélez en el segundo tiempo. Yo creo que bajaron mucho el rendimiento Lanzini, Robertone, también Pellegrini, que es un jugador de apariciones que hoy en el segundo tiempo no las tuvo. Y habrá que ver, y acá me llevo las preguntas hacia las conferencias que se vendrán. ¿Por qué salió Valdés? ¿Por qué no jugó Valdés el segundo tiempo? Era el mejor de Vélez. Bueno, dirá Guillermo. ¿Y por qué el Vasco Rabarrena en su primera movida desde el banco sacó a Aranda? sin dudas el mejor de Boca. Nos quedamos con ganas de un poquito más, de un poquito más de fluidez y de intensidad en el segundo tiempo. Pero conformaron, vimos un muy buen partido. Boca y Vélez empataron, repartieron. Esto le cae mucho mejor a Vélez por la cuestión numérica en la zona y en la general, no tanto a Boca, que insisto, seguramente masticará bronca porque lo pudo ganar. Y otra vez se va seco, sin contundencia.
1: Juaco, gracias. Nos encontramos la próxima.
0: Gracias, Juli. Abrazo para todos.
1: Escuchamos los goles y se vienen Juan Maviera, Hernancito, Independiente y Platense en el aire de la radio. Buen laburo, querido Esteban. Buen laburo, Walter.
5: Buen regreso, muchachos. Cuídense.
6: Abrazo, compañeros.
1: Hasta la próxima. El centro frontal, arco, gol. ¡Gol! Centro todo el tiempo, le rompió el arco. Algo más podría haber hecho Montero, ¿eh? Algo más podría haber hecho Montero. Se regaló el arquero de Boca, no tengo ninguna duda. Vio el hueco Valdés, le rompió el arco. Había un hombre menos, una mini barrera de dos. Para mí era centro todo el tiempo. Vivísimo Valdés, sorprende al relator, a Montero, a todos, señoras y señores. 12 minutos, la carita de Lolo no lo puede creer. Gana Vélez 1-0, golazo de tiro libre de Valdés y de Montero también. Pica Merentiel por adentro, la juega en frontal de taco, la aguanta Merentiel, recibió Aranda, pegale, tapó Marchiori. Quedó el rebote, gol, gol, gol, gol, gol, gol, gol, gol, gol, gol, gol, gol, el ruso. ¡Gol! De Boca, Casíbar. Acá sigue el ruso que juega de 9 ahora, señoras y señores, en una acción fortuita que tuvo como protagonista Merentiel, que arrancó con un taco a Aranda. Y el ruso Casíbar casi que llevándosela por delante. Había tapado Marchiori, pero la jugada no había terminado. No sé si mereciéndolo, pero si me voy a los primeros minutos del partido, sí. Ahora la historia dice, Vélez 1, Boca también.
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0: ¿qué tal, amigos y amigas de Dispo Radio? Bienvenidos, buenas noches. Aquí estamos en el 103.1 del dial, en la continuidad de la jornada. Venimos de la victoria de Tigre sobre River, del empate entre Boca y Vélez, y ahora en Avellaneda, en el Libertadores de América, van a jugar Independiente y Platense. Dos equipos que vienen de capa caída, jugaron el mismo día y la misma hora, pero con el mismo resultado, aunque Platense le valió incluso irse el técnico. Se fue Zunino, asumió Palermo, un viejo conocido de la casa, para dirigir el torneo y la Copa Libertadores, para engrosar el puntaje de promedios y también en la tabla anual. Porque hoy Platense, en octavo de final de Copa Libertadores, tiene también que mirar la tabla de abajo. Del otro lado, Independiente. Había arrancado bien el equipo de Quinteros, porque había ganado en sus dos primeras presentaciones. Luego, la derrota contra Vélez, el traspié allí en Liniers el pasado lunes por la tarde. Hoy lo tiene con la sed de revancha latente, tratando de sumar puntos para estar en zona de copas, pero por sobre todas las cosas, para acomodarse en el lote de arriba y empezar a pensar ya en los playoffs de este torneo clausura. No hay que dormirse en los laureles, porque cada partido que pasa es una oportunidad que dejás pasar, valga la redundancia. A 10 minutos estamos del arranque del partido, buen marco de público y sigue llegando el hincha de Independiente al Libertadores de América. Hoy se presenta el rojo de Avellaneda, el equipo de Gustavo Quinteros, contra el de Martín Palermo, que hoy está asumiendo en el cargo en su redebut de dirigiendo el elenco de Vicente López o de Saavedra, como usted quiera. Aquí estamos entonces en Dispo Radio para este gran partido que tenemos para el cierre de la jornada, Independiente y Platense. Y saludo al comentarista, saludo a Hernán Sisto. Hernán, ¿cómo le va? Buenas noches.
1: Juanma, abrazo grande para vos, para todos los que están del otro lado, por supuesto, para vivir este gran partido. Independiente, obviamente, con la obligación de ser local, de ser protagonista. Un Independiente que viene de caer, es cierto, frente a Vélez, pero que no había arrancado mal el año. Y me parece demasiado tirar por la borda lo que venía haciendo justamente el equipo de Quinteros por un mal resultado. Entiendo que también la paciencia en el fútbol es cada vez menos, digamos, es cada vez más difícil. Porque ante un traspié o algún empate ya empiezan los burbujos, no en Independiente, digo, pasa en el fútbol argentino en general, y me parece que la histeria hay que empezar a bajarlo un poco. Del otro lado sí hay una realidad completamente distinta, dispar, porque Platense tiene algo histórico, como haber clasificado octavo de final de la Copa, pero también por otro lado muchos partidos sin perder, y el cambio de entrenador apostando a uno que ha sabido ser histórico en este club, como Martín Palermo, que ha jugado nada más y nada menos que la final trunca de Platense frente a Rosario Central en Santiago del Estero, el día que el canalla de Miguel Ángel Russo se termina consagrando. Hay promesa de buen partido, veremos con qué Platense nos encontramos y hasta dónde pudo meter mano Palermo en dos o tres días.
0: Los primeros apuntes del comentarista Hernán Sisto para la previa del partido. No es casual, a 7 minutos de arranque de esta historia, Hernán, mucha música en el Libertadores de América, Mucha música,
1: sí,
0: y esto dale. Cuando se hace, y en un rato lo conversaremos con Facu Sánchez, se hace para tapar al hincha, para tapar al socio, porque ha sido una semana caliente, una semana de la que se ha hablado mucho de Independiente. Escuchá al hincha de Independiente en la previa, escúchalo. Y suena la música, y le ponen la música arriba. Le ponen la música arriba, escucha el hincha del rojo. ¿Cómo está? ¿Cómo está el DJ hoy, Hernán? ¿Cómo está el DJ aquí?
1: Con todo,
0: ¿o no? ¿Cómo está Fer Palacios, no?
1: No para, escuchá cómo suena la música.
0: Es tremendo. Ya me voy para zona de camarines para saludar a Facundo Sánchez, para saludar a Ezequiel Kuefner con información de Platense y de Independiente. Antes paso por Estudios Centrales, Esteban Sassi. Gran jornada de fútbol y a las 21:30 habrá dos partidos. Hola, Esteban.
2: Un abrazo, muchachos. Es cierto, gran jornada de fútbol con una nueva derrota de River en Victoria, con título picante que dejó el Chacho Caudet, con el empate de hace un ratito de Boca y Vélez, con la derrota de Estudiantes frente a Riestra, que ganó como local 2-0, la victoria de Sarmiento en Tucumán 2-1 frente a Atlético, 21-30 Instituto frente a Gimnasia de Mendoza. Vélez con el empate será primero, una fecha más. Independiente, a lo sumo de ganar, podrá quedar a un punto del equipo de Guillermo y de Gustavo, y por supuesto en otro tono, ya está en la Argentina Lionel Messi ya llegó a Rosario acompañado de su familia.
0: Abrazo grande para Walter Ver, nuestra voz comercial. Hola, Walter.
3: Compañeros, ¿cómo están todos? Muy buenas noches. Sigue bajando la temperatura en la ciudad y alrededores. Tenemos ya 10 grados en estos momentos. 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
0: Se viene Independiente y Platense. Saludos a Facu Sánchez con información del Rojo. Hola, Facu.
4: Hola, Juanma, ¿cómo va? Un abrazo grande para vos y para todos. Independiente, que tiene como novedad que en el banco está Santiago Mele. Levantó la inhibición, aparecen algunos juveniles que vamos a estar repasando de buen torneo en reserva. Cuando vean el banco de suplente del Rojo, se van a dar cuenta de lo que estoy hablando. Enfrente, el debut de Martín Palermo, un platense que viene muy mal, golpeado de perder 4-0 frente a Talleres, que tiene Copa Libertadores, que en general está preocupado porque está ante penúltimo. Y la realidad es que hoy tiene una parada brava acá en Avellaneda. Para agregar de Independiente, juega lo Mónaco y es titular. Es una novela sin fin. Y yo no descarto, obviamente, que en las próximas horas se pueda cerrar a favor de una venta y que Independiente salga del mercado a buscar uno o dos jugadores, porque puede prestar, porque Quintero se exige. En la semana, mucha política metida. Habló Miadovskis, no veo la hora. Respondió Joanes, no veo la hora. Hace un ratito ingresó Luciano Nakis al estadio y el otro que ingresó fue Gastón Gaudio. Habló y confirmó que está decidido a apoyar. No confirmó con quién, pero será parte de las elecciones.
0: Facundo Sánchez con la información de Independiente. Semana caliente del Rojo. Del otro lado está Ezequiel Juefne para hablarnos de Platense. Hola, ese.
5: ¿Qué tal, Juanma, Hernán, compañeros? Buenas noches, el placer de saludarlos. Aires nuevos se respiran en Vicente López. Dejó su cargo Walter Zunino. Ya asumió Martín Palermo, que en su primer ciclo dirigió 46 partidos con un saldo de 15 ganados, 15 empatados y 16 perdidos. El Calamar acumula 13 partidos sin ganar en torneos locales. 6 empates y 7 derrotas. No triunfa a nivel local desde el 21 de febrero, cuando superó 1-0 a Barraca Central con gol de Augusto Lotti. 3 cambios con respecto a la goleada sufrida 4-0 ante Talleres. Silva por Quiroz, Heredia por Retamar y Luciano Jiménez por Bautista Merlini.
0: Ya repasamos formaciones, está todo confirmado. Aparecen los protagonistas. Aquí están Independiente y Platense. Independiente vestido de Independiente. Platense con camiseta blanca y la franja marrón. Está todo preparado para jugar el Rojo y el Calamar, y así recibe el hincha de Independiente a su equipo.

0: Juanma ilusionaba, ¿eh? Ilusionaba hasta la caída contra Vélez. Había tenido un buen arranque. Tiene a mi gusto Santiago Montiel, uno de los jugadores más determinantes, no solo de Independiente, sino también de esta primera etapa cortita de campeonato. Y habrá que ver hoy, ¿no?, de qué manera también Independiente se desempeña en la cancha.
1: Equipos en cancha. Habla el hincha del rojo en la previa. Presentamos formaciones, así salen a la cancha Independiente y Platense.
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3: 33 para Rey, 4 Arias, 3 Tefedorco, 26 lo Mónaco, 22 Zavala, 16 Pérez Cursi, 23 Marcone, 7 Montiel, 28 Maxi Gutiérrez, 9 Ábalos y 19 el uruguayo Matías Abaldo.
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1: El Calamar, 4 variantes con respecto, 3 variantes con respecto a la goleada sufrida 4-0 ante Talleres. De esta manera el 11 de Martín Palermo para comenzar su segunda etapa en la institución. 30, Juan Cosani. 25, Juan Ignacio Saurido. 13, Ignacio Vázquez. 31, Víctor Cuesta. 3, Tomás Ariel Silva. 24, el uruguayo Martín Barrios. 26, Pablo Ferreira. 20, Luciano Jiménez. 7, Guido Mainero. 23, Leonardo Heredia. Con la 10, Franco Sapiola. Es el 11 de Platense, es el 11 de Martín Palermo para visitar Independiente.
0: Es un gran partido el que tenemos por delante, Hernán, ¿eh?
4: Sí, sin dudas. Y Platense ya, en principio, con una cara distinta, apostando a poner 3 puntas. Si bien Sapiola es una especie de media punta, lo hace bien por izquierda para terminar por el centro. Ahora, lo que está claro es que Mainero ya definitivamente es más delantero que otra cosa.
0: Sí.
4: Y que Pupa Heredia, Leo Heredia, va a ser el delantero referencia, transformado por Omar de Felipe en esa posición, ya en Central Córdoba. Lo hacía en Huracán, pero en Central Córdoba donde más ha rendido.
1: Presentamos la terna arbitral de este partido.
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3: Nicolás Ramírez, árbitro principal, asistente número 1. Diego Yamil Bonfá, asistente número 2. Walter Ferreira, cuarto árbitro. Gastón Iglesias en el VAR. Gastón Monzón Brizuela.
1: Gastón Monzón Brizuela en el VAR. Sorteo de capitanes ahora. ¿Cambia el capitán Martín Palermo o mantiene el mismo ese?
5: No, señor, mantiene el mismo, Juanma.
1: Está todo preparado.
3: Sí. No, perdón, pensando en Independiente, se sabe que cambió de capitán, que es Marcone. Ojo al miércoles, Copa Argentina, a ver quién ataja. ¿Será Rey o será el Lobo de Vélez?
1: Bueno, en las primeras rondas atajó Blázquez, ¿no?
3: Exactamente. Yo creo que se mete en el uruguayo, por eso lo decía. Es un partido para Independiente, fundamental, sin River en el camino. Si pasa Atlético Tucumán, tiene el Docidi o Independiente Rivadavia, que también está enfocado en Libertadores. El rojo, desde que está la Copa Argentina, jamás pasó los cuartos de final.
1: Sí, señor. Sorteo de capitanes. Mamá, se prepara todo para el arranque del partido, sí.
5: Marcone ante Nacho Vázquez. Ha ganado Marcone, saca Independiente.
1: Bueno. ¿Arrancó el otro partido de las 21:30, Esteban?
6: Ya están jugando, sí señor. Primer minuto, Instituto frente a Gimnasia de Mendoza.
1: Aquí se prepara todo para el arranque de partido. Van a jugar en Avellaneda, en el Libertadores de América. Independiente y Platense, aquí en Deportes Radio.
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1: Habrá un reconocimiento en la previa, un homenaje como en cada uno de los partidos del fútbol argentino en este fin de semana por el fallecimiento de Jorge Messi, el padre de Lionel. Los aplausos son de los hinchas Independientes. Escúchalo. Y así debe ser. Ninguno de los que está en este estadio conoce a Messi o a su familia. Pero nos hizo tan felices y nos hace tan felices que cómo no lo vas a reconocer.
4: Es que es imposible no sentirlo como propio, ¿no? Digo, porque lo escuchamos tantas veces a Leo hablar de su papá y con el amor con el que lo hacía, que claramente esto que se vive en el estadio es lo que sentimos todos. Ese silencio y ese respeto es lo que sentimos todos.
1: Sí, señor. Escuchá al hincha Independiente. Va a dar la orden Ramírez.
4: a comenzar el fútbol en Avellaneda. Ojalá sea un gran partido, Van a jugar Independiente y Platense. Va a mover el rojo. Independiente, vestido de Independiente. Platense con camiseta blanca y la franja marrón. Todo preparado. Cuando el árbitro sí lo disponga. Ahora sí, o ahora no. Mira para los costados buscando la aprobación de sus colaboradores.
0: Comiste la mague, viera,
4: Sí, es que lo vi con la mano en el reloj. Y dije que está poniendo el cronómetro. Ahora, a ver Ramírez. Todo listo. Ahora sí, Peter Ramírez ya está jugando. Independiente y Platense. La pelota para el rojo por la banda derecha. Sale Fedorco, toca para adelante. El juego hacia arriba de parte de Santiago Arias. La tira a la mitad de la cancha. No podía Montiel. La juega para adelante. Salta Gutiérrez. De cabeza despejaba Martín Barrios. En la mitad de la cancha, el anticipo de Marcone. Toca a la derecha para Arias. Va hacia el medio. La pelota quedó apoyando por ahí para Pérez Cursi. La tiro larga. Corre Gutiérrez como número 7. Avanza por la derecha a toda velocidad. Se mete en el área. Enganchó Gutiérrez en el suelo. Le puede pegar. Centro de Gutiérrez al área. Estaba Montiel. No pudo. Vámonos. La saca desde el fondo. Se salvó Platense de entrada. Pelota larga. La peinaba Luciano Jiménez. Uno de los refuerzos de Platense para este campeonato. Se levanta la gente del rojo de entrada. 40 segundos. Pelota larga. Corre por la izquierda. No va a llegar Montiel. Saca del fondo Nacho Vázquez. La manda al lateral. La pelota al costado. Lateral para Independiente que lo sale a apretar, Hernán.
0: Sí, claro. Y Luciano Jiménez obviamente más adelantado. Por un momento Platense se para, ¿no? 4-4-2. Heredia y Luciano Jiménez. Pero ojo. Independiente arrancó con Gutiérrez por derecha, Montiel por izquierda, pero esto cambia permanentemente, Juanma. Es una de las características que tiene este equipo de Quinteros, esto de no fijar extremos y que vayan cambiando.
4: La perdió, lo Mónaco, la recupera Sapiola. Falta de lo Mónaco. No, sí señor. Tiro libre será para Platense. Primer minuto de juego, ¿cómo arrancó el partido en banco de suplente, Facu? Habrá salida que será para Platense, que pasa en el banco de Palermo.
5: Palermo ya de pie, de brazos cruzados, dando las primeras indicaciones. Un Martín que enfrentó a Independiente en un total de 5 ocasiones. Logró ganarle como entrenador de Godoy Cruz, de Aldo Civi y de Platense. Ganó 4-5.
4: La pelota de Luciano Jiménez, costado izquierdo, ataca Platense. Juega para Sapiola, hacia el medio para el Pupo Heredia. Recuperación de Montiel. La pelota quedó por la banda derecha. Otra vez la recupera por la banda izquierda Silva. Juega para adelante Sapiola, quedó por la izquierda. Otra vez el envío Heredia, toca hacia la derecha. El que pasa el ataque por ese lado, Juan Ignacio Saborido. Levanta la cabeza, tres cuartos de cancha. Le hizo rebotar en Navaldo. Lateral será para el Calamar.
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6: En el primer tiempo nos faltó definición. Era para ganarlo por 2 goles, está diciendo Guillermo Barros Esqueloto.
4: Empataron Boca y Vélez.
6: 1-1 en la cancha de Huracán.
4: Ataca Platense, va con Heredia. Tocó para la derecha para Mainero. En posición de número 7, levanta la cabeza, enganchó para el costado. Se mete en el área, atención. Y en el centro de Mainero le ganó a Zavala. Mete el centro al segundo palo, no había nadie. No había nadie, muy buena la escalada de Mainero, Se metió al área muy tranquilo, metió el centro, pero nadie estaba en el segundo palo, Hernán.
0: No, pero fue buenísima. Platense Sancho, decíamos, y ahí está, ¿no? Mainero, más en posición de extremo que de volante, para tratar de concretar por el centro. Ya sea con Heredia, un poquito más retrasado, con Luciano Jiménez. Se hace ancho Platense, desdobla por fuera, con los laterales, con Mainero, con Sapiola. Claro, es ahí donde genera superioridad por ahora. Mirá esta salida.
4: La regaló Rey. Fedorco le tiró el pase atrás. Rey la tiró directamente al lateral. Levanta la mano pidiendo disculpas el arquero Independiente. Lateral por la derecha. Con la mano va a jugar Saborido. Cerquita Heredia. En el área espera Jiménez. En el borde del área chica. 3 minutos de partido, lateral de Saborido al área. Lateral al área, salta Jiménez. No la pudo peinar tampoco Heredia. En cabeza esa cosa mala. Complementa en la medio campo Martín Barrios. La sacan de cabeza otra vez. Por la derecha le quedó Saborido. Se abre demasiado la pelota. La tiró para adelante a cualquier lado para sacársela de encima. ¿Habrá saque de arco o no? Ganó muy bien en la posición. Y sale por la izquierda Zavala. Toca amigo para el Mónaco. Devolución para Zavala. En el fondo del campo de juego con largo de Zavala en la mitad de la cancha. En cabeza la bajó. Vámonos muy bien. Toca atrás para Baldo. Retrocede de Montiel. Toca hacia la mitad de la cancha. La regalaron por la izquierda. La recupera hacia Piola. Mete un caño bárbaro. Se abre Sapiola, engancha hacia el medio, entre cuartos de cancha, toca para atrás, juega para el remate de afuera de Ferreira. ¡Ah, Rey! En 2 tiempos. Se quedó con la pelota el arquero del rojo.
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0: No quiere quedarse atrás con el protagonismo del partido Platense. Es cierto que la posesión es Independiente, pero bien plantado para salir rápido de contra con transiciones rápidas. El equipo de Palermo es vertical y busca el arco de Rey.
5: Mamá, sí. Y un Palermo que fue presentado en la semana y a las horas ya le confirmaron a su primer refuerzo en esta segunda era. Se trata de Fabricio López, lateral derecho. Él nació el 21 de noviembre de 2002. llega hasta el 30 de junio de 2027 proveniente de Deportivo Armenio.
4: Claro, que juega en San Lorenzo.
5: Así es, correcto.
4: La salida del fondo será para Platense por el costado izquierdo. 4.5 tenemos en este partido, que arrancó entretenido, ¿eh? Lateral largo de Silva, en cabeza devuelve Santiago Arias, que quedó por la izquierda Montiel, recaló la pelota, lateral que será por la banda izquierda otra vez para Platense, el equipo de Martín Palermo.
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6: Salía Valdés porque estaba con una molestia muscular, dice Guillermo.
4: Pelota larga para Ábalos, la bajó muy bien para Montiel, anticipa Ferreira, la saca del fondo Martín Barrios, tiene que despejarla, tocó a la izquierda para Tomás Silva, envío largo hacia la mitad de la cancha, con el pecho la aguanta muy bien Luciano Jiménez, toca hacia atrás, juego para Zapiola, ataca Platense, buena recuperación por la derecha, la tiro para arriba, Pérez Cursi la hizo rebotar. Ganó el lateral, lo hizo bien. Habrá saque de banda, será para Independiente en 5 de partido, 0-0.
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4: Tiene ritmo, Juanma, van y vienen, se atacan permanentemente Independiente, más prolijo buscando el juego asociado Platense de tres. Uy, la regaló Independiente, corre Jiménez, ojo acá, corre Jiménez, salvó las papas Fedorco. Qué lío se había armado, la toca hacia atrás para Rodrigo Rey. Sí, Jiménez le metía bien el cuerpo, sigo mano a mano con el arquero.
8: Sí, está cometiendo errores no forzados Independiente. Antes el de Rey, ahora este hacia atrás. Que casi termina aprovechando Luciano Jiménez. Me quedé, Juanma, con esta jugada recién para mí. Había falta en esta de Montiel. Sí. Cuando quería tratar de jugar la pelota. Y de hecho Montiel se quedó pidiendo eso. Y me quedé esperando a ver qué iba a cobrar el árbitro. Bueno, sigue así.
4: Sale Nacho Vázquez, envío largo. Buena pelota, va Zapiola. El ex estudiante que levanta la cabeza. Va como número 10, la tiró para adelante. Buen cierre. Buena recuperación de Marcone. Tocó para arriba. Contra golpe de Independiente. Le pasó entre las piernas al árbitro. Juega por la izquierda y va Pérez Cursi. Tiene que cambiar de frente. Lo hace bien. Toca hacia la banda derecha para el colombiano Santiago Arias. Levanta la cabeza, altura de tres cuartos. Arias que la toca para adelante. Aguanta por la derecha Maxi Gutiérrez. Se tira contra la raya, la tiró para arriba. Recupera Tomás Silva. Envío largo de Silva, rebotó en Arias. Lateral será para el Calamar. Los suplentes de Independiente, los suplentes de Platense. Los presentamos, los repasos de aquí al Juefner.
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5: El rojo que tiene en el banco. Amele, Kloster, de Irastorza, Arrayago, Barros, David Martínez, Cabral, Millán, Mesa, Machuca, Valdés y Tempone. En el banco del Calamar, Sumavil, Quirós, Mendía, Lagos, Bucio, Dalmazo, Retamar, Togni, Merlini, Bobadilla, Gauto y Nico López.
4: 7 minutos de este primer tiempo. Sale por la izquierda Kevin Lomónaco, levanta la cabeza. La toca hacia el costado para Facundo Zavala. Altura del círculo central, pegado contra la raya. Envío largo de Zavala, buena pelota, pero Ábalos no quiso correrla. Le quedó en la bolsa Juan Pablo Cosani, que pasa en el banco local. Facundo Sánchez.
3: Bueno, despide Gustavo Quinteros, obviamente, muy cerca de él. De Sábato, dando indicaciones en el entorno del rojo. No está muy conforme, 7, casi 8, con lo hecho por Independiente.
4: Ataca por la derecha, Saborido, le pasó Heredia. Toca hacia costado para Mainero, hacia el medio. Buena pelota, la dejó pasar Martín Barrios. Y quedó por amigo Ferreira, la regaló. Ya la recupera Fedorco, toca para adelante, sale por la derecha Gutiérrez. El pase no fue bueno. Y otra vez, la recuperación es de Platense, que se para en campo rival, me gusta.
3: Se enojó con las imprecisiones,
4: Y sí, la regala mucho Independiente. 3-4 salidas en falso.
8: Sí, y en lugares, te digo, Juanma, bastante peligrosos, Siempre en la salida o cercana a la misma.
4: Por la izquierda, Víctor Cuesta. El ex Independiente que levanta la cabeza. Pasó la mitad de la cancha, Víctor. Envío largo a la derecha para Mainero. Controló la pelota. La tocó ese costado, ganó la posición. Abre a la derecha, buena pelota para Saborido. Viene el centro al área. Mete lo que es buena. La pelota rebotó cuando quiso meter el centro. Habrá salida del fondo, será para Independiente. No está bien el rojo. No hace bien el equipo de Quintero, es esto.
8: No, no está preciso además, y me parece que empieza a entrar en esta vorágine de la gente de confundir, ser vertical y tener vértigo, jugar rápido con apurarse, ¿no? Y cometer errores muy puntuales. Mirá cómo le cuesta la salida otra vez, otra vez.
4: Casi la regala y la terminan regalando. Recupera Zapiola, toca para atrás. Juega para Nacho Vázquez, el capitán que la pone entre líneas para Martín Vargas. La tiró para arriba, corta lo Mónaco. Devuelve a campo rival, la bajó Ábalos. Toca por la izquierda para Montiel, levanta la cabeza. Avanza a campo abierto, va Montiel. Pasó contra dos hombres, la tiró para adelante, la regaló. El rebote y la falta anterior marca el árbitro. No, posición adelantada. Habrá salida, será para Platense. 9 minutos de este primer tiempo. Independiente casi que no puede cruzar la mitad de la cancha. Platense no es la blanda de Craig, pero es cierto que se le planta en campo rival. Envío largo de Cosani, ojo, no se dieron cuenta que corre Mañero solo. Salva Zavala,
8: Salva Zavala, Cosani hizo una de mariscal de campo, la tira larga para Mañero que casi se iba mano a mano. Por la derecha, Guido Mañero toca al medio, la buscan para Zapiola, primero Heredia, toca para atrás. Juega hacia la mitad de la cancha, avanza por ese lado, Pablo Ferreira, toca por la izquierda, otra vez el toque para Tomás Silva, la busca en la mitad de la cancha, Platense, toca hacia atrás para Víctor Cuesta, el envío hacia arriba de Cuesta, pase para Tomás Silva que gana la posición contra Arias, corre Arias para despejar esa pelota, la saca de media vuelta, la manda a la mitad de la cancha, devuelve Franco Zapiola, corre Luciano Jiménez, no pudo llegar, el rebote quedó para Tommy Silva, juega para adelante, pelea Jiménez y gana, se le lleva de guapo, toca por la izquierda, pegado contra la raya, devolución para Silva, que avanza, toca bien hacia adelante, viene el centro al área, el rebote en el camino, ya la recupera Independiente, pochazo largo para que corra Matías Zavaldo, no puede salir el rojo, ahí lateral se va para Platense. ¿Qué le pasa a Independiente, Sisto?
4: Sí, está asediado, presiona bien Platense. Me quedé con lo que decía Juan hace un rato, no es la Holanda de Cref, es cierto, porque con la pelota es bastante práctico, mirá, ¿ves?
8: Pelota larga para Mainero, pelotazo largo, esa cosa bala.
4: Juego directo, Juanma, para tratar de apostar a la segunda jugada o al error puntual del equipo contrario, del Independiente. Pero es cierto que presiona bien Platense y lo pone en aprietos al rojo.
8: Se viene Independiente por la izquierda. Toca Marcone, levanta la cabeza el capitán. A ver hacia dónde va el pase. Toca hacia atrás, juega para Fedorco. Levanta la cabeza Juan. Altura del círculo central, abre la derecha para Arias. Pegado contra la raya, envío largo de Arias a cualquier lado. La regaló y se viene Platense con Luciano Jiménez. Falta la mitad de la cancha. La deja el equipo que la tiene Zapiola. Toca para atrás, juega para Ferreira. Abre por la izquierda para Tommy Silva. Devolución para Zapiola, envío largo, rebotó en la humanidad de Arias. Y toca hacia el medio de Zapiola. Otra vez le quedó para Martín Barrios. Toca hacia atrás, casi la regala, la tiene que sacar. La Bartolea, Nacho Vázquez. Envío a la mitad de la cancha. Pelea el Pupa Heredia. Jiménez también ganó la posición del delantero. Toca por la izquierda. Jiménez contra dos de Independiente. Se la sacan desde abajo. Otra vez el toque es de Gutiérrez, es el medio, la vuelve a regalar el rojo.
3: Partidió la gente Independiente ya en todos los sectores.
5: Palermo de pie, contento, aplaudiendo a sus dirigidos y pidiéndoles calma en el medio campo.
8: Otra vez va Platense con el Pupa Heredia. Toca para atrás, la regaló. Le quedó para Baldo. Juega por la izquierda. La toca hacia atrás para Zavala. La hicieron rebotar. Gana un lateral. Es que Independiente la pelota le dura 2-3 segundos, Hernán.
4: Sí, poco. Y hace un rato Facu decía que se fastidia por eso, Quintero. Claro, mucha imprecisión, hay apuro, hay nerviosismo. La sensación es que Independiente quiere convertir el segundo antes que el primero. Y no tiene que olvidarse de esto, que cuando Platense tiene la pelota, que no la tiene tanto, le genera problemas. Y es más, la tiene menos Juanma, pero es más claro a la hora de la posición.
8: Víctor Cuesta tocó para atrás, Cosani, el arquero que la revienta a la mitad de la cancha. De cabeza la peinaron, corre Mainero, pero no llegaba. Otra vez en el medio recupera Zavala, toca atrás para Luciano Jiménez, ojo, lo va a presionar a Rey. Rey que la revienta. Ay, Rey. La mandó a la mitad de la cancha, le quedó para Escurcio, le bajó para Marcone. Menos mal que el chico sabe. La tocaron para adelante. Sale Fedorco, pasa entre líneas para la posición de Montiel. Toca la derecha para Pérez Cursi. Abre para Gutiérrez. Entre gol de Ábalos. Gutiérrez se mete en el área. Hizo la personal. Se va a escapar. Pase atrás, pase atrás, pase atrás. Ábalos, rebote. Corner. Tiro de esquina. Será para Independiente. Bueno, se prendió el rojo.
4: Esta sí fue buena del chileno Gutiérrez. Marcando primero el pase. Yendo hasta el fondo. Amagándole hacia adentro. Volviéndole hacia afuera. Después pinchando la pelota para que Gaby Ábalos de taco intente terminar de meterla, pues llegaba pasado la jugada, la saca con lo justo Víctor Cuesta al córner y hay una pelota parada para Independiente. Le puede ser próspera, Juanma. Ahora sí se activó el equipo de Quintero.
8: Le reclamaban mano al árbitro. A simple vista no vi nada. Va a llegar el córner. Montiel o Abaldo, va Montiel con pierna zurda para que se vaya cerrando. 10 minutos, 13 ahora. Viene el centro cerrado de Montiel. La peinaron en el primer palo. La pelota pasó al fondo y ahora saque de arco. Ganó Marcón en las alturas. Saque de arco será para Platense, sí.
3: Se dio vuelta el entrenador. Mandó a calentar a Kloster y mandó a calentar a Rayago. Fedorco no está bien, ¿eh? Se estaba tocando por una molestia y le hizo gestos al banco. Hay que ver hasta dónde aguanta.
4: Qué baja en este momento.
8: Pérez, le pasó lo mismo.
4: Sí, pero qué baja en este momento. Además, en un sector donde Independiente le están faltando jugadores. Abrazo a un amigo, Mate Alquieri, que está escuchando.
3: No debutó ninguno de los dos, ¿eh?
4: No, no, claro. Por eso digo que baja en este momento. ¿Cómo escucha la gente de la radio? Juan, a sus parlantes, esta radio. Mate Alquieri, mi amigo, está escuchando. Escucha todo el mundo.
8: Mándale un abrazo. Pelota a la derecha, hace mal. Vío largo de Arias. Salca del fondo Víctor Cuesta, la manda a la mitad de la cancha. Luciano Jiménez que la perdió. Otra vez recupera y toca hacia atrás Marcone. Levanta la cabeza, la juega para Kevin Lomónaco y ataca Independiente. Y se ilusiona el nicho del rojo porque conduce Lomónaco. Toca la izquierda para Montiel, buena pelota. Montiel que la pinchó para Baldo, que está en el área. Está el primero Baldo, tapa el arquero, rebote, le copa hacia atrás. Gol de Ábalos. ¡Gol!

0: Gabriel Ábalos. Solo tuvo que empujarla. Tal vez el gol más fácil de su vida. Gran mérito de lo Mónaco. Luego de Montiel, finalmente de Abaldo, que le apuntó contra el arquero y le tocó para atrás para que la empuje Ábalos. No se prendía el rojo. Bueno, agarrate que se prende. Es una fiera. Arrancó con todo y marcó el primer gol del partido. Presionan los de Platense al árbitro para que anulen el gol, porque reclaman la posición adelantada de parte de Ábalos. El balón quedó para Ábalos, que la llevó a puntear. Cana Independiente en 15 de la primera parte. El rojo no estaba. El rojo no estaba en partido, pero se prendió y le cargó mecha. Independiente 1, Platense 0. Gabriel Ábalos sobre el marcador.
1: Para mí todo lícito. Es cierto que es cierto que fina, y le reclamábamos a Independiente esto, ¿no? La posibilidad de que pueda generar una jugada con la precisión necesaria. Salió lo Mónaco de abajo en posición de Marconi. Jugó para Montiel, que pincha la pelota para Abaldo de una forma espectacular. Se viste de asistidor. Abaldo va hasta el fondo. Sale como loco Cosani, sabiendo que había quedado mano a mano. Y lo que podía llegar a ser la intención de Abaldo de llegar a la pelota termina siendo un amague para que después entre en el medio y Ábalos solo tenga que empujarla. Sin arquero y con Nacho Vázquez metido dentro del arco. Por ahora gana Independiente 1-0. Revisa el VAR, insisto, para mí con lo justo, todo válido. La rápida está habilitada.
0: Me apoyo en vos, Esteban, lo que se haya visto. Por ahora, esperando la confirmación del gol.
2: La verdad, yo tengo una cámara en línea recta. A mí me deja duda la pierna derecha de Ábalos cuando arranca la jugada.
0: De Abaldo.
2: Con otra cámara es gol. Depende de la posición.
3: Mamá. Sí. Nacho Vázquez al lado de Nicolás Ramírez. Palermo, que dialoga con su ayudante de campo, Diego Caña. Creen desde el banco de Platense que no fue gol, que la tiene que ir a revisar al VAR. Así se encuentra Gastón Monzón Brizuela y Nahuel Viñas en el VAR.
1: Sí, están como locos.
4: Que no puede revisar. Si es offside, es offside.
1: No, claro. No se revisa, exactamente. Es una jugada fáctica. Claro. Y le van a avisar si es o no es offside.
4: En línea de offside no marcó.
1: Contra fina, Juanma.
4: Sí, obvio.
1: Ahora, yo te digo, el pase de Montiel es impresionante.
4: Sí.
1: Porque ve un espacio que nadie ve. Y por eso Cosani sale como loco a tratar de tapar el tiro de Abaldo. Y ¿la va a ver?
3: Juanma, van a cambiarle el intercomunicador. No, hay problemas y no pueden hablar.
1: Bien, ese. Claro, se cortó el intercomunicador. Claro. Porque lo vi correr por contigo, que no hay nada que chequear.
4: No, porque salvo que estoy pensando en voz alta, que en la jugada de Abaldo, que intenta puntear la pelota, y hayan visto que hay una posible falta, pero a simple vista no se vio nada.
3: De hecho, hasta Palermo no entendía que le hacía montoncito a Gastón Iglesias. Dice, ¿qué pasó? ¿Qué pasó? Claro. Y los propios jugadores de Platense iban a preguntar a Palermo.
4: Bueno, en la tele que se ve. Sí.
5: En la tele. Cambiando el intercomunicador a Ramírez en el banco Independiente, convencido que fue gol, en el banco. Obviamente rival haciendo indicaciones, pero ahora cuando le cambien el intercomunicador a Ramírez, me parece que anuncia la decisión que ya está.
4: Bueno, en la tele que muestran, Esteban.
2: En la tele ahora tengo a Mainero en el banco de Platense hablando con Palermo, y recién en el rostro de Gabriel Ábalos mirando a ver la decisión que iba a tomar Ramírez. Mientras tanto ahí los auxiliares están cambiando el intercomunicador.
4: Ahora, yo esto lo desconozco, En línea, ¿escucha lo que le dice el VAR al árbitro?
1: Entiendo que sí.
6: Debería escuchar, sí, debería
4: porque
6: escuchar todos.
4: Sería más fácil, ¿no? Que le digan.
1: En línea debería escuchar lo que le dice el árbitro en la cancha y lo que escucha y lo claro. Que le dice el VAR. Claro. Están todos conectados, sí. Pero más allá de eso, el árbitro es el que tiene que, ¿no? El principal, el que tiene que estar.
4: Sí, está claro. Bueno, vamos a ver.
1: Online, Juanma. Online.
4: Sí, claro. A Ramírez le estaban marcando desde Seiza. Monzón Brizuela en el VAR, ¿no?
1: ¿Cómo deben estar los hinchas de Platense en su casa esperando, no?
4: Y pasa que ¿cuánto pasó? ¿En 3 minutos ya?
1: Pasó bastante, sí.
4: Casi 4, te diría.
1: Para una jugada factual de eso no es, pasó bastante. Pasa que es demasiado fina.
5: Ahí corrige. A ver. Me parece que lo anuncia. A ver. Veremos sí. Si offside o gol, pero va a anunciar algo.
4: Si anuncia algo, lo va a anular.
1: Sí. Y Montiel le toca la manga, la regla de la manga, ¿viste?
4: Claro.
1: A ver si lo puede, ¿no?
4: A ver.
1: Convencer de algo.
4: Si Ramírez habla a la gente, quiere decir que lo va a anular. Si no dice nada, marca la mitad de la cancha y listo. ¿Quién es el línea que marca el ataque de Independiente? Facu, perdón.
5: El asistente número 2 es Walter Ferreira, el 1 Bonfá.
4: Bueno. A ver, Ramírez,
0: se lleva la mano al oído, le estarán por decir es offside o todo válido. Creo que lo va a anular, ¿eh? Sí. Escuchemos a Ramírez.
7: Luego de la revisión en cabina VAR, se observa que el jugador número 19 local se encuentra en posición fuera de juego. Decisión final, tiro libre indirecto.
0: Bien, anulado el gol. No hay gol de Independiente.
1: Debe ser mínima, ¿eh? La verdad, no sé si la repitieron con las líneas, Esteban.
2: No, con las líneas no, pero Hernán, por eso te digo, con una cámara era dudosa, con otra cámara era gol. Así de fina.
1: Sabés que Quintero se ríe con Mainero, ¿no? Como Mainero diciendo cómo nos salvamos.
0: Se reanudó el partido, pelota al área de Independiente, sale Rey.
1: Igual Juanma, perdón, con el semiautomático no hay discusión, ¿no? Eso no es.
0: No, claro. El semiautomático llega el año que viene, ¿no?
1: El offside semiautomático.
0: Claro, exactamente, exactamente.
1: Por eso lo marco. Y aquí en la cabina VAR, para quien todavía no lo sabe, mientras tanto, se tiran las líneas y es en la misma cabina donde tenían decidiendo si eso no es. Por eso también se demora.
0: Claro.
1: Por sale, ser tan fino se demora.
0: Sale Fedorco por la derecha, abre hacia el costado para Santiago Arias. Esto sigue 0-0 y tenemos 20 minutos.
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0: A Zavala, tocó para Matías Abando, devolución para Zavala. Se viene el lateral por la izquierda. Toca hacia el medio para Marconi, la dejó pasar, le quedó para Fedorco. Tiene que tocar hacia la derecha, abre para Santiago Arias. Esperemos que el partido no se planche. Gutiérrez por la derecha, toca al medio para Arias. Avanza, campo abierto de la derecha para el medio. Tocó para Montiel en posición de enganche. Domina Montiel, levanta la cabeza, a ver a quién busca. Toca hacia la izquierda, balón buscando el centro al área de Zavala, entró Ábalos, muy pasado el centro. Ahora saque de arco, será para el Club Atlético Platense.
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0: ¿Cómo está el otro partido, Esteban?
2: No corras más, Córdoba, que te cobraron offside, se iba solo, pero estaba claramente inhabilitado. 0-0 Instituto Gimnasia de Mendoza en 25. Como siempre, la frase de la conferencia la tiró Guillermo Barros Esqueloto.
0: ¿Qué dijo?
2: Cuando terminó el partido lo agarré al Vasco y le dije, qué bien que juega el 5 que tenés.
0: Ahí sí. La pelota en la mitad de la cancha. Ataca Independiente.
1: Entiendo que hablaba de Paredes, ¿no?
0: Claro.
1: No, porque tiene 3-5.
0: Juega con 3 volantes centrales.
1: Claro.
0: Pero creo que el 5 del número.
1: Sí, sí.
0: El que juega de 5. Ataca Independiente, pelota para Gutiérrez. Buen cierre de Tomás Silva. Por la izquierda, la tiro larga. Y agarrate porque se viene esa pelota. Pase el pedo para Jiménez, escapa mano a mano. Engancha Luciano Jiménez, está en el área, le va a pegar. Lo cerró los Mónaco, toca atrás para el arquero. No, le regaló, gol de Jiménez, le regaló Zapiola. Lo tomaron justo. Ah, no, es inconcebible lo que acaba de pasar, Lo Mónaco tenía ganas que sea gol de Platense y Jiménez tenía ganas que no sea gol de Platense.
1: No, increíble, porque Lo Mónaco comete un error. Recurso
0: gambetear en el área chica.
1: Claro, quiso gambetear, pero pará, y hacia adentro. Se la robó Jiménez, que tenía tiro, le pifia la pelota y Zapiola, que venía por detrás de él, que no esperaba que pase todo eso, no pateó. Y salió rápido Rey, se quedó con la pelota. Increíble lo que acaba de perder Platense. Inmejorable situación, ¿eh?
0: Se viene Independiente, va por la izquierda.
9: Una de los Mónacos del 2025, ¿no?
0: Pero claro, Facu.
1: Hacia adentro, gambeteando en el área. Yo entiendo que Lo Mónaco abusa de su técnica, porque sabe que la tiene. Pero es un peligro.
0: Ataca Baldo, buen pase metió hacia el medio. La puntearon para Ábalos, la sacan desde el fondo. Despeja bien hecho Vázquez. Corre Luciano Jiménez, gana la posición. Corre por la derecha, se abre Jiménez. Toca atrás, juega para Guido. Guido es Mainero. Levanta la cabeza, abre hacia la derecha, tocando para Saborido. El pase es tan malo que la pelota va hacia el lateral. Salida que será para el Club Atlético Independiente en 23:30, 0-0.
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1: Y ahí sale otra vez Independiente, que tiene que otra vez serenarse y volver a pensar en lo que fue ese gol anulado. Una jugada muy buena, asociada con mucha precisión, quizás con no tanto vértigo, ¿no, Juanma? En esto de apurar, seguir hacia adelante, más pensada.
0: Uy, viene, y ahí va. Se viene por la brecha, ataca Independiente, va Arias, centro al área para Ábalos, de cabeza Nacho Vázquez, complementa Martín Barrios. La tiró para adelante y la pelota le quedó para Franco Zapiola. Se viene Zapiola, toca hacia el medio para Luciano Jiménez. Retrocede de la mitad de la cancha y la regaló. Le quedó para Montiel, que metió un caño fenomenal. Y se amaca contra la raza y va hacia el medio. Domina Montiel, premio la pide Gutiérrez. Tocó para Gutiérrez, el chileno. El chileno está en el área, pasó contra dos. Le quedó la pelota a Montiel por la derecha. Traba y gana. Muy bien Montiel, hace una ruleta. La aguanta contra la raza, lo van a tocar, falta. Es casi penal, Alico. Cobró la falta, ¿no?
4: Sí, señor.
9: Cobró la falta, sí, contra Montiel. Para mí, me sumo a lo que dice Hernán, de lo que va del campeonato es el mejor Independiente. Ahora Independiente necesita más de Avaldo y de Gutiérrez.
4: Sí, suscribo, suscribo. Necesita más de Avaldo del torneo pasado. Ahora, cuando Independiente junta pases en precisión y velocidad, es un equipo, te digo, a tener en cuenta. Lo que pasa es que le cuesta, porque a veces entra en esta vorágine de confundir la velocidad con la imprecisión. Pero cuando asocia juego entre Montiel

0: poquito de ángulo para que Montiel apunte al segundo palo del Cosani. Si la pelota va al arco es medio gol de Independiente, porque el arquero tiene poca visión. Tiro libre para el rojo. Alguien se le acercó a Montiel y le dijo algo.
1: Pedorco.
2: De rastrón, ¿no? Sería bueno.
0: Va a llegar el centro de Montiel, centro al área, de cabeza, no llegó nadie para rozarla. En el segundo palo estaba lo Mónaco, estaba Ábalos. Habrá saque de arco que será para Platense.
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0: Lo tuvo Independiente.
2: Sí.
0: Habrá saque de arco que será para Platense.
2: Si la rozaban era gol, ¿eh? Sí. Tal cual dijiste, Juanma, un centro cerrado con zurda de la derecha de Montiel. Cualquier roce de un jugador de Platense o de Independiente era gol, porque Cosani estaba impedido de poder accionar.
0: Ataca Heredia, perdió la pelota al Pupa, la regalaron y se viene Independiente. Otra vez en el cierre estaba Ferreira. Upa, la falta contra Saborido por la derecha, al borde de la amarilla, ¿eh? ¿Amonesta Ábalos o no, Facu?
1: No.
4: Juanma,
0: se salvó. Sí.
4: No le gusta nada ahora Palermo, la zona del mediocampo de sus dirigidos pasó de aplaudir hasta hace 10 minutos, ahora a pedirle un poco más de concentración y conexión de la zona ofensiva a la zona defensiva.
5: Hay una realidad, perdió el mediocampo, sí.
0: Pelota larga para Sapiola, de cabeza Arias, atrás con el arquero es Rodrigo Rey, que va a salir para el rojo. Los primeros 15 de Platense fueron bárbaros, después del gol anulado. No se quedó con la pelota nunca, ¿eh?
2: De verdad, se pinchó porque presionaba de buena manera, decíamos, y ponía.
0: ¡Uy! Se viene Independiente, va por la izquierda Montiel como número 11. Centro al área de Montiel, desvío, casi en contra. Habrá córner, será para el rojo. Salvó Víctor Cuesta porque era gol de Ábalos.
2: Sí, fue buena otra vez Montiel, picantísimo Montiel, para poner el cuerpo, ganar la posición por la raya, ir por fuera, por izquierda, para terminar centrando. Y Cuesta cerrando con lo justo ante la llegada de Ábalos, casi lo mete en contra, pero la tira por arriba del travesaño. Cosani sufre.
0: Le va a pegar a Baldo, costado izquierdo, 27 minutos. El centro es de Abaldo, centro cerradito, Ábalos que salta, la peinó Marcones. Saque de arco, será para Platense. En el primer palo ganó el capitán, ahora saque de arco será para el Calamar.
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0: Está bueno el partido, Hernán, ¿eh?
2: Sí, tiene ritmo, tiene vértigo, los dos se animan a atacar, cada uno con sus armas y con su forma, ¿no? Platense más juego directo, decíamos, segunda jugada. Ahora Independiente ha acomodado un poco esto de cometer errores, por eso ha bajado un poco la intensidad del conjunto de Palermo también en cuanto a esto. Independiente un poco más ordenado ya, más claro también con la pelota. Pero Platense tiene, ¿no?
0: Se viene Platense con Sapiola, la pelota al área, ojo, la saca del fondo, quedó rebote para el área, le pegó como yo. Habrá saque de arco que será para Independiente. Después de un rato largo avisó el visitante.
2: Claro, cada vez que ataca, te decía, le genera problemas a una defensa de Independiente que no está tan firme como el ataque.
0: Desde abajo va a salir Independiente, paso por banco de suplentes con Facundo Sánchez, con Ezequiel Kuefner.
1: Camina de un lado para el otro Gustavo Quinteros, le da muchas indicaciones a Marcones, su entrenador dentro de la cancha.
4: Dando indicaciones constantemente el titán y dialogando con Diego Caña, que ya vive el encuentro al lado de él.
0: Ataca por la brecha Arias, avanza, campo abierto, la soltó para el chileno es Gutiérrez, centro de Gutiérrez para Ábalos, de cabeza Víctor Cuesta. Otra vez la bocha que se abre, le quedó para Gutiérrez, que la va a dejar salir, no, la aguantó y le tocó hacia el medio, cometió falta, mirá vos. Falta de Gutiérrez, hizo todo mal en la jugada. La salida será para Platense con el partido empatado 0-0 en 29.
2: Ay, inentendible, ¿no? Pues la pelota se iba afuera, como bien dice Juan Baviera, y era posesión de Independiente. Puso el cuerpo Gutiérrez para tratar de retenerla y después cometió falta contra un Sapiola encerrado contra la línea. Raro.
0: Desde el fondo va a salir Platense, que por ahora empata 0-0. Platense que piensa en la Copa, Ezequiel.
4: Así es, piensa en la Copa Libertadores, que jugará la próxima semana, el próximo miércoles en Vicente López, desde las 7 de la tarde ante Coquimbo.
0: La salida para Montiel, tocó para atrás, jugó para Arias, toca hacia el medio, Arias la abrió demasiado para Montiel, que la tiró para adelante de zurda y ganó la posición, tocó al medio para Ábalos, devolución para Montiel, abre para Baldo, el pase va buscando la posición de Zavala, corre por el costado izquierdo, llega Zavala, llegó, la aguanta Facundo, toca al medio, juega cortito, ataque Independiente, iba a Marcone, la tocó para adelante para Baldo, devolución hacia el medio, no estaba Montiel ahí, la cortó otra vez Nacho Vázquez, pase al medio, casi la regalan.

0: para Montiel, la filtró para Ábalos, para Menos Sal, enganchó Ábalos, la sacan desde el fondo. Ya había posición adelantada. Salida del fondo será para Platense. Está bueno el partido, le faltan ser precisos a los dos, en tres cuartos de cancha.
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2: Los jugadores me están demostrando estar a la altura en esta seguidilla. Nos faltó el gol, pero me voy conforme. El Vasco Arruabarrena.
0: Pelotazo largo para Luciano Jiménez, la bajó muy bien. Le quedó para Zapiola a bordo del área. Zapiola tiró. ¡Qué cerca que pasó! ¡Qué cerca que pasó el remate de Franco! Y te digo, Hernán, si te soy franco, Rey no llegaba para mí, ¿eh?
3: No, muy bien Zapiola, recibiendo, acomodando el cuerpo y con eso ya perfilándose, porque claro, para ganar un tiempo en la jugada, tira el cuerpo hacia atrás, remata de zurda. Claro, medio incómodo, ¿no? La jugada pedía remate de derecha, pero muy zurdo Zapiola. Y así todo se fue, rozando el palo izquierdo de Rey, que no llegaba. Fue buenísima esta de Platense, ¿eh? Pero otra vez juego directo. Dos, tres toques para llegar al área contraria.
0: Recupera Independiente por la izquierda. Basabala la empaló. El pase fue malo. La pelota se abrió demasiado. Se fue hacia el lateral. Habrá salida. Será para Platense. Por ahora esto está 0-0. Entre el rojo y el calamar.
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4: Mamá, sí, lo vive con mucha ansiedad también el titán en el banco de suplentes. Tanta que iba a ser lateral para Platense y quería alcanzarle a su jugador la pelota que está arriba del conito. La Ramírez lo miró y le dijo, no señor, usted no la puede agarrar.
0: Ataca Independiente. Toca por la derecha Fedorco. Abre buscando la posición de la derecha de Mateo Pérez Cursi. Aguanta contra el costado derecho, toca hacia el medio, juega para atrás. La pelota la maneja el equipo local con Kevin Lomónaco, círculo central. Abre hacia la izquierda para Facundo Zavala. Tres cuartos de cancha, espera Baldo. Juegan para el uruguayo, va Baldo contra el costado izquierdo. Engancha para el medio, lo marca mente dos. Tocó el medio para Montiel, hace un rodeo, le salió mal. Se lo recupera Saborido, puntazo para adelante. Corre Heredia, cierra Lomónaco. Toca atrás para Rey, sale Independiente por ahora. Esto está 0-0, envío largo del arquero vestido de gris. La bocha va a la mitad de la cancha para Maxi Gutiérrez. De cabeza la bajó, le quedó en la mitad de campo de juego a Iván Marcones. Levanta la cabeza, cambio de frente, derecha izquierda. Como con la mano la jugó para que corra por la izquierda Abaldo, aguanta el uruguayo Abaldo. Va contra el fondo Abaldo, la pide Montiel por el medio, la perdió. Abre lateral, será para el rojo, que está ahí, Lo tiene ahí ahora Platense. Ya la jugaron con las manos. El pase atrás para Zavala. Tres cuartos de cancha. La pide cortita Montiel. Toca hacia el medio. Va para Mateo Pérez Cursi. Levanta la cabeza al pibe. Toca hacia el costado izquierdo. Otra vez con Zavala. Retrocede para Lomónaco. La pelota en la mitad de la cancha. Lomónaco que engancha. Ojo, casi la pierde. La toca hacia adelante. Casi la pierde. Tiene que reventarla Fedorco. Hace un buen control Fedorco. Juega para adelante. Le agarró un ataque de habilidad. La perdió Fedorco ahora. ¡Uy, qué lío! Se viene Platense. Pelota larga. Corre Luciano Jiménez. Costado derecho. Levanta la cabeza. Toca para atrás. Limpia el juego. Reto se ha costado. Tocan hacia el medio campo para Zapiola. Pasa entre líneas, corre Heredia. Qué bien que cerró lo Mónaco. Le quedó en la mitad de la cancha Martín Barrios, que traba y la tira para adelante. Corta Zavala, toca atrás para Rey. La pelota dentro del área de Independiente, que sale por abajo, Hernán.
3: Juanma, qué adelantado, ¿no? Las dos líneas de cuatro, tanto la de Platense como la de Independiente, achican hacia adelante, hacen equipos cortos, pero eso los deja expuestos. En esta casi queda mano a mano Jiménez. En la anterior, por poco Ábalos en offside. Y claramente es ahí donde arriesgan por demás. Fedorco cae al piso, ahora pide tarjeta.
0: Falta contra Fedorco de Mainero. Le piden tarjeta porque la reventó. La tiró a cualquier lado.
3: Además Mainero lejos de su posición directo a voltear a Fedorco.
0: ¿Amonestó ese?
4: No señor, no hay tarjeta amarilla para el 7.
0: En Platense no hay amonestado, ¿no?
4: Así es, ningún amonestado por el momento.
0: En el rojo, Facu.
4: Tampoco Juanma, sin amonestados.
0: La pelota en el medio campo para Lomónaco. Toca a la derecha, va para Juan Fedorco. Levanta la cabeza el número 13. Envío largo de Fedorco. Controla Ábalos, pivotea, tocó para atrás. Le quedó para Montiel al borde del área. Engancha Montiel en la media luna. Le va a pegar, tocó a la izquierda para Baldo. Tiró, tapó el arquero. Se quedó con la pelota Juan Pablo Cosani. Independiente, cuando va a salir a lastima y mucho a Platense.
3: Y ahora otra vez, con mucha gente ataca Independiente. La pelota, después de alguna carambola, le termina quedando a Baldo. Para mí toma una buena decisión, que es la de rematar de una. Tenía poco tiempo, poco espacio, a las manos de Cosán.
0: Ojo que va el calamar por la izquierda, Zapiola. Como número 11, engancha para Leo. Ganó la posición Zapiola. ¡Falta! ¡Epa! De Arias. Dice que no el árbitro. Y encima Arias la hizo rebotar. Muy bien. Se ganan los aplausos. Cayó Zapiola, que pide falta. Le hace la seña a Ramírez. Mirá, mirá. Mirame la pierna cómo quedó. Ramírez le dijo, levantate. Y ahora sigue el juego. Por ahora esto sigue 0-0. De milagro sigue 0-0. Han tenido algunas chances los dos para abrir el marcador. Ataca Montiel, recostado por la derecha. Levanta la cabeza, perfil cambiado, centro al área. Sale Cosani, embolsa la pelota. El arquero de Platense va a salir de Canamar.
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0: Sale el rojo en el medio campo. Tocan hacia la derecha para Arias, en campo propio, abierto por la derecha, se la toca para arriba, buscando a Máximo Gutiérrez, que recorta de la derecha para el medio, empieza a galopar, va Gutiérrez, la tiró para adelante, buen pase metió para Marcone, como el número 8, toca hacia el medio Marcone, juega para Mateo Pérez Cursi, levanta la cabeza el pibe, abre el costado izquierdo para Zavala, de cuarto de cancha, centro y Ábalos, toca cortito para Baldo, toca para atrás la pelota, otra vez. Para que avance Independiente con Pérez Cursi. Con la izquierda la pide Zavala. Por la derecha la pide Montiel. El toque va hacia el medio. Marcó en el cuarto de cancha. Tocó para la derecha. El pase es arriesgado. Falta en el medio. Tiro libre que se da para Independiente. Amarilla para mi gusto. Veremos qué dice el árbitro. Si amonesta o no.
3: Es amarilla.
0: Para mí es amarilla. La pero falta claro. Fue dura contra Marcone.
4: Por el momento no hay tarjeta.
0: Muy permisivo Ramírez,
3: Recontra amarilla porque llega tarde, a destiempo. Directo a voltear a Marcone. Independiente le imprime un ritmo al partido frenético, no da respiro, van y vienen, porque rápidamente con transiciones responde Platense, pero Independiente apuesta al juego de posesión rápido y hacia adelante. Hay un buen partido del equipo de Quintero más allá del 0-0.
0: ¿Se recupera Marcone, Facu?
5: Sí, se pone de pie, dolorido a la altura del tobillo, agarró la pelota Montiel y está Baldo, no está Gutiérrez, que tiene una gran pegada. Desde ese mismo lugar, pero exactamente ese mismo lugar, le hizo un golazo a Arce, a Riestra.
0: Sí, señor. Y veremos si lo replica. Yo creo que está un poquito lejos como para apuntarle al arco, pero Pontiel tiene potencia. Va a ir el 7. Levantó la cabeza dos veces, como con ganas de pegarle, buscando complicidad con los compañeros. Recto al arco Montiel. A 30 metros, Montiel al arco. Cosani al córner. La pelota fue a la posición del arquero. La tuvo que cachinear porque se le metía.
3: Sí, tipo bombeado el remate. Yo creo que buscaba al primer palo y le terminó saliendo donde estaba parado Cosani. Pero es cierto que se le podía meter por arriba. Y elige el manotazo. Una buena decisión del arquero por arriba del travesaño para tratar de evitar cualquier otra complicación. El remate no llevaba tanta potencia, pero era complicado.
0: Le va a pegar Montiel, Cerravito la dejó para Baldo, mete el centro, se va abriendo, saltó Fedorco, la baja de cabeza, la saca desde el fondo. Se salva Platense ahora que va de contragolpe. Corre Heredia, no llegó. Buen cierre de Arias. Le quedó por la derecha a Montiel. Recostado por ese costado. Toca corto para Baldo. Devolución hacia la derecha. Viene el centro al área. No, señor. Vuelve a enganchar. Centro al área de Zavala. Buena pelota a borde del área. La bajaron para Baldo. Rebote en el camino. Pide mano. Le quedó por la derecha. Zavala la va a dejar salir. Habrá córner. Tiro de esquina. Será para Independiente, que lo tiene a Platense agarrado del cogote. ¿Listo?
3: Sí, lo tiene. Lo pone contra las cuerdas. Ahora sí, porque además pasa lo que marcábamos. Juanma no le da respiro, lo ataca permanentemente, no lo deja pensar.
0: Será de Abaldo el centro de la banda derecha para que se vaya abriendo. 38, casi 39. La dejó para Montiel. Centro cerradito de Montiel. Sale Cosani con los puños. El arquero que va al rebote por el área. No llegaba Gutiérrez. La saca de cabeza, se viene la contra. ¡Qué lío! Pelota larga a cualquier lado. Se la sacó de encima. La pelota en la mitad de la cancha, evoluciones de Arias en el medio campo, controla bien a Ábalos, toca a la derecha para Montiel, le pasó su compañero, prefiere enganchar a Montiel, la gente se impacienta, toca hacia el medio, va para Pérez Cursi, levanta la cabeza, recorta de la izquierda hacia la derecha, la toca hacia el costado para Montiel, en el vértice del área, Montiel centro cerrado, Abando que entra, la bajó y está el gol, tampoco Sani. Había un antes. Posición adelantada, marca el árbitro, Cosani quedó en el suelo.
5: Falta contra Cosani, creo también,
0: Habrá salida que será para Platense.
4: Se agarra el hombro izquierdo el arquero de Platense, muy dolorido por el planchazo del jugador del rojo.
0: Era Fedorco el que iba a pelear después que la bajara Ábalos, que haya golpeado Cosani. Claro, y si el arquero lo atiende, no puede salir, Hernán.
3: No, exactamente. Ahora en la Liga Española se va a implementar que, obviamente, no se amerita, pero cuando el arquero se tire, algún jugador de campo tenga que salir un minuto, porque claro, la trampa que le encontraron a la regla es que se tiran los arqueros.
0: Claro.
3: En este caso me parece que amerita la atención de Cosani por cómo cayó y aprovechan Fedorco y Montiel para hablar y acomodar algunas cuestiones.
0: ¿Cómo lo ves a Quinteros, Facu?
5: Bueno, brazos en jarra. Por ahora se mueven 5 o 6 suplentes. Si quieren los repasamos porque les dije que había muchos suplentes de inferiores. Bueno, y habilitado Mel, está claro. No lo tiene habilitado y Manuel Machuca todavía.
0: Dale, repasemos el banco.
5: Mele, Deira Torza, Barros Ayala, Kloster, Arrayago, Mesa, Cabral, Millán, Mateo Machuca, Martínez, Valdés y Tempone. Salvo Mele, Mesa y Cabral, todos inferiores.
0: La pelota por la izquierda para Independiente. Mateo Machuca, que no tiene nada que ver con Imanol.
5: No, no, nada que ver. Es uno de los chicos que viene trabajando en el proceso de inferiores, juega de 5, doble 5. En Independiente lo consideran como uno de los grandes proyectos, pero obviamente para llevarlo de poco.
0: Lateral por la izquierda, vez Ábalos, 41 tenemos, envío largo, controla Ábalos, pase al medio, falta, dice que no, el árbitro Ramírez, envío largo de Pablo Ferreira para Luciano Jiménez, falta en ataque. Tiro libre será para Independiente, la pelota es para el rojo por ahora, el partido sigue 0-0. ¿Cómo está el otro partido de las 21:30?
2: Están 0-0, se termina ya el primer tiempo entre Instituto y Gimnasia de Mendoza, poquito y nada.
0: La pelota será por la banda izquierda para Independiente. El toque por el costado, la buscaba a lo Mónaco, abre en cancha, juega para Zavala, hacia el medio de Zavala, tiene que retroceder con el arquero. No le gusta a la gente esto. Toca la ciudad para Rey. Envío largo del arquero de Independiente a la derecha. Muy buena pelota para Santiago Arias, que controla como número 8. Levanta la cabeza. Toca para atrás. Juega para Marconi, que limpia el juego. La tira para adelante, a cualquier lado. Le sale mal el pase. Ya la recupera Zapiola. Falta. Dice que no el árbitro. Bueno, para mí no fue a disputar la pelota, ¿eh? Ya la recupera Marcone, levanta la cabeza, a ver a qué compañero ve, lo tiene cerquita Zavala, la dio para el lateral, Zavala que la tiró para adelante, juega para Abaldo, va en uruguayo, Abaldo, toca para la banda izquierda, ataque Independiente, la aguanta contra el costado zurdo, la pelota que se va a ir, lateral que será para el rojo en 42.
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0: Por la derecha Arias, tocó para el costado derecho, más abierto, estaba Gutiérrez, se enganchó para el medio, le filtró para Arias, va el colombiano, se mete en el área, va hacia el fondo, centro de Arias, entró, y cabezazo, no llegaba nadie, la sacan del fondo, que lo rebote, la bajaba Marcone, y la saca del fondo Heredia, anticipa la mitad de la cancha Fedorco, lo tiene a mal traer Independiente de Platense, Zavala que recorta hacia el medio, buen pase entre líneas, metió, le quedó por izquierda Montiel, levanta la cabeza, lo marcan entre 3, entre 4, falta, dice que no el árbitro, ya la recupera Platense, le tiene que reventar Pablo Ferreira, toca a la derecha, abre campo para Saborido, levanta la cabeza y apunta, pumba, juega hacia adelante, la pelota fue al lateral, quedó Saborido en el suelo, ese que
4: así es, le duele a Saborido,
0: falta y presentamos la amarilla en Independiente.
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5: Amonestado Santiago Montiel, vuelve a ver la amarilla, había sido amonestado frente a Vélez, se salvó de la expulsión. Esto es lo que tiene, un jugador que acumula y acumula amarillas y después se pierde partidos importantes.
3: Sí, me parece que ahí está lo que le reclama algún hincha de Independiente a Montiel, ¿no? En cuanto a la acumulación de amarillas, alguna que otra expulsión, pero a nivel juego me parece que hay poco que reprocharle a un jugador que ha sido y sigue siendo de lo más importante que tiene este equipo en cancha.
0: ¿Cómo está Saborido?
4: Saborido que ya se levanta, era tobillo derecho para el lateral de Martín Palermo, que el titán le da indicaciones a Franco Zapiola. Dice, Franco, vamos, dale.
0: La saca del fondo Cosani. Envío largo para Luciano Jiménez, que no pudo controlar. Corre Mainero, la bajó de cabeza Mainero. Cierra y la saca Marconi, la regaló. Y quedó para Guido Mainero por la banda derecha. La hizo rebotar, gana un lateral contra el fondo del campo de juego. Cobró para Independiente. Mainero lo mira, como diciendo, ¿qué cobrás?
3: ¿Qué te pasa, no? Y le hace un montoncito, ¿eh? Ahora sí, definitivamente. Ahí está tal cual, como dice Juan Moviera. ¿Qué estás cobrando? ¿Qué te pasa?
0: El árbitro lo vio clarito en línea, estaba de frente a la jugada, marcó el lateral para Independiente que sale con Zavala.
5: En breve, ¿sí? Se viene la adición, yo imagino por lo menos 5 minutos con lo que estuvo parado.
0: Claro. Sí, hasta los 50 tenés que ir. Por la derecha va Mainero, devolución para Saborido. Corta lo Mónaco, la puntea buscando a Montiel. No la pudo peinar, recupera en el borde del área Zapiola, abre hacia la izquierda para Silva. Muy buena vuelta de Maximiliano Gutiérrez, que se pone el overol, pero la regaló. La pelota por la izquierda, ataca Tommy Silva. Falta, lo bajaron, infracción, se levanta Silva. Entonces sigue el juego, toca para Zapiola, juega para atrás, la maneja Martín Barrios, pase al medio para Pablo Ferreira. Devolución por la izquierda, el que ataca es Platense. Abre en campo a la derecha para Saborido. Bonido para Nacho
5: Cinco
0: Vázquez.
5: Más.
0: Hasta los 50 vamos, bien Facu. Pelota larga de Nacho Vázquez, de cabeza a Mónaco, la dejó pasar, le quedó para Rodrigo Rey. ¿Es justo el empate, Hernán?
3: Para mí merece estar ganando Independiente, que es el que hace el desgaste más grande, que tiene la pelota, el que más busca el arco contrario. Hace un par de minutos atrás, obviamente hasta los 15, como bien marcaste, Juanma, era parejo el partido. Ahora, después de gol anulado, fue todo para Independiente y fue un mazazo para Platense ese gol.
0: Redorco que abre para Arias, levanta la cabeza, la tocó para Maxi Gutiérrez. 46 minutos casi de 50. Qué buena pelota metió, corre Arias por la brecha, traba y gana Víctor Cuesta, la mandó al costado, lateral para el rojo. Y si es lateral para el rojo, es un centro que va a caer el área. Con las manos va a jugar justamente el colombiano Santiago Arias. Maxi Gutiérrez le alcanza la pelota al cafetero, que va a tomar carrera, va a tomar vuelo, diría Kiko. La pelota desde la brecha, lateral al área, la jugó cortita finalmente. Y él, bueno, todo mal salió, porque la jugó corta para Gutiérrez. Gutiérrez controló como Hernán y después cometió falta contra Tomás Silva.
3: Qué poca fe me tenés.
5: Muy flojo. No, estos primeros 45 minutos de Gutiérrez, sí. De lo más flojo está Independiente. Lo que pasa es que jugó poco, jugó muy bien. Y obviamente estos 45 minutos, para mí muy impreciso.
3: Coincido, Avaldo también ha aparecido poco. Y Montiel ha hecho un desgaste demasiado grande. Hay un buen partido de Ábalos para mí, que no participó tanto de la tenencia de la pelota, pero que sí, pelota genera espacios importantes para su compañero.
0: Pelota larga de Sapiola, cierra Fedorco, falta el ataque. Tiro libre en defensa para Independiente. 46 minutos 50 segundos, esto está 0 a 0 entre el rojo y el calamar.
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2: La Leagues Cup en Estados Unidos está jugando el Inter Miami de local, sí, frente a Monterrey, que es el equipo que dirige Matías Almeida. Gol de Rodrigo De Paul, se saca la camiseta, su dorsal número 7, y queda de espaldas a la tribuna del Inter con la camiseta número 10, señalándose con los dos pulgares. Por esa acción reglamentariamente debió ser amonestado.
0: Ataca Platense, viene el centro del área, desvío en el camino, la pelota le quedó para Saborido, se abre demasiado, centro de Saborido, entró Jiménez, no le pudo pegar y la sacan desde el fondo. Se salvó Independiente, se despertó Platense en el final del primer tiempo, la tocan para atrás, la regalaron, le quedó por la brecha Ábalos, no pudo controlar la pelota. Se enoja la gente del rojo, se rearma Platense, ataca por la brecha, sale por ese lado Nacho Vázquez, la tira para arriba, muy buena pelota, a la espalda de Mónaco, se abre demasiado Jiménez, corre Luciano, cierra, la saca del costado izquierdo, otra vez balón largo a la mitad de la cancha, anticipa y gana el Cupo Heredia, toca para atrás, le quedó en la mitad de cancha, otra vez el toque al medio de Barrios, la regalaron, le quedó para Montiel en campo propio, toca por la izquierda, va Pérez Cursi, pasa entre líneas, buena pelota, la pide Gutiérrez abierto por la brecha, la vuelve a perder Independiente, y va Sapiola ahora, círculo central, la pide Heredia, por la izquierda Tomás Silva, balón para el lateral, recostado por ese lado, va Tommy Silva, juega hacia el medio, toca corto, va por ahí Ferreira, toca hacia la derecha Pablo, el toque cortito hacia el costado derecho, va Martín Barrios, primero la pelota pasa por Saborido, abre por ese lado, avanza por el costado derecho, le quieren sacar la pelota y lo logran, porque no hizo nada para atacar, ya controla Avaldo, envío largo, rebote en el camino, que se termina el primer tiempo, es un espanto el final, por la izquierda ataca Independiente, la pelota para el rojo, pelota para Montiel, círculo central, controla Montiel, a ver qué hace, a ver qué inventa, Montiel que la levanta y abre hacia la derecha, buena pelota para Santiago Arias, tres cuartos de cancha. Toca para Gutiérrez, se ilusiona Independiente. Gutiérrez que corre hacia atrás, juega al medio para Montiel. De cuarto de cancha, Montiel le pegó de afuera, se desvía el camino. Cosani que sale y se queda con la pelota el arquero de Calamar.
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3: Estuvo bien Montiel, no tenía opción de pase, tenía tiempo, tenía espacio. La jugada pedía remate, el rebote, ¿no?, en el camino. Termina favoreciendo a Cosani para quedársela. Platense fundió bien la jugada, ya no presiona tan alto. Está cansado el equipo de Palermo.
0: Centro de lejos de Silva, de cabeza Luciano Jiménez. La sacan desde el fondo, despejando Marcone. Salta en el medio campo, Ábalos gana el delantero. La bajó para Montiel, le pasó Baldo por la izquierda. Montiel que no pudo controlar bien y corre hacia atrás y regaló la pelota. Le quedó para Sapiola, tocó a la derecha. Va el Pupo Heredia, filtrada la pelota para Sapiola que está en el área. Sale Rey, se queda con la pelota, se le escapó y la sacan. ¿Le cobraron falta? Offside. A Rey se le escapó la pelota, Se va a terminar el primer tiempo.
3: Qué nochecita de Rey,
0: A Rey se le escapó la pelota. Luego del pase de Mainero, el árbitro va a marcar el final del primer tiempo. Silbidos en el Libertadores de América. Por ahora, Independiente 0, Platense 0.
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3: Final de la primera mitad, 0 para Independiente, 0 para Platense. En un rato lo desmenuzamos. Recién hablábamos fuera del micrófono con Juan Mavira. Nos parece demasiado el silbido, ¿no? Ya para una final de la primera mitad, donde Independiente termina siendo un poco más que su rival, pero claramente no pudo concretar. En un rato lo analizamos.
5: Bueno, se mete Independiente en el... Le diría que es más aplausos que otra cosa. Yo creo que los silbidos también un poco para el arbitraje, bueno, ahora para los rivales, bueno, más diferencia que otra cosa. Amonestado en Independiente Montiel, Mele, Dirastorza, Barros Ayala, Clóster, Arrayago, Mesa, Cabral, Villar, Machuca, Tata, Martínez, Valdés y Tempone. Frente a Platense hizo cambios en el entretiempo y lo sacó Baldo. Veremos qué hace Quinteros.
4: Los futbolistas de Platense que lentamente van hacia los vestuarios. Guido Mainero que se queda dialogando con Nacho Vázquez de una jugada en particular. No hay tarjetas amarillas, no hay cambios. Palermo que tiene en el banco de suplentes a Nicolás Sumavile, Santiago Quirós, Mateo Mendía, Agustín Lago, Felipe Bucio, Santiago Dalmazo, Nicolás Retamar, Gastón Togni, Bautista Merlini, Héctor Bobadilla, Juan Gauto y el uruguayo Nico López.
2: Primer tiempo en Alta Córdoba, poco y nada, están empatando Instituto y Gimnasia de Mendoza, 0-0.
0: Entretiempo en Avellaneda, mismo resultado para Independiente y Platense. A la vuelta, el comentario de Hernán Sisto, que baila el ritmo de Gilda. La información con Esteban Sassi. Y los segundos 45 minutos en el Libertadores de América. Por ahora 5 goles entre Independiente y Platense.
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0: de tiempo en el Libertadores de América. En Avellaneda, 0 para Independiente, 0 para Platense. El partido había arrancado parejo. Platense proponía un partido incómodo para Independiente, porque lo presionaba alto, lo obligaba a jugar al límite. De hecho, muchas veces a llevarlo al error, y pudo haberlo aprovechado en más de una ocasión. Tuvo alguna que otra posibilidad. Juego más directo, no tanto juego asociado para el conjunto de Palermo. Transiciones rápidas, dejándole el protagonismo de la posesión al contrario. E Independiente confundía esto de jugar rápido para sorprender al rival con apresurarse, con cometer errores, con dejar la precisión de lado. Y es ahí donde Platense aprovechaba. Hasta el minuto 15, donde hay una muy buena jugada de Lo Mónaco tocando corto en posición de Marcone para el propio Montiel, que filtra una pelota para Baldo. A Baldo amaga a ir a centrar hacia el fondo. Cae Cosani en la trampa y después, si la deja correr, tira el centro. Define Ábalos, el gol es anulado por offside. Muy fino, insisto, para mí. Yo sé que esto se define con líneas. Para mí está habilitado Ábalos, para mí era gol lícito de Independiente. Entienden que no, los árbitros es anulado. Y a partir de allí fue todo el rojo, con vaivenes en cuanto a esto, ¿no? En cuanto a la poca precisión, con un Montiel realmente intratable, de lo mejor de esta primera mitad. Poco de Gutiérrez, poco de Ábalos, pero Montiel es la manija de este equipo. Y el equipo de Quintero juega al ritmo de Montiel. Cuando Montiel acelera, Independiente parece ser peligroso. Cuando Montiel esconde un poquito más la pelota para tratar de ganar alguna pausa, es ahí donde Independiente quizás piensa. Ábalos, buen partido sin pelota, más allá del gol anulado, mucha y buena presencia en el área. Y Platense se fue apagando con el correr de los minutos. Franco Sapiola ya no era tan claro. Mainero ya no era tan incisivo por derecha. Y los dos centrodelanteros que presentó hoy, tanto Leo Pupa Heredia como Luciano Jiménez, han estado imprecisos. Tuvo una Jiménez por un error de Rey que no pudo concretar. El partido es entretenido, van y vienen. No se sacan ventaja en el marcador, pero a mi gusto ha sido Independiente el que más desgaste hizo y el que merecería estar en ventaja. Veremos qué pasa en la segunda mitad. Independiente obligado a ser protagonista porque es local y porque la gente así se lo hace saber. Y Platense seguramente un poquito más replegado, esperando para sorprender al conjunto de Quinteros, salir rápido de contra. Es un partido abierto, aunque Independiente está, a mi gusto, un poco mejor plantado en la cancha. 0 para el rojo, 0 para Platense, todo por jugarse en la segunda mitad.
1: Cuarta fecha del torneo clausura, que dejó el récord de derrotas consecutivas para River. 5 derrotas oficiales, no ocurría desde 1992. 6 derrotas consecutivas a nivel general, se da por primera vez en el profesionalismo. Hoy Tigre le ganó por un tanto contra 0 con el gol de Nacho Russo.
2: 10 de la noche, 31 minutos en la República Argentina. Actualizamos los datos del tiempo en Buenos Aires. Cielo despejado, 8 grados en la actual temperatura, 64 el porcentaje de la humedad. 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
1: Situación muy compleja. Sé las consecuencias de una cuestión así. Si veo que no se dan los resultados, no le voy a hacer daño ni a River ni a la gente. Si este semestre no ganamos un título, va a ser difícil. He hablado de tiempos.
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1: Todavía tengo confianza. Esto va a cambiar. Y si no lo puedo dar vuelta, diré que mi paso por River fue muy malo. Lo más importante del Chacho Coudet.
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1: empataron Boca y Vélez en el Palacio 1-1. Gol de Valdés, el chileno para Vélez. Gol de Ascacíbar para Boca, que hace 12 partidos no pierde como local, recibiendo a Vélez Arfield.
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1: Los jugadores me demostraron que están a la altura en esta seguidilla. Nos faltó el gol, pero me voy conforme. Fue nuestro mejor partido ante un rival de jerarquía. Lo más importante del Vasco Arruabarrena.
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1: Tendríamos que haber ganado el primer tiempo por 1 o 2 goles. En el segundo tiempo no pudimos dominar. Boca nos dominó con jerarquía. Le dije al Vasco al final del partido lo bien que juega Paredes. Lo más importante de Guillermo, que dejó lo mejor para el final.
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1: Parece que se había extendido la conferencia de Guillermo Barros Schelotto y en un momento mira hacia la puerta que separa el vestuario y le dice a alguien de prensa de Boca: si querés me voy. Bueno, listo, me voy, porque me están apurando para que venga el Vasco. Y así se fue Guillermo.
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1: Se viene el clásico mañana a las 3 de la tarde en San Lorenzo. Podría debutar Martín Río, mientras que en Huracán va a ser titular Fernández Cedrés en lugar de Ojeda.
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1: En Racing está descartado, Matías Saracho. Dubán Vergara con esguince de rodilla. Tiene para un mes en Argentinos. No está concentrado Federico Mancuello.
2: Y el pronóstico para mañana domingo te indica, si vas a estar en Buenos Aires, una jornada puro sol en la ciudad. Frío durante la mañana, mínima entre 2 y 4 grados nada más. La máxima 13 y vientos del sudoeste. Lunes también jornada invernal, mínima 4 grados, máxima 12.
1: En Gimnasia van dos cambios para el partido frente a Barracas. Colazo por Merlo, Max por Seoane. Y en Newell's ante defensa, descartado Cócaro, que no se recuperó de aquella molestia que le costó el partido frente a Boca.
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1: Mientras tanto, recordamos que hoy Deportivo Riestra le ganó a Estudiantes de La Plata por 2-0 con los goles de Celis de penal y de Anthony Alonso. Sarmiento le ganó en Tucumán Atlético 2-1. Marabel de penal y Mavilla para el de Junín. Vallejos, el gol de Atlético Tucumán. Mientras que están empatando, ya jugando el segundo tiempo, Instituto Gimnasia de Mendoza 0-0. Lo más destacado, Walter Berz, de este partido en Córdoba, es que en un palco observando a su hijo Matías, que es titular en Instituto, está el muñeco Gallardo.
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1: Por supuesto, en otro tono ya está Lionel Messi en la Argentina, lo veníamos contando. Llegó alrededor de las 20:40 acompañado de Antonella, de sus tres hijos, ya en la despedida de su padre Jorge Messi. Y el dato para destacar, más allá de la celebración especial que hizo Rodrigo de Paul, la bandera que desplegó la hinchada del Inter Miami en su partido frente al Monterrey, con una imagen gigante, una gigantografía del capitán de la selección y la leyenda Fuerza Libre.
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1: Se viene el segundo tiempo en Avellaneda, Independiente Platense, con este empate parcial que está 0-0. Recordamos la última vez que Independiente ganaba como local, con los goles de Ábalos, Loyola y Misal, en el Clausura 2025. La última vez que Platense ganaba en Avellaneda fue en la Liga 2023, goles de Nico Castro y Cerveto. ¿Quién era el técnico de Platense?
0: ¿Quién?
1: Martín Palermo.
0: Esteban Sassi en Estudios Centrales, junto a Walter Bers. ¿Cómo están las cumbias en Avellaneda, Facu, eh?
2: Sábado la noche, relator.
0: Es tremendo. La música muy fuerte.
3: Hay dos opciones, ¿no? La gente tiene mucha ganas de bailar o hay algo que no hay que escuchar.
0: Claro. Bueno, vos contaste, Paco, en la semana fue muy movido todo. Habló Miadoski en el Disco Radio, respondió Giovane por el caso Matías Jiménez. Giovane ratificó que él no se va a presentar. Y a pesar de que se sabe que no se lleva muy bien con Grindetti, dijo que está todo bien entre ellos.
3: Ahí el otro lado también. Me parece que mintió un poquito eso.
0: Sí, sí.
3: Un poquito. En eso, ¿eh? En lo demás no sé, pero en eso, Facu, me parece que no quiso exponer las diferencias del secretario independiente.
0: Claro.
4: La relación entre el grupo Champán, encabezada por Daniel Giovane, y Néstor Grindetti y su gente está totalmente rota. Lo venimos contando hace 2 o 3 meses o más. De hecho, también hubo detalles en una nota hace muy poquito en Doble Amarilla. El tema es que Daniel Giovane sale a desmentirlo sin ningún tipo de... A ver, del otro lado de Grindetti no ha salido a hablar. Yo creo que en cualquier momento lo va a hacer, más cercano a las elecciones. Hoy les decía que ahí personajes que empiecen a aparecer. El caso de Luciano Akis, el caso de Gaudio, por ejemplo. Pero va a ser unos 2 o 3 meses movidos.
0: Vuelve Platense para el campo de juego. El árbitro es el que primero pisa el verde césped, esperando por el segundo tiempo entre Independiente y Platense. En Córdoba ya arrancó la segunda mitad, Esteban, ¿o no? En Córdoba.
1: En Córdoba tenemos 7 minutos del segundo tiempo. Es un poquito más instituto. 0-0 con Gimnasia de Mendoza.
0: Vuelven los jugadores para el campo de juego.
1: Y con este empate, Juanma, mira, sí, en la zona A, Vélez 10, Vélez va a ser puntero en esta zona hoy, más allá de los resultados. Independiente, Gimnasia de Mendoza e Instituto, los 3 con 7 puntos como escoltas de Vélez.
0: Los servidos son para el árbitro, ¿no, Facu?
4: Correcto, para Nicolás Ramírez.
0: Recordamos, Independiente hizo un gol a los 15 minutos, fue anulado a distancias del VAR, posición adelantada de Abaldo. En el entretiempo tuve la chance de ver la jugada, es de milímetros, ¿eh? Por la inclinación del cuerpo fue offside, Hernán.
3: Sí, es más, yo creo que terminan considerando parte del hombro, ¿no? Digo, para que se entienda lo fino de la jugada. Para mí es un gol lícito,
0: ¿eh? Sí.
3: Estoy de acuerdo con las líneas, el gol independiente.
0: Vuelven los jugadores para el campo de juego.
4: Otra vez Abaldo fuera.
0: En el entretiempo.
4: Lo mismo que con Vélez. En el entretiempo, con Vélez en la previa. No en la previa, durante el partido. Algunos insultos que se hicieron virales del entrenador para con el jugador, fuertes, con insultos directamente. Pero, a ver, porque me parece que cambia, ¿eh?
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4: Sigue Abaldo. El que ingresa es Millán. Y el que sale es Pérez Cursi. Un cambio bastante ofensivo. Ya ha jugado al lado de Marcone. Millán no tiene recuperación. Yo creo que empieza a jugar ahora. No me quiero meter en tu terreno, Ernie. 4-1, 4-1.
0: Va a comenzar el segundo tiempo. Independiente 0, Platense 0.
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0: 10 segundos de la segunda parte, lateral será para Platense por la izquierda, envío largo, corre Luciano Jiménez contra el fondo del campo de juego, toca hacia el medio, Jiménez la aguanta, mete la colita, la hizo rebotar, la sacan del fondo, buen despeje de Fedorco, en la mitad de la cancha, la aguantaba Gabriel Ábalos, toca hacia el costado, iba a buscarla Gutiérrez, falta contra la banda derecha. Tiro libre en el campo propio que será para Independiente. Y bueno, y entró Millán por Pérez Cursi. Dos jugadores muy distintos, ¿eh?
3: Sí, sí, totalmente, totalmente. Pero bueno, Millán obviamente a ser un volante mixto, a tratar de ayudar a Marcone, pero no por eso desentenderse de la creación de juego. Y como bien decía Facu, seguramente por momentos Independiente 4-1, 4-1 con Millán
0: descendiendo a posición de Marcone cuando sea necesario ayuda de, o que el capitán de Independiente la necesite en el mediocampo.
4: Ahí es donde más insistió el entrenador, más allá del central que está corto, en el refuerzo, en el volante mixto, de claro. Lo que más pidió en el mercado de pases. Galoppo, por ejemplo, pero entendía que le faltaba algo al lado de Marcone y para mí tenía 100% razón el DT.
0: Lateral de Arias, controla Montiel en el área, tocó para atrás, el rebote para Marcone, abre la derecha, la regaló y la contra será para Platense. Luciano Jiménez que pivotea, tocó hacia la izquierda, el pase era bueno, el control mejor y corre Heredia, se le fue. Habrá salida por la banda derecha que será para el conjunto local. Platense sin cambios, ¿no?
6: Así es, los mismos 11 que disputaron los primeros 45 minutos y Palermo dando indicaciones desde el primer segundo.
0: La pelota para el rojo en campo propio. Sale por la derecha Arias, la tiene que revolear, la regala para Tomás Silva. Pelota al medio para Luciano Jiménez, la regaló. Toca para atrás, recupera Marcone. De punta y para adelante a cualquier lado. Sale Cosani. Cosani Juan Pablo que controla para que salga Platense 2 de partido 0-0.
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0: La pelota a la derecha que será para Platense, avanza Mainero, toca por ese lado, juega hacia el medio, se viene el calamar en el área, está Jiménez, pelota al área, rebote en el camino, córner, será para Platense que se anima, Hernán.
3: Sí, y ahora Platense más parecido a los primeros 15 minutos de la primera mitad, ¿no? Adelantado, presionando Independiente, tratando de llevarlo al error. Veremos hasta dónde sostiene el ritmo, Juanma, porque en el primer tiempo, los 35, se lo notaba bastante cansado.
0: Casi 3 minutos del segundo tiempo. Córner de la derecha le va a pegar Guido Mainero para buscar el primer gol del partido. De pelota parada, centro de Mainero, Rey que sale, se queda con la pelota el arquero Independiente que mete la contra. Le cometen falta para mi gusto, no lo dejan sacar, falta contra Rey. Tiene que amonestar para mi gusto Ramírez, porque fue grosero lo del jugador de Platense, Benacho Vázquez. Amarilla negra y le presentamos.
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6: Primera tarjeta amarilla para Platense en el encuentro, amonestado con la número 13, Ignacio Vázquez, el capitán de Palermo.
3: Bueno, hacía rato que el partido meritaba una amarilla y ahora en este caso termina llevándosela Nacho Vázquez. Es cierto que esta jugada es amarilla, Juanma. Ahora, todas las otras de la primera mitad que marcábamos, aquella de Mainero y muchas más, también lo eran.
6: Totalmente.
3: Amonesta tarde, Ramírez.
0: Casi 4 minutos del segundo tiempo, sale el rojo con lo Mónaco, levanta la cabeza, pasa en la mitad de la cancha, control de balón, toca hacia la izquierda para Zavala, la tiró hacia arriba, rebotó en Mainero, lateral para el rojo.
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0: Zavala que mete en vivo largo, controla Ámbaros, pase al medio, no llegaba nadie, ya la controla y la saca del fondo Pablo Ferreira, toca hacia la izquierda para Sapiola, la tiró por adelante, va el Pupo Heredia. Y al costado izquierdo levanta la cabeza, altura de 3/4, le pasa por la espalda, Tomás Silva no se la dio, engancha para el medio, tiene que tocar para atrás, la pide para el medio Sapiola, en posición de enganche, pase hacia adelante, buena pelota, media vuelta de Ferreira, ganó la posición, la tiró para arriba, quedó rebote, la saca del fondo lo Mónaco, casi lastima Platense con una pelota que parecía no tener peligro, lateral ahora, que será por el costado izquierdo para el conjunto local. 4 minutos y medio del segundo tiempo, como arrancó el segundo tiempo para Quinteros.
4: Bueno, no, Gustavo Quinteros se fastidia porque se hace todo muy lento en un partido cortado, se siguen moviendo los suplentes. A mí, personalmente, me gustaría ver un ratito a Mesa.
0: Y la verdad que sí, y sería bueno, ¿no? Pelota larga, corre Montiel, atención, salva a Nacho Vázquez, la manda al costado, despeja
4: Saborido. Ahora también, ¿no? En un partido cerrado.
0: Toca atrás Nacho Vázquez, que la revienta, ahí no le gritaron, pelota al medio. Hizo Saborido tocar para atrás la pelota y casi la regaló. Le ha quedado en la mitad de la cancha Millán. Ataca Independiente. Abre buscando a Santiago Arias. Va por la derecha, la soltó de vuelta para Millán. En el centro del área. Engancha Lautaro. Lautaro es Millán. Vuelve a hacer un rodeo. Va hacia el fondo. Se mete en el área. Balón dominado. Pase a dos para Ábalos. Rebota la pelota en cuesta y la saca del fondo. Que lo rebota en el área. No pasa el peligro. Centro de Gutiérrez. Se viene el camino. Corner. Tiro de esquina para Independiente.
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3: Profundiza Independiente, cada vez que puede, pasa al fondo y le genera problemas a la defensa de Platense. El partido está abierto igual, está para cualquiera.
0: Va a llegar el centro, le va a pegar Millán, el hombre de la selección chilena,
6: Millán para pegarle. El centro es de Millán. Saltamos Fedor con la desviaron. La sacan desde el fondo. El rebote queda en el borde del área. No pasa el peligro. Ataca Sabana. Abre para Millán. Contra costado derecho. Pase al medio. Buena pelota. La devolución hacia el medio. Llega Gutiérrez. Lo trabaron justo. Quedó el rebote. Pase al medio. No llegó nadie en el segundo palo. No había nadie en el segundo palo. Otro aviso de Independiente. Se salvó Platense.
3: Sí, entró bien Millán en el partido. A tratar de romper líneas hacia adelante. Tal cual lo pensábamos en la cancha, soltándose cuando sea necesario para tener la pelota y en una posición en la que hasta acá Platense no puede tenerlo, no lo detectan. Millán aprovecha, evidentemente, digo, más allá del buen interés de San Paolo y de Nacional y de Barcelona, Millán se va a quedar en Independiente. No abundan las opciones allí y para Quinteros eso puede importar.
6: El pase atrás para Rey, va a salir el rojo, controla el arquero, lo tiene que reventar, la va a reventar Rey, la manda a la mitad de la cancha, de cabeza devuelve Pablo Ferreira, anticipa bien Zavala, gana la posición lo Mónaco, toca ese costado, la regaló, le quedó por la banda de izquierda, otra vez a Zapiola, engancha para el medio, le pasa el Pupa Heredia, toca la derecha para Mainero, bueno, cierre de Zavala, pasa el medio, buscando a Marcones, la primera tocó para Millán, y por la derecha levanta la cabeza Millán, abre campo para Maximiliano Gutiérrez, qué buena pelota, filtraba en la espalda, Silva, Gutiérrez en el área, mete el centro, rebote, pide mano, penal o no, offside, corner, tiró de esquina, pensé que el árbitro levantaba la mano para marcar la posición adelantada, marcó la esquina, será para Independiente y se levanta la gente, para que reaccione el equipo, para empujar por adelante, va a llegar el centro al área, le va a pegar Montiel, 7 del segundo tiempo, centro cerrado de Montiel, salta Álvaro, lo penaron y la pelota hacia el fondo, habrá saque de arco, habrá salida, será para Platense, otro aviso del rojo, Sisto.
3: Sí, y otra vez Independiente, asedia, una y otra vez el área de Platense, mirá cómo lo saca Cosani, insisto, el ingreso de Villana ha dado también libertad a Baldo, al propio Gutiérrez también para adelantarse en el campo. Millán es la pieza que le faltaba a los extremos de Independiente y al mediocampo como para tratar de unirlos. Pero claro, si Platense se da cuenta de que ha perdido sin percurso Independiente algo de marca, quizás le pueda generar algún problema. Acá Platense no se ha animado en la segunda mitad.
6: No, señor. Lateral para el rojo que sale por la banda derecha, 0 a 0 en 8.
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6: Tiro libre para Platense por la banda izquierda. Luego de un lateral. Pero el tema es que la pelota había quedado en posición de ataque para Platense. Y el árbitro decidió cobrar la falta y no darle ley de ventaja. Se le queja Luciano Jiménez al árbitro. Y la pelota parada puede ser un arma letal en un partido cerrado. Le va a pegar Franco Zapiola con pierna zurda. O Guido Mainero con pierna derecha. A la altura del banco de los suplentes contra el costado izquierdo. Más para un derecho que para un zurdo, pero acomodó Zapiola. Centro de Zapiola, va al segundo palo. Salta Cuesta de cabeza. La sacaba, pero quedó rebote para Mainero. Le pegó como yo, Hernán, habrá saque de arco.
3: Se la atajó Diego Milito en la cancha de Racing. La quiso agarrar de aire Mainero, la pelota le quedó muy arriba. Elevó demasiado el tiro, porque claro, también el pie le quedó muy arriba para rematar.
6: Ojo Rey, casi.
3: Que Rey juega por eso al me límite, ¿no? Sí, al límite. La salida de Independiente, Juanma, en general es al límite.
6: La pelota a la derecha, Mainero que la empaló. De cabeza sacaba Fedorco. Salta Zavala, la tiró para arriba, a cualquier lado. Ya la recupera por la derecha. Pablo Ferreira, envío largo. Corta Zavala, muy bien. Una de cal y una de arena. Yo no sé cuál
4: para
6: es la buena.
4: El mejor Independiente, más parejo en lo que va el torneo.
6: Sí, señor. Sale por la izquierda, Zavala, levanta la cabeza. Va hacia el medio, la regaló. Una de cal y una de arena. La recupera Ábalos, tocó hacia la izquierda. Buena pelota para Baldo, para el primero. Remar, rematar, enganchó hacia la izquierda. Tiró, tapó el arquero. Qué buen remate para Montiel. Pegó en el palo. Le rompió el arco. Le quiso romper el arco. La pelota pegó en el poste derecho. Habrá saque de arco. Será para Platense. Aviso Independiente.
3: Sí, por un error de Platense. Buena presión de Baldo ante la salida de Nacho Vázquez. Baldo apacó el cuerpo. Fue hacia adentro. Después hacia afuera. Lo dejó pagando a Cuesta. Definió. Y el rebote de Cosani favorece a Montiel, que de zurda en la izquierda con poco ángulo. Claro, no tiene otra opción que rematar. Con muchos jugadores encima de la pelota. Pega en el palo, es cierto, del lado de afuera. Y por eso
0: termina yéndose, pero Independiente ahora es una tromba, eso lo lleva puesto.
7: 10 minutos del segundo tiempo, pelota larga para Mainero, de cabeza, la sacaban del fondo Independiente, otra vez le queda por la izquierda Marcone, toca el medio, juega bien para Zavala que pasó el ataque, la domina, la pelota tocó por la izquierda buscando otra vez el avance de Montiel, Ábalos que controla, toca a la derecha, buena pelota para Maxi Gutiérrez, controla, abre de costado para Arias, se pasó de largo y quedó para el colombiano, va Santiago Arias, toca el medio para Maxi Gutiérrez, entre cuartos de cancha, abre de vuelta para el cafetero Arias, domina Santiago, centraliza la acción, tocó para Millán, va hacia el medio para Maxi Gutiérrez, borde del área, entra hacia la derecha, la perdió y la pelota quedó en la mitad del campo de juego, otra vez para el capitán Iván Marcone, la levanta Marcone, abre hacia la derecha la pelota, buen pase metió para Arias, mete el centro al área, Ábalos que entra, lo empujó. Empujó a Chovasque, lo desacomodó y no pudo saltar. La saca del fondo Saborido. La manda a cualquier lado. Sale Platense y es un decir porque la pelota ya la vuelve a tener Independiente.
6: Mamá, sí. Reunión de consorcio en estos momentos entre Martín Palermo y sus ayudantes. Diego Caña y Damián Leyes. Se vendrá un cambio en cualquier momento.
7: Ataca el rojo, la pelota en la mitad de la cancha. Tocan hacia la izquierda para que vaya Zavala, tres cuartos de campo. Zavala que hable para el uruguayo Matías Abaldo. Recorta Abaldo, la regalo. Pelea Zavala y gana. Pero saca Saborido. Le queda por la derecha a Luciano Jiménez. Controla media vuelta. Falta.
6: Falta.
7: Sí, señor. Tiro libre. La falta fue de Kevin Lo Mónaco. Y el tiro libre será para Platense que respira, Hernán Sisto.
0: Sí, y me parece que la mejor descripción, Juanma, fue la que diste recién, ¿no? Cuando dijiste, sale Platense y el sale fue un pelotazo de Nacho Vázquez, la verdad, cualquier lado, para tratar de evitar un poco la asfixia que le está generando Independiente con esta presión alta. Le abrió bien los extremos a Baldo, por izquierda Gutiérrez, por derecha Montiel, ya definitivamente con una especie de enganche para sumarse con Millán. Poca participación de Ábalos con la pelota, pero importante para fijar centrales. Platense necesita urgente un cambio de ataque. Ni Heredia ni Jiménez le están dando resultados.
7: Ya repasamos los bancos. Casi 13 minutos, sale Independiente con Arias por la derecha, pasó en la mitad de la cancha, pasa el medio para Gabriel Ábalos, pivotea Ábalos, buena devolución para Gutiérrez, no pudo llegar, cortó y la saca Tomás Silva, la manda a la mitad de la cancha, le queda para el Cooper Heredia, toca hacia atrás, juega buscando la salida de Zapiola, retrocede por la izquierda, la revolea Silva, la mandó al lateral, no puede salir Platense. Ahora lateral que será para el rojo con las manos
4: este
7: Santiago
4: partido
7: Arias.
4: No solo es importante para un torneo que recién arranca, sino seguramente Esteban lo va a repasar, pero es importante para la tabla anual de Independiente y tema copas.
7: Ya repasamos cómo están los números. El rojo necesita sumar puntos, va Zavala, recortó de la izquierda para el medio, tres cuartos de cancha, le ganó a Mainero, la tiró para adelante, juega bien por el costado, abre Montiel, toca bien para Matías Abaldo, pase medio para Zavala, devolución para Montiel que está de borde del área, le tocó cortita para Abaldo, se pasó de largo, era buena la chance, corta por la derecha Saborido, falta de Zavala, infracción, sí señor, tiro libre en defensa, será para Platense, esto sigue 0-0.
1: Independiente con este empate se va a 31. Hoy está en puestos de Sudamericana, por ejemplo, a 4 de Boca, que hoy es el primero de los que clasifica a Copa Sudamericana.
0: Tengo dudas, ¿cómo decir la falta de Zavala? Para mí va abajo, pero no termina de tocarlo. Me parece que se queda con la pelota. Compró Ramírez porque Mainero se estaba metiendo en un lío, tratando de salir encerrado contra la línea. Y Platense está para sacar un delantero, no es lo que te voy a decir. Sí. Y poner un mediocampista que le genere algo de juego. No tiene juego Platense. Tiene dos centrodelanteros para apostar al juego directo que ya no le está funcionando.
7: Aguantame que va Montiel por la izquierda, lo marca Saborido, le ganó Montiel, a la rastra se lo lleva Montiel, centro del área, desvío, corner. Es Montiel, ¿eh? Es Montiel y 10 más. No tengo dudas.
0: Sí.
7: Porque cuando no pasa nada, con tal de apretar el R1 ahí para adelante, Montiel le saca uno, dos de encima, lo tienen que acompañar, está claro. Habrá córner, le va a pegar Matías Abaldo. Ufo en el segundo palo de Lo Mónaco. Viene el centro de Abaldo, cerradito, Cosane Grosane, la saca. Otra vez de cabeza Jiménez, quedó rebote, borde del área, la tira para arriba. El rebote, el remate de afuera, tapó el arquero. Se quedó con la pelota, Cosane que mete la contra. Envío largo hacia la mitad de la cancha. Y no pudo controlar su compañero Guido Mainero. Ya la recuperación es para Independiente, que sale con Rey.
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7: Montiel que abrió por la izquierda, en el área está Baldo, engancha y le pega. Baldo no pudo controlar la pelota bien, quiso meter un caño y le salió mal y la gente se viene casi contra el borde del campo de juego para mínimamente recriminarle a Baldo. La pelota para el rojo, lateral que será para Independiente. Zavala quiso meter un caño de taco y ganó un lateral. Ya la jugó Zavala para Baldo. A Baldo necesita hacer esta jugada bien, si no, sale del partido. Montiel que la toca para atrás, juega buscando a Zavala. ¡Qué bien Montiel! No, ¿qué pasó?
3: Con falta previa, no se entiende,
7: Pero solo sigo Montiel, déjalo seguir. Juega Montiel rápido, mete el centro, vale, se durmieron todo bien, el centro para Gutiérrez, de cabeza Tomás Silva, se durmió el fondo de Platense, de cabeza, la sacaba otra vez Martín Barrios, devolvía Mainero, pelea Heredia y no puede, gana bien la pelota Marcone por la izquierda, la tiró para adelante, el rebote, otra vez por el costado zurdo para Montiel, toca el medio, va buscando la pelota por la izquierda Marcone, abre para Montiel, falta. Tiro libre para el rojo que está cerca del primero.
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3: Y la sensación de todos es la de Juanma Viera, ¿no? En esto de que si Montiel tuviese un poco de mejor compañía, Independiente quizás estaría arriba en el resultado. Abaldo no toma buenas decisiones, Gutiérrez se fue apagando con el correr de los minutos y ya Millán no gravita tanto como en su ingreso. Habrá que ver si vuelve a encenderse. Le falta ahí, ¿no?, a Independiente una pieza como para ensamblar el equipo definitivamente.
7: 17 del segundo tiempo. Abaldo con pierna derecha, Montiel con pierna zurda. Va a llegar el centro del área. A 10 metros del área, contra el costado izquierdo. Le va a pegar Montiel. Centro de Montiel. El primer palo, Ábalos, hay un rebote, remate. La sacan desde el fondo. Se salva Platense ahora.

0: Jean. Ahora salía al fondo para Calamar.
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2: Sé que él hablaba recién del cuerpo técnico de Platense.
0: Sí.
2: Un emblema de Independiente en los 90, aquel equipazo de Miguel Brindisi y ayudante de campo, el flaco, claro. Cania, que fue, llegó a ser ídolo en los 90 en Independiente.
0: Sí, señor. Cambios en Platense, los presentamos.
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3: Así es, variantes en el Calamar. Van a ingresar con la número 16, Gastón Togni, y con la número 43, Nicolás Retamar. Ya te confirmo quiénes son los jugadores que se retiran. Lo veo que se está yendo en estos momentos con la camiseta número 7, Guido Mainero, pero ya te confirmo las variantes.
0: Salieron Heredia y Zapiola, me parece.
3: Correcto.
0: Afuera Heredia, afuera Zapiola, adentro Toñi y
3: Retamar.
0: La pelota a la derecha, el ataque es para Independiente. Por la izquierda le queda para Toñi, juego para adelante, buen corte de Arias. Pase al medio, va para Millán, pelota a la derecha, buena devolución hacia el medio campo, la pide Gutiérrez, falta, dice que el árbitro. Salida por la izquierda, será para Platense, envío largo para Luciano Jiménez, solo contra el mundo, Vallanero solitario, Jiménez, no pudo controlar bien, se la sacaron, toca la ciudad para Rodrigo Rey, sale Independiente.
2: Juanma.
0: Uy, aguantame que la perdió Rey, le quedó el gol a Mainero, está el gol, está el gol, está el gol, está el gol, está el gol, está el gol, está el gol, está el gol. ¡Gol! Platense, no hacía nada el Calamar, pero ganarla, increíble, no hacía nada Platense para ganarla. Rey le dijo tomá y hacelo Mainero, con una displicencia increíble, se lo Rey, que no tiene buen juego con los pies, le dio un pase mordido a Zavala, Mainero lo anticipó, le salió el arquero, se la punteó por arriba y ahora silencia Mainero en Libertadores de América. Mainero dice que Platense le gana Independiente el fútbol. Dinámica de lo impensado es este fútbol en el que Independiente hizo todo para ganarlo, pero un error le costó muy caro. Primero aprendió a sufrir Platense y ahora lo está ganando con el gol de Guido Mainero, 20 minutos del segundo tiempo. Rey y Mainero, hay que decirlo. Abrieron el marcador.
4: Bueno, desmenucémoslo. Primero hay una definición 5 estrellas de Mainero ante la salida de Rey para pincharla, ponerle el pie abajo a la pelota, no ponerse nervioso y terminar metiendo esa pelota dentro del arco. Ahora, qué manera de autoflagelarse Independiente, ¿no? Porque era una salida cómoda para Rey para jugar larga y eligió primero un pase hacia afuera con un Zavala que estaba bastante apremiado por la presión de Mainero, que era pasiva pero que estaba cerca. Y después una displicencia de Rey para pasar la pelota. Un pase flotado, malo. Mainero presionó, la ganó y después fue cara a cara. No le quedó otra que a Rey que salir rápido y definió. Como los dioses, Mainero gana Platense 1-0 cuando poco hacía para ponerse en ventaja.
3: Primer tanto de Guido Mainero en este torneo clausura en 4 partidos disputados y de esta manera está cortando una racha de 3 años sin triunfo del Calamar ante Independiente. El último fue en febrero de 2023, 2-1 con goles de Castro y Cerveto.
0: Y va el Calamar por el segundo, abre para Toñi, atención que mete el centro, pase al medio buscando a Retamar, el pase es malo y la contra se va para el rojo y agárrate porque va por la pelota Montiel, toca la brecha, devolución para Montiel, el pase buscando a Zavala ahora que avanza, campo abierto, le pasa a Montiel por la espalda, Zavala recortó hacia el medio, toca para atrás, juega buscando a Marcone, abre para Montiel como número 11, Montiel que toca para atrás, otra vez con el capitán, con Iván Marcone. Creo que se viene un cambio en el rojo. Él toca hacia el medio. Buena pelota para Millán. Pivotivo tocó para atrás. Abre la derecha. Millán para Arias. Mete al centro. Ábalos que salta y no puede. La controla y la saca a medias. Otra vez el fondo de Calamar.
5: Si se llega Irabaldo, para mí se va silbado.
0: La toca Zavala hacia el medio. Balón buscando a Millán. Pelota a la derecha. Buen balón metió. Va Gutiérrez. Como win derecho a Gutiérrez. Mete el centro Gutiérrez. Centro de Gutiérrez. Tocó para atrás. De vuelta con Arias. La filtró. La sacan desde el fondo. Y la gente se agarra de los pelos. Pelota a la mitad de la cancha. Anticipa y lo hace bien Fedorco. La tiró.

0: para arriba. Es increíble cómo Independiente está perdiendo solo contra Platense. Al piso Silva y gana. Lateral para el rojo, Hernán.
1: Sí, y ahora Independiente más que nunca, ¿no? Obligado a ir a buscarlo, pero habrá que ver ahora si sigue confundiendo Juanma en esto de apurarse para...
0: Perdón, Hernán, ¿eh?
1: Cometer imprecisión. Sí, dale.
0: Silbidos para Baldo y sí.
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3: Con grandes chances se queja la cancha Baldo y se va silbado el 19. Entra Mesa, veremos si Montiel se corre al costado o queda Mesa de extremo.
0: Mesa a la cancha, lateral al área para Ábalos, no pudo controlar. Abre lateral, será para Independiente, corner. La pelota desde el fondo para el rojo. Independiente está perdiendo solo el partido.
1: Sí, sí,
3: perdone.
1: Sí, dale, Facu.
3: No, lo estoy viendo a Rey, no para de lamentarse.
0: Es que es increíble, va a venir el centro de Millán. Centro de Millán, punto penal. Salta Fedorco, le pasó la pelota por arriba. Y la contra será para Platense. Y agarrate porque va a Retamar. Levanta la cabeza el 43, engancha para el medio. Hizo mal Retamar acá. Robó Gutiérrez, toca atrás. Se puso el overol, el chileno. El toque buscando a Facundo Zavala. Pase en medio para Marcone. Tiene que retroceder. Habrá que ver si se la da Rey Marcone. Hizo bien en tocar hacia la derecha. Ahí está Santiago Arias. Levanta la cabeza. Juega para adelante. La pide cortito Millán. Abre por el costado derecho. Tocan para atrás. Juegan para Fedorco. El pase al medio. Sale Independiente, Walter.
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0: Pelota a la derecha, va Santiago Arias, se viene Independiente a la carga. Va Arias, va el colombiano como número 7, metió el centro, se cierra, Cosani. Se quedó con la pelota. Casi se mete adentro del arco, Hernán.
1: Sí, pero atento Cosani, porque era complicado ese centro. Se venía cerrando. Lo que quería marcarte, Juanma. Ahí te digo.
0: Atención porque ataca Platense. Recorta Toñi, engaló hacia la derecha, la regaló. Y ahora va el rojo, el partido está roto. El partido está roto. En cualquier momento se viene el segundo de Platense o el empate del rojo. Veremos qué pasa acá. Por la derecha Maximiliano Gutiérrez. Recortó hacia el medio, la pide Mesa. Toca para el medio. Juega buscando el costado derecho. Millán que abre. Toca corto. Abre bien buscando a Gutiérrez, que busca el desborde. La tiró larga y le ganó. Y se mete en el área. Pase atrás y está Montiel. Tapón en la línea. Salvó Saborido. Salvó Saborido en la línea. La pelota por la izquierda le quedó para Zavala. Está ganando Platense. El pase al medio para Maxi Mesa. Recortóse al medio. Mesa le va a pegar. ¡Qué cerca! ¡Qué cerca que pasó esa pelota! Habrá saque de arco. Si Independiente pierde este partido, de verdad, Rey, va a ser muy difícil que vuelva a esta cancha y que no lo, que lo vuelvan a aplaudir, ¿eh?
1: Sí, sí, yo te iba a marcar. Considero a Rey uno de los futbolistas más inteligentes del fútbol argentino por algunas decisiones, por su liderazgo positivo, pero esta noche era la tercera vez que Rey ya se equivocaba y un jugador más o menos tiene que darse cuenta, ¿no? Si está en una noche como para arriesgar o no, no estaba para arriesgar, arriesgó otra vez. Y terminó mandando su macanón y va Platense.
0: Y va Platense con Mainero en tres cuartos. Pelota al área, a la espalda. La tiene que sacar Santiago Arias. Presiona por ese balón de Luciano Jiménez. Falta de la cobra.
3: De hecho, muchachos, perdón, después del gol todavía no se la volvieron a dar a los pies a Rodrigo Rey.
0: Eso estaba esperando.
3: Habrá que ver si la gente se expresa o no.
0: Para mí.
3: Y creo que están evitando hacerlo.
0: Totalmente, totalmente. Porque recién Marcone tenía que limpiar el juego. Y en cualquier momento tocaba para atrás y prefirió tocar a la derecha cuando el compañero tenía marca. Abre la cancha buscando el costado izquierdo a Maxi Mesa. Como Win, encaró hacia la izquierda. Domina Mesa, mete el centro, rebotó en la marca. Le quedó a Maxi Mesa, lo bajaron. Falta, falta contra Mesa, falta contra Mesa. Le hizo rebotar en un córner. Desde el piso. Bueno, la gente se entusiasma con el ingreso de Mesa. Tiro de esquina para el rojo.
4: Gol de Irudo.
0: Sí.
4: Lo hizo Alex Luna en 39 del segundo tiempo. Instituto segundo en la zona. Le gana Gimnasia de
0: Mendoza. Igual rápido el córner. Zavala que abrió para Montiel. Centro atrás. Rebote y otro córner. Lo que duerme. La tiene en el fondo.
1: Sí, ¿verdad? Sí. Es increíble que Independiente no esté empatando este partido. Porque da ventaja Platense, pero no está fino Independiente, insisto. Es Montiel más 10. En algún momento lo dijiste Juanma y es tal cual. Depende pura y exclusivamente de lo que genera el número 7, el equipo Quintero.
0: Le va a pegar Montiel la pelota. Costado izquierdo para que se vaya abriendo. 27 del segundo tiempo, viene el centro, punto penal. Santo Fedorco, la bajaron. Quedó un rebote en la media luna. Le quedaba otra vez a Millán. La baja de cabeza, el despeje en la mitad de la cancha. La pelota al medio campo. Otra vez tiene que salir Independiente con Santiago Arias en campo propio. El rojo que intenta empatar el partido. Lo pierde por un error garrafal de Rey. Una definición magistral de Mainero. Y ahora va Platense de contra. La volvió a perder el rojo. Luciano Jiménez que encara de la izquierda para el medio. Tocó a la derecha. Bien, Zavala acá. Muy bien. La tocó para adelante para Montiel. De pasa Ábalos. Envío largo de Montiel. Corre por la derecha. Llega o no llega. Llegó Maxi Mesa. Viene el centro al área para Ábalos. La saca Víctor Cuesta. La pelota al costado. Será para Independiente.
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5: Maxi Mesa entró definitivamente a jugar del viejo Mesa, Juanma, de extremo, bien abierto, bien delantero.
0: La pelota para el rojo por la derecha, viene el centro para Ábalos, controla bien el delantero, la bajó para Gutiérrez que no pudo llegar. La sacan de cabeza, otra vez el despeje de Betoñi, toca atrás, la revienta Tomás Silva, de punto y para adelante. El balón quedó para el medio, controla Toñi, tocó para atrás, juega para Martín Barrios, abre la brecha. Mainero jugó de primera hacia la banda izquierda, el envío es muy largo y le quedó a Palermo en el banco de los suplentes. ¿Cómo está Quintero? ¿Cómo está Palermo?
3: A puro aplauso, Independiente, Martín. Sí, Gustavo Quinteros habla con De Sábato, se siguen moviendo los suplentes del Rojo. Veremos si hace modificaciones. Frente a Vélez, se guardó dos.
0: Ya voy con vos, Ezequiel, porque pelota larga de Montiel, corre esa bola. Anticipa Nacho Vázquez y salvó el córner. La mandó al lateral. Zavala va a jugar con las manos. Cerca está Montiel. Lateral al área para buscar a Ábalos. 29 del segundo tiempo. Zavala que va a jugar el lateral. El árbitro le hace la seña para que saque. Zavala al área. Ábalos que salta de cabeza. Sacaba Saborido. Le queda por la izquierda a Facundo Zavala. Toca hacia el medio campo. La pelota pasa ahora por Marcone. Tres cuartos de cancha. Abre hacia la derecha. Fedorco juega por ese lado. Buscando otra vez el avance de Maxi Gutiérrez. Recortó hacia el medio. Borde Velarde le pegó de zurda. A las manos de Cosani. A las manos de Juan Pablo Cosani para que salga Platense por ahora. Esto sigue 1-0 y le pregunto, Hernán, ¿lo gana bien Platense?
5: Lo gana porque aprovechó el error que cometió Independiente, uno de los tantos que ha cometido en el partido. Ya había avisado Platense que no iba a perdonar alguno más. Y dicho y hecho, Mainero aquí recibió y después la terminó picando. Independiente hace los méritos y el desgaste. Platense fue contundente.
0: 30 del segundo tiempo, desde el gol, Rey no volvió a tocar la pelota. Desde el gol de Platense. La pelota por la izquierda para el Calamar. Retamar que tocó para atrás. Cambio de frente, la regalaron. Le quedó en la mitad de la cancha la pelota Maxi Mesa. Envío largo para Ábalos. Muy pasado. De cabeza sacó Víctor Cuesta. Complementa ahora Retamar. Pelota larga. Corre Mainero. Corre Mainero. Va a ganar la posición. Atención que corría Jiménez. La pelota le quedó por la izquierda. Lo besa Zavala. Se repliega Platense. Está defendiendo la victoria con uñas y dientes. Hay que aprovechar los errores del rival. La pelota en la mitad de la cancha. Ataca Independiente. Juegan por el costado izquierdo para que vaya Maximiliano Mesa. Va el correntino. Engancha por el medio Mesa. Tres cuartos de cancha. Tocó para atrás para el capitán Marcone. La gente aplaude a Mesa el esfuerzo. Marcone que abre para Arias. La pide por la derecha abierto. Maxi Gutiérrez. Pase al medio para Marcone. La apuntó Marcone para Ábalos. Devolución para la izquierda. Está de bote. No sigo nadie. Pasa con Nacho Vázquez. Se vuelve a cerrar Platense. Por la izquierda la pelota le queda a Zavala. La pide cortita a Mesa. Tiene Zavala. El pase al medio para Mesa. Tres cuartos de cancha. Tocó para atrás. Jugó para Marcone. Merece el empate Independiente, pero no logra. Arias por la derecha metió el centro. Rebote en el camino. Y la sacan desde el fondo. Y ahora se rearme Independiente. Otra vez buen robo. Le quedó a Marcone. Centro de cachetada al área. No llegó nadie. Habrá saque de arco. Será para Platense. No pudo Zavala.
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5: Era buena esa jugada de cachetada de Marcone para la llegada de Zavala Independiente. Definitivamente volcado 100% al ataque. Los laterales ya son extremos. Los extremos van por dentro. Busca el empate desesperadamente.
0: Cambia en Platense.
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6: Tercera variante para Martín Palermo en la segunda ventana que utiliza el Titán. Afuera con la número 20, Luciano Jiménez. Adentro con la 19, el paraguayo Héctor Bobadilla.
0: Bobadilla a la cancha. Afuera Jiménez, que peleó más de lo que jugó. Ayudó en la marca y mucho. Pelota larga para Maximiliano Gutiérrez. Habrá lateral. Será para Platense. ¿Mueve el banco Quinteros o no, Facu?
3: Por ahora no lo mueve. Yo creo que lo que hizo la última vez en cancha Vélez
7: Lo va a repetir.
8: Claro, con el plantel.
7: Sí, sí. Es un mensaje para arriba ese. Pelota de Gutiérrez para Ábalos. La sacó Víctor Cuesta. Se levanta la pelota. Envío largo. Se escapa solo Bobadilla. Solo Bobadilla contra Rey. Pelota larga. Solo Bobadilla se escapó contra el arquero. No pudo controlarlo. Tocaron. Sin falta, dice el árbitro. Se salvó el rojo. Uy, la casi la pierde de vuelta. La pelota le quedó para Zavala. Independiente estaba marcando con 10 futbolistas en campo rival, Hernán.
5: Cuántas dudas me quedan, ¿eh? Para mí había falta a Bobadilla, ¿eh? Lo tocan. Bobadilla lanzado en velocidad para ir contra Rey desde atrás entre Fedorco y lo Mónaco. Hay un toque mínimo que puede llegar a propiciar la caída del paraguayo Bobadilla. Entiende Ramírez que es un roce ilícito del partido para mí. Sí. Era completamente cobrado.
7: Habrá lateral, será para Platense por la banda izquierda.
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8: Independiente.
7: Sí.
8: Después va a tener una racha de local. Arrancando por hoy, obviamente, porque tiene que jugar frente a Lanús en la Fortaleza. Y después tiene Independiente, Rivadavia acá, Gimnasia de Mendoza acá. Está dejando pasar la primera chance en la Libertad de América.
7: Por la izquierda Zavala, tiro libre para Independiente. Ya lo jugaron rápido. ¿Amonestaron a alguien en Platense ese o no?
6: No, señor.
7: La pelota a la derecha para Santiago Arias. Tenemos 33, diga 33 por ahora. Gana Platense, se lleva los 3 puntos. Por la derecha viene el centro de Gutiérrez para Agua. No la saca Cuesta. Lateral. Cuesta aguantar hasta el final así, realmente. Por la derecha Gutiérrez le pasó a Arias. Prefiere recortar hacia el medio. Toca cortito buscando a Marcones. No, señor, vuelve a enganchar y la regaló. Y se viene la contra. Y como un velocista por la izquierda va a retamar. Por el medio solo Bobadilla. La pide Manero por atrás. La pide Manero del segundo palo. El pase va hacia atrás. Ay, qué mal que manejó la contra. Qué mal que manejó la contra. Retamar, por Dios. La regaló Hernán y se viene Independiente. Offside de Ábalos. Por eso no la corre. Sale y se queda con la pelota Cosani. Lo mal que manejó el contragolpe, sí, de Tamar.
5: Se apresuró Juanma. Sabe que para mí pensó que llegaba más apremiado por la marca y quiso soltar más rápido que preciso y terminó equivocando el camino. Era el segundo, ¿eh? Si Retamar entrega bien hacia el otro lado, era el segundo, lo esperaba Mainero.
7: Pelota larga, no pudo Héctor Bobadilla. La pelota quedó por la izquierda para Martín Barrios. El ex Racing que toca corto para Tomás Silva. El pase va hacia el medio. Otra vez le quedó para Retamar. Toca al medio. Juega para Pablo Ferreira. Abre por la izquierda para Barrios. Centraliza la acción. Y ahora por la izquierda ataca Calamar. Iba Retamar. El pase va hacia el medio. Buena pelota para Mainero. Bueno, el cierre de Fedorco. Toca atrás para Rey. La revienta el arquero. La tocó Clute por primera vez después del gol, ¿eh? Tenemos 35, 36. La pelota es para Independiente por la izquierda. La pelota la maneja el rojo. Por la izquierda la pedía Montiel. El avance de Marcone. Falta en la mitad de la cancha. Tiro libre contra Marcone. Esto termina así, ¿verdad?
5: Para mí hay un gol más en el partido. Está justamente tan partido el encuentro.
7: Se viene rojo, aguantame. Centro de Montiel al área. De cabeza Nacho Vázquez. A medias. La pelota quedó bollando. La bajaban para Marcone. Abre la derecha Marcone para Millán. La soltó para Arias. Centro del colombiano. Segundo palo entró Mesa. Sale y se queda con la pelota Juan Pablo Cosani. Para que respire Platense.
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7: La pelota es para Platense. La regalan rápido. Va a salir por la derecha. El avance es para el equipo visitante que gana por 1-0. Se queja la gente. Porque demora en hacer el lateral, se ha aburrido. Recién ahora toma la pelota con sus manos. El lateral por la derecha. Saborido que la tira hacia el área, ahí estaba Bobadilla, tocaron por el costado, la regalaron, le quedó de vuelta Saborido, la regaló y la mandó al costado, lateral para Platense, sí, rebotó, rebotó en Zavala, va a jugar con las manos.
8: Si esto termina así, ¿cuánto se va a hablar de acá el miércoles? ¿Quién tiene que atajar, no?
5: Sí, sí. Estaba pensando lo mismo, porque encima llegó un arquero que está para ser titular de selección, ¿eh?
7: Totalmente, ataca Toñi, la bajó de cabeza, la saca desde el fondo, le tiene que sacar de abajo Zavala.
8: Y tenemos por pedido el entrenador, ¿eh? Que tiene ganas de ponerlo. El tema es después si entra, si vuelve a salir o si una vez que entra se queda.
7: Falta contra el chileno Gutiérrez, va Independiente. Zavala que toca cortito para atrás, juega para lo Mónaco. ¿Cuándo romperá la mitad de la cancha, no? tiene más gente para poner arriba.
5: Para poner, claro, algún delantero más, decís,
7: ya definitivamente, pibes, ¿no?
5: A la carga Barraca.
7: Y sí, está Tempón en el banco, más allá de que sea un pibe. Lo Mónaco va por la izquierda, ataque Independiente, pasó en la mitad de la cancha. 37, casi 38, gana Platense por 1-0, gol de Guido Mainero con una gentileza de Rodrigo Rey. Ataca por la izquierda, Maxi Gutiérrez, que se cambió de banda. Toca para atrás, juega lo Mónaco, retrocede y toca a la derecha. Fedorco abre por el costado. Ataque Independiente, iba Millán, cambió de frente para lo Mónaco, controla el defensor con alma de mediocampista, la regaló, se pasó de confianza y encima cometió falta. No van a molestar a lo Mónaco. Merece ser amonestado y va a ser amonestado. Lo presentamos.
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8: Amonestado Kevin lo Mónaco. Y algo impensado, la cantidad de insultos que hay para él acá abajo en la platea, de fastidio para Kevin Mónaco, que se nota que no está bien, ¿eh? Se nota que no está bien. Se dio vuelta a Quinteros y le dijo, Luciano, vení, era el número 10, Cabral, y para mí ya después no realiza ninguna modificación. Creo que otro mensaje de Quinteros.
5: Pero además de que no está bien, claramente está abusando de su buen juego lo Mónaco, ¿eh? Pasa a ser displicente ya por momentos.
7: Ataca Platense, Toñi que la tiró larga, tan larga que se va hacia el saque de arco. 38 tenemos.
6: Mamá, diga, se vendrán los últimos dos cambios para Martín Palermo.
7: ¿Quién entra?
6: ¿Sí? Ya te confirmo.
7: Dale. Salida por la izquierda, que será para lo Mónaco. Toca la derecha para Juan Fedorco. El central que toca cortito para adelante. Mirá a dónde tiene que ir a buscar la pelota Independiente. Ataca Millán. Millán tiene que ir al lado de Fedorco para pedir la pelota. Abre la brecha para Santiago Arias. Montiel hace un rato desaparecido en el partido. Cansado. La regaló Independiente. Arias. Yo por un segundo le saqué la vista a la pelota porque estaba buscando a Montiel y Ábalos. Estaban parados entre los centrales. Arias tocó para el costado, la mandó al lateral. Habrá salida para Platense. Creo que se vienen los cambios o esperan. No, esperan nada más.
5: Para Juanma se apagó Montiel, como bien marcás. E Independiente ya no tiene el mismo ritmo de antes, ¿eh?
7: Pelea Ábalos la pelota. Le pasa a Montiel. Tocó por la izquierda para Santiago. Trepó Zavala por la espalda. Pelota larga para Zavala. Pegale que es gol. Zavala tiró. Metió al centro y rebotó en Saborido y ganó un lateral. No se animó a pegarle. Facundo Zavala con las manos va a reponer. Antes, cambio. Presentamos.
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6: Cambio en Platense, se retira con la camiseta número 7 Guido Mainero para que ingrese con la 11 el uruguayo Nico López. Finalmente no ingresará Dalmazo, que era quien estaba acompañando al delantero uruguayo. Agota variante Palermo.
7: Y el cambio en el rojo.
8: Sorpresivo el cambio de Quinteros. Juega sin 5, adentro Cabral, afuera Iván Marcone.
7: Ataca Independiente, pero no era para Ábalos, tocó para atrás. Centro de Zavala con la de palo, segundo palo, iba Arias. La pelota se pasó, le quedó para el colombiano Arias, que recortó hacia el medio. Tiene que meter el centro, abre hacia la derecha, juega cortito. La tocan hacia atrás para Fedorco, va por la brecha, quiere meter el centro al área, centro al área, entró Ábalos, cabezazo, la tocó para atrás, la sacan desde el fondo. Independiente al acecho, lateral en la mitad de la cancha para el rojo, tenemos 41, Hernani, pasa el tiempo.
5: Sí, en la previa lo digo, no estoy de acuerdo con el cambio de Quintero. O sea, para mí no era para que salga Marcone, termina de partir el equipo por completo y coincido con Juanma, era para poner un hombre más en ataque. Incluso si vas a sacar a Marcone, digo, claro. Ya definitivamente, si lo vas a partir el equipo, partilo del todo y partilo bien y poné más presencia en el área.
7: La pelota para Independiente, lateral contra el fondo del campo de juego. Ábalos ganó una pelota contra Saborido, que era para el defensor. En Platense entró el Diente López, ¿no?
6: Correcto, el uruguayo.
7: Lateral por la izquierda, con las manos a bala, pelota para Ábalos, la peinó, la saca de cabeza, otra vez del fondo de Platense y la contra será para López, pelota larga,
8: buena jugadora.
7: La juega hacia el medio lo Mónaco, toca corto, juega en la mitad de la cancha Millán, abre la brecha, se cansa la gente del rojo, 42 tenemos, 1-0 gana Platense.
8: Cuando quieran, fuerte.
7: Bueno, abren por la izquierda. Juegan para que vaya Montiel como número 11. Va Montiel, ganó la posición. Centro al área, desvío. Corner, sí, Facu.
8: Salió Marcone y no le dio la cinta al subcapitán. Rodrigo Rey no quedó como capitán. Fedorco por primera vez capitán Independiente.
7: Bueno, Impactante, ¿eh? Va a venir el centro de Montiel. Punta izquierda, 42 y medio. Centro de Montiel, Santa Fe Dorco. Se pasó el capitán. La pelota a la derecha, le quedó a Gutiérrez en el área. Centro de Gutiérrez, pide mano. Gutiérrez la saca desde el fondo y la contra para Platense. Y es medio gol. Corre por la izquierda, Diente López. Avanza el uruguayo. Domina López. Solo contra el mundo. Era el loco de la bandera. Hasta que lo bajaran. Tuvo que retroceder. Gana tiempo y gana un foul en campo propio Platense. Tiro libre para el Calamar. Lo bajaron por la izquierda. Habrá pelota para el equipo visitante que gana 1-0, Hernán.
5: Sí, es agua en el desierto esta falta para Platense. Lo Mónaco innecesario, ¿no? Salió lejos, estaba de espaldas el jugador de Platense, había jugado hacia atrás. Estas son las cosas que a veces no se entienden de los jugadores en general, ¿no? Hay que pensar un poco, entiendo que las revoluciones están a mil, pero si había ganado terreno Independiente con ese pase hacia atrás, ¿para qué le comete falta? Y más de espaldas.
7: La pelota es para el rojo por la brecha y habrá lateral para Platense. Costado izquierdo en el medio campo. Tengo tiempo.
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4: Ganó Instituto en Alta Córdoba con el gol de Alex Luna, 1-0 a Gimnasia de Mendoza, y está segundo un punto de Vélez en la zona.
7: La pelota para el conjunto local. 43, casi 44. Lo gana Platense por 1-0 con el gol de Guido Mainero. Un error tremendo de Rodrigo Rey. El pase hacia el medio va para Cabral. Abre la derecha. Buen pase metió el chileno Gutiérrez, que engancha. Borde izquierdo del área. Toca atrás Gutiérrez. Juega al borde del área para Mesa. La levantó Millán. La saca a la media. La busca Cabral y no pudo. Otro despeje y otro lateral. Lateral desde la derecha. La quiere jugar área rápido. No tiene nadie cerca. Lateral largo. La metió en el área. Corre Millán. Ganó la posición. Metió el centro. Desvío. Corner. Tiro de esquina. Será para Independiente. Y ya corre Millán. Es un despelote al final. Movete, rojo. Movete. Canta la gente.
5: Desordenado el partido ya, pero es como hay que terminarlo, ¿no?
7: Va a llegar el centro de Millán. Le va a pegar Lautaro. Va. El 14, centro de Millán, entró Ábalos, qué cerca que pasó, se desvió en el camino y habrá córner. Tiro de esquina para el rojo, milagro en el área de Platense, quedó golpeado Ábalos, Facu.
9: Quedó golpeado Ábalos y el árbitro ahora anuncia 5 minutos más.
5: La sacó Cuesta con lo justo, solo Ábalos entraba en el punto penal. Y Cuesta por detrás de él metió la cabeza para impedir el cabezazo del argentino naturalizado paraguayo, que no puede más, Juan.
7: ¿Se lesionó Ábalos o sigue?
9: Sigue en principio.
5: Es que para mí lo que está contracturado. No
7: puede
5: más.
7: Ser. Le va a pegar Millán en la pelota. 45-50. Centro de Millán. Atención, pelota al punto penal. No sale el arquero, cabezazo de Ábalos por arriba del travesaño. Saltaba Mesa, ganó en el punto penal Maximiliano y habrá saque de arco para Platense, que está a 4 minutos de una victoria importantísima.
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5: Qué desgaste hizo Independiente para terminar perdiendo este partido, Juanma, ¿no? Hace un rato hablábamos de cómo se autodestruyó solo Independiente, porque estaba para ganarlo, incluso era más claro que el rival, atacaba más y mejor, y ese gol de Mainero lo destruyó por completo.
7: Zavala en la mitad de la cancha, maneja la pelota, engancha de la izquierda para el medio, tocaba corto para buscar a Maxi Mesa, retención de Cabral, el pase al medio para lo Mónaco, toca la derecha.
9: No la volvió a tocar Rey, No. Pero literalmente lo estoy diciendo.
7: Sí, señor. Lo único que tuvo fue un despeje, pero nunca tuvo la pelota en sus manos siquiera. La pelota será para Independiente. El cambio de frente de Millán hacia la izquierda. Va Zavala para desbordar. Puede ser la última. Zavala enganchó hacia el medio. Se mete en el área. Si lo toca en el penal. Zavala se cayó. Nada, dice el árbitro. Nada, dice Nicolás Ramírez. Envío largo. Controla la pelota. Bobadilla. Se cayó. Se cayó el paraguas. Y la pelota será para el rojo. 47-50, es un lío el final, Por la derecha va Santiago Arias, pelota entre líneas, no llegó nadie. La saca del fondo Víctor Cuesta. Aguanta Platense, va Independiente con lo que tiene en la mano.
0: Falta en la mitad de la cancha, tiro libre para el rojo. Ya jugaron, se entendió clarito. Pesa por la izquierda, abre para Montiel. Por la punta izquierda, Montiel hizo la personal. Se metió en el área, fenomenal. Montiel y el centro, Montiel que abre demasiado la pelota. La aguanta contra el córner, tocó para atrás. Zavala la carrera, centro al área. No sale Cosani, la saca de cabeza Tomás Silva. Se salvó Platense, lateral. No se va la pelota, la aguanta Bobadilla. No pudo controlar la pelota. La regaló en el fondo Independiente. Se viene Toñi, qué bien desde atrás. Qué bien desde atrás Arias. Toca hacia el medio, va Cabral. Tres cuartos de cancha, la regaló Cabral. Y se viene por la derecha. Y agárrate porque va por la derecha. Ataca Platense para el segundo. Pulsó en el segundo, hizo la personal y se escapó. Tiró para arriba el travesaño. Increíble lo de Retamar. Acá es cierto, hizo bien las cosas, pero le pegó muy mal. 48-50. Qué partido, Hernán.
1: No, no dio respiro. El segundo tiempo, te digo que fue de ida y vuelta. Obviamente, completamente partido el encuentro. Sin medio campo, pero ahí va Independiente otra vez.
0: Otra vez Gutiérrez, la metió hacia la izquierda. Solo Zavala, Zavala, engancha a Zavala. Le pegó con la de palo, le pegó muy mal. Casi el lateral la tiró Zavala. Yo entiendo que vos podés ser muy zurdo, pero enganchó hacia el medio Zavala y le pegó como si tuviera una hawaiana puesta, Hernán.
1: No, pero de primera edición, ¿eh? Yo entiendo que algunos van a decir, bueno, vos estás ahí sentado en una silla, perfecto. Ahora, es tan zurdo, enganchó para adentro, posición inmejorable, ¿eh? Para pegarle con pierna derecha. Aunque sea con el peine, dale, le quiso dar con cara interna, le tiró a cualquier lado. El plateísta, uno se paró y le dijo, ¿qué haces, maestro? Porque fue casi al lateral la pelota.
0: Increíble.
1: Increíble.
0: Tiro libre en la mitad de la cancha para Independiente. Viene amonestado en Platense, creo que fue el Diente López. Pelota al área para Ábalos. La baja de cabeza, la busca Montiel. Falta o no, el rebote la saca del fondo otra vez Pablo Ferreira. Por la derecha la pide Retamar. Controla Nico, toca al medio Retamar. Devolución a la banda derecha. Y va López, la tiró larga para que corra Bobadilla. Le ganó Fedorco, se escapa Bobadilla. Se va mano a mano con el arquero. Será gol de Bobadilla, gol de Héctor. ¡Héctor! ¡Héctor! Le pegó como gallo. Habrá saque de arco. Será para Independiente. 15 segundos finales. ¡Qué partido de locos! ¡Qué final tremendo! Es la última, será para Independiente. Les enseña en el banco de Platense. Pelota larga de Mesa. Balón a la derecha. De cabeza Tomás Silva. Falta. Dice que no, el árbitro va a ganar Platense. Va a ganar Platense. Por la izquierda Tomás Silva, va a ganar Platense. Va a ganar el Calamar. Platense que va a ganar. Triunfo histórico, señoras, señores. ¡Ganó Platense! ¡Ganó Platense! Y responde con silbidos el hincha de Independiente. Decepción total para el rojo. Era una noche que pintaba para ganar tranquilo. Terminó perdiendo porque el arquero así lo decidió. Rey cometió un error fatal. Otras veces te salvó. Hoy te condenó. Se quedará sin la corona este Rey. Ha ganado Platense con el gol de Guido Mainero. Y escuchá a la gente del rojo. Así reacciona la derrota. Final del partido en Avellaneda. Triunfo de Platense por 1-0.
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1: En un deporte colectivo, no queda bien decir que un partido se pierde por un solo jugador, pero en este caso puntual, créame, si no era por Rodrigo Rey, mínimo era un empate para Independiente. Un error garrafal en la salida del arquero del rojo, que termina regalándole el gol a Mainero, que después define de una manera espectacular. Ganó Platense 1-0, un triunfo más que necesario para el conjunto de Vicente López para empezar la remontada. Independiente, que había arrancado este torneo de una manera, a solamente 4 fechas, ya lo vive de otra.
8: Se metió en el túnel Independiente, silbado el conjunto de Gustavo Quinteros, que vamos a escuchar en conferencia de prensa. Y obviamente hay que estar atento a lo que diga, hay que ver si hay zona mixta, pero Independiente va a tener que jugar encima en la semana, el miércoles, el partido de Copa Argentina.
7: Ha ganado Platense por un tanto contra cero. Ya pasó por la posesión de Ezequiel Höfner. Luego de la victoria del conjunto visitante con el gol de Guido Mainero. Triunfazo 1-0 para un equipo que no ganaba desde que Alberto Fernández era presidente prácticamente. Se fue su nino en la semana. Lo insultaron a todos. Habla Juan Fedorco, el hombre independiente. Lo escuchamos.
11: Buenas noches. Sí, creo que si bien no estábamos haciendo un gran partido, estábamos haciendo las cosas para estar en ventaja. Y bueno, después creo que un error cambia totalmente el partido, lo tenemos que ir a buscar. La desesperación, venir de una derrota que también se da por error individual. Y bueno, creo que después de un buen arranque, estos dos partidos nos costaron un poco más y ahora no hay tiempo para lamentarse. El miércoles tenemos una final, una copa que para nosotros es prioridad. Necesitamos ganar algo urgente con este club y bueno, la verdad que nos tenemos que preparar para el miércoles.
12: ¿Pudieron ver la de Ábalos? Digo, es muy finita, pareció que era demasiado riguroso.
11: Sí, a ver, van 4 partidos del campeonato. Creo que está a la vista de todos los arbitrajes que viene teniendo Independiente. Hablar más que eso es al pedo, a veces te perjudica más. Entonces creo que, nada, que está, como te digo, a la vista de todos. Los 4 partidos, creo que todas las chiquitas no fueron en contra. Y bueno, la verdad que tenemos que enfocarnos en lo que nosotros podemos corregir y mejorar muchísimo el juego.
12: La última, de no haber sido por el error, por ahí lo podían ganar, porque el gol los convierte en el mejor momento de ustedes.
11: Sí, a ver, es un campeonato muy difícil. Todo se resuelve por detalle, creo que estábamos haciendo todo para, como te decía, estar en ventaja. Ese error nos termina condenando, nos saca toda la desesperación que teníamos adentro y bueno, el partido cambia totalmente a partir de ahí.
12: Gracias, Juan.
11: Buenas noches.
7: Juan Fedorco hablando con la tele después de la victoria de Platense por 1-0. Tremendo partido. Inesperada derrota de Independiente por cómo pintaba la noche. Se quejó del arbitraje. Yo creo que hoy no infirió el arbitraje. Y el offside es una cuestión de tirar líneas. Marcado en offside. Después no vi demasiada polémica en el partido.
5: No.
7: Habla, no. Perdón, Hernán.
5: Dale.
7: Habla Guido Mainero con la tele. Escuchamos al autor del gol.
13: Es importante ser platense.
14: No, feliz porque lo necesitábamos. Porque la verdad que sí, nos dolió la salida de Walter. Se venía trabajando de una manera muy buena y después obviamente que los resultados hacían otra cosa. Pero bueno, confiábamos en el grupo. Sabíamos que teníamos que seguir, tener la disciplina para seguir insistiendo. Ahora con Martín, que también llegó hace 2 días y no pudimos hacer mucho también. Pero bueno, era necesario ganar. Creo que hicimos un buen partido. El primer tiempo, por ahí sí erramos el primer pase que podríamos haber estado un poquito más fino. Pero bueno, es una cancha muy difícil con un rival que también venía necesitado. Y feliz por el grupo porque lo necesitamos para lo que viene.
13: Después de 168 días, casi 6 meses de no poder ganar en torneos locales, ¿llega en el momento justo esta victoria por todo lo que viene?
14: Sí. La verdad que deseábamos que sea antes. Obviamente que ahora con la Copa por delante sí es un envío anímico muy lindo. Pero como te dije antes, creo que no veníamos haciendo las cosas tan mal. Cuando entras en la racha mala esa, error que tenés, error que lo pagas caro y nos venía costando muchísimo. Y hoy había que hacer el partido perfecto, tratar de llevar ese detalle a favor nuestro. Y la verdad que hicimos un esfuerzo enorme. Vuelvo a remarcar, feliz por el grupo porque lo necesitábamos, porque se vienen cosas lindas. Era necesario sumar en el torneo porque sabemos lo importante que es la tabla, que la verdad que nos estábamos empezando a complicar. Y bueno, tenemos que seguir por este camino. Ahora cambiar el chip rápido porque se viene algo muy lindo para el club y para nosotros. Así que a prepararse de la mejor manera, que ojalá que salgan las cosas de la mejor manera.
13: ¿Nos dedicamos a alguien el gol hoy?
14: A mi mujer, a mis hijas, que le dije que iba a hacer un gol. Y también son los que sufren en estos momentos porque no es lindo. Para la gente también, que sabemos que necesitaba de una alegría como esta, pero principalmente a la familia que por ahí no la pasa tan bien cuando las cosas no salen de la mejor manera y están ahí siempre apoyando, así que un beso grande para ellas.
13: Gracias, Guido, y éxitos para todo lo que viene. Felicitaciones.
14: Muchas gracias.
7: Salud. Guido Mainero hablando con la tele. después de la victoria de Platense por un tanto contra cero contra Independiente, a más allá del error fatal de Rodrigo Rey, una gran definición de Guido Mainero por encima del arquero del Rojo. La victoria para el equipo de Martín Palermo en su reestreno con este club. Ganó por 1-0 contra Independiente. Habla el capitán del equipo, Nacho Vázquez.
13: Romagnucci se había quedado también con vos, con el rendimiento que tuviste esta noche. Y nos decía Guido, ¿no? Lo importante de haber podido sumar finalmente 3 puntos.
15: Bueno, buenas noches. Decirle gracias. Creo que hicimos todo, en toda la línea, un buen partido. No merecíamos este triunfo porque pasamos una situación que no estábamos conformes, ¿no? Porque hacíamos bien las cosas, no estábamos ligando. Fíjate el primer gol también que le hacen, que no le cobra Independiente, se le escapa a Juanpi. No estábamos ligando, así que nada, contento porque hicimos un gran trabajo y una victoria linda.
13: Después de lo que viviste el lunes en Platense, porque también estaba tu familia, digo, ¿esto da como un poco más de alivio, de tranquilidad? ¿Se te empieza a trabajar de otra manera?
15: Sí, obviamente, ¿no? Creo que lo que pasó el otro día estaba toda la vista, ¿no? Pensaban que yo me iba a pelear con Platedita. Jamás me perdí con un hincha, ¿no? Yo lo quiero mucho al club, saben todo, me llevo bien con toda la gente. A ver, las puteadas son parte del fútbol, pero bueno, cuando le faltan respeto a una mujer, ¿no? Porque estaba mi señora, estaba mi vieja, estaban mis dos hijos. Es cuando ahí se me sale un poquito la cabeza. Y yo...
13: ¿Los habían insultado a ellos?
15: No, la empujaron a mi vieja, se cayó, hoy le duele el hombro hasta el día de hoy. Pero bueno, a ver, la familia también sufre como nosotros. Obviamente, si se peleaba mi viejo, mi hermano, no pasa nada, pero bueno, estaba en medio de mi vieja, mis dos hijos, ahí cuando uno, creo que la mayoría haría lo mismo, ¿no? Como hice yo. Pero bueno, esta parte de fútbol ya quedó atrás, hoy ganamos en una cancha difícil, así que contento.
13: Y quedan cosas lindas por delante, porque se vienen los octavos de Libertadores, y da la sensación que a Platense le sienta bien la Copa Libertadores. Le ganó a Fluminense, le ganó a Corinthians en Brasil, a Peñarol en Uruguay.
15: Sí, obviamente, como yo le digo a los chicos, a mí la Copa me importa poco, quería sumar acá de local, por suerte lo pudimos hacer, ahora podemos descansar tranquilos. Dejame también darle la gracia a Walter Zunino, ¿no? Porque también conformó este equipo. Y fue una lástima cómo se fue, ¿no? Gente querida del club. Así que darle este triunfo a ellos, al cuerpo técnico, ¿no? Y nada, ojalá que pronto puedan encontrar laburo y agradecerles, ¿no?, por todo lo que hicieron por el club.
13: ¿Crees que tiene algo que ver lo que pasó el lunes? Digo, no en cuanto al resultado y al partido, sino después en la tribuna y demás, la salida de Walter, que a lo mejor él decidió dar un paso al costado también por eso, para evitar el malestar del hincha.
15: No, a ver, eso tomaron decisiones entre los dirigentes. Obviamente lo que dicen que había que hacer un cambio de aire, primero está la cabeza de ellos, ¿no? Lamentablemente el fútbol es así, pero bueno, yo soy que la culpa de los jugadores cuando las cosas no salen. Pero bueno, como te dije recién, agradecerle porque este fue el grupo que conformaban ellos. Y nada, darle la gracia porque la verdad gente como Walter y el cuerpo técnico son maravillosos. Y darle también la gracia a Martín que agarró una linda batalla y contento por el triunfo.
13: La comunidad del mundo platense te está mirando en este momento, están todos en casa disfrutando de este triunfo y con todo lo que se viene, Coquimbo, Boca, Barracas, ¿qué les prometes o qué les podés decir a ellos?
15: Que somos lo que fuimos hoy, que nunca lo vamos a dejar tirado, a ver, defendemos la camiseta como ellos y nada, hay que pelear a muerte, lo que fuimos hoy, lo que somos nosotros, lamentablemente no estábamos ligando porque estábamos jugando bien. Y nada, agradecerle. Y dejar de mandar un saludo a mi familia, a mi mujer, a mis dos hijos, a mis viejos, que son los que están siempre y también sufren.
13: Gracias, Nacho. Y seguramente están muy contentos hoy todos ellos por vos.
15: Ojalá, hasta luego.
13: Ahí.
7: Nacho Vázquez hablando con la tele después de la victoria de Platense por un tanto contra cero. A la vuelta seguimos escuchando más testimonios. En breve habla Martín Palermo, también habla Gustavo Quinteros en Dispo Radio después de la victoria de Platense por un tanto contra cero contra Independiente.
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0: Colorado Platense en la cancha de Independiente. La victoria por 1-0 del equipo Calamar. En breve habla Martín Palermo, seguramente también Gustavo Quinteros. Está hablando Tomás Silva con la tele, me dicen. Escuchemos al lateral izquierdo de Platense.
1: Como Romagnucci en cabina, están planteando esto, ¿no? Del cambio de actitud de Platense que se vio desde el comienzo del partido hoy. A veces, más allá de lo importante que ha sido Zunino para ustedes, ¿los cambios de aire terminan dando resultado?
2: Bueno, buenas noches. Sí, creo que también el fútbol son momentos. Hoy nos tocó acertar en la que tuvimos y pudimos hacer el gol. Quizá otros partidos también tuvimos y no supimos aprovecharla. Pero bueno, creo que como te digo, son momentos. No sé si era un cambio de aire que venía bien, pero nos sirvió a nosotros y bueno, por suerte hoy pudimos ganar.
1: En los primeros 30, 35 del primer tiempo se vio un Platense muy intenso, presionando muy alto también. Esa es una de las premisas que les dio Palermo, digo, porque tampoco pudieron trabajar demasiado desde la llegada de él.
2: Sí, fueron 2-3 días que bueno, tratamos de trabajar este partido. Sabíamos que veníamos a una cancha difícil contra un buen rival y bueno, tratamos de laburar eso, un poco ahí la presión alta. Que bueno, que por momento salió bien. Obviamente por momento ellos te obligan a replegarte y bueno, pudimos estar a la altura y sacar el partido adelante.
1: ¿Llega en el momento justo esta victoria, pensando en todo lo importante que tienen por delante?
2: Sí, sabemos que ahora viene algo lindo, algo histórico para el club. Jugar unos octavos, después viene Boca, así que bueno, sirve para agarrar confianza y para llegar con todo para el miércoles.
1: ¿Cómo se hace para mantener los pies sobre la tierra? Porque vos lo decías, y lo decían también tus compañeros recién, vienen cosas lindas respecto al certamen continental, la Libertadores, pero también no hay que descuidar el torneo local y hay que empezar a ver lo que son las tablas anuales, promedios.
2: Sí, estábamos en deuda en el torneo, lo sabíamos, por eso hoy era un partido muy importante para arrancar y bueno, sirvieron, sumamos de a tres. Y ahora seguir trabajando con la misma humildad y las mismas ganas de seguir creciendo.
1: En lo personal, tuviste la oportunidad de volver a ser titular después de estar en el banco ante Talleres. ¿Esto también te da más confianza a vos?
2: Sí, obvio. Yo siempre, bueno, trabajo para poder estar. Trabajo día a día, así que bueno, contento de volver hoy. Así que hay que seguir trabajando para llegar bien al miércoles.
1: Gracias, Tomás, y felicitaciones por el triunfo.
2: Bueno, gracias. Déjame mandar un saludo ahí a mis papás.
1: ¿Cómo se llaman?
2: Ariel y Gabriela, que están ahí siempre bancando, bueno, a mi novia.
1: Con todos los nombres, acá tenés que decir todos los nombres.
2: A Valentina, mi novia, y a todos mis amigos, mi hermana, mis abuelos, que siempre están ahí bancando, así que bueno, mandarles un saludo a ellos.
1: Ahí está, saludos mandados, gracias Tomás.
2: Bueno, muchas gracias, buenas noches.
0: Tomás Silva hablando con la tele, después de la victoria de Platense por 1-0. Le faltó salvar a Coco, el perro, ¿no? Y estaban todos. Ha ganado el Calamar. Esperamos por Palermo, esperamos por Quinteros. En el mientras tanto, Hernán, que ha hecho sus apuntes después del partido, les va a explicar por qué hoy Platense se llevó un triunfazo del Libertadores de América.
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4: En un partido que estaba para el empate, Platense aprovechó los errores del rival y con un golazo de Mainero, tras ese error individual de Rodrigo Rey, termina ganando un partido trabado, ¿eh? Un partido que estaba más para Independiente que para Platense. Mientras vemos que se está acomodando también Martín Palermo, ya en un rato para poder escucharlo. Ya lo tenemos, podemos escuchar al entrenador de Platense, lo escuchamos.
5: Buenas noches. Bueno, antes que nada, déjame primero mandar un fuerte abrazo a Leo y a toda su familia en estos momentos. Y bueno, es una, obviamente, una tristeza muy grande. Hay que estar acompañándolo, así que un saludo para Leo. Con respecto al partido de hoy, bueno, mucho no se pudo trabajar. Fueron 3 días en el cual, el primer día de trabajo, recuperaron los chicos que habían jugado el otro día. El día de la lluvia prácticamente no hicimos nada y bueno, ayer fue más que nada un parado táctico en relación a lo que no íbamos a encontrar hoy con Independiente y bueno, creo que en líneas generales hizo más que nada desde lo colectivo un esfuerzo muy grande. Creo que el equipo estuvo muy concentrado, muy metido en el partido y yo mucho más no pude hacer. Creo que es más parte de ellos y el convencimiento que tuvieron ellos en los 90 minutos de cómo era nuestro plan de partido, que creo que lo incomodamos en varios pasajes, como obviamente Independiente en algún momento nos puso en aprieto, pero creo que en línea general el equipo hizo un partido muy correcto.
6: Martín, acá Facundo López, buenas noches. Felicitaciones por la victoria. Estoy para Radio AM1100 Armonía. Te quiero preguntar, bien dijiste recién que no pudiste trabajar mucho para el partido de hoy. ¿Cuánto influye en lo anímico la victoria de esta noche para los partidos que viene, sabiendo que pronto tenés la Copa Libertadores?
5: Bueno, muchísimo. Creo que uno, de la sinceridad, si podíamos conseguir un empate, ya era importante en cuestión de no perder, porque es como que vos te acostumbrás a perder y esto es perder y la cabeza es contraproducente. Y bueno, creo que el triunfo obviamente que magnifica todo en relación a lo que viene, obviamente un grande como Independiente, venir acá en su cancha y conseguir los 3 puntos, creo que es muchísimo. No nos tiene que confundir, saber que lo que viene también va a ser difícil y duro, y obviamente que tiene ese condimento especial que es estar en la Copa Libertadores en una instancia tan importante, y que bueno, lo que decía el otro día en la presentación, va a ser un marco muy lindo en Vicente López con nuestra gente, y bueno, y obviamente después de este partido mucho más confiado y confortable a que el equipo sabe que todavía puede mejorar mucho más.
7: Martín, buenas noches, bueno, felicidades por este triunfo en tu regreso a Platense. Maxi de Vita Lunfa, Radio Ciudad en Deportes de BL. En la previa a tu llegada se hablaba de que quizás Platense necesitaba un cambio de energía, ¿no? Para enderezar un nuevo camino. ¿Crees que eso tuvo mucho que ver el cambio de energía e impactó en el plan de juego para sacar un importantísimo resultado esta noche?
5: Sí, creo que siempre hay un cambio en relación a cuando se va un entrenador. El jugador conscientemente le pasa eso, pero que tampoco tuvimos mucho tiempo de trabajo, sino fue más hacer hincapié en lo que pudimos charlar, en lo que pudimos buscar de saber que de esta manera, como hoy se planteó el partido y cómo ellos se tomaron el partido, es la manera, creo que se puede ir saliendo de a poco de esta situación, y creo que fue muy buen partido en líneas generales, no destacar la defensa o los volantes, no, creo que fue todas las líneas hicieron un partido correcto. ¿Podemos mejorar? Sí, y eso lo vamos a ir buscando en la medida que podamos lograr los resultados favorables, que creo que fue clave para nosotros desde ese estímulo que vos decís, esa energía que generé o que pude contagiar a ellos para que después hagan ellos dentro de la cancha lo que tenían que hacer, y eso es lo más destacable.
8: Martín, buenas noches. Iván Levato para Rock and Roll y para ADN Marrón. Te hago 2 consultas. Primero que nada, felicidades por la victoria. Martín, Palermo, dijiste, ¿no? Cuando uno se acostumbra a perder, cortaron una racha sin ganar en torneo local bastante larga. ¿Vuelve Martín Palermo al torneo local con Platense a salvarlo del descenso en la tabla anual o en busca de la gloria eterna en la Copa Libertadores? Y la segunda, son pocos los jugadores, entrenadores que vienen a este estadio y le ha ido muy bien. Vos como jugador y como entrenador has venido a Libertadores de América, Ricardo Gurrinque Bochini, y te ha ido bastante bien. ¿Te sentís cómodo acá?
5: Sí, bueno, lo primero, creo que hay que, como fue en la conferencia el otro día, ir partido a partido en las obligaciones que nos toca. No podíamos pensar en el partido de la Copa Libertadores sin saber que teníamos un partido importante por delante, que era Independiente, y la importancia de volver al triunfo en el campeonato local. Ahora sí, ya nos pondremos modo Libertadores y ya después pensaremos, obviamente, nuevamente en el campeonato, pero es eso, no equivocarnos, es decir, no, bueno, hoy me cuido porque tengo que jugar la Libertadores del miércoles. No. Hoy había que ganar, hoy había que salir a dar la cara y fueron lo que hicieron los chicos, y eso es reconfortable para mí, que tengan esa demostración para ellos que pueden. Uno viene a colaborar y ayudarlos, y obviamente que ahora sí, es sacar ya de lado lo que es el partido de hoy, disfrutarlo,
9: Y ya mañana estamos enfocados a pleno al partido con Coquimbo. Sí, creo que sí, ahí las estadísticas estábamos hablando recién, que bueno, te estoy hablando de Godoy Cruz, que fue mi primer equipo que dirigí, ganamos acá, y después con Aldo Civi también, con Platense creo que vinimos y también ganamos la otra vez. Bueno, me sienta bien, también dimos una vuelta acá, pero es todo circunstancial. Qué sé yo, así, yo disfruto de ir como jugador, lo he disfrutado en cada momento, y hoy como entrenador, si una cancha me viene mejor o otra, no sé, yo quiero ganar en todos lados.
10: Martín, buenas noches, Bianca Cerón para Gol de Vestuario. Platense estaba muy necesitado de estos goles, son tres puntos muy valiosos, y en tu debut de la primera era, al igual que hoy, fue con triunfo. ¿Qué sensación te llevas?
9: Lindo, lindo, porque creo que uno vio cómo estaba el grupo el otro día cuando fue el primer entrenamiento y sabía que había buen grupo, pero estaba golpeado, estaba sentido por lo que también había sucedido en el último partido, recibir 4 goles en tu cancha, toda la situación que se vivió, es chocante para el jugador. Pero bueno, ahí está la respuesta de ellos, el entender el hincha quizás a veces esto, de que el jugador trata siempre de dar lo mejor, después hay circunstancias que el fútbol te lleva a esto y que te digo, empezás a perder y a veces no salís de esas derrotas y que te lleva a que inconscientemente perdés la confianza, nadie se siente seguro de hacer las cosas dentro de la cancha. Bueno, el cambio obviamente de entrenador a veces eso es un factor que ayuda y hoy es un primer paso importante para recomponernos y bueno, y seguir adelante, porque creo que como lo dije el primer día, esto es ir partido a partido y volver a saber que hay un gran plantel con buenos jugadores, y después qué llegará más adelante, bueno, el tiempo dirá, mientras lleguen los buenos resultados todo va a venir de la mano.
11: Martín, buenas noches, ¿cómo te va? Acá Esteban Honorato de Cancha Abierta. Quería consultarte si la táctica hoy de presionar la salida del fondo Independiente con la marca de lo Mónaco, Fedorco y la presión a Rodrigo hoy fue clave el día de hoy. Y pensando en lo que viene en la Copa Libertadores, si capaz que hoy ajustar lo que es la parte de definición, porque hoy tuvieron muchas chances también para liquidar la historia. ¿Crees que es la clave pensando en lo que se le viene para la Copa Libertadores para Platense?
9: Gracias. Sí, primero era tratar de pasar esos primeros 15 minutos que obviamente un equipo grande como Independiente y por la necesidad de ganar te lleva a esa misma presión, pero bueno, nosotros creo que nos sentimos cómodos en ir a presionarlo, no dejarlo salir con comodidad, y de esa presión obviamente incomodarlo y no hacer su juego. Sabíamos

0: por fuera son jugadores muy desequilibrantes, y bueno, pero pudimos contrarrestar eso, como también vos decís, hubo espacios para que pudiéramos haber quizás aprovechado alguna de las situaciones que tuvimos, pero bueno, ya con que hayamos podido lograr el gol, y ese gol nos dio los tres puntos, hay tiempo para corregir y mejorar esa falta de eficacia, cuando a veces son pocas y la tenés que aprovechar más.
1: Buenas noches, Martín. Felicitaciones por el triunfo en esta de vuelta al Calamar. Dos cositas. Una, ¿qué buscaste con los cambios? Por un lado, si fueron todos por la cuestión táctica o física. Y por el otro, ¿conocés el mercado chileno? ¿Estuviste ahí? ¿Tuviste algo de tiempo para ver a Coquimbo? ¿Qué es lo que puede mostrar? ¿Qué virtudes podés charlar con los muchachos? ¿O todavía no te enfocaste de lleno en eso?
0: Sí, a ver, los cambios eran poco. Había el primer tiempo, hizo el equipo un desgaste físico muy grande, esto de presionar, y como venía, a veces lo anímico no te lleva a poder dar respuesta a tanto esfuerzo, y era lo que había visto en el primer tiempo, y busqué un poco, más que nada, por las bandas, que era donde ellos tenían, primero por nuestro sector izquierdo, que estábamos ahí con Sapiola encontrando una ayuda para Silva, pero bueno, en el correr de los minutos eso se fue sintiendo. Entonces el ingreso de Gastón fue buscar eso. En el medio, creo que Heredia había hecho también un desgaste muy grande para que Marcone no jugara solo, por eso también el cambio por Retamar. Y bueno, después también Mainero y creo que Luciano hizo un esfuerzo muy grande contra los centrales, aguantó muchísimo, luchó de arriba, y bueno, el recambio también con el ingreso de Bobadilla. Y creo que lo último fue lo de Nico para tener un poquito más la pelota, porque sé que bueno, Nico nos puede dar eso en momentos determinados del partido por su experiencia, y sabemos la calidad, tiene que ir encontrando ese ritmo para poder tener más minutos. Con respecto a Coquimbo, sí, no lo tengo muy visto, sé los jugadores que hay. Sé que hoy jugó el clásico con Serena, empató ahí al final, jugaron creo que la mayoría de los titulares, pero bueno, sí, tengo algunos conocidos que está, bueno, al Mono Sánchez, al arquero, lo tuve en Unión Española esos 2 años y medio que estuve, después estaba Dalá, el chico que salió de Boca, tiene buenos jugadores, hay que obviamente estudiar un poquito más sobre eso, y ya a partir de mañana trabajar el plan de partido para el día miércoles.
2: Gracias, Martín.
0: Bueno, buenas noches.
2: Buenas noches a todos.
3: Martín Palermo hablando después del partido. En breve habla Gustavo Quinteros, después de la derrota de Independiente por 1-0. ¿Cómo cambió la historia de Platense en un par de días? Se fue el entrenador, asumió uno nuevo, y hoy, sin pensarlo, termina llevándose un triunfo que, pensando en la tabla anual, te cambia mucho, ¿eh?
4: Sí, sí, sí.
3: Aparte del envío anímico, ¿no?
4: Y la necesidad, ¿no? Eso iba a marcar, jugamos también. Más allá de lo numérico, que obviamente es súper importante, el cambio de cabeza en este cambio de entrenador y de aire para ganar un partido después de tanto tiempo, viste que Palermo dijo, tuvimos 3 días, tampoco hubo tanto tiempo para trabajar, claro. Por eso era necesario ganar, incluso con poco tiempo de trabajo.
3: ¿Cuándo dijiste, Esteban, que había sido la última victoria de Platense? Pensando que eran muchas fechas sin ganar un partido en el torneo, ¿no?
5: Platense hace 6 meses que no ganaba un partido oficial, y la última vez que había ganado en Vicente López fue con Palermo el 2-1, 2023.
3: Claro, en Avellaneda.
5: En Avellaneda. Y con esta, sí, con esta victoria, en la tabla general, le está sacando 11 puntos al Aldosivi Platense, que está en el puesto 24.
3: Es cierto que Aldosivi ayuda un montón, ¿no? Pero
5: están iguales con Río Cuarto.
3: El tema de los promedios.
5: Platense, en este caso, se va a 112 puntos. Le saca, por ejemplo, 9 a Central Córdoba y Atlético Tucumán, 11 a Newell's y 14 puntos a Banfield.
3: Sí. Pero

0: si la campaña sigue siendo mala como hasta ahora, a Platense, por ejemplo, se le van los puntos del 2024.
1: Claro.
0: En el que salió, creo que décimo o décimo primero,
1: se le van
0: y no clasificó a la Copa de Milagro.
1: 57 puntos,
0: claro. Ahí es, esa campaña, digo.
1: Le quedarán 35, más los 20 poco que tiene ahora.
0: Muy poquito. Si no levanta el año que viene, pelea el descenso.
1: Y sí.
0: Por promedio, ¿no?
1: Sí, sí, sí, porque, por ejemplo, se le van 57 puntos. Central Córdoba va a quedar 7 puntos arriba. 42 claro, contra 35. Otro que va a estar complicado es Atlético Tucumán. Se le van 50 puntos al equipo de Falcioni para la próxima temporada. Por eso, en cuanto a la situación de los promedios, a Newell's se le van 49.
0: Sí.
1: Van a ser los tres equipos que van a estar peleando el año que viene. Por eso tienen que sumar tanto.
0: Totalmente. Esperamos por Quinteros. En breve habla el técnico de Independiente después de la derrota de su equipo por un tanto contra cero. ¿Qué pensás, Hernán, que dirá Quinteros hoy? ¿Qué explicación le puede encontrar a esta derrota?
2: Yo creo que va a hablar un poco de los errores individuales. Tratará de levantar un poco el nivel o de hablar un poco del buen nivel que mostró el equipo en tramos del partido. Y así todo no le alcanzó. Es llamativo. Independiente entró en un ciclo, Juanma, en el que merece mucho más de lo que tiene. Pero hace un tiempo largo le viene pasando. En el ciclo de Quintero, seguro, es un equipo armado bastante ofensivo, que busca el arco contrario, que tiene buenas intenciones, pero que le cuesta mucho ganar. Y me parece que el hincha al final termina reclamándole más el triunfo que la forma.
0: Totalmente.
2: ¿No? Algo que va a contramano del estilo de Independiente, cuando uno estaba acostumbrado generalmente a que sea al revés. Hoy el hincha le reclama más ganar y sumar de a tres que la forma en la que pueda llegar a ganar. Porque es más necesaria el triunfo, o es más necesario el triunfo que esto de volver a encontrar un funcionamiento. El funcionamiento por momentos aparece, pero después le termina faltando un poco esto, ¿no? de terminar de cerrar los partidos y de ser contundente, que es lo que no tiene Independiente.
0: No, y aparte porque lo perdió solo. Hoy lo pierde por un error individual. No tiene otra explicación la derrota de hoy. Hizo todo para ganarlo. Generó situaciones, es cierto. Pero tiros en los palos, cabezazos, remate de afuera, mano a mano del arquero. Una mala salida de Rayo y le costó la victoria. Después no sé si hubiera ganado el partido. Pero pierde pura y exclusivamente por un error individual. También es cierto que después de ese gol, Independiente se cayó completamente. Fue un cúmulo de nervios. Y lo fue a buscar con más ímpetu que ideas.
2: Ahora, ¿viste cómo es el partido? Porque en el gol anulado de Independiente se cayó Platense. Digamos, en los dos goles, en los partidos, el equipo contrario se derrumbó por completo. Pero el de Platense mucho más, porque el de Independiente tenía que ver con un error individual. De hecho, bien marcábamos en la transmisión que después Rey casi que no participó del partido. De hecho, no recuerdo alguna tapada de Rey antes del gol que sea trascendental. Y termina claramente influyendo el error del arquero, el error individual del arquero para este resultado, con un Independiente que había arrancado bien este torneo y que necesitaba volver a ganar porque había caído con Vélez, y sumar de a tres seguramente le significaba no caer en esto del reclamo de la gente y de otra vez caer en este círculo vicioso de los silbidos y del reclamo. Pero bueno, tiene muchas cosas para acomodar también, digamos. Hoy fue Montiel dependiente, 100%, 100%. Y de a poco parece haber ciclos cumplidos de algunos jugadores, caso Matías Abaldo, que había arrancado bien este año y que ya con el correr de los partidos y sobre todo en este último tramo, es uno de los jugadores, si no el más apuntado de los hinchas independientes, debe estar ahí.
1: Si mañana, por ejemplo, Barraca Central le gana a Gimnasia Esgrima La Plata y el martes Talleres le gana a Lanús, en tabla anual, si se dan esos dos resultados, Independiente sale de la zona de copas.
0: Claro, hoy en día está octavo, ¿no?
1: Hoy en día tiene 30 puntos igual que Belgrano, al que tenés que sacar porque ya tiene la Libertadores, y la misma cantidad de puntos que Barraca Central, que está fuera por diferencia de gol. Pero, es más, ni siquiera tiene que ganar. Si Barraca se empata y Talleres, que tiene 29, le gana a Lanús el martes, Independiente de esta fecha puede salir de la zona de copas.
0: Y sí, Es difícil, ¿eh?
1: Porque... Y lo está ayudando, Juanma, perdóname. Lo está ayudando que River no suma.
0: Claro.
1: Porque River está un punto abajo.
0: Claro, River está fuera de todo ahora.
1: River está fuera de todo.
0: Es complicado el panorama, ¿eh? Es cierto, vos ganás 2-3 partidos, te acomodás, pero tenés que ganar 2-3 partidos.
1: Hoy Independiente quedó en la tabla general, octavo. El problema es que están todos pegados. Porque, por ejemplo, entre Independiente, que está octavo, y Huracán, que está décimo sexto, hay 4 puntos. Y si Huracán mañana gana el Clásico, se pone a 1 de Independiente en claro. esa tabla.
0: Sí, es cierto. Puede especular incluso, como le pasó el año pasado, con la apertura de cupos, porque un equipo sale campeón, sea del Clausura sí, o de la Copa Argentina.
2: No, no puede vivir dependiendo de
0: claro.
2: eso. No puede. Es demasiado grande para vivir dependiendo de ver si se abre un cupo y si hay un campeón que se repite o si después el campeón de la Libertadores o de la Sudamericana después juega claro. a la Libertadores. No se puede vivir así. Es un club que de una vez por todas necesita dar un golpe a la mesa y que no está pudiendo. Ni les digo si nos ponemos a analizar las últimas participaciones independientes en Copa Libertadores. Porque es realmente llamativo.
0: Sí, obvio.
2: El campeonato del 2000, del Toro Gallego 2002 y el título de la Copa Sudamericana. Las últimas 12 que Independiente jugó claro. Copa Libertadores. Es muy poco.
0: Sí, por no clasifica a Libertadores por tabla anual desde ese momento. Se sienta Gustavo Quinteros. Llamo Facundo Sánchez. Vamos a escuchar la palabra del entrenador de Independiente.
3: Se de prensa el técnico Independiente Gustavo Quinteros. Primera pregunta.
4: Gustavo, acá, Tobias Petraca para Pasión Roja. Primero, ¿qué análisis haces del encuentro? Y segundo, ¿qué es lo que te preocupa después de este partido en cara a lo que hace el miércoles? ¿Más que nada de rendimientos individuales o lo colectivo? Gracias.
5: No, bueno, Hola. Analizando el partido, mirando alguna de las acciones, supongo que el resultado fue lo único negativo, porque creo que Independiente mereció más. Intentó, aunque no con tanta claridad, llegó mucho dentro del área, no pudimos encontrar el pase, el último pase. Y la verdad que el rival se defendió bien ahí, en esa zona, no tuvimos claridad para definir mejor las jugadas, pero creo que no merecimos perder este partido, tuvimos dos errores. Uno en el primer tiempo, adentro del área, que nos equivocamos y le quedó al rival, y ahora también nos equivocamos, le quedó al rival y ellos convirtieron. Nosotros no tuvimos la tranquilidad o la eficacia para hacer el gol. Así que estamos dolidos, estamos angustiados porque no pensábamos que el resultado iba a ser negativo hoy. Estábamos muy bien de la parte anímica, pero bueno, lamentablemente el fútbol es así, a veces no ligás y terminás perdiendo un partido.
6: Gustavo, acá Camila Martínez para acá el Rojo, el canal oficial, acá, adelante. ¿Cómo estás? Bueno, hablabas de lo anímico, preguntarte cómo se sigue ahora, ¿no? Entre semanas tienen Copa Argentina, bueno, ¿y cómo se sigue adelante después de esto que vos decís fue como un balde de agua fría que quedaron sorprendidos? Gracias.
5: Sí, porque el juego en general, la posesión de balón, la manera de jugar, creo que merecimos más. No tuvimos claridad. Creo que nos golpeó mucho, estamos dolidos. Pero bueno, hoy hay que dar la vuelta a la página y pensar que el miércoles es una eliminatoria, un partido importantísimo para todos. Así que hay que mañana ya entrenar como tenemos planificado, recuperar a estos jugadores, que lleguen lo mejor posible para el miércoles y tratar de jugar bien como lo hicimos hoy por momentos, pero tener más precisión, estar más claro a la hora de definir el último pase, porque entramos mucho adentro del área y la verdad que no pudimos encontrar al compañero ahí para que pueda terminar mejor la jugada. Tuvimos una que remata Montiel, que pega en el palo, en otra situación podría haber entrado, pero bueno, tuvimos situaciones que lamentablemente nos hacen perder un partido donde creo que la intención y el juego fue más favorable a Independiente.
7: Gustavo, ¿cómo te va? Acá Facundo Sánchez para Dispor y Dispor Radio.
5: ¿Cómo te va?
7: Bien, todo bien. Te quiero consultar si entendés un poco el descontento de la gente, algunos insultos, sobre todo para los jugadores, y preguntarte si tuviste alguna novedad del mercado y si esperabas a esta altura tener un plantel un poquito más largo. Muchas gracias.
5: No, bueno, la gente hay que entenderla. Nosotros cuando llegamos a Independiente, el 90%, el 95% del mismo plantel, se fueron como 15, 16 jugadores. Y tuvieron 11 partidos sin ganar, por eso llegamos. Y la mayoría de los jugadores son los mismos, ¿entendés? Entonces, entiendo a la gente que viene angustiada desde hace mucho tiempo. Nosotros, y con respecto al mercado de pases, yo ya no hablo del tema, hay que preguntarle a los dirigentes sobre ese tema, yo no hablo. Estamos trabajando con un grupo de jugadores que hoy la mayoría de los jugadores que tenemos para reemplazar o los que iniciaron son todos chicos de reserva, que no está mal, pero Independiente hoy necesita experiencia, necesita ganar, necesita conseguir un título urgente, porque la gente por eso está molesta. Pero bueno, el esfuerzo creo que los chicos lo están haciendo y hay que esperar que, bueno, que poder lograr mejorar la campaña que hicimos el torneo anterior y tratar de llegar lo más lejos posible en la Copa Argentina.
8: Gustavo, ¿cómo estás? Acá, buenas noches. Santiago Val para Diabólicos. Recién mencionabas que no querés hablar del mercado de pases, pero te quiero preguntar por un nombre puntual, si hablaste con él, si es tu prioridad en el puesto de marcador central. Sé que venís pidiendo, lo has dicho en conferencia de prensa, que querés un zaguero. ¿Hablaste con Lautaro Valenti? ¿Es el apuntado? ¿Te gustaría contar con él? ¿Y qué te dijo? Si hablaste con él, y te pregunto brevemente por lo Mónaco, que venís hablando de él, si sabés algo acerca de su venta. Gracias.
5: La verdad que no sé el tema de lo Mónaco cómo está. No sé, y el tema de Valenti es uno de los 15, 20 nombres que le dejé a la dirigencia hace 2 meses. Así que hablé con varios jugadores, pero bueno. Yo no soy el que tomo la decisión.
9: Gustavo, ¿cómo te va? Julieta Areco para Gol de Vestuario. Preguntarte por qué sentís que le falta tanto a Independiente poder llegar a convertir el gol y después si pudiste ver la jugada del offside y qué te pareció. Gracias.
5: No, hoy como tuvimos muchas llegadas dentro del área para asistir, para encontrar el último pase y no lo hicimos. Yo creo que eso, la falta de precisión o la falta de la eficacia, es un tema que hay que trabajarlo. A partir de ahora más, habíamos empezado los 2 primeros partidos con eficacia, haciendo goles, como vinimos haciendo muchos partidos en la etapa anterior. Teníamos otros problemas que solucionar, que lamentablemente no lo podemos solucionar, porque el mercado de pase todavía no se movió para nosotros. Y esto de fallar es parte del juego también, ¿no? Lo importante es generar. Nosotros generamos situaciones, hoy no estuvimos claros.
8: Gustavo.
5: Ah, perdón.
9: No, y por la jugada del offside. Sí, la
5: puse. La vi, fue muy, muy fina, muy fina. Evidentemente es... No digo nada.
10: Gustavo, buenas noches. Tony Monteverde para Independiente Recopero. Estamos en vivo por la M1560. Bueno, la otra vez hablamos de la búsqueda de la competitividad, ¿no? Hoy fue un traspié, Independiente no perdía desde marzo de este año contra Talleres. ¿Sí, qué sentís que perdió Independiente hoy, sobre todo teniendo que se hacía fuerte en casa, ¿no? Pensando que se viene un rival entre semana, el próximo de visitante contra Lanús, ¿y cómo lo ves al equipo, ¿no? Sabiendo que no pudiste obtener refuerzos, ¿cómo lo ves vos?
5: Yo creo que, te vuelvo a repetir, es el 90-95% de los mismos jugadores cuando llegamos hace 9 meses o 10 meses. No, lamentablemente el mercado para nosotros de pases es imposible. Entonces estamos tratando de mejorar con los mismos jugadores. Y otros que se fueron, por supuesto, pero mejorar la campaña, vamos a tratar de mejorar el juego y la campaña que hicimos la etapa anterior, ¿no? Así que esperemos lograrlo, porque es la única manera, no veo otra manera de trabajar con los jugadores que tenemos y bueno, y pensar que el día miércoles vamos a jugar igual o mejor y vamos a estar más precisos, vamos a ser más contundentes o más eficaces, digamos, porque entramos mucho, tuvimos 75% de posesión de balón, entramos mucho al área. Yo creo que podríamos haber ligado un poco más y tendríamos que hacerlo de parte de nosotros también con más precisión, terminar la jugada con más precisión.
11: ¿Físicamente cómo lo ves?
5: Hasta ahora muy bien, no tenemos, salvo el tema de Valdés, que es un tema de un problema de rodilla, no tenemos problemas de cansancio, de fatiga o de digamos de contracturas musculares o lesiones musculares, eso es muy bueno, porque bueno, como te dije antes, tenemos muchos chicos que están ahí, que me parece bien que estén, no es bueno por ahí darle la responsabilidad a ellos cuando que tengan que entrar en estos partidos para que Independiente pueda lograr un objetivo grande de hace mucho tiempo que no se consigue. Entonces, yo creo que por ahí deberíamos, antes que de cerrar todo, deberíamos tener la posibilidad de incorporar a algún jugador más, sobre todo por esta venta, tal vez, que se concrete lo de lo Mónaco, ¿no? Ahí, si no, estaríamos preocupados porque Valdés nos podría jugar. Si se va a lo Mónaco, no podría tal vez jugar el miércoles y se nos complicaría.
12: Gustavo, a tu izquierda, acá.
5: ¿Cómo te va?
12: Hace algunas conferencias atrás vos hablabas de recuperar ciertos rendimientos individuales que la primera parte del año habían sido importantes y que tal vez en esta segunda parte les estaba costando. Yo te deslizo dos nombres y me gustaría saber, o tres, y me gustaría saber qué opinión te merece, más allá del gol, no gol de hoy, de Ábalos. Pero los otros dos nombres, y en ellos me quiero quedar, Abaldo y Gutiérrez. ¿Qué opinión te merece? ¿Cómo los estás viendo este semestre? Y si quizás existe alguna posibilidad en Copa Argentina de que ingrese alguien más, estilo Maxi Mesa, por ejemplo.
5: Son distintas características. Nosotros con Gutiérrez, con Abaldo, son jugadores que tienen uno contra uno, desequilibrio individual, que es una de las partes importantes de nuestra idea de juego. Maxi es más de meterse adentro, de jugar por dentro, de generar fútbol de otra característica, ¿no? El jugador que tenemos para reemplazar a alguno de esos con características puede ser Montiel, que lo venía haciendo, o el chico Valdés, que son más parecidos. Pero las alternativas, tenemos un par de alternativas buenas. Lo que yo quiero es recuperar el mejor nivel posible de todos los jugadores, porque es la única manera de poder mejorar lo que hicimos en la etapa anterior. En la etapa anterior terminamos quinto en la zona, necesitamos terminar mejor para poder jugar más partidos de local o empezar jugando de local. Primero hay que clasificar, ¿no? Y también pensar en recuperar esos jugadores para que en Copa Argentina podamos jugar lo mejor posible para avanzar hasta el final.
13: Gracias, Gustavo. Gracias a todos. Buenas noches.
0: Gustavo Quinteros en conferencia de prensa, luego de la derrota de Independiente contra Platense por 1-0, pasó por última vez por la posición de Esteban Sassi. Esteban.
1: Un abrazo grande, muchachos. Recordar entonces que con esta victoria queda Platense con 4 puntos, Independiente con 6 en la zona de Vélez, que pase lo que pase va a terminar esta fecha puntero con 10 unidades.
0: Abrazo grande, Esteban, también. Cuídense. Para Walter Vers, me lo imagino feliz ya en la vuelta a casa. Lucas Suárez en la puesta en el aire, también contento. Charles Calante aquí, puteando por lo bajo, nuestro compañero hincha del rojo. Abrazo grande para Sebastián Aldeco también, por supuesto. Aquí hemos estado con Hernán Sisto, por supuesto, gran trabajo, Hernán. Facundo Sánchez, Ezequiel Huefner. Abrazo para ambos, muchachos. Nos encontramos en cualquier momento con la producción de Santiago Daniele y de Gustavo Pesucci. La victoria de Platense por 1-0. Triunfazo del Calamar, que venció a Independiente y se llevó una gran alegría de esta noche de Avellaneda. Chau.
2: San Independiente.
1: Juanma.
2: Uy, aguantame que la perdió Rey. Le quedó el gol a Mainero. Está el gol, está el gol, está el gol, está el gol, está el gol, está el gol, está el gol. ¡Gol!

0: Platense, de Platense, de Platense. No hacía nada el calamar, pero ganarla. Increíble. No hacía nada Platense para ganarla. Rey le dijo, tomá y hacelo, Mainero. Con una displicencia increíble, señor Rey, que no tiene buen juego con los pies. Le dio un pase mordido a Zavala. Mainero lo anticipó, le salió el arquero, se la punteó por arriba y ahora silencia Mainero en Libertadores de América. Mainero dice que Platense le gana Independiente el fútbol. Dinámica de lo impensado, es este fútbol en el que Independiente hizo todo para ganarlo, pero un error le costó muy caro. Primero aprendió a sufrir Platense, que ahora lo está ganando con el gol de Guido Mainero, 20 minutos del segundo tiempo. Rey Mainero, hay que decirlo, abrió el marcador.
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0: mirando mientras corría con la pelota dominada para ver cómo definía. Terminó mirándolo el arquero, se la tocó apenitas por arriba ante la salida del guardameta millonario que no pudo por Russo. Tigre está ganando a River por un tanto contra cero.
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7: Otamendi.
8: Hoy hicimos, en líneas generales, un buen partido. Tuvimos el control de la pelota. Pero nada, creo que somos conscientes del momento en el que estamos. Los árbitros se quejan de que no tenemos que hablar de ellos, de que hay que respetarlo, igual que todos cuando se equivocan, pero nunca asumen cuando cometen un error. A nosotros no nos están cobrando las chiquitas, no nos están cobrando nada. Hubo una situación del penal en donde, a mi criterio y por lo que me dicen todos, que fue un claro penal. Pero bueno, se ve que ni el árbitro ni el VAR están como para estar en una competición como esta, pero nosotros tenemos que pensar en que tenemos que intentar ganarlo dentro del campo y contra todo, ¿no?
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1: 12 de la noche en La Habana, Cuba.
2: 11 de la noche en San Salvador.

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7: Le quedó el gol a Mainero, está el gol, está el gol, está el gol, está el gol, está el gol, está el gol, está el gol, está el gol. De Platense, de Platense, de Platense. No hacía nada el calamar, pero ganarla. Increíble. No hacía nada Platense para ganarla. Rey le dijo, tomá y hacelo Mainero. Con una displicencia increíble, salió Rey, le dio un pase mordido a Zavala, Mainero lo anticipó, le salió el arquero, se la punteó por arriba y ahora Mainero dice que Platense le gana a Independiente el fútbol, en el que Independiente hizo todo para ganarlo, pero un error le costó muy caro. Primero aprendió a sufrir Platense y ahora lo está ganando. Con el gol de Guido Mainero, 20 minutos del segundo tiempo. Rey Mainero, hay que decirlo. Abrieron el marcador.
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Hola, hola, ¿cómo les va? Bienvenidos. Aquí estamos una vez más a través de Disport Radio con alto rendimiento, como todos los domingos por la mañana, estas tres horas en la cual repasamos toda la actividad polideportiva en la Argentina y también le damos paso, por supuesto, a lo que vendrá. Estaremos hablando con figuras a nivel internacional, ya vamos a tomar contacto más adelante con nuestras entrevistas habituales. También tendremos un invitado de piso, un invitado que es un hombre de la casa, pero bueno, después estaremos charlando con él in extenso durante todo el programa. Como hacemos habitualmente y también en este programa número 208 de alto rendimiento, vamos a estar hablando un poquito de la realidad, ¿no?, del deporte argentino. Realidad de la cual no estamos exentos, semana a semana, de la cual podemos enterarnos de cosas, podemos escuchar algunas entrevistas, reportajes, la palabra de los protagonistas, desde aquellos que manejan un poco el barco hasta aquellos que tratan de enderezarlo o encauzarlo también en beneficio de quien es el protagonista de toda esta historia, que siempre es el deportista, ¿no? No son los dirigentes, más allá de siempre destacar la tarea de los dirigentes cuando esta es destacable, no son los periodistas tampoco, son los deportistas los que son protagonistas semana a semana de lo que nosotros contamos a través de los micrófonos y de lo que ellos tratan de maximizar respecto de su rendimiento para otorgar por lo menos esa especie de visibilidad que se encuentra, una visibilidad que también es compartida porque, como sabemos, ¿no?, los recursos, más allá del ámbito futbolístico, son bastante acotados. Digo futbolístico y también de alguna que otra disciplina que tiene un nivel súper profesional. El resto de las actividades siempre la está luchando, la está piloteando. Y en ese contexto se ha movido el deporte argentino históricamente. Cuando decimos se ha movido es, ha tenido sus épocas de penurias totales, sus épocas de bonanza también, ¿no? Porque es esa situación que cuentan los distintos deportistas que pasan a través de los micrófonos aquí

0: bueno, tener una mayor posibilidad de respaldo económico, hacer giras internacionales, tener roce internacional y eso también mejorar en cuanto al rendimiento, a los resultados y a la búsqueda de todos, que es estar un poco más arriba. No siempre tiene que ver esto con obtener títulos, obtener victorias. Tiene que ver con mejorar el nivel. Y eso se ha visto permanentemente dentro del deporte argentino, más allá que en ocasiones depende mucho del talento argentino, depende mucho del crecimiento a partir de lo que siempre mencionamos, esa especie de respaldo que surge de los clubes de barrio fundamentalmente en todo el país. Y por supuesto, a partir de ahí, si desde el plano económico hay algún tipo de aporte y ayuda, eso también es un gran beneficio para seguir creciendo. Claro, en el último tiempo, esto ya lo hemos visto, ¿no? Desde hace un par de años, no solo el proceso respecto del deporte, sino también el proceso respecto de la Argentina, hay muchos que perdieron ese respaldo, o lo fueron perdiendo circunstancialmente o exponencialmente, en porcentajes. De repente se cortó un beneficio por este lado, de repente se perdió otro beneficio por aquel lado, y bueno, el deporte argentino hoy está en un proceso en el cual es bastante difícil de seguir, más allá de la voluntad, ¿no?, del deportista y de aquellos que los entrenan, y de bueno, tener estos perjuicios económicos que fundamentalmente no permiten tener eso que mencionábamos antes, ¿no?, a veces el roce internacional. Al respecto, y nosotros lo tuvimos hace muy poquitas semanas, ¿no?, a Germán Chiaraviglio hablando sobre esta situación que vive el deporte argentino. Él, le explicábamos y le preguntábamos al respecto sobre ese encuentro que tuvieron las autoridades del deporte argentino, donde está incluido también desde una fase administrativa él con Paula Pareto y demás, en el Congreso de la Nación. Y claro, también poníamos un poco en evidencia que era muy difícil, más allá de ese deseo de volver al viejo ENARD, era muy difícil llevarlo adelante porque nada, termina sucediendo lo que sucede con muchas de estas intenciones, ¿no? Terminan pasando a un segundo, un tercero, un cuarto plano y no prosperan fundamentalmente. Pero Germán Chiaraviglio habló la última semana con nuestros compañeros de Teis Sports. Y dejó una frase que, más allá de lo que había hablado con nosotros, me parece que solidifica aquellas declaraciones nuestras, pero poniendo el acento fundamentalmente en lo que le falta en este momento al deporte argentino, o al deportista argentino, que es un poco más de orden, sobre todo en el cobro semana mes a mes. A ver, lo escuchamos.
1: Yo, la verdad, quiero dar mi opinión, no me voy a quedar callado. Me parece que el deportista no merece todas esas idas y vueltas que hubo a lo largo de estos últimos años, en salir de una cartera, ir a otra, porque eso impacta. Y te lo digo con algo realmente trascendental para los atletas, que es, por ejemplo, la beca. O sea, que haya firma o que no haya firma, o que cambien de firma, que es una cuestión totalmente administrativa, retrasa muchas veces las becas y hace algunos meses que los atletas no están cobrando del 1 al 10, que era algo que históricamente nos pasaba antes de la llegada del ENAR. Y a partir de la llegada del ENAR es como que dijimos, bueno, un problema menos que resolver y nos podemos enfocar en otros. Y es como que en algún punto volvimos para atrás desde ese punto de vista. Ni hablar de la cuestión presupuestaria, que es por eso que también estuvimos con un grupo grande el año pasado, tratando de recuperar lo que es simplemente drenar, ni siquiera pretender algo nuevo, ¿no? Que se cumpla con la ley.
0: Bueno, que se cumpla con la ley. Pero claro, la visión respecto de aquella ley es muy distinta en la actualidad y desde hace unos años a esta parte respecto de lo que se había propuesto y lo que se llevó adelante durante los primeros años, ¿no? Recuerdan ustedes, ¿no?, cuando dejó de tener vigencia aquella autarquía del ENARD y pasaron todos los beneficios a partir del impuesto a las líneas telefónicas de los celulares. ¿Se acuerdan que nosotros somos los que aportamos al ENARD? Y lo seguimos haciendo, ¿eh? El impuesto no desapareció. Lo que desapareció es la autarquía del ENARD. El dinero no va al ENARD directamente, sino que esa partida va directamente al Estado, que es la que después dispone que pase precisamente a las arcas del ENARD. O sea, directamente lo absorbió el Estado. Porque, como dice Germán Chiaraviglio,

0: el Estado las partidas no las pasa en tiempo y forma. Entonces, el atraso es lo que imposibilita llevar adelante muchas veces giras, llevar adelante muchas veces el beneficio para tal o cual deporte en alguna actividad, llevar adelante el pago sin ningún lugar a dudas de becas. Se llegó hasta ese punto, que los atletas no tengan lo que habitualmente cobraban del 1 al 10. Lo dijo Germán Caraviglio, y quién mejor que hacerlo que un representante de los deportistas. Claro, cuando uno en las últimas semanas, y ya lo hemos tratado también la semana última, se enteraba de la renuncia de quien estaba a cargo de la Subsecretaría de Deportes de la Nación, de Diógenes de Urquiza, él mismo señalaba en una extensa despedida a través de redes sociales, y que seguramente también tuvo el mismo respaldo dentro de lo que es la parte formal. Y cuando uno leía, bueno, parecía que todo lo que dijo en realidad Germán Caraviglio era todo mentira. Porque Germán Caraviglio dice que no se cobran las becas todos los meses, o se cobran tarde, que el dinero no está para muchas cosas. Y sin embargo, cuando uno lee lo que escribió Diógenes de Urquiza, dice: desde el primer día asumimos una tarea compleja con un equipo comprometido. Ordenamos el sistema de becas, Caraviglio no dice lo mismo. Y digo Caraviglio y el resto de los deportistas, ¿no? Porque no es solo la palabra él, es también la del resto. Para que los recursos llegaran con mayor equidad y previsibilidad, fortalecimos el vínculo con las federaciones, los acompañamos en la regularización de sus entidades y volvimos a posicionar los Juegos Nacionales como el semillero del deporte argentino. Parece que fuera otra la historia, ¿no? Según Diógenes de Urquiza, antes de su renuncia o en el momento de su renuncia. Establecimos las bases para ordenar el deporte, nos ocupamos de esas obras que pocas veces se ven, pero que cambian la vida cotidiana de quienes hacen posible el deporte, recuperamos servicios esenciales, elevamos el servicio de hotelería al comedor. Bueno. Y se iba con la tranquilidad del deber cumplido, con la convicción de enfrentar las viejas prácticas que tanto daño le hicieron al Estado. ¿A qué se estaría refiriendo entonces? O sea, las viejas prácticas, aquellas que tenían el pago mes a mes en orden, eran las malas. O se está refiriendo a la parte política, porque en su reemplazo está quien, lo habíamos también señalado la última semana, ¿no? Aparece como un rango superior y seguramente existía esa especie de resquemor, ¿no? Porque ¿quién se queda con el beneficio de el buen rendimiento de los deportistas argentinos? Quien está ahora llevando adelante todo ese proceso es Daniel Scioli. Y Daniel Scioli en las últimas semanas estuvo por todos lados, ¿no? Y sobre todo con Faustino Oro, ahora en Rosario, previamente en Mar del Plata, anteriormente en Tigre. Entonces, ¿la vieja práctica cuál es? ¿Beneficiarse del éxito del deportista argentino? Bueno, si eso sirve para reacomodar toda la operativa de las becas, fantástico. Lo que pasa es que uno a veces no entiende muy bien cuáles son las nuevas y las viejas prácticas. Si las nuevas tienen que ver con una especie de ahorcamiento al deportista, como exista también un ahorcamiento a jubilado, como existe un ahorcamiento a el docente o aquel que no se puede hacer un tratamiento por una enfermedad terminal, y bueno, esa no es una buena práctica. O sea, si el ordenamiento tiene que ver con bajar los presupuestos y llegar a que uno no sepa si puede seguir practicando un deporte o no, y no, eso no es bueno. Ahora, si lo bueno es ordenar para definitivamente volver a la vieja práctica de pagar del 1 al 10 la beca, de tener un mayor posicionamiento del ENAR, que el deportista en este caso tenga la posibilidad de tener más roce internacional, bienvenida a esa vieja práctica. Es una reflexión que me vino. ¿Por qué? Porque por un lado me están diciendo que estás en un lecho de rosas, y por otro lado el propio Germán Caraviglio te está diciendo: no, mira, esto no está bien. Comprometiéndose además con el deportista. Sería bueno que cambie la situación, porque ahora se vienen los Juegos Odesur. ¿no? Los Juegos Sudamericanos. Y en Rosario está planteada una verdadera fiesta. Pero a veces la fiesta la plantean los propios deportistas con el propio sacrificio. Y ese sacrificio en algún momento se termina. Ojalá en algún momento también el sacrificio sea compartido, y no solo para la foto, sino también para el momento en el cual se está preparando el intento de obtener un buen resultado a nivel deportivo. Así comenzamos esta mañana de Alto Rendimiento.
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0: Ocho y 16 de la mañana, Alto Rendimiento, aquí en Dispor Radio. Los saludamos, por supuesto, no solo a la mesa, sino también a Sole, que viene la mañana ya habitualmente desde muy temprano. Facu, que está del otro lado. Con y Tommy, ¿cómo les va? Muy buenos días.
2: Todo bien. Frescas mañanas, fresquitas mañanas, fresca, pero bueno, sí.
0: Se fue la lluvia, pero vino el sol con frío, ¿no?
2: Se fue la lluvia y se fue la noche, el venir de noche. Ahora se viene de día. Pero
0: cuando llegué todavía era de noche.
2: Pero fresquito.
0: Cuando llegué era de noche.
2: No, 7:30 ya era de día. Sí,
3: 7:30. Yo estoy de tu lado.
0: Yo cuando entré todavía era de noche, salía Facu.
2: Ustedes vienen un poquito más lejos, los entiendo.
0: Pero bueno,
3: estamos más temprano también.
2: 7:30 de día ya, chicos. Disfruten un poco la mañana que se puede, más allá de los fríos. Es tremendo. Lo que sí, durísimo el frío. El clima no... Eso sí que no está siendo benévolo con nosotros, al menos estos domingos matinales. Sí. Pero sí, un poco lo hablábamos con respecto a la editorial, lo comentábamos el domingo pasado, exactamente eso. Que no cambie este cambio de autoridades, y que no hay novedades en cuanto a las nuevas autoridades, o las hay, pero es medio ambiguo, con cuestiones ad honorem, algo muy raro. Que no cambie justamente la realidad de los deportistas en cuanto a las fechas, en cuanto a las firmas, a la hora de la beca, que si bien no abundan, bueno, que por lo menos no se vea alterado el cronograma para los chicos que van a estar, sobre todo en Santa Fe. Obviamente con esa excusa de los juegos, yo creo que va a estar todo en tiempo y forma, porque
0: es... Pero cuando no los sirve, chicos... un poquito.
2: O no, sea, claro.
0: Por y no eso sirve te que digo. Sea solo para los de Santa Fe, sino...
2: Por eso te digo. No, bueno, igual la base
0: del... espectro superior, ¿no?
2: La base del centro, la base del Alto Rendimiento argentino va a estar en Santa Fe, más allá de unas excepciones de las estrellas del deporte argentino, de deportes de equipo, van a estar en Santa Fe. Y como van a tener comunicación, van a tener prensa, van a tener voz, quiero creer que va a estar todo en tiempo y forma. Igualmente, aunque no esté en tiempo y forma, al ser a la vuelta de casa y estar acostumbradísimos ellos, y naturalizan mucho esta falta de recursos, no es un problema. Distinto fuera si fuera un juego, como está pasando en los mundiales, no importa en el continente que sea, en donde sí necesitas con antelación pasajes. Igualmente, nada, es increíble porque como el deportista termina siendo el más, obviamente que es el más perjudicado, pero es el que siempre se la termina ingeniando y dice, bueno, no importa, yo junto el dinero porque me está yendo bien. Le escuchaba a Levalli ayer, por ejemplo, la máxima referente del atletismo argentino en estos momentos. Sí, yo la verdad que ahora empiezo a darle un poco más de interés a las redes sociales, no presionarme tanto, pero sí contarle más a la gente cómo me está yendo, además de que me está yendo bien, porque son los que aportan y en 2 días yo consigo todo el dinero. O sea, es increíble.
0: Sí, pero no, volvemos a lo mismo. ¿Cómo? Ella no se tiene que encargar de eso.
2: Por eso,
0: la gente,
2: pero ¿cómo se naturaliza? Por eso te digo que a la vez...
3: Sobre todo pensando que la gente ya hace su aporte.
2: No, hoy lo que estábamos hablando con el tema de
0: la edad. Lo de siempre, ¿no?
2: Pero esto es todo el tiempo. Todo el tiempo es así. Todo el tiempo es algo que la verdad termina agotando, porque hay deportistas que son buenísimos en lo suyo, y como no pueden o no quieren gastar energías en lo extradeportivo, terminan quedando en el camino.
0: Cuando Levalli ayer hablaba, y después vamos a ahondar un poquito en ese tema, porque vamos a hablar del Nacional de Atletismo, lo hacía dentro de una transmisión oficial. Y Levalli, en el medio de la transmisión oficial, no le repreguntaron el por qué. ¿Por qué? Porque la transmisión oficial, o la CADA en este caso, también depende de lo que es Secretaría de Deportes. No van a ahondar sobre el tema, pero Levalle ya lo dijo en su momento. Cuando la subieron a las redes en el ENARD, lo primero que salió a responder la cita era: ahora me suben a las redes, pero cuando me tuvieron que otorgar el dinero que me tenían que otorgar, no me lo otorgaron. Fue de las pocas que hablaron. Y claro, hablan a partir de que, en este caso, el ENAR o el ente que fuere, se subía a su victoria deportiva. Pero ellos son los que tienen que aportar también ese dinero. No subirse a la victoria deportiva cuando en realidad tuvieron que aportar el dinero, no lo aportaron. Entonces, lo que hace muy bien Levalle es destacar que la gente es la que termina aportando eso.
2: Totalmente.
0: Porque si no, queda todo como que mirá qué bien que le va al deporte argentino. Gracias a que, como decía Diógenes de Urquiza, en su despedida decía: gracias a que nosotros ordenamos todo el deporte argentino. No lo ordenaron nada. Lo descapitalizaron. No,
2: igual ella siempre está exponiendo a toda esta gente diciendo: yo estaba en un viaje X, sabía que no podía. Me tengo que mentalizar en un viaje y tengo que andar juntando dinero el otro, pero lo naturaliza con una cuestión como si fuera también una cuestión. Si querés, no, para, déjame por favor que cierre, porque voy a nombrar
0: la cuestión de
2: Santiago Maratea, al estilo Santiago Maratea, diciendo: en dos días consigo el dinero, cuando en realidad ella siempre fue al frente diciendo: cuando las cosas no están, yo lo digo, y también nobleza obliga. No sé qué plazo era el que debería actualizarse, pero se la sumó a las becas, que no alcanzan para este tipo de un viaje. Son cosas distintas. O sea, ella apareció en una actualización sin esperar. Viste que yo te decía, bueno, cuando gane un juego sudamericano lo van a actualizar, que es tarde. Bueno, lo actualizaron y la sumaron. No sé si sacaron a algún deportista o por qué razón no estaba, porque están haciendo una excepción que deberías, o sea, caía de Maduro. Pero sí, o sea, es... eso es lo que me asombra, la naturalidad con la que se habla, decir sí, juntamos el dinero como sea, y de vuelta, hay un montón de chicos que quedan en el camino porque no tienen esa voluntad o esa expresión de decir: che, voy junto dinero, ¿viste? Y gracias que están en muchos casos las redes sociales, que mucho daño hacen en muchos casos, y bueno, en este caso es como para decir: che, la verdad que... menos gracias en este caso a Instagram, yo puedo viajar. O sea, es algo totalmente, es insólito, es para, o sea, es fuera de toda lógica.
0: A mí lo que me resulta bastante insólito también es el periodismo especializado, ¿no? Porque no hubo muchas críticas, y al contrario, hubo muchos likes para esa carta en redes sociales del propio ex subsecretario de Deporte. Entonces digo, ¿cómo es? O sea, es la misma situación de yo para tal estoy de una forma, pero después cuando hablo con el deportista digo: no, vos tenés razón. Es un poco ambiguo también, ¿no? O sea, el periodista no tiene que estar para dar una palmadita en la espalda, tiene que estar para informar un poco al respecto de cómo está la situación. Si tenemos a muchos que en la palmadita en la espalda para llevarte bien con tal o cual persona te dice: no, vos tenés razón, y después va por el otro y le dice al otro: tenés razón también. No, hay una de las dos partes que no tiene razón. O sea, hay que visibilizar toda la situación, porque si no estamos siempre bien con todos, como si ese te diera un beneficio, y en realidad el periodista no tiene que buscar el beneficio de ese que está manejando, sino que tiene que estar contando lo que está sucediendo. Y lo que está sucediendo desde hace bastante tiempo es que se están arreglando deportistas con chaucha y palito, le decía mi abuelo hace mucho tiempo. Así que bueno, nada, ojalá que alguna vez cambie. Es un poco más de lo mismo, ¿no? La situación no es fácil. La situación no es fácil. En este momento, como cuentan muchos, está el Robin Hood o el Hood Robin. Bueno, la situación actual es más de Hood Robin que de Robin Hood. O sea, no es ayudar al que menos tiene, sino ayudar al que por ahí más tiene. Porque la exención de impuestos es por ahí para una gran fortuna y no y el ahorcamiento es para el que por ahí no tiene ese subsidio. Y bueno, es el momento que le toca transitar a la Argentina. Pero ese momento me parece que tiene que ser contado fehacientemente y no salvaguardando algunas situaciones que la verdad que no se deberían salvaguardar. Bueno, nada, así comenzamos esta mañana de alto rendimiento, un poco siempre, ¿no? Tratando de analizar lo que sucede en semana a semana, pero bueno, la declaración de Germán Charabilio un poco que disparó esto, ¿no? Porque fue muy directo respecto a su opinión, lo cual me parece muy bien, ¿no? Ojalá que tanto como Germán también se sumen Paula y demás, porque son las voces referentes y las voces fuertes que tienen hoy en día el deporte argentino de aquí a futuro. Son 8:26, vamos a comenzar hablando un poquitito sobre lo que es la agenda de esta jornada junto con Connie. A ver.
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0: Bueno, Connie, a ver, de a poco empieza a reactivarse. Digo de a poco porque viste que hay algunos deportes que están medio de vacaciones. En realidad, por ejemplo, el fútbol. Hay muy pocas ligas que han comenzado a nivel internacional. En la Argentina sí, porque inmediatamente, cuando estaba por terminar el Mundial, ya había partidos. Pero bueno, en Europa recién están jugando muchos amistosos y demás. Y en el resto de deportes sucede más o menos lo mismo, pero algunos ya empezaron a reactivarse.
3: Sí, ya estamos casi que con todos andando. Fecha que, por ejemplo, el rugby, sí, hoy, este fin de semana no tuvo fecha, pero por el partido de los Pumas ayer, no por una algo que tenga que ver con el campeonato, pero ya tenemos hockey, ya tenemos handball, ya tenemos de todo, porque sobre todo, además, hoy en nuestra agenda aparecen casi todos o muchos de los deportes que solemos recorrer fin de semana a fin de semana. Una agenda que empieza con una particularidad, porque nos suele pasar que el domingo empezamos el día y ¿qué es lo primero que vemos? Bueno, ¿cómo le fue a Valentín Perrone? ¿Cómo le fue a Marco Morelli? Porque el que da el puntapié inicial generalmente es el Moto3. Bueno, este fin de semana vamos a poder verlo y seguirlo en vivo durante el programa, porque Moto3 va a venir después de la categoría principal de MotoGP en este circuito de Silverstone. Así que 10:30 vamos a estar viéndolo a Valentín Perrone correr, que tuvo una muy buena clasificación. Va a salir desde la primera fila por haber conseguido el tercer lugar. Obviamente que hay que decirlo, el principal competidor de todos ellos, que es Máximo Quiles, no va a poder estar corriendo porque tuvo un accidente muy feo, la verdad que preocupó bastante. Generalmente los accidentes en la categoría de motociclismo son...
2: Cuando se accidentan son graves.
3: Son graves.
0: No, directamente, no te protege nadie.
3: Bueno, ayer fue bastante preocupante ver cómo salió disparado Máximo Quiles, que salió caminando, pero fue bastante estruendosa el accidente, así que no estará en la carrera principal. Marco Morelli, que viene teniendo muy buenas carreras, no tuvo así una buena clasificación y saldrá desde el lugar 14º. Así que empezamos con Moto3 dentro de un ratito. A las 13 seguimos con el automovilismo porque vamos a tener...
0: ¿Están en Silverstone? No ¿sí? registraba tanto, pero puede ser que hace algunos años se esté utilizando, pero siempre Gran Bretaña utilizó quizás otro circuito. Después se lo vamos a preguntar a nuestro especialista, más allá de que desde automovilismo, ¿no? Pero algo
3: a las
0: sabe.
3: 13 vamos a tener nuestra final local de automovilismo, porque es la sexta fecha del campeonato de TC2000 en La Pampa, en este caso, que lo tuvo a Facundo Aldrighetti como pole position. Así que van a estar largando a las 13 horas, en un ratito nada más, las primeras vueltas para ir calentando motores. A las 13 horas, nuestro partido semanal de domingo de las chicas del hockey River contra Belgrano por la Liga Metropolitana, en el caso femenino, que lo tiene punteras a las chicas de Lomas, que ayer se complicaron un poquito con el empate que tuvieron ante Italiano. Sanfer aprovechó, goleó 5-1 a Ciudad y por eso le recortaron la diferencia. Luego a las 16, toda la tira masculina, en el caso de los chicos, San Fernando y Ciudad peleando mano a mano en la parte alta de la tabla. Banco Provincia, el tercero, que no quiere perderles pisada y quiere seguir ahí en el pelotón de arriba. Ya nos vamos a las 15 horas con lo importante que tiene el tenis para nosotros, porque Thiago Tirante va a estar enfrentando a Lerner Tien en el primer duelo entre ellos por los octavos de final del Master 1000 de Montreal. El argentino queriendo romper un poco esta barrera.
0: Cuando viene, ¿eh? Y ¿cómo está sacando un caballo?
3: Hacer su mejor torneo Master 1000, que sí, podría
2: ya
3: hacerlo.
2: Ya lo consiguió.
0: Ya está.
2: Ya está en su línea.
0: Mejor ranking.
3: Por eso, romper este límite. Exacto.
2: Y aseguró el top 50, además, por primera vez.
3: Uh-huh. Lo decíamos, no hay duelos directos entre ellos, así que veremos cómo se termina dando este torneo. Ah, y ya nos vamos para la noche. 20, les hago un asterisco antes de... Todavía me falta algo importante del día, así que ahora, sí. ahora lo cuento. A las 21, la final del Campeonato Sudamericano Femenino de Básquet entre Argentina uh-huh. y Venezuela, luego de que las chicas del básquet vencieran ayer 72-66 a Brasil, así que para toda la gente que está en Zárate, que sabemos que les gusta mucho el básquet, tienen ahí para ver un gran partido. 21-30, la final de la Copa Sudamericana de Vóley entre Argentina y Brasil, en este caso es en Cochabamba. En semis ganaron ayer 3-1 a Colombia, así que hoy estarán jugando la final ante Brasil. Y dije, hay un asterisco, porque durante todo el día, a partir de las 9:30 de la mañana, ya empezamos todos además con la ansiedad, lo dijeron ustedes, vamos a estar hablando un montón sobre lo que es el Nacional de Atletismo. 9:30 de la mañana empieza la actividad con los 110 con valla para varones en Rosario, terminando allá por las 5 de la tarde con la posta 4x400 de varones en un domingo súper cargado de finales, porque tendrá las finales de bala, de martillo, de disco, de salto en alto, salto triple, los 200, 800, los 3.000 con obstáculos, 5.000 y las dos postas, todas esas van a ser finales en el Nacional de Mayores de Atletismo que se está disputando en Rosario en la previa de los Juegos Suramericanos.
0: Con transmisión de la web oficial de la CADA a través de YouTube. Así que lindo poder verlo, ayer lo estuve viendo, te diría que... Sí. Un alto porcentaje de la transmisión. Me llamó la atención y después vamos a hablar en particular, ¿no? No, uh-huh. sí, pero más allá de eso, que después lo vamos a señalar, me llamó la atención que no se desarrollara en Santa Fe. Digo, muchas veces se utilizan este tipo de torneos.
3: Como previa.
0: Claro, primero para que además el atleta se vaya adaptando a la superficie, en el mismo lugar para saber si está todo ok. Bueno, nada, se optó por Rosario. Quizá tenga que ver también porque Rosario en este momento es epicentro de lo que van a hacer los Odesur, y hay mucha dirigencia también. Ayer por lo menos lo podíamos ver al presidente del Comité Olímpico Argentino, también estaba Germán y demás, también estaba Scioli, y dijimos porque Faustino Oro terminó su gira en Rosario, sí,
2: Tommy Dale. No, se inauguró una arena multipropósito, que lo vamos a hablar ahí en un ratito si hay tiempo, ya relacionando un poco, palpitando los Juegos Sudamericanos. Y la realidad es que la pista de Santa Fe recién el viernes empezó la instalación, así que van a llegar con lo justo. Hablamos de atletismo, pista de atletismo.
3: Sobre todo porque está llegando el equipamiento.
2: Claro, ya llegó el equipamiento, lo empezaron a instalar el viernes, por lo cual lo que agradecen es que está en la segunda parte de los juegos. Así que va a llegar bastante con lo justo, sí. Opa. Obviamente lo ideal es que se
0: de última la hacen en Rosario porque está todo bien así.
2: Exacto, sí, no, por eso yo pregunté, dije, ¿está la posibilidad de que sea en Rosario? Porque, a ver, ¿se podría hacer en Rosario? Sí, la realidad es que la única contra que tenés, si querés, es que es un deporte con muchísimos deportistas y hay que ver si está la infraestructura para recibirlos en la Villa Sudamericana de Rosario.
0: Bueno, ahí es más difícil.
2: Más allá de que la Villa Sudamericana de Santa Fe va a estar, digo, pero... que se traslade todo a la Villa... vamos a llegar bien. Lo que está a favor, te repito, es que la segunda semana se hacen los juegos, por lo cual, imagínate, están bastante jugados con el tiempo. Lo que sí me gusta y quedarme, más allá de que vamos a hablar si hay tiempo con respecto a los Juegos Sudamericanos, es que dentro de todo lo negativo que hay en esto, es algo... una flor que agradecemos que dentro de vuelta todo lo que se ha cancelado porque no había dinero y demás, bueno, que se haga esto es como decir, bueno, ahí está, ahí tenés algo, viste, un llamalo Rosario o llamalo Provincia de Santa Fe, que es la que está en este caso
0: invirtiendo
2: y consiguiendo los créditos, como lo hablábamos.
0: Y además ya está impuesta esta situación para los Juegos Panamericanos Junior, ¿no? O sea, claro, hay una posibilidad muy grande, ¿no? ¿Es Guatemala o Argentina?
2: Es Guatemala o Argentina, porque Panamá no. Se bajó. Bienvenido todo tipo de contra la corriente, contra la marea y contra la realidad de la que se está planteando, decir, bueno, mira, vamos para esto. Y Por otro lado...
0: Bueno, pero tiene mucho que ver el recurso de la propia provincia y algún crédito otorgado, ¿no? Sí, no hay un recurso nacional, o sea, siempre lo mismo.
2: Y por otro lado, algunos podrán decir, che, ¿cómo están? ¿Cómo van a usar esto con cuestiones políticas o propaganda? Sí, o sea, primero que el deporte y la propaganda política siempre estuvieron de la mano. Y segundo, es que le demuestre a los que creen que esto no importa, que un juego sudamericano no interesa, que un juego panamericano no interesa... De vuelta, llamalo de sur, sudamericano, suramericano, como quieras. Vale. Sí, se puede. O sea, ayer se hizo una arena. Es cierto que es una arena que se inauguró cuando todavía falta un montón. Uh-huh. Pero se va a usar en estos juegos. O sea,
0: ahora después
2: se,
0: la contás
2: se apuró
0: ahora,
2: la instalación para que esté en tiempo y, tiempo y forma para estos juegos. Uh-huh. Y esto no es un detalle. O sea, que se use como excusa un juego que estaba totalmente fuera de agenda... todo el tiempo, que ya se esté hablando desde que terminó el Mundial de Fútbol, de unos Juegos Sudamericanos. Es algo buenísimo.
0: Rosario está bárbara porque además hace poquito tiempo una estructura privada empezó a desarrollar un microestadio que se utiliza para el básquet y otras disciplinas, que tiene también un lugar de entrenamiento de atletismo, que tiene hasta canchas de pickleball, que es algo que no, prácticamente no existe en la Argentina.
2: Sí.
0: O sea, tenés inversión privada, inversión estatal, y eso es lo bueno. Rosario en este momento... debe ser uno de los epicentros de Argentina,
2: sí,
0: junto con Córdoba, sí, como lo fue siempre, Buenos Aires, lógicamente, y eso es importante. Neuquén, desde su propia pujanza a partir del petróleo y demás, bueno,
2: nada. Lo que sí, la pista de Rosario necesita ya una renovación.
0: Sí.
2: Así
0: ¿qué te
2: como,
0: parece?
2: Como
0: si, lo que pasa es que no estuvieron tan apurados seguramente porque se supo que se iba a hacer en Santa Fe.
2: Así como es una duda y es una lástima que cuando se ha hablado de la de Mendoza, no se dejó de hablar de la pista de Mendoza porque se han perdido los Continental Tour, que antes eran Grand Prix. Bueno, se hacen dos o tres por año y es poco. Y ahora ni eso. Se había hecho en Resistencia una pista y estaban todos en desacuerdo porque eran costosos los traslados. Que es lo que decimos, llegar a Rosario es... Listo, vas a Buenos Aires como sea.
0: Para el centralismo.
2: Encontrás,
0: ¿no?,
2: a Rosario. Claro, es una cuestión que se hizo una pista... Y me acordaba ayer de, che, las pistas. Y claro, la de Rosario quedó de los Juegos Sudamericanos de la Juventud. Es previa, pero la realidad es que todo ese predio se mejoró un montón. Y la verdad que se ve hermosa comparada a otros campeonatos argentinos que hemos visto en cuanto a lo que tiene que ver los alrededores.
0: Lo que pasa es Rosario es infraestructura, claro, distinta. Eso, es un estadio eso, ¿no? O sea, el año último se hizo en
2: Concepción del Uruguay.
0: Concepción del Uruguay. Y es una pista que está bien puesta, pero alrededor no es un estadio, sino que se ven las casas de familia. O sea, tenés un pequeño alambrado hacia afuera. Entonces ahí tenés una diferencia respecto a infraestructura. Ahora vamos a hablar un poquito sobre Odesur. Ya tenemos a Brian que ha llegado. Nosotros vamos a la primera pausa y enseguida regresamos con el torneo.
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0: No podemos salir de lo que habitualmente hacemos, ¿no? Cuando está la pausa o un cical o las publicidades, hablar entre nosotros.
1: Paralelo.
0: Y claro, ya vino Brian y es imposible no hablar un poquito de esta pasión también que de a poco se ha inculcado un poco más con la llegada de Franco Colapinto, pero que bueno, habitualmente también la tenemos aún sin Franco. Brian, ¿cómo te va? Buenos días. Hoy te tenemos acá otra vez, ¿cómo andás?
2: Buen día, Pablo, buen día a todos en la mesa, Connie, Tommy, público, oyentes. La verdad que contento de estar acá una vez más, invitado por ustedes. Y siempre es lindo estar de este lado, como dije aquella vez, ¿no? Verlos es mucho más entretenido cuando salimos por teléfono.
0: Hablábamos un poco, te preguntaba, no me recordaba que hace tanto, hace bastante ya que Silverstone está también con el MotoGP, pero bueno, tiene una lógica que mencionabas respecto de la infraestructura, ¿no? De estos eventos tan grandes, y que el resto de los circuitos por ahí de Gran Bretaña no tienen, ¿no? Silverstone ha acaparado toda la atención a partir del montaje de las categorías máximas, ¿no? De Fórmula 1, de MotoGP.
2: Sí, es una superestructura la que tienen en Silverstone, ya desde hace muchos años, como comentamos fuera del aire, ¿no? Para poner un poco en contexto, son la mayoría de los circuitos en Inglaterra aeródromos de las primeras guerras, y este es uno de los más grandes que tenía la Royal Air Force. Entonces, a pesar de que el acceso es ínfimo, porque es una ruta muy angostita que va y que vuelve, una vez que entras al predio de Silverstone, de hecho en ese momento estaba Jordan adentro del mismo circuito, es gigantesco. Pusieron un tope de límite de personas, pero podían entrar hasta 300.000. Imagínate, y no me refiero durante todo el fin de semana, sino las gradas están diseñadas para eso y las tuvieron que achicar obligatoriamente porque no había forma de que la policía pudiera contener
1: esa cantidad de gente
2: en caso de que hubiera problemas.
0: Y además lo que decías respecto del ingreso, ¿no? El ingreso termina siendo uno solo y se hace como un cuello de botella, no terminás más de entrar, ¿no? No tenés demasiados accesos.
2: Tal cual. No recuerdo quién fue el piloto que se lo llevaron detenido en un gran premio de Fórmula 1, y creo que por eso es que Häkkinen termina reemplazándolo. Ajá. Porque el piloto quiso ir en contramano, decir, bueno, voy en contramano porque no viene nadie.
3: Y soy yo.
2: ¿Qué pasó? Pip, policía, explíquele al comisario, se perdió la carrera, lo sancionaron, le quitaron la licencia para conducir, no pudo correr el gran premio siguiente. No sé si fue Schumacher, me parece. No, ¿vos sabés que fue Schumacher en Jordan y por eso debuta en Fórmula 1?
0: ¿Dónde paran los pilotos? O sea, la infraestructura hotelera en el momento de los grandes premios. Cuando llegan en helicóptero. Digo, si tenés tantos problemas de acceso, me imagino que los pilotos tienen algún canal como para hacerlo mucho más rápido y efectivo, ¿no?
2: Sí, todo vía aire, como decís vos, helicóptero. Es gigantesco el lugar adentro, entonces es o aire, porque es demasiada la gente que entra. Y el acceso es único, es muy pequeñito, pero bueno.
0: De última, si no, estarían, bueno, tienen montadas esas estructuras dentro de los camiones, por ahí, si se dificultaba el acceso, se quedan a dormir ahí, en todo caso van a estar mucho más cómodos que viniendo en auto y tardan como 3 horas para llegar.
3: Sabes que con la detención me hiciste acordar a Franco Colapinto, que lo han filmado corriendo en Monte Carlo, no en semana de Gran Premio, sí que se instala ahí muchas semanas. Claro, corría en medio de la calle y, viste, medio que es peligroso, porque era una bajada con curva, o sea que no ves nada. Y el que viene, si viene un auto, lo que sea, no sé, pensaría.
0: Corriendo haciendo atletismo, no corriendo con el auto. Eso también.
3: Corriendo, okay. Literal, haciendo pedestrismo, que es tu
2: especialidad.
3: Tu especialidad. Claro. Pero claro, obviamente, no hay veredas, evidentemente no encontré un lugar más cómodo para decir, che, voy a una pista. Entonces, claro, en medio de las calles, viste que no hay casi lugar, es calle y después ya tenés el monte. Y claro, van corriendo ahí con un peligro, vos sí, claro, le pueden decir flaco.
0: Están entrenando, así como Frank Williams en su momento.
3: Silbato diciendo, ¿es peligroso lo que estás haciendo?
2: Es medio peligroso.
3: Anda corriendo por la calle que encima es así angostita.
0: Curvas ciegas.
3: Curva ciega. El que viene, si viene uno de atrás, no la cuenta.
2: Pero medio que están acostumbrados,
3: sí, allá, claro.
2: Porque están la mayoría de los que son deportistas y que, bueno, que quieren evitar este pago impositivo, que es el motivo principal, fuera de que es muy lindo.
3: Muchos deportistas, la gran mayoría de los deportistas, mejores pagos del mundo, quizás sin contar los estadounidenses, no sé, no suelen tener una residencia, pero después todos los europeos viven en Argentina,
0: Mónaco, Andorra, ¿qué otro lugar más?
2: Tenés la isla de Man.
0: La de Man,
2: otro paraíso fiscal hermoso que hay en Europa. Sí.
3: No, pero Mónaco es tremendo, muchas veces.
2: San Marino.
3: Los deportistas que por X motivo no están en una fecha deportiva, están ahí porque tienen que les contabilizan las semanas en las que realmente están alojados, porque claro, aparte, no puede decir que viven ahí y no estar.
2: Pensá que logísticamente está bastante bien puesto para estar, digamos, calendario europeo.
0: Es como Caballito en Buenos Aires.
2: Te queda para cualquier lado.
0: Como Caballito en Buenos Aires, está en el centro de todo. ¿Fuiste a la Isla de Man alguna vez por la competencia?
2: No, vos sabés que
0: muy
2: no.
0: Muy conocida, no por la exención solo, sino por esa competencia de locos de motociclismo que se matan.
2: Me hubiese encantado ir a verlo en vivo. Es una tarea tipo, viste, el bucket list que uno a veces tiene, esas listas pendientes. Sí. Porque lo ves en la cámara y realmente te asusta. En vivo no me quiero imaginar lo que debe ser ver pasar una moto, pasar al lado de una pared rocosa de hace 700 años y que del otro lado tenés otra pared igual y van a fondo. No, o sea,
3: me deja que le haga una pregunta a Brian sobre el backlist, porque lo hablamos hace un par de semanas al pasar y termina siendo interesante para lo que se está escuchando. No todos son fierreros, pero todos sueñan quizás al estar en alguna fecha de Fórmula 1. Yo lo tiré acá encima al aire. Antes de que se confirme que la Argentina va a estar con su fecha de Fórmula 1, que me parece que lo que lo favorece es que ya no es la época en donde se reemplaza a uno, decir, bueno, ¿a quién sacás? Sino que están sumando más y más, y más desgaste obviamente para los pilotos, que no están muy de acuerdo con esto. Pero si tenés alguna mirada, un top 3 de a cuáles hay que apuntar como para ir a darse el gusto. Obviamente, no hay dos cuestiones. Una, las más lindas, que quizás son las tradicionales, las europeas. Y la otra, las que por costos, a mí se me ocurría un Qatar o Bahrein, en donde, si bien está alejado, pero termina siendo, en cuanto a números, estamos hablando de gente que nos está escuchando, que por ahí dice, che, qué caro. Y hay mucha gente que fue al Mundial de Fútbol, y acá quizás gasta 10 veces menos por ir a un gran premio de Qatar, ¿no? O de Bahrein.
0: ¿Por qué se dan menos? ¿No sale más caro el pasaje para ir?
1: No, pero el tema es el alojamiento, el estar ahí y el precio de la entrada.
3: $8,000 valía una entrada en
1: San Pablo, por ejemplo, lo que tiene es carísimo la entrada.
0: ¿En serio?
3: Claro, no, y San Pablo, la gente cuando se acuerda, che, quería San Pablo por el FOMO, por el... Claro, se acuerda un mes antes que los vuelos es lo mismo que dar tres vueltas al mundo. Entonces, si lo organizás y te vas a Qatar, que encima tiene aerolíneas pensadas para que la gente vaya. Bueno, no sé, por ahí te estoy respondiendo un poco, pero no sé por dónde va. También está Las Vegas,
0: Las Vegas puede ser.
3: Pero por ahí vas a Las Vegas, pero no es la, obviamente, como para empezar, para darte un gusto, por ahí vas a Las Vegas, que después clima no está viendo.
0: No es un circuito. Bueno,
2: mira, yo arrancaría como para ver también si te gusta, ¿no? Y haces un combo familiar, que también es bueno, porque hay que convencer a la señora o viceversa. Arrancaría por Italia, el Gran Premio de Monza. Tenés
1: Banco.
2: Milán. Primero te vas una semanita antes, como para bajar un poquito el costo del pasaje.
3: Lógicamente.
2: Disfrutás un poco de Europa, disfrutás un poco de la costa amalfitana, si querés. Te podés ir a Cinque Terre, te podés ir a Venecia, te podés ir al lago di Como. Son todos lugares paradisíacos. Y alguno que se vio Star Wars y ves ese lago gigantesco, bueno, parte de esos lagos di Como es mágico, realmente muy lindo. Y te puedes estar una semanita ahí como dando vueltas, el centro de la moda, qué sé yo. Y realmente lo que tiene el Gran Premio de Italia es que tenés muchas curvas que podés combinar dos o tres en el mismo lugar.
3: Se ve
2: que
3: bien.
2: No sucede bien en la mayoría de los circuitos. Entonces, está bueno eso porque ves un poco más del auto de Fórmula 1 girando, que eso es importantísimo, porque si no lo ves pasando en una recta, que sí, es entretenido, pero no es lo mismo. Y el costo depende de muchas
3: Japón
2: cosas.
3: ¿En Japón pasa también eso? Por el que hay como una especie de 8, eso.
2: Sí,
3: la
2: en Japón pasa
3: eso. De ver... Son dos cuestiones, dos autos que están en otro mundo totalmente distinto, pero se cruzan uno arriba.
2: Sí, y aparte hay curvas que son divertidas de ver. Vos, por ejemplo, lo ves de la parabólica o lo ves en la curva anterior, y es una S súper rápida que vos ves la velocidad realmente en la cual gira y vos te quedás increíblemente anonadado de lo que es de rápido un Fórmula 1 doblando o frenando. Y en otros circuitos, como es tan larga la curva, quizás que perdés esa percepción o por lo lejos que estás de la curva, porque es un circuito más nuevo y más moderno, con más seguridad, hacen que las medidas de seguridad, la cama alejen. De Leca se aleje.
3: Claro, está más
2: entonces, abierto. Esas dos cosas son medio como fundamentales, ¿no? Y el tema del costo es relativo, porque vos vas a la tribuna común y sí, te vale 200, 300, $500. Pero si te vas al paquete, que te metes en boxes y que el costo es más de $20,000.
0: Sideral.
3: En todas.
0: Lo que tiene... igual te digo, me parece que mencionaste la de Italia, siempre la de Europa te va a pagar más por eso que claro, decías de lo periférico, ¿no? Porque si vas
1: No, bueno, pero con ese criterio, por ejemplo, tener la de Miami te recontra sirve todo lo aleatorio.
0: A mí lo que pasa es que en los Estados Unidos no.
3: Vas a Qatar y obviamente lo vas a sumar como viaje. Yo decía como para decir, vas a una en cuanto a la menos imposible. Pero sí, ahora a partir de que hay accesos a boxes, digamos, públicos.
2: Pagos. Antes, pagos. En mi época eso no existía. No podías pagar una entrada para estar al lado de...
0: Eso es muy
2: de...
0: caro. Tenés que tener un
2: bolsillo. No, es carísimo. Ojo, mira, yo me enteré ahora hace poquito, viendo justamente lo de MotoGP, para ir a la grilla de MotoGP, el pase más caro que hay de MotoGP, vale $8,000. No es barato tampoco, ¿eh? Estás pegado. Sí. Ahí son tres personas que compran esa entrada para estar tipo al lado de Márquez el sábado. Claro. Es carísimo.
0: Pero no llega. ¿Cuánto te sale esa misma?
2: 25.
3: He visto algunas experiencias que vos... Obviamente, primero es el lugar, porque no se vive de distinta manera en Europa o en otras en donde por ahí no hay cultura. Y después, claro, depende del ticket que compras. Yo he llegado a ver algunas experiencias de gente que obviamente puede filmar con esas limitaciones, que tenía acceso a la recta para estar un rato antes y en el podio que antes la gente invadía naturalmente como en nuestro TC, bueno, ahora solamente es con un pago, no es que todo el mundo puede. Pero había gente que para estar en el podio tenía que estar media hora antes haciendo una cola atrás de una reja, que lo que menos vio fue la carrera, o sea, no tenía ni idea quién había ganado.
2: Sí. Entonces,
3: hay miles de experiencias en donde la realidad es que es muy difícil vivirlo completa, o sea, siempre va a ser difícil. Por eso, al final, el que la vive mejor es el director del equipo, que la ve con cuatro pantallas, van hablando, y obviamente no. Verlo, el auto no lo ve nunca.
2: No, a ver, el pack más caro que te sentís más cerca, o parte del equipo es ese que te digo, porque incluso te ponen como en una cabinita justo atrás de los autos, y vos ves los dos autos de frente. Lo que decís vos se llama Club Pado, que vale entre $8,000 y $12,000, que
3: claro, pero igual no ves la llegada,
2: es
3: no
2: carísimo,
3: ves quién ganó.
2: Que te dan de comer,
3: claro,
2: pasean, ves a los pilotos, bajás y se llama pitwalk, que es que caminás y ves todos los autos. Pero bueno, me parece igual un montón. Yo creo que está bueno irse a cualquiera de estas, Japón, Italia, Gran Bretaña, Qatar, Vegas, que podés hacer un montón de cosas alrededor y hacer una experiencia un poco más rica, que no es solamente ir y ver la carrera. Pero nada, es cuestión de gustos, ¿no? Está bueno verlo porque realmente son sorprendentes las velocidades del auto de carrera de un Fórmula 1, sobre todo. Es una experiencia bastante única, como todo este tipo de eventos tan gigantescos, ¿no? La Copa del Mundo.
3: No, y más a partir después de la pandemia, se ha hecho todo muy, o sea, muy caro, pero también porque la gente empezó a valorar esas cosas que por ahí... Sí, lo veías muy alejado, o bueno, ¿quién podría? Y de golpe, toda Europa se tiró, y todo el mundo, a tratar de vivir esta experiencia, porque uno nunca sabe hasta cuándo se va a poder.
2: Y sí, la verdad que no estuvo bueno la experiencia de la pandemia. ¿Eh?
3: Pero dejó
1: no hay que quedarse con las ganas de nada.
0: Vimos muchos documentales en la época.
3: Claro, pero dejó realidades que quedaron en cuanto a estas cuestiones del consumo.
0: Bueno, vamos a hablar durante toda la jornada con Brian, pero bueno, también vamos a irme echando un poquito de información. Son las 9, enseguida vamos a tener a nuestro primer entrevistado, seguramente trataremos de contactar con él, por supuesto. Vamos a ir con alguna noticia. ¿Rugby tenés ahora, Connie? Sobre todo con lo que pasó ayer con los Pumas. Ayer los Pumas jugaron en condición de local aquí en Argentina frente a Sudáfrica, un partido que fue bastante equilibrado durante la primera mitad, pero... Otra vez una decepción sobre el cierre, contalo.
1: Sí, sobre el cierre porque no se pudo dar el resultado. En la última jugada terminó siendo 10-17, lo digo por la localidad argentina, 17-10 ante Sudáfrica, ante los Springboks. Un partido que, como bien decías vos, tuvo una primera parte en la que Argentina fue mucho más parejo y un mejor primer tiempo tuvo. Ya en el segundo tiempo se hizo cuesta arriba. Pero sobre todo porque los Springboks supieron aprovechar los momentos. En el primer tiempo fue palo a palo y es más, recién sobre el final del primer tiempo pudieron cambiar el resultado, que había tenido un tanteador a favor 10-3 para Argentina. En la final de la primera mitad, como decía, bueno, los Springboks pudieron con una conversión irse arriba en el marcador. Ya en el segundo tiempo se les hizo cuesta arriba justamente con un try con conversión que fue el que terminó dando este resultado. En el caso de los Pumas, sobre el final fue muy parecido a lo que había pasado con Inglaterra, que sobre el final del partido pudieron empatar, tuvieron más la pelota y a nivel juego fue bueno lo que se hizo sobre el final, por eso queda ese sabor medio amargo, sobre todo en el caso de una corrida que tuvo Moroni, que no pudo finalizarla porque además terminaron cobrando Nocon. Un partido que en el caso tanto de los Pumas como de los Springboks había muchos cambios, ¿sí? 13 cambios en relación al partido con Inglaterra, con 4 debuts en el caso de los Pumas. Terminó dejando una buena sensación. No es que es un partido que, por más de lo que fue el resultado,
3: se esperaba una derrota y
1: por eso se hace más análisis al juego, exacto.
3: No salió tan mal.
1: Sobre todo pensando en lo que Contempo me había venido hablando en los últimos partidos de Argentina, en los que sabía que las sensaciones no habían sido buenas. Bueno, el entrenador en este partido termina diciendo que las sensaciones sí son buenas y que se viene haciendo este camino que ellos venían hablando de rotación, porque hay que entender que los Pumas están tratando de encontrar el equipo de cara al próximo Mundial, de ver quiénes son los que mejor llegan. Así que una buena sensación para los Pumas, que terminaron cayendo 17-10 ayer en el estadio de Vélez. Así que nada, fue un poquito lo que pasó con los Pumas en el día de ayer, y por lo que decimos, además, no hay fecha del Urba Top 14.
0: Bueno, entonces, nada. Siempre es inversión, ¿no? El hecho de jugar con potencias tan destacadas, y a veces también esa inversión te trae resultados adversos. Pero bueno, habrá que seguir bregando un poquito.
1: La próxima doble fecha, y está bueno para quienes están en interior, sabiendo que los Pumas fue la única fecha que jugaron acá en Argentina, porque están recorriendo todo el... En Buenos Aires, la tengo con los furcios. Uh-huh. Pensando que están recorriendo todo el país. Sí, sí. Así que las próximas dos fechas van a ser el 29 de agosto en Jujuy y ya el 5 de septiembre en Mendoza ante los Wallabies, ya pensando después que en noviembre vuelve el Nations Championship ante Italia, Irlanda y Francia, los 3 partidos así en Europa, así que van a ser las últimas 2 oportunidades para ver a los Pumas acá en
3: bienvenido, en que se haga una vez en Buenos Aires por año.
1: No, recontra.
3: Y no ninguna, está bien. Pero también está buenísimo que el jujeño lo pueda ver, el cordobés lo pueda ver, el mendocino lo pueda ver. Eso es algo que se puede
1: sobre todo entendiendo
3: que mantengan eso todos los años es espectacular.
1: Recontra, y entendiendo que el rugby es un deporte que tiene mucho arraigo en el interior, no solo acá en Buenos Aires. Es muy importante lo que se hace en el rugby del interior, donde se tienen ligas muy fuertes y terminan nutriendo a los Pumas, así que muy bueno que puedan recorrer todo el país para que la gente que normalmente no los puede ver los pueda ver.
0: Muy bien, entonces hablamos un poquito de rugby. Vamos a hablar ahora un poco de vóley y vamos a tomar contacto, a ver, si no me informan mal, estamos con Finlandia, ¿no? En este momento en Helsinki, donde el entrenador de la selección de Ucrania, se encuentra, es el argentino Raúl Lozano, uh-huh. Va a estar en contacto con nosotros. Ucrania, que viene de obtener un resultado muy importante, clasificándose para las finales de la BNL, lo cual es un logro importante, ya no solo per se por estar en ese tipo de torneo y en una instancia tan decisiva, sino sí. Por lo que está viviendo Ucrania desde hace ya casi un lustro, ¿no? Pero claro, Raúl tiene mucha experiencia, primero en llevar adelante procesos con seleccionados mundialistas. Y segundo, también por a veces estar en situaciones que lo deportivo se aúna un poco con lo político. Así que vamos a tomar contacto con él y nos va a contar un poco más al respecto. Raúl, lo saludo.

0: Son muy grande y gracias por estar, ¿eh? ¿Cómo le va?
1: Bueno, saludos a toda la mesa. Gracias por la llamada. Sí, a la distancia los saludo. Estaba escuchando lo de los Pumas, es muy interesante.
0: Bueno, Raúl, lo que a mí también o a todos nosotros nos resulta muy interesante es que nos cuente usted cómo vino todo este proceso, ¿no? Que ya lleva un par de años dentro de una nación que en realidad tiene que moverse en campo neutral y demás, y sin embargo desde lo deportivo ha tenido un éxito muy relevante.
1: Mira, yo estaba entrenando en un club en Japón, Thunder Hiroshima, JT Thunder, que sería Japan Tabac, la empresa, y llevaba ya 2 años de contrato y tenía que renovar. Y en ese momento, estábamos en enero más o menos, febrero, ya se empezaba a hablar para renovación de junio. Y me llama un dirigente polaco, que había sido jugador mío en el equipo nacional de Polonia, que hoy es presidente de un club de Polonia, de Varsovia, Proyecto Varsovia, y me plantea si no quería agarrar una, como decían ellos, un fierro caliente, un fierro difícil. Entonces pensé que era el equipo de él que estaba por jugar la playoff. Y me dice, no, tenemos contacto con el sponsor, es el mismo sponsor de la selección de Ucrania, y es el sponsor de este equipo, y quieren hacer un cambio, que venían con problemas de todo tipo, además de la guerra, y además de invasión rusa. Y entonces me plantea, hay muchas cosas que arreglar, es una federación muy, muy poco organizada, el sponsor lo mismo, el equipo lo mismo, es una situación muy incómoda, pero bueno, me plantearon me plantearon un entrenador que sea capaz de organizar no solo la parte técnico-táctica del equipo, sino también dar una mano en distintos aspectos. Y yo dije, propongo a Raúl Lozano, bueno, y me llamó. Y a mí me picó el bichito, no sé por qué, yo estaba muy tranquilo en un equipo hiperorganizado, hiperprofesional, donde todo estaba bien estructurado y donde estábamos haciendo un trabajo 2 años bastante, bastante profundo y bueno. Y bueno, el desafío me pudo, o sea, me sedujo el tema de organizar no solo un equipo, sino también dar una mano. Igual yo pensé que la invasión iba a terminar en poco tiempo, no pensé que iba a durar tanto. Yo dije, bueno, la primera temporada va a ser complicada, después esto tiene que terminar, porque no es lógico, llevaban ya 2 años de lucha y de bombardeos y misiles, y dije, no, tiene que terminar. Así que, bueno, ahí después se puede organizar todo el resto. Y o sea, como un iluso, y planteé todo esto, dije, bueno, la primera temporada organizamos el equipo de mejor manera que ahora, que estaban bastante desorganizados, la parte de entrenar en Polonia, y después organizamos más la competencia interna de Ucrania, o proponía distintas alternativas para el desarrollo del vóley de Ucrania. Bueno, llevo 3 temporadas y todavía sigo esperando que la invasión termine, y no tiene ni vista de llegar a su fin, lamentablemente.
0: A ver, ya tenía experiencia previamente en lo que son seleccionados europeos. Quizás esté por ese lado, usted me lo va a contar un poco mejor, ¿no? Respecto de estar un poquito más cerca, porque cuando uno está en Japón, más allá de toda la organización que sabemos que puede llegar a tener, está en las antípodas y vive con... Cuando se están despertando por un lado, usted se está durmiendo, entonces está mucho más cerca la vida, claro, la vida europea. Pero bueno, imagino que esa infraestructura, y dentro del inconveniente que significa tener un país en guerra y manejarse en el exterior... más o menos todo el armado a partir de lo estructural se manejó en otros países. ¿Dónde lo estaba haciendo habitualmente?
1: Hay distintos aspectos. Hay algunos aspectos, sea un equipo de selección nacional o sea un equipo de club, que tienen puntos muy en común. Y hay otros aspectos que son totalmente diferentes entre un club.

0: rugby, una selección, y dentro de los distintos países hay problemáticas particulares. El tema de un club es que yo estaba en Japón, estaba 8 o 9 meses, y eso a mí mejoraba mucho. Estar 8 o 9 meses en Japón, no por Japón, sino por estar lejos de Argentina. Y entrenando una selección, normalmente son 5 meses el trabajo de selección, porque es muy largo para entenderlo en el deporte normal. Por ejemplo, el fútbol tiene la preparación de un mundial, dura un mes, y el entrenador está ese mes con los jugadores trabajando. Nosotros no, tenemos 5 meses de trabajo, que es el único deporte en el mundo que tiene tantos meses la selección nacional. Y digamos que los problemas de técnico-táctico, de análisis y globales de un equipo, hay cosas en común entre los distintos países. La recepción es recepción, el saque-saque, el ataque es ataque, y los problemas técnicos o de rendimiento se pueden diagnosticar y establecer. Lo que es diferente, y muy diferente, es cómo encarar los programas de desarrollo en las distintas culturas. Soy, por decir lugares donde trabajé, a España, o a Polonia, o a Alemania, son diferentes idiosincrasias, diferentes culturas, y el desafío, o la motivación, o la, digamos, el pedir las mejoras, se tiene que hacer en función de las características de cómo es la cultura de ese país. Si voy a Irán, que era totalmente distinto, la cultura y la idiosincrasia es bastante diferente y se tiene que entender esas diferencias. Cuando estuve en China, cuando ahora estoy en Ucrania, tiene sus diferencias. Ucrania es más parecido en algunas cosas a Polonia, en realidad es más parecida a los invasores, a los rusos, pero digamos, para no herir susceptibilidades, yo les digo que son parecidos a los polacos en muchos aspectos. Entonces, el trabajo técnico-táctico puede ser singularmente igual, pero la forma de gestionar esos trabajos, la forma de conducir o de guiar a esos equipos, a esos diferentes seleccionados, tiene que ser particular del seleccionado. Hay que entender la idiosincrasia y tratar de desarrollar en función de cómo ellos lo viven. Después hay otros aspectos, que los errores a todos les joroba, y los defectos a todos les joroba, y tienen, hay que ver cómo se encara ese aspecto. Por eso hay las cosas comunes en el vóley de equipos y de selección, hay cosas muy diferentes, y sobre todo el tiempo. Sí. El tiempo es muy, es full time esto, es decir, estamos 5 meses viéndonos las caras las 24 horas. Entonces, hay distintas formas de metodología de trabajo. Bueno, yo voy buscando de acuerdo a las características de cada país, me voy adaptando, pero siempre tratando de hacer mejoras que al jugador muchas veces lo incomodan.
1: ¿Dónde establecieron las bases para juntar a los jugadores definitivamente? Bueno, uno estima, sí, y usted me lo va a poder confirmar o no, los jugadores desarrollan liga o por lo menos se han tratado de incorporar a lo que es la liga polaca, ¿no?
0: Sí. Hay distintos, en las 3 temporadas, yo estuve, en la primera temporada estuve 10 días en Ucrania, en un pueblo, ciudad muy pequeñita, se llama Godorok, al noroeste, digamos, de Ucrania, cerca de la frontera con Polonia. Esos 10 días vi jugadores que jugaban, que sí, o sea, que estaban en la liga ucraniana, porque se seguía. Ucrania, para entendernos, es un país que tiene todas las actividades como si no tuviese una invasión y una guerra. Escuelas, fábricas, ligas, universidades, programas de televisión, programas de radio, están tratando de vivir lo más normal posible. Hay diferentes, por supuesto. Suena la sirena y hay que ir a un refugio. Se tiene que cerrar todo, se tienen que apagar las luces y no podés estar en ningún edificio público. Y eso es terrible. Por otro lado, sacamos a ese grupo de jugadores. Yo elegí 15 jugadores, 10 jugadores que estaban en Ucrania, y vamos la primera temporada a entrenar en dos ciudades de Polonia, que Polonia los recibe a los ucranianos de manera muy solidaria y empática, y entonces hacemos, digamos, sede en Polonia. La segunda temporada igual, voy, veo jugadores y volvemos a estar en Polonia. La tercera temporada, que sería esta, no estamos en Polonia, estamos en la primera parte, estuvimos en Eslovenia, y la segunda parte vamos a estar en Estonia, en el norte, países nórdicos, enfrente de Finlandia. Por eso estoy en el Siski, que ahora me cambio, me voy a Tallinn. O sea que cada una de las temporadas nosotros teníamos una sede donde teníamos un hotel, donde daban alojamiento, donde comíamos, donde teníamos el lugar de entrenamiento, realizamos pesas, todo. Y después las competiciones son siempre de visitantes, por supuesto. Nosotros nunca jugamos de local ninguna competencia, ni la BNL, ni los europeos, ni la Golden League, que se gana la Liga Europea. Siempre vamos cambiando de cada ciudad que tenemos que competir. Y siempre volvemos a la sede donde estamos ahora radicados, por decirlo de una manera.
2: ¿Cómo estás, Raúl? Es un placer escucharte. Tengo un par de consultas para hacerte. Una de ellas es, ahora Ucrania está número 11 en el ranking mundial, a partir de, bueno, del histórico paso por esta BNL, por Liga de Naciones, que incluyó obviamente meterse ahí en la fase final. ¿Cómo está el camino, digo, con todos los problemas que vos planteás o pasos a resolver, rumbo a los Juegos Olímpicos, ¿no? Que falta el año que viene, seguramente sea clave para ya y sumarse a la clasificación. Sí. De hecho, hasta Rusia, incluso Rusia va a estar entre los rivales, ¿no? A meterse ahí con de nuevo, ¿no? En el ruedo.
0: En realidad, nuestro objetivo, yo cuando tomé la conducción, lo que le planteé a la federación, al sponsor, es, a mí estábamos en la Liga Europea, no jugábamos la BNL el primer año. Uh-huh. Habían salido una vez segundos los años anteriores la BNL. Yo lo que le planteo es ciclo olímpico para clasificar a Los Ángeles. Y para eso tenemos que ganar la BNL, la Liga Europea, clasificar a la BNL, porque si no, no tenemos puntos. O sea, hay un ranking de la Federación Internacional que va sumando puntos en los partidos que va jugando, ganando. Entonces, yo le planteo, para mí, el camino para llegar a Los Ángeles es ganar la European League. El presidente me decía, pero hay 9 jugadores que renunciaron en la primera temporada. Claro. 9 jugadores que el año anterior eran titulares renunciaron. Digo, no importa, vamos a jugar, vamos a armar un equipo joven y vamos a tratar de ganar la cantidad de partidos que podamos, porque hay que subir a la BNL. Y el presidente me dijo, está bien, me parece bárbaro, pero me parece muy... ¿Cómo hacemos? Pues como jugar con los juveniles en el campeonato mundial. Bueno, eso por un lado. Segundo problema es, cada partido cuenta mucho, porque te da puntos o te quita. Claro, entonces, claro. Nosotros estábamos, en ese momento estábamos 20 en el ranking, cuando yo asumí. Terminamos esa temporada 17, subimos 3 puntos por haber ganado la Golden League. La Golden League es la liga europea de los equipos europeos que no juegan, claro, la BNL, la Volley National League. Entonces, por primera vez ganamos ese torneo, sorpresa para todo el mundo, sin 9 jugadores. La segunda temporada fue el año pasado, hacemos el debut y yo planteo, tenemos que primero ganar la cantidad de partidos que podamos desde la primera fecha, y todos los partidos cuentan porque tenemos que sumar puntos para el ranking. Bueno, empezamos, jugamos, llegamos a estar muy bien, pero terminamos 9, clasificaron 8. Y esta temporada terminamos 7. Conclusión, de 20 que éramos hace 3 años, hoy estamos 11. 11 porque la metieron ventana a Rusia.
2: Claro.
0: Porque Rusia no estaba los años anteriores, cuando yo te digo que éramos 20 y 16. Uh-huh. Si no, éramos 21 y 17. Uh-huh. Hoy seríamos décimos sin Rusia. Exacto. Después hay otro pequeño problema con Rusia. Europa no le quiere dar visas a ningún ruso. yo no sé cómo van a hacer para sacar al equipo y para ir a competir a algún torneo. Está, viste, una cosa es lo que el Comité Olímpico plantea, que vuelve Rusia a competir en todas las clasificaciones y en todos los torneos deportivos del que hay en todos los deportes. Muchas federaciones dijeron no.
2: Del mundial que
0: muchas federaciones
2: no,
0: dijeron no.
2: Se juega en Polonia y no,
0: claro.
2: Se está bajando ya.
0: Bueno, ¿no? Ese es un ejemplo. Ahora, la BNL, imaginemos que va a jugar Rusia, tiene que jugar en Polonia, después tiene que jugar en Italia o tiene que jugar, no sé, en algún país, en Alemania, por decir tres, sí, que pueden ser sede. Y le dice, no te doy las visas. Claro. O sea, no tendría que tener posibilidades, porque no cambió nada de hace dos años de esta parte como para que el Comité Olímpico se acerca a la Olimpiada, y seguramente los sponsors dicen, nosotros ponemos plata, queremos que Rusia aparezca, pero de ahí a que sea probable o compatible, está muy complejo. Yo no creo que se pueda. Es diferente lo de, porque muchos decían, ilusamente, decían, no, pero ¿qué diferencia hay entre los bombardeos de Estados Unidos a Irán y los bombardeos de Rusia a Ucrania? Totalmente una otra cosa. Rusia invadió el 25% de la superficie. Hay 1 millón de muertos. Y siguen bombardeando ciudades y objetivos civiles. 3 de los hipermercados de nuestro sponsor, 3, que serían, por decir una marca que usted, que para no hacer publicidad, IKEA, ¿no? Uh-huh. Un hipermercado de 30.000 metros cuadrados, en 3 ciudades diferentes, los bombardearon de noche, para no hacer víctima, pero los bombardearon, porque todos los bombardeos son de noche. A las 10 de la noche hay toque de queda en Ucrania, entonces no había gente en ningún lado. Toque de queda, no hay ni siquiera serenos en esos edificios. Pero voltearon 3 en distintas ciudades. O sea, es totalmente diferente lo que está pasando. Están bombardeando objetivos civiles sin ninguna responsabilidad militar o sin ningún objetivo de índole militar. Lo de Estados Unidos con Irán es otra cosa. Que no, tampoco me gusta que la violencia diga, tiene bandera. No. Yo no quiero violencia, no quiero guerra, no quiero bombardeos en ningún país. Me parece algo atroz y de otra época. Pero estos llevan 3 a 4 años invadiendo un país el 25% y ahora le dan autorización el Comité Olímpico para que compitan. Es una cosa de loco.
1: Es ilógico, ¿no? Es ilógico, sí. Y parece como si vivieran en otra galaxia, sobre todo teniendo en cuenta quienes toman ese tipo de decisiones, ¿no? Porque uno dice, bueno, hay cambio en el Comité Olímpico Internacional, entonces todo se va a modernizar. Y la verdad que mucho no estaría sucediendo eso. Voy a hacer 2 preguntas en particular. Uno, sí. De los 9 jugadores que renunciaron, ya en la época en la cual están dentro de BNL, ¿regresaron alguno de ellos?
0: Sí, ya regresaron. O sea, la segunda temporada regresaron 8 y la tercera temporada están todos. Ahora ningún jugador ucraniano renuncia a la selección.
1: ¿Y de dónde surge tanto talento dentro de este desmadre, ¿no? Porque está bien, tienen liga local, pero sucede lo que sucede en Ucrania, un país que intenta funcionar en una situación en la cual no es habitual, ¿no? Lo que mencionás. De repente te cae una bomba a la noche.
0: La liga es muy floja, porque la mayoría de los jugadores se fueron, digamos, los que pudieron se fueron, o sea que no quedaron jugadores tan jóvenes. Es una liga con jugadores jóvenes de menos de 20 años. Por otro lado, las características fisiológicas del ucraniano tiene mucho parecido a los polacos, tiene mucho parecido entre los polacos y los rusos, geográficamente, pero también fisiológicamente. Son jugadores muy altos, con potencial físico sin trabajar. Y también, digamos, la base técnica está con una metodología de otra época. Entonces, hay que mejorar mucho la parte técnica, hay que mejorar mucho los sistemas tácticos y hay que fortalecer mucho el organismo de cada uno de ellos, porque si no, no da para el alto rendimiento. Dicho esto, la base tiene un potencial alto, El tema es cómo lo desarrollás o cómo se puede desarrollar en poco tiempo. Y eso es el kit de la cuestión.
1: Y desde lo psicológico, ¿cómo trabajas con un equipo que seguramente muchos de los integrantes tienen la preocupación lógica de familiares que están en un país que está sumido en una guerra?
0: ¿No? Ahí está un poco lo que yo te decía, que la problemática de una selección respecto a otra de distintos países, digamos, lo específico del deporte es común, y lo diferente es la gestión de cada grupo. Acá es una gestión totalmente anómala, totalmente diferente. No es una cuestión solo deportiva, sino hay aspectos deportivos, hay aspectos humanos y hay aspectos individuales por distinta índole. Por ejemplo, el año pasado teníamos un jugador que el hermano había caído en batalla, en frente de batalla. Varios jugadores perdieron la familia, perdió la empresa, la casa y todas las propiedades y tuvieron que cambiar de provincia. Varios jugadores tienen amigos que fallecieron. Varios viven en una ciudad que está siendo bombardeada. Varios tienen hijos o hijas que están siempre con las noches de bombardeo, tienen que ir a ocultarse y protegerse en distintas zonas, y eso psicológicamente te condiciona muchísimo por tantos aspectos. Bueno, yo voy hablando de la manera que se puede, por el tema del lenguaje y la traducción, pero también para no caer en intentar hacer cosas que no están al alcance de un entrenador, que es la parte psicológica de los problemas. Sí tengo herramientas para manejar algunos aspectos, pero no tengo ni tiempo ni herramientas o capacidad para tocar otros. Entonces, la parte de la gestión en cuanto a la guerra la estamos charlando. La otra vez, por ejemplo, vino un... Porque los ucranianos, los hinchas ucranianos nos siguen en las distintas competencias cuando competimos en Europa. Entonces, siempre que vamos a jugar algún amistoso, un partido oficial, aparecen 200 ucranianos. No se sabe cómo, pero pasan la frontera, piden permiso, de determinadas edades lo dejan pasar, si son mujeres o niños, lo dejan pasar, si son hombres, hay edades que no pueden salir, hay edades que sí. Entonces los hombres más de 60 o menos de 18 pueden salir, las mujeres a cualquier edad. Pero siempre vienen a cualquier partido, se juntan 200 o 300 ucranianos. Bueno, la última vez estábamos en el hotel y me llaman y me piden, mirá, vienen excombatientes que quieren entregar una bandera y quieren hacer una foto con el equipo y con el staff. Le digo, sí, cómo no. Bueno, de más está decir, eran excombatientes que estaban heridos, o sea, que habían sido heridos, sí, sí, por bombas, balas, misiles, lo que se te ocurra, sin piernas, sin brazos, sin las dos piernas, con toda la cara, con cicatrices. Bueno, eran 10 personas militares voluntarios, eran civiles voluntarios que habían ido al frente, no eran militares de carrera. Bueno, fue de un momento terrible, porque nos dábamos cuenta de lo que significaba la invasión en mirándole las caras y escuchando las historias. Y ellos nos venían a alentar y nos venían a dar una bandera porque estamos representando a Ucrania, que va a hacerlo visible y que salgan los diarios que la selección de Ucrania, a pesar de la invasión, sigue jugando y ganando y hasta primer nivel mundial, y nos venían a agradecer ellos. Bueno, cuando pedí el micrófono y fui al revés, le digo, yo no, discúlpenme, no es que ustedes nos tienen que agradecer a nosotros, sino nosotros tenemos que agradecerlos a ustedes porque entregaron su cuerpo para que el país siga subsistiendo. Que es cierto, los militares que están yendo de voluntarios en Ucrania es como nuestros héroes de Malvinas, pero estos fueron 2 meses en Malvinas, o 3, a pesar de que murieron 700 chicos, 700 soldados, 700 héroes. Pero acá hay, de parte de Rusia hay 1 millón de muertos, y de parte de Ucrania hay 700.000 muertos. para defender un pedazo de tierra, ¿no? Sí. Bueno, esto que te estoy diciendo fue la única vez que vinieron excombatientes, pero muchísimas veces nos están mandando remeras, camisetas, fotos, mensajes, que desde el frente estamos escuchando el partido. Esas cosas te conmocionan, realmente son muy, muy, muy aleccionadoras. Uh-huh. Y nos ponen la realidad de lo que está viviendo Ucrania.
2: Raúl, ahora en un ratito, y si tenemos tiempo, vamos a repasar un poco lo que fue la gran jornada de las selecciones de vóley ayer, en distintas partes y de ambos géneros. Se suma también, bueno, a esta realidad, se suma a los grandes entrenadores que hay por el mundo, argentinos históricamente. Vos sos otro de los casos. Y en paralelo, un poco hablabas de la Liga de Ucrania y un poco también nos pasa eso, ¿no? Que la Liga Argentina no está tan bien. Obviamente, mucho influye lo económico, las grandes distancias. ¿A qué le atribuís esto? Esta realidad de quizás una liga que no está pasando por su mejor momento y a la vez siguen surgiendo grandes docentes, grandes entrenadores y grandes jugadores también.
0: Mira, yo voy a disentir algunas definiciones que se hicieron hace un tiempito, que dijeron el deporte argentino es un milagro. Uh-huh. Yo no estoy de acuerdo que es un milagro. Yo creo que no evaluamos concretamente cómo es la estructura de nuestro deporte. Argentina es el único país que tiene 12.700 clubes. Uh-huh. En una población de 47 millones. 12.700 clubes divididos en 24 provincias, pero bueno, hay Capital Federal debe tener, en vóley debe tener 120 clubes, nada más Capital. Uh-huh. Y Buenos Aires, la provincia de Buenos Aires debe tener 300 clubes, y así San Juan debe tener 40, no importa. Entonces, ¿por qué se está dando la realidad del deporte argentino, sea en vóley, en hockey sobre hierba, en rugby, en básquet o en fútbol? Por la realidad de nuestros clubes, porque tenemos un desarrollo en inferiores fantasmagórico. O sea, La Plata, que es mi ciudad, hay 4 ligas de fútbol infantil, 4 ligas, de todas las edades, de todas las categorías. Y vos decís, ¿cómo? Sí, hay por fin de semana. No hay una cancha vacía en fútbol infantil. ¿Cómo no van a salir jugadores? De la misma manera que salen los jugadores, ¿cómo no van a salir entrenadores? Por supuesto, después está que el jugador tiene que tener otro desarrollo, el entrenador, sea el jugador que el entrenador, tienen que tener otras etapas de desarrollo, otra escalinata, ¿no? Otra escalera que vi subiendo niveles y por ahí llega de esa liga infantil, no llega ninguno a primera división. Pero tenés la base. Lo mismo pasa en vóley, lo mismo pasa en básquet, lo mismo pasa en rugby. Rugby, que recién estaban hablando de los Pumas. Fíjate la lista de jugadores de los Pumas, cuántos hay de Buenos Aires y cuántos hay del interior. Hay mucha gente del interior. Uh-huh. Y vos decís, se desarrollan ligas del interior, en clubes del interior. Después, los talentos o los más renombrados, los entrenadores, los buscan. Lo mismo pasa en vóley. Hoy, en vóley, De Checo era de Santa Fe, Solé de Santa Fe, Loser es de Mendoza, Palacios es de Formosa. Y bueno, y así te quiero nombrar, sí, Palonqui de Buenos Aires, Vicentín no es de Buenos Aires, o sea, Mati Sánchez, que es el reemplazante hoy de Chico, es de San Juan. ¿Por qué? Y porque hay clubes, y porque hay entrenadores. Entonces, ¿por qué hay tantos en la Argentina? Porque hay 12.700 clubes. Ahora, ¿por qué salieron los clubes y no en otros países? Ahí yo tengo una teoría que no quiero... No digo que es una realidad, que es lo que yo veo. Para mí, nacieron todos los clubes, la mayor parte, alrededor del 1900, uh-huh, 1905, 1910, sean los clubes de fútbol, pero los clubes más chicos también, Estudiantes de La Plata hace 122 años, o sea, que fue con las grandes olas de inmigración, que entonces vinieron los inmigrantes y para mantener su idiosincrasia y su cultura, se juntaban en un bar o en un restaurante y hacían lo típico, y después dijeron, bueno, vamos a jugar al fútbol, vamos a jugar al básquet, vamos a jugar al tenis, vamos a jugar a lo que quieran. Y se armaron los clubes, porque fue un invento del año del siglo XIX. No así en otros países que no tuvieron tanta inmigración, y no así en los países originarios como Italia o España o Inglaterra.
1: Es una democratización del deporte, ¿no? Que existió a partir de lo que están mencionando.
0: Exactamente. Que el deporte en sí es democrático. Mm. Es lo más democrático que hay. Porque juega el más capaz.
1: Yo creo
0: y después
1: que
0: va al banco, el hijo del millonario va al banco.
1: Y es un poco es así. Yo creo que la definición esa sobre el milagro. No tiene que ver con la capacidad que tienen los deportistas, los entrenadores, que es muy grande, sino que tiene que ver básicamente con que quienes gestan esa base que está expresando son los clubes, y son clubes de barrio, y el milagro está en que esos clubes de barrio no tienen un apoyo privado, sino que se consigue ese apoyo a partir de rifas, a partir de los propios padres y los propios clubes.
0: Pero yo ahí disiento de la definición, repito, disiento de la definición. ¿Por qué? Porque el milagro es algo que se produce una vez y se acabó. El milagro de la vida, el milagro de zafó de un accidente.
2: Algo que no tiene razón,
0: que tiene una razón, pero fue única. Claro. Una razón única, fue una cosa única, fue un milagro. Ahora, si vos tenés 12.700 milagros, es más que un milagro. No hay milagro en el deporte.
1: Sí.
0: Es una estructura que se radicalizó, se hizo carne y empezaron a surgir distintos clubes en distintas ciudades en cada momento de la historia. Sí. Y entonces es lo mismo como decimos, la educación pública. La educación pública no es un milagro. La educación pública se generó en un país que había 80% de analfabetos y en 10 años bajamos al 10%. Uh-huh. Eso no fue un milagro, fue un trabajo programado y planificado. De la misma manera que la escuela pública está totalmente desarrollada a lo largo y a lo ancho, después más o menos condiciones, y podemos decir las condiciones pésimas de la escuela agrotécnica o de las escuelas rurales, y que se quedan a pedazos las escuelas de Gran Buenos Aires. Está bien, pero existe. Lo mismo pasa con el deporte. Mm. Entonces, para mí, no es un milagro, es un desarrollo que ninguno se puso a organizar, porque los clubes no los organizó nadie, se crearon solos, por familiares, por gente que se juntó, por él. Después ningún presidente cobra un mango, ningún secretario cobra un mango. Bueno, eso es otro aspecto, pero el desarrollo del deporte argentino se produce en función de eso. Yo soy un apasionado de los deportes y de muchas cosas del periodismo, y escucho a Gonzalo Bonadeo muchísimo por las Olimpiadas que lleva, no sé, 6 u 8 Olimpiadas que está hablando y explicando. Y yo, Gonzalo Bonadeo, muchas de las cosas que dice es esto, que está hablando del desarrollo que hace un nadador en la quiaca, y después tenés un tenista en una canchita de polvo de ladrillo en Córdoba, y sube número 1, número 2, número 3, número 5, no importa. Pero eso no fue un milagro, fue un sacrificio enorme de una familia, de un club y de un entrenador. Entonces, cuando se da un Albandiano, un Del Potro, un Vilas, un Clerc, un Sabatini, no hablemos del milagro.
1: Y además
0: del
1: tiene
0: tenis.
1: Que ver con un país muy grande que es muy federal también, ¿no? Porque las dimensiones de la Argentina son totalmente distintas a por ahí los países más encumbrados europeos, que son pequeñas superficies entrarían 2 o 3 o 4 veces dentro de una provincia de Buenos Aires nada más. Con lo cual eso también dificulta.
0: Seguro,
1: pero
0: seguro.
1: Por eso es tan importante
0: muchísimo
1: también que el club siga siendo una sociedad civil, porque si uno lo transforma en una sociedad anónima, esto después se desestabiliza la función propia del club.
0: Puede ser una sociedad anónima para un deporte, pero no para el club.
1: Por eso mismo.
0: O sea, puede ser un negocio, para una empresa hacer fútbol o algún equipo de básquet, pero no podemos plantear sociedades anónimas en las 12.700 clubes que tienen 20 chicos o dos profesores o 300 socios. Sería ridículo, sería mandarlos al muere, no tiene sentido. O sea que lo de las empresas megagalácticas son para los clubes de fútbol, claro. Y solo el fútbol.
1: Y tampoco solo esos clubes pequeños, sacarle los subsidios que muchas veces son los que permiten generar esa actividad deportiva que tanto le ayudan a cada una de las comunidades, ¿no? Bueno, es un tema riquísimo y nos fuimos un poco de la parte de voleibol, también es muy...
0: Sí, volvamos a la...
1: Nada, digo, ha sido muy...
0: A la puerta de embarque, nos flotamos, nos fuimos por...
1: Bueno, casi que lo vamos a despedir porque es una charla muy larga, bueno. y todavía quedaron muchos temas pendientes, porque otro fue, o sea, así como está en este momento en Ucrania, estuvo también en Irán, y casi que el otro día estaba leyendo un reporte, ¿no? Como cuántas una guerra puede llegar hasta globalizarse, porque se van tocando puntos de encuentro, pero bueno, seguramente tendremos alguna oportunidad de charlarnos más adelante. Ojalá que todo este trabajo en Ucrania tenga la posibilidad de tener un fuerte respaldo y que sigan generando logros, Raúl.
0: Yo espero que sí, que tengamos la clasificación el año que viene, que hay dos o tres sistemas que tenemos que aprovechar, dos o tres clasificaciones posibles. Esperemos lograrla con Ucrania para tener Ucrania en las Olimpiadas.
1: Raúl, un abrazo muy grande, gracias por estar y seguramente estaremos en contacto.
0: Gracias a ustedes, saludos a la mesa.
1: Ha pasado Raúl Lozano en la mañana de Alto Rendimiento, una charla riquísima, ¿no? Empezamos con el desarrollo en Ucrania, con cómo fueron todas estas peripecias para sacar adelante un equipo que hasta se había quedado con 9 titulares fuera y que lograron dar un paso importante, ¿no? Para estar ya entre los 11 mejores dentro del propio ranking mundial de voleibol. Bueno, terminamos hablando también de la realidad o la propia realidad del deporte argentino, pero siempre es interesante no hacerlo alguien que tiene la perspectiva de haber viajado por el mundo, de haber estado en muchas ligas y que tiene siempre un reconocimiento para lo que se ejecuta en el orden local. Así continuamos en Alto Rendimiento.
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0: Muy bien, 9:51, qué extensa charla y qué bueno poder hablar, a veces enfocado el deporte desde otro ángulo, ¿no? Porque, bueno, con Raúl hablamos sobre lo positivo, lo que significa llevar un equipo desde una categoría inferior hasta tener la trascendencia que está teniendo en este momento la selección de Ucrania. Pero bueno, el contexto en el cual se está desarrollando todo eso es bastante increíble, y que él te cuente de primera mano, pero ¿cómo puede ser que le den la autorización a jugar a Rusia si acá la guerra sigue como si nunca hubiera bajado, por lo menos en su intensidad? Y te cuenta adentro lo que está sucediendo, porque nosotros nos informamos a través de medios periodísticos, y el medio periodístico no te da a veces la sensación de que se esté desarrollando una guerra, o que esté bajando la intensidad, o que se esté desarrollando a la intensidad que está contando Raúl Lozano en este momento. Sí. Bueno,
1: no, y aparte el argumento del Comité Olímpico Internacional es raro, porque dice, ahora que no hay federaciones deportivas rusas en lo que siempre fue territorio ucraniano, levantamos la sanción. A ver, como si en algún momento hubo y ahora ya con eso ya está. O sea, yo dudo que haya habido. Sí, obviamente, quizás lo hubo en el sentido de decir, bueno, nos instalamos y por una cuestión de invasión, los edificios públicos, todo, bandera rusa, y los clubes también, no sé. Porque después decir, no, bueno, ahora que no lo hay, claro, tampoco Rusia se hizo mucho problema. O sea, fue, listo, si es eso lo que me pedís, vamos para adelante. Y bueno, lo que dice Raúl es algo largo, que incluye a todos los deportes, porque rumbo a la clasificación olímpica, el COI lo que dijo es, no, y que sea todo retroactivo para que Rusia no se vea perjudicado camino a la clasificación olímpica. Por eso le mantuvieron el ranking que tenían hace 5 años, por ejemplo, en el vóley y también en el básquet. El tema es cómo van a... las fronteras, cómo se les siguieron cerrando. O sea, no se abrieron de un día para el otro, para los rusos.
0: Lo primero que me hizo recordar un poco sus palabras es el documental del cual siempre hablo y digo qué bueno que se pueda ver, entre Vlade Divac y Drazen Petrovic, es sí. Once Brothers. Porque cuenta un poco desde adentro cómo la vivía Petrovic, que con Vlade Divac eran, lo de Once Brothers tiene que ver que eran como hermanos, pero claro, estaban dentro del contexto de Yugoslavia. Cuando empieza la guerra balcánica, uno era croata, el otro era serbio, y el que se lo tomó muy a mal era Petrovic, que tenía un contrato directo con Divac, que estaba jugando en Los Ángeles Lakers, él no estaba jugando tanto en Portland, y sin embargo todo eso que le sirvió como apoyo psicológico de Divac para con Petrovic, en el momento en el que comienza la guerra, prácticamente cortó relaciones, no quería hablar con nadie. ¿Qué es lo que sucede con las chicas del tenis? Las ucranianas no quieren saber nada con saludar a las rusas cuando termine el partido. No, te vas vos para tu lado y yo me voy para el mío. Están muriéndose muchos de mis compatriotas y mi propia familia como para vos tener la posibilidad de seguir jugando. Y claro, las que son rusas sí juegan en el circuito, pero yo no tengo nada que ver con eso. Yo no quiero que se haga la guerra. Bueno, la cuestión es que es muy sensible el tema. Y cuando vos ves un cara a cara entre dos exponentes dentro de un contexto, un circuito como el femenino o el masculino, y es muy difícil de llevarlo adelante. Es como si no pasara nada, ¿no?
1: Sí, lo que tiene el deporte es eso, que por suerte, ¿no? Ha tenido esa, nada, la Fórmula 1, y ves la cantidad de banderas, o lo mismo la Premier League, que se la pasa, cuando ponen las formaciones, te pone la bandera de cada uno. Y así pasa con un montón de ligas y deportes internacionales, como obviamente el tenis, donde claro, se ven todo el día, es el mundo itinerante, ¿no? Yendo por el circuito, bueno, pasa con el Rugby 7 también, o sea, es un mundo itinerante, y por eso termina siendo, por eso el deporte es de los que más se afecta, ¿no? En las relaciones.
0: ¿Y también qué va a pasar con Oriente Medio? Porque ahora volvieron a incluir carrera dentro del... Pero Oriente Medio no
1: aquí
0: terminó.
1: No pasó nada.
2: Aparte, el gobierno, la nación rusa, siempre ha sido de apoyar mucho a todos sus deportistas.
1: Claro,
2: sí.
1: Como todos. Entonces,
2: es muy difícil determinar quién puede tener razón, porque cada uno desde su lado tiene un poco de razón, pero es complejo, es delicado, como decías vos. Es
0: Rusia
2: una situación
0: ya viene,
2: malísima.
0: Ya no viene solo por la situación de la guerra, porque antes de los 5 años de inicio de la guerra tuvo problemas muy complicados con un aparato del doping, no del doping de los propios deportistas individuales, no, doping del Estado para con los deportistas, y además
3: sí,
0: ellos organizando,
3: sistemático.
0: Claro, organizando ellos el Juego Olímpico de invierno como fue el de Sochi, ¿no? Bueno, nada, es un tema larguísimo. Te estás informando un poquito de esta mañana, Brian.
2: Me encanta esto.
0: Vamos a seguir hablando un poquito de Fórmula 1. La otra vez, y era un lindo tema para desarrollar, pero ya nos habíamos pasado también del tiempo, estábamos hablando de los grandes campeones, porque en la línea de salida Está, ya te lo mostraba, Emerson Fittipaldi, uh-huh, que tenía más de 70 y pico de años y estaba hecho un pibe. Y vos me ibas a empezar a contar algo de toda esa historia, ¿no? Que es riquísima.
2: Sí, el gran Emo, qué piloto. Qué capacidad, ¿no? Uh-huh. Tuvo unos problemitas en el medio, como suelen suceder estos deportistas de tal magnitud, que junto con su hermano...
0: Wilson.
2: Exacto. Quisieron desarrollar el proyecto heroico del Copersucker con Brasil. Y bueno, pasaron un montón de cosas, tuvieron un montón de complicaciones. Dentro de ellas, para hacer un resumen medio rápido, deportivas y económicas, uh-huh, que lo llevaron prácticamente a la ruina, Emerson Fittipaldi.
0: Uh-huh. Vos sabés que, cuando él comenzaba con ese proyecto, porque el que primero lo comenzó fue con un solo auto, Wilson... Emerson Fittipaldi estaba considerado el mejor piloto, por lo menos de los que más cobraban. Él fue campeón con McLaren y fue campeón con Lotus. Y tenía contrato como para renovar. Y él dijo, no, yo me voy con mi equipo, que tenía el apoyo de la cooperativa azucarera, uh-huh, por eso Copersucar de Brasil. Y lo llevó mucho tiempo, porque después desapareció Copersucar y uno veía la publicidad de Skol, la cerveza brasileña y esto y el otro. Y de hecho... su propio equipo terminó siendo escuela, porque de ahí salió Keijo Keke Rosberg, el padre de Nico, que cuando se retiró el Lole Reutemann era el compañero del Lole y terminó siendo campeón del mundo en el 82.
2: Correcto. Sí, increíble, sí. Todo esto. Una historia media rara, porque es como que el proyecto se abandona por fondos, uh-huh, pero como que continúa. Pero claro, ya había sido tan mala la campaña que había tenido Emerson Fittipaldi, siendo uno de los pilotos con tantos títulos y tanto desarrollo en un corto periodo que estuvo en esa parte de la Fórmula 1 de éxito, que desapareció por completo y se dedicó y se mudó directamente del continente europeo al continente americano, donde reconstruyó su carrera una vez más y ganó esa famosa carrera de más del millón de dólares que fue las Indy 500.
0: Sí. Como instauró en su segunda vida en la península de la Florida, instauró su imperio de naranjero, no solo respecto del automovilismo. Recuerdo cuando, en esas épocas todavía de Fórmula 1, en esas épocas había muy poca motorización que no fuera el Ford Cosworth, que tenían correcto, todos los equipos, excepción de Ferrari por un lado, después Renault por el otro. Y claro, los equipos fuertes tenían el Ford Cosworth, el otro, y los equipos más débiles tenían como una clase B, como si fuera un comprado de segunda mano, de Munro, para aquellos tiempos. Cuando fue el Gran Premio de Brasil en Jacarepaguá en el 78, Reutemann gana esa carrera, y la mejor producción de un Copersucar o un Fittipaldi fue en esa misma carrera, que fue segundo. Claro, Lotus le había dado un motor de primera mano, y fue, claro, excepcional, porque además fue corriendo en condición de local. Otras épocas, ¿no? La Fórmula 1 en Argentina se desarrollaba en enero. En enero también era la segunda fecha del calendario, donde se corría en Brasil. Y recuerdo, mira vos, para aquellos que son futboleros, cuando Independiente le ganó aquel recordado partido del Nacional a Talleres de Córdoba, que terminó, en realidad no lo ganó, lo terminó empatando y ganó el título nacional con jugadores expulsados y demás, épocas de Bertoni, Bochini y otras tantas glorias de Independiente.
2: Golpe, imagino.
0: Eso fue por la noche, y al día posterior fue aquel Gran Premio de Brasil. A veces nos traen esos recuerdos, que se hayan dado tan cercanos dos eventos tan importantes dentro de un mismo país. En aquel momento Reutemann era muy importante, corría para Ferrari y era también protagonista dentro del campeonato del mundo. Pero bueno, nada, historias que salen respecto de un Emerson Fittipaldi que... Yo lo hablaba también porque está el hijo corriendo en la categoría, sí, profesional. Y cómo tiene nietos que son más grandes que el hijo. Claro, se casó
2: no me dan
0: tres
2: las
0: veces.
2: Con Emo y la familia Fittipaldi.
0: Se casó tres veces. Sí. Se casó tres veces. Por eso, con su tercera pareja en la que tuvo este chico de apenas de, creo que 18 años, cuando tiene nietos que ya han pasado también por categoría promocional y que tienen 20 y pico y 30 años. ¿No? Bueno, es un poco también la historia de Emerson. Ahora. Vos me mencionabas, porque yo lo veía muy joven a Emerson, cómo se veía en el paddock, cómo caminaba y cómo seguía conversando, ¿no? Con todos. Pero hay otros que también están muy jóvenes, ¿no?
2: Sí, hace un par de años fui a las 500 de Indy, justamente, y estaba Mario Andretti.
0: Hablando del 78.
2: Sí, otro de los grandes pilotos que tuvo la Fórmula 1, hito al americano. La historia de Mario es impresionante. Mm. Desde robarle el auto a sus padres en conjunto o con complicidad con su tío para escaparse con su hermano y hacer carreras de midget en tierra para terminar corriendo, típica sueño americano, en la Fórmula 1 y quedando campeón de la Fórmula 1. Con lo cual, impresionante.
0: Ese da el camino inverso, ¿no? Él empieza con las categorías estadounidenses. Él nació en Italia, pero se crió en Estados Unidos.
2: Exacto.
0: Ya de muy pequeño.
2: De pequeño.
0: Y él es campeón dentro de las Indies y demás, y después es cuando da el salto a la Fórmula 1. Como que queda un reconocimiento inverso, viste que Estados Unidos son más de
2: su propio mercado.
0: El campeonato del mundo es este y no el global. Bueno, en este caso sabemos que no, pero en su momento tenía algo de fuerza importante, ¿no?
2: Sí, un piloto súper especial. Y bueno, me llamó mucho la atención lo bien que se mantenía. O sea, fuera de las canas que tiene, que Emerson no tenía una, pues no, está bueno, impecable con todo el teñidito. La juventud, ¿no?, que tenía el tipo, bien armadito. Y no era joven cuando lo vi hace un par de años atrás, tres o cuatro años atrás.
0: ¿Eh? Bueno, 86 años ya tiene. ¿A cuándo lo viste?
2: Y lo habré visto hace 4 o 5 años.
0: 80 y pico ya.
2: Y el tipo se subía a pasear, digamos, invitados especiales en el auto de 3 asientos del Indy de 500. Y no iba despacio. Realmente iba rápido. Muy macanudo, se sacaba fotos con todo el mundo. Realmente un personaje muy especial que tenía un poco esta, ¿no?, idiosincrasia parecida a nuestra, que es una rama del italiano, que lo hace un poco más amable, más...
1: más cálido.
2: Sí, más cálido. Esa es la palabra.
0: Bueno, el 78 fue cuando fue campeón con Lotus. En aquel título, un poco sabor a dulce, porque el subcampeón fue Ronnie Peterson, que muere en la largada del Gran Premio de Monza, ¿no?
2: El
0: Gran Premio de Italia, por aquella incursión de Patrese, muchos dicen, por fuera, y que después hizo como un pequeño embudo y que, bueno, terminó con su vida un poco por las llamas. En realidad no muere ahí mismo, muere por haber inhalado. El humo, el propio Ronnie.
2: Y en ese momento la seguridad de los pilotos no era la misma que la hora. Ahora hay buzos tricapa, que lo que hace eso es, por supuesto, no es que no vas a sentir el calor, pero sí...
3: Pero no te vas a quemar.
2: Exactamente, no te quemás.
3: O te da tiempo a que llegue la asistencia.
2: Exactamente, porque dura más de un minuto ahora. En mi época eran 45 segundos y 15, 20 segundos hacen a la diferencia un montón. La balaclava, que se llama, que es la capucha, también te cambia. La parte ignífuga dentro del casco, las pinturas son ignífugas. En la época
0: está
2: de Lauda,
0: todo súper profesionalizado ya.
2: Sí,
0: además, ¿no?,
2: que accidentes van a existir siempre. La idea es poder ir...
3: Que no sean mortales.
2: Exacto, porque el cuerpo humano tiene una masa y no podés exigirla además. Entonces tenés que inventar materiales que hagan que absorben el golpe o que absorban temperaturas o que absorban los gases y de esa manera intentar de que un accidente no sea mortal.
0: Sí, sí, sí, sí. Bueno, así como eso fue en el 78, un par de años antes y se cumplió 50 años en estos días de lo que fue el accidente de Niki Lauda, ¿no? Nürburgring, ¿tú pilotaste en Nürburgring?
2: Justamente en Nürburgring, sí, pero no en un auto de carrera. Hicimos dos vueltas en un auto para la transmisión de la cadena en la cual trabajaba.
0: ¿El viejo Nürburgring?
2: El viejo Nürburgring, la extensión esa.
0: 7, 8 minutos.
2: Bueno, nosotros tardamos como 15, te imaginas, claro, un tocayo, sí, sí, 20. Y realmente daba miedo de ver por dónde iban los tipos. Y ya habían puesto wall ride en la época en la que yo fui, en el año 96, 97. Imagínate cuando no había nada. Tenías el árbol, vos te ibas afuera y le dabas a un árbol y quedabas ahí enroscado, que fue un poco lo que le pasa a Lauda, ¿no? Se le dicen que se le rompe algo, va contra wall ride, va, vuelve y encima lo choca otro auto.
0: ¿El que lo choca es el de Merzario o Merzario es el que lo saca? No recuerdo
2: saca.
0: Él lo había, me parece que había impactado también él.
2: Fue uno de los que impacta con Lauda, justamente. Sí, sí, un accidente que, bueno, él justamente se empieza a sacar y lo que le pasa a Lauda es que parte de la balaclava se le queda pegada en la piel, en la cara, fuera de inhalar el propio humo, ¿no? Que es bastante nocivo para cualquier ser humano. Un accidente difícil, porque en ese momento, de vuelta, en tema de seguridad, los pontones, que es la protección lateral del auto, para evitar un golpe lateral y que se absorba la energía, eran donde tenía el tanque de nafta. Hablando historias de tanque de nafta, cuando yo voy a la fábrica de Stewart y conozco a Jackie, cuando me invita a sentarme en el auto, me hace una broma y me dice, no, cuidado, cuidado, cuidado. Y yo, ¿viste?, dije, le rompí el auto, campeón del mundo, ¿qué hice? ¿Solo me apoyé en el pontón? No, era que me había apoyado en el pontón y el pontón tenía nafta y me quería hacer como una jodita de que apoyate el espacio porque volamos todo.
0: Qué increíble, ¿no? Así como parte de la genialidad. ¿Cuál auto era?
2: El Tyrrell.
0: El Tyrrell. Así como parte de la genialidad, más allá de que Tyrrell y demás, de Colin Chapman, Lotus, eran todas esas nuevas versiones aerodinámicas, o permitía que el auto estuviera de tal o cual manera mejor. Bueno, también era muy peligroso porque esos diseños quedaban absolutamente expuestos a todos los pilotos.
2: Sí, vos sabés que en la zona en la que yo termino instalándome en Inglaterra, que era Norwich, que es donde invaden los moros Inglaterra, allá en el centro-norte, el equipo de Lotus es donde tenía su base. Y en donde yo estoy, que es en Tom's Toyota, muchos de los mecánicos terminan llegando ahí cuando cierra Lotus. Entonces yo empecé a tener relación con mecánicos de la vieja época de Fórmula 1 que venían de Lotus y que tenían historias fantásticas. En Lotus estuvo nada más nada menos que nuestro querido Lole Reutemann. Uno de los principales

0: de Lole. Y me contaba muchas historias.
1: La pasó mal Lole ahí, fue su peor año.
2: Sí, la pasó muy mal.
1: Pagó para, se fue con...
0: con su plata.
1: Claro, el último, venía de ser campeón del mundo Lotus, y él se va del 78 al 79, el 79 es un
0: peor
1: desastre.
0: Peor auto que diseñó Colin Chapman en la historia de la Fórmula 1 fue ese. Pero y me contaban que hacían, en los bares, hacía diseños de la misma nada. Estaba tomando una pint, como le dicen ellos, que es la cerveza, la pinta, y se ponía a diseñar a mano. Imagínate lo que era la época esa versus lo que es ahora, ¿no? Y cuando diseñabas a mano, bueno, no todo lo que diseñabas podía resultar bueno o seguro, porque ellos buscaban velocidad, no le importaba la seguridad.
1: Sí. Bueno, otras épocas también, ¿no? A ver, la marca registrada de Colin Chapman cada vez que ganaba era sumarse a la pista, o sea, estaba dentro de la pista y tiraba el gorro, ¿no? Hacia arriba.
0: Saltaba al lado del que bajaba la bandera.
1: Todo muy artesanal en aquel momento. Cuando uno ve las imágenes y las puede recorrer, y el otro día se recorrían, sobre todo por YouTube, ¿no? Muchas historias de estas de los 50 años de Lauda. Para aquellos que no sepan demasiado el tema, y si les gusta el cine, está la película Rush, ¿no? Que sí, es el mano a mano entre Lauda y Hunt. Que, bueno, Lauda vuelve a los 2 meses, todo quemado, vuelve a correr igual, ¿no? Y pierde el título del mundo en un gran premio de Japón en el cual hay un aguacero tremendo y no quería saber nada con eso. Hunt permaneció en pista y terminó ganando, creo que fue por un punto nada más.
0: Una carrera también extraña, porque era una carrera que fueron de las primeras que transmitían en vivo y a color a todo el mundo. Era todo un tema hacer este tipo de eventos. Y claro, encima con lluvia, no sabían si el satélite iba a poder recibir la señal. ¿Te imaginas que esto pasó hace muchos años atrás? Entonces, no, se tiene que correr igual, se tiene que largar, muchachos. Bueno, larguemos, dijeron. Llegó a ser tal el aguacero, porque no tengo otra palabra para describirlo, que no llegaban a ver cuándo pasaban los autos y el conteo era manual. Se perdieron. Ellos creían que había quedado en la posición que había quedado Hunt, pero la realidad es que nunca se sabe con certeza de qué fue lo que pasó. En definitiva, el título fue para Hunt, pero una carrera bastante particular.
1: Mont Fuji. Ahí mismo, en el primer año de Villeneuve va a correr con un equipo privado, McLaren, un tercer auto de McLaren, y después lo contrata Ferrari antes de la finalización del año, y va a correr un par de carreras al final. Una de esas, él vuela con el auto directamente hacia la gente, una tragedia tremenda, creo que fue en el 77 esa, sí, si no me equivoco. Después termina siendo Gilles el compañero de Lole en ese 78 que mencionábamos, en su victoria en Brasil, en Interlagos. Pero bueno, nada, también después finaliza su carrera automovilística 4 años después con aquel accidente en la quali de Bélgica,
0: ¿no? Sí, tremendo accidente. Imagínate que la seguridad, hacía poquito estábamos viendo el gran premio de MotoGP en Silverstone, un circuito que ha cambiado mucho con el tema de desarrollo de tecnología y seguridad. Cuando te ibas afuera, no sé a quién se le ocurrió poner palitos de 60 o 50 centímetros con alambrado para detener.
1: Silverstone lo tenía.
0: En la recta principal. O sea, una locura. Pero bueno, era la tecnología que había disponible en ese momento, o lo que se le ocurría a la gente en ese momento. No podían pensar que el palo te pegaba y te volaba la cabeza. Pero bueno, son cosas que se fueron desarrollando.
3: Se van aprendiendo. Después se dan cuenta que era una pavada.
1: Cuando estabas en Nürburgring, pasaste por ese lado, hay un lugar, no sé cuál es, no lo puedo identificar dentro de lo que es el circuito, pero un lugar que directamente el auto queda con, cuando venís con velocidad, queda con los 4 neumáticos en el aire.
0: Hay varios saltos.
1: Claro, una vez creo que lo hablé con Ángel Guerra, que él sí corrió, y hay un lugar que es de esos saltos que después hasta el auto puede dar una vuelta de campana, depende de lo aerodinámico, tiene que estar bien apoyado en el piso porque si no volás.
0: Sí, no me acuerdo el nombre de la rectita que va y vuelve, porque hay varias que hacen como esas ondanadas. Viste, en la ruta vos venís y de pronto ves solamente el horizonte. Es muy normal, pasa que a determinada velocidad el auto toma aire. Por suerte las alas de los autos de carrera, ya sea turismo actual o fórmula, están diseñadas para que el auto quede pegado al piso y no ascienda. Pero en Le Mans, no hace mucho tiempo, Mark Webber con la marca Mercedes en las 24 horas tenía un dispositivo bastante pillo de Mercedes que desactivaban esto y hacían que el auto no levitara, pero tuviera menos arrastre posible, que es lo que tiene hoy la Fórmula 1 cuando bajan los alerones. Y bueno, salió mal el cálculo y salió a volar.
1: Bueno, el dispositivo de...

0: ¿Cómo era el de Doohan, fue? Que cuando siguió de largo en Japón, Suzuka.
1: Se olvidó de cerrarlo. No es que se olvidó, dijo en el simulador, acá puedo doblar a fondo con el dispositivo porque tengo suficiente carga. No fue así en la realidad y pasó a la pared directamente.
0: Hablando, además hay muchas... Cuando estuve en Inglaterra, en un lugar de una feria que te vendía todo por una libra, había una enciclopedia así de Fórmula 1, ¿no? Le estoy mostrando, separados bien mi dedo índice y pulgar, y estaba una libra, me la traigo. Empecé a ver y había un material fotográfico increíble. Y había una foto de Reutemann en Nürburgring con el VT44, el blanquito, el Martini, con las cuatro ruedas en el aire. O sea, estamos hablando del 74, 70, creo que el 74 para el blanquito. Todo eso se modificó, ahora se corre, pero bueno, el otro día, ahí está, ese
1: lástima
0: ese,
1: que la gente no lo pueda ver.
0: Claro, ese es el autódromo de la Ciudad de Buenos Aires. ¿Qué fue el año que se le cayó la toma de aire?
1: En el año 74.
0: Claro, que perdió la... No pudo ser profeta en su tierra, ¿no? Lole no pudo ganar en Argentina, sí en Brasil lo hizo sí. En un par de ocasiones. Pero bueno, es un poco parte de las historias de la Fórmula 1. Después vas a hablar un poquitito de más de circuitos, ¿no? Recién estábamos hablando, contaste una anécdota de Donington y era interesante la diferencia entre algunos circuitos que son más bien aeródromos y algunos que eran un poco más de índole privada. Vamos a hablar un poquitito, hacer una pequeña ronda de noticias con la información de los Juegos Sudamericanos que vienen dentro de poco más de un mes.

0: bailando, Facu. Estás bailando, está bailando con el nuevo tema.
1: Escuchamos a la Sole y no podés no viajar.
2: Referente nacional de la provincia de Santa Fe también, pero además de interés conocida.
1: Referente nacional, punto, digamos.
2: Claro, pero además de conocida. No, pero conocida en toda la región. Entonces, dicen, che, los Juegos Sudamericanos, ah, mirá, y la. ¿Cómo quién la canta? La Sole iba a estar en la ceremonia de apertura y demás, así que siempre.
0: ¿Dónde va a ser la ceremonia de apertura?
2: En Rosario.
0: ¿En Rosario? ¿En qué?
1: Apertura y cierre,
0: ¿en
1: los dónde? Dos.
2: Aparentemente en Newell's.
0: En el estadio de Newell's, algo de Rosario.
2: También en Newell's va a ser el fútbol masculino.
0: ¿Qué día ayer, no? Para Rosario se estaba desarrollando
2: de todo
0: esto que veníamos hablando sobre presentación de un estadio. El Nacional de Mayores de Atletismo, que ahora se está desarrollando, ya se comenzó a desarrollar la segunda jornada. Y para colmo, el mismo día que fallece el padre Lionel Messi, sí. Con lo cual había una situación entre lo solemne y bueno, lo deportivo, lo eufórico que significa un torneo de estas características, pero digo, en una misma ciudad que se eclosionen tantos tantas situaciones, ¿no? Yo no sé si habrá llegado en estas horas.
2: Sí, llegó anoche.
1: Anoche ya en cualquier momento se vuelve a ir porque...
0: Hablamos de Lionel Messi, ¿no?
1: Pasaba a saludar al padre nada más y seguía de largo. Veremos, estamos viendo a ver qué pasa con algunos jugadores de la selección, como el caso de Leandro Paredes.
2: Sí, Paredes dijo que iba a ir.
0: Estaba...
2: Después lo saludó, obviamente hizo...
0: Estaba cuidado en el lugar
2: y lo homenajeó.
0: No era abierto al público, era nada más que para los
1: sí,
0: el
1: cementerio parque, así que cerrado, todo lo que tenía que ver con el aeropuerto, que no moleste, todo lo que tenía que ver con el aeropuerto, había bastante movimiento, pero bueno, entendiendo cómo es el aeropuerto de Rosario, que se permite verse desde todos lados, pero que ya lo sacan directamente por pista. Y...
0: Sí, sí, bueno, ya está bastante acostumbrado también, de hecho, cuando terminó el Mundial estuvo... Un par de días nada más, porque inmediatamente se trasladó a Estados Unidos, jugó un par de partidos con su equipo. Bueno, de hecho, ayer su equipo empezó ganando, con homenaje de Rodrigo de Paul incluido, y después terminó perdiendo con Monterrey. Estaban jugando la Leagues Cup, que es un torneo clasificatorio entre México y Estados Unidos para la Concachampions.
1: ¿No fue el primer torneo que ganó Messi?
2: Exacto, sí, son los mejores de Estados Unidos con los mejores de México. México.
0: Bueno, ganaron el primer partido, perdieron el segundo y ahora están medio ahí como para entrar en la fase final.
2: Como decías, en la Rural de Rosario, todo el complejo dentro del Parque Independencia, bueno, en la Rural de Rosario se inauguró ayer el Invencible Arena, medio raro el nombre, pero bueno, ahí le quedó, lo vamos a dejar.
0: ¿Qué se va a desarrollar ahí, sabes?
2: Ahora se va a desarrollar, primero te voy a contar que son 7.800 metros cuadrados y una nave principal de 6.300 metros. Durante Santa Fe 2026 será sede de las competencias de gimnasia, o sea, artística, rítmica y trampolín. Y luego de los Juegos Sudamericanos, por eso yo te decía, igual bienvenido, buenísimas las inauguraciones.
0: Está dentro de la Rural, ¿no?
2: Está dentro de la Rural, claro, dentro del Parque Independencia. Dentro de la Rural, que está dentro del Parque Independencia, es el complejo de la sociedad, de la vieja sociedad rural. Luego de los Juegos Sudamericanos, sí, se va a hacer una segunda etapa de obras, ojalá cuanto antes, para albergar 10.000 espectadores sentados. Y bueno, obviamente quedará como estadio multipropósito para actividades deportivas y demás. Nahuel Penici estuvo ayer, entre otros. Vos hablabas de todas las autoridades que estuvieron, obviamente, en Rosario con esta excusa. Y es una, se hace, imagínate, Nahuel, un orgullo también de Florencio Varela, acá del sur de Gran Buenos Aires. Y bueno, es una gran excusa para que la gente se vaya metiendo en estos juegos. Así que, por un lado, una de las noticias de los Juegos Sudamericanos.
0: ¿Es un estadio permanente, esa. Perdón, antes de pasar eso? ¿Es un estadio permanente o es más hecho
2: estadio
0: con.
2: Estadio permanente. Lo que pasa que.
0: ¿Con tribuna de cemento o más?
2: Sí,
0: de...
2: van a ser 10.000 espectadores, la idea es que sí.
0: ¿Hoy cuánto tiene para el evento?
2: Y mil, vale? Más o menos, sí, es una sola tribuna se hizo.
0: O sea, para los Juegos Sudamericanos solo va a tener para
2: solo
0: 1.000.
2: Solo gimnasia artística.
0: Y sí. Solo para 1.000, o sea que va a ser bastante limitada la capacidad en el momento.
2: Igual va a quedar chico, porque la gimnasia artística siempre compitan argentinos o no.
1: Convoca mucha gente.
2: Siempre convoca muchísima gente, porque todo el mundo, todas las chicas, todas las nenas que compiten o que hicieron gimnasia, están, es algo, es un fenómeno que... En otros deportes van cuando compite Argentina o el donde estemos, van, che, ¿cuándo juega mi país? Bueno, en la gimnasia.
1: Hay que decirlo también que por experiencias previas, también pasa esto en Rosario puntualmente. Generalmente, igualmente, los lugares terminan quedando chicos porque tienen muchísima más convocatoria que
0: no. Que 1.000 parece poco para la gimnasia, ¿no?
1: Y para cualquiera, igual que haya, siempre hay mucha más gente que quiere, termina queriendo ver que lo que el estadio da la capacidad.
0: Vos sabés que no me sorprende esto que esté dentro de, en este caso, la Rural en Rosario y demás, porque hay ya muchos lados. Por ejemplo, esta semana, y seguramente vas a hablar algo antes de que finalice hoy, no va a quedar corto por ahí el programa. Se está desarrollando la versión del Premier Padel en Londres.
1: Exactamente,
0: y está,
1: sí.
0: Y se está desarrollando en un lugar que es un multipropósito, sí, con una estructura más bien no de estadio en sí, sino en un lugar grande en el cual se monta un estadio. Pasó el año pasado con la Copa Davis, creo que fue en Turín, ¿no? Bueno, en Turín era una especie como tres rurales todas juntas, la rural digo de acá, de Palermo, la ciudad de Buenos Aires, y en el cual se instalaron un par de carpetas o la superficie que se utiliza actualmente en el tenis para desarrollar un torneo. Entonces estaba la cancha principal y después una alternativa para entrar en calor y demás. Y en ese mismo estadio es un semipermanente, entonces se utiliza para ese evento, después se desarma y se utiliza para otro evento. Me parece fantástico. Eso es lo que necesita la Argentina, infraestructura que sea no solo para un deporte en sí, sino para que se pueda albergar un deporte y después durante el año que se puedan desarrollar otras cosas.
2: No, y además el Arena de Villa Crespo dejó, y bueno, ahora lo del Luna Park y lo que se puede desarrollar, empezó a ver todo lo que hay detrás. Hablábamos del fenómeno post pandemia y demás, que hay muchísimos recitales, que la gente está pagando cualquier cosa para ver un evento. Entonces el Luna Park se está desarrollando en Mar del Plata, el polideportivo lo tienen que mejorar, y Rosario se dio cuenta que no tenía una arena, por eso está buenísima la excusa de estos juegos para hablar de este nuevo arena. Y hablando también de desarrollo fuera del deporte, hablábamos de dos principales villas. Una va a ser la de Rosario, que está cerca del natatorio, ahí donde está justamente el barrio Messi, que también se generó porque gente de todo el mundo literal llegaba y decía, che, ¿qué hay de Messi acá? Y no había nada. Bueno, entonces se hicieron mapas en donde nació Messi, donde vivía Messi, en el colegio que fue Messi y demás. Bueno, todo por ahí. Está el Museo del Deporte, que es nacional, porque ya el COA lo ratificó como tal. El natatorio que está justamente, ya está a punto como para inaugurarse, y el sector de viviendas de una de las villas sudamericanas, una grande como decíamos en Rosario, y la otra es en Santa Fe, por eso te decía del atletismo y demás. Son 346 viviendas, lo que se van a alojar 1380 deportistas de estos 15 países, y obviamente ya se sabe que son unidades que van a ser adjudicadas a familias santafesinas. Antes va a haber un evento.
1: Era una obra que estaba paralizada hacía bastante tiempo, se reactivó y por eso siempre hablamos del legado, ¿no? De lo que va termina quedando gracias a este tipo de eventos.
2: Sí, en octubre va a recibir a también 1.500 estudiantes de un montón de facultades regionales de la Universidad Tecnológica Nacional, y ya después va a quedar para muchas familias. Sí, de hecho, sí. O sea, son lugares que siempre quedaron y dijeron, bueno, aprovechemos esto. Y por eso decía, como con esta excusa, decir, che, un juego sudamericano, un juego de sur, que por ahí quedan tan en un segundo plano. Bueno, evidentemente se está demostrando que sirve. O sea, como una excusa, porque claramente hay una inversión y dicen, bueno, que todo el mundo sepa que estamos haciendo obras y se está haciendo en el marco de un juego sudamericano. Así que brindamos por eso. Y en cuanto a delegaciones, veremos si va a estar Eugenia de Armas, porque salió tricampeona del mundo ayer en Rieti, Italia. Así que ojalá esté. No está confirmada la delegación. Sí, obviamente siempre estuvo en los Juegos Panamericanos, ganó dos Juegos Panamericanos, ganó tres Panamericanos absolutos del deporte, y ayer ganó sin ningún problema en Rieti, Italia. Dejó atrás a la surcoreana
0: tercero
2: consecutivo, y a Meyer, a la de Países Bajos, así que 78
0: puntos.
2: Pensé
0: que le vas a poner ella en destacados.
2: Bueno,
0: por ahí la pones en destacado, pero
2: por
0: adelantaste ya la información.
2: Por la duda, pues ya veo que no va a haber destacado, que no se va a poder hablar de los triunfos en el clásico sudamericano, así que la nombro dentro de ojalá que esté, y suponemos que va a estar, sobre todo porque se va a hacer acá en la Argentina, todo esto, así que ojalá sea una de las grandes figuras de los juegos.
1: Además, uno de los deportes que seguramente va a convocar mucho, porque es de los más espectaculares para ver.
2: Totalmente.
1: Está buenísimo y los invitamos a todos.
2: Todos los deportes náuticos en Santa Fe, en la ciudad de Santa Fe, todo lo que es canotaje, remo, vela.
1: El wake es hermoso. Uh-huh. Para los que no lo conocen, vayan a verlo porque es un deporte espectacular. Ni que hablar para hacerlo.
2: Y va a dar puntos para los Juegos Panamericanos. al igual de lo que fue el Panamericano de México, que ya pasó y Eugenia no había estado.
0: Bueno, adelantos entonces de lo que serán en muy poco tiempo los Juegos Sudamericanos aquí en la provincia de Santa Fe.
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0: Muy bien, las 10 y 25 de la mañana. Aquí estamos en esta nueva jornada con Alto Rendimiento en Dispor Radio 103.1. Les habíamos mencionado, ¿no? Mira, en este momento se está desarrollando las pruebas de disco, de lanzamiento de disco, pero en el marco del Decatlón, en lo que sí. Es el centésimo sexto.
1: Sol, por lo menos.
0: Centésimo sexto Campeonato Nacional de Mayores. Sí, por lo menos las dos jornadas se han desarrollado con sol. Bastante viento en el día de ayer. Favoreció a algunos y complicó a otros. Yo veía la prueba sobre todo de Salto con Garrocha, que los especialistas estaban bastante preocupados. Bueno, tuvieron algunos inicios en las corridas que tuvieron que abortar definitivamente, aunque ahora tienen un espacio de tiempo como para saltar y después lo hicieron sin complicaciones. Y después tuvieron momentos en los cuales tenías viento en contra o viento a favor, sobre todo en las pruebas de salto en largo. ¿Y por qué menciono en particular el salto en largo? Porque bueno, fue uno de los epicentros del día, diría yo que el momento más importante del día a partir de lo desarrollado, ¿no? ¿Por quién? Por Martín Saavedra. Martín Saavedra, una semana atrás, había tenido una grandísima actuación en lo que fueron Sub-23, que se desarrolló en la localidad de Tigre, en esa nueva pista de atletismo que cada vez se está utilizando más y es muy importante también. Bueno, habíamos hablado de Helen Bernstein, de otras tantas figuras a futuro que tiene el atletismo argentino. Bueno, Martín Saavedra había logrado récord dentro de la categoría y se había acercado al récord nacional con una marca de 7.71. El récord nacional era de 7.77. Bueno, ayer lo terminó batiendo, ¿no? Con un registro de 7 metros 82 centímetros. Cuando uno lo repasa a nivel internacional, claro, dentro de lo que es récord del mundo está muy lejos, pero tampoco actualmente el desarrollo de las principales competencias del mundo se están moviendo en los registros de Bob Beamon o de Mike Powell con 8.90, ¿no? Sí. Están por debajo.
2: Por eso obviamente a grandes rasgos hay una tabla de madera que es el límite y a partir de ahí se mide, si se pisa la madera es nulo. Habían propuesto que el salto se empiece a contar desde el momento en donde saltan. Claro. Y los especialistas, claro, porque iba a haber ahí un montón de récords, por eso decir que quedaron estancados. Y dijeron, bueno, que haya más récords, entonces cualquiera desde cualquier lugar iba a saltar. Y dijeron, no, esto es una locura, la dificultad cambia un montón. Y cuando hablabas hablabas del récord nacional, lo curioso era de Eric Kerwitz, que también había sido en esa misma pista, obviamente.
0: Sí, sí. Años atrás, 21 años Genova, atrás.
2: Pero además sabés que era justamente decatleta era él. O sea, ni siquiera un especialista del salto en largo lo había conseguido como este atleta de Monte Grande. Así que, bueno, buenas noticias.
0: 7 metros 82, le ganó por 60 centímetros a Benjamín Aguilera y le ganó por 63 centímetros a Nicolás Causilla, que fueron medalla de plata y medalla de bronce. Teniendo en cuenta lo excepcional del logro y además que es un muy joven atleta que tiene expectativas para los de Sur que vienen, porque esto hay que medirlo también en el contexto sudamericano, ¿no? Va a tener posibilidades y las posibilidades van a estar dadas primero en que él pueda hacer un mejor registro y segundo por la calidad de aquellos rivales que vengan que están por encima de esas marcas también, por lo menos en los últimos registros de los Juegos Sudamericanos. Pero seguramente va a estar en competencia. Una vez finalizado el evento habló con la gente de la web de CADA y esto decía Martín Saavedra. A ver.
3: Ya en el U23 había dado ese de 7.71, pero nada, ya venían dando las condiciones, ese era el segundo torneo y la verdad que era explotarlo acá o en el sudamericano que se pospuso, entonces era dejar todas las balas acá. Y nada, arrancamos la secuencia con 30, después 60 y el tercero ya se da 70. Y de ahí dijimos, vamos a buscar más. Y bueno, se pudo dar ese 82 que se convirtió en nuevo récord argentino. También acá en esta pista estaba el anterior récord argentino y el mismo club de Eric Kerwitz.
4: Ah, el mismo club encima, tremendo, entonces que quede en el club, que quede en casa.
3: Sí, sí, sí, la verdad que sí, muy lindo y ya veníamos laburando en esas marcas, dijimos, nada, se podía dar esa condición y la verdad que la pista, el clima, el viento, todo ayudó para que se dé.
4: Vos te hablabas del viento, hoy fue una de las condiciones, uno de los factores más importantes, te tocó el viento a favor justo en ese salto, ahí al límite, 1.8.
3: Sí, la verdad que sí, yo me había dado el 71 que ya festejé porque ya me ponía en ritmo de competencia y decir, bueno, ya empezamos a liderar, a meter esos saltos lindos y el 82 lo festejé igual porque sea viento o sea sin viento, la verdad que era un relogro para mí y bueno, después me enteré que era legal y no récord.
4: Campeón nacional 23, ahora campeón nacional de mayores. ¿Por qué vamos? ¿Cuál es el siguiente paso?
3: ahora nada, vamos a celebrar un poco, vamos a hacer esa preparación como vinimos haciendo para llegar acá. Y nos queda los Juegos de Sur, si es que clasificamos, pues la mínima la tenemos. Y después nos queda el Sudamericano 23, que nada, vamos a tratar de romperla ahí.
0: Bueno, ahí lo teníamos, ¿no? Emocionado con su magnífica actuación. A tener en cuenta, ¿no? Sobre todo por lo que viene, en este caso respecto del salto en largo. Son disciplinas, como en el caso de Martín Saavedra, que a veces quedan un poquito... un poco opacadas, un poco eclipsadas por otros eventos, sí. Pero que en este caso al dar un salto de calidad, bueno, va a tener un poquito más de relieve. Uno con el que sí hablamos y que tenemos también mucha expectativa porque terminó su carrera universitaria y además parece ser bastante metódico, hablamos de Matías Reinaga, uh-huh. Corrió ayer en los 10.000 metros, fue de las primeras pruebas, la primera prueba importante que se desarrolló en este 76º Campeonato Nacional de Mayores en Rosario, y ganó con un margen pequeño, si se quiere, ¿no? 30-45-03, le ganó a Manuel Anse por 19 segundos, 69 centésimas, Alan Nistros fue el tercero, medalla de bronce. La cuestión es que está 2 minutos prácticamente alejado de su mejor marca. Ya dijimos, ¿no? Cuando hay competencias en las cuales se va a buscar registro, hay competencias en las cuales se va a obtener el podio. ¿Por qué? Porque te suma puntos, porque además te logra clasificación. En el caso de Mati Reinaga ya estaba clasificado para las competencias continentales. De hecho, también está clasificado para el Panamericano después de su registro en el Iberoamericano. Pero le sobra por todos lados. Viene de otra preparación en Cachi. Bueno, él es salteño también, con lo cual tiene todo bastante más cerca. Tengo cifradas expectativas respecto de lo que puede llegar a evolucionar. Esto quiere decir que va a ganar, y es difícil porque en el contexto internacional tenés mucha competencia, pero hay una diferencia entre él y el resto de los atletas que vienen en la propia categoría que lo dan como un punto importante como para tener ese tipo de expectativas. Mati Reinaga habló también con la gente de la Cadáver.
5: Bueno, sabía que iba a ser duro, los 10.000 siempre son duros, no tanto físico sino mentalmente. Y bueno, la idea era venir a competir y bueno, tratar de buscar el título. Y bueno, estuve ahí pegado en el pelotón y sabía que más adelante, si me sentía bien, podría meter un cambio de ritmo y bueno, después aguantar lo que queda, ¿no? Y bueno, eso fue la idea y lo implementamos, creo que dentro de todo muy bien. Había un poco de viento, pero bueno, salió como lo planeado, ¿no?
4: Había mucha jerarquía en la carrera. ¿Cómo viste esto en la previa? ¿Cómo lo viviste? ¿Cómo lo fuiste trabajando mentalmente?
5: Sí, bueno, es como estaba diciendo recién en la anterior entrevista, que me fui, bueno, para la altitud ya enfocado en este campeonato, en los 10.000 y 5.000. Y bueno, entrenamos por 2 semanas muy bien, me sentí muy bien en altitud. Y bueno, más que nada era para volver a entrenar normalmente, como a mí me gusta, estar enfocado. Y bueno, se dio. Y bueno, a todos los chicos, la mayoría ya lo conozco, así que entramos en calor juntos, todo muy tranquilo, no había tantos nervios. Y bueno, eso también me ayudó para encarar la carrera, ¿no?
0: Muy bien, ahí lo escuchábamos entonces al ganador, a Mati Reinaga, de los 10.000 metros. Entre las mujeres ganó Sofía Luna, no estuvo Nelly Peñaflor, no es el motivo. Hoy se hacen los 5.000, ella va a estar participando de los Juegos del Sur, también a veces tiene que ver con la preparación, a veces tiene que ver con algún tipo de lesión. En los 1.500 ganaron los que vienen ganando habitualmente, Diego Lacamoire por encima de Uriel Muñoz y Uruzuna. Gran cierre de carrera de Lacamoire, porque venía dominando Muñoz, le ganó por 30 centésimos nada más desde atrás, y Mika Levalli, que respecto del resto, con gran diferencia, más allá de los solo 3 segundos con los que ganó sobre Karen Roca y Sofía Gómez, que completaron el podio. Micaela Levalli también está en un momento de forma excepcional, viene de participar en Europa, de lo hecho también en el rubro sudamericano. Ojalá que todos esos percances económicos que la hacen batallar a ella para conseguir el dinero como para hacer una gira en el exterior, se acaben de una buena vez y que solo tenga que poder pensar en su rendimiento dentro de la pista, ¿no? O sea, cuando un atleta está en su nivel como para seguir evolucionando, debería estar pensando 100% nada más en lo que tiene que ver con la faz deportiva. Bueno, esto sabemos que en la Argentina lamentablemente no es así. Después se desarrollaron las competencias de los 100 metros, donde ganaron los Villegas, Lucas y Tomás. oro y plata. La otra vez fue plata y oro para los dos hermanos, esta vez fue viceversa. Tomás Montino fue medalla de bronce. Franco Florio quedó cuarto.
2: Sí.
0: Después de una largada bastante buena, y después se sacan todas las fotos los ocho. El que no estaba era Franco, debería tener una calentura que directamente, o sea, desestimó estar dentro de la foto. Bueno.
2: Después corre la posta.
0: La posta. Hablando de posta, y antes de ir a la posta, volvió a ganar Helen Bernstein. Esta vez se le dio. El año pasado había tenido un problemita en Concepción del Uruguay. Se había llevado por delante una valla y no pudo ganar la competencia. Bueno, la joven de Lomas de Zamora terminó obteniendo con un registro de 13.73. Está en su registro. De hecho, el mejor de las últimas 3-4 semanas fue el que hizo en el Cenar. Porque después ganó en Tigre con 13.60 y algo. Ahora ganó con 13.73. Viene con un rendimiento lógico. Seguramente todos los cartuchos mirando hacia lo de sur. Le ganó a Paloma Feito y Paula Leiva. A ver, ¿qué otro más?
2: Bueno, 400. Megan Powell le ganó
0: a la sorpresa
2: que buscaba... otro título, ¿no? Ganó en postas también.
0: Terminó ganando la posta. No iba a estar en la posta. La posta se sumó después de una baja.
2: Muchos cambios hubo en las postas.
0: Y ganó Megan Powell. Si uno ve la carrera, y después estaba bueno porque hizo como un mea culpa a la propia Florencia en redes sociales, ¿no? A veces no se dan y la forma en la cual corrió no fue la adecuada.
2: Sí, los últimos 100.
0: En los últimos 50 iba caminando. Y Megan Powell, que viene de participar en los Estados Unidos, terminó ganando con un registro de 54-15, por eso estaba mal, porque creo que una más lo sumaba a lo que busca, que es el récord.
2: 11 en posta llegó ahora, pero va más de 20 contando.
0: ¿Cuánto le falta para... ¿Quién es Olga Conte, la que tiene
2: 20? No está muy lejos, Por eso la bronca, porque...
0: Y hoy corre en 200.
2: No
0: sé si va a estar en 200 si ganaba ayer en 400, pero bueno, hoy se va a dar la revancha por lo menos en 200, porque había ya desestimado correr 100 y 200. Uh-huh. Había enfocado más su carrera ahora para los 400 metros. Bueno.
2: Apareció una rival viniendo de Estados Unidos. Y Elian Larregina también ganó en 400.
0: Elian Larregina es el último que nos quedaba en el repaso.
2: Y mundialista.
0: 48-57, vencedor de la primera serie, pero después terminó ganando la competencia también. Así que bueno, lo de Elian es un poco más lógico, si se quiere, teniendo en cuenta que le sobra, bajó también un poco el nivel sobre el final, porque él mismo decía, una vez que concluía la competencia del día de ayer, que después de lo que fueron su participación en el Iberoamericano y demás, había tenido una pequeña lesión, pero bueno, que no iba a decir nada antes como para no abrir... no abrir un lugar que le beneficiara a sus rivales, ¿no? Después lo contó un poquito después, y que lo más importante, por supuesto, vendrá dentro de un mes en los OESU.
2: Los que tampoco pueden estar son los chicos, obviamente, que estuvieron en el Mundial Sub-20 en Oregón, y también, lamentablemente, que no pudieron pasar ninguno del corte ni sus series, así que, bueno, 5 grandes experiencias en Eugene.
0: Sí.
2: Así que, bueno, veremos si esas marcas también los posibilitan estar en los Juegos Sudamericanos. Uh-huh. ¿Y qué se define, no? Porque obviamente al ser local Argentina debería tener la posibilidad de que haya 2
0: alguno más
2: argentinos por prueba. Así que eso le va a dar una gran cantidad de atletas a la Argentina. Veremos si finalmente se completan todos los cupos, ¿no?
0: Para hacer un repaso final, Juan Manuel Cano por un lado... García Vélez por el otro, ganaron en marcha al principio, después habíamos mencionado sobre la Camoire, Le Valle, todo bien. Bruno Arce, que terminó ganando en lanzamiento de jabalina con 67-28. Leonel Scarponi ganó en lo que es el salto con garrocha femenino. Carola Bruno ganó en el salto en largo femenino con 5.60. También en el caso de Lázaro Bonora, que se quedó con el oro en lanzamiento de disco. Agustín Carril, que ganó el salto con garrocha masculino con 5.30. Sobre eso hablaba un poquito Germán Chagabildo también en el día de ayer. ¿Qué más? Ornella Pérez, que ganó en lo que es lanzamiento de bala con una marca de 14 metros.
2: Estuvo Jorge
0: Baigorria también.
2: Jorge Valiengo estuvo con 48 años. Fue olímpico en Beijing 2008. Imagínense, 18 años pasaron de su experiencia. Recuerdo que en Londres él había clasificado en disco. Tenía la marca parida en disco y Germán Lauro, que ya estaba clasificado en lanzamiento de bala, de hecho fue finalista olímpico en esos juegos, además era finalista mundial muchas veces, terminó superándolo en la marca de disco, y claro, la mejor marca B era la de Germán, así que lo dejó afuera a Jorge Valiengo, el rosarino, justamente. Bueno, ayer terminó quinto en el lanzamiento de disco.
0: Si
2: una
0: estás
2: anécdota
0: dentro del rango, ¿por qué no lo vas a hacer, no? Bueno, dijiste recién Germán Lauro.
2: No, vos decís en Londres.
0: No, digo, si ahora está dentro del rango para participar
2: sí,
0: ahora, ¿por qué no lo
2: sí,
0: va a hacer?
2: Sí, obviamente una semanita antes haber hecho una marca y además es local, así que iba a estar.
0: Bueno, mencionaste a Germán Lauro. A ver, tenemos una palabra de él cortita, ¿no? En esta misma jornada soleada en Rosario. A ver.
6: Buenos días a todos, la verdad que contento de estar acá acompañando en otro campeonato nacional. La verdad que para mí, recordando viejas épocas muy buenas, pero muy contento de poder despuntar un poco el vicio, de estar acá viendo a los chicos, bueno, los conozco a todos, y una alegría, bueno, de otro campeonato nacional. Por suerte hoy el clima está mucho mejor, ayer el viento complicó mucho, hoy está un poquito fresco, pero ya el solcito y que no haya viento va a ser una jornada muy linda.
7: ¿Dan ganas en algún momento de volver a agarrar la bala y meterse en el círculo a lanzar?
6: No, yo ya no, yo por mí ya no, yo ya creo que di todo lo que tenía que dar y por eso es como que ya uno dio todo lo que tenía y ya no me guardé nada. Lo que sí da ganas es esto, de venir a los torneos, de estar con amigos, charlar con mucha gente de años, de haber compartido, entrenadores, atletas, amigos, y bueno, y ver las nuevas generaciones, que la verdad a uno lo pone muy contento, porque bueno, es todo por ahí el legado que uno fue dejando y ver los nuevos exponentes que tiene hoy el país, que realmente a uno lo pone muy contento.
7: Argentina va a ser protagonista de dos eventos casi en poco tiempo, como son los Juegos Sudamericanos, ahora en septiembre, y luego el Campeonato Sudamericano 23. Eso también habla de un crecimiento y un trabajo sostenido. Digo, venimos de los Juegos Olímpicos de la Juventud, venimos de los Ode Sur de la Juventud en 2022, se sigue sosteniendo ese trabajo.
6: Sí, la verdad que muy contento que, bueno, desde un gobierno provincial se haya tomado la decisión de acompañar la organización de un Juego de Sur, por toda la inversión que requiere. Eso creo que, sin duda, que para la provincia de Santa Fe va a dejar muchas obras, que es importante, porque los Juegos, bueno, son representativos, pero después van a quedar muchas obras, la pista nueva del complejo de Santa Fe, que la verdad pone una pista de alto nivel, que se va a usar en estos Juegos Ode Sur y Sudamericano, pero es una pista que después, bueno, queda para con la posibilidad de poder organizar torneos más importantes. Y está bueno que se siga invirtiendo por ahí. Hoy una situación bastante complicada para el deporte, ver gente que sigue invirtiendo en esto. Yo la verdad siempre digo que el dinero que se pone en deporte no es un gasto, sino es una inversión. Y bueno, y que se ponga en el atletismo y se vea como un deporte que representa a nuestro país, la verdad que es muy bueno, porque también le sirve a los atletas locales, porque bueno, nada más lindo que poder hacer una competencia de alto nivel en tu ciudad, bueno, no sé si en tu ciudad, pero por lo menos en tu país, que puedan venir tus seres queridos. A mí me tocó mucho competir afuera, pero las competencias como el Ode Sur que se hizo en Buenos Aires, o algún sudamericano también se hizo en Mar del Plata, la verdad que está muy bueno que por ahí tus seres queridos puedan estar alentándote. Eso lo hace muy especial.
2: Es que lo de Sur, él hace mención que ganó en el 2006 en Buenos Aires, era sub-23 el atletismo en ese momento. O sea, como que le habían bajado el precio, y ahora no, ahora es absoluto. Y bueno, todos los campeones incluso van a estar clasifican a los Juegos Panamericanos, más allá de la marca. Uh-huh. Así que eso es un dato importante también.
0: Recién le decían si pretendía volver Germán Lauro, está en una faceta de orden político, uh-huh, si le quieren, su Trenquelauquen natal. Es subsecretario de Desarrollo Económico y Productivo, largo el tema, ¿no? Es subsecretario de Desarrollo Económico y Productivo de la Municipalidad en Trenquelauquen. Bueno, por supuesto está desde hace bastante tiempo una carrera, sí, política, Germán Lauro, así que bueno, bienvenido sea para él, por supuesto en otra faceta de su vida, pero qué bueno que también pueda seguir estando ligado.
2: Siempre, ¿no?, involucrado, sí. Obviamente no siempre está presente en todos los eventos, no como hoy que sí que está en la pista, pero siempre involucrado y con destrabando un montón de cuestiones que hablamos siempre acá.
0: Bueno, sí, que lamentablemente nos tenemos que ocupar demasiado y no tanto de lo deportivo. Bueno, la última tanda y enseguida regresamos porque nos queda también el último cuarto de hora y lo tenemos a Brian para hablar un poquitito más de Fórmula 1.
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14: Hoy hicimos en línea general un buen partido, tuvimos el control de la pelota. 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A nosotros no nos están cobrando las chiquitas, no nos están cobrando nada. Hubo una situación del penal en donde, a mi criterio y por lo que me dicen todos, que fue un claro penal. Pero bueno, se ve que ni el árbitro ni el VAR están como para estar en una competición como esta, pero nosotros tenemos que pensar en que tenemos que intentar ganarlo dentro del campo y contra todo, ¿no?
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15: Hola, buen día radio. Soy Walter de Lanús y siempre los escucho, todos los domingos los escucho. Nunca.
16: Genio, Walter.
15: Nunca mandé un mensaje, pero los escucho siempre. Me parece muy interesante todo lo que dicen sobre los deportes. Pero esta vez quería saludarlos primero y decirle que este hombre es entrenador de voleibol.
16: Sí.
15: Tuve una charla buenísima, impresionante, con qué claridad. La verdad, los admiro mucho a todos ustedes y a sus entrevistados. Me pareció fantástica la charla. Muchas gracias por estar todos los domingos. Nos vemos.
0: Gracias, Walter. La verdad que, bueno, nos pone muy contentos, ¿no? Que la gente disfrute lo que nosotros también disfrutamos, ¿no? Hablando de temas deportivos y en este caso con algo bastante distinto a la habitualidad del deportista que se desempeña en el exterior, en este caso también en medio de un conflicto bélico.
2: Sí, hablaba de Raúl Lozano, ¿no? De la entrevista que tuvimos hace un ratito con el seleccionador argentino de vóley
0: y al otro que Ucrania. Al otro que tenemos que agradecer es a Iván, ¿no? Que nos envió un mensaje a través del WhatsApp. Así que también muchísimas gracias. Bueno, excelente la gran nota. Destacó en particular lo que hablábamos con precisamente Raúl Lozano. Esta es la radio que me gusta. Protagonistas interesantes, charlas profundas, realidades, conocimiento y apertura hacia conceptos del deporte que nadie trae. Así que bueno, gracias también Iván y a todos ustedes, ¿no? Que habitualmente nos escuchan todos los domingos por la mañana aquí en Dispor Radio 103.1. Ese es un poco el objetivo, abrir un poco el panorama deportivo, no solo con la faceta del resultado y demás, sino también con historias como la que hoy contó el propio Raúl Lozano desde Helsinki con el seleccionado de Ucrania. Que lo tuvo además por Polonia, que lo tuvo por Eslovenia, y que lo tiene
2: Trotamundos.
0: Por distintos países para llevar adelante una selección que en el orden local no lo puede hacer debido a ese conflicto bélico del cual hablábamos. Para continuar ya, vamos a ir con los destacados. Así.
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0: Bueno, unos cuantos nombres para destacar, Connie, ¿qué tenemos para hoy?
1: Te estaba diciendo que le mire para sí. el costado para terminar de acomodarlo, pero terminé de cambiar mi decisión.
0: Opa. No, otra vez.
1: Sí, y lo vamos a elegir a Eitan Szklarski, jugador de tenis de mesa adaptado, uh-huh. porque va a ser su debut con 21 años en el Mundial de Tailandia, sí. Mundial que ya tiene definida las participaciones argentinas, y lo elegimos a él como excusa para, obviamente, hablar de este tema, porque va a ser su primera competencia. Ya el resto tienen mucha competencia en este campeonato. Los otros clasificados fueron Gabriel Coppola, Constanza Garrone y Giselle Muñoz, los cuatro argentinos que van a estar representándonos en el Mundial en noviembre en Tailandia. Así que nos quedamos con ellos. Hay que recordar que Muñoz y Garrone ya consiguieron la medalla de bronce en el último Mundial, que fue en Granada, en España, en el año 2022. Ya son los cuatro que están clasificados. Todavía hay algunos que tienen un asterisco buscando esta clasificación, pero nos quedamos con Eitan, que hará su debut en la máxima competencia del tenis de mesa adaptado.
0: Muy bien. Vamos, Tommy, me parece que ya diste un adelanto, ¿no?
2: De ella. Sí, tengo otro igual, pero lo vamos... qué sé yo, no sé. ¿Puedo cambiar?
3: Cambie.
0: Me parece que lo de...
2: Sí, por eso, Eugenia de Armas se lo merece porque fue campeona del mundo y ya lo mencionamos.
0: Bueno,
2: también, pero bueno, después vamos a hablar. Después en Deporte con Escala vamos a hablar de vóley, porque la selección argentina del Mundial Sub-17 le ganó a Brasil y Sofía Baldo sumó 19 puntos. Así que también la suba a ella, la suba a Eugenia de Armas. Vamos a destacar entonces lo de Eugenia. Claro. Ganó tres veces el Mundial, ya por tercera vez consecutiva, ganó en Rieti, Italia. Dos veces ya había ganado los Juegos Panamericanos también, seis veces campeona de América en su disciplina, por supuesto, en sus Panamericanos absolutos de wakeboard. Ahora sumó 78 puntos en la final y superó con claridad a Hyun Seong-jin, la surcoreana, que hizo 71-67, y San Meyer, la neerlandesa, hizo 68-33. Así que buenísimo lo de Eugenia. Obviamente va a estar en los Juegos Panamericanos, ojalá esté también en los Juegos del Sur, Juegos Sudamericanos. Y bueno, nada, el recuerdo me parece que es un más que destacado, es para la tapa del diario, es decir, que hay una Argentina campeona del mundo. Pero bueno, ya con que se hable en un par de medios más, ya nos vamos a conformar, así que la subiría a lo más alto de los destacados, sin saber qué es lo que va a elegir usted. La pongo en el lugar más alto del podio de los destacados.
0: Sí, a veces tiene que ver con el resultado en sí, a veces tiene que ver con un título del mundo. Eugenia, en varias ocasiones tratamos de sacarla y sería bueno poder hablar con ella para que nos cuente toda su experiencia, no solo por ser campeona del mundo, sino también representando a la Argentina. Pero lo de Thiago Tirante, que por ejemplo no llega ahora a ningún título, recién está pasando la primera semana y es el único argentino que queda, ¿no? Participando en este Master 1000 de Canadá. Yo lo quiero destacar por varios ángulos. Thiago Tirante, ya recién contaba Tommy también, que queda en el top 50, puesto 49 hasta el momento en lo que es el ranking en vivo, aunque claro, hay que esperar una semana más para ese ranking, que se puede llegar a modificar con algún challenger y demás, porque recordemos que es una vez que finalicen el torneo, que va a ser entre semana.
2: Sí, hay un par que atrás de él que también lo pueden pasar, claro, en Montreal. Bueno. Pero bueno, no importa, es un top
0: Pero 50. Si gana hoy en ese ranking en vivo, puede llegar a quedar 40. Claro, le toca a Lerner Tien, que es un rival difícil. Ahora, cuando uno observa algunas cuestiones, ¿no? Por ejemplo, en una superficie como la cancha dura, que tenga esa calidad de saque de 230, creo que lo viste también, ¿no? 230 sí. y pico de kilómetros por hora, pero no un saque, sino varios, y que el saque sea un aliado, entonces es un punto de referencia importante para un jugador que en la primera ronda le tocó un jugador local, y muchas veces es el click mental, ¿no? Porque el jugador local, recién empezás y tenés algún tipo de tensión y demás, terminó ganando sobre el local Chan 6-3, 1-6-7, 6-7-3 en el tiebreak del tercero. Después te toca Taylor Fritz, que uno dice, uy, Taylor Fritz, un jugador ese. Yo digo, es una buena oportunidad porque Fritz viene de ganar en Washington, y a veces en ese ir de un país a otro, de un lugar a otro, no llegás tan descansado. Bueno, la aprovechó fantásticamente, le ganó a Taylor Fritz 7-5, 6-3, es un resultadazo. Y cuando uno dice, bueno, ya estás en el torneo, tenés que bailar con la fea porque te viene Alexei Porpirín, que es un australiano que ya había ganado en este torneo hace un par de años, y son tipos que ya están dentro del circuito, ya saben cómo jugar estos partidos, y los sacás tan rápido manteniendo tu servicio 6-3, 6-4, jugando muy sólidamente, ya es otra cosa. Yo quiero destacar el nivel de madurez de Thiago Tirante, pero voy a destacar otra cosa, y que siempre lo hacemos. Thiago Tirante fue uno de los héroes de Copa Davis que invierte en el equipo, que dicen que sí al equipo, y se pierden 2-3 semanas para jugar el Challenger de Rosario, para no poder jugar tampoco el ATP de Buenos Aires. Entonces, cada vez que pasa una cosa de estas, como pasó también con Marco Trungeliti previamente, hay que sobredestacarlos, sí. No hay que destacarlos, hay que sobredestacarlos, porque es invertir en el país y después tener esta posibilidad que le da la revancha tenística de meterte, en caso de Trungeliti, por primera vez en sus 36 años creo que tiene, por primera vez en el top 100, y en el caso de Thiago Tirante hoy es el número 4 de la Argentina, y si gana el partido con Tiem va a quedar como número 3. Entonces, está por un lado deportivo y está por otro lado también el hecho de haber privilegiado una situación que favorecía a su país y no en el orden personal. Y esto también sí. Hay que tenerlo en cuenta en este tipo de elecciones.
2: Número puesto para estar en Neuquén, ya estadio lleno, todas las entradas de vida para enfrentar a Turquía. Número puesto. ¿Cuántos triunfos ganó esta semana entonces?
0: 3 en el cuadro, y ahora le toca a Tien, que sería el cuarto partido, 3. Que son octavos de final.
2: ¿Sabes cuánto llevaba en Master 1000 en el año? Solamente en el año, 6 triunfos de Master 1000 llevaba, y 7 en toda su carrera. O sea, ya
0: claro, hizo. El año pasado tenía uno.
2: Claro, uno contra 9 ya este año, así que tremenda la cómo se consolidó, ¿no? Ya sí. entre los 100 y no le pegó ese golpe de jugar los grandes torneos.
0: El que debe estar muy contento también, y lo sé, porque lo hablábamos con él y lo sufrió, fue el propio Javier Frana, ¿no? Cuando los tipos van y le responden de esta manera, porque lamentablemente le tocó bailar con la más fea y no pudo ganar a Argentina, ahora tiene que jugar la clasificación, no va a poder jugar por el torneo, con todos los que terminaron yendo allá, cuando les va bien seguramente se le dibuja una sonrisa a Javier, que está con los interclubes de la Bundesliga en Alemania. ¿Sí?
1: Hago un asterisco hablando de tenis y meto un punto bonus.
0: Dale,
1: y un merecimiento también para Gonzalo Lasarte, que esta semana, jugador de tenis en silla en la categoría quad, consiguió su primer título del año y su mejor lugar en el ranking, consiguiendo el octavo lugar del ranking mundial. Consiguió su primer título del año, decíamos, en Gross, en Austria, ganándole al suizo Giuliano Carnovali, y lo que confirma una remontada que tiene en el año, que había empezado siendo bastante adverso, quedando en las primeras rondas de los varios torneos, porque viene disputando muchos torneos este año. Bueno, había venido en el torneo anterior, en el torneo de Bélgica, había perdido la final ante el turco Kaplan, y en este torneo en Austria logra quedarse con la final, así que muy bueno lo de Gonzalo Lasarte, y esperamos que siga en este tramo final sumando puntos para ahora sí romper el límite de su mejor ranking. Lo igualó en este año con el octavo lugar, y esperemos que siga por este camino.
0: Bueno, casi nos estamos yendo. Brian, un placer, como siempre, tenerte. Viste que a veces se van demasiado largas algunas entrevistas y terminamos hablando. Hablamos bastante, pero siempre nos quedamos cortos. Así que
2: viniste muy tarde, por eso. La próxima llega 8 menos 10.
0: No. Vino temprano.
2: Así te dedicamos las 3 horas, porque la verdad 3 horas no quedan cortas.
0: Me mató.
2: Así que
0: sí, me queda corto igual. Semana que viene con trabajo.
4: No, hay unas vacaciones, sí. Hay un impasse, porque se golpeó bastante el coche la carrera pasada, lamentablemente, el turismo carretera en el pista, y no sabemos si llegan a la próxima, así que probablemente no. Pero bueno.
0: Para nosotros en un par de semanas, todavía largas, porque
4: todavía tenemos el summer break europeo, sí, está bastante largo.
1: Se está haciendo muy largo.
4: Sí, yo creo que sí. La firma tiene que estar por venir. Es simplemente un tema de te pido un poco más, te pido un poco menos y nada más. No hay quien reemplace a Franco porque está haciendo un trabajo muy bueno. Te van a ganar y le vas a ganar, es así la competencia. Pero volviendo a lo anterior, yo siempre muy feliz de estar acá porque la verdad que disfruto y me entretengo, esa es la palabra, porque me entero de cosas que normalmente no lo haría, y son notas que son muy enriquecedoras, porque son experiencias propias de vida que me parecen fantásticas, y sobre todo la que contó con las balas que le pasaban para todos lados, realmente.
0: Bueno, bueno. Las chicas del básquet 72-66 le ganaron a Brasil esta noche, ya lo había adelantado Connie, van a estar jugando la final con Venezuela, ya están clasificadas para lo que es la AmeriCup.
2: Sí.
0: Y en el me quedó una colgadita del básquetbol. River va a jugar la Liga Argentina porque ganó lo el que era su compromiso. Sí, no, el federal. Federal. La Liga Federal. Son dos los ascensos. Tiene que jugar la final contra exacto. Mitre de Posadas, pero ganó su ascenso después de ganar 2-0 a Regatas de San Nicolás, con 22 de Felipe Páez, con 20 de General Olorio, bueno, con varios jugadores que pasaron y que tienen pasado también dentro de lo que es la Liga Nacional.
2: Sí, muchos triunfos.
0: Y una gran inversión, pero lo importante es que River va a estar en esa segunda categoría. ¿Quién te dice?
2: No, gran jornada contra Brasil ayer, porque decíamos las Panteritas le ganaron el Mundial Sub-17 a Brasil 3-0, 19 puntos de Sofía Baldo y 18 de Catalina Borrero, récord 2-1 y mañana van contra Japón. Para ver si se terminan de encolumnar en esa primera ronda.
1: Nos en Chile se está 5-5, Delfi Brea y Gema Triay contra Fernández Sánchez y Calvo. No antes de las 12 del mediodía, vuelven los número 1 Agustín Tapia y Arturo Coelho contra Fede Chingoto y Alegala.
0: Y Perrón está quinto cuando quedan dos vueltas para el cierre de la carrera en Moto 3. Eso lo va a decir Tommy ahora.
2: Sí,
0: a
2: sí.
0: Continuación, nosotros nos vamos. Chau, gracias.
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0: Abrazo cariñoso, República Argentina. Qué lindo recibirlos en Fútbol Sí, Pero con Escalas, tu programa del domingo. Vos ya lo conocés, a las 11 de la mañana con 4 minutos y hasta las 14 estamos para hacer la super previa de San Lorenzo y Huracán. Hoy tenemos un hermoso clásico en el Pedro Videgain, pero nosotros, como siempre, nos metemos en el fútbol internacional, en alguna consigna para debatir, para charlar, para pasar esta mañana fresca, pero con sol, tal cual estaba pronosticado, una mañana con unos 5 o 6 grados, ahora ya levantó un poquito la temperatura y tenemos un lindo clima en Buenos Aires. Tengo una consigna que creo que nos va a gustar, pero primero saludo a la mesa. Lucas, Mati, Tommy, ¿cómo andan? Buen domingo.
1: Buen domingo para todos.
2: ¿Cómo andan, muchachos? ¿Todo bien? Ahora sí, bienvenidos a agosto.
0: Ahora sí, ¿no?
2: Ahora sí, bienvenidos a agosto, pues ya me parecía extraño. Estamos, ¿qué es? Hoy es 9 y todavía no hacía frío.
0: Hoy somos 9.
2: No había frío en serio, digo, porque tuvimos una semana de lluvia, pero no hacía tanto frío, ahora, la verdad. Ahora sí.
3: La gente se quejaba.
2: Esto
3: de que
2: es el invierno.
3: No esto se quejaba la gente de que no sea una cosa insólita, ahí tienen.
0: Yo creo
3: ¿quieren
0: que
3: esto?
0: 15 grados. Yo quiero 15 grados.
2: Claro. Yo quiero esto.
3: Lo que pasa es que había mucha humedad y complicaba otras cuestiones. Claro. Bueno, tampoco esto, chicos.
4: Dirían los viejos, el tema es la humedad, porque calor o frío, sin humedad lo soportás.
1: Lo que te mata es la humedad.
4: Lo que te liquida es la humedad.
0: Bueno.
4: Aparte, ayer, ¿cuándo fue? Ayer o anteayer salimos todos a lavar ropa como locos.
0: No, sí,
4: salimos
0: el viernes.
4: Los lavarropas.
3: El viernes.
4: Los
3: lavarropas. Y era listo, terminó de llover.
2: Dale. Un festín de terrazas.
4: El viernes los lavarropas se pusieron las
0: 6 días, ¿no? Creo.
4: El olor a humedad.
0: Impresionante, pero bueno, aquí estamos, con Facu Ochoa, con Facu Yonto en la producción, con Flavio Blanco. Y hoy traigo una consigna al 11-36-31-1031. 11-36-31-1031. Vale descargarse un poco hoy. Cosas que te dan bronca del fútbol.
2: Oh.
0: ¿Qué te da bronca? ¿Qué te rompe las bolas? ¿Qué te hincha los huevos? Decir, esto a mí, yo me anoté algunas porque me iba acordando hoy cuando venía para acá. Por ejemplo, a mí, que mi equipo...

0: porque lo hacen para sacar a la defensa y no tirarlo, claro, porque son más altos los defensores. Al área, Luqui.
1: Sí, igual yo ya lo había escuchado eso acá en los pasillos de la radio, que la cortina te daba bronca. Pero a mí me da muchísima bronca todos los arqueros que después de cada tajada quedan lastimados 15 minutos.
2: Si va ganando no me molesta.
1: No, la fragilidad de los arqueros actuales es insufrible.
2: Me gusta.
1: La sobreactuación roza una mano a la altura del esternón, se agarran la cara y se tiran y me pegaron un tiro. Es como si me hubiesen cortado la cara con 27 navajas. Dale.
3: Cuando pasa lejos, igual se tira y
1: dale, campeón.
3: Se tira,
1: dale,
3: como diciendo ahí, dale, por las dudas.
1: Dale, hay 28 millones de cámaras.
2: A mí lo que sí me pone muy nervioso, me va a entender sobre todo el hincha de Independiente, porque ayer era la imagen tal cual.
0: A ver.
2: Puede ser cuando está terminando el partido, como le pasó a Zavala, pero puede ser también en cualquier momento del partido, a los 30 minutos, a los 25, a los 2 minutos. El lateral izquierdo.
0: Sí.
2: Lateral izquierdo, zurdo.
0: Facundo Zavala.
2: Salvo alguna excepción, que hay algún lateral izquierdo que juega con el perfil diestro, como le ha pasado alguna vez a Casco, que lo puede hacer. Pero normalmente el lateral izquierdo, zurdo. ¿Por qué enganchás hacia adentro y le querés pegar con la derecha si nunca en tu carrera hiciste un gol con la derecha? ¿Por qué pensás que lo vas a hacer ahora, el gol con la derecha?
0: Banco.
2: Si te va a salir el remate cerca al banderín del córner, como le pasó a Zavala.
0: Igual pasó.
2: ¿Por qué insiste el lateral izquierdo con hacer esas cosas? Vos, el lateral izquierdo, tenés que desbordar hasta el fondo y tirar el centro hacia atrás.
0: Sí, señor.
2: O en todo caso, pegarle en diagonal buscando el segundo palo. ¿Por qué querés enganchar hacia adentro y pegarle con la derecha si nunca hiciste un gol con la derecha? Si no sabes pegarle con la derecha. Si no te quedas entrenando 2 horas después del entrenamiento con la derecha.
0: La zurda.
2: Claro.
0: Claro, ni la zurda.
2: ¿Por qué querés hacer cosas que no están en tu naturaleza y que no te van a salir nunca en la vida?
0: Me encanta. 11-36-31-103-1. La consigna del día de hoy es: ¿qué te da bronca en el fútbol? Por ejemplo, a mí los árbitros que hablan, que antes de cada pelota detenida hablan 15 segundos. Bueno, listo, pasa el córner, no pasa nada. 15 segundos después otro córner. Otra vez, hablan con el 2 y el 6, 15 segundos.
1: ¡Cobra penal, hermano! El próximo árbitro que saquemos acá, sea quien sea, le vamos a decir...
2: ¿Por qué hablas?
1: ¿Cuál es la necesidad de explicarle el reglamento a los jugadores en el área antes de un tiro libre o de un córner?
0: Y aparte a los jugadores.
1: Miren que si un jugador agarra al otro es penal, ¿eh? Miren que si el defensor lo agarra al...
3: Voy a cobrar,
1: Voy a cobrar penal. Ah. Señor delantero, si usted lo agarra al defensor... Voy a cobrar falta
0: aparte,
1: en ataque.
0: Siempre te cobra falta en ataque. Dale, el que a veces no trae eso le dice Flavio Blanco. No, que ya lo saben.
3: A los 30 del segundo tiempo le avisa por si le tuvo que recordar el reglamento después de una hora de jugar. Y,
2: no, pero para, hay una que es genial también en la previa del córner que se están agarrando, que dice, los pone a los dos juntos, y dice, se terminó. Dice que levantan así las manos ampulosamente. Se terminó. La próxima amarilla, se terminó. Y no se terminó nada. A las dos jugadas siguientes vuelve a pasar lo mismo.
0: 11-36-31-103-1, ya empezamos a escuchar las cosas que te dan bronca en el fútbol. Hoy vale la pena descargarse. Puede ser algo de tu equipo, algo de un rival, algo general, del árbitro, de los técnicos, de la cancha en sí, del plateísta. A mí, por ejemplo, el plateísta que dice el nombre propio de los jugadores todo el tiempo. Entonces está jugando vos que dice, bien, Leandro, Miguel, claro, Miguel, un poquito más, Miguel.
2: No es tu tío.
0: Miguel, bien, Seba, vamos, Seba, bien, Leo, bien.
2: No es tu mejor amigo.
0: ¿Qué hablas? Es Villa, Flores, Merentiel y Paredes.
1: El tipo que va a la cancha y hoy en época va, grita el gol y nunca mira en línea y sigue gritando como un energúmeno. No, en línea está paradito con
0: hace
1: la 10
0: años.
1: Dale, hace 10 años que venís a la cancha, mira en línea antes de gritar.
2: Mira en línea. Si
1: grita el gol
2: poco,
1: y mira en línea.
2: En Rosario Central, ¿a quién le había pasado?
1: Dale, campeón.
0: A Mayo.
2: A Mayo, que fue a gritarlo a todos lados.
1: Hizo la Keco
2: Villalba. Lo miraba como diciendo,
1: Si sos más viejo, te acordás del Keco Villalba.
2: El
1: Keco Villalba
2: saltó los carteles.
1: Que saltó todos los carteles, pasó toda la popular, se besó el escudo, besó
0: y Pablito le dejó en la bombonera.
3: Más allá de la justicia o no, que puede traer el VAR, que es otra discusión, gritar el gol en la cancha, en la platea, y esperar lo que haya que esperar para ver si hay gol, porque tampoco es que estás viendo, ni siquiera podés ver en pantalla, adivinar qué es lo que van a cobrar, es insoportable. Es algo difícil de vivir en una cancha de fútbol. Obviamente que tiene sus razones, pero no se lo deseo a nadie.
0: 11-36-31-103-1, ¿qué te da bronca en el fútbol? Bienvenidos, esto es Fútbol con Escala, tu programa del domingo. Hola.
4: Hola, muchachos. Pablo de la República Matadero.
0: Pablito.
4: ¿Qué me da bronca? Mi equipo Coudet me da bronca.
0: Ahí está.
4: Me da bronca que un tipo que jugó en River, que le metió con esa Boca, no sé qué le cambió, se piensa está dirigiendo el Alavés, no sé. Coudet me da bronca, me da bronca cuando lo veo, me da bronca su bufanda, me da bronca que sea un histérico al costado del campo de juego. Me da bronca que tenga Correa y todos esos jugadores y no haga jugar a un equipo. Me da bronca que patimos una vez al arco. No sé si quedó claro, pero me da bronca Caudet.
2: Sí, quedó clarísimo.
4: Y espero que agarre su 147, enfile para Rosario y no vuelva a

0: Nunca más. Abrazo.
1: Bueno. Pablo, querido, abrazo, vale la pena. Este es el espíritu de la consigna.
2: Es el Delía del fútbol. Sí, el hombre de Matadero, ¿se acuerdan? Te diría decir, odio como te odio tú. Bueno, igual.
1: La bufanda es top.
2: No sé si los odio, pero me cuesta entender a los técnicos que ponen delanteros centrales de ochos.
1: Bien. Gustavito. Gustavito con Franco Soldano.
2: Sí, Soldano. Lo
3: marcado.
2: Alario con Bausa en la selección. Mundiales. Sí. Coudet con Freitas en River,
3: dirigió dos mundiales después de eso, ¿no? Si no me equivoco. Y sí, sigue marcado por ese
1: partido. Sí, bueno. A mí me anoté una que es el arquero que es bueno con los pies. Gordo, tenés que ser bueno con las manos. Porque te dicen, no, a este lo pongo porque es bueno con los pies, arquero. Sí, pero tiene que atajar, que agarre una pelota. Después le pasa como a mi amigo Rodrigo ayer en la cancha de Independiente. 11-36-71-103-1, cosa que te dan bronca en el fútbol, dale.
4: Hola, soy Juan de Seiza. Y Juancito, a mí lo que me rompe las bolas de los jugadores o del equipo es que tengan todo el espacio para patear y hagan un pase. Patea al arco, probá.
2: Genio. Tiene razón, no puede pasar cualquier cosa.
1: No hay volantes con goles en el fútbol argentino porque nadie patea al arco. Ascacíbar no más.
5: Y perdón que lo diga, pero Ascacíbar, si no tiene el gol, no tiene nada en Boca, porque con la pelota es muy discreto. De discreto para abajo, entonces, si no se mete en el área, está complicado Ascacíbar.
1: Desde la tribuna, ¿no?
5: No tiene otra cosa.
3: O sea, que vos decís que tenés que jugar de 9 y no de lo que.
5: Como un volante que llega, porque después.
1: Le pasa a Galopo. Fuera joda, le pasa mucho a Galopo.
5: Sí, claro.
1: Le pasó mucho a Galopo.
5: Es lo que pasa, si no tiene gol,
1: no. Participa un poco de la creación. 11-36-31-103-1. ¿Qué te da bronca del fútbol? Acá tengo que no festejen los goles. Me rompe soberanamente la bola el jugador que hace un gol.
5: A mí Driussi, me molestaba Driussi con eso. Festeja los goles.
2: Es el video para TikTok. La foto para el Tengo Aura. Tengo Aura.
3: Aparte no estamos hablando del que es, de que está respetando a su pasado, sino el...
1: No. Simplemente soy así. No lo grito.
3: Llamarlos soberbios.
1: Boludo, le digo yo.
2: No, es una foto de.
5: Les da ansiedad gritar el gol.
2: Es para sacar la foto y poner Aura abajo.
1: A Driussi se lo recriminaron mucho y después de que se lo recriminen, no me acuerdo ahora qué gol, salió a gritarlo con todo y después hizo el festejito. O sea, no puede no hacer ese festejito de emoji. Que bueno.
3: Pero es como que te da casi lo mismo hacer un gol entonces.
1: Ah, es una locura.
5: Que a ver, en algún momento los jugadores hacen eso porque se lo piden los hijos muchas veces. Festejar de una determinada manera. Viste que Messi hizo muchos festejos.
1: Que le pide no desgarrarse.
5: Claro. Bueno.
1: Hola.
6: De la tribu. Hola Germán, hola chicos, buen día. Algo que me da mucho bronca es la arrogancia de los árbitros.
1: Sí, te van con
6: la arrogancia de ciertos árbitros para manejar el partido, para tratar con los jugadores, es algo insoportable. Porque los jugadores lo pueden tener, pero son algunos. El árbitro es el que
1: Echenique, Chavarría,
6: maneja el partido y no.
1: Pinoza.
6: Y hay árbitros en el fútbol argentino que son realmente intolerables.
1: Sí, loco, coincido, pero plenamente.
2: Sí. El técnico histérico a mí me genera... Yo entiendo que el hincha se ponga histérico, pero el técnico que
1: no
2: es el líder...
1: ¿No te gusta la línea...?
2: La histeria de Coudet o de varios...
1: De Cacés.
5: La de Costas.
2: Costas. No, esa histeria de hincha, a mí en particular, no digo que afecte o que beneficie, ¿no?, a un equipo, no estoy diciendo eso. Simplemente que me parece que un líder, no digo que tiene que estar mirando la nada, pero mínimamente controlar lo que está pasando.
1: Sí. Aparte, no sé, viste que a ras de campo, ¿qué tanto puede ver y qué tanto puede cambiar?
2: Todo lo que hemos enojarse hablar,
1: tanto.
2: Y aparte, al único que le puede hablar es al lateral que tiene su lado, al volante de su lado si bajó y al 5 cuando se acerca.
5: El técnico que inventa posiciones después. Insiste, por ejemplo, que no encuentra un lateral izquierdo en inferior y se agarre al central de 6 y te lo pone de 3. Vos sabés que no va de 3 y te lo pone de 3. Y te lo explica la conferencia de prensa. Te lo dice en la conferencia de prensa, no, pero en la semana es el mejor entrenando en esa posición. Y vos ves que
1: entrenará en la semana.
5: La semana es una cosa y en el partido es otra. Insista con cosas.
1: El que canchere en los penales, ¿vale? ¿Les da bronca? Por ejemplo, pasó lo de Aranda, pero ha pasado con otros jugadores para no caerle a Aranda, que es un jugadorazo aparte.
2: No me da bronca.
1: No les da bronca.
5: El que la pica cuando no hay contexto adecuado para picarla.
1: Maravilla, ponele.
2: Pero puede estar, pero bronca no me da. Pero no es bronca.
1: No es bronca. No entra en el terreno.
5: No sos hincha de Racing.
1: Por eso, al hincha de Racing le habrá dado bronca.
5: Maravilla.
1: No sé.
5: Se hundió Racing después.
2: El hincha de River con Galopo y ese trotecito para tirarla afuera.
1: Yo creo que ahí sí.
2: Seguida, por ejemplo. Pero no. Me da bronca lo que. Cómo terminó resultando, pero no me da bronca todos los que patean los penales.
1: Okay,
2: así.
1: Perfecto.
2: Si no, me tendría que dar bronca el también Pulguita cuando Rodríguez. Lo aciertan.
1: Claro. Pulguita Rodríguez cuando metí el saltito.
2: Pulguita no te da bronca.
1: Y que no erraba jamás.
2: Claro.
1: 11-36-31-103-1. ¿Qué cosas te dan bronca en el fútbol?
2: El 5 miedoso.
1: Aníbal Moreno.
2: El 5 que no da pase para adelante, que da pase solo para los
1: contrarios. Daniel Moreno.
2: Ve dónde está la jugada, la agarra y se fija de cambiarla a la otra punta para limpiarla.
1: Sí, sí, sí. Sí.
2: Y eso
1: sí,
2: es
1: sí.
2: su única cualidad.
1: Que no rompe nunca una línea.
2: Porque la podés perder rompiendo una línea. Pero, o sea, Paredes para convertirse en lo que fue, está bien, tiene alma de enganche, ¿no? Que es como nació Paredes.
1: Bueno, claro.
2: Pero perdió. Hemos visto toda la carrera de Paredes, sí, desde que era un juvenil.
1: Salvo Rusia, a lo mejor, que nos quedó un poco lejos, después sí, Roma.
2: Hemos visto toda la carrera de Paredes desde que era un juvenil y Orión lo revolvió por el aire en un entrenamiento. Claro. Para acá hemos visto todo. Y al principio le erraba y feo a esos pases, hasta que dominó eso y se convirtió en de los mejores del mundo haciéndolo.
1: 11-36-31-103-1. A mí me da bronca porque pueden ser frases también del fútbol. Por ejemplo, el cruzan papeles. Hace dos semanas que están hablando de un pase. No, bueno, cruzan papeles.
2: Pero
1: tengo
2: la frase,
1: ¿qué son los papeles? ¿Qué hacen con los papeles? ¿Los cruzan
2: a dónde? Tengo la
1: frase. ¿De dónde era dónde los cruzan?
2: Déjenme agarrarme. A ver. Tengo la frase que más detesto del periodismo.
1: Entra dentro
2: de
1: lo que
2: te da bronca. Está en el uno, está,
1: A ver.
2: Se encienden las alarmas.
1: Ay, sí.
2: Hijo de una gran... Escúchame una cosita. No podés utilizar misma figura y metáfora para absolutamente todos los casos de un tipo que se tuerce un tobillo.
5: Me cuentan, me dicen.
2: No, pero el se encienden las alarmas. Busca otra metáfora.
5: Hay preocupación.
2: O no la uses más. No podés usar siempre la misma metáfora.
5: Hay preocupación en el seno de.
2: No, pero eso, claro, pero eso es una
1: ay, es
2: utilizar
1: bueno,
2: la misma palabra para describirlo. Pero una metáfora que es tan evidente. Eso y cuando... Más, otra cosa. Dale, campeón, tenés que tener otra palabra para partido. No puede ser el campo de juego que está diciendo... Sí. Entra Germán Trucci. Este va a ser el partido número 17, contando en este partido, que va a jugar en este partido Germán Trucci, y es un partido muy difícil.
1: Sí.
2: Dale, campeón.
1: Dale.
2: Decime encuentro, decime presentación, actuación. Dale. Tenés un micrófono, ¿sí? Ya se terminó la charla con tus amigos... En el café de la GNC donde paran los tacheros. Tenés que tener más de tres palabras si vas a agarrar un micrófono.
1: El comentarista que es medio imparcial, 11-36-31-103-1. Hola, te escucho, dale.
0: Buen día. A mí lo que me rompe mucho a Terlipe es la gente que vos mirá que putea a los jugadores y te da vuelta y los ve y decís, dale. Levantate de la computadora un ratito.
1: Me gusta.
5: Igual a veces hay que insultarlos, ¿no? Tampoco.
1: Ahí está. Desde la computadora.
5: Cada tanto hay que despertarlos de darse cuenta. Pero digo, al margen de eso.
2: Aldo Civi evitó un descenso.
1: Sí, caminando. Caminando, sin el auto.
5: Caminando. El Piti Martínez alguna vez recuperó y un fenómeno en River a partir de un suceso, ¿no? Pero a lo que voy es que también.
2: Es un chiste, aclaremos.
5: No, claramente. Es un chiste. Lo que me molesta, sí.
2: Súmame a la lista de. Perdón, no te interrumpo más.
5: Sí.
2: Súmame a la lista de gente que odio y no tiene nada que ver con el fútbol. El pelotudo literal. Listo, ahí está.
5: No,
1: el que le decís la cuchara.
5: Ayer no sé si lo vieron, pero en un momento estaba Tigre empatando 0-0 con River y la gente le cantaba: movete, Tigre, movete.
2: Sí.
5: Eso es algo. El hincha de ahora intolerante que de pronto va 0-0
2: con River. Movete, 0-0 con River de local. Movete, Tigre, movete.
1: Movete, Tigre.
3: No ganaba hace cuánto de local y ya estaban cansados. Dijeron. Ganen.
2: Pero está,
5: los hinchas sin contexto que van a la cancha también me vuelve loco. Que no van nunca a la cancha y 0-0 y canta, movete, Tigre.
2: Tuvimos una semana de mierda, ¿no? Claramente.
1: Sí, claramente estamos con ganas de
5: ganar. Falta un poquito.
1: Me gusta porque
5: en un rato
1: hay muchos del otro lado. 11-36-31-103-1. ¿Qué te da bronca? Es domingo, estás tomando unos mates, un cafecito, un tecito, pensando qué vas a comer, una carnecita, una pasta con la familia, con los amigos, solo o laburando, y algo te da bronca del fútbol. Y hoy lo podés decir, dale.
7: Hola, buen día, cordobés.
1: Buen día.
7: Soy Edgardo de Villa del Parque.
1: Hola, Edgardo.
7: A mí me mata el roce, como dice, se agarra roce de pierna o el tobillo. Se tiran al piso de cabeza agarrándose la cara y se quedan pataleando.
1: Sí, sufrible.
7: 2, 3, 4 minutos hasta que el árbitro se le acerca. Eso me mata. La actuación de los jugadores están para ir al teatro. Buen día. Abrazo grande.
1: Edgardo, querido, te mandamos un abrazo. Aparte, claro, me pegaron en el tobillo y se agarran la cara. ¿Pero qué te agarra la cara, boludo? ¿Qué te pasa? 11-36-31-103-1. ¿Qué te da bronca del fútbol? Hola.
8: Cosas que me dan bronca en el fútbol. Los técnicos vendehumo que están gritando, quejándose, pidiendo todo, llorando al costado, mientras dan indicaciones, les gritan a sus propios jugadores. Digo, flaco... Eso lo tenés que hacer en el vestuario.
1: Claro.
8: Vas y te sentás, tal caso das una indicación y sí te enojás cuando hay algo que no está funcionando, pero no todo, no gritando todo. O sea, eso me da mucha bronca. Saludos, Diego de Virrey de Pino.
1: Diego, querido, te mando un abrazo.
5: Después te puede pasar también el arquero que no sabe acomodar una barrera, ¿no?
1: Uy, sí.
5: Durísimo.
1: ¿Cuál se te ocurre? Porque me lo estás diciendo claramente porque se te ocurre alguno.
5: No, ¿Tienes
1: el arquero Ferro?
5: Arquero que no, arquero que no saben acomodar una barrera.
1: Una barrera. Ok.
5: Que quizá van tres o cuatro jugadores y pone dos.
1: Sí.
5: Y no se corre para el costado y le pega por afuera y
1: el gol.
5: Y va a ser gol. Vas a sacar del medio.
1: Vas a sacar del medio, naturalmente. A mí el jugador
5: sin contexto. Para mi amigo Montero, un saludo.
1: Ahí está, abrazo para Álvaro. A mí el jugador sin contexto, el que está jugando Copa Argentina en Boca, en River, en un equipo grande, contra un equipo de la quinta, le hace un gol y le baila. ¿Qué hace Villa?
2: Villa, no le a Claypole.
1: No me acordaba del equipo. ¿Qué
5: bueno,
1: hace?
5: Pará, Villa llegó a bailar haciendo un gol en la reserva, ¿no?
1: Uy, no me acordaba.
5: ¿No te acordás? Bueno, no. Después de una lesión de un tiempo, volvió a jugar en la reserva, hizo un gol y se puso a bailar.
1: Inimputable, ya está. A esta altura un genio. En serio, Villa, ¿qué haces bailando, querido? Bueno, los colombianos son así, ¿viste? Les falta un poco el contexto, son grandísimos jugadores y les mandamos un abrazo grande.
5: Hablando de eso, porque me hizo acordar a Juanfer, los ídolos que se piensan que pueden hacer lo que quieren en el club también me fastidia muchísimo. El ídolo que se piensa que como es inmaculado, puede hacer lo que quiera y se va sin dejarle plata al club y se va forzando la salida.
2: De esa sanata de que el escudo está por arriba de los egos, por ejemplo, fue la situación en River entre Coudet y Juanfer Quintero.
5: Claro,
2: sí. Es un claro ejemplo. Lo mejor para River era que Juanfer Quintero juegue en River. Juanfer Quintero se fue, no quiso volver, se escapó como se escapa de todos lados al año.
1: Cada seis meses.
2: Y Coudet, con un equipo de mediocampistas que recién ahora está tratando de ver si consigue alguno que pueda dar un pase para adelante, prescindió de Quintero. Incluso ayer también se vio, todavía River no tiene alguien que pueda tirar un centro digno, incluso en la pelota parada. No pasa del primer palo, tampoco Correa.
1: No, es un problema.
2: Es un problema eso. Entonces, River no podía prescindir de los servicios de Juanfer Quintero. Y Juanfer Quintero, si le hubiese interesado River, claro, no podía dejarlo colgado. Y tendría que haber aceptado su papel de que tampoco está físicamente para jugar 90 minutos en River.
1: No es Almada.
2: Y que el momento en el cual River lo necesitase, él tendría que estar a disposición. Ni hablar del impresentable de Kevin Castaño, que fue el fiasco más grande en la historia de River.
1: Sí, coincide.
2: Y anda dando likes a los rivales que ganan a River, ¿no?
1: 11-36-31-103-1, cosas que te dan bronca en el fútbol, hay muchos del otro lado. Le mandamos un abrazo grande, les hacemos compañía como cada domingo. Esto es Fútbol con Escalas hasta las 14, hola.
9: Hola, buenos días, D-Sport. Les habla Gabriel de Spegazzini.
1: Hola, Gaby.
9: Como siempre, escuchándolos, la mejor radio de toda la República Argentina.
1: Claro,
9: coincido. A mí lo que me da rabia, me da bronca de lo que pasa en el partido, si mi equipo soy Boca, va perdiendo 1-0 y tenés el último córner y la juegan cortita y después vuelven para atrás con el arquero. No, tenés el último córner, que vaya el arquero, que vaya el DT, que vayan los suplentes, que vayan todo, y que tire el centro al área, que la busquen todo, que traten de empatar como sea. No entiendo esa jugada que hacen cuando tienen la última posibilidad, van perdiendo por un gol y juegan corto o la tiran para atrás y vuelven del medio para el arquero. No. Si soy el técnico, los mato. Los dejo concentrando 15 días.
2: Si sos el técnico, quizás fuiste el
9: ideal. Saludos, que tengan buen día.
2: Fuiste el que ideó esa jugada.
5: Y el arquero que todo el tiempo le pide, cuando justamente falta un minuto, y decís, o pierdo por un gol de diferencia o pierdo por dos, y mira al técnico para ver si puede ir. Anda, maestro, ¿qué tenés que preguntar? Claro. Hay que ir a buscar el empate.
1: Es el arquero.
2: Lo que Pegazzini, igual que Germán, detesta las cortitas.
1: Ay, ¿cómo?
2: Detesta las cortitas.
1: Ah, sí, claro, no quiere. Sí.
2: ¿Vos abriste?
1: Prefiere las largas, o sea, al área.
5: Al área. Largo al área.
1: Largo al área.
5: Siempre al buche.
1: Bien. 11-36-31-103-1, cosas que te dan broncas. En esto de frases, también del mundo del fútbol que están muy instaladas, me da bronca la de el jugador ve con buenos ojos. Tiene dos ojos. Tiene dos. ¿Cómo con buenos? ¿Qué tiene? ¿Buenos y malos?
2: No, sí, la categoría es lugares comunes
1: del fútbol,
2: de metáfora, ¿viste?
1: Es otra consigna, capaz. Ojo que puede ser consigna.
5: River va fuerte por, acelera por,
1: River pisa fondo.
2: Anota que no nos
10: sobra. Y todas son frases hechas de colega.
2: No, basta.
1: Que también las usamos nosotros. Pero
2: habla de una falta de...
5: Me cuentan que River va fondo
1: a fondo
5: por Almada.
2: Sí, no te cuenta nadie, lo leíste en Twitter.
1: Otra exclusiva que se confirma. Abrazo grande para Germán. 11-36-31-103-1. Hola.
11: Ya, muchachos, Ariel de Abasto. A mí lo que me da bronca es que a partir que pusieron el VAR, arruinaron el fútbol. El VAR arruinó el fútbol, muchachos. Eso es lo que más me da bronca. Porque tardan siglos para cobrar un offside. Horrible, horrible. No puedes gritar los goles ya.
1: Abrazo, Ariel, abrazo, pero hay que acostumbrarse, loco, porque ha llegado para quedarse el VAR y la tecnología, Mati.
5: Otra cosa que me da bronca. Sí. Los equipos que quizás encontraron sin pensarlo, sin buscarlo un gol a los 15 minutos del primer tiempo y se cuelgan del travesaño. No podés
1: atrás.
5: No
1: podés atrás. Sos Riestra en el Monumental, haces un
5: no
1: gol
5: podés, y te lo depende de quién. Pero no podés. No podés estar atrás los 80 minutos, en colgarte del travesaño.
2: Depende de qué situación, juega contexto, poquito, cuáles son tus recursos.
5: Dale, juega.
2: Él quiere que le salgan a jugar para que él pueda ganar.
5: Sí. Dale, maestro, no se puede estar colgado del travesaño todo el tiempo, asustado, temeroso. No se puede.
1: Cosa que me dan bronca, el quinto árbitro. ¿Para qué está el quinto árbitro? Ya tenemos un cuarto, bueno, que no hace nada.
5: Quality manager.
1: ¿Para qué está el quinto?
2: Y sumarle las líneas. ¿Para qué te
1: sumas el cable?
2: El bar.
1: Aparte, con el delay de bandera.
5: A veces al revés levantan la bandera cuando no tienen que levantarla, ¿no?
1: Es un desastre. 11-36-31-103-1. ¿Qué te da bronca en el fútbol? Hacemos un poquito de catarsis. Estamos en Fútbol con Escales y te escuchamos a vos. Hola.
12: Sí, sigue marcado.
13: A mí lo que me da bronca de fútbol cuando juegan para atrás. Tiran la pelota para atrás, se la pasan al arquero, llegan al medio, para atrás, de vuelta. Llegan al arco rival y la tiran al medio de vuelta y juegan para atrás de vuelta, muchachos. Qué aburrido es el fútbol argentino a veces, papá.
1: Sí, igual el gordo para adelante en la platea es un poco insoportable. Sí.
2: ¡Para adelante!
1: ¡Para adelante! ¡Para, flaco, dos minutos!
2: El River, ayer Tigre-River, los últimos 15 minutos, 20 minutos del primer tiempo, que era todo trabado y lateral. Cinco tipos trabando la pelota, todos juntos a la vez, lateral, Era un partido de los nenes de 8 años de fútbol que van todos atrás de la pelota, traban y la tiran afuera.
10: ¿Sabés lo que quedó expuesto? Que el Mundial de 48 se esperaban cosas más obscenas, más errores. Y lejos de eso hubo algunos partidos feos, pero contado con los dedos de una mano, otra frase hecha, ahí tenés. Entonces, claro, volvés a esta realidad en donde es una excepción ver un lindo partido. Sí. ¿Qué vas?
5: Después tenés también el jugador que en el córner quiere poner siempre la pelota adelante de la línea. Y vos sabés que el árbitro en línea está ahí pegado, te va a ver y te va a decir que vuelva la pelota y perdés dos minutos.
1: ¿Qué ventaja le sacan? No, eso no entiendo.
5: No, lo puedo entender.
2: Le da bronca es este.
5: Si vas ganando, bueno, pero digo, empatando o perdiendo, ¿por qué haces eso?
2: La acomoda en el córner. La acomoda en el córner. Levanta los dos brazos. Guarda que se viene la preparada. Sí, sí. Es lo que estuvimos ya
5: haciendo. Número 8.
2: Ahí viene, ¿eh? Lo tira al pecho del primer defensor en el primer palo. ¡No pasaste el primer palo!
10: Bueno, por ahí era
2: el
10: eso.
2: ¡El primer defensor! ¡Se la tiraste al pecho, hermano! ¿Qué tenías preparado?
10: Le avisó.
2: Y mira, el que pasto, no podés tirar.
10: A la segunda jugada tenían que ir.
1: No, y aparte, y te mira el pasto como diciendo, no, bueno,
5: no, se me levantó. No, esto, hoy se me levantó. Levanta
2: la mano, todo y pum, en el pecho del primer defensor. Da.
5: Esa es otra, que se quejen los jugadores del campo de juego. Basta.
1: Basta, Mati.
5: Miren lo que era la década del 80, del 90, eran potreros y los jugadores eran mejores que lo que son ustedes.
1: Bueno, lo que ganan los jugadores a mí me da un poco de bronca.
5: Sí, bueno, eso ni
1: lamentablemente, ¿no? Desde la envidia lo digo.
5: No, ni hablemos.
1: Me da un poquito de bronca.
10: Las redes sociales se está conociendo mucho más de lo que es la,
5: se sabe
10: el vestuario. Claro.
5: Se sabe lo que
1: ganan. 11-36-31-103-1. Dale, tenemos muchos del otro lado.
14: Buenos días a mis amigos de Sport Radio, que tengan un excelente fin de semana.
1: Abrazo,
14: a mí lo que me revienta del fútbol en las tribunas es cuando vos vas y están los hinchas diciendo, no, amigo, tenés que hacer esto, no, tenés que hacer aquello, se ponen ahí en técnico y vos lo ves, es un gordo guerrero que le llegas a dar la pelota y en vez de pasarla para adelante se la morfan directamente. Me revienta eso.
1: Bien, loco.
14: Dale, amigo, sabemos, si vos sabés que vos te paras dando un pase y no sabés qué hacer con la pelota y vas en la cancha, te querés hacer el que das indicaciones, dejate de joder. Bueno, saludo para todos.
1: Saludo, loco, abrazo grande. Y yo coincido un poco con esa mirada. Me gusta ir a la cancha y verlo callado, no suelo hablar mucho. Porque ya, viste, tenés el plateadista que te liquida. Te escucho, dale.
15: Hola, Germán, buen día para vos y para toda la mesa.
1: Buen día.
15: Con Escala. Yo generalmente, siempre, muebles, me da los partidos los escucho por radio. Por D-Sport.
1: Claro.
15: Por supuesto. Y me da mucha bronca.
1: Ojo,
15: gritar un gol. Y luego esperar a ver si lo da el VAR.
2: Sí, eso es durísimo.
15: Toda esa instancia de incertidumbre, digo, y ahora no lo puedo desgritar.
1: No.
15: Así que cobralo, pienso.
1: Desgritado y
15: desgritado. Eso no me da bronca. No. Gritar el gol y esperar si el VAR lo convalida. Bueno, un abrazo grande para todos, que tengan un lindo domingo.
16: Muchas gracias por la información y la compañía.
1: Abrazo grande. Información acá no creo que haya, pero compañía, compañía seguro que te vamos a acompañar. Para,
5: en los gritos, la en los gritos de gol, los técnicos vendehumo que se ponen a querer armar el equipo en el medio del festejo del gol. ¿Qué querés organizar?
1: ¡Cinco!
5: Con lo que costó llegar 80 minutos y querés armar la defensa, pero ¿por qué no la armaste antes, la defensa? No
2: las dos veces a largo partido.
5: Claro. Déjalo gritar el gol, que va, está yendo, el 5 quiere gritar el gol con los compañeros y le dice, no, no, porque vos tenés que hacer esto, así. Y el asistente que está, me hablan por acá el videoanalista de arriba que tenemos que ajustar acá.
1: Broggi está más conectado.
5: Son
1: que
5: unos delincuentes.
1: Está más conectado que Barque en la cabina, Broggi, boludo, cosa increíble. Tiene más, pero, y más cabrón.
5: Un día va a caer el SWAT, el equipo SWAT, y van a decir, se lo van a llevar en cana.
1: Me da bronca darte cuenta, apenas arrancó el partido, que no tenés el pack chiquita si que lo tiene el otro. Viste que hay partidos que te das cuenta que
10: el pack chiquita.
5: Ese, cuando vas a Madrid, cuando vas a esos lugares.
1: Que toda la falta. Choque, roce falta para ellos. Falta en ataque, te las cobran siempre. Laterales te los dan siempre para los otros.
2: Cuando te dan un full a favor, te lo dan cortándote un ataque tuyo.
1: Claro. Dame la ley de ventaja, gordo.
5: Es que hoy es el gran. Ahí está la diferencia. Es que
2: Mario, porque comisaña, hijo de una gran.
5: Antes eran las groserías, ahora son las chiquitas. Sí. Porque después ya queda muy. Bueno, ayer hubo un penal que no se cobró, pero no importa.
1: Después lo charlamos, sí. Que para mí no es un recontra penalazo, pero es penal. Hay que ir a verla.
5: Es penal acá, sí, acá en la Liga de China, en la Liga de Taiwán.
2: Yo no estoy a favor de. Es penal, sin duda. Punto y aparte. No podés llorar penales.
1: No, si no pateas
2: cuando
1: al
2: pateas una vez al arco en todo el torneo y tu sueldo es el presupuesto entero del equipo.
5: No, eso está claro.
1: Pero te lo tienen que dar. Pero si es penal, te lo tienen que dar. Para mí no es un penalazo como el de Barraca, estamos hablando de River Tigre.
5: Porque a veces para destrabar. Digo, no me quiero. Es porque en un rato lo vamos a hablar. Pero para destrabarte emocionalmente cuando vos estás mal, a veces necesitas. Sí. Un penal, un gol.
2: Y la, bueno. La cámara que más certifica que es penal, vale no es declararlo de esto, no es de la transmisión, no la pudo ver el VAR, es de las redes de ESPN. Sí, claro. Un chico que está haciendo redes de ESPN atrás de uno de los carteles publicitarios, está del otro lado del arco y lo toma perfecto. Quiero aclarar esto, que significa que ninguno en el VAR, ni el propio árbitro, ni la propia transmisión del partido, tuvieron esa imagen en donde se ve claro el penal que le hacen a
10: Yo creo justamente que uno de los mayores problemas para aplicar el VAR en la Argentina es la falta de cámaras. Y estamos hablando de un partido en donde juega, no es River local, pero está jugando River. Sí. Y se supone que hay más cámaras cuando juega River, cuando juega Boca, que en el resto de los partidos. Uh-huh. Hay partidos que es muy... O sea, justamente, como vos decís, las cámaras oficiales, uno supone que le pegó, pero no se llega a ver claramente, porque no hay cámaras. Por ahí... vamos a volver al mundial y lo vamos a llorar los viudos de las viudas del mundial.
2: Sí, eso depende más de los estadios.
10: Claro, sí, de los estadios y de cuánto querés invertir en cámaras para este tipo de cosas.
2: No, pero para el VAR la cantidad de cámaras son las mismas en todos. Depende el posicionamiento, porque eso es reglamentario.
10: No, pero hay momentos, hay tiras, hay lanzamientos para algunos offside. Que se nota que están falta, que hay falta de.
2: No, la cámaras. Cantidad de cámaras son las mismas, te estoy diciendo.
10: Todos los partidos.
2: En
10: todos
2: el VAR sí.
10: Bueno,
2: la ubicación en los estadios no es la misma. Pues no es lo mismo la cancha de Tigre que el Monumental, o la cancha de Barracas que la cancha de Vélez, en donde podés poner el mangrullo la cámara.
5: La de Estudiantes Río Cuarto. Bueno, hablando de eso, otra cosa que me pone muy nervioso, pero muy nervioso, es que estuvieron, ¿cuánto tiempo los equipos argentinos? ¿Dos meses para preparar la cancha? Y Boca tiene que ir a la cancha de Huracán, y River ves que se levanta el pasto, decís, ¿qué estuvieron haciendo estos 2 meses?
2: Sí. ¿Dónde están los ingenieros agrónomos?
5: ¿Dónde están los que se encargan?
2: A lo mejor... Insisto, realmente dijeron lo que había que hacer y fueron con la opinión de un director técnico o con un dirigente. Pero mirá lo que es la cancha de Independiente, perfecta. ¿Cuántas cuadras hay entre Avellaneda y La Boca?
5: No. Sí, ahora insisto con lo mismo. En los 80, los 90 hubo mejores jugadores que los que de ahora en potreros directamente.
2: Sí,
5: ahora,
2: señor.
5: No puede ser con la tecnología de hoy.
2: ¿Qué pasó? ¿Se quedaron sin campo? ¿Tuvieron que plantar ahí?
5: Sí.
2: En el Eva Perón.
5: En el Eva Perón.
2: Tuvieron que hacer la plantación ahí, se quedaron sin campo.
5: Se quedaron sin campo. ¿Qué pasó?
1: 11-36-31-103-1. ¿Qué te da bronca? ¿Qué te da bronca? ¿Qué te molesta? ¿Qué te rompe lo? ¿Qué de dinja la hora? Te escucho, dale.
17: Buen día, muchachos. Buen día. Seba Ancha de River acá.
1: Hola, Seba.
17: Lo que me rompe soberanamente mal.
1: Eso,
17: es que los jugadores con la plata que ganan, la vida que llevan, no puedan poner huevo 2 horas.
1: Dos horas.
17: Que tenés que dejar alma y vida. Y que jueguen con esa actitud, hermano. Te saca que no pongan huevo, viste, que no pateemos el arco, que no intentemos. Si perdemos, que sea pateando 20 veces. y que la pelotita no quiera entrar y que el arquero de ellos sea figura, pero no simpatear al arco. Pero bueno, eso me rompe mal. Abrazo, muchachos, buen fin de...
1: Seba, querido, abrazo. Gracias. ¿Escuchaste? Por la compañía. Martínez Cuarta te pide 2 horas, Seba, hincha de River, de Glau. No te pide ni siquiera el entrenamiento. Es las 2 horitas que entras a la cancha. 11-36-31-131, hola.
18: A mí me da bronca cuando los árbitros quieren ser protagonistas, más protagonistas que los jugadores. Un árbitro tiene que estar para expandir las reglas y pasar desapercibido. O sea, creo que el mejor árbitro es el que no nos damos cuenta que está porque está haciendo las cosas bien. Pero que quieran ser más protagonistas que los jugadores, eso me da mucha bronca.
1: Sí, recontra, recontra. El mejor árbitro es, como dice él, el que pasa desapercibido, el que no te das ni cuenta que está,
2: tengo una,
1: que está en la cancha.
2: Pero ¿cuál? No es deportiva.
1: A ver.
2: Se muere alguien y encontrar la excusa para contar, hablar de vos mismo con una foto de la persona que falleció.
1: Bueno, pasa mucho.
2: Uh-huh. ¿No?
1: Sí, señor.
2: Tengo que hablar de mí mismo. Uh-huh. Entonces escribo sobre... Veo cómo puedo torcer la noticia para que la noticia sea yo.
5: Y bueno, sí, ahí.
2: ¿No? Eso me da bronca. Quería aclararlo porque en estas últimas horas fue...
1: Se vio bastante, sí. Oh. ¡Hola! ¡Hola!
19: Buen día, muchachos. Soy Luis, el taxista de Palermo. Lo que me da bronca a mí es cuando dan un pase mal o cuando cierran esos goles imposibles. Decís, la puta madre, loco, entrenan todos los días, les pagan sueldo millonario y venís a hacer eso. ¡Qué hijo de puta!
5: ¡Una fortuna! ¡Qué hijo de puta!
1: ¿Qué nos queda a nosotros? El jugador pecho frío también, ¿eh? Porque hay jugadores que no lo vamos a nombrar con nombre, pero te das cuenta, ¿sabes cuál es el pecho frío? Y decís, oye, este vino mi equipo. Vino
2: al entrenador. ¿Qué bronca le debe dar al entrenador el jugador que la rompe en los entrenamientos y llega el domingo y es una sombra de lo que hace?
5: Claro, vos decís, ¿por qué juega? Y loco, yo lo veo en los entrenamientos.
2: Es una cuestión de personalidad. Es una cuestión de personalidad eso, pero a los chicos que cubren los clubes que están en el día a día te cuentan que hay muchos de esos casos.
1: Sí, sí, que el jueves la rompe toda y el sábado o el domingo no la toca.
2: El domingo no la toca, se esconde. Aparte vos, los que más o menos vemos fútbol, te das cuenta el tipo que pide la pelota atrás de un rival.
1: Sí, sí, sí.
2: Se esconde atrás de un rival para verse marcado y no hacerse cargo de la situación.
1: ¿Sabés qué me da bronca? El arquero que sabés que no va a atajar un penal en la tanda. Que llega a la tanda y vos sabés que tu arquero, lamentablemente, no es que no es el Dibu Martínez. Es mi tía atajando penales. Es mi tía Sebelinda, que le manda un beso atajando penales. Entonces, ¿sabés que perdés? O sea, si los tipos embocan al arco... Bueno, hay muchos casos, ¿no? De esos arqueros, ¿no? Franco, Mariano... Mandamos un abrazo a todos. Claro, sí, excelentes personas, no agarraron un penal en su vida. 11:40 en la República Argentina, hay muchos del otro lado. ¿Qué te da bronca en el fútbol? Hola.
20: Hola, ¿qué tal? Habla Sergio de Belgrano. En relación con la consigna del día, yo odio muchas cosas. Algunas ya las dijeron ustedes.
1: Bien.
20: Pero me molesta mucho los técnicos que ponen 5 defensores y dicen que juegan con línea de 3.
5: Ah, ¿sí? Sí,
20: no, porque son dinámicos, los carrileros, fíjense, nunca son un 7 y un 11 de oficio. Siempre los supuestos carrileros son un 3 y un 4 de oficio. Y dicen que juegan con 3 defensores. Bien,
5: son los que te llaman para hacer el cuento del tío.
20: Ese verso del tipo que tiene miedo, porque yo soy fanático de Huracán y el técnico de Huracán lo hizo recientemente regalando un tiempo con Independiente Rivadavia de Mendoza. Pones 5 defensores, sos un cagón, pero bancátela, no la disfraces. Gracias.
5: Está muy bien. Bueno, peor el que te dice, no, yo no juego con doble 5, mirá que el mío está más adelante.
2: La bronca no...
5: ¿De qué? ¿Adelante? Si estás pegado al de al lado.
2: Está bien eso que marca.
5: Está en el mismo
2: la
5: lado.
2: Bronca no Chacho. Es, la bronca no es con el sistema táctico, porque eso es una preferencia de cada uno. La bronca es con la mentira de que no que te avergüence a vos mismo el sistema táctico que estás implementando.
1: Es buenísimo. 11-36-31-103-1, hola.
21: Buenas, Lucho de Herli. ¿Qué hay que ser jugador para putear a los jugadores?
1: No.
21: ¿O acaso cuando va un albanil a tu casa te hace una cosa para el orto, no lo putea? Y bueno, hacelo vos. Bueno. Y si no, sos albanil tampoco.
2: Está muy bien. Buenísima explicación.
1: Tenés razón. No tenía
5: que cuando la pizza viene fría, no te podés quejar con la mercería.
1: Hijo de puta.
2: Te la trae blanda, medio crudona, la masa, la pizza y...
5: ¿Yo qué culpa tengo? Que el amigo haya hecho
2: no
5: una willy.
2: No me puedo quejar. Aparte, ¿qué va a salir el maestro pizzero a decirme, y hacé la voz si no te gusta? No, campeón, vengo acá, estoy pagando. Entonces, si yo pago una platea y el 4 no puede levantar un puto centro, claro, le digo, mira, 4.
10: Estás haciendo pizzas. O sea,
2: yo tengo una panza así, no puedo jugar al fútbol, pero vos cobrás por esto,
1: claro,
2: campeón.
1: No es que lo haces a
10: hacer pizzas, hacela bien.
5: Hablando de 4 lateral derecho, que vayan al mercado de pases a buscar laterales, a mí me pone muy fastidioso.
1: Y pero no hay.
5: Ah, dale. En inferiores. Que formar, no puedes formar, sí, un lateral derecho en inferiores.
10: Claro, que sea un Roberto
5: pagar 4 o 5 palos por
2: precio,
5: laterales.
2: Y ese es el precio de jugar en las inferiores para ganar y no para formar.
5: Sí.
1: Claro.
2: Sí, no sí, formar, sí. Pero las ¿cómo? Inferiores están hoy dispuestas porque encima los entrenadores los presionan para que ganen títulos en inferiores en vez de para que formen jugadores.
5: Claro, pero ves a Boca de River buscando laterales todo el tiempo. Son todos un desastre.
1: Está enojado 40.
5: ¿Por qué no los arman en las divisiones general, inferiores?
10: Si te puedes analizar, los dos planteles deberían tener mucho en
5: prefiero que pongas en
10: las juveniles. Sobre todo, sí, en los laterales es un ejemplo.
2: Bueno, Boca hoy le está dando espacio.
1: Ah, Gorosito. Y juega un poco más que antes.
10: Sí, claro,
1: antes
10: no jugaba. Flores.
2: No jugaban.
5: Sí, y juega Lozano igual,
1: Sí, pero sí, entra
2: Dylan. Que esté en el plantel, digo, no tiene que ser el titular. Si sos Boca y River, podés aspirar a tener al mejor 4 de la Argentina. Sí, más allá de si lo formaste o no.
10: Hablabas de laterales.
2: Pero el suplente, sí, tiene que ser. Es como decir, el arquero suplente. Y el arquero suplente, formá uno vos, dale.
1: En River tiene que ser Giovanni González, un uruguayo random. No puede ser el 4 de la reserva.
2: Exacto, lo que
1: hola.
4: Hola, buen día. No creo que sea para bronca, pero sí, pero dale, molesta ver un poquito la irritabilidad en la que estamos a veces en las canchas, ¿no? Demasiado, demasiado. Lo que antes eran situaciones extremas, hoy se han vuelto como muy frecuentes, cantitos que se repiten contra los jugadores, contra los técnicos, no sé, me parece que hay algo que está viniendo de otro lado que no es el fútbol precisamente. Muy bueno el programa.
1: Gracias, loco, me parece que es un poco también la descarga, pero vale un llamado a la reflexión en este domingo a las 11:44 la en la República
10: muy bueno
1: Argentina.
10: El programa, gracias a ellos, que muy bueno. Sí, por lo menos hasta ahora,
1: nosotros hicimos
10: todo de ellos.
5: La verdad que no estamos haciendo
1: pensamos
5: nada.
1: Pensamos una consigna, la tiramos
10: la consigna,
1: a la
10: consigna, sí, vamos a darle vuela, una vuela. Medalla al que genera
2: hola,
10: la consigna.
2: Y 40 insultas a jugadores de ferro. Digamos, funciona así.
5: Claro, así es la cosa.
6: Hola, gente, ¿cómo va? Buen día. A mí lo que me pone loco del fútbol son todos estos pibes que se cortan las medias a la altura de los primeros. Pero ¿quién sos? El increíble Hulk, por
2: favor. Muy bien.
1: Espectacular.
10: Estamos para hacer notas después de los jugadores.
2: Pará, el jugador que sigue modas. ¿Qué carajo ahora se vendan todo la muñeca? ¿Qué es lo que te cambia en el juego jugar con la muñeca
5: vendada? Están todos tatuados.
1: Cabulero.
2: No, pero
5: por favor.
2: ¿Vendarte la muñeca se
1: Juliano
2: la vendó uno?
1: Simeone la usa por cábala, Nico
2: loco,
1: González.
2: Se la vendó Gary Lineker en el 86. ¿Qué tenés que vender?
10: Sí, ¿lo de la ceja va a pasar de moda o hay que
1: se cortan las cejas?
2: Se cortan las cejas y el...
5: La vincha.
2: El corte de pelo en B con la maquinita atrás en la nuca.
1: Pelo largo. A lo Tiziano Perrotti. Tiziano Perrotti y yo estamos poniendo de moda el pelo
2: cortate
1: largo.
2: Cortate como te guste. Ahora... Cortate como a vos te guste, campeón. Pará de copiarle todo lo que se tanto el resto.
5: Tremendo. Nosotros la Malfitani haciendo la cancha de Vélez.
2: Los otros 25 compañeros tuyos en el plantel.
10: Capaz se lo pide el técnico para que se confundan los rivales.
2: Mami.
1: 11-36-31-103-1. ¿Qué te da bronca? ¿Qué te molesta? ¿Qué te hincha la hora del fútbol? Hoy es tu momento, dale.
22: Buen día, chicos. ¿Cómo están? Daniel de Lomas.
1: Hola, Dani.
22: A mí lo que me rompe soberadamente las pelotas son dos cosas. Primero, el arquero cagón, que no sale en el área chica a los centros, a cortar los centros.
1: Abrazo.
22: A romper todo. Y lo otro que me rompe las pelotas es cuando el relator y el comentarista se ponen a hablar de cosas personales.
1: Sí, te banco.
22: Relatame el partido, hermano. Relatame el partido.
1: Conozco varios. Te banco, pero fuertemente. Basta de los chistes internos todo el tiempo en las transmisiones, sí, muchachos.
2: Y no todos son graciosos.
1: No,
5: de hecho y la mayoría no son graciosos.
1: Y algunos los exageran por demás ya.
2: Desde miembro agradeciendo las parrillas en Miami en los partidos de verano para acá.
10: Bueno, eso se llama chivo.
2: Claro. ¡Come bien, se come! En la avenida Collins le decía al Titi, dale, campeón.
1: Estamos en Mar del Plata.
2: Estás en Mar del Plata.
5: Qué rico se comen esas caches tú.
2: Sí, y en el próximo bloque encima te van a ponchar a Duvaldo y vas a tener que decir que bien la provincia.
1: Dale, está bárbaro la provincia de Buenos Aires. Hola.
23: Hola, buen día. Lo que más me molesta del fútbol es que todos protestan al referí a la hora de cuando llama al VAR. Están todos ahí parando la oreja a ver qué dice, qué no decide, como si fuera que la opinión de ellos va a cambiar. Sí. La decisión la tiene el referí, si lo llaman o no lo llaman. A veces se la cantan de arriba o cuando tiene que ir a ver el que va a decidir, el referí, no importa lo que le digan los jugadores. Y van todos mariconeando ahí atrás uno, los dos equipos, no se cinco, entendió. Seis. ¿A dónde quedó la famosa zona de referí que nadie se podía acercar a
1: la de capitanes? Sí.
10: Una fecha duró.
1: No duró nada la zona de capitanes.
2: Te digo, ahora que el capitán es el que tiene que hablar con el árbitro. Para mí es muy importante, diferencia muchísimo el tema ahora de líder del equipo a capitán.
5: Hey, sí.
2: Y digo, y voy a explicar por qué. El capitán, que es el que tiene que ir a hablar con el árbitro, no, más allá que sea el líder o no del equipo, tiene que ser alguien que pueda expresar su descontento más que con bueno, cobrá, el que vaya a hablar con el árbitro tiene que poder hilar dos frases.
5: Un cursito de oratoria mínimo.
2: Dos frases y decir, mirá, la verdad, loco, fíjate.
5: No me podés cobrar esto,
2: fíjate. Esto que me estás cobrando haciendo acá es la misma acción que en la jugada anterior no cobraste, estás teniendo un diferente criterio para dos acciones idénticas, alguien que puede hilar esas dos frases.
10: Uh-huh. Y bueno,
2: más allá que el líder sea otra persona que es el que dice, claro, es importantísimo hablar.
5: Es ser un perro.
10: Saludos al perro Alvarero,
2: che. Y ni hablar en las elecciones. En las elecciones que competís con él, el capitán tiene que hablar inglés.
5: Y sí, obvio.
2: No puede no hablar
5: obvio.
2: Inglés el capitán. No puede pararse y decirle al árbitro, ¡árbitro, yellow, árbitro! Si no,
5: esto si
2: no
5: pasa,
2: ¡árbitro, yellow! No
10: pasó
2: puede.
10: A Ratín en 66, claro, que en paz descanse.
2: Por eso, bueno, la selección argentina ahora tiene una enorme cantidad de jugadores
10: de Premier
2: que hablan perfecto inglés.
5: El Dibu.
2: Desde Dibu, Julián Enzo. Álvarez, Enzo McAllister, Cuti Romero, Lisandro Martínez.
5: Sí, sí.
2: Este,
5: francés, también. Bueno, se fue también, pero... Bueno, yo conozco una anécdota de eso, de un futbolista de la compasado de la selección argentina que se sentó con un técnico. El técnico quería conocerlos personalmente a los jugadores más allá de lo que sabían hacer en la cancha, que sí, era extraordinario. Fue hace poquito, ¿eh? Y el técnico le empezó a hablar de aspiraciones vinculadas no solamente al fútbol, sino para crecer como persona, y una de las posibilidades era que aprendiesen a hablar bien el idioma, sobre todo los que jugaban, por ejemplo, en Inglaterra y que quizás habían pasado 10 años de carrera en Inglaterra, y para que hablaran casi como nativo, digo, que hablaran bien el inglés. Sí, estás hace 10 años viviendo en Inglaterra,
2: en un país.
5: Y le dijo, ¿no te gustaría poder, por ejemplo, saber hablar inglés? Hace 15 años, 10 años que estás jugando en Inglaterra y no sabes hablar inglés. ¿Y qué le dijo el jugador? ¡Ah, es buena esa, eh!
2: Es buena y esa la respondió.
5: Ahí se dio cuenta, que, más ahí se da cuenta chiste, que no iba a poder ganar el Mundial.
2: En las últimas...
5: Dios mío.
2: En las últimas...
5: Bueno, ahora es streamer, ¿no?
2: Claro. En las últimas...
5: Saludo a Sergio.
2: Claro, sí. Vos fíjate
10: que hablaba de la Zabaleta, pero bueno, era otro estilo de juego.
2: Tevez estuvo la misma cantidad de años que el Kun e hizo un esfuerzo para hablar
10: pero
2: inglés
10: difícil,
2: y se hacía entender. Más allá de los chistes que le hicieron, obvio, es un chico que por lo menos tenía esa iniciativa. En ese aspecto hoy creo que es una condición sine qua non mínimamente para poder hablar con el árbitro.
5: Sí, sí, sí.
2: No manejar.
5: Bueno, esto de cosas que nos dan bronca.
2: A mí fíjate que Messi vos decís, ¿quién necesita Messi incorporar más cosas? Messi, nada, que todo el mundo se adapte a Messi. Sí. Y Messi mismo, en una de las últimas entrevistas que dio, dijo, si hay algo que me arrepiento es de no haber estudiado
5: inglés. Sí, señor. Me da bronca la oratoria que tienen los árbitros ahora que los escuchamos. Oh. Cuando tienen que...
10: Me pone revisión en campo. Observo que el jugador 26.
5: Observo que el jugador número color rojo. Decisión penal, offside. Final.
10: Decisión final. No penal.
2: Jugador número blanco.
5: No, pero
10: decisión tiran, final.
5: Así todos
10: penal,
5: los árbitros.
10: Decisión, hablar, decisión penal, tiro penal.
5: Sí, decisión de 11-36-31-103-1.
2: Hoy cobran todos, Hoy cobran todos, Hoy cobran todos,
0: Si se salvan hoy.
3: A mí lo que me da bronca es que ante cualquier foul, cualquiera, se tiran, golpean el piso, dan 5 vueltas a carnero, se quedan 15 minutos tirados. Mamita querida. En el 80, si no te quebraron la pata, sigue jugando. Ahora es el show del teatro. Todos los equipos, Equipo chico, equipo grande.
5: Todo. Bueno, los que quieren todavía, sabiendo que hay VAR, simular penales, que se tiran en el área y sabes que no hay contacto, ¿qué haces?
2: Ya está.
5: Si no te lo van a cobrar.
2: Y te van a molestar.
5: Te van a molestar probablemente.
2: El que se saca la camiseta termina estando jugada. Molestado. No me da bronca, me parece un genio. Me parece un genio.
10: Se dio cuenta enseguida. Igual no se tiene ni estando molestado de la
2: televisión. Igual para mí hay que erradicar esa regla.
10: Festejado de otra manera.
5: Sí, la regla es que
10: sacarse la camiseta.
2: Sacar amarilla por sacarse la camiseta es un estúpido.
5: Es una pavada.
10: Pero ¿por qué te sacás la camiseta para revolearla? Hiciste un gol, estás representando ese equipo.
2: Sí, modificás.
10: Obviamente que es por cuestiones de sponsor, pero dale.
2: Modifica esa regla, si es una tontería, no es que está insultando nada.
5: 11-36-31-103-1, ya empezamos a escuchar un poco de música, ya recorremos el mundo con los amistosos en la previa de lo que va a ser el inicio de la liga.
10: Hablando de los amistosos,
5: ¿qué pasó?
10: Algo que me da bronca, que tu equipo arranca la pretemporada, gana 3-4 amistosos y decís, este es el año. Y van en la primera fecha y se comen 3.
5: Sí, sí. Bueno, pues por eso River no jugó.
10: Hicieron en la pretemporada, los arreglaron los amistosos, ¿qué pasó?
5: ¿Qué pasó? Y bueno, River jugó con Flamengo, pero fue con 14 jugadores de campo.
10: Sí, ganaban todos los partidos en el amistoso.
5: Hola.
7: A mí lo que me da bronca de fútbol hoy en día es que no le pegan al arco, muchachos. tan difícil es pegar al arco? Capaz que la mandé al carajo, a la tribuna, no sé. Pero pegarle al arco, hermano, no se la pasé al del medio, pegarle al arco. Lo digo porque yo soy futbolero acá en el barrio. No prueban al arco, muchachos, tienen miedo, son cagones algunos. Pegarle al arco, hermano, pegarle al arco. Capaz que no la meté, pero pegale.
1: Pegale, claro. Abrazo, loco, futbolero de barrio.
5: Claro.
1: Hola.
8: A mí lo que me da bronca es que estás entrenando toda la semana y después te patean una pelota a 30 metros de los travesaños. O cruza todo el área. Son un montón de jugadores profesionales.
10: Me hizo acordar el oyente a Joaquín, tiene 2 años. Le empiezo a amagar a que tire alguna pelota, va a cumplir 2 años. Cuando le digo patea, hace caso, literal, patea. Cuando le digo pegale, literal, se baja y le pega un chirro a la pelota.
2: Sí, claro, sí, mi amor. Claro.
10: Él por dice lo menos que le pega, ¿viste? Ve, vos me dijiste que le pegue.
1: A lo mejor es boxeador. Hola, o jugador fútbol. Hola.
9: Hola, chicos, lo que me da bronca es que River no haya hecho ni un gol. Es lo que más me da bronca.
1: Sí, recontra, da muchísima bronca, pero 12. Claro. El hincha debe estar enojadísimo, 0 de 12 sin goles.
5: Buah, mirá, esa es otra que también me fastidia.
1: ¿Qué pasó? ¿Qué pasó?
5: Y al primer palo, no sé después si lo cobraron o no, le pegaron al primer palo y le pasa por las piernas al arquero. ¿Por qué achican el primer palo así? ¿Por qué achicas en el primer palo y se te pasa por las piernas? Que te pase por arriba la cabeza.
10: Pero palo
5: no
10: del arquero.
5: No puede ser del palo del arquero, claro.
1: Hola.
11: Buen día, Disport. Lo que más bronca me da es cuando sacan de abajo y se la dan al arquero para que la reviente. Reventala de una, para que se la dan al arquero. Mamadera.
2: Tres toques y revienta al arquero. Dale, campeón.
5: Se la da al 6. El 6 levanta la cabeza, ve que no hay nadie. El 5 está tapado. Vuelve para atrás. ¿Y qué hace el arquero ahí?
1: Y toma, da.
5: A cualquiera.
1: A dividir. Pero claro. Hay muchas que me dan bronca realmente. Creo que hay más que me dan bronca que me hacen feliz.
2: Como la espada, el arquero no, era plum, directo, voy yo.
5: Vieron en Uruguay lo que pasó, rechazaba una pelota y hubo un accidente.
1: Buenísimo. Ay, bueno.
5: Increíble.
2: Explícaselo a la gente que fue.
5: No, un rechazo, de esos rechazos furibundos, bien del fútbol uruguayo, la sacaron a cualquier lado, era una autopista, y en el medio de la autopista, claro, fue pasando la pelota, quisieron frenar para no llevarse la puesta y terminó ocasionándose.
10: Uno frenó y el otro se la pegó.
5: Uno se la pegó.
2: Al fútbol segunda uruguayo, división. En el cual se ve la autopista desde la cámara.
10: Es como Villa Dominico.
2: No obstante, no fue lo más gracioso. Si alguien tiene un segundito y cuando va al baño con el Twitter o algo, yo les recomiendo buscar a Jason Marañao de Curitiba.
5: Es increíble.
2: Lo que le pasó.
5: Un maestro.
2: Se los explico rápido. Estaba jugando Curitiba contra Chapecoense, hace el gol, se va a festejar, ¿vieron? Cuando va festejando corriendo hacia la tribuna y salta los carteles de publicidad. Sí. Detrás de esos carteles de publicidad estaba en Brasil, se sale desde atrás del arco en alguno de los estadios para ingresar a la cancha.
10: Es decir, él túnel, lo sabía, porque había salido de ahí.
2: Había salido de ahí, pero se olvidó. Entonces salta el cartel publicitario y desaparece de la faz de la tierra porque cae directamente en el agujero del túnel. Se rompe todo, obviamente. Y cuando sale todo roto, le avisan que le habían anulado el gol del triunfo.
10: Genio salió total. Lesionado y con el gol anulado.
1: Genio total, ¿eh?
2: Ahora, imagen en la cual salta el cartel y desaparece de la faz de la tierra es
5: gloriosa. Y encima anunciando que iba a ser padre, ¿no? Porque se puso la...
2: No, hizo todo un festejo enorme y saltó y desapareció.
5: Una locura.
2: Cosa Marañao de Coritiba, al que tenga un ratito, búsquelo en Twitter si se quiere divertir.
1: Cosa que nos dan bronca a los jugadores, boludo. Hola.
24: Hola chicos, acá Marcelo, taxista hincha de Atlanta.
1: Vamos luego,
2: Marcelo, hoy
24: está laburando un rato.
2: 2 de la tarde,
24: de la cancha.
1: ¿De local?
24: A mí lo que me molesta, me duele, es que siempre me ilusiono. Siempre me ilusiono y los equipos son un desastre. El Nacional B es lo más duro que hay en el campeonato y en el planeta Tierra. ¿Cómo me duelen los ojos? Y escuchar a lo de atrás. Tuyo, diciendo, jueguen, ¿qué van a jugar? ¿Qué van a jugar si somos todos medio pelo?
2: Hoy tranquilo a la cancha, porque hoy tenemos los dos centrales, uno sancionado y el otro lesionado. La dupla central va a ser Galeano Stachuk, de Atlanta.
1: ¿Dos ex Independiente?
2: Sí, entre otras cosas que son ex.
1: Sí,
2: le digo al amigo de Atlanta que vaya tranquilo hoy a la cancha. Si alguien tiene algún problema cardíaco, quizás es mejor quedarse en su casa, porque si Atlanta vuelve al triunfo con esa dupla central, hay que quemar todos los libros de técnica, de táctica y de cualquier índole. ¿Hacemos una quemada de libro en Canning y Corrientes? a la tarde,
1: sí,
2: a las 4 cuando termina el partido, los quemamos ahí porque el fútbol ya carece de cualquier razonamiento.
1: No tiene más sentido. 11-36-31-103-1. Hay muchos del otro lado, pero vamos a ponerle un poquito de música con Ciro y los persas haciendo juira en este mediodía en la República Argentina hasta las 14. Somos Fútbol con Escalas, tu programa del domingo. Vos ya lo conocés, subí el volumen.

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12: Le quedó el gol a Mainero, está el gol, está el gol, está el gol, está el gol, está el gol, está el gol, está el gol, está el gol. De Platense. No hacía nada el Calamar, pero ganarla. Increíble. No hacía nada Platense para ganarla. Rey le dijo, tomá y hacelo Mainero. Con una displicencia increíble, salió Rey. Le dio un pase mordido a Zavala. Mainero lo anticipó. Le salió el arquero. Se la punteó por arriba y ahora Mainero dice que Platense le gana a Independiente el fútbol. En el que Independiente hizo todo para ganarlo. Pero un error le costó muy caro. Primero aprendió a sufrir Platense y ahora lo está ganando. Con el gol de Guido Mainero, 20 minutos del segundo tiempo. Rey y Mainero, hay que decirlo. Abrieron el marcador.
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15: 12 del mediodía, República Argentina. 11-36-31-103.1. ¿Qué te da bronca? Es la pregunta del día. Pero antes, Silvana Varela, bienvenida. ¿Qué consejito tiene para darme?
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15: Muy bien, estamos en Fútbol con Escalas, en D-Sports Radio, el programa de 11 a 14 de cada domingo. Vamos a irnos a España, porque teníamos pensado en la semana hablar con Cristina Cubero. Es un placer saludarte aquí, Germán Trucci, y todo el equipo de la radio. Pensábamos hablar sobre todo de Julián Álvarez, de Cristian Cuti Romero, de si había alguna posibilidad, pero bueno, después, lamentablemente, el fallecimiento de Jorge Messi, nuestras condolencias para toda la familia de Leo, por supuesto, nos lleva un poco puesto para que ese tema sea quizás el principal, porque has conocido mucho a la familia, sos cercana a la familia Messi, a Leo ni hablar, bueno, con un instinto maternal en aquel viaje por China cuando Leo era muy jovencito y recién llegaba a Barcelona. Me parece que está bueno empezar por ese lado para conocer un poco también cómo están viviendo en Barcelona la partida de Jorge, que vivió tantos años allí y siempre con mucho respeto. Cristina, abrazo grande, buen domingo.
14: Hola, buen domingo. Pues sí, la verdad, con mucha tristeza y mucho pesar por la partida de Jorge Messi, que vivió muchísimos años aquí en Barcelona, que siempre fue una persona amable, afable, discreta, siempre velando por la unión de la familia Messi, tanto él como Celia, tan cercano a Leo, pero sin buscar nunca protagonismo y gestionando, no solo haciendo de padre,

0: y como la conocéis todos, ¿no? Alejada de escándalos y con mucha profesionalidad también, ¿no? Jorge supo escoger a las personas perfectas para gestionar cada campo de la vida de Leo Messi. Pues si necesitaban un director de marketing, pues ficharon al que tenía el Barça para gestionar pues los asuntos de Leo. Pues el director de comunicación, pues también ficharon al mejor. Y así, haciendo que Leo solo se preocupase de jugar a fútbol y de ser feliz con su familia, ¿no? Entonces, bueno, pues todos muy tristes. Ya habéis visto todas las muestras de condolencias del mundo del fútbol aquí también en Europa, ¿no? Porque todos sabemos del amor de Leo hacia su padre y del pesar de toda la familia Messi en esos momentos que son muy tristes.
1: Estamos charlando con Cristina Cubero, subdirectora de Mundo Deportivo, con 9 mundiales que ya tuvo la oportunidad de presenciar y de cubrir. Amiga del primer Messi, leí en una nota esta mañana que te han definido así en alguna también entrevista. ¿Cómo es esa relación tuya con Leo? ¿Cómo surge un Leo muy, muy jovencito, tengo entendido, cuando recién llegaba a Barcelona, ¿no?
0: Sí, nos conocimos desde cuando llegó a Barcelona con toda su familia. Recordar que al inicio viajaron todos desde Rosario hasta Barcelona. Después parte de la familia no se adaptó a la vida en Barcelona, que es muy diferente, ¿no? A la vida de Rosario, ¿no? Con una lengua distinta, el catalán, con un estilo de vida muy distinto, ¿no? Ellos en Rosario pues vivían pues rodeados de familia, los primos, los amigos de la calle, ¿no? Y Barcelona pues les hizo difícil a los hermanos pequeños de Leo, ¿no? Entonces eso supuso que Celia volviese a Rosario junto a Matías y Marisol y se quedase en Barcelona Jorge con Leo y con Rodrigo junto a su esposa, con Flor, ¿no? Que después serían padres allí en Barcelona, ¿no? Entonces, claro, ya la separación de la familia ya fue en la primera prueba, ¿no? No es fácil vivir día a día sin tu madre, sin tus dos hermanos, ¿no? Sabiendo que la familia se ha tenido que separar para que tú cumplieras tu sueño, en el caso de Leo, ¿no? Y bueno, Leo tenía el sueño y tenía además la seguridad de que triunfaría en el Barça. Fíjate si al final acabó triunfando en el Barça, en el mundo del fútbol, ¿no? Global, hasta elevarse a mejor jugador de toda la historia, ¿no? Jorge ahí, bueno, pues acompañó al hijo, ¿no? Más que al futbolista. Recuerdo que cuando Celia regresó a Rosario, Jorge le dijo: Leo, ¿quieres que continuemos aquí? ¿Qué quieres hacer? Recordar que Barcelona fue el destino porque Barcelona le cubría el tratamiento médico a Leo para poder seguir creciendo, ¿no? Como persona, ¿no? El tratamiento médico. Y Leo le dijo a su padre: papá, yo quiero quedarme, quiero estar aquí. Y Jorge siguió el sueño del hijo, ¿no? Al final, pensad que en la Masía, que en la Masía se llama pues la fútbol base del Barça, había muchos niños como Leo que creían que podrían ser unas figuras mundiales, ¿no? Por la Masía pasan siempre, cada año, decenas de niños escogidos de todo el mundo, ¿no? Pero triunfan muy poquitos, ¿no? Entonces se dieron todas las circunstancias para que Leo pudiera llegar al primer equipo. Seguramente si en vez de caer en el Barça hubiera ido a otro equipo, habría sido mucho más complicada pues la nacionalización. Rápidamente lo nacionalizaron español un verano para que pudiera jugar en el Barça, que en esa época solo podían jugar 4 extracomunitarios, ¿no? Al final el Barça es un club muy potente y bueno, Leo encontró en el Barça pues el hogar perfecto para desarrollar su fútbol, ¿no? Que era lo que necesitaba, ¿no? Y el estilo perfecto para que un jugador de las características de Leo Messi triunfase en el mundo del fútbol. Y a la vez, Leo Messi le regaló al Barça pues los mejores años de la vida como club, ¿no? O sea, es un binomio que es inseparable y que cuenta a la perfección pues la unión, ¿no? De Leo, del mejor jugador del mundo, con un club que entendía como nadie su fútbol.
1: Cristina, en un rato, seguramente en unos instantes, estaremos preguntando también por las transferencias posibles de otros argentinos que pueden llegar a jugar al Barcelona, pero es imposible no alejarnos un instante más o seguir profundizando un poco la cuestión vinculada a la familia Messi.
2: Hace poco tiempo sí. Hemos visto la imagen de Messi con De Paul en el estadio ingresando.

0: estando solo de noche sin que haya una cuestión de marketing. ¿Cómo quedó hoy la relación, digamos, de la familia Messi, de las últimas veces que Jorge pudo hablar con la directiva del Barcelona con respecto a ahora? Porque da la impresión que es el mejor jugador de la historia, pero que hoy no hay un vínculo, ¿no?, con el jugador.
1: Hay un vínculo del club y de la afición con el jugador. No hay un vínculo ahora directo del presidente, pero sí también hay otros miembros de la directiva, por ejemplo Alejandro Echevarría, que es el cuñado del presidente, que tiene una buena relación con Leo, ¿no? Leo está por encima de un dirigente o de un presidente en concreto, aunque Gian Laporta ha estimado muchísimo, estimó muchísimo a Leo Messi, pero por circunstancias de la economía del club, pues no vio posible que continuase. Pero eso no quiere decir que la unión y el amor de Leo Messi con el club haga que él seguro continúe su vida profesional ligada al club blaugrana, ¿no? Solo tenéis que escuchar las palabras de Leo Messi de nuevo en la previa de la final del Mundial. Yo estaba allí, ¿no?, en Nueva York, el día antes, dos días antes del Mundial, cuando Leo Messi volvió a decir que ama al Barça, que es su casa, que es su vida, y cómo no va a armar al club que le permitió primero curarse de su enfermedad, ¿no? Y después conseguir ser lo que es. En ningún otro club del mundo, seguro, Leo Messi habría conseguido los balones de oro que consiguió, la vida que llevó en Barcelona, que en Barcelona es una ciudad muy muy tranquila. Él vivía en Castelldefels, donde podía hacer vida totalmente normal con sus hijos, con su mujer, con Antonella. Una vida tranquilísima que corresponde mucho a la forma de ser de Leo, ¿no? Entonces, ese amor que profesa Leo hacia el Barça también es recíproco, ¿no? Leo Messi forma parte de nuestro imaginario, ¿no? Cuando tú hablas de Barcelona, ya te sale Leo Messi como parte del paisaje de la ciudad, ¿no? Es uno de los nuestros, ¿no? Aunque sea muy argentino. Por tanto, es un futbolista, una persona con dos patrias, con Argentina y con España, y aquí en Barcelona tendrá siempre su hogar.
2: Cristina, te saluda Tomás Rodríguez Couto, y ya voy como anexando algunos temas. Sí. Sabemos que el club de los sueños de Julián Álvarez es Barcelona. Sí. ¿Ustedes tienen claro cuánto afectó a Lionel para que él considere el club de sus sueños como el Fútbol Club Barcelona?
1: Claro, es que tú puedes pensar que durante 20 años Leo Messi se ha hartado de marcar goles y de jugar a fútbol de forma maravillosa, porque Leo Messi no era solo un gol, sino era como formaba parte de una sinfonía, ¿no? Una sinfonía que tenía, pues, violines, tenía flautas, tenía violonchelos y tenía los instrumentos más mágicos, ¿no? Y el más mágico de todos era él, pero era una sinfonía. O sea, el Barça ha jugado durante muchísimos años como Los Ángeles. Y claro, es que la guinda de ese pastel era Leo Messi, que además hacía cosas increíbles cada partido, ¿no? Pero claro, el club era el que permitía también ese tipo de fútbol, jugar a Leo con compañeros de su nivel, porque al final, cuando tú te rodeas de los mejores, es más fácil también destacar, ¿no? Y eso es lo que le pasaba a Leo en el Barça, ¿no?
2: Como digo, claramente, entonces, obviamente, si Julián sigue pensando eso, es porque algo tiene que haberle comentado Lionel también ahora, en la actualidad, más allá de o sea, ya en el...
1: Pero ya es que, sin estar en el Barcelona. ¿Sabes qué pasa? Sí, ¿sabes qué pasa? Que no es necesario, ¿no? Porque al final todos han visto a Leo Messi triunfar en el Barça, todos han visto su carrera, todos han visto lo que ha hecho Leo por el Barça y el Barça por Leo. Entonces, Julián tiene clarísimo que para su fútbol, para su estilo de fútbol, el Barça es el mejor equipo para que él sea también la guinda de ese pastel, ¿no? Salvando las diferencias, ¿eh? Porque Leo Messi es el más grande de los futbolistas de la historia, ¿no? No sé si ahora mismo estarán haciendo en Argentina otro Leo Messi, ¿no? Pero de lo que conocemos en la actualidad, no hay nadie que se le parezca a él, ¿no? O sea, Julián será Posiblemente si jugase en el Barcelona podría ser llegar a ser Balón de Oro, ¿no? Pero nunca será Leo Messi, o sea, nunca llegará a ser lo que ha sido Leo Messi, pero bueno, eso lo saben todos, ¿no? Quizás ya te digo, yo cuando vi jugar a Maradona pensé que nunca vería jugar a otro mejor, ¿no? Después tuve la suerte de acompañar a Ronaldo, el fenómeno, que los años que él estuvo sano de su rodilla fue increíble. Después Ronaldinho, ¿no? Otro jugador mágico, ¿no? Y después Messi, ¿no? Y ahora yo no me atrevo a decir que no habrá otro como él, porque claro, no sabemos qué pasa, qué nos deparará en el futuro. Lo que sí te puedo decir es que hoy no hay otro como él, sí, de lo que hay en el mundo del fútbol. Pero sí Julián, que es un tipo encantador y que rinde pleitesía a Leo Messi, como todos los futbolistas argentinos y del mundo, sabe que en Barcelona tendrá cobijo para desarrollar su mejor fútbol y que el idioma futbolístico que habla a Julián, lo hablan en el Barcelona, ¿no? Entonces, eso es muy difícil de copiar. Al final, cuando el Barça va al mercado, teniendo a Pedri, que es un centrocampista brutal, al que va a fichar es a Rodri, el centrocampista, sí, del City y de la selección. ¿Por qué? Porque habla el mismo idioma, ¿no? Entonces, los futbolistas saben que eso no se paga con dinero, ¿no? Al final, mira, yo recuerdo que había un futbolista que fichó por el Barça, que era muy bueno, con la selección española, pero que no entendía la velocidad de juego del Barça, ¿no? Y todos decían, pero bueno, ¿cómo es posible? Si es buenísimo. No, sí, decía, es buenísimo, pero para otro tipo de fútbol, como Ibrahimovic cuando fichó por el Barça. Claro. La pelota corría demasiado, ¿sabes? Y tú puedes decir, bueno, pero si Ibrahimovic era muy bueno, duró un año en el Barça. ¿Por qué? Porque su fútbol no le llegaba para el idioma futbolístico del Barcelona.
3: El tema, Cristina, es que para contratar nosotros, al menos de las noticias que nos llegan de España, aquí, sí, institucionalmente también sería todo un golpe que el Barcelona contrate a Julián Álvarez, porque incluso el Barcelona hoy está denunciado por el Atlético Madrid por la metodología con la cual está intentando contratar a Julián Álvarez, que tiene contrato con el Atlético Madrid. Entonces tendría que pagar una cifra muy alta, y por lo que hemos leído en las últimas temporadas, incluso Barcelona ha tenido problemas económicos. Está el Barcelona en condiciones primero de abonar arriba de 100 millones, que es lo que va a querer cobrar el Atlético Madrid por romper ese contrato, porque la cláusula creo que es altísima, ¿no? La cláusula creo que es de
2: 500 millones, pero
3: así que la cláusula es simplemente sentarse a negociar. Claro. Y segundo, es sentarse a negociar entre dos clubes que uno denunció a otro por la metodología de intentar seducir a Julián, sí, Álvarez. Más allá que Julián, claro, Álvarez en medio del Mundial dijo que se quiere ir, es clara la, claro, posición del jugador.
1: Mira, primero, si el Barça tuviera que denunciar a todos los clubes que han tocado a jugadores suyos teniendo contrato, estaría siempre en los juzgados. O sea, esto del Atlético de Madrid es bastante ridículo, porque todos los clubes.
3: Vos decís
1: del
3: que no mundo, puede prosperar.
1: Escúchame, todos los clubes del mundo actúan de la misma forma y solo actúan así cuando el jugador tiene interés en el club. ¿Qué pensáis? ¿Que este interés es este verano? O sea, las conversaciones del Barça con Julián Álvarez llevan tiempo, ¿pero por qué? Porque el acercamiento fue primero de Julián Álvarez. Si a ti te pican a la puerta, te llaman a la puerta y dicen, oye, es que me encantaría jugar en tu equipo, ¿qué haces? Le dices, no, perdona, escúchame, voy a hablar primero con el Atlético de Madrid para que no me denuncie. Esto es muy ridículo, ¿vale? O sea, eso es no conocer los códigos del fútbol.
3: ¿Y Barcelona tiene la plata para romper ese contrato?
1: Claro, mira, os voy a explicar para que entendáis un poco el problema del fair play financiero, ¿vale? Que es lo, sí, que seguramente menos entiende la gente, normal, ¿no? No vosotros, pero los espectadores o los oyentes, ¿no? Sí. En España, la Liga marca el fair play financiero, que tiene que ver con el salario y los gastos estructurales de un club, ¿vale? Es decir, el Barça tiene pues 26 jugadores en nómina. Por ejemplo, Ronald Araujo, que ahora sale del Barça y va al Liverpool, cobraba pues 16 millones de euros. De esos 16 millones de euros, como ya no los pagará el Barça, rebaja el fair play financiero, rebaja los gastos fijos, ¿vale? Entonces, el Barça tiene X dinero para poder gastar en sueldos. ¿Qué está haciendo? Liberando fair play financiero. Por ejemplo, Ferran, Ferran, jugador, el héroe del Mundial de España, que está muy cerca de irse al Paris Saint-Germain, pues va a liberar sus 20 millones de sueldo.
3: Y aparte siempre encuentran, ¿vale?, el vericueto legal, regla, Cristina, claro, porque, buscan la regla, porque está lleno de casos de cesiones, no de ventas,
1: claro,
3: en 40, claro, 50 millones de euros que no existe en realidad, es una venta encubierta, justamente para no incumplir el,
1: bueno,
3: el fair play financiero.
1: Existe porque la liga lo admite como, claro, operación, claro. O sea, tú, esto es como comprar un piso al contado a plazos, o sea, es legal.
3: Es un vericueto legal, quiero decir, es aprovechar.
1: No es un vericueto, es realmente una operación de económica legal, es decir, tú puedes o bien traspasar a un jugador o puedes cederlo,
3: claro.
1: Y eso en la liga, que tiene unos abogados muy estrictos, lo admiten como posible. Por tanto, no es ni una farsa ni es nada por,
3: y vuelven muchos jugadores que parecido. Se van cedidos en 50 millones de euros después a su club.
1: Sí, vuelven, sí, por ejemplo, Ansu Fati volvió y ahora lo han traspasado al Mónaco. Es decir, vuelven muchos jugadores. Gerard Piqué lo cedieron estuvo cedido por el Manchester, después del, claro, a Zaragoza, luego volvió. Claro que vuelven, muchos vuelven.
3: Sí, no, los cedidos sí, pero no los cedidos en esa cifra, a eso me refiero. O sí.
1: Bueno, a ver, casos, pero...
3: a lo mejor se me están, claro, pasando, hay,
1: No, hay casos, claro que hay casos que regresan, hay casos que no regresan. Pero en cualquier caso, mira, por ejemplo, el caso de Ter Stegen, ¿no? Ter Stegen, que va ahora cedido al Ajax. Obviamente al Barça no le interesa traspasar a Ter Stegen, le interesa más una cesión, pero eso está dentro de la legalidad. O sea, al final tienes que tener buenos ejecutivos, buenos directivos, para que sepan conocer qué puedes hacer de forma legal. Y eso que estamos hablando es legal. Lo que el Barça sí tiene es el músculo económico para fichar, para gastarse dinero.
3: ¿Y cuánto sería lo de Julián? ¿Vos en cuánto crees que van a terminar en el caso de que prospere negociando ese pase?
1: Yo creo que el Barça no va a pagar más de 80 millones de euros. No va a pagar más de 80 millones de euros.
4: Bueno, sería una buena negociación, pero en ese caso. Sería una Barcelona. Para Barcelona es un buen negocio.
2: Es un buen número. Chris.
1: Hombre, si todos pensamos, como yo pienso, que Julián, sí, Álvarez tiene la capacidad de hacer mejor al club, por supuesto que sí. Vosotros pensar, claro, que solo en una pretemporada el Barça ingresa de partidos amistosos 25 millones de euros. Solo, sí, de una, sí, pretemporada. Solo con lo que ingresan por las camisetas. Al final, sí, Julián Álvarez con su halo de jugador que cae muy bien a los niños, que es el Spider-Man.
4: El yerno ideal es aquí en Argentina. El yerno ideal.
1: Escúchame, no es el número que esto, Atlético Madrid. Esto en Asia... Con la camiseta del Barça, todos los niños harían de Spider-Man, ¿no? Con el Atlético Madrid, sí, pues muchos menos niños, claro, porque los niños quieren ser del equipo que gana. Claro, si es que al final, lo siento.
3: Sería una cifra cercana entonces en lo que pagó en su momento Atlético Madrid al City, que lo pagó 75 más 20,
1: claro,
3: millones.
1: Claro, tú pones 80 más a un jugador que le interesa al Atlético Madrid, que no será fácil la negociación, y que el Atlético Madrid está en su derecho de decir que no lo traspasa. Pero no olvidemos que el que dijo en pleno mundial que quería dejar,
3: sí,
1: el club,
3: sí, fue Julián.
1: Es Julián, uh-huh, que tuvo un par de personalidades para decir en medio del mundial que quería irse, uh-huh, ¿sabes? En un mundial en el que no estaba siendo tan protagonista, ¿no? Uh-huh. Entonces, el Atlético de Madrid sabrá si quiere tener en su plantilla, si Simeone quiere tener en su plantilla a un jugador que ha dicho públicamente que quiere marchar.
4: Sí, sí. Te hago la última, Cristina, te agradezco el tiempo, es siempre un placer charlar con vos. Lo de Cuti Romero a Barcelona, ¿alguna chance? Porque estaba el Inter, estaba también el Atlético de Madrid, pero parece que había algún deseo del jugador. ¿Hay alguna chance de que Cuti Romero juegue en Barcelona?
1: Yo no lo veo. No, bien, lo veo como una opción clara para Barcelona.
4: Perfecto, muy bien. Será entonces Inter, donde ya tenía incluso creo que arreglado el contrato. Cristina, un verdadero placer, te mandamos un cariño grande. La idea era hablar de Julián Álvarez sobre todo, pero bueno, el fallecimiento de Jorge también nos llevó a recorrer un poco de tu historia con Leo Messi y con toda la familia que arrancó hace mucho tiempo y que todavía sigue. Te mandamos un cariño muy grande aquí desde Argentina.
1: Un abrazo muy grande.
4: Cristina Cubero, subdirectora de Mundo Deportivo y amiga del primer Messi, así está definida y me parece muy bien. 11-36-31-103-1, antes de la gente quiero a Silvana Varela que me diga que el contrato. Cristina, un verdadero placer, te mandamos un cariño grande. La idea era hablar de Julián Álvarez sobre todo, pero bueno, el fallecimiento de Jorge también nos llevó a recorrer

0: un poco de tu historia con Leo Messi y con toda la familia que arrancó hace mucho tiempo y que todavía sigue. Te mandamos un cariño muy grande aquí desde Argentina.
1: Un abrazo muy grande.
0: Cristina Cubero, subdirectora de Mundo Deportivo y amiga del primer Messi, así sí, está definida y me parece muy bien. 11-36-31-103-1, antes de la gente quiero a Silvana Varela que me diga qué. 11-36-31-103-1, cosas que te dan bronca porque nos quedó lejos la consigna, pero hay un montón del otro lado del fútbol. ¿Qué te da bronca? ¿Qué te rompe las bolas? Que no festejen los goles los jugadores, las frases hechas como cruzan los papeles, el quinto árbitro, lo que ganan los jugadores, hacer tiempo, que el técnico ponga al arquero que es bueno con los pies y el gordo no ataje. ¡Hola!
2: Buen día, muchachos. Gastón de Escobar. A mí me da mucha, pero mucha bronca cuando el defensor... Bueno, cualquier jugador, ¿no? La deja picar, le da un tiempo, dos o tres, al que le va a presionar para ganarse la pelota, en vez de agarrar y ir a atacar la pelota cuando antes que le pique.
0: Sí, loco, coincido plenamente, estoy con vos. ¿Hola?
3: Máquina Truchi. Hola, Hernán, muchachos.
0: Mirá, extrañábamos, no viniste
3: el domingo pasado. Qué extraordinario programa están haciendo, Qué bárbaro, muy bueno el programa, en serio.
0: Gracias, loco. Ahora te pasamos el número,
3: Jack. Lo injusto del fútbol es que ayer no le hayamos ganado a Vélez. Es injusto del fútbol que Boca no tenga un 9. No tenemos 9. Sin un 9 no podés ganar muchos partidos. La falta de efectividad de Boca es triste. Les mando un abrazo, muchachos.
0: Abrazo, loco. Abrazo grande para bueno, Hernán y toda la gente de Capilla del Monte.
4: Hernán tiene razón en un sentido de que hay otra cosa que te puede dar bronca en el fútbol es que tengas un 9 que no haga goles. Eso es terrible.
0: Sí. ¿Cuál es tu? ¿Y el 9 que sale a jugar?
4: Es como el 9 que sale a jugar, que se tira atrás.
0: Quédate a la gorda, hace un gol.
4: Que la va a recibir a la mitad de la cancha, la pelota.
0: Sí, sí, sí.
4: Como hizo Cavani en algún momento, que iba al círculo central a recibir la pelota. ¿Qué hace, maestro? Anda al punto penal.
0: Lo de Cavani es bueno. El jugador que vive lesionado y la transmisión lo enfoca todo el tiempo en el palco. Yo tenía hinchas de Boca que se desesperaban porque todos los domingos aparecía Cavani en el palco aplaudiendo. Con el mate.
4: Una cosa
0: de liquida. El jugador lesionado, el que vive lesionado,
4: no, te mata. Y también otra cosa que fastidia es la falta de creatividad en los refuerzos que tienen algunos clubes. La típica. Sí. Los Civi, ay, no sé a quién buscar. No tengo coaching. ¿A quién voy a buscar? Al Pata Castro.
0: El negro Chávez.
4: Un poco de inventiva, un poco de imaginación.
5: Ahí. Dale, Patronato San Martín de San Juan, no pueden turnarse a Jair Foreste. Claro. No, 6 meses cada uno.
4: No hay técnicos en el fútbol argentino. ¿Qué es lo que está pasando? Que hay que depender de
0: Fabián. Se va a volver a Unión Madelón. Después viene un Esteban Solari y los 40 de la vida lo matan. No,
4: yo no.
0: Viene un outside.
4: Yo no.
0: Y los 40 de la vida.
4: Yo no, esos son ustedes.
0: Vuelve Ramón, hola.
6: Buena gente. A mí lo que me da bronca.
0: Qué loco.
6: Es cuando le pegan al arco en los videitos de Instagram. Sí. Ves los planteles que están entrenando, le pegan al arco todas al ángulo.
0: Anichi Ursi.
6: En los partidos la tiran al lateral, 5 metros arriba, rebotan un rival. Es una cosa de loco.
0: Sí, loco, te banco. Caniche Ursi se la pasó la pandemia haciendo retos de TikTok. No tiene un centro a la cabeza después cuando juega en Racing. Ya está, Caniche. Ya está. Hola.
7: Lo que más bronca me da que hace 10 años veo en mi equipo. Los defensores vuelven mirando a la pelota en lugar de la marca. 15.000 goles nos hicieron. Porque los tipos que le pagan para mirar al que tienen que defender miran la pelota como si tuvieran 5 años. Ay, la bronca que me da, muchachos. Rompería todo.
0: Y la verdad que tenés razón. Y estamos con vos. 12 del mediodía en la República Argentina, 12 y media. En un ratito, deportes con escalas. En un ratito, check-in de noticias.
8: Muchas
0: en un ratito,
8: para el deporte
0: tendremos,
8: argentino,
0: por supuesto, alguna entrevista más en este lindo programa que hacemos hasta las 14. Ahora, Gustavo Cerati con Artefacto. Que suena, que suena, que suena, que suena, que suena. Que suena así, sube el volumen.

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1: Doce y 40 en la República Argentina. Hoy tenemos un tremendo clásico, el clásico de barrio más grande del mundo, San Lorenzo y Huracán. Lo va a relatar Hernán Feller, lo va a comentar Nani Senra en el aire de Dispor Radio. Ya repasamos todo el equipo y todas las transmisiones que tendremos en la hermosa jornada de domingo, pero Silvano Varela tiene un consejito para darnos en el mediodía.
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1: Ya seguimos, al 11-36-31-131 con las cosas que te dan bronca del fútbol, con lo que te rompe la bola, con lo que te hincha un poco la bola. Pero llega Deportes con Escalas, porque acá no solamente el fútbol tiene lugar, sino Tomás Rodríguez Couto es nuestro Gonzalo Bonadeo.
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4: Bueno, muchísimas y buenas noticias para el deporte argentino.
5: Hay datita.
4: Títulos del mundo incluidos para el deporte argentino. Triunfos ante Brasil.
5: ¡Epa!
4: Para tirar al techo, así que te lo voy a ir contando. Y recién hace un ratito terminó el Moto3, en donde el argentino Valentín Perrone metió podio, ahí en Silverstone. Bien. Decimos, la tercera categoría del MotoGP, así que sube al séptimo puesto en el campeonato con 97 puntos, segundo podio en el año para él, cuarto en la categoría, gran largada, después se retrasó un poquito, pero la última vuelta, el que la pueda ver, espectacular, así que gran alegría y nada menos que en Silverstone, así que muy bueno lo del argentino. Hablábamos de campeona del mundo, tricampeona del mundo, Eugenia de Armas, se consagró en Wakeboard por tercera vez consecutiva, lo hizo en Rieti, en Italia, volvió a arrasar en la final, tiene 3 títulos del mundo, 2 oros en los Juegos Panamericanos y 6 títulos en los Campeonatos Panamericanos. Ojalá venga a los Juegos Sudamericanos. Ahora en Santa Fe se va a hacer todo lo que es deportes acuáticos. Ahora, en septiembre, faltan 30 días. Así que espero que estés metido porque nosotros vamos a estar desde allá.
5: Sí, claro.
4: Así que vamos a estar con Deportes con Escala conectados en Santa Fe y en Rosario. Y lo pasa seguramente Teis Sports. Y no sé si hay algo de D-Sports. Para el resto de América, sobre todo. Pero bueno, es algo que te estoy contando que no sé si lo debería chusmear. Eugenia de Armas, 78 puntos en la final. Jin, la surcoreana, 71 puntos. Y Meijer, la neerlandesa, 68, completaron el podio. ¿Qué te conté también? Te prometí, vos querés ganar a los brasileños.
5: Siempre.
4: Si le querés ganar a los brasileños, le ganamos. En el Mundial, sub-17, las Panteritas en volei le ganaron, y no solo que le ganaron, la arrasaron 3-0.
5: Qué bueno.
4: 25-17, 25-19 y 25-20. Eso fue en la jornada de ayer en la tarde en Santiago de Chile. Sofía Baldo, 19 puntos, máxima anotadora. Y se sumó Catalina Borrero Müller, que aportó 18 para esta segunda victoria. Récord 2-1 para las chicas, las Panteritas. El lunes van contra Japón para seguir metiéndose ahí, acomodándose en su grupo. Otro triunfo, ¿querés otro triunfo contra
5: Quiero más triunfo.
4: Otro triunfo. Ayer en Zárate, semifinales del sudamericano femenino de básquetbol, fue 72-66. Sufrimos al final, la verdad que venían ganando muy, muy, pero muy bien las chicas ante un Brasil. La realidad es alternativa, hay que informarlo también, pero siempre es una gran alegría. Así que 72-66, como decíamos, como siempre, brillante Melissa Greter, 20 puntos y 9 asistencias. ¿Querés saber cuándo es la final? Esta noche es la final.
5: ¿Hoy?
4: En el DAM, en el Diego Armando Maradona de Zárate, definen el título contra Venezuela, que le ganó a Colombia 68-64. Y una esperanza, vos siempre me preguntás por los chicos que fueron a Busan.
5: Sí.
4: Thiago Tirante.
5: Vamos.
4: En octavo de final.
5: De Corea del Sur.
4: Por primera vez en octavo final de un Master 1000. Lo va a hacer en un ratito, va a jugar contra Learner Tien, así que a tripo 3 de la tarde, prende la tele, pero para ver tenis.
5: Bien.
4: Le ganó a Alexei Popirin, 6-3 y 6-4. Así que se mete por primera vez en el top 50 el platense, Tiaguito, y esperemos que esté en Neuquén. Uh-huh. Está todo vendido ya para el Rucaché, para jugar contra Turquía por Copa Davis. Yo, él está cuarto en el ranking, si querés inglés. Si hoy gana, sí, está tercero ante los argentinos, ¿no? Yo creo que por actualidad tiene que estar, y por los que fueron a Busan, claro, que vos siempre reclamás.
5: Sí, claro, por supuesto.
4: Héroes de Corea del Sur. Debería estar Francisco Cerúndolo, también Tomás Echeverry, dos doblistas. Pero me parece que se está ganando el lugar por actualidad. Por estos 3-4 meses están siendo formidables, sobre todo en los grandes torneos, porque él era hace muy poquito estaba fuera del top 100 y se metió en los grandes torneos y la verdad jugando en gran nivel.
1: Muy bien, Tomás Rodríguez Couto con el Polideportivo, 12:45 en la República Argentina. Tenemos que hablar del césped del fútbol argentino, porque lo charlamos un poco en el arranque del programa. Hoy tenemos una consigna que es al 11-36-31-103-1, qué es lo que te da bronca, qué te molesta, qué te jode del fútbol. Y alguno decía, che, a mí no sé si me da bronca, pero no termino de entender por qué hay canchas que después del Mundial, con 60 días de parate, no están en las mejores condiciones, y nosotros, que no somos ingenieros agrónomos, vamos a una fuente que sabe mucho del tema, porque es el gurú del césped del fútbol argentino. Es Walter Aciar, un amigo de la casa. Walter, te mando un abrazo grande. Aquí Germán Trucci y toda la banda de Dispor Radio. Buen domingo, ¿cómo va eso?
6: Hola Germán, ¿cómo estás? Buen día, saludo para todos ahí.
1: Bien, ¿vos cómo estás? ¿Dónde te encuentro?
6: Bien, bien. Ahora en este momento estoy acá en Varela.
1: Bien, perfecto.
6: En defensa con los chicos.
1: Laburando en defensa, ¿no? Después de la salida de Racing.
6: Después de la salida de Racing, sí, igual defensa todavía hace un par de años.
1: Hace ya rato, sí.
6: Sí, sí, sí. Estamos acá, que hoy juega con Newell's a las 17:45, si no me equivoco.
1: Sí, señor, lindo partido para ver al equipo lindo de Bacari, partido, por supuesto, contra los de Frank Darío Kudelka. Bueno, ¿qué pasa, Walter, con las canchas? ¿Qué pasa con el resembrado, con las lluvias que no ayudan? Tenemos casos que ya son muy puntuales, porque River se destacó durante mucho tiempo con ese césped híbrido de ser uno de los mejores de Sudamérica, elegido y elogiado mucho por los de la selección argentina que militan en Europa o en mejores canchas de lo que se puede llegar a ver acá. Y después nos pasó que con algunos recitales de AC/DC estuvo, me parece, que mucho tiempo puesto el escenario y eso complicó, y después un resembrado que no salió. Pasa con Boca, que tiene que jugar de visitante. Es una locura que Boca no pudo usar la bombonera por el césped. ¿Qué es lo que empieza a ocurrir, contado por vos, que sabés mucho, y bajado a la realidad para entenderlo también nosotros y los oyentes?
6: Bueno, mirá, pasa que es como digo, en cada casa es un mundo, en cada club lo mismo. Calculo que todo está proyectado y programado con los dirigentes y los ingenieros agrónomos, los encargados del campo juego. Me ha tocado a mí que en casos, por ejemplo, como ahora, a principio de año, esta cancha de defensa se levantó y por suerte lo hicimos en el clima justo, nos acompañó y nos salió todo bien, ¿no? Pero hay casos, por ejemplo, que hay gente que aprovechó el Mundial para hacer trabajos más profundos. En el caso de Boca, ¿no? Hizo trabajo profundo, que era una necesidad, comentado por ellos, por lo que uno entiende y lo que ve, que lo tenían que realizar en algún momento. Bueno, tomaron la decisión hacia ese momento. Lamentablemente el clima estuvo muy mal, la verdad que sí, económicamente te embroma mucho, porque vos proyectás algo, de repente se te corren los días, no te favorece, la humedad, cambiante, mucha helada de golpe, frío. Imagínate, el día de ayer un frío, hoy estamos sí, un sol terrible. Terrible. Mucha falta de sol, mucha falta de fotosíntesis para la planta. Son trabas que tuvieron los muchachos en su programación, porque siempre fue una cancha que está bien, igual que River, como uh-huh, lo dijiste vos. Tenía la suerte de conversar con los chicos y nada. Ellos ahora tienen el híbrido y tienen una siembra regras después del recital, y no tienen la base de contención como tenemos nosotros en otras canchas de, claro, de la Bermuda común. Entonces se les complica, ¿viste? Ahora ya calculo que un par de fechas más la River va a estar regras pleno, no se va a desprender, va a ser como lo que se fue siempre. Pero bueno, lamentablemente es como que les consumió el tiempo agronómico.
1: Para entenderlo, el resembrado se hace una vez por año, se hace dos veces por temporada. ¿Cómo funciona más o menos el paso a paso del cuidado del césped?
6: Nosotros tenemos cuatro estaciones en las cuales tenemos marcadas dos tipos de variedades, ¿no? Primavera, verano, tenemos la gramilla común, que es la nativa, la que tenemos nosotros. Muchos tienen bermuda común, en mi caso yo la mayoría de las canchas tengo entre bermuda común y Celebration. Después cuando llega, las tenés a pleno en primavera, verano, que al igual terminás jugando con el regras hasta fin de año porque lo tenés que bancar. Cuando termina fin de año tenés que hacer un trabajo de transición, eliminar todo el regras químicamente y mecánicamente para darle lugar a esa bermuda, ¿sí? Cuando es como cuando sale la hoja del árbol, viste que llega la primavera, empieza a salir la hoja. Llega el otoño, se va la hoja, ¿no? Bueno, entonces sí, haces el trabajo de transición. Y jugás, digamos, las primeras fechas hasta abril, jugás con la bermuda de base, bermuda de verano. Cuando llega abril tenés que volver a hacer la transición pero lo contrario. Bajás los cortes de la bermuda, haces cortes verticales, aireaciones, y ahí haces la resiembra de Raygrass perenne o anual, que es una variedad que te aguanta otoño-invierno. O sea que la sembras en el otoño, se hace fuerte y pasas todo el invierno, que es la variedad que aguanta las heladas, las bajas temperaturas y demás, ¿no? Si no, si dejas la bermuda, te queda la cancha amarilla porque entra la planta en durmición. O sea que no activa, no tiene color, no crece, nada. Claro. Entonces, por eso se hace la resiembra de Raygrass, que es la que te aguanta. Generalmente en el campeonato los equipos juegan casi sobre todo la base de Raygrass, porque la sembras en abril. A mí me ha pasado caso a mí que he tenido que sembrar antes por el tema calendario, porque después no tenía, porque te tarda un tiempo en hacer el trabajo, en que esa semilla prospere y haga el trabajo agronómico que necesita para que se ancle, para que largue la hoja, claro, y demás, ¿no? Así que, bueno, esas son las dificultades que tenés sobre el campeonato, sobre todo eso.
5: Walter, yo quería consultarte porque parecen bastante precisas todas estas reglamentaciones que te da la propia naturaleza y estas metodologías que vos estás describiendo. Por eso a nosotros nos llama tanto la atención la diferencia de criterios, y que en esta altura del año, por ejemplo, para dar un caso preciso, desde la cancha de Independiente en Avellaneda a la de Boca, sí, hay unas pocas cuadras, y el estado del campo de juego sea tan diferente. ¿En dónde entra? ¿Cuánto hay de porcentaje del criterio de la persona que quiere efectuar estos cambios que le puede errar con tiempos, formas y imprevisibilidad del clima que afecte tanto? Porque, digamos, vos las cuestiones que nos estás marcando son muy claras.
6: Sí, sí. Bueno, dijiste una palabra justa. Los criterios a veces uno los analiza. Por ejemplo, en mi caso, que me ha pasado mucho trabajo de que lo hago, no lo hago, hago un labor con una máquina o con otra, lo hago muy agresivo, lo hago medio. Bueno, yo creo que en cada campo juego tenés que analizar. La agronomía, o sea, te marca una cosa, el libro te marca una cosa. Después depende de cada uno en ejecutar el trabajo de acuerdo a la necesidad del campo juego que tenés. Yo tuve la suerte de trabajar mucho tiempo en Independiente también, y te entra el sol de todos lados.
5: Claro.
6: No he trabajado en la cancha Boca, pero tengo gente conocida, lo veo porque me gusta prestar atención, y ellos prácticamente no tienen sol en la parte de los palcos, ¿no?
5: Sí.
6: Lo he padecido yo en la cancha River también, en el Arco Norte, que tampoco tenía desde mayo hasta agosto, no tenía sol. Entonces, los trabajos, los métodos, las formas son totalmente distintas. Entonces, muy importante los criterios, como dijiste vos, ejecutarlo, y bueno, después tener, porque vos puedes ejecutar un criterio, un trabajo, lo planificás. Es tu 50% que vos te pensás que lo hiciste bien, ¿sí? Pero después tenés el otro 50% que es biológico. Si vos, claro, hiciste todo el trabajo bien, lo hiciste en tiempo y en forma, y vos estás tranquilo, conforme que fue bien ejecutado, pero después no tenés sol, tenés mucha lluvia, bajas temperatura, es como que las probabilidades de errar a ese trabajo son bastante grandes, digamos, ¿no?
5: Claro. Entonces, y se ve que no hay manera de compensarlo, porque, por ejemplo, en varios de los estadios que nombrás, digamos, la estructura es hace años que es la misma, entonces ya sabe dónde va a tener sol y en dónde le va a faltar.
4: Ya hay experiencia.
6: Ya hay experiencia, exactamente. Exactamente, ya hay experiencia. Después, bueno, cada uno tendrá su librito, su forma, al estar ahí decir, bueno, yo no lo hubiera hecho hoy, lo hubiera hecho después, o capaz que otro hubiera dicho, bueno, yo hubiera hecho un paquete constructivo distinto, o hubiera puesto, no sé, un rollo más grande. No sé bien, no puedo hablar porque no escucho, vi un poco lo que vi de afuera, pero la gente que está ahí está totalmente capacitada seguramente, así que no creo que haya sido un error humano. Por ahí no le acompañó el tiempo, como dicen, pero imagínate un día como hoy, nosotros veníamos, mirá, te digo esto, veníamos cortando el césped y despuntábamos, sacamos 2-3 cajones por corte. Ayer hicimos 2 cortes en Argentino Junior, que también tengo que ir para allá, que ahora juega con Racing. Y dije, los pibes, bueno, con eso estamos bien. Y hoy tuvimos que meter 2 cortes más, porque impresionante lo que creció la cancha de ayer hoy, creció 3-4 milímetros en un día. Y a veces en una semana no sacábamos un canasto. Entonces, claro, te das cuenta de la biología que no te acompaña o cómo cambia la ecuación cuando tenés un clima favorable. Como
5: demasiadas variables climáticas.
7: Claro.
6: Exactamente.
7: Walter, ¿tuviste entrenadores que intervengan en tu trabajo? Digo, para bien, que quizás pedían que el corte esté a una determinada cantidad de centímetros. Viste que Gallardo, por ejemplo, era muy meticuloso en su época en eso, para que la pelota ruede mejor, circule, para que no se quede tanto. ¿Te tocó tener entrenadores muy obsesivos con ese tema?
6: Sí, los tuve y los tengo. Yo a Racing llego de la mano del Chacho Coder.
7: ¿Y qué te pedía Coder?
6: Nada, que esté rápida, bajita. Bueno, es más, el Chacho me llevó a mí al Atlético Mineiro y al Inter Porto Alegre. Estuve laburando con él ahí. Yo a Racing llegué por él. Después ahora en Argentino Junior, Nico Díez también, que era una cancha rápida. Acá en defensa también. Yo hago el predio y hago el estadio y cortada a la misma altura. A veces me piden un poco más bajo y le explico que genéticamente el regla se corta un poquito más alto que la bermuda, porque son distintas variedades, distintas especies. Una es una especie de bermuda que se arrastra y se hace un colchón, por eso se corta 18 milímetros, y en este caso el Rey Gras crece en forma vertical, entonces como que tiene menos densidad, tiene que cortarla un poquito más alta, pero vos la mojás y la pelota vuela, ¿viste? Sí, me ha pasado que te jode mucho con eso, la velocidad de la pelota, porque después se acostumbran a entrenar en un lugar a una determinada altura y con la cancha mojada y los trasladan al campo juego, así que está bueno y a mí me gustan las canchas.
7: Acá lo contrario, no hace falta que nombres a un técnico, pero ¿te tocó alguna marretón que te dijo déjame el pasto largo, que este partido necesita?
1: Achicame la cancha,
7: que no ruede.
6: Un técnico de la vieja escuela. A mí no me la dejé, es más, hacele pozo, me decía.
1: Vos sabés que tengo una idea de quién puede ser, pero no lo voy a...
7: Sí, hay varios.
1: Uno que está dirigiendo en primera todavía, en el norte del país dirige, ¿no?
6: Exacto. Hago ese club encima.
1: ¿Ah, sí, ese club?
6: Hago ese club también.
1: ¿Y te lo sigue pidiendo?
6: Sí, olvídate.
1: Qué fenómeno. ¿Y algún dirigente son que formas, se te metió? Son formas. ¿Viste? Los dirigentes a veces opinan y bueno, no me digas nada, pero saben poco de fútbol a veces los dirigentes, ¿viste?
6: Mucho dirigente del Nacional, porque también tengo varias canchas en Nacional. Me toca que a veces estoy por hacer un laburo y llego, está mojada, le encanta apretar el botón para regar.
1: Claro.
6: Y yo a veces le digo, pero ¿por qué no se ponen un riego en la casa de ustedes?
7: Claro. Y porque deben ver en las ligas no principales que está todo el tiempo.
5: Aparte es esto que marca Walter de todos los factores que, porque vos veías canchas en primera división de un nivel fulero, no sé, la de Junín parecía que habían cosechado la soja ahí en el Eva Perón. Sí. Y después vas, como decís vos, Walter, vas al ascenso. Yo voy seguido al León Kowalski, a la cancha de Atlanta. Y la cancha de Atlanta es un billar. Digo, ¿cómo puede ser que nosotros, que tenemos mucho menos recursos que varios equipos de primera, tengamos un campo de juego? Orgulloso igual de mi campo de juego y del trabajo de la gente del club, pero quiero decir, claramente.
6: ¿Cuál cancha dijiste?
5: El León Kowalski en Atlanta.
6: Sí.
5: Entonces,
6: yo tengo el de Chaca, amigo.
5: Vos tenés ahí en San Martín. Bueno, claro, también es un gran campo de juego. Digo, equipo.
6: Hace 23 años que trabajo en Chacarita. Yo arranqué ahí.
5: Con menos recursos, que los de primera tienen campo de juego mucho mejor. Digo, ¿dónde está la variable acá para quedar rentando?
6: Y mirá, yo creo que ahí me pasa esto. Creo que ahí justo una buena palabra, porque me pasa a veces con colegas, chicos que me llaman de otro lado, me escriben mensajes. Yo soy una persona muy abierta y siempre comento todo, porque después está la gana cada uno. Vos lo puedes explicar y después está la gana si escuchaste, no escuchaste, si lo interpretaste y si lo querés hacer. Y les digo, a veces con bajos recursos hay cosas similares que se hacen, saberlas ejecutar bien, pensarlas. Y bueno, por ejemplo, a mí me gusta mucho el tema de las canchas de que sean muy arenosas. Si vos le das una cancha y le haces buenas direcciones, muchas cantidades de dressing de arena, vos estás transformando un suelo nativo que es de tierra, por eso tenemos suelo nativo de tierra, lo transformás a franco arenoso. Haces aireaciones huecas, sacás arcilla, por decirlo así, incorporas arena, entonces te da más oxigenación, más infiltración, te drena más cantidad de agua, superás la...
5: O ser más porosa la arena que la arcilla.
6: Estuve bien. Y también saber qué arena, porque a veces no es tirar cualquier arena, a veces preferir, si tiras una arena fina, es preferir de no tirarla.
5: O demasiado, te excedes.
6: ¿Te excedes o estás tapando la porosidad de la arena? Porque tiene que tener una granometría.
4: Ojo, que lo perdemos a Lucas,
5: Che, qué bien, Walter.
4: Se va a dedicar
5: Walter es la primera nota que hace con periodistas que se elogian a sí mismos.
1: Sí, es espectacular.
5: Nunca había pasado, ¿no, Walter? No, mirá que te hicieron nota y los tipos te preguntaban a vos y se elogiaban ellos. Una cosa increíble.
6: Pero es que diste muy bien, diste en la tecla, diste muy bien.
1: Muy bien. Walter, te hago la última, pero te voy a llevar a la consigna porque hoy tuvimos al 11-36-31-103-1 muchos mensajes de la gente respondiendo ¿qué te molesta del fútbol? ¿Qué te rompe los huevos? ¿Viste que todavía que te da bronca? Te lo voy a llevar a tu trabajo como canchero. ¿Qué te jode como canchero que te hagan? Esto que me decías recién, que venga un dirigente y te apriete el botoncito, que vengan y opine cualquiera, que opine a lo mejor, sin faltar el respeto, pero un ayudante de campo, un utilero, que venga el 4 y te diga, no, esta parte hay que hacerla distinto. ¿Qué te jode como canchero?
6: Y de que uno por ahí a veces está el día a día y te esmera para tratar de cubrir todas las necesidades que te piden y de repente ellos ven el punto negro en la cartulina blanca, ¿me entendés?
1: Claro.
6: Por ahí es como que llovió un montón y por ahí no se dieron cuenta que drenó mucho más de lo que tenía que drenar y por ahí para ellos está blanda igual. Y capaz que uno decía, che, qué bien que se la bancó, ¿me entendés? Y ellos claro. Son distintos. O parece que no salieron ese día de la casa, ¿viste? Y ¿por qué está tan blanda?
1: Claro, no viste que llovió 80 milímetros, boludo, lo tenés que decir vos.
6: Llovió como 60 milímetros, porque yo tengo los pilómetros y todo eso tenemos que ver para saber cómo llego al trabajo. Claro. Con esas pequeñas cosas.
1: Y te mordés la lengua para no decirle al entrenador, che, cómo le ganan la espalda al 4, ¿eh?
8: Y no decir nada, yo no te digo nada.
1: Yo no te digo nada, ¿no? Te entraron 3 veces por la espalda del 4. Claro.
6: Escuchá, me toca una vez en el club del ascenso de la tercera división, o vamos a decir club, estaba arriba anotando los trabajos que teníamos que hacer. Y viene el técnico y me dice, ¿qué? ¿Me están anotando cómo hago reducido? Y le dice, bueno, estamos planificando los trabajos. Me dice, ah, porque yo ahora les voy a anotar y dice que acá se quemó el pasto.
1: No.
6: Y le digo yo, ah, dale, yo el partido vengo para ver cuántos pases seguidos dan. Le puse. Después somos re amigos.
1: Claro, pero estuviste bien. Porque respetan. Esa una respuesta de ese mismo usted te la terminan respetando.
7: Te la respetan, pero sí, claro.
6: Nos reíamos. Imagínate, estoy acá. Mañana, más tarde ya estoy en Argentino que juega con Racing. Mañana estoy en Banfield, que tengo Banfield.
1: Qué lindo, wow.
7: Con Belgrano.
6: Con Belgrano. El miércoles, creo que el miércoles, ¿no? Tengo Copa Platense, que también hago Platense.
7: Sí, Platense Copa.
6: Bueno, y así, entonces me los cruzo en todos lados. Imagínate vos, tenés que aprender a convivir, si no te amargan en todos lados.
1: Claro. No vale la pena amargarse. Walter, querido, amigo de la casa, te mandamos un abrazo grande y lo mejor, estaremos atentos hoy a Defensa, por supuesto.
6: Igualmente,
1: saludos para todos. Abrazo grande, el gurú del césped del fútbol argentino, nuestro amigo Walter Aciar, en el fútbol con escalas a la 1:00 p.m. ya en la República Argentina, 11:36-31-103-1. ¿Qué te da bronca del fútbol, viejo? Te escucho, dale.
9: Feliz domingo para todos.
1: Feliz domingo.
9: A mí lo que me da mucha bronca, cada vez más bronca, es cuando los jugadores patean al bulto.
1: Diré.
9: Un ejemplo que me encanta como jugador, pero lo hace todo el tiempo, es Blanco en Boca. Llegan como para tirar un centro o están para pegarle al arco, tienen dos tipos adelante y patean al bulto. ¡Pum! Por favor, viejo.
1: Sí, es tremendo. Aparte, saludos. Blanco después tira 15 centros y uno lo emboca.
4: Eso
1: 9,
4: fue,
1: ¿no?
4: La noche para domingo, Blanco, el mismo día, pero para gente más grande.
1: No estaba tan lejos. No, claro, era Silvio Soldán. Tengo una foto con Silvio Soldán.
4: Bueno. Sí. Serio, de pero chico. Le dijiste Gerardo Sofovis.
1: Es lo mismo, igual son.
10: ¿Fueron al programa cuando estaban en la secundaria?
1: No, fui al de...
10: Guido Casca, el que era el
7: último pasajero.
1: El último pasajero. A ese creo que fui.
4: A ese es el heredero.
1: No, Feliz Domingo no. Claro, yo fui al último pasajero, al que daban en...
10: Claro, era Guido Casca en un micro.
7: Claro. No me acuerdo. Rapaban a la gente.
1: Sí.
10: El otro. ¿Sabés que en Córdoba había... Ahora que dijiste que es la 1, que es la hora del almuerzo, ¿sabes que me da contra bronca a mí?
1: Que no nos llegue.
10: Nadie nos manda ni una empanada, vieja.
1: Aparte, todos. Muy buen programa.
10: Qué buen equipo. ¿Cómo me divierte? Sí. Qué bien, cuando
4: con mate no nada.
1: 3 horas con mate.
10: Mate, y encima, la única que queda galletita es la que son todos los. Le cuento a los oyentes, en la máquina, la única bolsa que queda son la que son todos los anillitos. ¿Quién carajo quiere?
4: La que dejaron el viernes a la tarde.
10: No la quiere nadie esa, viejo.
1: Tengo un hambre. Hola.
11: Hola chicos, ¿cómo va? Buen día, Matías Brazetegui.
1: Hola Matías.
11: Ando en bici un poquito, camino al río Dusson, espectacular día, esperando el clásico. Y bueno, a mí lo que me da bronca, la sanata que hacen los jugadores cuando llegan a un club. Sí. Le mandan el, ¿no? Que tiene una hinchada hermosa, que calienta todo el partido, que
1: vengo, es serio
11: y todo eso. La verdad que eso me enferma un poquito. Bueno, vamos al ciclón, hoy a la tarde, vamos.
7: Abrazo grande. Chicos, ¿Vieron pobre el Encina en Burgos? Lo hicieron hablar en español, pero nativo de allá, un lío se hizo, pobre.
1: No lo vi.
7: Ah, increíble.
10: Che, el jugador que se besa el escudo en el primer gol que hace en un amistoso contra un equipo de la tercera división, se lo besa.
7: Humo.
1: Y aparte recién llegado, espectacular.
10: Yo siempre fui hincha, siempre de chiquito fui hincha del Bayer Leverkusen, pero si naciste en Villa María, en Córdoba,
7: hay otra clase de jugador que me da muchísima bronca, pero que me indigna, sobre todo cuando es adversario. que está todo el tiempo agradeciéndole a Dios y que reza, que reza, pero te recaga patada. No tenés nada de cristiano. No tenés nada de cristiano ni de nada, maestro.
10: Aparte, se escuda está muy bien que seas creyente, ¿no?
7: Sí, porque predica con el ejemplo.
10: Pero aparte, todo esto es gracias a Dios. Gracias, y que Dios se caga en los otros 11 que están enfrente tuyo. ¿Pasó? No,
7: claro,
10: hermano,
7: va y le pone una patada descendente y decís, ¿qué te...?
10: El Balín Bennett era ese.
12: El Balín
10: le agradecía a Dios mientras le hacía fractura expuesta a los rivales.
1: Qué grande el Balín, le mandamos un abrazo grande. A la 1:05 con Silvana Varela, que llega con un consejito y dice,
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7: Tengo otro.
1: ¿Cuál?
7: De la gente, hablando justamente de vino.
1: A ver.
7: La gente que sobredimensiona la previa antes de ir a la cancha, empezó el partido y están todavía afuera. ¿Qué es lo que hacen afuera?
1: Y los que entran chupados.
7: Que están tomando...
10: No, si entran chupados a la cancha.
7: Ay, no, no quiero dejar la jarrita cortada acá, que yo soy muy piola. No. No quiero dejar la jarrita, me tengo que tomar todo lo que traje.
1: Aparte,
7: para...
1: Si es un partido
7: maestro,
1: importante, maestro,
7: 10 minutos
1: no
7: del primer
1: nada.
7: Tiempo y la cancha parece que está vacía por tu culpa. Anda a la cancha, entra a la cancha.
1: Entra a la cancha, bobo. Aparte, partido importante.
7: No es un boliche que cuando abre el boliche, obviamente siempre la gente entra más tarde. Claro. Que abre a las 11 de la noche, a las 12 y vos entrás a las 2 de la mañana.
1: ¿Mira cómo sabe de boliche?
7: No sé, y bueno, tuve una vida antes de... maestro, la cancha es distinta. La cancha vos tenés que estar media hora antes sentado, ocupando tu lugar, ahora alentando.
1: Nos salimos,
7: por eso, cortando los papelitos.
12: Hacía también la reserva. Ahora. Vos no viste a Soldani, tampoco tuviste la suerte de verla.
10: Reserva.
1: Reserva, sí.
10: Tengo 30 años, claro.
12: Dale, viejo. Ibas 2 horas antes y te premiaban mirando.
10: Era lindo, era
12: la
10: reserva. Así rompieron los céspedes también ustedes, que les gustaba ver la reserva. Que juegue el viernes la reserva.
12: Nunca más la reserva.
1: 11:36:31-103-1. Un rato lo seguimos escuchando, pero ahora llega a las pelotas para hacer un poquito de música, para matizar este mediodía, para empezar a entrar en clima con Jane. No sabía si era Jane o Jean.
10: Jane.
1: Jane o Jean.
10: Jane.

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1: Bueno, muy bien, 13 a 10 en la República Argentina. Le decía al cordobés Trucci que hoy tenemos mucha acción, tenemos mucho fútbol. Vamos a repasar la agenda del fin de semana, en realidad este domingo, que arranca a las 2 de la tarde con Hernán Feller y Nani Senra para San Lorenzo Huracán. Partido que arranca a las 3 de la tarde, la previa de las 14. Terminamos nosotros, estimado Trucci, y venimos con Feller y con Senra para San Lorenzo Huracán. Seguimos pegadito con Sager y Alejo García para Gimnasia Barraca Central. Uf. Y Argentinos Racing 19:50, partido que arranca 20:15 y termina a las 11 de la noche. Yo quiero creer que se va a tener que analizar mucho ese partido de Argentinos Racing. Termina a las 11 de la noche, pero Genovar y la médica se van a tener que quedar un rato más para escuchar la conferencia de los técnicos.
2: Es un partido para...
1: Es un partido que amerita conferencia.
2: Sí, no, y amerita aparte que estén relator y comentarista, porque aparte son dos buenos, muy buenos profesionales. Está bueno que se queden
1: está
2: ellos
1: bueno que...
2: bastoneando también con Maverino y con todo el equipo hasta el final, hasta que ardan las últimas velas. 11:36:31-103:1. Estamos en Fútbol con Escalas y tenemos al señor Gonzalo Orellano, porque si yo digo San Lorenzo en un clásico, digo Gonza Orellano en el Pedro Videgain. Hoy San Lorenzo y Huracán. Gonza, querido, te mando un fuerte abrazo, bienvenido.
3: Hola Germán, ¿todo bien? ¿Todo tranquilo? ¿Cómo están ustedes? Espero que muy bien. Aquí estamos en el Pedro Videgain, recién llegados para el partido que empieza a las 3 de la tarde. Obviamente, muchísima expectativa. Escucharán los petardos que suenan por la avenida Perito Moreno del público de San Lorenzo, que muchos ya está en las inmediaciones, muchos de ellos ya están en las inmediaciones o dentro de la ciudad deportiva, en la zona del camping, para después meterse en la popular o en la platea. Muchos, sobre todo peñas, que han copado la avenida Perito Moreno para la previa del partido y en un rato irse a sus lugares, sobre todo en la popular.
2: Bueno, a ver, pensemos un poco en San Lorenzo. ¿Tiene 11 confirmado a esta hora? Entiendo que no, pero tu información siempre muy precisa. ¿Es cierto lo de la línea de 5, Gonza?
3: A ver, sí. La última pregunta tiene respuesta afirmativa. En estos momentos el plantel está por salir de... por llegar, en realidad, al estadio. Ya salió de la concentración, del hotel céntrico donde se hospeda en Capital Federal. En ese sentido, en esa línea... va a haber un debut absoluto en primera división en el 11 titular y dos de las incorporaciones que faltaban que debuten lo harán en la defensa y en la mitad de la cancha, porque tanto Arboleda como Ríos van a estar desde el arranque, salvo que una lesión los deja fuera.
1: ¿Y cuál sería, pasando en limpio, Gonza, el posible 11? Ahora damos por supuesto el de Huracán, pero ¿cuál sería? Me sorprende igual la línea de 5 en un partido donde San Lorenzo hace cuántos clásicos que no puede sumar de a 3 puntos, que el hincha quiere ganar un clásico.
3: 4 años casi sin ganar Huracán, 1 de octubre de 2022 gol de Cerutti, un clásico de 25 ganó, línea de 5/3 o 3/5 en realidad, venía jugando de esa manera con Gustavo Álvarez, vuelve para el partido de hoy, Gorosito no había implementado esa defensa, solamente en los primeros entrenamientos desde que llegó, allá por el la última semana del mes de junio, después no había puesto a probar ese esquema táctico, y el 11 titular a la espera de la planilla, pero todo hace indicar que sí va a estar en el arco, Blanco, el chico que está desde los 6 años en San Lorenzo y hará su debut absoluto en primera, nada menos que ante Huracán, Amor, Arboleda, Córdoba,

0: mitad de cancha para el debutante Río, en este caso Martín, el ex Talleres, junto a Tripiquio y a Uli, y arriba Cuello Mendy.
1: Bueno, el posible 11 de Huracán va a ser con Galíndez, con Blondel, con Nervo, con Carrizo, con Palazzo de 3. Palazzo que suele ser segundo marcador central, ya es el segundo partido que lo pone jugando en ese lugar de la cancha por una cuestión táctica y por una cuestión de falta de lateral izquierdo natural. Kalinger en la mitad de la cancha con Rodrigo Fernández Cedrés, el ex Independiente, y el Colo Gil, y adelante Bizanz, Cortés y Caicedo. Sería el 11 de Diego Martínez.
2: Ese 11 que acabas de dar,
1: más ofensivo,
2: me dice Brian Pécora, está confirmado.
1: Bueno,
2: así que tenías el 11 probable, es el 11 de Huracán, Mati.
1: Ese con tres delanteros, con Bizanz, con Cortés y con Caicedo, con Cedrés y con Kalinger en la mitad de la cancha, un poco más suelto el Colo Gil, pero un equipo que en principio, a priori, después hay que ver cómo se da el partido, parece más ofensivo en la planilla que el de Pipo, ¿no?
2: Sí. ¿Tenés algunos hinchas cerca que ya van llegando para tomar algo, para comer una bondiolita, para empezar a vivir la previa con la gente, para escuchar los Gonza, los hinchas de San Lorenzo? No sé cuál es la pregunta hoy para el hincha de San Lorenzo. Entiendo ganar como sea, pero si llega confiado, si se tiene fe, ¿qué te parece, Gonza?
0: Dale, a ver, ¿qué tal? Estamos en vivo para Dispo Radio. ¿Nombre?
3: Agustín.
0: Me preguntaban desde la mesa, ¿cómo se llega al partido de hoy? ¿Con confianza, con expectativas, sabiendo que hay una racha que cortar? ¿Cómo llega el hincha, cómo llegas vos a este partido con Huracán?
3: Y como vine jugando San Lorenzo, tranquilo, los clásicos son partidos diferentes. O sea, no importa el pasado, como viene cada uno, para mí es un partido diferente. Y nada, hoy le tengo fe así al Ciclón.
0: ¿Y cuál sería, dentro de esa fe, lógicamente, qué resultado esperás?
3: 1-0, tranquilo, diente apretado. Somos San Lorenzo, tenemos que sufrir, si no se disfruta.
0: ¿Gol de quién?
3: De Cuello.
0: Bien, gracias. A ver, Germán, sigo por acá. Sí, ahora claro. se ha detenido un poco el ingreso aquí por Avenida Perito Moreno. Me voy a arrimar a un grupo de chicos, que están de pibes, de jóvenes. ¿Qué tal? ¿Cómo va? Estamos en vivo para Dispo Radio. ¿Nombre?
4: Nicolás, aprovecho, están temprano, que recién llegaron, ¿cómo andan? ¿Bien?
0: Me alegro. ¿Con qué expectativas llegamos al clásico de esta tarde?
4: Yo creo que San Lorenzo va a ganar, va a ser un gran partido. Vienen los dos...
0: Queda grabado esto.
4: Sí, no, hay fe, San Lorenzo va a sacar la paternidad.
0: Bien.
4: Va a ganar, no sé si mucho, pero 1-0...
0: ¿Con qué?
4: Con eso está...
0: Tres puntos. No importa por cuánto.
4: No.
0: ¿Un resultado por acá?
3: ¿Nombre? Tomás. Yo es un 2-0.
0: Doblete
3: a Ausmendi.
0: Por acá, ¿cómo llegamos al partido?
5: Con mucha fe excesiva, y hay que ganar como sea, así con un gol en contra de ellos no me importa, pero hay que ganar igual.
1: A ver, ¿lo tenemos ahí a Gonza? Me parece que se perdió la
6: comunidad. Sí, un equipo chico que la verdad lo tenemos de hijo siempre, pero está ahí. Y nada, hoy con expectativa, y para mí un 1-0, un gol a Ausmendi.
0: Gracias, chicos. Los dejo subir tranquilos. Bien, Germán, vuelvo con ustedes.
2: Bien, perfecto. Ahí estaban la palabra de los hinchas de San Lorenzo en la expectativa de lo que será un lindo clásico. Gonza, volvemos en un rato, ¿te parece? Para seguir escuchando.
0: Dale,
2: gente.
0: No.
2: Y con la información de San Lorenzo, el señor Gonzalo Orellano en la previa del lindo clásico al 11-36-31-103-1. Tenemos gente que dice que le rompe la... que le molesta del fútbol. Dale.
7: Hola chicos, ¿cómo va? Buen día, Matías.
2: Buen día.
7: Estoy, bueno, andando en bici un poquito, camino al Río Dulce, espectacular día, esperando el clásico. Y bueno, a mí lo que me da bronca, la sanata que hacen los jugadores cuando llegan a un club.
2: Sí.
7: Que le mandan el,
2: ¿no? Siento
7: que hinchada hermosa, que
2: siento que coincido
7: partido,
2: con vos.
7: Que es un club serio y todo eso.
2: Sí, señor, coincido con vos. Es como si la verdad ya me lo hubieras dicho. Llega el check-in de noticias, es el piloto, es Matías 40, dale.
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1: Bueno, muy bien, un check-in de noticias que va a tener dos partes en Colombia. Arrancamos por el principio y terminamos en el final, al revés. Del Indio Solari en este caso. La primera noticia, terminar en el principio, muy bien. Un saludo grande al inmortal Carlos Alberto Solari. La primera noticia que tiene que ver con Colombia es porque trascendió esta semana, incluso hasta de manera oficial, que Juanfer Quintero está a un paso de Independiente Medellín. Pero lo que me pareció absolutamente espectacular, esto también te puede dar bronca y entra en la consigna tranquilamente, es que un jugador te ponga como condición que vendas todos los abonos para que pueda hacer refuerzo, porque si no, no va a jugar.
2: Total, en 6 meses se va a
1: estar. No va a jugar. Si no se llena toda la cancha, no se va a dar la llegada de Juanfer Quintero, Independiente Medellín, que ya sería su tercer paso. Un poco me hizo acordar, salvando las distancias, porque ahí Verón sí era el presidente de Estudiantes, que dijo: si vendo todos los abonos para la construcción del nuevo estadio, el estadio de uno que se ve hoy, yo juego la Copa Sudamericana. Vuelvo del retiro y como presidente juego la Copa Sudamericana. Bueno, ¿qué es lo que pasó? Concretamente, lo anunció Independiente Medellín en sus redes oficiales, la vuelta de Juanfer Quintero, pero pusieron como una condición indispensable que para que se haga realidad, el club le hizo un pedido de vender los abonos, porque quieren tener 40.000 abonos de ventas para poder costear o solventar la llegada de Juanfer Quintero. Claro, hasta ahora tienen 10.000 y quieren llegar a 40.000. Y dice: comprá tu abono y juntos, equipo, Juanfer e hinchada, sigamos construyendo esta hermosa historia. La contratación se hará efectiva solo al alcanzar la meta planteada. Yo no lo vi nunca esto.
9: No, pero es al revés, porque es como que no están entendiendo de marketing. En vez de hacer una promoción como la que hizo Verón, de si se venden todos los abonos, yo juego...
1: Acá es
9: una amenaza.
1: Claro.
9: Si no venden todo, no voy a jugar. Es totalmente al revés. Es el anti-marketing.
1: No, terrible. Tremendo. Ponen el precio de cuándo salen las entradas y demás. La meta es 40.000 abonos. Pero atención, hincha de Independiente de Medellín. Si no venden todo, Juanfer no sé a dónde irá. Se irá a otro lado. A pesar de que aparecen los videos con él mostrando la camiseta.
2: Con ATP 50,
1: una cosa absolutamente increíble. Pero bueno, fue una noticia, la verdad, muy llamativa con Juanfer y su posible regreso Independiente de Medellín. Hay que ponerlo en potencial porque si no se venden los abonos, parece que va a estar.
9: Por eso es una amenaza complicado. En vez de una promoción.
1: Sí, claro. Más que una promoción, es una amenaza. La otra noticia, hablando de amenazas, está muy caliente el tema con la FIFA y la UEFA. Hubo un comunicado por estos días de la FIFA donde denunció una campaña en su contra por las próximas elecciones a presidentes de la FIFA de Infantino y apuntó sin nombrar a la UEFA. Viene siendo tremendo los cruces que tienen tanto la UEFA como la FIFA, y en este último tiempo con lo que fue este intento de privatizar parte del Mundial, de vender las acciones, casi termina destituyendo de alguna manera, o por lo menos poniendo en tela de juicio el final del mandato de Infantino,
2: claro,
1: por lo que fue esta iniciativa, que bueno, no tuvo aceptación prácticamente en ningún lado. Hubo un comunicado al respecto de la FIFA que dice: quienes no cuentan con el apoyo de las asociaciones miembros de la FIFA no deberían buscar lograr a través de alegaciones, insinuaciones o desinformación lo que no pueden lograr mediante los procesos democráticos establecidos de la FIFA. Claro, ¿cuál es el tema? El año que viene hay elecciones en la FIFA.
2: Ahí está.
1: Infantino quiere ser presidente nuevamente, quiere reelegir. Y la UEFA quiere poner su candidato. De hecho, había chance de que fuera el máximo presidente del Paris Saint-Germain. Veremos cómo trasciende eso, pero fue una de las noticias de esta semana, de estas peleas de poder que está teniendo tanto la UEFA con la FIFA. Y en este caso, por lo menos la FIFA muestra que todavía tiene bastante adhesión de muchas confederaciones. De hecho, la Conmebol se ha mostrado muy cercana a Infantino y lo ha respaldado Alejandro Domínguez en el último tiempo. Pero hay que ver cómo termina esto. Para mí,
2: a ver, ¿en qué
1: lo que parecía una reelección segura, me parece que va a ser un poco más complicado de lo pensado. Y si hablamos de Infantino, pasando a la siguiente noticia, hay que hablar de Estados Unidos. Viste,
2: sí, claro,
1: que
2: él tiene
1: un vínculo, una relación muy aceitada con Donald Trump, le dio el premio de la paz y otras cuestiones. Y pasó algo verdaderamente preocupante. Lo hemos contado en algún check-in de noticias con Joaquín Pereira, que estaba jugando en Minnesota, en los Estados Unidos, que empezaba a haber temor de los futbolistas argentinos con el control de aduanas y el servicio de inmigración. De que muchas veces estaban deportando jugadores argentinos, o que por lo menos podían llegar a tener inconvenientes con su pasaporte.
2: Con alguna irregularidad
1: migratoria. Bueno, le terminó pasando un futbolista argentino que fue detenido por el ICE, como lo conocemos nosotros, que es el Servicio de Inmigración y Control de Aduanas, mientras viajaba con su equipo de Miami a Los Ángeles. Lo terminaron demorando. Se llama Matías Pourrain, de 34 años, juega en la Liga de los Estados Unidos y fue detenido mientras viajaba a Miami a Los Ángeles con un vuelo interno, aunque tiene un permiso de trabajo vigente y un trámite migratorio en curso que ahora podría derivar en su deportación.
2: Qué loco.
1: Hay que ver cómo trasciende esto. Bueno, se terminó dando a las 17 horas en el aeropuerto de Fort Lauderdale, cuando el volante se trasladaba con su equipo. Era las semifinales del torneo en la ciudad del sur de California. Y relató su hermano Juan que se lo llevaron diciendo que en 10 minutos volvía, pero no lo devolvieron. Y la verdad que el tema empieza a ser preocupante, y él lo que mencionó, incluso el club Lyon en el que juega, dijo, no intentaba entrar ni salir de Estados Unidos y que solo viajaba de una ciudad a otra. Estos vuelos internos que obviamente se da, como, no sé, tenés que ir a jugar de Buenos Aires a Mendoza, es un vuelo interno, exactamente, le pasó eso. Y bueno, hay que ver cómo trasciende todo. Pero recuerdo que lo habíamos mencionado con Joaquín Pereira y ahora efectivamente ocurrió un caso. Ya no fue solamente el temor a que te pase, porque había muchos inmigrantes que eran deportados sin previo aviso, e incluso con esto de que tenían los trámites hechos. Así que a prestar atención con qué pasa.
2: Una niñera que estaba viajando en el Mundial a ver un partido argentino, una chica argentina de 30 años, también fue detenida y le fijaron fianza de $10,000 para poder salir semana.
1: Es terrible. Vamos a ver cómo trasciende, pero la verdad, un caso llamativo. Decíamos que íbamos a volver a Colombia y el que la pasó mal es alguien que estuvo hasta hace poquito en el fútbol argentino, que es Franco Armani. Sufrió el robo de pertenencias en un vuelo.
2: No,
1: pobre el Franco. Bueno de Franco Armani, pobre Franco. Que no agarró la valija.
9: Sí, vi el posteo de la esposa.
1: De Daniela Rondón, que la esposa del arquero denunció el saqueo de una valija con pertenencias valuadas en cerca de $20,000, que fue a pocos días de despedirse de River, de concretar su llegada a Atlético Nacional, donde, bueno, contó a través de sus redes sociales en un extenso comunicado que al retirar parte del equipaje descubrió que faltaban varios objetos personales, y como prueba de lo ocurrido compartió un video y un comunicado en el que dice que le han sustraído ropa, calzado, perfumes, productos de cuidado personal y artículos de lujo. Y ante más o menos la cuenta que hacía, las pérdidas rondan los $60 millones, una cifra cercana a los $20,000. Pidió a la aerolínea y a las autoridades, obviamente, que investiguen lo ocurrido.
2: Y la mía, ¿dónde está? Dijo Franco.
1: Y que refuercen los controles para evitar nuevos casos. Pero pobre Franco, a pocos días de haber llegado a Atlético Nacional, sufrió un robo que, bueno, sabemos que igual tiene un buen pasar económico.
2: Sí, sí, pero
1: nos pasa a nosotros y, bueno, no sé.
2: Duermo en la calle.
1: Duermo en la calle directamente. No le va a pasar eso a Franco Armani, pero se volvió viral su noticia. Y para cerrar, aporte de Facundo Ochoa check-in de noticias. Sí, sí, a él le encantan estas noticias.
2: A ver.
1: Escandalosas, y es de hecho un escándalo, que involucra a la Federación de Fútbol de Corea del Sur, porque se está investigando por estas horas. Hay una investigación del Ministerio de Cultura, Deportes y Turismo, que ya igualmente hay muchos quilombos en la asociación de fútbol.
2: Se entendió.
1: Cuando quedó afuera su selección de manera prematura en el Mundial, quisieron investigar la contratación del técnico. Bueno, se ve que la federación está un poco complicada en el país y le están entrando por todos lados a nivel gubernamental. El Ministerio de Cultura, Deportes y Turismo apuntó contra la Federación de Fútbol por presuntos sobornos a árbitros internacionales con servicios sexuales.
2: Ah, bueno.
1: Los hechos habrían ocurrido entre 2011 y 2012 durante partidos previos a los Juegos Olímpicos de Londres y a las eliminatorias rumbo al Mundial de Brasil 2014. O sea que es un hecho muy viejo, de más de 10 años. Según la investigación, los pagos se habrían realizado con tarjetas vinculadas a la entidad y los encuentros se habrían concretado en salones de masajes y locales para adultos de Seúl y otras ciudades. Entre los árbitros involucrados aparecen representantes de Japón. De Emiratos Árabes Unidos.
9: Todos tenemos un hambre.
1: Sí, estamos un hambre. Yo acabo de pedir la pizza. Altura. De Irán, de Bahrein y de Uzbekistán, en una etapa en la que el seleccionado surcoreano no perdió ninguno de esos compromisos. Y vuelve a poner la lupa, lo que mencionábamos, sobre la federación, por esta cuestión bastante turbulenta y sospechosa. Pero bueno, quisieron comprar con favores sexuales, con compañías, a los árbitros en Londres y en Brasil. No, yo no.
2: No, ni
1: de casualidad. ¿Vos?
2: No, estás loco vos.
1: Nunca, bueno, ni le pregunto menos.
2: Nada, menos todavía.
1: Está acá gente.
9: La Casa Central, voy a poner sucursal.
1: Claro. Gente decente.
2: Es el check-in de noticias.
1: No somos como los estos muchachos, ¿no?
2: No, de ninguna manera.
1: Por unos mangos.
2: Por unos mangos se venden.
9: Ahora, por una docena de empanadas.
2: No,
9: por una docena de empanadas. Ahora ya.
2: Poneme al que quieras.
1: Media docena, dos para cada, y estamos.
2: Y que se caguen de hambre. Fue el check-in de noticias de nuestro piloto, de Matías 40, 11-36-31-103-1. ¿Qué te da bronca del fútbol? ¿Qué te molesta? ¿Qué te rompe un poco las bolas? Te escucho, dale. Con respeto.
10: Sí. ¿Cómo anda la banda? Qué linda la nota con el loco de la cancha.
2: Gracias, tío.
10: Muy bueno.
2: Es un genio, Walter.
10: Nada, a mí lo que me da, Marcelo, soy tachero de Cava.
2: Marce.
10: Lo que me da mucha bronca es la manera de relajarse cuando van 1-0. Pasa con Boca, pasó con la selección. ¿Por qué se relajan, viejo? ¿Por qué no van por el segundo en vez de dejarse empatar? Eso me vuelve loco, loco me vuelve eso.
2: Te recontrabanco.
1: Tienes razón.
2: Sí. Bueno, el partido de Boca Fortaleza, que van a subir, van a buscar el cabezazo con el 1-0 y le terminan empatando. Bueno,
1: ahí fue como el extremo, ¿no? De ya está el partido ganado 90 minutos, ahí sí, ¿no?
2: ¿Qué haces?
1: No vayan todos.
2: Que se vayan todos.
1: Quédense un poco atrás.
2: Claro, ¿no? Sean un poquito más vivos. Sean un poquito más vivos. Es difícil, ¿eh? Hola.
11: Hola, muchachos, buenas tardes. Les habla Eduardo.
2: Edu.
11: A la cancha a ver el gallo. Qué buena nota con el canchero que hicieron.
2: Gracias, mira.
11: Qué bueno escuchar a alguien que sepa de verdad.
2: Ah, bueno, perdón. Te mandamos un abrazo grande.
12: Y nosotros tres pelotudos. Cerralo como tenías ganas. Vamos, y nosotros tres pelotudos que están hablando todos los domingos. Cerralo porque tenés razón. Tenés razón, pero entendés lo máximo.
1: Éxito hoy, ¿eh? Partido clave de Morón con Acasuso a las 3 de la tarde. Silvana Varela, muy bien, vamos.
2: Sorete,
1: candidato Morón.
2: ¿Cómo salió jugador Ferro?
1: Vamos ahora en un rato, 14:30, con público visitante en el Gallardón.
9: Ahora, el Kili me puso ahora.
2: Encima contra el Kili.
9: Contra el Kili juego.
2: Qué lindo un partido contra el Kili. Contra el Liqui Oprad. Hola.
13: Hola muchachos, buen día. Un abrazo desde Caucete, San Juan.
2: Qué lindo San
13: Juan. Lo escucho a nuestro coterráneo Walter, gran arquero también.
2: Sí, además, claro,
13: de ser el capo de las canchas, o el capo del CEFE, un gran arquero. Un gran abrazo para todos, buen domingo.
2: Abrazo grande a la gente de San Juan que nos escucha en 104.1, en Villa María 105.3, es un parlante la radio. En Mendoza 105.3, en Río Gallegos 92.9, Mercedes 95.5, San Luis 101.9. Hoy nos llegaron mensajes de Salta, 98.1. ¿Qué pasa en Salta, viejo? ¿Están comiendo empanadas? ¿Que no mandaron su mensaje? ¿Están tomando vino? Los envidio. En Caleta Olivia 95.3, en Santa Fe, Sauce Viejo, en Neuquén, en General Roca, en Corrientes, la verdad. Nos escuchan en todos lados y, por supuesto, en Buenos Aires a 1:30 en la República Argentina. Somos Fútbol con Escalas, un poquito de música con Charlie García. Sí. Que suena, que suena, que suena, que suena.
1: Uf.
2: Que suena, que suena.

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3: Y nos queda un tramo más antes de darle paso a Hernán Ferrer, a Nani Senra para la previa de San Lorenzo y de Huracán. Vamos al Pedro Videgain, allí Leandro Paz, porque llegan los micros, porque hay mucha gente de San Lorenzo ya haciendo la bendita previa, tomando algo antes de entrar a la cancha. Lea, querido, te mando un abrazo.
4: Hola, Germán, compañeros, ¿cómo están? ¿Cómo andan? Buenos días.
3: Buenos días.
4: Buen mediodía. Acaba de llegar San Lorenzo, recién nomás se metió el micro que traía el plantel del Ciclón. Unos minutos antes lo hizo el plantel de Huracán, ya ambos están en el Pedro Videgain. De hecho, acaba de salir un grupo grande, no todo el plantel, pero sí un grupo grande de jugadores de Huracán al medio del estadio, por eso recibe mucha gente insultando, obviamente, y dándole la bienvenida, para decirlo coloquialmente, al plantel del conjunto visitante que está allá en el Pedro Videgain y que está en este momento haciendo el reconocimiento del campo de juego. También acaba de hace dos minutos ingresar lo que será el cuarteto arbitral, que estarán encargados de tratar de impartir justicia, ¿no? Así que ya están todos los protagonistas, obviamente, los que están llegando, y de a montones son los hinchas también, compañeros. Uh-huh.
3: ¿Cómo viene el tema temperatura, clima? Sos nuestro vehículo, Leandro Paz. ¿Cómo viene ese tema en este momento allí cerquita de la cancha? ¿Está lindo, solcito, fresco?
4: Un sol agradable, un sol muy agradable, pero está fresco. El frío que te pega en la espalda, ¿viste? Así que hay que ponerte una camperita. Si querés un chaleco, ¿viste, abierto?
3: Sí.
4: Estás ya reguarnecido de lo que es el frío, pero está muy muy agradable. Me imagino dentro de un rato que empieza a bajar la temperatura, tipo 3, 4 de la tarde, ahí se va a empezar a sentir más, pero a esta hora está muy muy lindo para llegar solamente con un busito. Mirá, con un busito y una camperita en la espalda, llegas bien a la cancha de San Lorenzo, falta poco más de 2 horas para el partido.
3: Bien, tenemos hinchas para escuchar, hinchas de San Lorenzo, por supuesto, sí, claro. En la previa. Vamos nomás con Leandro Paz en la previa del gran clásico San Lorenzo Huracán.
4: A ver, voy acá con una familia, están ingresando. ¿Cómo andan? Estamos por ahí por radio, una pregunta cortita. ¿Cómo llega San Lorenzo?
5: Bien, bien, todo bien, estamos bien.
4: Tranquilo. ¿Qué recorre por el cuerpo a esta hora? ¿Sin ansiedad?
5: Tranquilidad, mucha tranquilidad.
4: Sí. ¿Resultado, también más?
5: Hoy ganamos, 1-0.
4: Bien, gracias, ahí está, con confianza, obviamente, el hincha de San Lorenzo. Voy por acá, a ver con algunos más, que están ingresando muchos jóvenes. ¿Cómo andan, chicos? Estamos por ahí por radio, un minuto puede ser. ¿Con qué confianza llega el hincha de San Lorenzo o no? ¿Con nerviosismo, ansiedad? ¿Cómo es?
6: Le vamos a romper el culo.
7: Profesor de francés.
4: Es un jugador que lo vas a aplaudir.
7: No se entendió.
6: Y generalmente me gusta Tripico a mí. Y el arquero.
4: ¿Te gusta el equipo de Pipo?
6: Y son jugadores. Es lo poco que tenemos. Es lo que tenemos. Me tiene que gustar a la fuerza.
4: ¿Y el técnico?
6: Sí. Y el Pipo es amigo mío, así que... Pero quiere mucho al club, pero se puede equivocar como cualquiera, ¿viste? Y dará un paso al costado si le va mal, como ya lo hizo otra vez, así que...
4: A bancar.
6: Chao, viejo, gracias, ¿eh?
4: Ahí está, amigo de Pipo, acá el buen hombre. ¿Cómo andan? Lo molesto un minuto, para ir por radio, estamos en vivo. ¿Con qué sensación miré la cancha? ¿Nervioso, ansioso? ¿Cómo está?
8: ¿Cómo andas? ¿Todo bien? Y esperemos que hoy cambie un poquito la vuelta. Estamos podridos, hay que ganar como sea.
4: No te veo tan optimista, no te veo ahí como medio.
8: No lo veo al equipo, todavía no lo veo. No lo veo al equipo. Esperemos que hoy empiece a aparecer.
4: Hoy es un clásico, viste, que es distinto. ¿A cuál jugador lo ves?
8: Este clásico hace que no ganamos.
4: Hoy lo ves Sanguinio, que decís este se va a agrandar en este partido.
8: Y yo hoy lo veo a Mendy, che. Hoy la figura a Mendy.
4: ¿Eso qué viste? ¿Hay alguno que decís, che, ojo, márquenlo a este?
8: No existe. Si ya pensamos en Huracán, no existe. Directamente no existe.
4: Gracias.
8: Vale.
4: Ahí está. Bueno, obviamente el hincha esperando con la ansiedad. ¿Cómo andas? ¿Todo bien? Estamos para ir por radio. ¿Cómo estás? ¿Qué es lo que recorre por el cuerpo? Falta poco más de una hora. La
6: ansiedad, que quisiera por todo el cuerpo, esperando el momento de partido. Lo que sea un clásico. Solo que viene a un clásico me entiendo.
4: Sí. Bueno, y este equipo que te genera, saca el clásico de adelante. El equipo de Pipo, el técnico y el equipo.
6: Y está arrancando, está costando, no estamos en un buen momento, ni en lo económico ni en lo futbolístico. Pero confío en Pipo, confío en que le va a encontrar la vuelta. Sabe lo que es San Lorenzo, sabe lo que es la camiseta, sabe lo que es un clásico. Y bueno, con fe, la fe el último que se pierde.
4: Gracias,
6: por favor.
4: Un dato, compañeros, Pipo va a ser la primera vez que enfrente dirigiendo a San Lorenzo contra Huracán.
3: Mirá vos.
4: Y lo hizo contra clubes, pero contra Huracán, dirigiendo a San Lorenzo, será la primera vez. ¿Cómo andas? Estamos para ir por radio. ¿Cómo? Te veo muy tranquilo, relajado. Es un clásico, te aviso, no sé si sabías.
2: Pues tranquilo, la camiseta.
4: Bueno, la camiseta así, arriba de la mesa y ya está. Sí. ¿A qué jugador te ves, te imaginas aplaudiendo cuando termina el partido? Este, la verdad, la rompió.
2: No, a los 11. A ninguno, en particular. ¿Sabes cuando pone a uno? Sí. Terminan las cosas mal, a los 11. Es un equipo. Un equipo entero tiene que ir para adelante y no uno solo, porque si no, las cosas no van.
4: Cerramos con Pipo. ¿Qué te parece, técnico?
2: Tiempo.
4: No, ni te gusta ni te desagrada, tiempo.
2: No tiene mucho. Otros técnicos con poco hicieron sacar una agua de las piedras. Esperemos que haya jugado lo mismo. Pero bueno, no viene jugando del todo bien. El rendimiento bastante pobre.
4: Gracias. Ahí está. Bueno, lo que le decía recién de Pipo, año 2003, fue cuando había dirigido a San Lorenzo. Claro. Estaba en la Primera Nacional, Huracán. Por eso no lo enfrentó. A ver, voy por acá. ¿Cómo andan, chicos? Estamos para ir por radio. Una consulta cortita, cada uno nomás. La sensación del caso de un clásico. ¿Cómo se viene a la cancha?
9: Y se viene distinto, con mucha euforia. Hoy hay que ganar, sí o sí. No queda otro.
4: El ánimo por la nube, imagino, un poquito ansioso también, ¿no?
9: Sí, obvio, ansiedad full. Pero bueno, esperemos revertir el momento que estamos pasando y bueno, esto puede ser un empujón anímico importante.
4: La confianza, del 1 al 10, ¿en cuánto la tenemos?
9: Y está brava la confianza, está brava, pero un 7, vamos a ser positivos, ponerle onda.
4: Sí, obvio. Para acá lo mismo, la confianza, 1 al 10, ¿cómo está?
10: Lo mismo, y hay que tratar de confiar, se hace complicado con los últimos partidos, pero bueno, es un clásico y esperemos que se deje todo.
4: Sí, sí. ¿Cómo son las horas previas? Falta un poquito más de una hora para que arranque el partido, ¿cómo lo vive el hincha?
10: Ya, nosotros es larga la previa porque venimos de 200 kilómetros, de Chacabuco, así que nada. Salimos a las 11 de la mañana allá, así que nada, tranquilo, charlando, tomándonos mate y bueno, sí. Ansioso por el partido.
4: Sí, tenés que querer mucho para venirte 200 kilómetros, ¿no? Tomando mate, ansioso, como decimos, estás esperando este día, te agarrás el auto y salís, a ver el que sea lo que sea.
10: Siempre. Nosotros venimos siempre, jugamos de local, tenemos los abonos, todo, así que... Pero bueno, es un querer, sí, cuando se juega entre semana, todo, dejamos muchas cosas de lado y nos venimos. ¿Qué va a ser?
4: Última, un jugador al que decís hoy lo aplaudo, este me rompo la mano porque este la rompió.
10: Sí, Tripiquio. Sí. El motorcito que tenemos, que hace andar el equipo.
4: Bien. Ahí está, el hincha con mucha confianza, pero sí. Tripiquio, se repite.
3: Sí, bien, Lea, perfecto. Guardate algunos, por supuesto, para Hernán Ferrer, para Nani Senra, para lo que será la previa a partir de las 14 con Leandro Paz. Estamos marcando presencia en un lado con Gonzalo Orellano del otro. Lo imagino a Hernán y a Nani ya en la cabina esperando para darle paso a partir de las 14 con la linda previa que se viene. Pero hay que hablar de la selección argentina porque nosotros tenemos siempre un repaso con Lucas Noel sobre los jugadores, los que cambian de club, los que se quedan. Sobre traspasos nos quedan 15 minutos y llega Lucas Noel con esta presentación. Flavio Blanco, Facundo Ochoa en la apuesta en el aire.
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11: Muy bien, la noticia obviamente del fin de semana relacionado con la selección es lo que aconteció con Jorge Messi y su fallecimiento. Terminó hace poquito la ceremonia en el cementerio. Se prohibieron los drones y los helicópteros de los canales de noticias para respetar la intimidad de la familia. Mañana van a estar llegando varios jugadores, varios miembros de la selección lo van a acompañar a Lionel en este momento, en este duro momento. Y ayer su Inter Miami perdió 2-1 con Monterrey por la segunda fecha de la Leagues Cup, en un partido obviamente que estuvo marcado por la ausencia de Messi. No obstante, De Paul marcó el gol del equipo de la Florida, se quitó la camiseta y dejó ver la número 10 de Messi, señalando su nombre en un sentido homenaje para el capitán de la selección argentina. En lo que respecta al mercado de pases, hoy hablábamos cómo en Barcelona están seguros de que esta semana van a cerrar la incorporación de Rodri. 45 millones de euros fijos, más otros 5 variables, parece que a partir de esa oferta, que era insuficiente, la va elevando el Barcelona, que ya tiene el acuerdo con el jugador, y lo va a contratar. ¿Por qué menciono al 5 de España en esta negociación? Porque el efecto dominó de la partida de Rodri de Manchester City puede abrirle la puerta a un argentino. En los medios ingleses afirman que Enzo Maresca tiene dos nombres de campeones del mundo, uno de los cuales seguramente pueda ser contratado por el Manchester City. Dos campeones del mundo en Qatar, ¿no? Como posible reemplazante de Rodri. Ellos son Enzo Fernández, por el cual se sabe que en caso de quererlo, el Manchester City va a tener que poner más de 130 millones de euros. Pero que Maresca ya lo conoce, justamente claro, por haberlo dirigido en el Chelsea. Junto ganaron la Conference League y el Mundial de Clubes con el elenco de Stamford Bridge. Y el otro nombre es Alexis McAllister, quien es fundamental para el Liverpool, que tampoco será barato, pero bueno, si hay un equipo en el mundo que puede gastar sin mirar, ese es el Manchester City. ¿Qué te parece? Recordemos que viene de comprar a Elliot Anderson, este mediocampista que tan buen mundial tuvo con Inglaterra, y que se lo pagó al Nottingham Forest 116 millones de libras, o sea, 120 y pico millones de euros,
12: es un montón, Luke.
11: Que es lo mismo que va a tener que pagar en caso de querer a Enzo Fernández, mínimo, y un poco menos a McAllister. La verdad es que por eso yo, cuando hablábamos de este fair play financiero que nos hablaba la periodista de Cataluña,
12: Cristina,
11: hay unos grises enormes que se aprovechan, uh-huh, los clubes. Digamos, ¿qué fair play financiero puede haber en que solo un equipo gaste casi de 300 millones de euros en dos, uh-huh, jugadores? Bueno, Julián Álvarez lo están esperando. Julián Álvarez está de vacaciones en Ibiza hasta hoy. Mañana ya hay que presentarse en los entrenamientos del Atlético Madrid. Y en la previa del amistoso que hubo hoy entre el Atlético Madrid y el Manchester City en Seúl, Simeone dejó bien en claro su postura en la conferencia de prensa. La situación es muy clara. La entidad tomó una decisión que el presidente explicó muy bien. Estamos muy contentos con Julián. Desde lo deportivo lo ayudaremos para que siga creciendo, mejorando y para que nos vuelva a dar lo que nos ha dado en estos dos años, que fue un montón. Simeone no quiere saber nada con perder a Julián Álvarez, mucho menos ante el Barcelona, con lo cual tenés un costo político incluso. Y Julián parece no querer saber nada de quedarse bajo las órdenes de Simeone allí en Madrid. Lo dejó bien en claro en medio del Mundial. Lo cierto es que Atlético Madrid considera que Barcelona incumplió estas normas de la FIFA, lo que estábamos hablando hoy con la periodista Cristina, al negociar un jugador que tiene contrato vigente. Todos los contratos, si tiene razón Cristina en lo que dice, todos los clubes del mundo negocian con jugadores con contrato vigente.
12: Claro.
11: Es una estupidez ese planteo. Pero bueno, vamos a ver qué pasa, porque el Barcelona tiene que poner, me parece, mucha más plata de la que está dispuesto a poner, y creen que por ser el Barcelona y por jugador... quiere salir del Atlético de Madrid, se lo van a llevar puesto, y el Atlético de Madrid tiene un contrato firmado hasta 2030 y quiere hacerlo ganar. Esa es la postura. Lo que sí va a haber definiciones va a ser en esta semana. En ese amistoso que digo que se disputó hoy en la mañana de Argentina entre el Manchester City y el Atlético de Madrid en Seúl, sigue teniendo minutos el Diablito Echeverri en el elenco inglés.
12: Bien.
11: Hoy jugó unos 10 minutos, los últimos, en este amistoso que ganó 3-1 Manchester City. Es muy probable que no lo cedan a préstamo porque se gane un puesto desde la suplencia, el de Diablito Echeverri, en el elenco en el cual están renovando a la partida de Guardiola. Después de 10 años se está renovando el City. Mastantuono fue recibido como el salvador de la Fiorentina.
12: Tremendo.
11: Enorme la cantidad de hinchas que se hizo presente para la llegada del jugador argentino a préstamo por un año y sin opción de compra. Y desde el primer momento allí en Firenze están necesitando de tener esta gran figura que los saque de esta intrascendencia en la cual están navegando en los últimos años en la Serie A. Lo cierto es que se hizo viral en la primera entrevista que Mastantuono dio para la Fiorentina, no sé si lo viste, un arito, una onda hindú, sí, de dos piezas, una presión sobre la parte superior de la oreja, una cadenita y otra presión sobre la parte inferior de la oreja. El profesor Pellegrini tendría un término.
13: Sí, sí, sí.
11: Para este
13: sí,
11: término.
13: Sí. Loja.
11: Pero bueno, lo dejo pasar. En Italia.
12: Un abrazo para Franco, ¿no?
11: Que sí, en Italia la Gaceta dello Sport afirma que Zanetti y Lautaro Martínez lo están mensajeando durante estos días a Cuti Romero para que se decida por el Inter de una buena vez. Sin embargo, es una operación nada sencilla porque el Atlético de Madrid también está interesado en Romero. El Inter y los colchoneros están tratando de llegar a un acuerdo con el Tottenham. El Tottenham quiere alrededor de 40 millones de euros, pero falta el acuerdo con el jugador, que pide unas cifras similares a las que cobra en Tottenham, con lo cual
12: es difícil.
11: Es muy difícil, son 6 millones de euros al año, es mucho para el Inter,
12: claro,
11: mucho para el Inter. El Atlético sí puede pagarlo. Barcelona, que también había mostrado interés, parece tener su presupuesto puesto en la negociación que recién mencionamos de Rodri y una eventual negociación por Julián Álvarez. No obstante, la prensa esta sensacionalista de Londres, que tanto odia a Christian Martin cada vez que hablamos, habla incluso de un imposible por Cuti Romero. ¿Qué es un imposible? Que se meta el Arsenal, el máximo rival histórico del Tottenham, en una lucha por conquistar al capitán de los Spurs. Parece nada
12: pasar
11: probable.
12: Pasar de central a Ñul.
11: Sí, esta semana se define. Otro defensor de la selección argentina que tuvo un gran mundial fue Facundo Medina.
12: Sí, tremendo.
11: Uno de los puntos más destacados.
12: Y paso aparte.
11: Sí, bueno, después de 6 temporadas, el defensor va a dejar el fútbol francés. Jugó allí en el Lens y en el Olympique de Marsella. Va a ser nuevo jugador del Bayer Leverkusen a cambio de 23 millones de euros más 2 en variables. Y va a compartir plantel con otros dos argentinos, con Ezequiel Palacios y con X Fernández. Otro jugador de selección que cambia de aire es Nahuel Molina.
12: ¿Dónde va?
11: Seguramente se va a hacer oficial esta semana porque hay un acuerdo entre la Roma y en el Atlético de Madrid por el lateral derecho. 17 millones.
12: Buen destino para Molina.
11: Sí,
12: si es titular,
11: son 13
12: si juega.
11: Más 4 en bonificaciones.
12: Es un buen destino.
11: Falta que Roma ahora cierre el trato con el jugador. Parece que le va a ofrecer cerca de 3 millones de euros por temporada. Pasaría a ser compañero de Dybala, de Soule, de Santi Castro. Una Roma bastante argentina. Esas son las novedades con respecto a los argentinos. También lo hubo en los nombres cortos.
12: A ver.
11: En los nombres importantes de
12: bueno, Palacios quiere salir, por ejemplo, de Bayern Leverkusen.
11: Sí.
12: El tema es quién puede pagar los
11: Vinicius,
12: 40 miles que pide.
11: Lloró toda la semana.
12: Sí,
11: que
12: raro.
11: Sacó su foto que se retocó la carita.
12: Sí, ¿viste? La mandíbula.
11: El mentón,
12: acomodó un poco,
11: ¿sí, no?
12: El mentón.
11: Bueno, este jueves firmó su continuidad con el Real Madrid hasta 2032. Finalizaba su contrato en junio del año que viene. Había chances de que quede libre. El Arsenal se había metido en esa negociación. Hubo varias versiones. Y en medio de esa incertidumbre, el futbolista había tomado la determinación llamativa de quitar todas las publicaciones de su Instagram relacionadas con el Real Madrid, hasta su foto de perfil. ¿Por qué? Porque buscaba una renovación que tenga un salario similar al que tiene Mbappé, que es el mejor pago de la plantilla, y que es de 30 millones de euros por temporada. 30 millones de euros por temporada. Bueno,
12: cambiar la vida con.
11: Va a estar cerca el señor Vinicius, entre 20 y 22 millones de euros netos va a cobrar de ahora en más en el Real Madrid. Podría elevarse hasta 24 millones,
12: claro,
11: si se cumplen algunas diferentes variables contempladas en el contrato por estas cuestiones de logros colectivos, ¿no? Su cláusula de rescisión anotó 1.000 millones de euros para ahuyentar cualquier oferta, claro, externa.
12: O sea, si querés a Vinicius, venía a negociarlo conmigo, dice el bueno de Florentino tras renovar su mandato como presidente.
11: Así es.
12: Por cláusula no te vas.
11: Por cláusula no te vas. Tenemos también Ronald Araujo, que se está yendo del Barcelona al Liverpool, y tu amigo Lukaku, que vos tanto lo querés.
12: Sí, porque me encanta
13: Romelu.
12: El belga.
11: Se va al Fenerbahce, parece. 10 millones de euros, incluyendo
12: el
11: salario. ¿Está bien? ¿10 millones de euros por año para Lukaku? ¿Te parece bien?
12: Está de vuelta, Romelu.
11: El Napoli.
13: Pero hizo goles igual, en el Mundial.
12: El negro.
11: Así que el Napoli va a salir a buscar delantero, ¿eh? Atención con esto.
12: Atención, bueno, porque hay varios argentinos ahí apuntados. Por ejemplo, el Rulo Romero fue al Parma porque cuentan en Italia que Matteo Pellegrino, el hijo de Longaniza, está para dar el salto. Sería en Italia, no está confirmado si sería Milan o incluso Inter, que lo estaban buscando, por supuesto, no para reemplazar a Lautaro, sino para jugar con Lautaro, pero por eso el Rulo Romero también tenía como destino Parma. Recién nombraron a Arsenal, pasó algo curioso. Sí. Hoy jugó Arsenal Borussia Dortmund. El partido terminó 3-2. Para Borussia Dortmund, pero fueron a penales y ganó el Arsenal en penales. ¿Por qué? Porque eso me da bronca, porque habían pactado antes del partido que pase lo que pase, iban a ir a penales, sin importar el resultado.
11: No, impresentable.
12: Y ahí el equipo inglés ganó 5-4, pero la Copa, o sea, la Copa del Amistoso, no sé cómo se llama, la Copa Cucurucho Gutiérrez, se la llevó el Dortmund, porque ganó 3-2 en 90.
11: Impresentable.
12: ¿Pero para qué vas a penales?
13: Bueno, Boca Millonarios, cuando jugaron el Amistoso, terminaron en empate y le dieron el premio a los dos.
12: Claro, el amistoso Miguelo Russo.
11: Bueno, pero esto es patea ir a penales porque
12: igual,
11: ¿no? Sí.
12: Sí, patea penales.
13: Patea penales y...
12: Ahí tiene un poco más
13: ahí
12: de lógica.
13: Sí, pero terminó en empate el partido.
12: Qué locura. Bueno, ya nos vamos en un ratito rumbo al Pedro Videgain para saludarlo a Hernán Feller, a Nani Senra. Allí estará, por supuesto, Gonza Orellano con Leandro Paz. Silvio Maverino, hoy es el regreso triunfal de Silvio Maverino.
13: Y algún día tenía que laburar.
12: Y bueno, ¿no? Nos fuimos a las Bahamas, un crucero por Miami. Sí, sí. Ahí está, mirá.
13: Nos fuimos a Aruba.
12: Yo estaba preguntando si era el regreso triunfal de Silvio Maverino y aparece
13: a nadar con las tortuguitas.
11: Muy justito.
12: Bien. Bronceadito, ¿no? Con toda la información ya a cuestas a las 13:57.
13: ¿Quién habrá actualizado la computadora mientras él estaba?
12: Eso que, ¿vos sabés qué?
13: En sus plácidas vacaciones.
12: De verdad que tuve esa duda. ¿Puede entrar un segundo Maverino?
3: Hola, mundo. Venga, Maverino. Tengo una duda de sus vacaciones primero. ¿Cómo le va? Los saludo. Bienvenido.
14: ¿Cómo estás, Germán? Abrazo grande para todos.
3: Bien, muy bien.
14: ¿Tienes una duda?
3: ¿Vos sabés que
14: ¿como
3: sí.
14: Lukaku?
3: No tan grande.
14: Sí. 10 millones de dudas tiene Lukaku. Ahora.
3: Cuando te vas de vacaciones.
14: ¿Te acordás que dijo el amigo Tato Aguilera que lo habían ofrecido a Boca?
3: Sí, claro. Bueno, sí, y que se va a llevar al Napoli.
13: Vale 10 palos verdes
14: a
13: mi salario.
14: Abrazo a mi amigo de San Martín de Mendoza.
3: Sí, claro, sí. Leandro Jerónimo, un gran compañero, gran colega, de las mejores personas del medio.
14: Gran comedor, digo, sí.
3: Sí, te hago una pregunta. Cuando te vas de vacaciones, Mave,
14: sí.
3: ¿Cómo actualizas? ¿Por qué vos tenés todo actualizado? ¿Te sentás a actualizar en las vacaciones o esperas?
14: Sí, no, a la noche.
3: O sea que no te vas de vacaciones. O sea, te vas de vacaciones, no, pero no
14: me
3: estás
14: voy
3: de vacaciones,
14: pero uso menos la computadora.
3: ¿Pero cuántas horas trabajás por día en tus vacaciones?
14: No
13: te claro, vos las vacaciones las disfrutás, pero no te desconectás.
14: Viste que no está, puedo desactualizar.
3: Porque el gol, no los datos los tenés que tener.
14: Sí, no, pero las fichas tengo atrasadas varias, pero las puedes actualizar después.
3: Claro.
14: Ahora, lo que no puedo tener desactualizado, por ejemplo, es el mercado de pases del gráfico web.
3: ¿Y cómo hace? ¿A la noche te sentás un
14: a
3: rato?
14: A la noche, claro, lo actualizo. Durante el año, si estoy.
13: Para nosotros es difícil.
14: Se actualiza minuto a minuto.
15: Sí, nada, es que este tipo no esté divorciado, digamos.
14: Es que el diario, por ejemplo, el diario Lee tiene más personas haciendo el mercado de pases que el gráfico empleados.
3: Claro. Y en el crucero, ¿cómo hacías?
13: Volviste con ganas de terra.
3: ¿Cómo hacías en el crucero con tu mujer?
15: En el crucero,
3: ¿cómo hacías? En las Bahamas, en Miami.
14: No, estuve en Las Toninas. Me encontré con el Gallego López, que hace mucho no lo veía.
3: Mira.
14: Ciudadano ilustre de Las Toninas. Daniel López Fox, si le está escuchando, un abrazo grande.
3: Muy bien.
14: Me parece que el que se va,
3: ¿quién?
14: Es el profe Pellegrini, ¿no?
3: Sí.
14: Sí.
13: O si, si no se fue.
14: Si no se fue.
3: No, está en el Pedro
13: Miguel. Es verdad. Después está acá y después se va.
3: Sí. El martes. Pero, el martes.
14: Toda la semana le dejé buen tiempo, avísele.
3: Bien. ¿Sabe dónde va el profe? ¿Dijo? Sí.
14: Ah, no lo dijo.
3: No lo dijo.
16: Sí, lo dijo y dijo que hablamos de que había chance de que te cruces con vos cuando volvía todo.
14: Evidentemente, Trucci.
16: Los dos fueron a buscar.
13: No mostró entusiasmo de si se cruzaba con ustedes.
16: Trucci, San Lorenzo, vamos.
14: Trucci no los escucha.
3: Chao. Escucho siempre todo. Chao.

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0: encontrarnos aquí en Tipo Radio 103.1. Estamos en el nuevo gasómetro, un domingo a pleno sol, con la gente arrimándose al nuevo gasómetro. Tarde de clásico barrial, el clásico de barrio más grande del mundo, donde habitualmente se dice esa frase vieja: no importa cómo llegan, lo importante es hoy. Los clásicos no se juegan, se ganan. Bueno, para ganarlos hay que jugarlos. Y hoy San Lorenzo y Huracán tendrán que ser mejores que su rival para poder llevarse los 3 puntos en un partido que en la previa se ha hablado mucho, porque no llegan de la mejor manera. Es cierto que San Lorenzo tiene la mayor obligación, porque es local, porque en los últimos tiempos le ha costado ganarle a su acérrimo rival, y Huracán, que con Diego Martínez no termina de despertar. Bueno, Pipo ha llegado hace poco, muy querido en el club, pero también empiezan a mirar de reojo este presente que tiene San Lorenzo de Almagro, con muchísimos problemas institucionales, más allá de que se ha acomodado en los últimos tiempos. Hay problemas económicos, más allá de algún refuerzo, inhibiciones, el equipo no anda bien. Bueno, esta es la realidad para este clásico siempre apasionante, con muchísimo colorido, esperando en esta previa. Un gran abrazo a Martín Prado, que siempre nos escucha en las previas. 55 minutos tenemos hasta el comienzo del partido, en este camino hacia las 3 de la tarde en la previa, y seguimos la recorrida, la presentación con nuestros compañeros, a nuestra comentarista. Bienvenida, Nani Senra, ¿cómo le va? ¿Cómo anda?
1: Hernán, querido, abrazo grande para vos, para todos los que están del otro lado. Bueno, el sol, ¿no? Que no ha salido tanto en la última semana, se ha reservado para esta ocasión especial. Hermoso está el Pedro Videgain, que de a poquito empieza a llenarse. Todavía no se nota el nerviosismo en la cara de los hinchas. Es un clásico especial por varias cuestiones que vamos a ir repasando a lo largo de esta previa. Pero me voy a pegar algo que decías vos. De todas las frases hechas en el fútbol, la que más compro es la de la idea de que no importa tanto cómo llegan los equipos a los clásicos. La compro porque en el fútbol argentino, generalmente, más allá de que es importante cómo juegan los equipos, si llegan bien, si llegan aceitados, si tienen una idea, el corazón, ¿no? El corazón muchas veces se impone en los partidos del fútbol argentino, ni hablar en los partidos de estas características. ¿Y por qué empiezo por el corazón? Porque está muy fresco el recuerdo del último clásico, Hernán. Está muy fresco el recuerdo del triunfo de Huracán en Parque Patricios. Está muy fresco el recuerdo de los hinchas de San Lorenzo, que le cuestionaron a su equipo en el último clásico la actitud. Eso fue lo que se le reprochó al equipo de Damián Ayud en ese momento, en la última derrota, en el último clásico. Derrota que terminó precipitando la salida del entrenador, porque alguno dirá, no, se fue después de perder 5-2 contra Defensa y Justicia en condición de local. Es verdad, comerte 5 goles de local eyecta a cualquier entrenador, pero en la carga estaba el clásico perdido. Estaba el clásico perdido porque cuando se enfrentan equipos que no tienen tanta aspiración al título, que no se enojen los hinchas de San Lorenzo y los hinchas de Huracán, estoy relatando porque San Lorenzo estuvo cerca y Huracán también en el último tiempo con este formato, pero digo, cuando se arman, no se arman quizás pensando tanto en el título. Bueno, los clásicos terminan siendo un poco el campeonato de los humildes. Así que por eso la importancia, porque San Lorenzo no pierde en esta cancha desde hace más de 20 años, porque le ha costado mucho ganar, porque se han repartido un punto en los últimos encuentros, así como el del clásico de Rosario, el clásico de La Plata. Bueno, este clásico, el clásico de barrio más grande del mundo, también en los últimos años nos ha dejado muchísimos empates. Hernán, San Lorenzo necesita ganar, porque hace mucho que no lo hace, porque ganó uno de los últimos 15, después me corregirá Silvio Maverino, pero ha ganado muy poco San Lorenzo de clásicos en el último tiempo, pero es cierto que tampoco pierde en su casa. No se puede dar ese lujo, y menos, Hernán, en el debut de Pipo Gorosito en clásicos como entrenador, porque si bien su historia en San Lorenzo es riquísima, ha participado de tantos clásicos siendo protagonista él como jugador, esta va a ser la primera vez que lo vea con el buzo de entrenador sentado en el banco de los suplentes.
0: Bien, allí la introducción de Nani Senra, nuestra comentarista. Va ingresando el público al nuevo gasómetro y ya tenemos para saludar a nuestro compañero con toda la información de San Lorenzo, Gonzo Orellano, bienvenido, ¿cómo le va? ¿Cómo anda?
2: Hola Feller, hola Nani, abrazo para ustedes, resto de compañeros y los que están del otro lado. Con entradas agotadas, con

0: 50 minutos con equipo confirmado. Gorosito pone a un chico que va a hacer su debut absoluto en primera división en un clásico, y a Arboleda y a Río, las dos incorporaciones que llegaron en este mercado de pases y todavía no debutaron, también estarán desde el arranque. En un ratito el equipo de San Lorenzo sale a realizar la entrada en calor, todo listo para el clásico a las 3 de la tarde.
1: Bien, allí los títulos más importantes, ya estaremos con los 11 titulares del conjunto de Boedo en una tarde maravillosa, pleno sol aquí en Dipo Radio 103.1. Bienvenido después de sus vacaciones merecidas, largas, pero merecidas al fin. El número uno de la información. Bienvenido, Silvio Daniel Maverino. ¿Cómo le va? ¿Cómo
2: Abrazo grande, mi querido Hernán Saúl, para vos, para Nani, para el resto de los compañeros y oyentes de Dipo Radio 103.1, el sonido del deporte. Lo primero que tengo que hacer es cumplir con la pregunta que hacía la querida Nani. Una sola victoria de San Lorenzo en los últimos 16 clásicos. El triunfo de San Lorenzo fue el 1-0 en condición de local en la Liga Profesional 2022. En los últimos 7 clásicos hubo 5 empates y 2 victorias de Huracán. Esta racha del globo de 7 partidos sin perder frente a San Lorenzo es la cuarta mayor racha del globo frente al ciclón en la historia de este clásico, que hoy sumará una nueva edición. Ya estaremos hablando de los números en profundidad. Con respecto al campeonato, se va a jugar hoy parte de la cuarta fecha del torneo clausura, además del clásico en el nuevo gasómetro, donde solamente ha ganado una vez el globo en el 2001. A las 17:45 van a jugar Gimnasia en La Plata frente a Barraca Central, el equipo de Damián Ayude. Abrazo grande al técnico de Barracas, que ha perdido a su mamá en las últimas horas. Barraca Central y Gimnasia. Barracas, decía, sensación, 3-3 en el inicio del torneo. Va a relatar Pablo Sájar, va a comentar Alejo García en el Bosque Platense. Mismo horario en Varela, Defensa y Justicia, Newell's. Y a las 20:15, qué raro, ¿no, Feller? Cerrando el domingo, va a relatar Nacho Genovar. Lo va a comentar Pablo La Médica en el Diego Armando Maradona, Argentino Racing. Creemos que se arma la grilla, o por lo menos la pide, ¿no?
1: Sí, sí, sí.
2: Y del otro lado le conceden, porque lo tiene bien ganado el amigo Nacho. Le mandamos un abrazo grande. En un ratito repasamos todo el fútbol del ascenso, porque a esta hora tenemos un partido en curso de la B Nacional, pero hay 11 encuentros en jornada de domingo. El primero, Atlanta Temperley. Así que entendemos que a esta hora no nos está escuchando el Kili Prado, porque sus ojos y oídos están en León Kolbowski, donde juega el de Villa Crespo frente al Gasolero. Hay fútbol en la primera B, en la primera C, torneo promocional. Hay actividad del fútbol femenino y hay golpes. Siempre es bueno dar buenas noticias, Hernán, cuando un equipo argentino, no importa en qué deporte, le gana a un combinado brasileño. Bueno, fue lo que pasó en la clasificación del femenino de básquetbol, porque ayer Argentina le ganó en Zárate a Brasil 72-66 y hoy juega en la final frente a Venezuela. Y también hubo victoria en el Mundial Sub-17 de vóley femenino en Chile, de Argentina, ayer por la noche frente a Brasil 3-0.
1: Bien, señoras y señores, ahora sí, con toda la información de Huracán, con la información del globo. Bienvenido, Lean Paz. ¿Cómo le va? ¿Cómo anda?
3: Hola, Hernán, compañeros, ¿cómo están? ¿Cómo andan? Buenas tardes para ustedes. Acá estamos ya ubicados en la sector de prensa para lo que será el clásico. Un Huracán que tendrá también un debut hoy, como decía recién Gonza, por el lado de San Lorenzo. Pasará lo propio en el globo de Parque Patricio, porque estará Rodrigo Fernández Cedrés, jugador que llegó hace una semana. Exactamente, el último domingo fue cuando se incorporó a la institución de la Quema y empezó a entrenar esta semana, y hoy hará su debut de arranque porque está lesionado Ojeda. Por eso sale el ex Independiente. Él y Puceto son las únicas dos caras nuevas que tiene Huracán. Hoy Puceto en el banco, hoy Cedrés de arranque, confirmado Huracán. El resto del equipo será quienes vienen de empatar 0-0 contra el Atlético Tucumán.
1: Bien, en un ratito, si te parece, Lean, para hablar con los hinchas de San Lorenzo en esta previa, ¿eh?
3: Dale, nos acomodamos acá con los hinchas.
1: Bien, bárbaro. Y seguimos la recorrida, Fabián del Monte, nuestra voz comercial. ¿Cómo le va? ¿Cómo anda? Buenas tardes.
4: Hola, Hernán, muy buenas tardes. Decía, día de sol, 13 grados la temperatura en la ciudad de Buenos Aires, ¿eh? 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
1: Bien, 2:15 de la tarde en la República Argentina. Bueno, Nani, se nos viene un partido importante para la vida y el futuro de estos dos equipos.
5: Sí, seguro. Bueno, lo hablamos un poco tanto con Gonza como con Lean durante la semana, con sus informaciones.

0: De San Lorenzo y Huracán. Es un partido que, no quiero sonar tremendista, pero puede llegar a dejar alguna consecuencia. ¿Cómo no? Porque el Huracán.
1: Bien, 2:15 de la tarde en la República Argentina. Bueno, Nani, se nos viene un partido importante para la vida y el futuro de estos dos equipos.
0: Sí, seguro. Bueno, lo hablamos un poco tanto con Gonza como con Lean durante la semana, con sus informaciones de San Lorenzo y Huracán. Es un partido que, no quiero sonar tremendista, pero puede llegar a dejar alguna consecuencia. ¿Cómo no? Porque el Huracán queda el torneo local, tampoco está muy bien, le falta gol a este San Lorenzo. Es curioso, porque tiene dos delanteros tan pretendidos y todavía no cerró el mercado de pases. Cuello y Aumendi es un lujo que se da San Lorenzo, tener ese doble 9 en un fútbol argentino en el que se busca tanto justamente esa posición de delantero. Pero bueno, vienen los dos con poco gol, Aumendi convirtió, Cuello todavía no. Yo insisto con esto del mercado de pases porque recién Hernández y Aleán incorporó poco Huracán. San Lorenzo en cantidad por incorporó un poquito más, ¿no? Sobre todo de mitad de cancha hacia atrás, que es donde necesitaba para cubrir un poco la salida de Romania. Pero así todo parece poco. Así todo parece poco. Tiene en Tripiquio una de sus figuras. Se habló mucho durante la semana la posibilidad de que pueda jugar Tripiquio de 4. Finalmente no va a ser así, ya lo va a estar confirmando Gonza. Pero el mercado de pases no es una cuestión menor, porque en Europa y en otros mercados emergentes todavía falta mucho para que cierre. Entonces, el fútbol argentino no se ha terminado de desarmar. Es más, San Lorenzo estará pensando en que va a tener que seguir haciendo el esfuerzo por retener a Cuello, por ejemplo, entre otros jugadores, porque es un futbolista pretendido. Pero volviendo al partido de hoy, sí, puede dejar consecuencias, me parece. Pipo es un recién llegado. Pero Gonzalo decía, si no tiene una buena tarde hoy San Lorenzo, perder después de tanto tiempo en el nuevo gasómetro contra Huracán, bueno, podría dejarlo de mínima herido.
1: Bueno, ¿y qué se piensa en San Lorenzo, Gonza, a propósito de todo esto que marca Nani?
2: Entiende que es un partido bisagra, un partido decisivo, que puede marcar el corto plazo de todo el club, porque lo público, más allá de haber existido elecciones tan solo un mes y medio, en un año y medio vuelve a haber elecciones, y todo ese panorama puede complejizarse. Y vos después de 25 años volvés a perder contra un gran local.
1: Bien, allí toda la información de San Lorenzo de Almagro. Estamos a 43 minutos del comienzo del partido en el nuevo gasómetro. Silvio Maverino arrancó en Villa Crespo, ¿no?
3: Sí, señor, hace 10 minutos Atlanta Temperley. Por ahora están empatando 0-0.
1: Bien, en un ratito tenemos otro arranque de partido en la Primera Nacional.
3: Claro que sí, 14:30 Los Andes Ferro. Muy atento el equipo Matías Cuaranta.
1: Sí, señor, el equipo de Frontini.
3: Y usted también, ¿no? ¿O ya abandonó?
1: Sí. No,
3: claro. Porque ha sumado a Vélez,
1: sí.
3: Entiendo, claro. Ayer casi el primer gol en Primera del Pibe.
1: Casi.
3: Tuvo cerca.
1: Rugby.
3: Muy bien.
1: Sí.
3: Bien.
1: Bien. Lean Paz, ¿estás con los hinchas?
4: Sí, Hernán, a ver, me voy a mover acá con los hinchas de San Lorenzo. Están en la platea, a ver. Gastón, ¿te puedo joder un minuto? Estamos en vivo para Deportivo Radio. Bueno, equipo de Pipo, ¿quién genera al hincha, a vos en especial?
5: No, a ver, cualquier equipo de San Lorenzo siempre te genera algo lindo y especial porque es lindo venir a verlo a la cancha, ¿no? Esperemos que podamos revertir la situación y ganar hoy, es importante ganar.
4: Bueno, expectativa en la fecha 1 y expectativa hoy en la fecha 4, porque viste, arrancás el torneo bien arriba, van pasando cositas y uno quizás se le baja o se le sube la vara.
5: Yo creo que por cómo estábamos y cómo veníamos, la expectativa no era alta, ya era baja de entrada. O sea que viene medio acorde con la expectativa. Por ahí tuvo un poco de mala suerte en algunos momentos. Se meció más contra Lanús inicialmente. La Copa Argentina no mereció perder. Pero bueno, después los goles lo tenés que hacer y tenés que ganar.
4: Hoy, dejando de lado el tema de cómo se juega, porque es un clásico. El jugador al que le pones una ficha, ¿quién te gusta?
5: Yo me parece que Cuello se puede destapar. Que la van a buscar.
4: Gracias.
5: Gracias a vos.
4: Gastón Sofriti, hincha de San Lorenzo conocido. Obviamente que siempre viene acá a la platea. ¿Cómo andás? ¿Tú dos minutos? Estamos para ir por radio. ¿Qué sensación para un clásico, más allá de la forma de cómo se juega el jugador al que le pones una ficha hoy?
6: No, es un partido normal. La historia de siempre. Partido tranquilo hoy. Hoy es un gol Cuello.
4: ¿Estás tranquilo? ¿Estás muy tranquilo?
6: Sí, hoy papito.
4: Bueno, enfrente hay algún jugador que vos decís, che, ojo con este, desmárquenlo bien.
6: No, el 9 es bueno, pero son un club chiquito.
4: última, Pipo, y el hincha, ¿cómo es esa relación hincha, Pipo, Pipo, hincha?
6: Normal, es, a mí no, yo soy chico, no lo vi jugar, la gente que es grande lo quiere, pero un técnico más para mí.
4: Gracias. Voy por acá, a ver, con la experiencia, decime algo de Pipo que lo conoces un poquito más.
7: Y yo, mi hijo no lo vio, pero yo lo vi jugar con jugadorazo. Pero, nada, se lo quiere a Pipo, pero no era el, para mí no es un técnico para San Lorenzo, hoy por hoy.
4: ¿Ponés una ficha igual? ¿Se lo banca? ¿Se lo espera? ¿O cuál es la vara?
7: Obvio, obvio, se lo banca. O sea, siempre se va a bancar porque fue un ídolo en San Lorenzo, para mí fue un jugadorazo. Pero, obviamente, siempre se lo banca todo. En San Lorenzo siempre se banca todo.
4: Bueno, de los jugadores, ¿quién te gusta? ¿A quién le pones una ficha hoy en este clásico?
7: Y yo le pongo una ficha a Umendi, que me encanta. Para mí es un 9 que la va a meter en San Lorenzo.
4: Gracias.
7: No, de nada.
4: Ahí está, bueno, el hincha, la experiencia del padre también, que no conoce mucho equipo. ¿Cómo andás? Estamos para disponer, a ver. Un clásico más, enfrente de Huracán, San Lorenzo que llega por ahí con algunas dudas. ¿Qué te genera? ¿Qué te trae una vez más al calzómetro?
8: Y lo de siempre, la camiseta y este partido que uno lo vivió de toda la vida y que hay que ganarlo, ¿no? Hace 25 años que no nos ganan un partido acá. Yo creo que hoy se gana, a pesar de que el equipo está en formación. Yo creo que hoy se gana.
4: ¿Cuál es el clásico que te quedó en la retina acá? Uno que hayas visto, decís, loco, ¿podemos volver a ese partido?
8: El que el loco Abreu se la pica por arriba. Que se fueron el día que abandonaron. Ese me quedó para siempre.
4: Bueno, y ahora un pensamiento de Pipo, una sensación que te deja el técnico, ¿te gusta? ¿No te gusta? ¿Crees que está en el momento justo, en el lugar que tiene que estar o no? No era su momento.
8: No, para mí fue un gran error no dejar al profe Álvarez. Creo que era lo que había logrado, una mancomunión con la gente, subiendo jugadores de inferiores, potenciando. Creo que fue un error. Pero bueno, está Pipo y hay que apoyarlo.
4: Gracias.
8: De nada.
4: La hincha que está obviamente bancando a Pipo, apoyando este momento. Voy para acá con uno más. ¿Cómo andás? ¿Estamos para ahí por radio? ¿Vamos a hacer la consulta cortita? ¿Estamos para ahí por radio? ¿No? Dale. Me muevo por acá. Mejor. Voy por acá. ¿Cómo andan? ¿Lo molesto? Un minuto. ¿Estamos para ahí por radio? ¿Puede ser una consulta cortita? El hincha de San Lorenzo y este equipo, ¿cómo se lleva? ¿Cómo está esa relación?
9: Y es un equipo nuevo que tenemos que bancarlo. Están llegando jugadores, hay jugadores que hoy debutan, así que hay que bancarlo. Bancar San Lorenzo.
4: Y a Pipo, ¿qué recuerdo tenés? Y hoy, ¿qué te genera? ¿Está bien que esté? ¿Te gusta?
9: Pipo, como jugador, los mejores. Después que esté hoy, bueno, le deseo la mejor de la suerte. Tiene que encontrar el equipo y ojalá lo dejemos trabajar. Y a la comisión también.
4: Bueno, última. El jugador que hoy decís, lo voy a aplaudir a este guantelero del partido porque me va a dar una alegría.
9: Y el que se deja todo es Tripiquio. Así que, bueno, ese se merece todo el reconocimiento. Pero todo, yo creo que hoy hay que correr. Hoy se gana corriendo el partido.
4: Gracias.
9: Pa' vos.
4: Ahí está, agarrando un poquito los hinchas de San Lorenzo que están acá en la platea y aplauden cuando salen los jugadores a hacer la entrada en calor.
1: Bien, Lean, en un ratito volvemos con más hinchas, por supuesto, allí en el nuevo gasómetro. En esta previa estamos a 38 minutos del comienzo del partido. ¿Y qué más de San Lorenzo, Gonza?
2: Ya
1: fueron
2: los jugadores de San Lorenzo a realizar la entrada en calor. Primero Gil, luego el resto de los tres. Como estábamos, Nicolanco va a hacer su debut en el sector derecho de la defensa de 5, que por primera vez va a plantar Gorosito. Arboleda, el ex Banfield, que ya jugó contra Huracán además en este torneo, va a ser el líbero de la línea de 5 mencionada, y Martín Río, que no juega desde marzo, y Talleres, pero se dio a préstamo a San Lorenzo, va a ser el mediocampista central del equipo esta tarde.
0: ¿Qué apuesta la línea de 5, Gonza? ¿Qué apuesta, no? ¿Por qué Gorosito, no? El hombre de galera y de bastón a la hora de jugar al fútbol. Es cierto que pone a Uli en el equipo, no pone un jugador de esas características, pero ¿qué apuesta a la línea de 5? ¿Te puede salir bien? El tema es que si San Lorenzo no consigue el resultado que busca con línea de 5. La línea de 5 en un clásico jugando de local, vamos a decirlo en criollo, ¿no? Lisa y llanamente. La línea de 5 jugando de local. Después hay que ver qué rol ocupan los que van por afuera. A Blanco no lo tenemos, hace su debut, 19 años, contaba Gonza. A Derriti sí lo conocemos por el sector izquierdo. Es un jugador de buena proyección, es un jugador que llega al fondo. De hecho, Gonza, no sé si fueron dos, uno seguro, que recuerdo un centro de Derriti que termina en gol de, de Vieto, de Luciano Vieto, hace tiempo ya, empezando el año. Es un jugador que llega al fondo, es más, me parece que tiene más virtudes en ataque que en defensa de Ritis. Por ahí la línea de tres siga pensando también un poco en eso, ¿no? En sumarlo más en la mitad de la cancha, al lateral izquierdo.
2: Sí. Va a depender de dónde se paren, está claro. También recordemos que este plantel, por más que ha sufrido bajas y sobre todo en defensa, con Álvarez jugaba con línea de cinco. El 90% de la línea de cinco de Álvarez no está esta tarde, y es cierto. Pero Arboleda es líbero y hoy, y era el líbero del Banfield de Troglio, por lo menos va a saber dónde y cómo pararse, y que se entienda, no lo digo de manera peyorativa, sino que está acostumbrado a jugar con línea de cinco. Blanco, le digo a los dos, les cuento, no solo que llegó a los 6 años a San Lorenzo y desde infantiles hasta primera hizo todo el recorrido, sino que para describir con un apodo, hasta si se quiere, sus características, se llama Nicolás Blanco y le dicen Pupi, así que imagínense.
0: Bueno, así viene el marcar lo de la línea de 5 de Álvarez, porque San Lorenzo en los últimos años ha sido sinónimo de línea de 5, ¿no? Porque también hay que recordar la del Gallego Insúa. Lo que pasa es que ahí está lo que vos marcás de la importancia de cómo se paran. La línea de 5 del Gallego Insúa, que en un principio le dio buenos resultados a San Lorenzo, era más bien una línea de 5 defensiva. La propuesta de Álvarez por ahí era diferente, era la de jugar con 3 marcadores centrales y los laterales volantes que se sumen un poco más a la mitad de la cancha. Y rápidamente, Pipo Gorosito, ante el primer desafío importante que tiene, lo primero que hace es recurrir a esa línea de 5 que evidentemente le da seguridad. Yo creo, Gonza, que tiene que ver con la falta de jugadores disponibles en la mitad de la cancha también, ¿no? No tiene mucho en el medio San Lorenzo como para poblarlo. Por eso también por ahí se inclina por la línea de 5 y porque al no tener otro lateral derecho, yo creo que vos ponés al pibe de 19, pero con Amor, que es un jugador experimentado, con Arboleda, que viene también de buen nivel en Banfield, ayudás un poco y colaborás, porque después el tercer marcador central también es un pibe, Córdoba.
2: Sí, Córdoba debutó contra Riestra en este...
1: Te perdimos, Gonzalo. A ver si te recuperamos.
2: No. Pero bueno, a ver, ¿me escuchan? Sí.
1: Ahora sí.
2: Ahí lo recuperé. Decía, respecto a Córdoba, debutó en este semestre contra Deportivo Ríos en Morón, en el partido Copa Argentina. Blanco debuta hoy. Amor, obviamente, sí.
1: Lo perdemos, ¿eh? Bueno, vamos a tratar de recuperar a Gonza Orellano con toda la información de San Lorenzo de Almagro. Estamos a 33 minutos. Del comienzo del partido podemos hacer una tanda, ¿no? Podemos vender ya esperando... A ver, ¿tenemos al Beto Acosta para escuchar referente a la historia de San Lorenzo? A ver, dale, escuchemos al goleador.
10: Me parece...
1: Bueno, ya lo vamos a escuchar al Beto Acosta. Aprovechemos para una tanda, vendamos y ya venimos en esta previa de San Lorenzo Huracán camino a las 3 de la tarde.
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1: Bien, 2:30 de la tarde en la República Argentina. Lean está con más hinchas, ¿eh? Nos llama Lean Paz. Está con más hinchas San Lorenzo. Lean, dale.
19: Dale, Hernán, dale, a ver, vamos a hablar, vamos a preguntar, consultar eso a los hinchas que van ingresando por acá al sector de plateas. A ver, me voy a acercar por acá. ¿Cómo andas? Estamos para D-Sport Radio. ¿Con qué sensación llega? Te veo tranquilo, estás calmo. Es un clásico el que se juega hoy.
20: Sí. Mirá, viste, es un partido aparte. Los antecedentes acá no juegan. San Lorenzo yo creo que tiene expectativas con las nuevas incorporaciones. Tiene que mejorar mucho el mediocampo y... Huracán, no como en otras épocas, es un rival a vencer, es difícil, sí. Y creo que van a estar agrandados por los últimos resultados. Sí. Tengo confianza.
19: ¿Estás tranquilo?
20: Sí, confianza. Estoy tranquilo.
19: Con Pipo, con el técnico, ¿cómo estás? ¿Cuál es la relación del hincha en tu caso particular?
20: Y me parece que hay un compás de espera, sí. Pipo Gorosito es un ídolo indiscutible, pero bueno, todos sabemos que... No se puede hacer milagros con los recursos de jugadores que tiene hoy San Lorenzo, con qué cuenta. Pero yo creo que va a enderezar el equipo. Tiene experiencia, ha tenido algunos resultados en algunos clubes muy buenos, como el Lanús, como la Alianza de Lima. Así que yo creo que San Lorenzo va a enderezar su...
19: Con fe.
20: Con fe.
19: Gracias.
20: Chao.
19: Voy para acá, a ver, Hernán, con alguno más. Acá con fe, por este lado. ¿Cómo andan? Minuto, estamos para ahí, por radio. Te pregunto nomás. Relación con Pipo, el hincha con Pipo. ¿Cuál es la... La sensación que tengo el técnico?
21: Es un ídolo de toda la vida. Nada, los primeros partidos no salieron bien. No nos gustaron los cambios el otro día. Sí. Pero bueno, hay que bancar.
19: Están llegando los refuerzos, empiezan de a poquito a meterse en el equipo.
21: Sí, sí.
19: ¿Hasta cuándo? ¿Cuál es la paciencia? ¿Cuál es la medida?
21: No, paciencia tenemos. Somos San Lorenzo, así que paciencia tenemos. Hay que ganar hoy igual. Hoy hay que ganar.
19: Un jugador al que le pones una ficha hoy, ¿quién es?
21: A Mendy, le pongo una ficha, sí.
19: Gracias.
21: Gracias a vos.
19: Ahí está, paciencia con Pipo que hay que ganar. Se ve por acá. Con una más. Puede ser un minuto, estamos por ahí por radio. ¿Cuál es la relación del hincha con Pipo? Nada más eso.
22: Hoy ganamos.
19: ¿Tenés fe? Ganar.
22: Hoy sí. Hay que dejar todo.
19: Un jugador, decime. Ahí está, ahí sí va. Gracias. Sí va el hincha de San Lorenzo. Hay que ganar, hay que dejar todo. Obviamente hay muchos con fe. Me voy a correr un poquito con los que están ingresando por acá, subiendo a la platea. A ver. ¿Cómo andas? ¿Estamos para D-Sport Radio? ¿Puede ser? ¿Con Pipo? ¿Cuál es la sensación? Nada más decirme. ¿Cuál es el hincha con Pipo? ¿Cuál es la relación que tiene?
23: Y sinceramente vinimos acá al debut de mi primo hoy.
19: ¿Quién es?
23: Nicolás Blanco.
19: Mirá.
23: Vinimos a alentarlo y bueno, a disfrutar del partido.
19: Bueno, ¿cómo es la previa de la familia? ¿Cómo fue también el anuncio de que hoy estaba convocado?
23: Ansioso, más que nada ansioso por él, que lo esperó tanto y bueno, un orgullo para todo, para toda la familia.
19: Describímelo un poquito, a la máquina, a ver cómo es.
23: Es crack, siempre, crack, la verdad.
19: ¿Tu nombre?
23: Gustavo, Ezequiel.
19: Gracias, Gustavo. Está bueno, familiar de Nicolás Blanco, está concentrando hoy por primera vez. Me muevo por acá, compañeros, cuando quieran hacemos una pasadita más con algunos hinchas que van metiéndose a la platea.
1: Bien, Lean, buena, ¿eh? Mirá el primo, la familia de Blanco.
0: Sí, bueno, qué emoción, ¿no? Para la familia, debutar en un clásico. Qué maravilloso, qué lindo, la verdad. Así que va a estar también la expectativa puesta en Blanco, que no la va a tener fácil para nada, ¿no? Por ese sector, porque lo tiene que marcar, si es que se confirma, lo tiene que marcar a Cortés, ¿no? Que diestro de juega perfil cambiado, es un jugador interesante, el que ha llegado a Huracán en el último año. Y qué viento que se escucha de fondo, ¿no?
1: Sí, ahí nació el viento.
0: Nació el viento. Sí. ¿Podemos decir ahí en Ezeiza?
1: Tranquilamente. Pelea mano a mano.
0: Sí.
1: 14:33 de la tarde en la República Argentina, camino a las 15 para lo que será el clásico. ¿Cómo sigue la cosa en Villa Crespo, Maverino?
3: En Villa Crespo siguen empatando 0-0 Atlanta Temperley, Primera Nacional 29 de la parte inicial.
1: ¿Y en Lomas de Zamora?
3: En Lomas de Zamora, a punto de comenzar, Los Andes Ferro, estaba previsto para 14:30. Ya va a comenzar el partido arbitrado en el Gallardón por Maximiliano Maccheroni.
1: Bien, Fabián del Monte, ¿qué nos debe usted?
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1: Bien, los futbolistas dentro del terreno de juego haciendo los movimientos precompetitivos. Aquí debajo de nuestra cabina, el techo de la tribuna nos da una amplia sombra, casi, no diría la mitad de la cancha, pero casi llegando al círculo central, desde los bancos de suplentes hasta el círculo. Mucha sombra, un cielo celeste, hermosa tarde para disfrutar de este clásico de barrio más grande del mundo. Estamos junto a Alicenra, Gonzalo Orellano, Liam Paz y un gran equipo. ¿Qué más, Gonzalo Orellano de San Lorenzo?
2: Que lo planteaba turnando la comentarista, lo comentaba, lo planteaba Narela, que Insaurralde y Ábrego están con distensiones musculares que lo sacaron de ese partido y por eso el técnico apuesta por Río y se mantiene sin inicio en la mitad de la cancha. Yo creo que con uno de los dos mencionados a disposición, no le gustaba Blanco y sin inicio iba al lateral y Barrio. Se va a operar mañana de la rotura parcial del ligamento de la rodilla derecha. Veremos si San Lorenzo pide finalmente un cupo o no. Una vez que presente los papeles en AMPA, va a tener 10 días.
0: Claro, para colmo, San Lorenzo pierde. Es cierto que el Perrito Barrio no era titular o no es titular en este equipo, pero es el jugador número 2, es el que ingresaba desde el banco de suplentes y por ahí algo distinto podía aportar. Es buena la incorporación, hay que ver el nivel, hay que ver cómo llega del Prete, el recuerdo de él en el fútbol argentino, la verdad es que es bueno, es grato. Se había especulado Gonza en la previa con la posibilidad de que pueda Juan Carrillo en la defensa, finalmente termina confiando más en un pibe, ¿no? En hacer debutar a un pibe en un clásico que en Cardillo, que bueno, no, desde que llegó a San Lorenzo la verdad no mostró su mejor versión. Y el que ha perdido mucho terreno en este equipo es Perruzzi, ¿no, Gonza?
2: Sí, Ignacio Perruzzi ya había perdido terreno con Gustavo Álvarez y con Grosito no lo recuperó. Ingresa o ha ingresado en partidos específicos, por ejemplo en el debut del torneo contra Lanús en el estadio del Granate, pero no es titular indiscutido como lo supo ser con Tatiana Chude. Por el lado que planteaba recién, vale decir que lo de Barrios, que tampoco era titular, cayó como un baldazo de agua fría dentro del grupo, porque era de los que más se sumaba el Perrito, y el plantel va a tener una bandera hoy cuando se saque la foto protocolar con un cartel que diga fuerza Perrito Barrios.
1: Bien, estamos en la previa, cada vez más cerca de las 3 de la tarde. Emoción pura, pasión asegurada para esta tarde de fútbol. En este clásico entre San Lorenzo y Huracán, somos de Ipo Radio 103.1. ¿Y del globo qué? ¿Qué hay para contarle, Ian Paz?
19: Bueno, hay que contar que hoy hace su debut, como decíamos hoy, Rodrigo Fernández Cedrés. Hoy llega el partido número 24 el técnico, Diego Martínez, en esta segunda etapa. En la etapa anterior, 23 partidos dirigió, así que hoy va a estar pasando esa etapa. En ambas etapas ha enfrentado dos veces a San Lorenzo. En la primera empató 1-1, fue aquel clásico, ¿se acuerda usted del 1-1? Donde empata sobre la hora Vareiro para el conjunto local en aquella oportunidad. Había sido en esta cancha y había marcado Puceto para Huracán. Y en la segunda parte, en este ciclo actual, lo enfrentó una vez y le ganaron 1-0 en la fecha 4 del torneo Apertura, cuando hace el gol Jordi Caicedo. Había sido la figura de aquel equipo que había marcado 4 goles consecutivos, pero que había conseguido su primera victoria contra San Lorenzo. Entre las dos etapas que va el técnico actual, esta es con menos victorias, porque en la anterior le había llegado a 12 victorias en menos tiempo. Hoy lleva solamente 8 en 23 partidos. Sí, ha perdido menos, ha perdido 7 y ha empatado los otros 8 partidos. Antes había empatado solamente 2, pero había perdido 9. Así que hoy va a pasar esa primera etapa Diego Martínez, el técnico del conjunto quemero.
0: La ausencia que a mí particularmente, quizás el hincha Huracán me escucha y dice, no, la verdad que no es ninguna sorpresa, pero la ausencia que a mí me sorprende de este equipo es la de Pereira, ¿no? En el fondo, en un partido así. Es cierto que perdió la titularidad ya a comienzo de este torneo, hace una fecha ya que no es titular y que rota y que mueve Diego Martínez a los centrales. Pero, Lean, lo de Pereira es futbolístico.
5: Sí, es futbolístico. Pasa que hoy es Pereira o Nervo. Y el otro central va a ser siempre un juvenil. Juvenil, digo, en este caso, Palazzo o Carrizo. Él va a ser Carrizo y Palazzo va a ser el lateral izquierdo. Porque a Diego Martínez le gusta el manejo de pelota que tiene tanto Palazzo como tiene Carrizo. Y el otro central, bueno, apuesta a la experiencia. Hoy Nervo le está ganando la pulseada al Payo Pereira. El segundo central va a ser Carrizo y el lateral izquierdo va a ser Palazzo. Y ahí, si querés, se puede marcar un asterisco, porque el lateral izquierdo es Lescano, el natural, al notar Ibáñez, porque está lesionado. Pero no está en un buen nivel Lescano. Entonces apuesta a un central y lo vuelca de lateral izquierdo. Ya lo hizo en el partido anterior contra Atlético Tucumán. Si bien no brilló, cumplió y hoy le da nuevamente la confianza para que siga siendo el carrilero por la izquierda.
0: Bueno, Huracán también, Hernán, tiene su juventud, ¿no? Con Palazzo, con Kalinger también. Tiene jugadores que, claro, que veremos también cómo absorben la presión en este tipo de partidos. Lo tiene a Caicedo, ¿no? Que si bien, bueno, recién arranca este torneo, es un jugador que ya ha demostrado en Huracán, es el autor del único gol en el clásico anterior también. Caicedo es el jugador a tomar y siempre está Bizanz, con su sorpresa, ¿no? Con su irregularidad también, pero también con esa capacidad que tiene para sorprender.
1: Bien, Silvio Maverino, tenemos números en esta previa, en este clásico.
3: Claro que sí, porque vas a relatar, Hernán, el clásico 194 entre el Ciclón y el Globo. San Lorenzo manda con 87 triunfos, 49 del elenco de Parque de los Patricios, 56 empates. Lo que consultaba Nani, ganó uno de los últimos 16 clásicos el Ciclón. En los últimos 7, 5 empates, 2 victorias de Huracán. La última victoria de San Lorenzo frente al clásico de todas las horas fue el 1-0 de 2022. El gol de Angeleri después del centro del Pocho Cerutti. En el nuevo gasómetro jugaron 21 partidos. 10 ganó el Ciclón, 10 terminaron en empate y uno solo ganó Huracán. Aquel de la apertura 2001 con el recordado gol de Tito Villa, con Miguel Brindisi como entrenador. Atención al dato, en ese estadio el clásico tuvo 7 empates en los últimos 8 partidos. Y si bien Huracán no le gana a San Lorenzo en el nuevo gasómetro desde 2001, la última vez que le ganó como visitante fue en el clausura 2009. 10 terminaron en empate y uno solo ganó Huracán. Aquel de la apertura 2001 con el recordado gol de Tito Villa, con Miguel Brindisi como entrenador. Atención al dato, en ese estadio el clásico tuvo 7 empates en los últimos 8 partidos. Y si bien Huracán no le gana a San Lorenzo en el nuevo gasómetro desde 2001, la última vez que le ganó como visitante fue en el clausura 2009. El clásico ante Boca, ante River, ante Racing e Independiente, y además el clásico frente a Huracán. De los últimos 25 clásicos que jugó San Lorenzo, ¿usted sabe cuántos ganó, mi querido Hernán? Últimos 25.
0: Poco.
3: Uno. Un clásico ganó San Lorenzo ante Huracán, Racing, Independiente, Boca y River. De los últimos 25, el 3-2 a Racing de la apertura 2025, está de más decir, creo, que es la peor racha en la historia del Ciclón.
0: Es que le están costando estos partidos a San Lorenzo, los partidos grandes le vienen costando, porque si bien en el historial, ¿no?, en el historial general, en los clásicos contra Huracán le saca una marcada ventaja, en el último tiempo le ha costado muchísimo. Silvio, esa victoria que vos recordás de Huracán, la del 2001, ¿sí?, ¿no?, recordada por el hincha de Huracán, por ser la única, y recordada también por todos nosotros, porque fue en diciembre, eso fue
3: 9 de diciembre de 2001.
0: Previo al estallido.
3: Se viene el estallido, se venía además el título de Racing, por ejemplo, el 27 de diciembre, ese campeonato de apertura que quedó vacante en la definición de algunos partidos, pero obviamente se completó ese 27 de diciembre el partido de Racing frente a Vélez, para terminar de consagrar al equipo de Mostaza Merlo. Para repasar, Nani y Hernán, el equipo de Huracán que ganó en el nuevo gasómetro, 9 de diciembre de 2001, el arquero Martín Ríos, Rodolfo Grayev, Patota Morquio, Gabriel Lobos y Cristian Fernández, en el medio Ramón Antonio Ortiz, Daniel Garipe, Hernán Buján, Lucho González, Derli Soto, y Karina Dipe. Ese fue el once titular que puso Miguel Ángel Brindisi.
0: Villa fue suplente.
3: Villa fue suplente, ingresó y marcó a los 9 del segundo tiempo el gol de la victoria. Villa entró por Ramón Antonio Ortiz en el inicio del complemento. San Lorenzo de Almagro ese día con Fabián Ramírez, José Fabián Ramírez, ¿se acuerda del arquero?
1: Sí, claro.
3: Félix Benito como el lateral derecho, Leandro Álvarez, Luis Medero y Claudio Morel Rodríguez. En el medio Juan Piombo, Guillermo Rivarola, Leonardo Di Lorenzo, el famoso tiquitiqui Di Lorenzo, Leo Rodríguez, Roberto Cornejo y Lucio Filomeno. El equipo del ingeniero Manuel Pellegrini, los protagonistas de la única victoria de Huracán en el nuevo gasómetro, diciembre de 2001, 1-0.
1: José Ramírez, entrenador de arqueros en los últimos tiempos.
3: Ah, correcto, claro. Sí, señor.
0: Dirigió la Coneja Baldassi. Ese partido.
1: Sí, señora. ¿Quién todos llama? Sí, como todos los buenos, los partidos, ¿no? Buenos. Sí. ¿Quién llamaba?
2: José Ramírez, actual entrenador de la. Actual entrenador de arqueros de la reserva de San Lorenzo, como bien destacabas. Ese once quedaba Silvio, de suplentes de ese San Lorenzo, que este domingo por la mañana a las 11, en esos horarios que cada tanto ponía la televisión para alguna clase de partidos. Estaban preparando los titulares para jugar la final contra Flamengo por la Copa
0: Mercosur, claro.
2: 9.008 días pasaron de este diciembre de 2001 y 1.408 días pasaron del 1 de octubre de 2022 con gol de Ceruti para la última victoria de San Lorenzo en este estadio. Y ante una
1: gran... Bien, estamos a 15 minutos del comienzo del partido, imaginando, pensando, diagramando en su cabeza qué se nos viene. Comentario previo de Nanicen Randis por Radio.
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0: Bueno, inmejorable tarde de sol en el nuevo gasómetro para vivir este clásico, uno de los más lindos, sin lugar a dudas, del fútbol argentino, un clásico apasionante, con necesidades. Ya siento que nos repetimos, ¿no? En los últimos años hablamos de necesidades y tanto es así, que cuando los equipos o los clubes, ¿no? Las situaciones que atraviesan a los clubes es de tanta necesidad, bueno, generalmente vemos los clásicos que vimos en el último tiempo, ¿no? Los equipos conformándose quizás con el punto, ¿no? Cuando se aferran al empate porque las derrotas pueden llegar a dejar consecuencias muy duras. Eso es lo que hemos visto en los últimos clásicos entre San Lorenzo y Huracán. Ya hemos repasado muchísimo lo que tiene que ver con el historial, con las estadísticas, cómo llegan cada equipo. Quizás ninguno de los dos encontrando su mejor versión futbolística en un torneo que recién comienza, equipos que están en formación, porque el mercado de pases todavía está abierto. San Lorenzo ha incorporado en número, quizás no tanto en jerarquía. Huracán se ha reforzado en puestos muy puntuales. Decía, no llegan tan aceitados. Diego Martínez, no sé si cuestionado, pero bueno, lo fueron a buscar por el buen recuerdo que había dejado, pese a cómo se había ido de Huracán a Boca. Lo fueron a buscar confiando en su capacidad para armar buenos equipos. Todavía ese equipo bueno de Huracán no aparece. Por el lado de Pipo Gorosito, yo diría con reservas, ¿no? La gente, escuchamos a los hinchas de San Lorenzo en la previa, todos tratan de recordar lo que significa Gorosito para el hincha como jugador, ¿no? De hecho, va a ser el primer clásico de Pipo con el buzo de entrenador, importante para él, y una apuesta que en la previa, a ver, el partido no se ha jugado, el resultado nosotros no lo conocemos, así que yo tengo que decir lo que creo en la previa. Osado el planteo de Pipo Gorosito, con una línea de 5, quizás que dista mucho de las convicciones, porque a Pipo lo conocemos muchísimo como entrenador, lo conocemos también muchísimo como jugador. ¿Cuál es el fútbol que le... Si hay algo que sabemos los argentinos es cuál es el fútbol que le gusta a Pipo Gorosito. Bueno, la línea de 5 en un clásico en condición de local, de mínima, es mirada de reojo en la previa, insisto. Después hay que ver qué alturas, qué roles cumplen los laterales, que en este caso en San Lorenzo van a ser Blanco, debut del juvenil por el lateral derecho, y Derritis por el lateral izquierdo. Una mitad de la cancha que tiene a su emblema, a su figura de campo, ¿no? Porque también está Orlando Gil, pero la figura de campo es Nicolás Tripiquio, lo conserva Pipo Gorosito en el medio, lo tira a Río ya a la cancha, porque decíamos, San Lorenzo tiene necesidad, por eso Río va a ser titular. Arboleda también va a ser titular en el fondo, seguramente lo veremos de líbero, y tiene un doble 9 San Lorenzo, la verdad que para lo que es el fútbol argentino, bueno, pretendido, como Cuello, como Aumendi. Aumendi ya sumó su gol en este torneo, Cuello le está costando un poquito más el tanto, es un jugador que necesita recuperar la confianza, necesita marcar, siempre está cerca de hacerlo, siempre prueba, siempre genera, pero Cuello necesita también su gol. Y del otro lado, un Huracán que sale un poco más de memoria, que no lo va a tener Ojeda a la mitad de la cancha y que lo va a tener a Fernández Cedrés. Veremos qué Fernández Cedrés, ¿no? Si el de Newell's, si el que hemos visto por momentos en Independiente, con un joven Kalinger, con un Gil, que es un jugador de experiencia y que sabe jugar este tipo de partidos, con una delantera que a mí me gusta. A mí me gusta Cortés, lo poco que le hemos visto en el fútbol argentino, para mí es un jugador de condiciones. Caicedo, que viene a anotar en el último clásico, y decíamos Bizanz, que es un futbolista irregular, pero siempre algo puede hacer. Las cartas ya están echadas, querido Hernán, el clásico está próximo a jugarse ya, un clásico que decíamos puede llegar a dejar herido a los entrenadores en primer lugar, y bueno, y veremos, dependiendo del resultado, San Lorenzo, que hace mucho que no gana, ¿no? Porque el último clásico ganado lo tenemos que buscar en el 2022, y si agarramos el último puñado, le ha costado muchísimo a San Lorenzo, pero también es cierto que no ha perdido en el nuevo gasómetro, se ha hecho fuerte, mucho empate aquí, y una derrota para San Lorenzo en un clásico de local sería, más allá de que el ciclo de Pipo recién comienza, sería, ¿no?, una marca, una cruz.
1: Bien, el comentario previo de Nani Senra a 10 minutos del comienzo del partido. Yo creo que es una buena oportunidad para empezar a conocer nombres, apellidos y números. Después del presenta, estos son los 11 titulares de Gorosito, los 11 de San Lorenzo. Gonzalo Orellano.
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2: Con la 12 en el arco, Orlando Gil, 54. Debut absoluto para Nicolás Blanco, 19, Emiliano Amor, 2, Danilo Arboleda. Con la camiseta número 35, Alejo Córdoba. Y con la 6, Matías de Rizzi, mitad de cancha, 24, Nicolás Tripiquio, 27, Martín Río, 10, Facundo Gulli, 29, Rodrigo Aumendi, 29, Alexis Cuello, los 11 de Gorosito.
1: Y después del presenta, nos cuenta Leandro Paz los 11 titulares de Diego Martínez, los 11 de Huracán.
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4: Con la 1, Hernán Galíndez, con la 2, Lucas Blondel, 21, Martín Nervo, 3, Lucas Carrizo, 35, Máximo Palazzo, con la 8, Leonardo Gil, con la 5, Rodrigo Fernández Cedrés, 24, Facundo Kalinger, 7 para Óscar Cortés, 17, Juan Bizanz, y con la 9, Jordi Caicedo, los 11 de Martínez.
1: Bien, árbitro del encuentro.
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2: El árbitro principal es Daniel Herrera, asistente 1, Gabriel Chávez, el 2, Pablo González, el 4, Yomil Foki, en el VAR, Lucas Novelli, lo asiste Javier Uriba.
1: Muy bien, Silvio Maverino, ¿cómo sigue la cosa en Villa Crespo en la Primera Nacional?
3: En Villa Crespo, Atlanta y Temperley, 45 de la parte inicial, por ahora sin goles, están empatando 0-0.
1: ¿Y en Lomas de Zamora?
3: En Lomas de Zamora, atención que puede haber novedades, por ahora, relator, solo por ahora, está igualando Ferro frente a los Andes, 0-0.
1: Y en un ratito, a las 3 de la tarde, arranca el Munro.
3: Claro que sí, en Munro va a jugar Colegiales de local frente a Patronato.
1: A la misma hora en el oeste.
3: Donde está el ajite, esperemos estén los goles. Está la amiga Silvana Varela como la voz del estadio. Deportivo Morón frente a Casuso en el nuevo Francisco Urbano.
1: A las 3 y media de la tarde se juega en Santa Fe.
3: Colón en el cementerio. Y da el querido Esteban Sassi, recibe a San Telmo.
1: Y un ratito más tarde en Santiago del Estero.
3: Mitre, el equipo de Bonsante frente a Defensores de Belgrano.
1: A las 4 de la tarde en Córdoba.
3: Racing frente a San Miguel.
1: 4 y media en Mendoza.
3: Godoy Cruz en la local de Chaco Forever.
1: A las 5 en el sur.
3: Uno de los tantos equipos del doctor Pablo La Médica, Quilmes Almagro.
1: 5 y media de la tarde en Salta.
3: Gimnasia y Tiro Nueva Chicago.
1: A las 6 de la tarde en Tucumán.
3: San Martín será local del otro San Martín, del San Juanino.
1: Y en la primera B Metro, dos partidos. A las 3 de la tarde se juega el equipo del Chavo.
3: Claro que sí, que no es del 8, sino Fuchs en el Estadio de los Inmigrantes. Doc Sud frente a San Martín de Bursaco.
1: Y otro partido en el oeste con ajite también.
3: En la ciudad de La Ferrer, en el estadio Ciudad de La Ferrer, el Verdolaga, Lafe frente a Arsenal.
1: Bueno, una multitud, señoras y señores, aquí en el nuevo gasómetro. Asoma Diego Martínez, masticando, creo que algún caramelo o varios, ¿eh? Se nos viene para el terreno de juego a ubicarse en el banco. Será un recibimiento extraordinario.
3: Bueno, Ferro.
1: Cuando aparezcan los equipos, sí.
3: Y anticipé que podía haber novedad, relator Nicolás Gómez. 14 el primer tiempo, estamos ganando. Hernán, Ferro 1, Los Andes 0.
1: Allí los futbolistas de Huracán, los vemos en el monitor. Aquí en la cabina de nuevo gasómetro, a ver si lo podemos escuchar. Y también asoman los de San Lorenzo. El contraste de camisetas es extraordinario. San Lorenzo con su uniforme tradicional, camiseta a bastones verticales azules y rojos, short y medias azules, Huracán todo de blanco con vivos rojos. Se nos van a venir los equipos al terreno de juego. Va a explotar el nuevo gasómetro cuando aparezcan, ¿eh? ¡Qué clima tenemos en esta previa que arrancamos allá por las 2 de la tarde! ¡Qué clima, Señoras y señores, aquí en el nuevo gasómetro con todos ustedes en Dispor Radio, están San Lorenzo y Huracán, escuchen.

0: impresionante recibimiento. Banderas, tirones, tirantes, el humo azul y rojo. Clima de clásico, ¿eh?
1: Qué lindo, ¿verdad? Qué lindo, ¿eh? Qué lindo que son los clásicos en el fútbol argentino. Espectacular, espectacular. No se ve nada del humo. Azul y rojo, los telones, la cara del Papa Francisco. En días en los que, bueno, nos hemos enterado de la visita del Papa,
0: sí,
1: a nuestro país.
2: Del 8 al 11 de noviembre.
1: Sí, y ya el pedido formal de San Lorenzo al Vaticano para que el Papa León pueda llegar a visitar el nuevo gasómetro por su relación, lógico, con el Papa Francisco. El saludo de Pipo con Diego Martínez. Y qué hermoso clima que tenemos, ¿eh?
0: Impresionante, impresionante el clima que tenemos aquí en el nuevo gasómetro, esperando por San Lorenzo y por Huracán.
2: Hernán,
0: sí.
2: Hablaban del debut de Nicolás Blanco. Le mando un abrazo grande a mi amigo Ramiro de Estadística San Lorenzo. Me aporta que el último antecedente de un jugador procedente de las inferiores de San Lorenzo que debutó como titular en el primer equipo frente a Huracán fue Raúl Oscar Pérez, 30 de septiembre del 62. Por lo tanto, mirá cuánto tiempo pasó para que un jugador de la cantera de San Lorenzo debute de titular en el clásico frente al elenco de Parque de los Patricios. Subrayo esto de titular porque más cercano en el tiempo hay otros antecedentes, por ejemplo el del Pipi José Luis García, que debutó en un clásico frente a Huracán en 2003, pero ingresando en el segundo tiempo, y Juan Carlos Sautú también debutó en el 76, pero también como suplente ingresando en el complemento.
1: Es que no es habitual, está muy bueno el dato, ¿eh? No es habitual que debute un pibe en un clásico, y pienso también, Hernán, en la cantidad de jugadores de San Lorenzo que van a estar jugando su primer clásico también, ¿eh? En cancha hay un montón.
0: Bien, gran clima tenemos, tarde fresquita del monte, ¿no?
3: Y ahora 14 grados, Hernán, 14 grados, y se viene para estos días descenso de temperatura, ¿eh?
0: A pleno sol aquí en el Bajo Flores, en el nuevo gasómetro. Tarde de cielo celeste, tarde ideal para jugar al fútbol, tarde de clásico para San Lorenzo y Huracán. Y una bandera hermosa de imagen, ¿eh? Mezclados los dos planteles, los dos equipos. Y una bandera blanca con letras negras, Fuerza Familia Messi, entre los dos planteles. Gran gesto, gran gesto de los planteles de San Lorenzo y Huracán. Abrazo grande para toda la familia Messi. Y el dolor que nos causa la partida de Jorge, su papá. Tan importante la vida de los padres siempre en los hijos, siempre, en cada caso. Aquí, con una notoriedad distinta, por ser quien es, ni más ni menos. Así los capitanes, Lipica y Galíndez, escuchamos. Bien, así el sorteo, la foto de rigor. Y se va preparando todo para el comienzo de este partido. Aquí en el nuevo gasómetro, todo preparado, todo listo. En Dispor Radio 103.1, el clásico de barrio más grande del mundo. Se nos viene San Lorenzo Huracán.
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5: Juegan San Lorenzo Huracán, relata Hernán Feller, comenta Nani Senra.
0: Bueno, se va preparando todo. Aquí en el nuevo gasómetro. La sombra que hace el techo que está arriba nuestro, ¿no? Aquí
1: sí,
0: en la cabina.
1: Sí. Sobre el banco de suplentes, sobre los bancos de suplentes, sí. La sombra. Qué duelo de arqueros, ¿no? Arqueros mundialistas.
0: Paraguayo y ecuatoriano.
1: Sí.
0: Bueno, vamos a ver Huracán. Todo preparado, todo listo. Aquí en el nuevo gasómetro va a pitar arriba. Cronómetro en cero, Nani.
1: Sí.
0: Pero antes, el minuto de silencio, por supuesto.

0: Bueno, ahora sí va a pitar Herrera. Se va a poner en marcha el partido. Va a mover Huracán. Señoras y señores, en el nuevo gasómetro y el tipo radio, ya juegan San Lorenzo Huracán. Y la pelota la tiene Nervo. Este el pelotazo de Nervo hacia la derecha de la defensa de San Lorenzo. Va recuperando por allí, intentaba Palazzo. Va peleando por allí Amor. La pelota rebota, habrá salida y lateral para San Lorenzo.
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0: La pelota arriba. Está difícil todo hoy, ¿eh? Va a venir el lateral, señores, favorece a San Lorenzo. Va a hacerlo el pibe blanco en su debut. Camiseta 54. La pide Aumendi. El balón por allí para Gulli, pelea Gulli. Va recuperando Tripiquio, mete el cambio de frente hacia la izquierda. Va el balón para Derriti, la tiene el uruguayo. Derriti peleando, mete con todo. Sigue el uruguayo Derriti. Al cruce llegaba para sacar por allí Kaliker. Va recuperando el balón. ¡Epa! Uy, durísima entrada, ¿eh? Te digo, si esto es a los 20 del segundo tiempo, tarjeta amarilla. Y debería ser tarjeta, aunque vaya un minuto de juego.
2: Sí, fue dura la entrada. Fue dura la entrada y fue de tarjeta. Llegó a destiempo. Totalmente la advertencia de Herrera a Derriti, que ya lo vimos pasar. Ahí está, lo molesta, ¿eh? No, Gonza.
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3: Exactamente, el primero en el partido, Matías Derriti.
2: Qué rápido, ¿eh? Qué rápido. Al minuto de juego ya se hace amonestar un jugador de San Lorenzo. Y esto tiene que ver con, pasó al ataque y no volvía, ¿eh? Y le iba a costar retroceder. Lo va a tener que ajustar esto San Lorenzo.
0: Va a venir el tiro libre, va a hacerlo Lucas Blondel. 0-0 en este arranque. Minuto 40, amonestado Derritis. Va jugando Blondel, entrega para Hugo Nervo. Va girando Nervo, entrega atrás para Galinde. La tiene el arquero ecuatoriano de San Lorenzo, de Huracán. Presiona a San Lorenzo en la salida, arriba el bochazo. Cabeceando por allí Kaliker. Se viene Huracán y buena pelota profunda. Iba Bizanz, iba Bizanz, iba, si mete el centro puede estar. Se viene Huracán, el freno al área, la pelota, quien llega de frente termina despejando por el otro sector blanco. La pelota hasta la mitad de la cancha, ganaba Nervo. Buena llegada de Huracán.
2: Sí, fue buena esta llegada de Huracán, que encontró rápidamente los espacios. Hay que ver, en la mitad de la cancha San Lorenzo tiene poca gente tiene en el medio San Lorenzo, allí puede ganar tranquilamente Huracán. Fue buena recién la de Bizanz y el intento, obviamente, de buscar el pase al medio.
0: Va saliendo del fondo con la pelota Arboleda, la tiene el colombiano de 31 años. Va tocando la pelota hacia la izquierda, ya la juega por allí Río. Entrega para Derriti, mete el pelotazo largo, arriba Nervo. Hay que adivinar, ¿eh? Por algunos momentos. Dios mío, la pelota hacia atrás. Van jugando el balón cortito. Entrega la pelota de Ritty. Sale San Lorenzo.
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0: Va saliendo Emiliano Mor. La pelota por la derecha. Cabecea por allí Blanco. Intentaba Palazzo. Recupera Mendy. Entregando para Blanco. Blanco juega cortito para Gulli. Gulli juega para adentro. Buena para Cuello. La tiene Alexis Cuello. Encara Cuello. Va al piso. La apertura hacia la derecha. Puede ser, ¿eh? Ahí está el remate abajo. Tapó Galinde. Tapó Galinde. Brillante el arquero. Lo tuvo San Lorenzo.
2: Sí, bueno, intentó Cuello primero la individual. No pudo pasar él. Abre bien Tripiquio, que tiene un mapa, ¿no? Tripiquio tiene un mapa en la cabeza. Lo encuentra bien a Aumendi. Fue bueno el remate de Aumendi. Fue bueno también la respuesta de Galíndez.
0: Paso por el banco de San Lorenzo, Gonza.
3: Aplausos de Borosito para este intento y la conversación del técnico con el mundo árbitro, con Yamil Pozzi pidiendo la amarilla al jugador de Huracán por esta falta de recién.
0: Va saliendo San Lorenzo y del otro lado, Leán.
4: Manos en los bolsillos de Diego Martínez, toma agua, pocas indicaciones por el momento. Sí, está paradito al costado de la línea de cal desde que apenas arrancó el partido.
0: Va jugando la pelota Alejo Córdoba, intriga para Arboleda, partida hacia la derecha para Emiliano Mor. Sale Amor, conduce desde el fondo, el hombre surgido en Vélez, el pase hacia adentro, corta en el fondo ganando la pelota bien Carrizo, tocaba Lucas Carrizo, buen anticipo de Tripiquio, le queda Gulli, se viene Facundo Gulli, va al pibe, buen quite, buen cruce de Carrizo, va saliendo el zurdo, conduce Carrizo, partida hacia la izquierda, entregando la pelota para que se venga, por allí Fernández Cedrés. La tiene Fernández Cedrés y va Huracán. 0-0 está el clásico. La pelota afuera. Ahí lateral para el globo. Frente al área de San Lorenzo.
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0: Va a ser el lateral Palazzo. Llegando a los 5 minutos de este primer tiempo, somos Dipo Radio. 103-1. Va a ser Palazzo, se mueve Cortés, la pide Bizanz. Va el balón hacia adentro para que la juegue Caicedo. Va recuperando San Lorenzo, intenta ganarle Huracán ahora por allí. Tres cuartos de cancha, territorio del Ciclón. Al piso ganando, toca Gulli. Va saliendo Tripiquio, falta. Nada, dice Herrera, no, sí, falta. Infracción, hay tiro libre, favorece a San Lorenzo.
2: Sí, lo detiene en la carrera Cortés, que se queja, pero lo frena, ¿no? A Cuello, eso es lo que advierte Herrera. Me gusta el arranque del partido, ¿eh? Me gusta el arranque, no están especulando, los equipos se están animando, Hernán.
0: Va saliendo con la pelota por allí San Lorenzo, recupera Blondel, toca hacia el medio, buena pelota para el Colo Gil, levanta la cabeza Gil, pelotazo largo para Cortés, no va a llegar, la pelota ya la tiene el arquero mundialista, el arquero paraguayo. 0-0, sale del fondo San Lorenzo. ¿Y cómo está la cosa en Villa Crespo?
5: En Villa Crespo estamos llegando al entretiempo. Ahora sí se termina la parte inicial. Atlanta Temperley 0-0.
0: ¿Y en Lomas de Zamora?
5: En Lomas de Zamora, 30 del primer tiempo. Ferro le gana a los Andes 1-0.
0: ¿Y arrancó el Munro ya?
5: Sí, señor, 3 minutos 0-0, Colegiales Patronato.
0: ¿Y en el Francisco Urbano?
5: Hace un minuto juega en Deportivo Morón y Acasuso 0-0.
0: Presión Huracán en la salida, va al piso, no podía Pizanz. Hay lateral defensivo para San Lorenzo.
5: El texto de Boca, relator. Bienvenido a Boca, Ener y la fotografía que acompaña el posteo al ecuatoriano firmando su contrato, ya es oficial Valencia, jugador del equipo que dirige el Vasco Arrua Barrena hasta diciembre del 27.
0: El lateral ya la jugaron rápido, en el círculo central la tiene Gulli, entregándose atrás la pelota para que la maneje Emiliano Mor, otra vez con Gulli, se va desprendiendo Tripiquio. En campo de San Lorenzo, la pelota la tiene el Ciclón, deja correr Arboleda, juega hacia la izquierda, la pelota para que salga Alejo Córdoba, la deja mal, el pase no es bueno, deja correr Blondel, ahí lateral para el Globo.
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2: Está impreciso San Lorenzo en el fondo, está impreciso en parte también porque Huracán trata de forzar el error, no hay una buena presión de Huracán arriba para no dejar a San Lorenzo salir jugando con claridad.
0: Va a venir el lateral, va a hacerlo Lucas Blondel. Hace Blondel largo, el lateral arriba buscándolo a Cortés. No podía, va ganando ya el balón por allí Kalinger. Entrega para Bizanz, rebota, luego el lateral del Globo.
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0: El lateral manda fuera, Arboleda, nuevo lateral por Huracán, avanza metros, ya frente al área de San Lorenzo, va a hacerlo Blondel. La pide Bizanz, la pelota de Caicedo, toca para Blondel, quiere desbordar, la pelota al fondo, habrá tiro de esquina, favorece al Globo.
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0: Va a venir el tiro de esquina, va a pegarle el Colo Gil, Huracán buscando por arriba el primero. Tarde en el nuevo gasómetro, a puro sol, a pleno sol, cielo celeste. Casi las 3 y 10 de la tarde, a los agarrones están Tripiquio y Blondel. Va a pegarle el Colo Gil, va a darle el Colo Gil. Huracán buscando el primero de la tarde, 8 minutos 0-0. Va a ir el Colo Gil, la rosca de Gil, primer palo. Dejan correr, le va a quedar otra vez el rebote. Insiste, el Colo mete el centro, el primer palo. El despeje, la pelota todavía en el área, no la pueden sacar. Rechaza como pueda Mendy, remate de afuera a cualquier parte. Salida para San Lorenzo.
2: Sí, no aprovechó Huracán.

0: la presión de Caicedo y de Cortés es importante, porque San Lorenzo se equivoca en el fondo, tratando de salir, termina apelando al pelotazo largo.
1: La pelota hacia el medio, para que lo baje Caicedo, toca Caicedo, no podía Kalinger. Aparece el Colocín, la partida hacia la izquierda, juega para Palazzo, se viene Palazzo, la va a dejar correr para Cortés. Se viene Cortés, va con la pelota, el futbolista de Huracán, la domina el colombiano. Cortés jugando cortito para Gil, el Colo para Palazzo, la tiene Palazzo, otra vez para el Colocín. Presiona San Lorenzo, balón por la izquierda, Palazzo hacia adentro. Recupera ya el balón, lo juega hacia atrás Amor. Rebolea Gil con la pierna derecha, haciendo zurdo, la regala. Recupera ya la pelota Fernández Cedriz. La tiene Fernández Cedriz. Juega para Kalinger. Cambio de frente hacia la derecha. Va corriendo Luca Blondel. Domina Blondel. Lo persigue de atrás. Insiste Blondel. Dejó un futbolista en el camino. Diagonal adentro de Blondel. Le queda el rebote. Insiste Blondel. Pelea con Tripico. Falta de Blondel. Tiro libre para San Lorenzo.
0: Sí. Mucho ímpetu para ir a buscar la pelota. Termina cometiendo falta. Blondel sobre Río. Ya está un poco mejor Huracán, Hernán, ¿eh? En 10 minutos ya está un poco mejor Huracán, pero no necesita hacer demasiado para recuperar la pelota el equipo de Diego Martínez. La está rifando San Lorenzo.
1: Tiro libre para el Ciclón, pasó por el banco de San Lorenzo.
2: Bueno, Tito, que le da indicaciones a Uli para que juegue a las espaldas de Fernández Cedrés y que pide tranquilidad de Riz y que lo ve nervioso tras la amarilla.
1: La pelota la tiene Emiliano Mor, juega por adentro, buena pelota y se viene San Lorenzo, me gusta esta. Paguli, me gusta esta, se viene San Lorenzo, apertura hacia la derecha, el centro al área, desvío en el camino. Y ya se la queda Galíndez, era buena la proyección de Blanco, se la quedó el arquero de Huracán.
0: Sí, qué buen control, ¿no? Qué buen control de pelota y cómo descarga rápido. Fue buena esta de San Lorenzo.
1: Va saliendo Blondel, lo presionan a Blondel, tiene que retroceder, se complica Blondel en la sombra. Allí recupera San Lorenzo la pelota, reclamaba una falta que no había. La juega Gulli profunda y se viene San Lorenzo. Y va hasta el fondo, mete el centro. Cruza el área chica y se salva Huracán otra vez. Buena llegada de San Lorenzo por la izquierda. Después de una presión y Blanco recuperando. Hay lateral para Huracán.
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1: Bueno, y paso por el banco de Huracán ahora.
4: Bueno, recién aplaudió Diego Martínez al equipo tratando de sacarlo adelante, ¿no? Para darle ánimo. Mencionaba recién a Fernández Cedrés. Gonzalo, el 2 de mayo fue la última vez que jugó Fernández Cedrés en su partido, obviamente con la camiseta de Independiente. Fue victoria del Rojo 2-1 contra San Lorenzo acá en esta cancha. Desde ahí no volvió a sumar minutos oficiales el número 5.
1: La pelota la tiene Orlando Gil, va saliendo el arquero paraguayo.
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1: Maverino, triunfazo de Sarmiento de Junín ayer en Tucumán.
5: Sí señor, gran triunfo de Sarmiento de Junín como visitante. El triunfo del equipo de sábado 2-1 frente al conjunto de Julio Falcioni.
1: Muy cerquita de aquí, ayer ganó Riestra.
5: Riestra le ganó a Estudiantes. Tengo muchos amigos y amigas pincha ratas con el cacique Medina entre ojo y ojo. Riestra 2, Estudiantes 0.
1: River no solo que no gana, sino que no convierte.
5: 4 partidos jugados, 4 partidos perdidos, no tiene goles a favor, 5 derrotas seguidas sumando todas las competencias, 6 derrotas encadenadas sumando torneos de AFA, Tigre 1, River 0.
0: Ahí mencionaste dos equipos que no pateaban al arco, sí, Estudiantes River.
1: Sí. La pelota la tiene, bajando línea por allí Gorosito, pidiéndole al futbolista Blanco que se proyecte. Va dominando Emiliano Amor. La pelota la tiene Amor, juega para Blanco. La tiene Blanco, cortito con Tripiquio, hacia atrás, y ayer empataron en Parque Patricio, Bocas y Vélez.
5: Fue 1-1.
1: Y perdió Independiente de local.
5: Volvió Martín Palermo, volvió el aura del Titán. Platense llevaba 13 sin ganar en Liga, 1-0 Independiente.
1: Buena campaña de Instituto.
5: Le ganó, gol de Luna, Luna cordobesa, 1-0 a Gimnasia de Mendoza.
1: La pelota la tiene en el fondo y va saliendo Kalinger, toca hacia adentro, el pase comprometedor. Va para el Colojín, falta, dice Herrera. Tiro libre para Huracán en 13 del primer tiempo.
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0: Está bien, fue de atrás Río, bien sancionada la falta por Herrera, mucha imprecisión. Cargado, nerviosos los equipos, Hernán.
1: Tiro libre, lo va a dejar Fernández Cedrín y va a pegar Nervo. 13 y medio tenemos de este primer tiempo. ¿Cómo cambió la vida? Yo pensaba, ¿no? ¿Cómo cambió la vida? Cuando veíamos en SD y después pasó al HD, ¿no? Es como mirar la vida con un mosquitero o sin un mosquitero. Más o menos así es. La pelota rebota. Hay lateral para Huracán frente al área de San Lorenzo.
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1: Y lateral de Blondel, pica, saca Arboleda, le gritaba Gil, no lo escuchaba. Richard Saderriti con la pierna derecha. Va a saltar Nervo. Mete la chilena Nervo como puede. Aparece Blondel, ojo que son dos. La toca Gil. Juega para Nervo. Nervo profundo. El pase no es bueno. Interrumpe por allí la acción. Tripiquio. Le va quedando a Cuello. Cuello juega para Ausmendi. Hay que adivinar, es un fantasma. Se viene con la pelota. Y va con el balón, insiste Cuello, al piso, nada dice Rina. Recupera y ya revienta Blondel. Pilotazo más allá de la mitad de la cancha, va para Caicedo, pelea Caicedo del piso. Mete el ecuatoriano, mete el colombiano, meten todo, tiro libre para el Ciclón.
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2: Bueno, empieza a aumentar la temperatura. En el Clásico se está volviendo muy, pero muy cortado. El partido fue, lo recuerdo así, el clásico de febrero, si no me equivoco, fue el de la apertura, lo recuerdo de la misma manera, lo recuerdo también cortado, Gonza incluso con algunas críticas por parte de San Lorenzo con el arbitraje.
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1: Corta el jugo en el fondo Lucas Carrizo. Va entregando para Palazzo por izquierda. Avanzale, dice Gil. La tiene Palazzo. Cortito entregando la pelota para Cortés. Domina Cortés. Mete cambio de frente hacia la derecha para Lucas Blondel. Va saliendo la canta del fondo. La tiene Blondel. Cortito jugando la pelota para que la maneje. Por allí el Colo Gil. Entregando. Pizans, la dejan para Blondel. Va dominando Blondel. La pedía Kalinger. Va saliendo Nervo. Intriga para Palazzo. Palazzo atrás para el arquero. Sale Galíndez.
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1: Toca bien Palazzo. Jugando la pelota en el fondo para Lucas Carrizo. Ya proyecta Carrizo el pelotazo hacia la derecha. Buen cambio para Blondel. Cabecea hacia adentro. Surge en el fondo, revoleando la pelota, pero llega el hijo Córdoba. Gana Nervo, le queda otra vez a Blondel. Blondel hacia atrás y paso por el banco con Gonzo Orellano.
3: Gorosito que está sin dar tantas indicaciones en estos momentos, analizando el partido, ni siquiera habló con sus ayudantes. No se movió de la línea de cal desde que empezó el partido.
1: El centro arriba, sacando en el fondo Arboleda, presionaba Palazzo, no podía quitar mala contra Gulli. Conduce Gulli en propio campo, pelotazo offside para mí, De Ausmendi, delay de bandera, va Ausmendi, hay que seguir relatando, pero clarísimo offside. El pasa adentro, está el gol de San Lorenzo, lo rocó eso, pero en un offside. Yo digo, estas cosas, muchachos, vamos en serio. Para los hinchas, para los que relatamos, para los que escuchan, 500 metros adelantados.
2: Sí, fue muy evidente. Yo entiendo el delay de bandera cuando es finito, porque vos tenés que dejar que la jugada continúe, porque si termina en gol, tenés la posibilidad de revisarlo. Eso lo entendemos todos. Ahora, cuando está un metro y medio adelantado, es innecesario. Es innecesario porque se genera expectativa, porque se agota el jugador, ¿no? En este caso termina definiendo afuera. Pero si no era, si definía adentro y era gol, revisión del VAR, todo innecesario, ¿no? Estaba bien posicionado en línea, podría haber levantado la bandera antes.
1: Puente Fabián del Monte.
0: 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Hernán Feller pone en marcha doble amarilla por TIC Sport Radio 131.
1: La pelota la despeja en el fondo Alejo Córdoba y del lado de Huracán Kilian Paz.
4: Bueno, Diego Martínez que se metió adentro de la cancha recién para darle indicaciones. Habla mucho con Blondel y también con el Colo Gil.
1: Precisamente el Colo Gil juega hacia la izquierda, se viene Palazzo, abierto la pide el colombiano Cortés, va Palazzo, choca Palazzo, pierde Palazzo, era más fácil tocarla. Hacia atrás, despejando Emiliano Mor, no fue bueno el despeje, recupera y sale ahora jugando la pelota blanco. Intriga para Ausmendi, la tiene el potro Rodrigo, falta, infracción abajo, tiro libre. Sí señor, tiro libre, favorece el Ciclón.
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2: No resolvió bien Palazzo, pero claro, nos contaba Leán, es marcador central. Hoy le toca no jugar de lateral izquierdo, demasiado que se anima, ¿no? A pasar al ataque. También Blondel por el sector derecho se está sumando también al ataque de Huracán y hay un intento por parte de Fernández Cedrés de encontrar algún pase filtrado que por ahora no lo está haciendo.
1: Sale con la pelota del fondo San Lorenzo, dominando por allí, la van jugando cortita, la tiene Río, pierde Río, buena presión de Huracán y se viene el globo, y se viene el globo y va conduciendo por la derecha y va hasta el fondo, al piso barriendo. muy bien Alejo Córdoba, cuando se venía Caicedo. Ahí lateral para Huracán frente al área de San Lorenzo.
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1: Va a venir el lateral, va a hacerlo Blondel. Ya la juega Blondel contra la raya de fondo. Devolución de Kalinger, Blondel, Kalinger, aguanta. Insiste, va Huracán, Huracán buscando el primero, la tiene Kalinger. Va dominando, quiere la descarga, mete un giro, toca la pelota. La juega cortito, va Blondel. Ahora lucha, nuevo lateral para Huracán, ya la juega rápido Blondel. Entregando la pelota por la derecha para el centro apurado de Fernández Cedrés. Y casi se le mete en el segundo palo. Se la queda el arquero Gil.
2: Qué efecto raro que hizo la pelota, ¿eh? Hizo un efecto raro. Interesante Kalinger.
1: La pelota, falta de tarjeta, ¿eh? Falta de tarjeta ordinaria. La presentamos, tiro libre para San Lorenzo.
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4: Lucas Carrizo, el primer amonestado en Huracán, el número 3, el central.
2: Innecesario, ¿no? ¿Cómo salió ahí? A cortar a Gulli de atrás. Una jugada que no revestía ningún tipo de peligro en la mitad de la cancha. Se condiciona el central de Huracán.
1: La tiene el uruguayo de Ritis. Juega hacia atrás la pelota para Alejo Córdoba. Va saliendo San Lorenzo. 20 minutos del primer tiempo. Somos Dispor Radio. 103-1. 0-0. Estamos junto a Nani Senra, Gonzo Orellano, Lean Paz. Gran equipo con los estudios centrales de Silvio Maverino, con Fabián Del Monte. En lo que tiene que ver con la locución comercial, con Cibaldico. En la puesta en el aire con Betuli, en la producción. No para Betuli, ¿eh? Impresionante lo que labura Betuli.
5: 24-7, no tuvo un buen sábado, quiero decirle por la cara, ¿eh?
1: Ah, mire. Bueno. La pelota la van a reponer desde el fondo. 0-0 el partido en 21.
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1: ¿Esto salió al aire? Sí. Ahí lateral, señores.
0: Me obligan.
1: Sí. Lateral, despejando por allí Palazzo.
5: Con Figo Orieta, como siempre, ¿no?
1: Sí, claro.
5: Que Figo ya Orieta. Se quedó con el trono una semana. Va por todo, ¿no?
1: Y ojo bien. Con Ibrahimovic, con Zlatan Ibrahimovic.
5: Abrazo grande para Zlatan, caído en desgracia.
1: La pelota hacia adentro, recupera Gulli, mete con todo. Ganando por allí Fernández Cedrés, sale Lex, Newell's e Independiente, la deja correr bien. Va por allí Kalinger, no podía, aparece por allí. Ahora jugando la pelota en el fondo Arboleda. Va dominando Danilo Arboleda, el futbolista colombiano. Intriga para Morsal y San Lorenzo, Nani Senra.
2: Está firme Arboleda en el fondo, jugando como líbero. Una de las incorporaciones de San Lorenzo en este mercado de pases. El otro Río de los que está en cancha. Y veremos cómo están los que están en el banco de suplentes también, ¿no? Porque ha sumado Del Prete, que le ofrece una variante de mitad de cancha hacia adelante.
1: La pelota la tiene Kalinger. Falta sobre Arboleda. Gana bien el colombiano. Infracción. Hay tiro libre. Salida para San Lorenzo. ¿Qué dice Pipo a todo esto, Gonza? Bueno, ya no va a decir qué dice Pipo. La pelota la tiene San Lorenzo en el fondo. Va moviendo el balón para Blanco. Se viene el pibe Blanco. Conduce Blanco, mete el centro al área. Blanco saca Nervo. Después que queda corto Cuillo. Le quedó el balón atrás a Cuillo y la perdía. Saliendo con la pelota desde el fondo Huracán. Gana bien Cortés y se viene. Y va Caicedo. Y va Huracán. Son 2-5. Está bien parado San Lorenzo, pero la tiene Caicedo. El pase profundo para Bizanz. Lo desacomodó justito de Ritis. Salida para San Lorenzo.
2: Sí, porque cuando pasa Blanco al ataque, después los delanteros de Huracán, en este caso le inicia Caicedo la jugada por la izquierda, quedan mano a mano con los centrales. No aparecieron ni Blanco ni Amor. En la foto quedaban mano a mano Caicedo con Arboleda. No termina bien la jugada de Huracán, pero es una advertencia para San Lorenzo.
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1: La pelota la tiene en el fondo. Va dominando por allí Gil. La tiene el Colo Gil. Cambio de frente hacia la izquierda. Va controlando por allí Carrizo. Carrizo juega por adentro. La pelota era falta, parecía sobre Kalinger. El pase de Carrizo adentro. La baja bien con el pecho Bizanz. Entrega bien Fernández Cedrés. Juega para Blondel. Toca bien Huracán por ahora. El pase hacia adentro. El control largo, mete con todo, gana bien Derritis. Le va quedando Alejo Córdoba, grita Gil y ya la tiene el arquero de San Lorenzo. 23:30, 0-0.
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5: ¡Gol de Morón!
1: Sí.
5: Franco Fagundes lo hizo, gana el gallo en el oeste. 1-0 a Casuso, 16, primer tiempo.
1: La pelota va hacia arriba. peleando por el balón. Toca bien Fernández Edrés. E entrega para que vaya conduciendo Palazzo. La tiene Palazzo. Allí Máximo. Hacia atrás la pelota. 24 sin goles por ahora. La fecha continúa a las 6 menos cuarto de la tarde en Varela, Maverino.
5: Defensa y Justicia frente a Newell.
1: A la misma hora en el Bosque.
5: Gimnasia La Plata, Barraca Central, relata Pablo Sájer, comenta Alejo García.
1: Se cierra el domingo a las 8 y cuarto de la noche en la Paternal.
5: Nacho Genovar con Pablo La Médica, relato y comentario, Argentino frente a Racing.
1: Mañana lunes a las 7 de la tarde en el Sur.
5: En el Sur, Banfield frente a Belgrano.
1: Y a las 9 y cuarto en Santa Fe.
5: Unión Central Córdoba.
1: La pelota la tiene Amor, va saliendo San Lorenzo.
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1: La pelota hacia adentro, quedaba un partido colgado, ¿no, Maverino?
5: Claro que sí, la fecha se cierra el martes. Talleres Lanús, 9 de la noche. Usted está en todo, como siempre, Hernán.
1: Sí, señor, con ayuda, San Lorenzo avanza por el costado. Ahí lateral, Canal Pibe Blanco, la pide Gulli. 0-0-25. Va a hacerlo Blanco. Ya la juega Blanco, lateral hacia el área para Ausmendi. Intentaba Cuillo. Gana bien el Colo Gil. Sale Palazzo. Palazzo jugando la pelota para Cortiz. Domina el colombiano. La tiene Cortiz. Atrás para Palazzo. Saca de zurda Palazzo. El pase es bueno, pero la pierde entre la marca de Amor. Y se viene Tripiquio. Tocando dentro para Cuillo. Aguanta Cuillo. Va al piso Cuillo. Descarga con Blanco. Tripiquio. Buena recuperación, pero falta, dice Rina. Ahí tiro libre para San Lorenzo.
2: Sí, hay una presión de Huracán cuando no tiene la pelota. La verdad que interesante. Cuando Huracán pierde la pelota, va rápidamente a presionar a los jugadores de San Lorenzo para recuperarla. No hay un equipo que domine con claridad. Lo que sí me parece es que Huracán se parece más a un equipo de Diego Martínez y San Lorenzo está lejos de ser un equipo de Pipo Grosito, ¿no?
1: Coincido. Hay tiro libre para San Lorenzo. Pelota que va a caer en el área de Huracán. A los gritos acomodando la barrera Galíndez. Va a venir el centro del área. Va a pegarle Gulli. Desde allí, algo centralizado pero tirado para la derecha. La roca de un zurdo puede complicar la vida. Centro de Gulli. Pasadito, la meten al primer palo. Termina despejando. En el fondo por allí Carrizo. Recupera la pelota San Lorenzo, va dominando Derriti. Juega el uruguayo. El ciclón con la pelota, otra vez de Ritis. El pase profundo no es bueno. Recupera y puede meterla contra Huracán, ¿eh? Ojo, el pelotazo largo, va corriendo Cortés. No va a llegar. Si la metía más profunda, Cortés se iba mano a mano, ¿eh? No fue bueno el cambio de frente. Era buena la intención, mala la ejecución. En casi 27, la cosa 0-0.
2: Sí, fue larga, ¿no? Y después se iban a medir las líneas. Yo creo que partía habilitado Cortés, ¿no? O era en definitiva finita, pero quedaba mal parado San Lorenzo.
1: Ya vino el lateral, va peleando Ausmendi. Ahí está Rodrigo Mendi, juega bien para Cuillo. Iba Gulli, iba San Lorenzo, iba Gulli. Insiste Gulli, apertura hacia la derecha, va para Blanco. Ay, el centro no fue bueno, muy pasado. Le queda Mendi, la mete, la pelota le queda a Gulli. Puede pegarle en la media luna. Llegó justito Cortés para dar una mano y recuperar. Kalinger, el balón hacia arriba, va para Bizanz, la baja de cabeza. Arma la contra Huracán, va dominando por allí. La tiene Blondel, la deja para Kalinger. La pide del otro lado el Colo Gil, va la pelota para él. Domina el Colo Gil, le va a pasar Palazzo y apunta. El Colo Gil apunta. Apertura hacia la izquierda. Entrega la pelota otra vez para Palazzo. Centro de Palazzo. La pelota cruza el área chica y la manda al fondo de Ritti. Tiro de esquina para Huracán desde la derecha.
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2: Había sido buena la anterior de San Lorenzo. Empieza a crecer un poquito más, empieza a adelantar Gulli en el equipo, pero insisto, cuando Huracán recupera la pelota sale jugando rápido.
1: Va a venir el centro. Va a pegarle el Colo Gil. Desde la derecha llegará el centro del zurdo. Buscando Huracán por arriba. La apertura en el marcador ante un estadio repleto. Aquí en el nuevo gasómetro en esta tarde de domingo. A pleno sol, fresquita, con algo de viento. Ahí en el Colo Gil, la rosca del zurdo, el Colo Gil al punto penal, la sacaron, le queda el rebote en el área, el pase hacia atrás, barra el jugador de San Lorenzo, y ahora puede meterla contra San Lorenzo si sale de esa, ¿eh? Si sale de esa, recupera Huracán con falta, dice Rina. Tiro libre para el ciclón, casi 29 sin goles.
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1: Va a pegarle desde el fondo Tripiquio. Sí, Gonza.
3: no acelera, pero hace unas 6 minutos que Teo Rodríguez Pagano se mueve cerquita de la posición de Néstor Gorosito, el lateral izquierdo suplente de San Lorenzo, surgido de las divisiones inferiores. Insisto que después de la manita, que fue el minuto y medio de juego, Gorosito no debiera de rendir.
1: La pelota profunda, al cruce va Carrizo, gana Carrizo, despeja Carrizo. El balón lo tiene el Colo Gil, juega bien el Colo Gil para Cortés. Va Cortés, mete el freno el colombiano, tiene que descargar Cortés, pelota profunda, Tinto estaba en el fondo. Para recuperar el colombiano, Arboleda, entrega a Río. Aguanta Umendi, a Umendi juega la pelota para Cuyo y va, y Cuyo lo va a pasar por arriba. Y va Cuyo, y va Cuyo, y va Cuyo, bien, muy bien Carrizo. Limpio quite, efectivo quite de Carrizo. Y ahora recupera la pelota Huracán.
2: Están firmes los del fondo, tanto Nervo como Carrizo en el fondo de Huracán. Está firme, insisto, Arboleda en San Lorenzo me viene gustando. Le iba a decir justo eso a Gonzalo. Lo de Derriti no tiene que ver con algo físico, tiene que ver con la amarilla. Se condicionó muy rápido, al minuto. Fue amonestado el lateral izquierdo de San Lorenzo y por eso, imagino, se mueve Rodríguez Pagano. Se han prestado mucho a la posición.
1: La pelota le va a quedar a Cortés en la media luna. El despeje de Tripiquio. Y ahora le puede quedar la contra Guli. Arranca San Lorenzo y va, Y va Guli, son dos contra cuatro. Va Guli, va Guli, va Guli. Encara Guli, le queda el rebote atrás. El balón para Umendi. Umendi encara, falta. ¿No? ¿No fue falta? Yo creo que fue todo, Pelota, pierna, todo.
2: Pareció,
1: Quedó sentidísimo a Umendi. Ahora quiere armar la contra Huracán. La pide el Colo Gil por la izquierda. La tiene Callinger. Se desprende por la derecha Blondel. Se viene Huracán, la pide más abierto Bizanz, Blondel, juega para Callinger, la tiene el Colo Gil, levanta las manos, va para Callinger, y se viene Huracán, apertura hacia la izquierda para Palazzo, se viene Cortés ahora, la tiene Cortés, propone el mano a mano contra Blanco, va Cortés, va Cortés, va Cortés al arco, rebota el balón, el despeja arriba, y ahora quiere armar otra vez la contra San Lorenzo, ahora para el juego Herrera, sentido Umendi, para mí fue falta clara,
2: Sí, a mí también me pareció. Me pareció falta. Se quedó reclamando. A Umendi lo que pasa es que lo cruza, no llega nunca a la pelota. Fue una falta clara, Ahora que nos apoyamos acá con la imagen del monitor, fue muy clara la falta sobre Umendi, que termina obviando Herrera, que hace el gesto de la... Para todo hace el gesto de la pelota, ¿no? Para todo hace el gesto de que fue a la pelota, claro. A veces van a la pelota y a veces van al jugador. En este caso fue una falta clara, que termina en una posibilidad para Huracán, ¿no? Con la conducción de Cortés, que es diestro, juega recostado sobre la izquierda, se empieza a pronunciar la gente de San Lorenzo en contra de Herrera. Cortés siempre sale para adentro, ¿no? Y prueba el remate. Lo ha hecho por primera vez a los 30 minutos, primer tiempo en el que no ha pasado demasiado Hernán, no se han puesto a prueba a Galíndez y a Gil. Y está cortado el encuentro. Y se calienta Umendi. Y va a hablar con el cuarto, Gonza.
3: Sí, se calienta porque Herrera lo invitó a levantarse y le dijo, tenés que salir aunque no has ingresado a atenderlo, ¿no? Claro. Y ahí es la bronca de Umendi, que además le tiene falta, ¿no?
2: Y sí, encima que le dolió la pata a Umendi. Por eso la protesta, sí, claro. Así.
5: Gol de Morón.
1: Sí.
5: El segundo del equipo del Oeste, Manuel Iñiguez, 23, el primer tiempo. Morón le gana a Casuso 2-0. Gana el líder Ferro. Gana la escolta Morón. Caballito 46, Morón 41, zona A, Primera Nacional.
1: Bien, Maverino. El despeje de Nervo. De manera defectuosa pelea por allí el futbolista de Huracán. Surge en el fondo Arboleda. El colombiano de San Lorenzo mete el cambio de frente a la izquierda, cruzando la mitad de la cancha. Gana Derritis. Falta. Infracción, se lo llevó puesto Blondel, Tiro libre, favoriza San Lorenzo.
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1: Va a venir el tiro libre. Tiro libre para San Lorenzo. Se recupera Derriti, todavía Umendi fuera del campo, ¿no, Gonza?
3: Por ahora fuera del banco, sería fuera del campo, perdón, cerca del banco local. El cuarto le da la orden, Herrera autoriza, está con 11 San Lorenzo.
1: Claro, tenía que estar mínimo un minuto fuera. Va saliendo con la pelota. Por allí Alejo Córdoba. Tocaba Río. Abre el balón. Amor. Juega para Blanco. Blanco para Tripiquio. La pelota la recupera Huracán. El balón con el Colo Gil. Fuerte entrada. Nada dice Rila. Bueno. Va a ser Blanco lateral. Casi 34 del primer tiempo. Pasadita a las 3:30 de la tarde en la República Argentina, la tiene Arboleda, sale del fondo San Lorenzo.
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2: Sí, Herrera amenazó con llevar el partido rienda corta mostrando una amarilla al minuto de juego y después no lo sostuvo, ¿no?
1: No
2: la bancó.
1: ¿Qué va a decir Gallito mañana, no? El que es un especialista en árbitros.
5: O la médica en un rato, ¿no?
1: Claro, también.
2: Mundialista aparte.
5: Bueno, sí. Duró poco.
2: Herrera,
1: Sí, claro. La médica también.
2: Claro, también.
5: No quería ser tan malo, pero si su hermano de la vida, Fer, lo dice, listo.
1: La pelota por la izquierda, se viene Palazzo. Iba Huracán. Vamos a entrar en los últimos 10 minutos del primer tiempo. Gana Arboleda. Va dominando Gulli, gira Gulli, entrega para Blanco. Blanco juega profundo para Cuillo, Cuillo para Blanco. Se viene con la pelota y va Cuillo. Y la pide Gulli, va Cuillo, juega para Gulli. Se viene San Lorenzo, buena acción, Gulli se demora. Es la segunda vez que se demora Gulli y pierde la pelota. Y ahora la tiene el Colo Gil. La pisa Gil, juega hacia atrás para Palazzo. Palazzo para Gil otra vez. Va saliendo Huracán. Toca para Cortés, el colombiano atrás para Palazzo, sale con la pelota al globo.
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1: La pelota la domina Blondel, entregando para Nervo. Nervo pateó y se llevó puesto el juego de San Lorenzo, ¿no?
3: Sí, a Cuello que quedó en el piso y sabe que Martínez agarró la cabeza. Yo creo que lo disimuló rápido, con el pelo, con el viento, pero la cabeza se agarró el entrenador de Huracán y Bonocito desencajado pidiendo que vayan a revisar la VAR, ¿eh?
1: Bueno, hay que verla.
2: Es falta clara, no me parece que sea de VAR, ¿eh? La falta es clarísima, no me parece que sea de VAR. Ahí está cerquita el cuarto, ¿no? Que no solamente levanta el cartel, puede ayudar también. Es un equipo arbitral, en definitiva.
3: Yamil Fossil, del cuarto.
1: Bien, Del Monte.
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5: Relator.
1: Sí.
5: Hay novedades en el fútbol del ascenso. En la B Metropolitana, 30 del primer tiempo. Doc Sud y San Martín de Brusaco empatan 1-1. Iván Álvarez, el gol del Doque, lo empató Rodrigo Velázquez para el equipo de Brusaco. 30, primer tiempo, la B Metro, La Ferrer y Arsenal 0-0.
2: Aprovecha Diego Martínez para hablar con Bizanz, sí. Leán.
4: Lo llamó a Bizanz, lo llamó a Kaliger también, recién habló con Caicedo, está metido adentro de la cancha, de mitad de cancha hacia adelante, claramente hay algo que no termina de convencer. A técnico ahora charla mucho con Blondel.
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5: Anota, relator, en la primera C, el único gol de la tarde para Central Córdoba de Rosario, Benjamín Galucci. Central Córdoba le gana a Luján de visitante, 1-0.
1: Bueno, se va a reanudar el juego. Ha caído el partido un poco.
2: Me robaste el pensamiento. Te iba a decir qué lejos que quedó. Que estos equipos no estaban especulando, ¿no?
1: Sí. El cambio de frente largo de Mendy no va a llegar. Derritis, habrá salida para Huracán. 37.5, paso por el banco de San Lorenzo.
3: Más tranquilo, Orocito, sigue moviéndose Rodríguez Pagano. Yo no veo a Derritis ingresando para el segundo tiempo en San Lorenzo, ¿eh?
1: Y del otro lado, Leon Paz.
4: Bueno, aprovechó recién el Willy Blake, vamos a decirle, ese parate que hubo para hablar con los jugadores de mitad de cancha hacia adelante, Diego Martínez. No mandó a nadie a moverse en el banco. Está después de su vuelta Nacho Puceto esperando su oportunidad.
1: La pelota la va recuperando por allí San Lorenzo. El balón hacia arriba. Casi 38. Intenta bajarle y no podía Mendy. Recupera Fernández Edrés. Al piso contra Palazzo. Hay lateral para Huracán.
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2: Sí, Puceto necesita a Huracán, ¿no? Y Huracán necesita al Puceto de Huracán, que fue la mejor versión que le vimos a él. Vamos a ver en qué nivel está, porque le hemos perdido el rastro en el último tiempo. No hemos visto su mejor versión después de salir de Huracán. Quizás este reencuentro le hace bien a los dos. Necesita Huracán un poquito más, ¿no? De alguien que arriesgue arriba.
1: Se viene Cortés, entrega la pelota para que se venga por allí. Apunta Blondel. Afuera el remate. Ahí salida para San Lorenzo.
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2: ¿Sabes, Hernán? Blondel por momentos se complicó, o mejor dicho, lo complicó a Ousmendi, ¿no? Lo ha pasado. Pero en Huracán fue el que al que más vi con ganas de, no sé, de buscar el arco, en este caso con el remate, pero también con los pases, ¿no? Arriesga mucho Blondel para adelante con los pases.
1: Peleando la pelota Cortés. Contra uno pudo, contra el segundo no. Gana Vinguli, juega hacia la izquierda para Derriti. Vale uruguayo Derriti, tira por un lado, corre por el otro. Y va Derriti hasta el fondo, quiere sacar el centro. Insiste Derriti, mete el centro, desvío en el camino. Y ahí, tiro de esquina, señores. Desde la izquierda favorece a San Lorenzo.
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1: Va a venir el centro desde la izquierda. San Lorenzo buscando por arriba la apertura en el marcador. Estamos llegando a los 40. Va a pegarle Gulli. La pelota seguirá abriendo, buscando una cabeza. Está Nervo siguiendo a Arboleda, el sol de frente, que cae en el área de Huracán. Va a pegarle Gulli. Mete flotadito Gulli. Saca en el fondo, despejando por allí Caicedo. La pelota otra vez afuera para Gulli. Centro de Gulli, rebote. Insiste Gulli, la tira el zurdo, mete el centro con la pierna derecha, ahora saca otra vez Caicedo. Y ahora va a recuperar Cortés y puede armarla contra Huracán, Conduce Cortés, son varios de Huracán que corren. Va la pelota hacia la izquierda, presiona Arboleda. Toca por allí, la pelota Fernández Cedrés, descarga bien Kalinger. Pide falta Herrera, Herrera no la da en realidad. Ya van tres faltas que no cobra. Y esto es lo que hace, que el jugador tenga que salir después un minuto.
2: Lo veo lejos de la jugada también al árbitro, Hernán.
1: Va Kalinger. Se viene Kalinger, falta sobre Kalinger, infracción, sí señores. Mira qué tiro libre tiene Huracán. Mira qué tiro libre tiene Huracán, la falta insólita de Cuello. Hay tiro libre para el Globo.
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2: Ahora, ¿hasta dónde llega Cuello, no? Persiguiendo en este caso a Kalinger. Porque comete la falta cerquita del área. Hasta allí fue la persecución de Cuello.
1: Va a pegarle el Colo Gil. Ordena la barrera Orlando Gil. El Gil de Huracán contra el Gil de San Lorenzo. Centro que va a venir desde la derecha. Le va a meter la roca Gil. Es una pelota brava, Va a pegarle Gil. Si mete la roca entre el punto penal y el área chica, al primer palo le puede complicar la vida al arquero. Huracán buscando el primero. Va a ir el Colo Gil. Suena el silbato, va Gil, la rosca. Y el cabezazo afuera, mirá la chance que tuvo Bizanz. Lo tuvo Huracán, la más clara, Se lamenta todo el globo, se salvó San Lorenzo.
2: Sí, la más clara llegó de pelota parada porque tiene un jugador que le pega bárbaro, como es el Colo Gil. Y le puso la pelota en la cabeza, una precisión quirúrgica para encontrarlo a Bizanz, que no llega a cabecear bien, no... Hace el movimiento que tiene que hacer con el cuello, pero no llega a agarrarla de lleno Bizanz, y por eso la pelota pasa ancha cerca del arco de Gil.
1: El despeje hacia arriba. Otro cabezazo más. Ahora de Córdoba. Salta bien por allí Ousmendi. Quita el Colo Gil. 42.5 y entonces Gonza.
3: Entonces Golotito le pide tranquilidad a sus jugadores, que por ahora... no le están respondiendo en este aspecto. Yo veo a San Lorenzo Pulse, pero muy nervioso, y a la gente que en la tempa calma.
1: Escuche lo que gritan los de San Lorenzo, escuche. La pelota la tiene el Colo Gil, va jugando para adentro, no vuelve el pase, pero le queda el rebote. Entrega para Palazzo. Va Palazzo para adentro. Impreciso Palazzo, comete falta. Movimientos grotescos. Hay tiro libre y favorece a San Lorenzo.
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2: Está bien lo que marca Gonza del ambiente, del clima del estadio, porque no hay una búsqueda por parte de la gente de contagiar al equipo, ¿no? O al menos quizás se entiende que el equipo está nervioso y que no colabora, ¿no? Si empieza a agitar un poquito, pero no transmite mucho tampoco San Lorenzo de adentro hacia afuera.
1: La pelota la recupera Huracán. Kalinger, juega bien Kalinger, ¿eh? Hay falta, tiro libre para el Globo.
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1: Tiro libre para Huracán. ¿Y qué se cuenta? Lean Paz del otro lado.
4: Pero se lamentó recién Diego Martínez cuando perdió de preciosa chance de cabeza. Juan Bizanza aplaudió igual al equipo. Está tranquilo, se lo ve tranquilo, da muchas indicaciones, así como es costumbre, pero no exaltado por el momento.
1: Saca Arboleda desde el fondo. Gana Nervo, le queda Blondel. Sale Luca Blondel, hace rebotar, insiste Blondel. Va por la raya Blondel, pero pierde. Gana Tripiquio, juega hacia atrás, revolía lejos Córdoba. La pelota casi está en la mitad de la cancha, descarga bien Cubillo, falta. Infracción, tiro libre, favorece a San Lorenzo.
2: Muy trabado,
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1: Veo los apuntes, ¿cuánto habrá para decir?
2: Nada.
1: Poquito.
2: Muy trabado, muy cortado el juego. No, no, prácticamente no han pateado el arco, Hernán, en este primer tiempo.
1: Tocaba Río, jugaba para Amor. Descarga bien Cuillo. Saca de cabeza Nervo.
5: No, vuelve acá.
1: Le queda Caicedo. Va con la pelota el Colo Gil. La mueve hacia la derecha para que se venga por aquí Blondel. 45 clavado, centro de Blondel a la media luna. La pelota le va a quedar a Blanco. Y sale Blanco, juega para Gulli. Gulli con Tripiquio, no se olvide la pelota, Tripiquio. Tocando la pelota Río, sí.
3: Dos más hasta los
5: 47. Gol de Acasuso.
1: Ya vamos, lo cuenta con Sorellano. Sí, Mabe.
5: Tomás Rodríguez a los 36. Gol de Acasuso. Franco Fagundes a los 37. Gol de Morón. Morón le gana a Acasuso en el Urbano 3-1.
1: Espérame que se viene con la pelota. Va el Colo Gil. Se viene Huracán. Se viene Blondel. Apertura hacia la izquierda. Va para Cortés. Lo quiere ganar en esta. La tiene Cortés. Apunta Cortés. El centro. Le queda el balón allí a Caicedo. Gil se juega la vida. Se la quedó el arquero de San Lorenzo. No la terminó bien Huracán, ¿eh? Era una contra bárbara. Lo tuvo el Globo, Nani Senra.
2: Sí, sobre el final tuvo las dos más claras Huracán, ¿no? La pelota parada con el cabezazo de Bizanz y esta contra también, ¿cómo se ofrece? Lo decíamos, Blondel por el medio.
1: Y va Cortés, juega la pelota por allí, la tiene Bizanz, control largo de Bizanz, ahora comete falta, dice que no arregla, recupera Bizanz, se viene Blondel, apunta Blondel al arco, Gil, sin problemas el arquero paraguayo.
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1: Y la pierde San Lorenzo otra vez en la salida. Y va Huracán, ¿eh? Y va Huracán, es el momento del Globo, me parece. La tiene Palazos, el momento del Globo. Mete el centro al área. ¡Tapó Gil! ¡Gol! ¡Cortés! ¡Gol! ¡Caicedo, perdón! ¡Gol! ¡De Huracán! ¡Gol! ¡Del Globo! A los 47 del primer tiempo, cuando se iba la primera parte, decíamos era el momento de Huracán. Un centro bárbaro desde la izquierda de Palazzo, el cabezazo del Messi Bizanz y el arquero que casi la saca de adentro. Quedó el rebote, puso la pierna Caicedo y el ecuatoriano hace delirar a los hinchas del Globo. Si 25 años después te vuelvo a encontrar en algún lugar, no te olvides que soy distinto de aquel, pero casi igual. 25 años después, Huracán está ganando en el nuevo gasómetro. Sueña con la victoria. Se va el primer tiempo. Lo hace el ecuatoriano. Lo hace Caicedo. Arriba el Globo que vuela. Huracán 1, San Lorenzo 0.
2: Otra vez Caicedo. No, decíamos Huracán terminaba mejor el primer tiempo y faltando un minuto para el pitazo del árbitro que ahora está siendo rodeado por los jugadores de San Lorenzo, así que vamos a ver qué es lo que están revisando. El gol fue con una descendente, para que el futbolero lo entienda, ¿eh? Hizo la patada descendente Caicedo y convirtió el tanto que vale, ¿eh? El tanto que vale de Huracán después de un gran cabezazo de Bizanz y de una mejor atajada de Gil. Porque hay que decir esto, había cabeceado y ganado muy bien Bizanz en el área por segunda vez en pocos minutos. La respuesta de Gil había sido fantástica del arquero paraguayo, pero llegaba Caicedo en el segundo palo, puso la suela de su pierna derecha y termina convirtiendo este tanto. El agradecimiento a Dios del ecuatoriano, y Huracán lo gana después de tantísimo tiempo en el nuevo gasómetro. San Lorenzo tiene 45 minutos para dar vuelta a la historia.
1: Final del primer tiempo aquí en el gasómetro, con gol de Caicedo. Huracán le gana el clásico San Lorenzo 1-0. Así se van los jugadores de San Lorenzo. Escuche. Final del primer tiempo.
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0: San Lorenzo 0, Huracán 1. Relató Hernán Feller. Comentó Nani Senra.
2: Bueno, Gonza, si te tenemos por ahí abajo y nos podés contar qué es lo que estaban reclamando los jugadores de Huracán, porque nosotros nos quedamos con eso, ¿no? Con el reclamo de los jugadores en el gol de Caicedo. Desde acá arriba no vimos nada, Gonza, si nos podés ayudar.
3: Sí, lo que pedía San Lorenzo era mano del jugador de Huracán cuando Bulli quiere comenzar el contraataque, pero rápidamente Herrera esperó la orden de Novelli y le dijo que era gol, que valía. Eso fue lo que se revisó, y había mano inicial por parte del jugador de Huracán tras el toque de Facundo Bulli. Martes 4 de agosto, 11:40 de la mañana, Gonzalo Orellano salía en el novio de la hora y planteaba que este partido era decisivo. Y bueno, el plantel se fue ya silbado y el segundo tiempo va a ser peor que el primero en cuanto a la respuesta, la recepción y la simbiosis entre la gente y los futbolistas.
5: Hernán, viendo por televisión, Nani, otra de las cosas que podría llegar a reclamar San Lorenzo, primero, jugada peligrosa que no existió,
2: no,
5: pero también la posición de Caicedo después del cabezazo de Bizanz, porque estaba al límite, evidentemente la chequearon y estaba habilitado, pero posible posición adelantada de Caicedo, posible jugada peligrosa, todo legal, por eso Caicedo, segundo clásico, segundo gol, ¿se acuerdan? En la apertura ganó después del centro de Ojeda, cabezazo, sí, claro, de Caicedo en el Ducó Huracán 1-0, gol del ecuatoriano. Bueno, en el clausura por ahora se repite marcador y autor del gol.
2: Y estas son las apuestas, ¿no? De muchas veces de los clubes, de ir por jugadores para el fútbol argentino desconocidos. Y cuando te hacen dos goles en distintos clásicos, pagan la ficha y se meten obviamente en el corazón y en el recuerdo de los hinchas. El partido no terminó. Hay que decir eso, el partido no terminó. Hay que ver la capacidad de San Lorenzo para recuperarse después de este golpe, porque cuando te convierten sobre el final, cuando vos tenés la cabeza puesta en que te estás por ir al vestuario, en que vas a escuchar al entrenador, en que vas a ajustar algo para ir a ganar el partido, bueno, te encontrás con esta situación. Ahora lo tenés que dar vuelta. Gonza seguramente después en el segundo tiempo nos contará cómo le ha ido a San Lorenzo cuando arranca perdiendo los partidos. No lo tengo como un equipo de mucha recuperación, pero es un clásico y todavía tiene mucho por delante, Hernán.
1: Muy bien, hacemos una tanda, vendemos y ya llega el comentario de Nani Senra. Está ganando Huracán el clásico 1-0.
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0: Y continuamos nosotros aquí junto a Hernán Feller en la transmisión de uno de los clásicos más lindos que tiene el fútbol argentino en el nuevo gasómetro. Escuche bien, Huracán le gana a San Lorenzo 1-0 con un tanto sobre el final. Podríamos tranquilamente omitir intro, ¿no? Como dicen los más jóvenes, omitir intro e ir directamente hacia el final del primer tiempo, que es el momento en el que empezó a suceder algo diferente. Huracán empezó a crecer en el juego, Huracán empezó a tener un poco más la pelota. Ya había advertido antes del tanto, que ahora obviamente le vamos a poner detalle al gol de Huracán en el minuto 46, pero antes ya había insinuado, ya había tenido una clara después de una pelota parada, la ejecución del Colo Gil y el cabezazo de Bizanz, que había pasado ancho. Huracán empezó a adelantarse un poco más en el campo, parecía el local sobre el final del primer tiempo, ¿no? Eso es lo curioso, la postura de Huracán cuando se escurría la primera parte del partido es la típica de un equipo que juega de local y que tiene la obligación y que es empujado por la gente y que tiene esa presión de tratar de ir a buscar hasta el último minuto. Se desentendió San Lorenzo en los últimos minutos, dejó crecer al conjunto de Diego Martínez, que, como les decía, ya había anticipado, ya había anunciado un poco de peligro con ese cabezazo de Bizanz, y después repitió la fórmula desde el otro sector, desde el izquierdo, con un centro de Palazzo central devenido en lateral izquierdo en el partido de hoy, con un buen cabezazo de Bizanz. Conecta Bizanz, otra vez gana en el área Bizanz. Habíamos destacado el partido de Arboleda jugando de líbero en esta línea de 5 que armó Pipo Gorosito, había sido firme. Bueno, sobre el final empezó a perder un poco la marca. Bizanz gana, se eleva, buen cabezazo y fuerte, con una respuesta bárbara de él, gran arquero que tiene San Lorenzo, de Gil, un manotazo abajo para salvar lo que hasta ese momento era el gol de Huracán. Y después aparece Jordi Caicedo, y ahí sí, con la patada descendente, como hemos elegido a apodar este tanto, aparece Caicedo, conecta con la suela de su botín y marca el único tanto por ahora del partido. Otra vez Caicedo, y qué fresco que está el recuerdo del último clásico. Se habrán acordado, y mucho, aquí en el nuevo gasómetro, en sus casas, escuchando la radio, los hinchas de San Lorenzo, del último clásico, no solamente por el tanto de Caicedo, sino por lo que se le cuestionó a San Lorenzo en aquel encuentro, ¿no? Más vinculado a lo actitudinal, jugó en condición de visitante. Hoy yo no creo que haya sido un tema de actitud lo de San Lorenzo, sino de incapacidad. Hoy lo de San Lorenzo no fue falta de ganas de ir a buscar el partido, de ir a ganarlo. De hecho, no tuvo situaciones claras el Ciclón. No ha probado, no ha intentado incomodar en ningún momento al otro gran arquero, que es Galíndez. Yo creo que fue más incapacidad. Insisto, no tuvo el generador de juego. Gulli lo intentó, pero como decimos en la jerga futbolera, siempre una de más. Terminaban robándole la pelota siempre de atrás al hoy 10 de San Lorenzo, por el que apostó Pipo Gorosito para que pueda llegar a armar el juego en un equipo que lo armó, bueno, raro. No lo decimos ahora con el diario del lunes y con esta victoria parcial de Huracán. Lo decíamos en la previa, un equipo raro que armó Gorosito con una línea de 5, porque como le faltaban jugadores en la mitad de la cancha, decidió recurrir a tres centrales con Arboleda de líbero y apostó por Blanco, el juvenil, en el lateral derecho, que, a ver, yo creo que termina cumpliendo si ponemos todo en la balanza, ¿no? Primer partido, 19 años, debut en un clásico, ¿no? Con la responsabilidad también de marcar a Cortés, de pasar al ataque. Con todo eso, yo creo que no termina siendo malo lo del juvenil. Pero vuelvo a la idea de Gorosito, con esa línea de 3-5. En la mitad de la cancha le ganaban las pelotas, ¿no? Quedó Tripiquio, quedó Martín Río, otro de los recién llegados tirados a la cancha, y le ganó con facilidad Huracán el medio, ¿no? Con Gil, con Fernández Cedrés, con un buen Kalinger. A mí me gustó lo de Kalinger en el primer tiempo en el medio de Huracán. Pero no hizo demasiado el equipo de Diego Martínez. En el comienzo, yo arranqué por el final porque es donde estuvo la actividad, donde estuvo el gol. pero en el comienzo no hubo un dominio claro tampoco de Huracán, para nada. De hecho, San Lorenzo perdía las pelotas. No, había una marca, había una buena presión de Huracán cuando perdía la pelota para tratar de recuperar, para tratar de forzar el error, pero San Lorenzo la verdad que también cometió muchos errores. Perdía pelotas en salida, no estaba claro en la mitad de la cancha. Fue el ímpetu de Auzmendi, ¿no? Por momentos más Auzmendi para mí que Cuello, tratando de generar algo, tratando de desequilibrar un poco sobre el sector izquierdo. Auzmendi sigue siendo ese jugador de San Lorenzo que tiene una situación siempre, siempre una por partido tiene. El delantero, Cuello lo vimos lejos del arco también, los dos teniendo que retroceder para cumplir un poco esa función que le está faltando para mí a San Lorenzo, que es la del generador de juego. Veremos si encuentra soluciones Gorosito. En el banco lo tiene Álvarez, pensando, ¿no?, de mitad de cancha hacia adelante. Lo tiene a Del Prete, que sumó pocos minutos. Todavía no sabemos cuál es el nivel de Del Prete. Lo tiene a Lastater, lo tiene a Reali. Y lo tiene a Erazo si quiere sumar una referencia en el área. No tiene mucho más que eso San Lorenzo. Huracán está con la tranquilidad, ahora sí, de verse arriba en el marcador. Puede llegar a darse un partido distinto con San Lorenzo asumiendo un poco más la iniciativa. Vamos a ver si mueve el banco Pipo de Ritis. Amonestado, creo que es candidato a salir, quizás para que ingrese en su lugar Rodríguez Pagano. Bueno, ahora San Lorenzo con la obligación, porque está bajo en el marcador, porque la gente se lo va a hacer sentir, y por todo lo que hablamos en la previa con Silvio Maverino, porque este San Lorenzo, que ha ganado tan pocos clásicos en el último tiempo, lo que tenía como bandera es de local no pierdo, ¿no? Lo que sacaba pecho San Lorenzo, si bien ha empatado demasiado en el nuevo gasómetro, porque Huracán en su casa no le ganaba desde el año 2001. Bueno, eso está logrando ahora algo importante el equipo de Diego Martínez. Veremos si le da la nafta, si le da la cabeza, si le dan las piernas y si le da, por sobre todas las cosas, el juego a San Lorenzo para dar vuelta la historia en el nuevo gasómetro.
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2: Entre tiempo, gol de Caicedo. Está ganando Huracán 1-0 a San Lorenzo. Atención al dato. Está 14 de 15 en la zona A. San Lorenzo con esta derrota. Por su parte, Huracán se mete en zona de clasificación a la próxima ronda del campeonato. Si bien estamos en la cuarta fecha, Huracán llega a 7 puntos, está sexto en la tabla de posiciones, zona B, 17:45, doble plato. Gimnasia en La Plata, Barraca Central, con Pablo Sájer y Alejo García. En Varela, Defensa y Justicia, Newell's. El domingo se cierra 20:15 en La Paternal. En el Diego Maradona, relata Ignacio Genovar. Comenta Pablo La Médica, juegan Argentinos Racing.
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2: Atención, que hay novedades en Villa Crespo sobre el final. Minuto 88, Nicolás Previtali de penal. Y final, Atlanta le acaba de ganar a Temperley 1-0. Están empatando los Andes y Ferro 1-1 en el Gallardón. Nicolás Gómez para el equipo de Caballito. Lo empató a los 12 del complemento Tomás Blanco para el equipo de Lomas. Hay gol de Patronato, Maximiliano Rueda. Final del primer tiempo, el Patrón gana en Munro 1-0 a Colegiales. Entre tiempo, en el nuevo Francisco Urbano, Deportivo Morón le gana a Casuso 3-1. Dos goles de Franco Fagundes, Uruguay no mabo, y Emanuel Iñiguez para el equipo del Oeste. Tomás Rodríguez, el descuento para Suso. 30 del primer tiempo, Colón y San Telmo empatan 0-0. Atención, con el empate de Ferro y la victoria de Morón, Ferro 44, un partido más. Morón 41, un partido menos.
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2: Claro que sí, mi querido Pollo Belmonte. Deportivo La Ferrer y Arsenal entre tiempo, Primera B empatan 0-0. Están igualando Primera B entre tiempo, Dock Sud y San Martín de Bursaco 1-1. En la C, entre tiempo, Atlas le está ganando 1-0 a Cañuelas. Lugano, Victoriano, Arenas empatan 0-0. Está ganando Central Córdoba de Rosario de visitante 2-0 a Luján. Entre tiempo, en el estadio Ciudad de San Miguel gana el visitante Puerto Nuevo 1-0 a Juventud Unida. Mi querido Hernán.
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3: Muy bien, todo listo. Todo preparado, señoras y señores, en el nuevo gasómetro. Se nos viene el segundo tiempo, gana Huracán 1-0.
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1: Juegan San Lorenzo Huracán, relata Hernán Feller, comenta Nani Senra.
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5: Dejó el campo de juego, estamos en estado, que tenía el partido con la 6, Matías Garrini, que ingresó con la 3, que Rodríguez Fano.
0: No desarma la línea de 5, Pipo Gorosito, el cambio anunciado, ¿no?
3: Hay infracción en ataque, tiro libre para Huracán.
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0: El ingreso de Rodríguez Pagano, ya lo viene adelantando Gonza, entró en calor, hizo los movimientos durante todo el primer tiempo por esa amarilla rápida a Derritis, que además de la amarilla no pesó en el juego en ningún momento. La posibilidad para Rodríguez Pagano, que era un jugador muy utilizado por Álvarez, ¿no, Gonza?
5: Sí, era alternaba con Derritis, pero terminó, más allá que terminó el uruguayo en cambio como titular, empezó el chico, empezó Pagano.
3: La pelota hacia el área, sacan el fondo Arboleda en el área de San Lorenzo, llega el Colo Gil entregando la pelota para que la juegue Blondel. Apertura hacia la derecha para Bizanz. La tiene el Messi, encara Juan Bizanz, el centro de zurda pasado. Saca de cabeza Blanco, complementa la pelota en la media luna, recupera el futbolista de Huracán. Y ahora otra vez la tiene el globo, pelotazo al área, salta Arboleda, revienta, tío, Rodríguez Pagano. ¿Qué número tiene, Gonza, me dijiste?
5: Pagano tiene el número 3.
3: Muy bien, va recuperando el Huracán, nada, ¿no? Sin cambios.
6: Sin cambios, lo mismo desde la primera parte.
3: Va dominando el balón hacia adentro. Va entregando la pelota para Cuillo. Se viene Cuillo, va Cuillo. Limpio quite. Buena recuperación. Ahora, no, falta, dice Herrera. Tiro libre para San Lorenzo en el círculo central en campo de Huracán.
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0: Pero mirá hasta dónde tiene que ir a buscar la pelota Cuello, ¿no? Hasta la mitad de la cancha. Cuello y Aumendi tienen que retrasarse mucho en el campo para entrar en contacto con la pelota, porque claro, porque Río y Tripiquio están los dos solos en el medio tratando de hacerse anchos justamente para contener a Huracán y no pueden alcanzarle la pelota a los delanteros. Está muy, muy partido San Lorenzo.
3: La pelota hacia arriba, supera a los defensores, tiene que salir Galíndez, se la queda el arquero ecuatoriano.
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3: Infracción de Tripiquio, tiro libre para Huracán, pasó por el banco con Gonzalo Orellano.
5: Corocito otra vez parado. Cerquita de la línea de cal, sin verificaciones hasta el momento de estos 3 minutos 20. Veo a Ratalino, a Tardillo, a Reali, a Lastrater y a Erazo moviéndose cerquita de la posición del entrenador de San Lorenzo.
0: En algún momento va a tener que sacar un defensor, Pipo. Me da la sensación, ¿no? Porque además no le dio resultado la línea de tres marcadores centrales. Bizanz, ¿que cuánto mide? No es un jugador muy alto, ¿no? ¿Estamos de acuerdo?
3: Sí,
0: le ganó dos veces. A los centrales, a los tres centrales de San Lorenzo, dos veces le ganó Bizanz en las alturas. Yo creo que en algún momento va a tener que arriesgar, va a tener que hacer algún cambio y sumar algún volante un poquito más creativo en la mitad de la cancha.
3: Tiro de esquina para Huracán, ya llega Nirvo. Está Carrizo. Espera Cortés. Está Caicedo, el autor del gol. Le va a pegar Gil desde la izquierda. Buscando el segundo. Huracán en 1-0, gol de Caicedo cuando se iba a la primera parte. Tenemos 4 en el segundo tiempo, va el Colo Gil. Centro de Gil. La pelota la sacan del área. Recupera ya el balón. Otra vez para Gil hacia la izquierda.

0: recupera la pelota, por allí el futbolista Nervo, el despeje largo era de Tío Rodríguez Pagano, va corriendo el defensor, Palazzo atrás, y ya la tiene Galíndez.
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0: Y del otro lado, Lean Paz.
2: Bueno, se mueven los suplentes también del conjunto de Diego Martínez. Hoy Fernando Esterés es titular porque está lesionado Waldo y está lesionado Ojeda. Y a eso sumarle la baja de Ibáñez, tres bajas tiene Huracán para este partido. Por eso Cedrés de Arranque y por eso también el lateral izquierdo Palazzo.
0: Ganaba bien Arboleda por allí, recuperando la pelota para San Lorenzo. Va moviendo Gulli, juega para Río, presiona Huracán, recupera. Se viene con la pelota Bizanz, entregando cortito para Palazzo.
3: Colo, vení,
0: le grita Martínez. Va la pelota para Cortés. Cortés jugando para el Colo Gil. Esta entrega para Blondel. Blondel por adentro, juega para Kalinger. Otra vez el Colo, apertura para Blondel. Va Blondel y Huracán el segundo. Y Huracán el segundo, el centro atrás. Y la sacan justito en el punto penal cuando llegaba para pegarle. Por allí Fernández Cedrés. Otra buena jugada de Huracán. Otra buena jugada de Huracán. Me parece que se lesionó Gulli, ¿no? Me parece que se lesionó Gulli.
4: Le tiró a Gulli cuando quiso arrancar, la dejó salir, le tiró la parte posterior del punto derecho. Sí, me parece que puede ser también, se tocó arriba, pero puede ser. Sabés que siguiente el funcionero suplente, Borosito se dio vuelta y lo mandó del frente a entrar el calor. Bueno, ahora se va a venir finalmente uno del frente a la cancha. Los otros suplentes se van a quedar cerquita del entrenador, pero el que se va a venir y va a debutar en el estadio de San Lorenzo, porque estamos en el punto contra el sector de los estudiantes. Y el otro cambio que va a hacer con los hijos, sí, ya estaba entrando en calor y es Ratanismo. Se van a venir los dos para no quemar ventana.
5: Solo, solo en la corrida Gulli se toma el isquio de la pierna derecha, claramente sintió el pinchazo, es muy claro, ¿no? El síntoma, sintió el pinchazo, así que seguramente va a ser reemplazado Gulli, ¿no? Ahí te empieza a trabajar la cabeza, ¿no? Todo, ¿no? En partidos así veremos qué hace Gorosito. Es una continuidad del primer tiempo de Tornán, ¿eh? Terminó mejor Huracán y lo arrancó mejor también el segundo. Sí, Gonzalo.
4: Más allá de que coincido que la parte mental de San Lorenzo o Angulo y de Fútbol haber pensado esto, no es normal ni casual que sea el sexto desgarro en 15 días. San Lorenzo perdió dos semanas de pretemporada y lo que está pagando ahora.
0: Bueno, todo problema en San Lorenzo. Se van a venir los cambios. Hay tiempo para vender, Fabián.
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0: Bueno.
4: Río con la 27.
0: Sí.
4: Río con la 27 y con la 10 Gulli, los dos afuera. Se ingresó con la 21 del frente y con la 13 Rosario, hermano.
0: Espera, despacito, porque no sé. La verdad que hoy tenemos unos problemas graves. De vuelta, los cambios, Gonza, se fueron y quienes ingresaron, ¿con qué número? Espérame que viene el lateral al área. El despeje por allí de Arboleda. La pelota va hacia la mitad de la cancha. Ahí peleando por allí Ausmendi. Recupera ya el balón Fernández Cedrés. Ahora sí, Gonza, completa.
4: Con la 21 ingresó Gustavo del Prete y con la 13 Juan Cruz Ratarino. Se retiraron con la 10 lesionado Facundo Gulli y con la 27 Martín Río.
5: Bueno, conserva el esquema. Mantiene la línea de 5, lo que hace es reemplazar a Río por Ratalino y a Del Prete por Gulli, jugadores de características totalmente distintas, ¿no?
0: La pelota hacia arriba, peleando por allí con el balón. Saca Tío Rodríguez Pagano. El balón rebota. 8.5, lateral para San Lorenzo en zona defensiva.
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0: La pelota hacia arriba, peinándola y se viene el empate. ¡Ay! Se pasó de largo, mira cómo se pasó de largo Cuello. Se pasó de largo Cuello. Iba derecho, si controlaba, se iba derecho mano a mano. Se le escapó y ahora falta. Y tarjeta debería ser esto, ¿no? Debería ser tarjeta, tiro libre para Huracán. ¡Qué chance perdió San Lorenzo!
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5: Era buena porque ya había pasado a los centrales de Huracán. Le había quedado en la espalda a los centrales de Huracán la pelota. Pero se pasó, sí. Era buena esta para San Lorenzo mientras vemos a Chico Gulli, ¿no? Con la tristeza, obviamente, en el banco, el hielo.

0: Y esto que marca Gonza, que está bueno, de los días que perdió de pretemporada. Y también los jugadores que hacía mucho que no jugaban, jugadores que debutan, jugadores que recién llegan, se ponen la camiseta y juegan un clásico. Es muy difícil armar un equipo así.
1: La pelota la va peleando por allí. El balón lo tiene. Intenta Cortés al piso. Nada dice Rira. Bueno, Rira. Bueno, pare con el pito, Rira. Pare, pare. Tiro libre. Hay salida para San Lorenzo, 10 del segundo tiempo.
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3: Gol de Colegiales.
1: Sí.
3: Facundo Rivero, 4 del complemento de penal. Ahora en Munro. Colegiales Patronato 1-1.
1: Va saliendo con la pelota Ratalino. Conduce la mitad de la cancha, mete el freno. Ahora va jugando para Tripiquio. La tiene Tripiquio. Revés del pie derecho, buena pelota. Se viene San Lorenzo, le va pasando Blanco, va hasta el fondo Blanco, el pibe Blanco juega hacia adentro, buena habilitación, se mete en el área, no lo pueden tocar, la pisa, le queda otra vez a Blanco, la juega, viene hacia atrás con mucho criterio, la pelota a la media luna y el despeje, termina siendo de Callinger y lateral para San Lorenzo.
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0: Primera intervención de Del Prete, que se recuesta sobre la derecha, se entendieron bien con el chico Blanco, bueno... Agarra la pelota San Lorenzo por primera vez en el segundo tiempo, tratando de asumir un poco la iniciativa.
1: La pelota la tiene Teo Rodríguez Pagano, juega hacia atrás, mueve el balón con Alejo Córdoba. Ya recibe Tripico en el círculo central, cruza la mitad de la cancha, va Tripico para adentro, la tiene el capitán de San Lorenzo. Mete el freno, busca la descarga, ya jugó el balón para Ratalino, la tiene Juan Cruz. Domina Ratalino, mete el cambio de frente, lo presionaron y la perdió. Y ahora quiere armarla contra Huracán, va a jugar hacia la izquierda y se viene el globo. Y va Cortés, y va Cortés, y va Huracán, y va Cortés, la juega hacia el medio. Buena pelota para Callinger, habilitado está el segundo, Caicedo. ¡Qué pedazo de gol, mamita mía! ¡Gol! ¡Gol! ¡De Huracán! ¡Golazo de Caicedo en medio de un despelote! ¡Golazo de Caicedo! ¡Una jugada bárbara, extraordinaria! De Huracán de forma colectiva y una definición cruzada al ángulo derecho después de una mala salida de San Lorenzo. Huracán a los 12 del segundo tiempo le está ganando San Lorenzo 2-0. Golazo de Caicedo en medio de un despelote porque se lo gritó de cara a toda la gente de San Lorenzo, todos los jugadores del Ciclón encima del ecuatoriano. Y Huracán con doblete del 9 le gana San Lorenzo 2-0. 25 años después gana el globo en el gasómetro.
0: Si no es el gol de la fecha, pega en el palo, ¿no? Con una fecha que todavía no terminó. ¡Qué pedazo de gol el de Caicedo! ¡Qué jugada! Nace de un error. Nace de un error de San Lorenzo, ¿no? Porque hay un intento de pase que termina rebotando en un jugador de Huracán. Me parece que la cancha, que está bien la cancha, ¿eh? Pero por el pique de la pelota le termina quedando al jugador de Huracán. Déjame destacar el pase. El pase de Callinger es espectacular, por eso todos los compañeros lo van a abrazar al pibe de Huracán, que le mete un pase espectacular a Caicedo, pero todo de él, ¿eh? Qué definición maravillosa del delantero de Huracán, que convierte el segundo. Yo igual estoy viendo la repetición acá en el monitor que tenemos, el pase es extraordinario de Callinger, ¿eh? Mitad y mitad podemos decir, porque la definición fue bárbara. La fue a festejar con el topollillo Caicedo, calentó a todos, innecesario festejo. Y bueno, y ahora que se exprese la gente también. Gonza, contanos lo que tengas, cabezazo de Gil.
1: Lo
0: van a echar al arquero, Gonza, lo van a echar.
4: Bueno, Herrera en el círculo central. Veremos qué es lo que termina pasando. Hay un jugador de Huracán todavía tirado.
1: Blondel.
4: Blondel.
3: Por el cabezazo de Gil.
4: Perfecto, entonces bueno, será expulsado Orlando Gil. Yo por ahora no veo a Debeck entrando en calor. No va a hacer falta, igualmente va a tener que entrar rápido. Esto termina en goleada. Veremos si hay algún tipo de reprimenda. Todavía la tarjeta Caicedo por haber saltado el cartel no apareció. Herrera no tomó ninguna represalia ni para Jorge Salenza ni para Huracán. como sonaba, salía recién en el ambiente.
1: Ahí va el VAR. Ahí va el VAR.
0: Lo van a echar aquí.
4: Empezó a sonar el jugador.
0: Lo van a echar aquí. Acá no hay. Acá no hay opinión, Ernie. Acá es un cabezazo del arquero en la cara de Blondel. Qué innecesaria la imagen que termina dejando Gil, ¿no? Por un arquero mundialista pretendido, mirado por el mundo, por sus condiciones. Ah, va a ser expulsado. Una vez la tiene que ver Herrera. Y le
3: hace honor a su apellido, Nani. Un Gil, no, Orlando.
0: Pero qué innecesario el cabezazo en la cara a un colega.
1: Bueno, yo quiero decir algo, mientras Herrera revisa. Todos encima del árbitro, no hay mucho para mirar a Herrera, rápido. Yo entiendo que lo que hizo Caicedo está mal. Festejó el gol de cara a la gente, haciéndose el topollillo como Riquelme. Ahora, los jugadores de San Lorenzo, muchachos, tienen que empezar a marcar, tienen que empezar a jugar, tienen que aprender a jugar al fútbol. Dejen de hacerse los guapos, los matones, creyéndose que se van a comprar a los hinchas, haciendo lo que hacen, peleándose con los rivales, pegándole cabezazo, haciéndose los guapos. Jueguen al fútbol, muchachos. ¿Está mal lo de Caicedo? Sí, está mal. El árbitro la molesta y se terminó. Saltar los carteles, increparlo, empujarlo, pegar un cabezazo. La verdad es que San Lorenzo no está para esto. No está San Lorenzo para esto. Los hinchas no los van a querer más por esto. No van a ser más queridos por esto, sí.
4: Perdóname.
1: Esperame, Gonza, vale. Esperame que Barrera va a tomar la decisión. Va a ser el gesto. Se va a tener expulsado Gil. No sé qué tardó tanto Herrera. Tripiquio le protesta. Cuillo lo propio. Bueno, a ver qué dice Herrera. Lo escuchamos. Dale, Herrera, dale. Y trata de no pifiarle. ¿Se me escucha? Pregunta. Qué lento todo.
0: No lo abre. Ahí está.
1: Ahí está.
5: Luego de la revisión en campo, observo que el jugador número 12 realiza una conducta violenta contra su adversario. Decisión final, tarjeta roja.
0: La cara de Gil lo dice todo, ¿no? No, ni protesta. Ni protesta, sabe que se la mandó. Expulsó al arquero de San Lorenzo, Hernán.
1: Mucha pregunta. Qué lento todo.
0: No lo abre. Okay. Ahí está.
1: Ahí está.
5: Luego de la revisión en campo, observo que el jugador número 12 realiza una conducta violenta contra su adversario. Decisión final, tarjeta roja.
0: La cara de Gil lo dice todo, ¿no? No, ni protesta. Ni protesta, sabe que se la mandó. Expulsó al arquero de San Lorenzo, Hernán. De los jugadores de San Lorenzo, no ayudó ninguno, ¿eh? Tripiquio, que es el más pensante, fue a decirle de todo a Caicedo también, y si no se lo sacan, terminaba Tripiquio también mal. Gonza, contanos, porque no sé si va a ser la única modificación.
4: Sale es el 5 Nicolás Blanco, para que ingrese José de Becchi con la 25. Entonces José de Becchi con la 25, el arquero que va a hablar con Herrera primero. Está después el campo de juego con la 54, Nicolás Blanco. Así va a jugar San Lorenzo en los últimos 30 minutos del partido.
3: Hernán.
4: Y con un clima afuera tremendo.
3: Si me dicen siempre que el fútbol es para vivos, muy vivo Caicedo, todo lo contrario de lo de San Lorenzo, y si soy el técnico Martínez, ya lo saco el ecuatoriano, porque es el próximo a bala roja, ¿eh?
4: Si Herrera entra a Caicedo, los invita a los cuatro a Roldán.
1: Bueno, se va a reanudar el juego. Gana Huracán 2-0, sí.
6: Amonestado Caicedo, es el segundo amonestado que tiene Huracán antes Carrizo. El tercer gol en este torneo, el tercero que le marca a San Lorenzo para el ecuatoriano, que está mirando a sus compañeros, sí, yo creo que en cualquier momento va a ser también una variante en este sentido, Martínez, que está ahora reunido con sus ayudantes.
1: Bueno, el único, no quedó amonestado en San Lorenzo, ¿no? ¿O quedó alguno, Gonza?
4: No, porque el único amonestado era de Rizzi, que salió para el complemento para el ingreso de Pagano.
1: Bueno, de Becchi a la cancha, gana Huracán 2-0, doblete de Caicedo.
6: Orden Herrera, ¿eh?
1: ¿Cómo?
6: Herrera está con las manos en la cintura esperando alguna orden del VAR, entiendo. Están todos alrededor de él ahora, los jugadores de Huracán y San Lorenzo.
0: ¿Pero qué es lo que están revisando?

0: quizás haya algún inconveniente, estén esperando garantía de seguridad.
1: ¿Alguna posición?
0: No, en el gol nada que revisar. Ahora, qué increíble, porque lo terminan obligando a Gorosito a desarmar la línea de 5, pues se queda con uno menos. Tiene que sacrificar a Blanco en el lateral derecho para que ingrese De Becchi en lugar de Gil, que se hizo echar, y termina de esa manera desarmando una línea de 5. Y ahora con la obligación San Lorenzo, pero dos goles abajo y con poco fútbol.
2: Y con uno menos. 8 minutos parado tuvo, desde que fue el gol hasta ahora, Maverino, anótelo. 8 minutos parado.
3: A ver cuánto recupera el bueno de Darío, ¿no? Sí. Si está en modo mundial o en modo Liga Argentina.
2: Y el gol fue a los 12, sí.
1: Y era cuestión de que salga la pelota, se va a ir Jordi Caicedo, está Nacho Puceto ya para ingresar cuando quiera presentamos.
2: Preséntelo nomás.
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1: Vuelve Nacho Puceto a Huracán, empujado por todos los rivales, hasta los compañeros. Lo empujan a Caicedo para que se retire la cancha, se va el ecuatoriano con la número 9, la 23 para Nacho Puceto. La última vez que había jugado fue el 27 de marzo para Independiente, después de ahí inauguró el container en Independiente al que se le sumó Fernández Pérez, que llegaron ambos en este mercado de pasos de Huracán.
2: Bien, Nacho Puceto a la cancha, ahora Amor, que llegó hace 5 minutos a San Lorenzo, ¿no? 5 minutos llegó hace San Lorenzo, saltando los carteles, empujando, ahora empujándolo de vuelta a Caicedo. En serio, muchachos, jueguen al fútbol. Caicedo estuvo pésimo y los jugadores de San Lorenzo peor. Tiro libre, salida para el Ciclón.
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2: A todo esto, 21 y medio del segundo tiempo, doblete de Caicedo, gana Huracán 2-0. Con 10 San Lorenzo. Expulsado Gil por un cabezazo Blondel y va por más Huracán, Puede ser una tarde histórica. La pelota la tiene Gil, la apertura hacia la izquierda, va jugando para Palazzo. La va dominando Palazzo. Otra vez para Gil. La tiene el Colo, la mueve con Fernández Cedrés. Otra vez para Gil. Gil la juega hacia atrás. Gana Huracán 2-0, doblete del ecuatoriano que ya no está en el terreno. La tiene Gil, lo van a presionar. Lo presionaron, le tiraron con todo de atrás. Va jugando Nervo. Bueno, los jugadores de San Lorenzo están todos descontrolados, Todos descontrados.
1: En el piso Gil.
0: Sí, del preste fue aparte contra sí. Gil, otro recién ingresado.
2: Que entró hace 5 minutos. La pelota la mueve Palazzo. La mueve Huracán. Gana 2-0, sale del fondo el globo.
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3: Gol de Ferro.
2: Sí.
3: Lautaro París y Ferro gana ahora 2-1 frente a los Andes en Lomas.
2: Triunfazo del equipo de Oeste.
3: Sí, señor, porque está ganando Morón 3-1 frente a Casuso. Faltan 12 en Lomas de Zamora. Faltan 25 en el nuevo urbano.
2: Puerta abajo, infracción. Tiro libre para San Lorenzo.
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2: Hay tiro libre para San Lorenzo. Casi 23, qué tardecita tenemos, Qué tardecita tenemos. Va a venir el tiro libre. San Lorenzo buscando el descuento. Las 4:30 en la República Argentina. Le va a pegar Tripiquio. Viene el centro al corazón del área. El despeje en el fondo. Era Devi Sanz. Va recuperando el envío de Teo Rodríguez Pagano hacia el área de Huracán. Saca Nacho Puceto. La pelota se va a parar por un costado. No, llegó justito. La puso en cancha. Y peleando por allí para armar la contra. Va corriendo Puceto. Sale del fondo Arboleda. Entrega para Ratalino. Gana el futbolista de Huracán ahora. La tiene Palazzo. Va hacia adentro Palazzo. Pasa de largo Cuillo. Sale Huracán bien, con prolijidad. Muy bien Fernández Cedrés. Gana el globo 2-0.
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2: La tiene Nervo, paso por el banco de San Lorenzo Gonza.
1: Gorosito prácticamente sin dar indicaciones, con las manos en los bolsillos del saco. Por ahora ningún suplente acelera.
2: La pelota la domina Cortés. Le tira con todo Amor. Lo empuja. Pero Amor, ¿por qué no se tranquiliza? ¿Cuánto hace que llegó Amor a San Lorenzo?
1: 15 días.
2: ¿Cuánto?
1: 15 días, preguntaba su central Córdoba.
2: La pelota hacia adelante, hay despeje en el fondo, hay lateral, está descontrolado San Lorenzo. Descontrolado San Lorenzo.
0: Es un equipo que no tiene referentes tampoco, ¿no? Porque Gil se convierte en referente de este equipo porque ha sido la figura de San Lorenzo del último tiempo y encima actuó de la forma que actuó hoy. Y el otro es Tripiquio, pero es un equipo que carece de referentes.
3: Hernán,
2: sí.
3: Estaba recordando cuando Paredes hizo el gol en el Monumental frente a River, también hizo el topollillo, también frente a la hinchada de River, no pasó nada, ni siquiera fue amarilla. Ahora por la reacción, porque los jugadores de River no reaccionaron, como reaccionaron los de San Lorenzo, se armó el lío que se armó.
2: Sí, yo creo que igual fue desmedido lo de Caicedo. Desmedió y la amarilla estaba bien y aplicaba.
3: Claro.
2: No sé si la sacaba o no la sacaba. Con Herrera
3: nunca
2: no sabemos. Pero lo que hicieron los jugadores de San Lorenzo, saltar los carteles y todo, ir a empujarlo, agarrarlo, tirarlo al piso. Y después Gil pegarle un cabezazo a Blondel. Insólito. La verdad que San Lorenzo no está para esto. Y habrá que esperar a la conferencia de Pipo, ¿no, Gonza?
1: Esperemos, Corotito lo van a tener que sacar con los pies para adelante. Esperemos más que hoy, en la semana, o contra Unión, el próximo sábado, un partido tranquilo. 2:30 de la tarde, después de este invicto roto tras 24 años, va a ser muy tranquila la cancha.
2: Bueno, todavía falta un rato, se viene Vizanz, está con 10, San Lorenzo expulsado, el arquero Gil. La pisa Puceto, al piso, falta, infracción, tiro libre para el Globo, gana 2-0. Doblete de Caicedo.
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0: La mejora en Huracán, Hernán, que se vio en los últimos minutos del primer tiempo, fue a partir de que empezaron a crecer algunos jugadores. Yo te sumo, Caicedo lógicamente va a ser la figura del partido si esto termina así por los dos tantos. Pero a mí déjame sumarte a Vizanz, que fue muy importante también. Y a Callinger en la mitad de la cancha. Qué importante que fue.
2: Sí.
0: Muy importante, no solamente por el pase, por cómo habilita a Caicedo en el segundo tanto, sino por lo hecho también en el primer tiempo.
2: Le pegó de Becky Largo, devuelve en el fondo por allí Palazzo. Va saliendo Nacho Puceto. Bien Puceto, juega para Fernández Cedrés. Apertura hacia la izquierda, largo pase y lateral para San Lorenzo. Paso por el banco del Globo.
1: Bueno, no gana desde el 9 de mayo. Huracán, un partido de visitante. Había sido en cancha de Boca, ¿se acuerda? 3-2. Bueno, desde ahí no volvió a ganar. Fue a la cancha de Argentinos, perdió 1-0. Jugó en cancha neutral, Copa Argentina, perdió 1-0 contra Barraca Central. Jugó en Mendoza contra Independiente Rivadavia, perdió 2-1. Hoy volvería a la victoria en el caso de mantenerse este resultado.
2: La pisa, hay falta, infracción sobre Del Prete, tiro libre que favorece a San Lorenzo.
3: Gol de Colegiales.
2: Sí.
3: Que lo da vuelta Mauro Albertengo, 18 del complemento. Colegiales gana el Munro, 2-1 a Patronato y gol de Mitre. Marcos Machado, 20, primer tiempo. Mitre de local, 1-0, defensores de Belgrano.
2: Va a pegarle Gustavo del Prete, perdón, así se dice. Sí. Va a venir el centro, le va a pegar Del Prete. Imagino al D corriéndose, ¿no?
3: Sí, cortando todo para mañana, ¿no?
2: Claro. El despeje largo. Para eso está atento. Va despejando.
3: En un momento pensé que estaba operando a Darío Herrera.
2: La pelota larga va corriendo por allí otra vez Del Prete. Mete el freno, falta. Otra infracción más, se carga de infracciones. Huracán y siempre la pelota detenida. Empareja las cosas. Gana el Globo 2-0. Tiro libre para San Lorenzo.
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0: La falta de oficio de Cortés a la hora de marcar, ¿no? Cómo le engancha el prete para adentro y cómo termina convirtiendo falta número 7 de Huracán.
2: Le iba a pegar desde la derecha, me parece que es Tripiquio. Va a venir el centro, o Ratalino. Viene el centro, pasadito, arriba de cabeza, sacando. Tiene que complementar la pelota en el área, una en el área chica, el remate. Y ya la pelota la tiene Galíndez. Sin problemas se la queda el arquero ecuatoriano.
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2: ¿Qué se le vino a San Lorenzo, Gonza, decías?
1: Próximo sábado en este estadio, 2:30 de la tarde contra Unión de Santa Fe.
2: ¿Y a Huracán?
1: El domingo a las 6 de la tarde de local contra Sarmiento y después Riestra.
2: La pelota larga al cruce peleando Puceto, gana bien Puceto y puede venir el tercero, Vizanz al arco. Pegó en el travesaño, un remate tremendo de Vizanz. Se salvó San Lorenzo cuando llegaba libre también por la derecha Blondel. Tuvo el tercero el Globo, Nani.
0: Sí, qué buen remate de Vizanz. Buen partido también, muy buen partido de Vizanz.
2: Peleando por la pelota, allí el futbolista de San Lorenzo. Va corriendo Cuello. al piso Cuello. Hay lateral que favorece al Ciclón.
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2: Va a venir el lateral. Va a ser Lotío Rodríguez Pagano. La pelota hacia atrás. Saca Gil. Juega la pelota para Pusito. Aguanta Pusito. Juega para Gil. Y ahora quiere armar la contra. Pelota hacia la derecha. Va Vincent. Si la hace bien, hay tercero. Si la tiras a Cortés, hay tercero. Va Vincent. La domina. Ahora se demora. La tiene Kalinger. Juega hacia adentro mal. La entregó mal, era de primera, ¿no? Para Cortés.
0: Sí, y porque quedó en posición adelantada después. Sí, sí. Era rápido porque quedaba en posición adelantada. Tuvo que retroceder. No aprovechó la contra Huracán.
2: Ya le pega de Becky largo. El balón hacia arriba. Ayer ganaron los Pumas. No va a ver.
3: Sí, señor. Ayer ganaron los Pumas. Ayer perdieron los Pumas, relator.
2: Perdieron. ¿Qué dije? Ganaron. No,
3: claro que sí.
2: Perdieron.
3: 10-17. Triunfo de Sudáfrica en Vélez. Que hubo un reconocimiento por los 40 años del rugby argentino jugando en la cancha del Fortín. El equipo de Felipe Contepomi sigue séptimo en el ranking.
2: Bien, la pelota ya la tiene de Vicky otra vez. Casi 31. El bochazo largo del arquero de San Lorenzo. Va a saltar Fernández Cedrino. Puede Ribolía desde el fondo. Nervo. La pelota la gana bien Arboleda. Le ganaba Pusito. Domina Arboleda. Toca el colombiano. Mal pasa. Remate de atrás. Quiso sorprender a De Vecchi. Ya la tiene el arquero. Hoy tuvimos amistosos internacionales. Ganó el City.
3: Sí, señor. Ganó el City. Ya sin Guardiola, con Enzo Maresca como técnico. 8 minutos del Diablito Echeverri. 3-1 el Atlético Madrid del Cholo Simeone, que no tuvo a jugadores argentinos en el 11.
2: La pelota hacia arriba. Jugaron el Dortmund y el Arsenal. Y pase lo que pase, iban a definir por penales igual.
3: Claro que sí. La Emirates Cup. Ganó el Dortmund 3-2 en los penales. Ganó el Arsenal 5-4.
2: Y gran triunfo del Mónaco frente al Liverpool.
3: Le ganó 3-2.
2: La pelota la tiene el arquero Galíndez. Pasó por el banco de San Lorenzo.
1: Bueno, Tito, con algunas aisladas indicaciones, con las manos hacia abajo, lo único, para pedirle tranquilidad a tus jugadores, no lo que hizo Mendy recién, que creo que Herrera lo salva de la tarjeta. Y bueno, Tito, que ya no sabe qué gesto hacerle a tus jugadores, se dio vuelta y se puso a mirarse y hablar con sus estudiantes.
0: Y tampoco tiene para hacer cambios, porque yo recién repasaba, ahora nos cuentan que fue amonestado, pero yo recién repasaba, del fondo no vas a tocar más nada. En el medio te quedó Tripiquio, no lo podés tocar, porque es el mejor jugador de San Lorenzo del último tiempo. Ya cambiaste a Río, y a los dos de arriba no los podés tocar. Entonces no le queda a Gorosito mucho por hacer desde el banco de suplentes. Y yo le quiero preguntar a Maverino, ¿cuánto va a tardar Maverino en recibir el informe del Tribunal de Disciplina? ¿Y cuánta fecha le pueden dar a Gil por esto? Porque la mala noticia no termina acá, ¿eh? Le pueden dar varias fechas a, sí, a Gil.
3: Sí. No, yo no creo que le den, no creo que le den más de dos.
0: ¿No?
3: No. Bueno. Si es solo el cabezazo, después si dijo algo más inconveniente.
2: Bueno, esperaremos. ¿Sí? ¿Quién llama?
1: Sí, llamó a Lautaro Mora. A Mora, el entrenador, le dio indicaciones al chico. El 41 se prepara para venir a la cancha.
2: Bueno. ¿Qué pasó? Cambio, ¿no? Ahora sí, presentamos.
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1: Bueno, fuera el 24, Facundo Kalinger a la cancha con la 41, Lautaro Mora, juvenil surgido en la cantera. Ha entrado siempre desde el banco en este torneo, en los 4 partidos con este que ha jugado Huracán.
3: Ganó Ferro. Ganó Ferro, relator, en Lomas, 2-1 a los Andes. Gol de Patronato, Maximiliano Rueda. Faltan 20, Patronato ahora con Colegiales, 2-2. Gol de Defensores de Belgrano, Joaquín Ardaiz. 30 primer tiempo, Mitre, Defensores 1-1.
2: Recupera la pelota Tigo Rodríguez Pagano, va al zurdo, va Pagano. Pasó entre 12 metros en el área, va Pagano al piso. La perdida ya la tiene Galíndez.
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1: ¿Hernán?
2: Sí.
1: Ahora sí, para completarte. En el estadio está el representante de Orlando Kitt, Javier Sayola, porque en los últimos días llegó algo relativamente formal o una reunión para que llegue algo formal. Interpretado y demás por paraguayo, por Orlando Kitt. No llega la cláusula, pero es todo un gesto de fin de ciclo. Yo creo que en la semana Gil puede ser vestido perfectamente.
0: No, la pesadilla para San Lorenzo no terminó porque pueden salir Gil y Cuello.
2: La pelota la tiene y la va jugando Del Prete. El centro apurado, mal centro, la deja salir Galíndez. Va a reponer Huracán, 34 y medio. del segundo tiempo, gana el Globo 2-0.
3: Buscando antecedentes de lo que preguntaba Nani, está el caso de Trojansky. Ustedes van a recordar cuando hizo el gol, se sacó en la hora, le mostró la camiseta.
0: Sí.
3: Es que en ese momento el árbitro lo expulsó, Yael Falcón Pérez. Le dieron 3 fechas, después le bajaron la sanción. Pero en el informe lo sindicó a Trojansky y Falcón Pérez, más allá de la roja, como ser el iniciador de una gresca.
0: Sí.
3: Como se armó una gresca. No sé si llegó a ser gresca esto. Bueno, el conflicto lo inicia Caicedo. Ahora, si Herrera pone que se armó una gresca por el motivo del topollillo, el tema es que no lo expulsó a Caicedo. Y Gil no fue el que originó el conflicto, ¿se entiende? Por eso yo creo que a lo sumo 2 fechas al paraguayo.
2: La tiene Blondel. Va dominando contra el banderín del córner derecho. Insiste Blondel. La pelota salió. Va a reponer San Lorenzo del fondo, gana el Globo. Transitamos los últimos 10 minutos de partido.
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2: Sale San Lorenzo mal del fondo. Iba para el tercero el ciclo. Huracán, penal. No, Herrera, penal,
0: Sí, los gritos son del banco de Huracán.
2: Para mí es penal, Para mí es penal. La repasa Nani. La revisa. Para mí es penal, La revisa el VAR. La repasa Nani Senra.
0: A ver, vamos a poner en contexto. Gana Cortés a la carrera. Se mete con mucha velocidad. No había. Sí, le había punteado la pelota, pero por ahí es afuera, Es afuera. Yo creo que se salva Arboleda porque es afuera. El contacto que es clarísimo, lo había advertido bien nuestro relator. La falta fue clara, pero fue al borde del área, no fue adentro, por eso no llaman del VAR.
2: Bien Nani. Había sido infracción, pero afuera. Cayó tan aparatosamente que parecía adentro. Va saliendo San Lorenzo, 36.5, gana Huracán 2-0.
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2: La pelota la tiene y va saliendo Tripique con el balón. La pedida del Prete, el pase para él. Está con San Lorenzo desde los 16 del segundo tiempo. Expulsado su arquero Orlando Gil por un cabezazo a Blondel. Se van a tener que jugar por lo menos 10. Así que nos queda un rato más todavía, como 20 minutos. La pelota la domina por la izquierda Teo Rodríguez Pagano. Juega Pagano, hace bien Pagano, va hasta el fondo, que bien le hizo Pagano. Mete el centro por abajo y la sacó en el área chica, justito, palazo. Justito llegaban 2 de San Lorenzo, la buena esta. Insiste Ratalino, la juega hacia atrás. ¡Qué buena fue esta de Pagano! Lo mejor de San Lorenzo en este segundo tiempo. Otra vez Rodríguez Pagano mete el centro. Grita Galindo, no lo escucharon, sacó Nervo. La pelota por un costado y lateral que favorece al ciclón.
0: Sí, Rodríguez Pagano hizo más que Derritis, ¿no? Fue bueno el ingreso porque en la anterior también había intentado él. Entró con la pelota incluso dominada, no la había resuelto bien. Y acá también fue buena de Rodríguez Pagano. Que al menos intenta, tiene algo de rebeldía, muestra algo diferente.
2: Y la perdió San Lorenzo, iba a la contra, esperalo Cortés que te pasa, mira hacia la derecha, el remate de afuera. Tapó de Becky, tremendo remate de Bizanz. Ahora es medio morfón Bizanz, Tenía Cortés por la izquierda, tenía por la derecha Blondel, me parece. Era el tercero de Huracán, tenía más opciones que el remate. Se salvó San Lorenzo.
0: Yo lo voy a bancar porque quiere su gol y se nota tanto que quiere su gol. Le pega de cualquier lado. Acá fue un buen tiro, Fue un buen tiro y fue un buen manotazo el de Debecki. Está queriendo su gol. Quédese tranquilo, Bizanz. Está en el puesto, está en el podio, ¿no?
2: Sí,
0: está en el podio igual, por más que no convierta.
2: Va a pegarle el Colo Gil. 38.5, gana Huracán 2-0. Va a venir el centro, los empujones en el área. Va el Colo Gil, centro de Gil, pasado, no sale el arquero, pasa todo, tiene, está Blondel, uy, afuera, qué remate metió Blondel. Alguna vez metió un golazo, o varios, jugando en Boca, alguna vez me acuerdo frente a Racing, en la Bombonera, alguno en Tigre, la agarró de sobrepique, un remate tremendo, se fue cerquita, tuvo el tercero el Globo.
0: Cómo cargó la pierna Blondel, que también tuvo un buen partido, buen partido de Blondel, ya destacamos a Bizanz. Lógicamente a Caicedo, Kalinger, el Colo Gil también tuvo un buen partido. Bueno, han sacado mucho los centrales de Huracán.
2: Va recuperando la pelota, sí.
3: De los 18 goles de la carrera de Blondel, 7 fueron de larga distancia. Y además, 6 hizo con la pierna izquierda, siendo derecho. Es un futbolista que le pega mucho de afuera y que le pega con las dos.
0: bueno, lo han puesto de 8 en Boca.
2: Sí, claro.
0: ¿No? Lo han utilizado, no me acuerdo si fue Almirón o quién, que lo usaba en el medio, a Blondel.
2: Va dominando la pelota por allí, Del Prete. Intriga, Córdoba. Va dominando la pelota el colombiano, Arboleda. Atrás para Amor. Amor juega el balón para que se venga lejos Córdoba. Gana Huracán 2 a 0, está con 10 San Lorenzo, llegando a los 40. Se van a tener que jugar 10 más seguro. La baja Cuello. Largo el pase y ya la tiene Galíndez.
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1: Relator, 23 de febrero de 2025, la última vez que Herrera dirigió un partido de Huracán. El resultado fue 2 a 0, el rival, San Lorenzo también.
2: Ajá, mire usted. La pelota. Sí.
1: Los últimos tres clásicos que dirigió Herrera, siempre hubo ganador y siempre fue 2 a 0.
2: La pelota la tiene el Cologil, el cambio de frente va hacia la derecha, dominando Blondel. Atrás la pide Fernández Cedré, la tiene Fernández Cedré, presiona San Lorenzo. La mueve Fernández Cedré, juega para Carrizo, Carrizo con el Cologil. Otra vez el Cologil para Carrizo. La mueve Huracán, tira uno menos San Lorenzo. Gana 2-0 el Globo, falta, infracción de Palazzo. Tiro libre para San Lorenzo, la mitad de la cancha.
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2: Paso por el banco de San Lorenzo, Gonza.
1: Bueno, obviamente la decepción que empieza a ser consumada en San Lorenzo después de esto se completó.
2: Se viene Ausmendi, rebota la pelota. Ahí lateral para el Ciclón frente al área de Huracán.
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2: El lateral al área, el despeje largo. Va peleando la pelota, la gana bien Puceto. A ver si hay tercero de Huracán o no. A ver si hay tercero de Huracán o no. Arrancó de atrás, mitad de la cancha. Conduce Puceto por afuera, la pide Cortés. Va Puceto hacia adentro, hay opciones, ¿eh? Hay opciones, está el tercero. Está el tercero. ¡Uy, no, lo que se perdió! ¡Uy, lo que se perdió, Bizán! ¡No se puede creer! ¡No se puede creer! Se llevó la pelota por delante. Una jugada barra, una contra extraordinaria. Muy bien manejada por Puceto. Un pase quirúrgico para dejarlo mano a mano con De Becchi. Y cuando quiso controlar, para rematar, para empalarla, para eludirlo, se la llevó por delante, la tiró afuera. Se salvó San Lorenzo Nani.
0: Qué bien entró Puceto, ¿eh? Entró muy, pero muy bien Puceto y el pase fue espectacular, inmejorable. Hay que no solamente encontrar ese hueco por el que pasa la pelota, sino darle la intensidad justa. Fue bárbaro el pase de Puceto. Le queda, bueno, se le va larga a Bizán, que ya debe estar extenuado. También ha corrido muchísimo Bizán. Una de las figuras del partido.
2: 42 y medio, viene el centro al área de Huracán. El cabezazo hacia atrás, el remate de afuera, rebote de Bío. Gol de San Lorenzo, pero offside, ¿eh? Offside clarito. Offside clarito de Arboleda. Tiro libre para el Globo.
0: Sí, de hecho la empujó con culpa, ¿no? Se notó que la empujó solamente por un acto reflejo, pero se sabía Arboleda en posición adelantada. No tiene demasiado recurso San Lorenzo, estaba 3 metros adelantado Arboleda. No tiene mucho recurso San Lorenzo, ¿no? Para soñar con una remontada, pese a que queda tiempo, ¿eh? Porque no se deje engañar por el marcador, faltan 2 para los 45, pero mínimo tienen que dar 10. Le queda tiempo a San Lorenzo, no le quedan piernas a Cuello Aumendi.
2: El pelotazo largo de Galíndez, más allá de la mitad de la cancha. El balón sobrevuela el cielo del nuevo gasómetro. Saca de cabeza Fernández Cedrés. Le va quedando el taco. Espéreme que se viene San Lorenzo con la pelota. Rebota, ¿qué decía?
1: Se viene Oscar Romero a la cancha.
2: Se viene Oscar Romero. ¿Cómo lo recibirán a Romero, no? La pelota la tiene Cortés. Bien, no creo. El Colo Gil. Fernández Cedrés. Apertura hacia la derecha para Blondel. Gana Huracán 2 a 0 y tiene la pelota en campo de San Lorenzo. El cambio de frente de derecha a izquierda. Gana de cabeza Mor, la pelota afuera. Ahí lateral del Globo.
3: La primera vez que Huracán marca 2 goles en el nuevo gasómetro. La última vez que le había marcado 2 goles jugando frente a San Lorenzo de visitante, junio del 92. Clausura 2 a 2. 2 goles de Walter Pelletti. Claro, ese día San Lorenzo fue local en cancha de Vélez, Hernán.
2: Sí, señor. Bueno, ahí lateral, pero se viene el cambio primero.
1: Cambio.
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1: Se fue Cortés con la número 7, ingresó a la cancha con la 10, Oscar Romero.
2: La pelota, la pelea Pusito. Le queda Cuello que arranca en su propia área. La pelota hacia la derecha, para mí offside Mendy. Posición prohibida, tiro libre para Huracán.
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0: Pero fíjate cómo o Cuello o Aumendi, uno de los dos se tiene que quedar siempre más atrás para recibir la pelota y descargar en el otro. Muy solo, la verdad, los dos. Teniendo que hacerse cargo de muchas veces presionar y recuperar la mitad de la cancha, armar la jugada. Fue un equipo raro armado el de San Lorenzo hoy. Entiendo que tampoco tenía mucho más. Real y ni entró.
2: La tiene Vicente. ¿Cuánto?
1: 10 más.
2: Muy bien, 10 más, señores.
1: ¿Hernán?
2: Sí.
1: A todo esto, Aumendi amonestado por aplaudir al línea.
2: Bien, amonestado entonces Aumendi. Ahí lateral para Huracán.
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2: El lateral que hace Palazzo, gana de cabeza Arboleda. La pelota hasta el círculo central. Rebolea Palazzo con la pierna derecha. Le va a llegar a De Becchi, la tiene el arquero del Ciclón. Gana Huracán 2-0, tiene uno menos San Lorenzo.
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2: La pelota la va dominando Teo Rodríguez Pagano. Juega hacia atrás para Amor. Sale Amor, la pide Arboleda. Amor, apertura hacia la derecha para Arboleda. 46 de 55. 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El clásico de barrio más grande del mundo. Se lo está quedando Huracán. El balón por la izquierda para Teo Rodríguez Pagano. Va a sacar el centro, el zurdo, va hasta el fondo. Insiste Teo, mete el centro, mal centro. Detrás del arco. Ahí salieron, señores. Y favorece al Globo.
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0: No sé si recupera Gonza algún jugador San Lorenzo para la próxima fecha, pero Rodríguez Pagano y Del Pretes me parece se van a terminar imponiendo en este equipo.
1: Hay que ver si queda Insaurralde, que a su vez está con la situación contractual. Y después de tarde completo.
2: Espérame que va Bizanza y tiene el tercero. Ahora sí, será o no será. Será o no será, será o no será. El centro. La pelota la termina otra vez mal Huracán, ¿eh? ¿Cuántas chances ha desperdiciado en esta Pusito? Sí, salvó San Lorenzo.
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0: Esta vez al revés, ¿no? Porque Bizán la hizo bien y fue Pusito el que la terminó mal con un centro a cualquier lado.
2: La boca llena de gol. Tuvo otra vez Pusito y no la pudo terminar. El pase para afuera. Se viene Teo Rodríguez Pagano. No es bueno el pase para Ratalino. Revienta Fernández Cedrín, lateral para San Lorenzo.
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2: Del lado de Huracán, que lean.
1: Alan, recién de Blondel, tiene dos goles ya con la camiseta de Huracán. Uno se hizo el Olimpo en Copa Argentina y otro Gimnasia.
2: Espérame que va San Lorenzo por el descuento. Intenta Del Prete, no puede. Saca Blondel. El balón para Pusito. No llega Pusito, surge Arboleda. Está entregado San Lorenzo en el fondo, ¿eh? Si Huracán puede acertar en una, va a ir por el tercero. La domina. Intenta por allí el futbolista de San Lorenzo. Lucha Blondel, falta, tiro libre para San Lorenzo.
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0: Y hasta el final los que terminan intentando son siempre los mismos, ¿no? Cuello, Aumendi, esta vez Cuello ganando un buen tiro libre para San Lorenzo, que insisto, le quedan minutos todavía. Tardó en regalarse en el fondo, ¿se tiene, sí, o no?
2: Sí.
0: Era para regalarse antes, perder 2-0, 3-0.
2: Va a pegarle Tío Rodríguez Pagano. Defiende todo Huracán. San Lorenzo busca del descuento. Le van a quedar 6 después de este centro. Viene el envío. ¡Arriba! Se salvó. No se puede creer la chance que tuvo Mendy. Tuvo el descuento San Lorenzo.
0: Sí, fue buena, ¿eh? Fue buena la ejecución. Y conectó un cabezazo fuerte a Mendy, ¿eh? Le faltó darle un poquito de mejor dirección, pero fue bueno el centro de Rodríguez Pagano, que entró decididamente bien para mí, Hernán.
2: Sí. Va a pegarle Galíndez. Le pega el arquero ecuatoriano, largo bochazo más allá de la mitad de la cancha, salta Puncito, no puede. Recupera la pelota, saliendo Tripiquio. Va jugando Tripiquio, revienta amor. ¿Quién grita así del banco? Martínez, ¿no?
0: Increíble.
1: Sí, sí, sí, está como loco.
0: Laburá, ¿no?
1: Ese es el grito, sí, para uno de los ingresados, para Romero.
2: Ahí lateral, hay tiempo de vender.
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2: Otro lateral para Huracán. Sacaba en el fondo Córdoba. Hay lateral para el globo. 50 de 55. Se va el nuevo gasómetro, el clásico, lo gana el globo. 2 goles de Caicedo. Que ya no está en el terreno, la pelota adentro para Pusito, aguanta Nacho. La tiene Pusito, la cuida Pusito. Va hasta el banderín, la tiene Pusito, se le terminó la cancha. Se terminó.
3: Gol de Barón.
2: Sí.
3: Franco Tolosa de penal, minuto 90. El Gallo golea a Casuso 4-1. Y hay 2 goles de Godoy Cruz. Axel Rodríguez a los 8. Y Martín Pino a los 14. Godoy Cruz le está ganando de local a Chaco Forever. 2-0.
2: Bien, va a haber saque desde el arco, señores, gana Huracán 2-0.
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2: Sale con la pelota desde el fondo. Conduce el balón. Por allí Tripiquio. Intriga para Tigo Rodríguez Pagano. Estaremos atentos a la conferencia de Pipo Gorosito. Y al final del partido va a ser una silbatina, un enojo de los hinchas San Lorenzo. Upa, fuerte abajo. Vete con todo. Y ahí lateral, dice Rira, favorece Huracán.
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0: Va a ser importante escuchar a Pipo Gorosito porque... hay formas y formas, ¿no?, de perder. Mientras expresa la gente de San Lorenzo, porque perdió contra su esencia encima. Escuchamos a la gente.
2: ¿Cómo, Concha?
1: Por primera vez esta canción del jugador sale del centro de la popular en el partido. Por primera vez en la tarde.
2: La pelota hacia atrás para De Vecchi. Va saliendo De Vecchi, 52 de 55. Va recibiendo la pelota Ratalino. Juega para Arboleda. El pelotazo largo. Arriba de cabeza ganando Blondel. Le queda tío. Va Rodríguez Pagano. Insiste Rodrigo Pagano. Se vino por la derecha. Tiene que jugar hacia atrás. Arboleda. La mueve para que se venga Ratalino. Falta, infracción, tiro libre para San Lorenzo.
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2: La juega Tripiquio. El centro al área, no sale Galinde. La peinaron, no la pueden sacar, tiene el descuento. Aquí está, tapó el arquero. Tapó Galinde, es el descuento sobre cuello. Tiro de esquina para San Lorenzo.
0: Bueno, y una de las más claras de San Lorenzo en lo que va de... En lo que va del partido, diría, que ya ahora empuja con corazón, con lo poco que le queda de piernas, con pocas ideas, pero metiendo la pelota dentro del área y tratando de encontrar algún buscapié. Buena reacción de Galíndez.
2: Va a llegar el tiro de esquina, 53, últimos dos en el gasómetro. Herrera dice que por ahora no jueguen. Ahora sí, va a venir el tiro de esquina. Ojo, la contra de Huracán, San Lorenzo busca el descuento. Viene el envío, el rebote, el despeje largo. Va corriendo Rodríguez Pagano, la juega hacia atrás para el arquero De Vecchi. Sale De Vecchi casi hasta la mitad de la cancha. La va a meter contra el área del globo, gana Huracán 2-0. El balón largo, peina un Mendy, le queda el balón, apertura hacia la izquierda. Recibe Teo Rodríguez Pagano, mete el enganche, juega hacia atrás. Se viene San Lorenzo buscando el descuento. En la media luna, el remate de afuera. Galíndez. Se la queda el arquero ecuatoriano.
0: El jugador más peligroso de San Lorenzo fue Rodríguez Pagano en este último tramo, más allá de los intentos también por parte de Cuello, pero pasó al ataque, probó al arco, intentó entrar al área con la pelota dominada. Muy bien entró el chico de San Lorenzo, que seguramente le va a terminar comiendo el lugar a Derriti, que no tuvo un buen primer tiempo, se hizo amonestar muy rápido, condicionó al equipo. Quiero completar esto, Hernán. Va a ser interesante la conferencia de Pipo porque va a tener que explicar por qué fue en contra de sus principios. ¿Cómo perdés pero no, pero no con tu manual. Me has acordado a la línea de 5 de Gago en el clásico frente a River, ¿no?
2: Sí. La tiene y la domina por allí Blondel. 30 segundos finales. Se termina el partido. Falta, dice Rina. Se termina en el gasómetro. A ver qué dice la gente.

0: enloquecida la gente de San Lorenzo. Pierde el ciclón de local el clásico 25 años después. Va a ganar Huracán, mira el cronómetro Herrera. Se termina, se va a terminar en el nuevo gasómetro. Señoras y señores, ganó Huracán. Ganó el globo, doblete, doblete, doblete de Caicedo, el ecuatoriano. Le da la victoria a Huracán. Si 25 años después te vuelvo a encontrar en algún lugar, no te olvides que soy distinto de aquel, pero casi igual. 25 años después, Huracán gana en el nuevo gasómetro, 2-0. Impecable la victoria de Huracán, el equipo de Diego Martínez. Y así se va San Lorenzo.
1: Con líos, con líos en el túnel. Vamos a seguir de cerca qué es lo que ocurrió en la salida del túnel, pero algún enfrentamiento. Lo buscan, no sé si lo deben buscar a Caicedo.
2: Sí, sí, parece que por ahí. Algunos auxiliares de Huracán estaban corriendo, jugadores de San Lorenzo que terminó el partido, ingresaron corriendo también al túnel. Ahora salen algunos que están con pecheras, que son los suplentes, pero algunos de los titulares fueron corriendo directamente al túnel a buscar a alguien y se metieron por detrás de ellos algunos auxiliares de Huracán para tratar de frenar la greca.
1: Está bien, pero no puede descargarla. Ya está, ya pasó lo de Caicedo, ¿eh? Ya pasó un tiempo de aquel festejo totalmente irresponsable por parte de Caicedo, pero ahora no pueden descargar la ira y la bronca en un jugador rival. Y baja la silbatina, obviamente. Primer partido de Gorosito como entrenador de San Lorenzo, lo pierde de local. Es un triunfo histórico, Hernán.
0: Sí, sí, claro.
1: Es histórico. Yo sé que ahora está la costumbre de ponerle el tinte de histórico a todo, pero este verdaderamente lo es. Escuchemos a la gente.
0: Y así los jugadores de Huracán ingresando al vestuario. Triunfazo del globo. 2-0. Ganó el equipo de Parque Patricios.
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4: San Lorenzo 0, Huracán 2. 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
1: Se despiden los jugadores de San Lorenzo, de su gente, con silbidos. No hay ningún aplauso aislado, no hay reconocimiento para ninguno de los jugadores, más allá de que, bueno, de que Cuello intentó, Aumendi también, Rodríguez Pagano entró bien, no mucho más para rescatar. En este San Lorenzo no podemos rescatar ni siquiera Gil, ¿no? Que es uno de los jugadores siempre reconocido por el hincha de San Lorenzo, porque cometió la irresponsabilidad de hacerse echar en un momento en el que el equipo lo necesitaba, más allá de que De Becchi entró y respondió bien. Ya se está yendo muy rápido la gente de San Lorenzo. Esperemos que la salida sea en paz, sea con tranquilidad. Es un triunfo histórico de Huracán y es una derrota que el hincha de San Lorenzo no se la va a olvidar en mucho tiempo. En mucho tiempo, porque no estuvo ni cerca, Hernán. San Lorenzo no estuvo ni cerca de empatar el partido una vez que Huracán se puso en ventaja sobre el final del primer tiempo. Me gustaría hacer estos cortes. Los primeros 35 minutos del partido no había un Huracán que domine con claridad, ¿no?, a San Lorenzo, que incomode, que inquiete demasiado a Gil. Ahora, los últimos minutos del primer tiempo de Huracán y después, que ahí llega el primer gol, y la continuidad de lo que fue el segundo tiempo fue todo el equipo de Diego Martínez, salvo el final de San Lorenzo, los últimos 5 minutos, obligado obviamente por el resultado, que el corazón los hizo ir para adelante, pero nada más. Flojo el partido de los dirigidos por Pipo Gorosito, que va a tener que explicar en conferencia de prensa, va a tener que explicar la derrota. En el primer gol de Huracán, obviamente de Caicedo, hay un buen centro, un buen cabezazo de Bizanz. Caicedo que la termina bajando con la suela. En el segundo gol de Huracán hay un error de Ratalino en la mitad de la cancha, uno de los ingresados, que en un intento de despeje le termina rebotando un jugador de Huracán. De allí, a partir de allí, se arma la contra. Hay una pelota bárbara de Callinger, que habilita a Caicedo, que define, la verdad, un fenómeno. La figura del partido, sin lugar a dudas, el delantero de Huracán, que lo tuvieron que sacar porque si no, no iba a terminar seguramente. Fue amonestado después de festejar con el topollillo de cara a la gente de San Lorenzo. Por eso digo, Hernán, que son esos clásicos de los que no te olvidás, porque la gente va a recordar el topollillo de Caicedo, va a recordar el error, lamentablemente, del pibe, los festejos de los jugadores en el nuevo gasómetro y la derrota después de 25 años en condición de local.
0: Gonza.
2: Está bajando Hernán a la zona de conferencias, a las largas, obviamente, entre la gente, los dirigentes de San Lorenzo, pero ya a la espera de la palabra de Néstor Gorosito. ¿Qué es
5: el
0: Lean?
5: Hernán, acá estoy en la zona de platea de San Lorenzo. A ver, primero, distintos focos de conflicto entre algunos hinchas y también entre hinchas y los dirigentes de Huracán, porque apenas terminó el partido empezaron a cantar por Huracán y entonces los hinchas empezaron a responderlo, obviamente, trepándose a la baranda valla que separa la zona mixta, la zona esta de los dirigentes con la platea. Todavía siguen, de hecho, algunos insultos. Y después en otros focos, distintos lugares, hinchas entre ellos, quejándose por lo que fue el desempeño, entiendo, del equipo. Ahora empiezan a subir más hinchas, así que está complicada la zona esta. A ver, bueno, por acá.
0: Fíjate, ¿sí? Con tranquilidad.
5: ¿Estás escuchando? Si alguno... A ver, Hernán, hablamos acá con un hincha. ¿Qué pasó ahí? Se armó un lío.
6: Parece que sí, porque no estamos acostumbrados a que festejen, pero bueno, ganaron bien.
5: ¿Qué vos te dejó el partido? ¿Por qué crees que lo pierden?
6: Pero jugó en esa noche, no jugó nada, no tuvo una posibilidad de gol, solo el último, el cabezazo de Dumendi, que pasó afuera, pero estamos perdidos.
5: ¿Tenés que destacar o rescatar a dos jugadores hoy o el técnico, algo que quieras marcar como positivo?
6: Y Tripiño, que siempre pide la pelota, siempre va para adelante, pero después no mucho más. Cuello parece el primo, no es el que conocimos el año pasado. Así que bueno, estamos preocupados.
5: Gracias.
6: Nada.
5: Voy por acá. ¿Puede ser un minuto? ¿Estamos para ahí por radio? ¿No? ¿Puede ser un minuto? Bueno, está. La gente obviamente sale enojada. Tranqui, estamos trabajando por acá, me voy a correr un poquito. Chicos, ¿un minuto puede ser para ahí por radio? ¿Por qué crees que lo pierde? ¿No? Dale, gracias. No pasa nada. ¿Puede ser un minuto para ahí por radio? ¿Por qué crees que lo pierde el San Lorenzo?
7: Porque volvemos a poner la línea de 5, si ya sabemos que no estamos para jugar con él.
5: ¿No te gusta?
7: A ver, le regalamos la mitad de la cancha. Encima tenemos tres centrales y un rebote lo ganan todo eso. Olvidate. No podemos regalar el medio, hermano.
5: ¿Hay algo positivo que se destaque que pueda rescatar de hoy o nada? Todo negativo.
7: El negro, Arboleda.
5: ¿Te gustó?
7: Sí. Fue lo único rescatable. Después el resto, hasta Tripiquio, desconocido. Y te digo más, me extrañó mucho la falta de actitud del técnico y de los jugadores. Perdiendo 1-0, seguimos manso. Nos pone el segundo gol y seguimos igual. Ponémelo a Real, aunque sea, hermano. Ponémelo a Real.
5: Gracias. Hasta luego. Voy por acá, a ver, un minuto, decime tu pensamiento, lo que te dejó el partido. ¿Cómo andás?
8: ¿Todo bien?
5: ¿Estás escuchando de por radio?
8: Sí, te estoy escuchando. Escucha, esto es muy claro. Los jugadores, lamentablemente, hay jugadores que están mal físicamente, vinieron al último momento. El club no viene mal de ahora, viene el club mal hace 5 años, de antes de la pandemia. Que esto es algo que se iba a desenlazar, iba a pasar esto. Fue un desastre, hoy realmente San Lorenzo fue un desastre. El único que destaco es del Perete. Lo poquito que hizo, un poquito
5: ahí.
8: Un poquito, ¿qué quiere que te diga? Otra cosa no hay.
5: Pero el técnico, ¿qué pensás del tipo? Van 4 partidos, es prematuro. Mirá, pero viste que muchos lo mirás a medio de rock.
8: Sí, yo lo quiero a Pipo, empezamos. Es fútbol, Pipo, pero solucionar esto en 4 partidos es muy difícil. Te reitero, San Lorenzo viene así, mal, de hace mucho tiempo. Deudas por todos lados, vienen los jugadores mal físicamente, a último momento. No, es imposible. Esto es el destino del fútbol argentino, lamentablemente.
5: Gracias.
8: No, gracias a vos.
5: Ahí está. Bueno, la gente que está escuchando de por radio que se acerca, que vio justo estamos hablando con los citas, entonces se acercan a hablar también para...
0: Lean.
5: Voy con uno más, si tenemos tiempo, Hernán, como quieras.
0: Sí, sí, dale, que está bueno, porque están más allá del enojo, de la bronca, del dolor, están...
1: Reflexivos.
0: Sí, reflexivos, respetuosos, sí. Dale, que es un buen momento para escuchar a los hinchas.
5: ¿Puede ser un minuto para ir por radio? Decime que te dejó más el partido, si le cantaste algo positivo.
9: Nada, jugamos tan mal como últimamente y no veo futuro.
5: era hoy un clásico, un partido por ahí un poco más sanguíneo, pensaste que podía ser distinto.
9: Podía ser distinto, pero la verdad no vi que ninguno de los dos lo jugara como un clásico. Me parecía un partido más para cualquiera de los dos. Pero bueno, es lo que tenemos.
5: Decime algo de Pipo, la última.

0: muy pobre lo nuestro.
1: Gracias, ¿no? Ahí está obviamente la gente que se retira triste por este momento de San Lorenzo. Vamos por acá, con algunos hinchas que van viendo la platea, obviamente, con caras largas. ¿Puede ser un minuto para ir por radio? ¿No? Bueno, gracias. Vamos por acá, ¿eh? ¿Puede ser un minuto para ir por radio? ¿Me decís que te dejó el partido nomás?
0: Ah, no, desastre.
1: ¿Te imaginás un partido así? Porque no terminó saliendo nada, ¿no? Por ahí en la previa, cuando es un clásico, uno dice, bueno, hoy quizás un partido sanguíneo se juega diferente.
0: No jugamos nada. No jugamos a nada. Ellos jugaron una final y nosotros salimos a un partidito.
1: Nada más. ¿Algún jugador que quieras rescatar de lo que jugaron ahí?
0: No rescaté ninguno. O sea, el típico juega solo y la verdad que tampoco juega. Después ya juega Río, que no viene jugando nunca. Después juega... La verdad que hace un análisis ahora de imposible. Pero sí, simplemente...
1: La última, Pipo, el técnico. ¿Qué esperabas? ¿Qué esperás? ¿Cómo es la paciencia del hincha con él?
0: Lo queremos como el ídolo que fue, pero lamentablemente acá, o sea, tiene muchas contras y no la tiene muy difícil.
1: Gracias.
0: A vos.
1: Ahí está, bueno, el hincha, me voy a correr por acá a ver con alguno más. Que van quedando en la platea haciendo sus reflexiones entre ellos, ¿sabes? Hola, ¿puede ser un minuto para ir por radio? Me decís que te dejó el partido, que querés por ahí destacar, rescatar.
2: No, destacar nada, es un desastre, pero me parece que el máximo responsable son todas las exigencias que hubieron en los últimos años, pero el último tiempo me parece que la decisión de Culota de sacar a Álvaro me parece que fue un tiro en el pie. No te digo que era un salvador ni mucho menos, pero más o menos ya conocía el club, conocía a los jugadores, tenía una idea que mal, a mí, por lo menos en lo particular, no me llenaba los ojos, pero te daba como una certeza de que, bueno, por lo menos estaba laburando en algo. Y, viste, y se fue de la manera que se fue, por los motivos que sea, y vino Grosito, que la verdad que en los últimos años, que yo recuerdo ahora, salió campeón con Tigre antes de la pandemia, creo que encima después se terminó yendo a la B Tigre, me parece, en esa campaña.
1: Con Colón, una campaña por ahí con Gimnasia.
2: Pero todo mediocre, o sea. Y, viste, y vino encima, con, no me acuerdo si con 15 días, una semana de pretemporada, o sea, la nada misma. Y, viste... que tampoco se caracteriza mucho, yo que recuerde, por poner pibe, y viste, y ya con los refuerzos, viste, con lo que vimos acá, la verdad que poco de nada, viste, el único que jugó bien fue el central, que ahora no me sale el nombre.
1: Arboleda.
2: Arboleda. El 5, viste, no pedía la pelota, de frente cuando entró, te das cuenta que ponele que con la pelota sabe un poquito más, pero físicamente está destruido. Y al resto de los jugadores ya hay mucho que cuello para mí, viste, no sé. Quiere que lo venda, no se quiere ir, qué sé yo. Viste, el arquero, no, la verdad, en el tumulto allá, no sé si le pegó una mina, el arquero no sé qué.
1: Le dio un cabezazo a Blondel.
2: No sé qué hicieron, pero... Si vos me decís a mí, se hizo pulsar, no sé qué hizo el porocho de Huracán tampoco, viste, pero... La verdad, un desastre. Bueno, un desastre. El técnico peor, para mí le quedan 12 partidos, no creo que dure mucho más. Y bueno, y hay que aguantar hasta fin de año. No queda mucho más.
1: Gracias.
2: No, de nada.
1: Ahí está Hernán, un poquito el hincha de San Lorenzo que van quedando por acá y que se van retirando también ya. Las plateas van quedando vacías y obviamente el foco empieza a estar afuera con los que van saliendo.
3: Bien, bien. Volvemos en un ratito. Lean, tenemos a Galíndez para escuchar. El arquero de Huracán y capitán, dale.
4: Sabíamos que hacía mucho que no Huracán no podía ganar acá. Yo creo que es la tercera vez que juego. Había empatado 2. Y estuvimos cerca en la última, me acuerdo. Mano a mano de Tisera ahí, que se fue al lado del palo. Y nos había quedado esa sensación de haberlo podido ganar, de haber... tener un triunfo histórico como los planteamos hoy, y hoy salió bien. La verdad que de lo táctico creo que fue un gran acierto de nuestro cuerpo técnico. Creo que estuvo el partido controlado en su gran mayoría, ellos prácticamente no tuvieron situaciones de gol, y sin duda, a ver, ganar el clásico de visitante es muy importante en lo numérico, pero es mucho más importante en lo anímico, así que trataremos de estar contentos estos días y de festejar con nuestras familias.
5: Qué lío armó Caicedo, ¿no?, con ese festejo.
4: Sí, bueno, yo lo que trataba de explicarle a los jugadores de San Lorenzo era que él siempre festeja los goles así, que no es la primera vez, también hay que reconocer que tiene ese problema por festejar los goles así de visitante. Creo que el primer partido que él juega, sí, contra Banfield de visitante, creo que lo grita también igual, creo que tuvo un problema parecido. Yo lo que le intentaba explicarle era que no era en contra de San Lorenzo, sino que es así, esa forma que él tiene... Sin duda habrá que revisarlo y tratar de no hacerlo más, aunque sea de visitante. Pero él es un pibe súper respetuoso que no se mete, no tiene por qué meterse entre San Lorenzo y Huracán. Es un chico que hace poco que llegó a Argentina y,

0: no, nunca se le pasaría por la cabeza hacer una cargada a San Lorenzo.
1: Tuvieron varias claras que no pudieron convertir y vos después también tuviste alguna aparición ahí para sobre el final.
0: Sí, ahí sofamos, la sacamos entre Luca Blondel y yo. No sé ni a quién le pegó, pero era lindo no recibir gol en contra. Para los arqueros siempre es lo más importante. Y no era lo mismo ganar 2-0 que ganar 2-1, así que contento también por eso.
1: Te destacaban un gesto de que lo acompañaste a Gil también cuando lo expulsaron hasta el Tun.
0: Bueno, Gil es un gran arquero que hizo un gran mundial y hay veces también que lo más fácil es criticar y decir cómo va a ser eso, pero no se entiende muchas veces lo que es estar en ese momento, con la expulsión a Mil, con la importancia que los dos sabíamos que tanto San Lorenzo como Huracán, la importancia que tenía este partido y recibir un segundo gol y entender que fue una cargada. Por eso lo único que traté de acercarme y decirle, ya está expulsado, si te quedas hablando tal vez reciba más fecha. Lo único que, como colega, pasa que estoy viejo, entonces me pongo en el lugar a veces de los chicos y trato de darle alguna palabra desde mi experiencia.
1: Gracias, nada, festejar.
0: Gracias, un saludo a mi esposa, a mis dos hijos.
2: Bien, la palabra de Hernán Galín, exponiendo paño frío, también más allá de la alegría, por supuesto, por esta victoria en el Clásico. Hacemos rápido una tanda. Vendemos y ya llega el comentario de Nani Senra aquí en Dipor Radio tras la victoria de Huracán 2-0.
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0: Finalizado el clásico entre San Lorenzo y Huracán en el nuevo gasómetro, fue victoria del conjunto dirigido por Diego Martínez. Mañana será seguramente un día en el que los puestos de diario van a estar repletos de hinchas de Huracán, que van a ir a comprar seguramente el diario deportivo, que van a levantarse bien temprano, que van a desayunar, que van a prender la radio, que van a sintonizar Dispor Radio, que van a estar prendidos también a los canales de televisión, sintonizando programa deportivo para ver todo lo que dejó este clásico, que para mí tiene tintes históricos. No, es un clásico que el hincha de Huracán seguramente va a recordar, el hincha de San Lorenzo también, pero quiero arrancar por el vencedor, quiero arrancar por el que terminó este partido con una sonrisa dibujada en la cara. Por eso, recurrí un poco a la imagen del hincha buscando el diario, porque es una tapa de diario que el hincha Huracán va a coleccionar. Se la va a guardar, porque fue victoria después de 25 años en el nuevo gasómetro. Porque en la previa del partido hablábamos de cómo llegaban los equipos, ¿no? Ninguno de los dos llegaba en su mejor forma, ninguno llegaba con su mejor versión futbolística. Era difícil vaticinar un resultado, era difícil determinar quién llegaba con la chapa de candidato, quién llegaba con más chances. Entonces acudimos mucho al historial, el historial general que obviamente lo tiene a San Lorenzo sacándole una ventaja importante a Huracán, pero el historial reciente también, que empieza a jugar su propio partido. El historial reciente indica que Huracán perdió solamente un clásico de los últimos 17. ¿Escucharon bien? Huracán perdió un clásico de los últimos 17. Algo que se repite en otros clásicos también, porque si vamos a historial reciente del clásico rosarino pasa algo similar. El historial reciente del clásico de La Plata pasa algo similar también. Es difícil sostener durante tantos años esto, ¿no? Que yo no lo llamo, que se entienda, en el lenguaje futbolero, no lo llamo paternidad, porque la paternidad siempre está más vinculada al historial general. Pero hay una generación de pibitos, de hinchas de San Lorenzo, que lo vieron ganar un clásico de los últimos 17. Y tenían esa medallita, ese logro, ¿no? Del que obviamente sacaban pecho, que era, bueno, empatamos mucho, es cierto que no ganamos, pero en el nuevo gasómetro, cuando vienen al nuevo gasómetro acá en casa no pueden. Bueno, eso fue lo que se cortó hoy, para que veamos la real dimensión de lo que es este triunfo de Huracán en cancha de San Lorenzo después de tantos años. Y en definitiva, más allá de que en el fútbol juega el historial, en el fútbol juega el hecho de cómo llegan, juega todo, hay un montón de elementos, por eso para mí es el deporte más maravilloso de todos. A veces lo futbolístico termina explicando, ¿no? Huracán es su mejor equipo. Hay una frase que dice que el cuerpo tiene memoria. Bueno, los equipos también tienen memoria, y si bien Huracán no llegaba jugando bárbaro, Huracán es un equipo que en el último tiempo supo jugar mejor. Y uno de los, justamente de los Huracán que jugaba bien, era el de Diego Martínez previo a irse a Boca. Por eso lo van a buscar nuevamente, pese a que no se había ido bien del conjunto de Parque Patricio, lo van a buscar confiando en que Diego Martínez iba a volver a hacer de este Huracán un equipo protagonista. Y hoy lo fue. En un partido que durante los primeros 30 minutos no tuvo un dominio claro por parte de Huracán, tampoco sufrió sobresaltos, y estar jugando un clásico de visitante sin sufrir sobresaltos en los primeros 30, 35 minutos, habla también bien de vos. Huracán siempre con esa presión cuando perdía la pelota, tratando de recuperarla rápido. Destacamos el trabajo de pocos jugadores de San Lorenzo, la verdad. Yo creo que Arboleda tuvo una buena presentación, más allá de que Bizanz ganó de cabeza con Arboleda, obviamente formando esa línea de tres centrales. Bizanz ganó demasiado pese a su altura. Yo creo que Arboleda tuvo un partido muy correcto. San Lorenzo buscó desesperado el reemplazo de Romaña. No quiero decir que por un partido ya lo tiene, pero bueno, tiene garantía, tiene seguridad en uno de sus centrales, y no hay mucho más para rescatar de este San Lorenzo. Un Derriti que se hizo amonestar rápido, que se condicionó a él mismo, condicionó al equipo y tuvo que salir en el entretiempo. Una mitad de la cancha, para mí, para mi opinión, mal armada, con Río, un debutante, con Tripiquio, que solo no puede, porque no tiene que duplicar, triplicar su volumen para tratar de cubrir el ancho del campo, de un campo tan ancho, encima como es el de San Lorenzo, muy solo Tripiquio en la mitad de la cancha, Río no anduvo demasiado bien, Aumendi Cuello teniendo que retroceder demasiado para generarse sus propias jugadas, ninguno de los dos tuvo, Aumendi siempre una por partido, Cuello lejos del gol. Gulli no funcionó, terminó saliendo lesionado el pibe, encima atravesado, ¿no? San Lorenzo por la lesión de Gulli, la salida de Derritis también, que se hizo amonestar Sonso en el primer tiempo, en el primer minuto. Y después todo fue cuesta arriba para San Lorenzo a partir del gol de Caicedo sobre el final del primer tiempo. En el final del primer tiempo, Huracán empezó a jugar de local. No lo digo por la gente, que se entienda bien, no es contra la gente de San Lorenzo, digo por la postura del equipo. El equipo que juega de local el clásico es el que cuando está terminando el primer tiempo y se están por ir al vestuario, empuja para ver si puede irse al vestuario con la ventaja en el marcador. Bueno, eso no lo hizo San Lorenzo, lo hizo Huracán. Y allí apareció el primer gol de Caicedo con esa patada descendente. El gol que lo lleva a Huracán a irse al vestuario con la tranquilidad y la ventaja en el marcador, y después fue una continuidad total. En el segundo tiempo arrancó mejor Huracán, convierte, sentencia el partido con otro gol de Caicedo que termina con el tumulto, obviamente, el festejo de gol de Caicedo, inoportuno, desubicado, con el topollillo de cara a la gente de San Lorenzo, por eso se hace expulsar Gil. Y bueno, y todo fue cuesta arriba para San Lorenzo, ingreso para mí positivo de Rodríguez Pagano, al menos con ganas, la última de Aumendi como para rescatar de San Lorenzo y no mucho más. Nosotros vamos a empezar también a abandonar la transmisión y a escuchar la palabra de los protagonistas, porque primero habla el entrenador del equipo ganador, Hernán, habla Diego Martínez, pero va a ser interesante quedarse y escuchar a Gorosito.
1: Escuchamos a Diego Martínez, dale.
2: Fin de semana hermoso.
3: Diego, buenas tardes, felicitaciones por la victoria. Fabián Crego para Huracán de la Feliz y
2: hola,
3: el programa de la Peña de Mar del Plata. Quería saber qué más le puedes decir a la gente, porque hace unos años estuviste muy cerca de cortar esta racha aquí de Huracán de visitante, y bueno, hoy lo conseguiste finalmente, o lo consiguió el equipo con vos como técnico. Y después sí, lo que decías, ¿no? Que el equipo pareció ir de menor a mayor, ir acomodándose el partido, el final del primer tiempo, terminarlo mejor que el rival, y después, bueno, manejarlo el segundo, obviamente a partir del segundo gol, ¿no? Gracias.
2: Mira, Fabián, a la gente que lo disfrute como lo disfrutamos nosotros. La verdad que es un momento muy lindo para poder parar y para poder disfrutar semejante victoria. Realmente volví a la institución porque lo dije siempre que me siento muy cómodo, en el día a día. Es un club que te atrapa y que ojalá esta victoria tan importante nos pueda servir para dar ese paso que queremos dar como equipo, para crecer como equipo, sobre todo en el juego. Como creo que este grupo puede jugar más y mejor, como lo vengo diciendo hace 6 meses. Indudable cómo compiten, indudable la nobleza que tiene. Lo dije en la conferencia el otro día, para mí es ser parte de ellos es un orgullo, una satisfacción, y la verdad que realmente tengo muchísima alegría. Y me dijiste la segunda, perdona, Fabián.
3: Sí,
2: no, si el equipo en realidad, puede ganar a mayor. Sí, a ver, arrancamos bien. Tuvimos la aproximación muy clara de Jordi. Ellos también tuvieron una o dos aproximaciones que fueron bastante peligrosas. Lo importante era poder no partirnos, porque la línea de 5 quizás lo que hace es partirte y abrirte ahí en el medio y tratar de poder estar juntos para poder capturar esa segunda pelota y ese juego directo que generalmente, luego de mover y de distraer, San Lorenzo busca con Cuello y con Aumendi. Y creo que con el correr de los minutos, cuando lógicamente vas soltando también esa ansiedad, ese nerviosismo de jugar un clásico como el que jugamos, el equipo empezó a sentirse cada vez más cómodo con la pelota, terminamos realmente muy bien, comenzamos el segundo tiempo de muy buena manera, y creo que el segundo gol fue una tranquilidad para poder seguir manejando el partido sin tanto control como nos hubiese gustado, pero generando muchísimas cantidades de situaciones que hubiesen sido realmente un marcador más amplio y que hubiese estado bien.
4: Thank you. La palabra de Diego Martínez, el técnico de Huracán, después de la victoria del equipo de Parque de los Patricios como visitante frente a San Lorenzo en el nuevo gasómetro. Los dos goles de Jordi Caicedo en el minuto 47 del primer tiempo y a los 12 del complemento, y la expulsión de Orlando Gil provocada precisamente por el cabezazo del arquero contra Lucas Blondel por el festejo del delantero ecuatoriano. Cerramos con algunos datos, mi querido Tommy Betulli, en la producción, que dejó el triunfo de Huracán. 50 victorias en un historial que todavía lo tiene arriba San Lorenzo, 87 triunfos para el Ciclón, 50 para el Globo, 56 empates. San Lorenzo lleva 8 partidos sin ganar frente a Huracán, 5 empates, 3 derrotas. La última vez que ganó el clásico el Ciclón, el 1-0 de 2022, con gol de Angeleri después del centro del Pocho Ceruti. En el nuevo gasómetro, el de hoy fue el partido número 22 y apenas la segunda vez que gana Huracán. La única había sido en la apertura 2001, cuando con gol de Tito Villa, que había ingresado en el complemento, le ganaba un tanto contra cero. Fue la primera vez, además, la de hoy, en la que le marca 2 goles. En ese estadio, de visitante, no le ganaba Huracán a San Lorenzo desde el clausura 2009, 1-0 gol de Golds, pero en la Bombonera. Y además, el dato lapidario de San Lorenzo en los clásicos, más allá de Huracán, ante el Globo, Boca, River, Racing e Independiente, una sola victoria en los últimos 26 partidos clásicos para el equipo de Boedo, aquel 3-2 a Racing en el Apertura 2025. Y por último, el dato destacado del Colo Gil. 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Jugó 13, 4 con Huracán ante San Lorenzo, ganó 3, empató 1, 3 con Estudiantes ante Gimnasia, 2 ganados, 1 empatado. 4 en Rosario con Central ante Newell's, ganó 2, empató 2. Y con Talleres ante Belgrano, jugó 2, empató los 2. Un mediocampista clásico, el Colo Gil, que no ha perdido en 13 encuentros en el fútbol argentino de esta característica. Cerramos, en un ratito ya abre Pablo Sájer y vamos a estar repasando todos los finales del ascenso, Primera Nacional, B Metropolitana, C, el fútbol femenino y el promocional amateur. Pero se viene desde La Plata Pablo Sájer con Alejo García, 17:45 Gimnasia Barracas, además Defensa Newell's, y a la noche Argentinos Racing. 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

0: Y el fútbol de la primera división continúa sonando en Dispor Radio, el sonido del deporte en el atardecer de este domingo otoñal, con un cielo bárbaro que insinuó primavera, que nos hizo darnos cuenta que ya entrando en agosto, en un tiempito nomás, el reverdecer y la primavera serán partícipes de nuestros días. Y aquí en La Plata, más que nunca, rodeado del bosque, rodeado de estos árboles que nos marcan este atardecer espectacular en la cancha de Gimnasia, un atardecer bien otoñal en muchos de los árboles que rodean el Juan Carmelo Cerillo, que todavía están solamente con las ramas, sin vestido, ese verde que en un tiempito nomás aparecerá, y ese verde, ese reverdecer, justamente para hacer una comparación con lo futbolístico, es el que tiene Barraca Central con Ayude y Gimnasia con Ariel Pereira. Cuando el público se va acercando a 10 minutos del arranque del partido, invicto Barraca Central, le ganó a River Barraca Central, le ganó a Riestra, Aldo Civi, y del otro lado Gimnasia La Plata, que perdió con Racing la primera fecha. Se sintieron perjudicados los hinchas triperos en aquel partido con Racing, le ganaron a River aquí en este estadio, le ganaron al Aldo Civi, y que hoy también, si ganan y esperan que Argentino no lo haga, puede ser Gimnasia puntero de este grupo B en un domingo fresco, tirando a frío, el sol que se va, los últimos rastrojos del astro que se regodean en un costado, en un córner, el resto en sombra, Alejo García Cao. Hay que decirlo, Gimnasia Barracas, partido de los que son animadores de este grupo B.
1: ¿Quién lo diría? ¿Cómo te va, Pablo? Un placer saludarte. Una linda tarde, fría, pero como vos bien lo marcabas, un sol que hasta ahora no nos abandona, ya un agosto que de a poco nos va acercando a la primavera. Y retomo, ¿quién diría, quizás hace un mes, mes y medio, antes de que inicie el campeonato, que ya en la fecha 4 Barraca Central y Gimnasia iban a ser dos de los animadores de su zona? Dos equipos, y sobre todo Gimnasia, que ha llegado a instancias finales en los últimos dos campeonatos, pero Barracas, un equipo que con poco ha sacado resultados importantes. En definitiva, empezaron de la mejor forma, ambos ganándole a River. Uno aquí, hablamos de Gimnasia, otro en el Monumental, Barracas, pero son dos equipos que empiezan a acercarse al rumbo futbolístico, encontrar una identidad. Después, otra cuestión, otra charla para los gustos, si te gusta más, te gusta menos, pero son dos equipos que saben a lo que juegan, que tienen futbolistas comprometidos con la causa, y que hoy, el que gane, se va a pensar puntero, al menos por un rato, dos de los equipos que mejor han iniciado esta zona B del torneo clausura.
0: Ya lo voy a saludar a Maverino, que debe estar ultimando papeles, detalles, después de una gran transmisión. También a Fabián Del Monte. Me voy a ir con Leo Orieta para que nos cuente formaciones, información, cositas, tanto de Barracas como el tripero en este atardecer en la ciudad de las Diagonales. Hola, Leo.
2: Pablo, compañeros, abrazo grande. Gimnasia y Grima de La Plata, que como bien decían, viene de dos derrotas, mejor dicho, dos victorias consecutivas en este torneo clausura, con dos cambios que modifica el Pata Pereira con respecto al último partido que le ganó Aldo Civi. Van a ingresar Max y Colazo, y salen del equipo Sebane, que va a estar en el banco de los suplentes, y Jeremías Merlo, que se continúa recuperando de una lesión, posiblemente vuelva la próxima fecha para el clásico contra Estudiantes de La Plata. Del otro lado, Barracas, que está con puntaje y dale, el equipo de Damián Ayude, que va a repetir el 11 que viene de ganar la última fecha ante Deportivo Riestra por 1-0. Cuando quieras, repasamos los 22 protagonistas.
0: Sí, una baja sensible la de Jeremías Merlo, este chico que es un cohete por el lateral izquierdo, que tiene muy buena técnica, que se desgarró, tiene molestias musculares. Y el otro lado, meter a Augusto Max en lugar de Sebane, que está en el banco, también es una marca de libreto. Sebane tiene más juego que Augusto Max. Augusto Max, el tucumano, es más de quite, es un perro
1: sí,
0: de presa.
1: Sí, es un volante clásico de los posicionales, que tiene marca, que tiene presencia, pero le falta de lo futbolístico, cosa que podía aportar el chico. Veremos si lesionado o tocado.
0: Tommy Betulli en la producción, Charlie Escalante en la técnica, cuando aparece Lobo con la bandera en el aire, Sebaldé con la puesta en el aire, 11 grados en La Plata. Fabián Del Monte, abrazo grande, mi viejo.
3: Un abrazo, Pablo, muy buenas tardes. Ya tengo algo para decirte. 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
0: Lo voy a saludar también con otro abrazo fraternal, fuerte, de esos que hacen que las vértebras se estiren, se crujan un poquito. Abrazo grande, Maverino, querido, buenas tardes.
1: Abrazo, mi querido Pablo Sájar.
0: Volviste.
1: Qué gusto escucharlo tan mimoso como siempre, mi querido relator.
0: Claro.
1: Lo mismo el querido Alejo García. Renovamos el saludo a los oyentes de Dispor Radio 103.1, El Sonido del Deporte, fecha 4 de clausura que ya tuvo el relato de Hernán Feller, el comentario de Nani Senra y la victoria de Huracán de Parque de los Patricios, 2-0 a San Lorenzo en el nuevo gasómetro, con dos goles del ecuatoriano Caicedo y la expulsión de Orlando Gil por aplicarle un cabezazo a Blondel por la tangana que provocó el festejo de Caicedo, haciendo el topollillo frente a la hinchada de Boedo después de anotar el segundo gol. Además de Gimnasia, Barraca Central, partido de 17:45, a la misma hora van a jugar en Varela Defensa y Newell's, y a las 20:15 van a cerrar el domingo con Nacho Genovar y Pablo La Médica, relato y comentario, Argentinos Racing en el Diego Armando Maradona. Anote Sájer a la carrera todos los finales de la B Nacional, porque ganó Ferro, el puntero de la zona A, 2-1 a los Andes, y goleó Morón, el escolta de esa zona, 4-1 a Casuso. Además ganó Atlanta en la hora, Temperley en el Colbosque 1-0, empate de Colegiales y Patronato 2-2, ganó Colón 1-0 a San Telmo, está ganando Racing de Córdoba, faltan 10 minutos, gol de Luciano Viano, 1-0 a San Miguel, está ganando Mitre a 20 para el final en Santiago, 2-1 Defensores de Belgrano, entre tiempo Godoy Cruz le gana Chaco Forever 2-0, 33 primer tiempo, 0-0 Quilmes Almagro, arrancó en Salta, Gimnasia y Tiro, Nueva Chicago 0-0, y a las 6 de la tarde van a jugar en Tucumán, San Martín de Tucumán y San Martín de San Juan, B Metropolitana, ya son finales, La Ferrera Arsenal 1-1, goleó Dock Sud 4-1 a San Martín de Bursaco, y en las C finales ganó Atlas 2-0 a Cañuelas, Lugano Arena 0-0, ganó Central Córdoba de Rosario de visitante 2-1 a Luján, y empataron Juventud Unida y Puerto Nuevo 1-1 para completar la batería de resultados finales del ascenso. Dos partidos del promocional amateur, ganó Barrancas de visitante 2-0 a Alumni de Los Hornos, y ganó Control Orientado de visitante 1-0 a Belgrano de Zárate.
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0: Con esta presentación, saludo protocolar en el anillo central de negro, Barracas de blanco con la franja azul de toda la vida, Gimnasia. Así va el tripero, así va el lobo.
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2: 23, Nelson Isfran. En 25, Alexis Steinbach. 35, Juan Cruz Cortazo. 21, Enzo Martínez. 24, Pedro Silva Torrejón. 5, Ignacio Miramón. 16, Augusto Max. 10, Nicolás Barros Echeloto. 8, el capitán Ignacio Fernández. 19, Agustín Colazo. Y con la 29, Agustín Ausmendi.
0: Y así va el guapo, así va el Club Atlético Barraca Central.
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2: 30 para Marcelo Miño, 13 Rafael Barrios, 14 Kevin Happer, 15 Jonathan Rack, 31 Nicolás De Martini, 6 Rodrigo Insúa, 8 Tomás Porra, 5 Dardo Miloc, 10 Iván Tapia el capitán, 77 Facundo Brunero, y con la 20 Jonathan Candia.
1: Un lindo partido, sí. Quizás no con los flashes que ha tenido el Boca Vélez de ayer, el Tigre River, el clásico entre San Lorenzo y Huracán hoy, pero son dos de los animadores de su zona, son dos equipos que han empezado bien el campeonato y seguramente tengamos un lindo encuentro, dos maneras totalmente distintas de intentar ganar. Barracas con su clásica línea de cinco, con su impronta, con ese juego aguerrido y rispio en la mitad de la cancha, y un Gimnasia con buenos volantes, el toque distintivo de Nacho Fernández, de Nicolás Barros Esqueloto, y siendo local va a intentar imponerse. Mucho para ofrecer de aquí en adelante, aquí en la hermosa tarde de domingo en el Bosque, en La Plata.
0: Sí, y pensaba viendo el equipo de Barracas, un poquito hablamos de lo que hace Gimnasia. En Barracas, cuando el plantel mezclado de Gimnasia y de Barracas sostienen una bandera que dice Fuerza Familia Messi, se desperdigan por el campo de juego. Nos sumamos a esa bandera, por supuesto. Gimnasia y Barracas, los dos van a jugar con doble 9. Por Colazo y Aumendi. Colazo un poco más afuera, sí. Pero un 9 al fin. Y Bruguera y Candia del otro lado.
1: Sí. Son los de Barracas, dos pesos pesados arriba. Apuesta por la verticalidad de los laterales volantes y tirarle todas las pelotas para que definan los centrodelanteros.
0: Y Porra, que tal vez junto con Tapia el más habilidoso que tiene Barracas en la mitad de la cancha.
1: Sí, los dos de gestación, digamos. Miloc, el posicional, el que maneja los hilos del equipo. Porra junto al 10, los que hacen jugar al guapo.
0: Mayoría de las tribunas en sombra, salvo algún rinconcito donde queda algún vestigio del sol que va cayendo aquí. En el Bosque, en La Plata, muy cerquita de la Facultad de Veterinaria, muy cerquita obviamente del Bosque, y si digo Bosque La Plata, también el otro extremo digo la cancha de Estudiantes, aquí a un puñado de cuadras nada más. 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
2: El árbitro principal será Nicolás La Molina. 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El cuarto árbitro, Cristian Cerradas. Y el VAR, Fernando Echenique.
0: La Molina les desea buen partido a Nacho Fernández. El capitán con la número 8, a Iván Tapia. El capitán de Barraca Central. Gimnasia está parado en la mitad del campo que da hacia la Facultad de Veterinaria. De negro, Barracas hacia el otro arco, hacia la derecha, hacia el centro de la ciudad de La Plata. Todavía tenemos tiempo, Mavegol. Lo que tengas de información que haya que saber antes que arranque el partido,
4: Miguel. Claro que sí, es hora de actualizar las tablas. Vamos por la cuarta fecha del torneo clausura. Y en la zona A tenemos un solo líder, que es Vélez con 10. Instituto tiene 9, Riestra Independiente, Gimnasia Mendoza 6, Boca 5. Por su parte, en la zona B, Argentinos y Barracas, líderes con 9. Tigre, Huracán, Independiente Rivadavia y Central están con 7. Atención que Gimnasia, antes del comienzo de su partido, tiene 6, al igual que Sarmiento. En la tabla anual, Independiente Rivadavia 41, Vélez 38, Argentinos 38, Boca Central 35. Usted pregunta por River, tiene 29. Hoy ni siquiera en zona de clasificación para la Sudamericana. ¿Se imagina un 2027 sin River jugando copas? Para la economía del millonario sería una catástrofe, como mínimo. Aunque River, ni hablar de lo deportivo. Después tenés otras balas, claro.
0: Es una máquina de generar dinero.
4: Sí, sí, sí, sí.
0: Igualmente, más allá del dinero, no es todo plata, Maverino.
4: Bueno, casi, sí.
0: Imagínese a los hinchas sin tener un partido de copa, es dolorosísimo. Sí.
4: Bueno, pero uno de los ingresos mayores.
0: No es todo plata, Maverino.
4: No, casi, por eso digo, no hace la felicidad la compra hecha, decía un amigo, pero digo, todos aquellos que compran su palco, la mayoría, las empresas, sí, lo hacen porque River juega copas también. Ahora, si no juega copas, no sé si van a comprar el abono.
0: Totalmente. Aplauden a Nelson Infranz, que llega el formoseño hacia el arco de la Facultad de Veterinaria. Atacará a Gimnasia hacia el centro de La Plata. Moverá el lobo vestido de blanco y azul. Arrancará el primer tiempo en el atardecer platense. A 10 minutos casi de las 6 de la tarde moverá Gimnasia. Enfrente Barraca Central.
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0: Pelota larga a la puerta del área de Barracas Central. La sacaba de Martini con la voz comercial de Fabián Del Monte. Silvio Maverino en Estudios Centrales. Le vuelve a quedar de Martini. Saca para Insúa. Rodrigo Insúa. El lateral izquierdo de Barracas Central. Desde el vértice izquierdo de su área la manda larga. Más allá de la mitad de la cancha. Donde llegó a cortar alto cortazo. El primer marcador central de Gimnasia, envía hacia la izquierda para Silva Torrejón, para Martínez, el segundo marcador de Gimnasia toca para Infran, el arquero abre hacia la derecha para Cortazzo, Cortazzo se apoya en Alexis Steinbach, más adelante aparecía Nacho y Miramón, y Steinbach tocó mal y recapturó la pelota, Bruera llegando al área por izquierda, vestido de negro va Barracas, pasa mal Bruera, sacaba Cortazzo y envía larga la pelota hacia la mitad del campo para Miramón, Miramón la quiere poner para Nacho Fernández que estaba como 10, salía Rack, cortaba y enviaba la pelota a la mitad del terreno, flanco diestro de Gimnasia, atoraba Steinbach, la mandaba largo, volviendo Tapia hacia la mitad del terreno, ahí la captura nuevamente el número 10, trababa y pasaba de largo Colazo, va para Insúa, ahora sí se hace de la pelota Barraca Central con algo más de precisión, aunque corta en la mitad del campo, Miramón tocando hacia la derecha para Steinbach, vuelve a empezar Gimnasia, primer minuto de juego, algo atolondrado manejando la pelota ambos.
1: Demuestra el Lobo platense la intención de dominar desde la posición del partido. Todavía le falta claridad y paciencia. Un juego atolondrado en el equipo del Pata Pereira.
0: Auzmendi quedaba con las piernas abiertas y no podía dominar la pelota. Barros Esqueloto abrió hacia la derecha para que se abra como un abanico. Gimnasia la domina Miramón. Trepando por derecha Steinbach va para él. Pegado en la raya caliza, tres cuartos de campo, paralelo al área, en cara hacia el medio de la posición del número 10. La quería filtrar para Auzmendi. Marcaba Milok y toca rápidamente para Tapia. Tapia devuelve. Muy buena pelota hacia la diestra para que se venga con todo Porra. Se viene Porra, pide la pelota Bruera dentro del área, envía hacia atrás, marcaba. Volvía bien Silva Torrejón, el uruguayo la manda a la mitad del terreno, donde no llegaba el futbolista Colazo. Auzmendi más sobre el anillo central. En la posición del lateral derecho sale Barraca Central. Apremiaba Barros Esqueloto, presionaba. Le queda Happert, el zaguero central de Barracas. Toca el punto del penal para que salga Marcelo Minio. Abre hacia la izquierda. Hay presión, hay movimientos, hay seguimientos. No va a ser fácil dominar la pelota para ninguno.
1: Quedó mal parado a nivel defensivo Gimnasia en esta última. El pase a Porra fue largo, por eso el control del 8 no fue el mejor. Y ya cuando puede dominar y ponerse frente al arco, llega el anticipo del defensor platense. Gimnasia que propone, pero debe retroceder de forma colectiva y compacta, mejor forma.
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0: Steinbach restó el lateral que mandó Insúa después de Martín y revolvió para Barraca Central más allá de la mitad de la cancha, donde baja para dominarla. Bien metido entre los centrales Cortazzo. La pide Cortazzo nuevamente, la domina Nelson Infran. Voy con vos, Leo.
2: Bueno, ya ambos entrenadores parados al costado del campo dando muchas indicaciones. Ayuda del otro lado del Pata Pereira más tranquilo.
0: Pelota larga para Colazo, había fuera de juego. Indica el asistente número 2, Augusto Méndez. Salida indirecta será para Barraca Central. La apuraron, la mandaron para Kevin Happer. El de la cantera de Atlético Rafaela hizo pasar de largo a Nacho Fernández, que después va Tesudi y se tira a los pies del zaguero central, que sacó para Bruera, que la peinó para Candia. Pero cuando giró Bruera se dio cuenta que Candia lo tenía apenas unos centímetros y la pelota se había ido lejos.
1: Hasta ahora Barracas es el equipo directo, el que apuesta rompiendo líneas para ya buscar a los dos delanteros o a un desprendimiento como mucho de Porra o Tapia, pero está plantado en la mitad de la cancha para defenderse.
0: Maneja la pelota Gimnasia La Plata, va Nacho Fernández, la pone pinchadita, flanco izquierdo, para que intente trepar Pedro Silva Torrejón, lateral por la izquierda. Rafael Barrios volvía, la pelota la envían al área. Silva Torrejón quiso apurar buscando la Colazo al punto del penal. Antes Marcelo Minio, vestido de celeste, el portero de Barraca, 0-0, 4 minutos, Mabebol.
4: También 0-0, pero en 5, defensa Ñulsen, Varela, Borgoño, Ayrton Portillo, David Martínez, Damián Fernández, Fernando Román, Santiago Sosa, César Pérez, Agustín Jauch, David Barbona, el uruguayo Juan Manuel Gutiérrez y Leandro Fernández, los 11 de Mariano Soso, cuando quieras el 11 titular de la Lepra.
0: La pelota la abrió muy bien Auzmendi hacia la derecha para que trepe Alexis Steinbach, se frena, toca para Miramón en la posición del número 8, la pone contra el suelo, vuelve a abrir para Steinbach, que desde tres cuartos de campo de Barracas envía cruzando la medianera, devuelve de nuevo para la zaga central, enviaba Cortazzo al medio para Augusto Max, tranquilo dice Cortazzo, recibe nuevamente la pelota, el primer marcador central de Gimnasia La Plata, que estaba a la altura de la mitad del campo y hace cruzar a campo de Barracas el balón para que otra vez desde la derecha Steinbach vuelva para Cortazzo, Cortazzo para Nelson Infran, va a presionar Candy, Infran la cambia de la derecha de su área peligrosa, la robó Porras, se la regaló el arquero y Porras la filtró al medio para Candia, Candia para Porras, es un golazo, abajo, trabó Cortazzo, no pasa el peligro, le queda Insúa, manda centro, saca Martínez, queda viva la pelota, traba Insúa, la sacaba Augusto Max hacia la derecha para Steinbach, sacó mal el arquero Infran, buena de Porra, zafó Gimnasia.
1: Barracas es un equipo que aprovecha mucho los errores del rival, fisuras en la defensa platense, un error de Infran y ahí viene una gran jugada entre Porra y Candia, llega a cortar con lo justo Cortazzo, pero Barracas sin tener la pelota merodea más el área del rival.
0: Frentazo de Martini a la mitad del terreno donde Augusto Max, el volante central de Gimnasia, le vuelve a meter un frentazo para el futbolista Nacho Fernández, que manda para Miramón y Miramón la cambia. Flanco izquierdo para Colazo, el goleador ex Aldo Civi, revoleaba el cogote para ver de dónde caía la pelota y cayó yo, donde estaba Rafa Barrio, el lateral derecho de Barraca Central, saca la pelota, le vuelve a su posición después de un rebote y la vuelve a revolear a la mitad del terreno. Cortaba Enzo Martínez, el zaguero central de Gimnasia, para pelota dolorida. Tiene un chichón, bájenla, le pega de derecha a Barrio, muy buena tensión, larga para Candia, cerraba, cortaba Enzo Martínez, sigue Candia, tesudo, Bruera ya se manda al área y Candia se fue con la pelota hacia el sector derecho, lo fueron arreando, hace un desgaste tremendo Candia en la presión, lo mismo Porras, bueno, de esa presión y la mala salida de Fran nació esa jugada, esa pared entre Candia y Porra que sacó Cortazzo.
1: Un saque a medias de Infran, rompe líneas Porra, le gana al marcador que, si no me equivoco, era Pedro Silva Torrejón y a partir de ahí nace el ataque que ya comentamos con lo justo, corta Cortazzo, porque si no tranquilamente podíamos estar hablando del primer gol del partido para el Guapo.
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0: La domina Gimnasia La Plata, se viene Steinbach, Miramón por derecha, pasó bien como un win derecho y antes de llegar al área por la diestra manda un centro, pedía mano de Martín, igualmente corría con las manos atrás de la cintura, la pelota le queda a Tapia, Steinbach lo hacha abajo, queda Tapia dolorido, 7 minutos. Casi 8, primer tiempo en La Plata, el Lobo 0, el Guapo 0, te escuchamos, Mabegol querido.
4: Debíamos la formación de Newell's, Josué Reinati en el arco, Martín Ortega, Bruno Cabrera, Lautaro Gianetti, Jerónimo Russo, Jerónimo Gómez Matar, Lucas Ricciardo, Walter Massanti, Facundo Guch, Lautaro Ríos y el uruguayo, el colorado Juan Ignacio Ramírez, el 11 de Frank Kudelka. Probablemente en la previa de este encuentro vivimos el minuto de silencio más emocionante a la memoria de Jorge Messi, porque Jorge era fanático de Newell's y además la Pulga, Leo, su hijo, se inició futbolísticamente en las infantiles de ese equipo. Nos cuenta Marcelo Benedetto, enviado especial de D-Sports a Rosario, que ya ha terminado el velatorio donde le han dado cristiana sepultura al papá del mejor del mundo.
0: Mucha fuerza a toda la familia, ataca Barraca Central, abren bien para Insúa, tres cuartos de campo, flanco izquierdo, ataca Barracas, 8 minutos, lo va a enfrentar a Steinbach, Insúa tocó para Tapia, amaga tirar el centro Tapia y se asocia en la mitad del campo para Milok, Milok para Tapia, levanta la cabeza Tapia, envía el centro al área para Bruera, antes apareció Candia para peinar la pelota, se mira con Bruera, que Bruera le esperaba un metro pasándolo a Candia. Y se quedó como esperando la lluvia.
1: Buen inicio de Porra, que es el que comienza todos los ataques de Barraca Central. Cada vez que el Guapo intenta avanzar en campo rival, en algún momento lo mencionás, al número 8, ahora asociándose con Tapia, luego diluyendo el ataque, pero lo del volante mixto, el volante ofensivo del equipo de Ayude, hasta ahora muy bueno.
0: Venimos del relato de Feller y el comentario de Nani Senra, la victoria del Quemero 2-0 Huracán en la cancha de San Lorenzo en el Clásico de Barrio. Iremos hacia la Paternal para Argentinos Racing con Nacho Genovar y Pablo La Médica y Achita Ludeña, la pelota para Aminio, el arquero de Gimnasia que recibe en su área chica presionado por Bruno y la saca a la mitad del terreno. Había un agarrón entre uno de Gimnasia y otro de Barracas, entre Barros Echeloto y Rafa Barrios, que hay ahí un duelo tremendo desde el inicio del partido. Por la otra orilla emergió el juego, no pudo Insúa que la sacó, rebotó igualmente. Después de dar en Miramón, dio en Insúa y se va al lateral para Gimnasia, lo tomará Steinbach. Te escuchamos, Orieta, casi 10 minutos, primer tiempo, 0-0 en La Plata.
2: Gimnasia de Grima La Plata que no puede contar con su goleador, con Marcelo Torres, que se había lesionado en la primera fecha contra Racing pateando un penal y es difícil que llegue el clásico la próxima semana contra Estudiantes, sábado 15 de agosto en la cancha del Pincha.
0: Es verdad, el clásico ya se viene pegadito, quedó clásico el de Huracán y el próximo Platense marca bien abajo y va a salir muy bien Miloc, la mandaba larga hacia la mitad del terreno donde corta Augusto Max, envía Augusto Max por bajo hacia la izquierda para Nacho Fernández que le pone una sutileza a la pelota, el pie por abajo intentando una sutileza de emboquillada para Colazo. La idea fue buena, la ejecución también, salvo que se le fue un poquito larga y controló Minio.
1: Todavía le falta mucha más fluidez a la mitad de la cancha de Gimnasia. Un 4-3-1-2 para Del Pata Pereira con Max en el eje, Barros Esqueloto y Miramón como internos. El volante libre, el enlace, el que flota en ataque, Nacho Fernández. Y arriba los 2-9, Agustín Colazo junto a Agustín Aumenti.
0: Domina Tapia la pelota, mira el plateísta este que está ahí abajo, es el que está escuchando Dispor Radio y hace gestos al plateísta que está acá abajo. Le mandamos un saludo grande, se escucha mucho Dispor Radio en cada lugar.
4: Sí señor, un parlante. Además, me cuenta gente como Alejo que viaja al exterior, que Dispor Radio bajando la aplicación se escucha en todo el mundo. Sí.
0: Nos han contado colegas viajando en la cobertura de la Copa del Mundo en esas pantallas gigantes que tienen los autos yankees, fuera de la radio.
1: Silvio, si nos guiamos por el color de piel, no nos
4: estuve en las Toninas. La mucho frío, no era para tomar sol, youtuber, te sabe.
0: Domina Insúa hacia atrás, toca para Jonathan Rack, el número 15, el corpulento central, llegó hasta la mitad del campo y va a la izquierda para Insúa. De sur de Insúa toca hacia atrás para De Martini, el número 31, el stopper por izquierda que tiene la línea de 5 de Barraca, llegó a la mitad del terreno, envió para Candia llegó a la mitad del terreno y la abre hacia la derecha para Rafael Barrio. El correntino cruzó y envió para Porra. Se viene Tomás Porra, el número 8. Se quiere asociar con Tapia. Cambia de zurda, botina naranja para Insúa. Le hace nido en el pecho a la pelota. Viene Insúa, ve el zurdo. Cortaba bien Miramón y ahora se va a la contra. Va Nacho Fernández, va buen Nacho, como le decían. Va Nacho, levanta el zurdo, no toca por abajo. Corta Miloc tirándose y raspando. Tocó para Porri, Porra para Bruera. Le quiso pegar de lejos porque lo vi en Fran. Adelantado, Augusto Max trabó el rebote. Le quedó a Cortazzo que quiso sacarla hacia la izquierda. No llegó Silva, Torrejón. Habrá lateral por la derecha, será ofensivo. Será para Barracas, 13 casi. Alejo García, 0-0.
1: No está en sintonía la defensa de Gimnasia. Vemos muchos errores no forzados, quizás por falta de comunicación entre compañeros. Recién un pase de Enzo Martínez a la nada. Lo quería buscar a Pedro Silva, pero le termina regalando un lateral en tres cuartos a Barracas, que está ahí, agazapado, esperando todo lo que le entrega Gimnasia.
0: No fue bueno el envío de Miramón hacia la izquierda. Igualmente Colazo se las ingenió para bajársela a Nacho, y Nacho para Barros Esqueloto. Se viene Nico, encara por izquierda, el zurdo la suelta a la posición del 10, pasa de largo, bala del 8, donde llega Steinbach, el lateral derecho de Gimnasia, toca para Miramón, le baja la velocidad ahora en la mitad del terreno, Augusto Max se trabó, abajo fue a raspar porque salía Bruera, igualmente juntó Miloc y tocó para Bruera, Porra por derecha, son 2 contra 2 en ese metro, casi 2 metros cuadrados donde avanza Barraca Central, casi llegando entre medio del vértice derecho del área grande y la mitad del terreno. Va para Miloc la cambió a la izquierda para Insúa, 3/4 de campo, ataca Barraca, va Tapia, le baja la intensidad, salió de lejos Miramón a cortar, tampoco pudo Steinbach, se apoyó Insúa en Candia para Insúa para Tapia, evitó el lateral, no. En esa triangulación por izquierda, primero por derecha, después por izquierda, y se le fue un poquitito el pase de Insúa para Tapia, que queda caliente, igual diciendo que no se había ido.
1: Yo creo que sí, había salido la pelota cuando se desliza el 10, el capitán, para recuperarla. Pero empieza a crecer también con la pelota. Ya no hablamos solo de que Barracas basa su juego en la presión, en la intercepción de pelotas. Empieza a tener más la pelota y ya Gimnasia se defiende muy cerca del arco de Israel.
0: 14 minutos, lo bajaron a Enzo Martínez, el uruguayo nacido en Artigas, el segundo marcador central de Gimnasia, que en la posición de lateral izquierdo quedó hecho un ovillo blanco contra esa tribuna que tiene los últimos 4 escalones con sol. Obviamente se ve el sol en la copa de los árboles hacia la Facultad de Veterinaria en esta bella La Plata, y desde ahí saldrá Gimnasia. 14 minutos, primer tiempo, 0-0 en Dispor Radio.
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4: Relator, una imagen viral fue la llegada de Newell's al Tito Tomaguelo. El micro ploteado arriba, vio en el segundo piso ese parabrisas gigante que generalmente va alguien ubicado ahí. Scaloni, Messi, Licha Martínez y el muro Walter Samuel, todos de la cantera de Newell's Old Boys. en el micro que llevó al equipo de Frank Kudelka para el partido que está jugando y empatando con Defensa 15, primer tiempo 0-0.
0: Lo cuenta Silvio Maverino en el aire de la 103.1, 15 minutos en La Plata, en la cancha del Lobo, 0-0 entre Gimnasia de blanco y azul y Barraca Central vestido íntegramente de negro, total black, como dicen la moda, salvo por algunos botines, ¿no? Arruinaron ahí el total black.
1: Ahí ya. Ya las preferencias actuales de los futbolistas rompen con cualquier intento de algo completamente negro.
0: Aunque hay algún que otro vivo rojo que también cortaría, qué lástima. El total black y tiro libre será para Barraca Central. Orieta, te escuchamos, pasados 4 minutos de las 6 de la tarde, casi 16 del primer tiempo, 0-0.
2: En la última jugada del choque de Enzo Martínez con Brola, todo el banco de Gimnasia pedía la amarilla para el 9 de Barraca Central.
0: Sí, que tanto Bruera, el 9... que juega con la 77 y Candia, pero sobre todo el 77 choca,
1: sí,
0: que parece de hormigón.
2: Un 1.94 encima para Bruera.
0: No se mueve.
1: Camión de acoplado y lo usa como parte de su juego, el choque constante con el defensor para que en alguna, donde gane lícitamente, ya pueda quedar con metros para recorrer.
0: Miló quiso tocar de primera justamente para Bruera, pero lo encontró Infran, que salió lejos para Cortazo, a la derecha del área, Cortazo para Miramón, Miramón para Steinbach. Cuadrante derecho de la salida de Gimnasia, tocó bien para Augusto Max, que lo eliminó a Bruera amagándole con el cuerpo y encaró para atrás, giró 180 grados y encaró hacia la mitad del terreno, cruzó la frontera, abrió para Miramón, que ya estaba elevado para atrás, le pasa Steinbach, tres cuartos de campo, flanco derecho, 17 minutos, primer tiempo hacia el arco del centro de La Plata, Miramón metió una diagonal, abrió para Nacho Fernández, que desde el vértice derecho del área grande, tocó para afuera para que Steinbach mande pelota profunda. Para Miramón, llegó el 5 a la derecha del área chica, se tiró como haciendo culipateni en el confín del terreno, envió el centro de la muerte, centro atrás, que llegó a los hombres de Barraca, llegó profundo Gimnasia.
1: Buena triangulación, la primera en definitiva para Gimnasia en el partido, la inició Miramón y la termina el número 5, la tocaron también Nacho Fernández, Steinbach, la termina recibiéndose pase en cortada, el 5 tira un centro que es recepcionado de fácil, atajada por Marcelo Miño.
0: Me gusta porque es Steinbach, como Johann Sebastian Bach.
1: Claro.
0: Si no sería Johann Sebastian Bach.
1: La H en alemán es A.
4: Tenemos el Bochum de Alemania, ¿no, youtuber?
1: Bah, también.
4: Muy bien. ¿Cómo extrañamos las pronunciaciones de Alejo Cao a la noche?
0: La tarea igual, que hacía nos
4: porque
0: traía
4: con Retamoso habla de su vida privada, no de fútbol
0: no
4: ahora, ¿no?
0: Maverino, usted ya lo cambió por Orieta. Ya está. No hay devolución, Maverino. Soltá, mi viejo. Ya está. Creo que hiciste... Él dice que hizo un buen cambio con el Golden Boy de Berazategui.
4: Lo importante es que Alejo sea feliz.
0: Claro.
4: Además encontró el amor, que a la noche va a ser difícil, ¿no?
0: La pelota, solo el amor salvará al mundo. Maverino la va dominando, Cortazo. Llega el oriundo de La Plata, el de la cantera, 20 años para él. Enviando para Steinbach. Steinbach envía hacia atrás para Cortazo. Cortazo para Martínez. Hablando del Golden Boy de Berazategui, te escuchamos. Orieta, querido, ¿en qué lío te metiste, no, en la noche con Maverino, mamita?
2: ¿Cómo estamos, eh? Sí, con ayuda que sigue dando indicaciones. No le gusta cómo retrocede el equipo.
0: No llegaba por izquierda a toda velocidad Silva Torrejón. Igualmente, tesudo, se tira a los pies de Barrio para ganar el lateral, pero se va al saque de arco para Barracas. A puro corazón, a puro pulmón, Silva Torrejón, lo que corre el 24 es una cosa impresionante.
1: Los dos laterales de Gimnasia, tanto Steinbach como Silva Torrejón, tienen mucha proyección, despliegue. Es fundamental para el equipo de La Plata que sean opciones de ataque cuando Lobo tiene la pelota, pero también que retrocedan para no quedar tan mal parado en defensa.
0: Saca Miño cortito para Rack. Rack dentro del área chica de Barraca Central. Envía para Miño. Miño al punto del penal para Rack. Recién ahí tímidamente va Umendi a presionar. Amagó en la cornisa. Temerario Rack se hace un nudo. Presionó bien Miramón. Trabó y saca desde el sector izquierdo de Martini. Qué lío se metieron. La quería filtrar otra vez. Y muy bien Umendi hacia la derecha. Revolea Insúa por salir prolijo de una manera un poco rara. Terminaron complicados. Igualmente la pelota va a la mitad del campo para Porra. Le recibe el número 8 de Barraca Central, que va vestido de negro. Tenemos 19 minutos. Ataca el centro de Candia a la bolsa de Insfrán, que quiere salir rápido y tira rápido por abajo. La domina Nacho Fernández. Revolea el cogote. Mira por el retrovisor. Después se fue trastabillando solo. Iba a presionar Miloc, lo iba a cortar de atrás. Abre bien la pelota hacia la izquierda para Barros Esqueloto. Es Umendi. Colazo se manda al área de zurda. La cambiaron para Miramón. Levanta la cabeza Miramón. Envía hacia la izquierda para Barros Esqueloto. Da en el árbitro. Corra, es mi viejo que están jugando. ¡Qué manía de los árbitros!
1: Clavado como una estaca estaba la Molina.
0: Es cierto que le apunta Barros Esqueloto, pero estaba muy cerca de la jugada. No hay que estar ni cerca ni lejos, hay que estar en diagonal. Lo explican todos los árbitros.
1: Porque incluso la Molina primero ve a Barros Esqueloto, decide correrse atrás cuando el carril de pase que tenía era a donde se estaba corriendo. Una falta de interpretación enorme del árbitro.
0: Y ahí sacó Barros Esqueloto, que ni bien sacó la pelota hacia la derecha, algo que se va diluyendo, aunque la maneja Miramón, le fue a reclamar y suba. Gira Miramón, protegió la pelota, envía para Steinmetz. Tres cuartos de campo, sector derecho, 20 minutos hacia el arco de la derecha, hacia el arco que da el centro de La Plata. Ataca Gimnasia, que envía nuevamente la pelota a la mitad del terreno. Maneja el balón el Lobo de La Plata.
4: Ganó Colón, relator Ignacio Lago de penal el gol. El Zabalero a San Telmo 1-0. Ganó Racing en Córdoba 1-0 a San Miguel. Y ganó Mitre en Santiago 2-1 a Defensores de Belgrano.
0: Encara Nacho Fernández, ya cruzó el anillo central. Va por izquierda Gimnasia, Silva Torrejón para Nacho. Vértice derecho del área grande. Después Miloc lo punteó a Nacho, cayó sin reclamar falta. La pelota la recupera igualmente. Por derecha Barras Esqueloto, tocó para Silva Torrejón y para Nacho. Envía a Nacho para Colazo. Le queda Umendi. Abajo Insúa. Abajo Insúa, lo trabó justito Umendi del punto del penal a la izquierda. Un quite salvador de Rodrigo. Cuando Umendi se paladeaba, se relamía, ya imaginaba el grito de gol. Llegó Insúa, se va al córner. Llegó profundo el Lobo.
1: Un nuevo bombero para el cuartel de Barracas. Qué corte providencial de Rodrigo Insúa, el hijo del gallego. Un centro rastrero que rebotaba y le quedaba en el punto penal a Agustín Umendi para definir y poner el 1-0. Se desliza y gana muy bien el 6. Ahora tiene un córner el equipo local.
0: Y va Barros Esqueloto de zurda, cuarto de círculo izquierdo, rodeado de gente tripera, pero lo corrige en el bar. Dicen que fue arco. Mira vos. Dicen que fue arco. Yo y córner, porque de hecho la pelota rebotó y se fue para arriba.
1: Quizás en el despeje de Insúa habrá, o quiero creer, ¿no? Nada raro, ¿no? Alrededor de Barracas. Quiero creer que en el despeje de Insúa habrá habido algún roce en un jugador de Gimnasia.
0: Bueno, no sé si hubo repetición.
4: Sí, me pareció. Era córner. En este caso sería lo opuesto al pitanazo, ¿no? ¿Se acuerdan? No fue córner. En este caso fue córner.
0: Ya en el relato te dabas cuenta que salió para arriba la pelota. Había un desvío. Y ataca Porra por derecha, entra al área, baja, se va, falta contra Augusto Max. Y el árbitro da córner, para mí le había tocado, se había trastabillado por el toque Augusto Max. Habrá córner, será para Barraca Central, flanco derecho, será para el conjunto guapo.
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0: Las grutas de Río Negro, va Porra, va Tomás Porra, va el zurdo de la derecha, se cierra en el punto del penal y el área chica de cabeza, la sacó Enzo Martínez, le queda Barrio, envía la pelota a Barrio, saca hacia el vértice derecho del área grande, le pega desviado Kevin Happert, el de la cantera de la crema, le quiso pegar de volea, a la derecha de la medialuna le terminó saliendo bombeado. Sale Infran, 23 minutos, el portero de Gimnasia la tiró para Steinbach en la mitad del terreno. Le baja la inercia, la jugada enviando para Nacho Fernández, 7 para Miramón. Miramón toca al medio para Barros Esqueloto y devuelve para Miramón. Miramón al medio para Barros Esqueloto. Otra vez Miramón hacia atrás. El volante de Gimnasia la manda para la zaga central. Ambos llegando al anillo, al círculo central del cerillo. Sale Gimnasia 24-0-0 en Dipo Radio.
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0: Lateral por izquierda. Será para Barraca Central, no pudo Steinbach asociarse con Nacho Fernández, no se entendieron, lateral defensivo, Orieta querido, 24 minutos, lateral para Barraca Central, 0-0.
2: Barraca que hoy tiene dos bajas, la de Damián Martínez que se recupera de un desgarro en el bíceps femoral de la pierna izquierda y la de Norberto Briasco que también tiene una sobrecarga en el extremidad de la pierna izquierda.
0: Pelota al área de Barracas, la saca como puede Rack después de Martini y le queda Miramón, no pudo Insúa, saca de Martini otra vez. De sur, el zaguero central de Barracas a la mitad del terreno donde Cortazzo, el zaguero central pero de Gimnasia de cabeza, la manda a la mitad del terreno por izquierda con las manos, vendrá Barracas, parsimonioso Insúa, 25 minutos Alejo. Era el partido que te imaginabas cuando preparabas todos esos papeles, mi viejo.
3: Partido incierto por la paridad, porque son dos equipos que empezaron muy bien, que son irregulares desde lo futbolístico en los 90 minutos. Y hemos tenido un pantallazo. Gimnasia empezó con el dominio de la pelota, pero Barracas inquietando más en ataque. Y ahora está un poco más equilibrado. Se reparte en la mitad de la cancha entre ambos.
0: Rafa Barrios la va a dejar para Porras por el sector izquierdo. Le pasa por atrás de Porras. Rafa Barrios sigue el zurdo. Amaca el cuerpo flanco izquierdo del área grande. Tocó para Barrios. Manda centro. Hay un desvío. Sacaba de cabeza a Enzo Martínez. Después un compañero le enviaba más lejos todavía a la mitad del terreno. No pudo aguantar colazo. Marcaba Milok. La pelota a la derecha para Barrios. Levanta centro Barrios. Da en la nuca de Silva Torrejón y se va al lateral flanco derecho. Será para Barraca, vestido de negro, vivos rojos, en ya una tardecita, casi noche, en La Plata, ya una claridad tímida que se va transformando en oscuridad en el bosque de La Plata, baja la temperatura, 10 grados, maneja la pelota Barraca Central, trababa Barros Esqueloto, lateral otra vez, ofensivo, flanco derecho es para Barraca, 26 de la primera parte, 0-0.
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0: A la cabeza, dice Barrios, que manda el lateral, buscándolo a Bruguera, sacaba a medias Martínez, trababa en la mitad del terreno, Tapia gana Nacho Fernández, falta en el retroceso de Milok, en contra de Nacho Fernández, lo corretea la Molina, con la amarilla en el brazo izquierdo, al volante central de Barraca Central, una falta táctica porque se iba Nacho solito y solo, ¿no?
3: Sí, bien amonestado, no la discutió porque buscó eso, el contraataque de Gimnasia ante la pérdida en tres cuartos de Barracas, conducí en soledad Nacho Fernández, lo toma de atrás Dardo Milok, por eso es el primer amonestado en Barracas y en el partido.
0: Lo presentamos.
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2: Con la 5, Dardo Milok, el primero en Barraca Central. Segunda amarilla en el torneo, había sido amonestado contra River, el hombre surgido en Gimnasia de Grima La Plata.
0: Marcelo Miño envía la pelota hacia la mitad del terreno. Perdón, era Infran que la mandaba a la mitad del terreno. No la podía capturar la delantera de Gimnasia. Vuelve para atacar por izquierda Tapia ante la presión de Steinbach. Se queda mirándose, algo se dicen. Y habrá lateral por izquierda, será para Barraca Central. Tapia sigue hablando con Steinbach. Algo se están reclamando, no entiendo qué. Un golpe abajo, una patada abajo me parece. Hacen rápido el lateral, le queda Insúa, manda centro. Trababa justamente en Steinbach, completa Miramón. Hacia la mitad del terreno donde Colazo va cuerpo a cuerpo. Hacia la lucha entre De Martini, ganó De Martini, la manda al área, la saca Enzo Martínez. El segundo marcador central de Gimnasia la tira más allá de la mitad de la cancha. Donde sale bien Rafael Barrios ante la presencia y la sombra de Colazo. Después en la mitad del terreno el pase lo perdió Rafa Barrios. Y le queda a la mitad del terreno a Colazo que envía para Augusto Maxi. Este a la derecha para que se venga Miramón. Ya lo ve Steinbach, se frena el 5 en campo de Barraca, flanco izquierdo. La baja bien Nacho Fernández. A la izquierda lo tiene Silva Torrejón, más adelantado. Nico Barros Esqueloto, que iba Barros Esqueloto, toca abajo sin falta, dice el árbitro. Pasó Barros Esqueloto, centro atrás. ¡Por arriba! arriba de Lorenzo.

0: puso el canto interno del pie derecho, abrió bien el pie y la mandó por arriba, un penal en movimiento, un centro de la izquierda, una buena maniobra de Barros Schelotto, que no cometió falta, al menos eso dijo la Molina, la pelota desde el fondo, centro atrás, Aumendi, pie abierto. Y arriba del horizontal, saque de arco para Barraca, 28-0-0.
1: Era falta, a mi gusto, la de Barros Schelotto, porque cuando recibe la pelota, estaba por interceptar Kevin Jappert. Extiende la mano sobre la espalda del defensor de Barracas, con falta, según mi criterio. Y a partir de ahí nace el ataque, de todas formas, luego desperdicia la chance Aumendi, por eso no se chequeó. Yo creo que si era gol, lo iban a terminar anulando.
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0: Morieta querido, se le viene el clásico a Gimnasia, tanto Barraca como el Tripero están con vida en Copa Argentina, Barraca ya no en la Sudamericana.
3: Así será, Gimnasia va a tener el clásico platense la próxima semana, el sábado será 15 de agosto en uno y después tendrá 16 avos de Copa Argentina contra Riestra, mientras que Barracas tendrá dos partidos por el torneo de clausura. Primero va a recibir a Rosario, después va a visitar a Platense y el 27 de agosto cierra este mes contra Estudiantes de La Plata en Copa Argentina.
0: Exactamente, si le gana Estudiantes de La Plata, juego con Platense o con Instituto. Barraca Central, que intentaba dominar la pelota en la mitad del terreno, quedó sentido por el sector derecho. Tapia en la mitad del terreno, la jugada va por el lado oblicuo opuesto para Gimnasia, ataca el Lobo, no llegaba Colazo, intenta Pedro Silva Torrejón presionar la salida de Barrios, no puede salir Barrios porque antes interpone Colazo y Barros Schelotto. Bajó por la derecha Porra para darle una mano a Barrios, pasa bien Porra, después baja Nacho Fernández contra el confín izquierdo del terreno a la mitad, justamente del campo de un lado y del otro, ganó Nacho, tocó hacia atrás para que salga Enzo Martínez, envía para Cortazzo, Cortazzo para Miramón, mitad de terreno, ataca Gimnasia, a la derecha aparece Steinbach, se viene Miramón tocando para Steinbach, a ver el 25, oblicuo mete una gambeta y cuando llega al vértice derecho del área grande trabó con todo de Martini. Sacó la pelota al lateral, salida para Gimnasia, 30 minutos del primer tiempo, 0-0, lejos.
1: Empezó a trepar mucho más Steinbach por la derecha, Tapia no lo sigue, por eso cuando se conecta con Miramón por ese costado es donde empiezan a gestarse los mejores ataques del Lobo.
0: Pícano Miramón ante la presión de Candia, se deja caer por la derecha y la mitad del terreno, casi el árbitro cobra falta, toca Nacho Fernández. Maneja la pelota Gimnasia, te escucho Mabebol.
4: Actualizamos más de la Primera Nacional, lo que está en curso a esta hora. Faltan 8 en Mendoza, gana Godoy Cruz 2-1 a Chaco Forever. Comenzó el segundo tiempo, dale vos.
0: Va Bruera adelantado. En la mitad del terreno será salida indirecta para Gimnasia Mabe.
4: 8 del complemento en el Centenario. Quilmes Almagro 0-0. El doctor Pablo La Médica, que se prepara para comentar a Argentinos Racing, quiere cerrar un fin de semana perfecto. Ya ganó Huracán, Quilmes por ahora empata. 40 primer tiempo en Salta, Gimnasia y Tiro Chicago 0-0. Arrancó en Tucumán, 10 del primer tiempo San Martín, el Ciruja 0-0 con San Martín de San Juan.
0: Domina Augusto Mac la pelota, justamente un oriundo de San Miguel de Tucumán. Aix San Martín abre la pelota para Steinbach, entra el lateral derecho, paralelo a la mitad del campo y al área, justamente en la posición del día, no lo marca nadie, es como un pasillo entre tres, como si fuesen conos negros, va la pelota a la izquierda, pues después saca Mari, corta Miló, corta en la mitad del terreno, manda para Bruera, bajaba con todo Nacho Fernández, extirpó la pelota, el zaguero central Cortazzo llegó lejos y envió a la puerta del área de Barracas para que luego Insúa con pie izquierdo la mande para Bruera, gana en la altura a Enzo Martínez, ganó Bruera, la bajó bien para Candia, como un extremo izquierdo, espera que le pase Insúa para atrás y mientras espera envió para Tapia, llega al área, Tapia de abajo, le pegó y abajo a la derecha de Insfran, vestido de verde, le adivinó bien el tiro, solo tuvo que tirarse hacia el costado diestro de su cuerpo y controló el remate de 30 metros del hijo del Chiqui.
1: Si bien no está mal probar distintas variantes como el remate de media distancia, yo creo que en esta Tapia tenía otras opciones.
0: Uy, la perdió Miramón y se viene Candia por izquierda, entra al área, le pega de zurda al medio del arco por arriba a 40 centímetros del horizontal, saque de arco para el Tripero.
3: Y hubiera molestado en Gimnasia.
0: Sí, porque está caído Porras, le reclaman falta, después empuja Schelotto a Barrios, bueno, Barrios, el lateral derecho de Barracas, con Schelotto que siempre va por izquierda, hace rato del principio del partido que se dicen cositas, sí, se rozan.
1: Cierto careo, cierta pica. Veremos si ahora Barrio por el empujón también se lleva la amarilla o solo la advertencia de la Molina.
4: Relator.
0: Sí.
4: Una frase de Pipo Grosito en conferencia de prensa. El equipo deja todo en la cancha, pero, veo cuando le aplican el pero es lapidario, ¿no? Pero tenemos errores conceptuales. Eso dijo Grosito después de la caída de local 2-0 frente a Huracán. Y el hombre de la tangana, el que la provocó con ese festejo, el topollillo Jordi Caicedo, le pidió perdón a los hinchas de San Lorenzo. Quiero pedir disculpas por el acto que tuve dentro del campo.
0: Bueno, lo cortés no quita lo valiente, está muy bien. Mientras tanto lo amonestaron a Miramón, lo presentamos.
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3: Los dos 5 amonestados del partido, el 5 Milón en Barracas y el 5 en Gimnasia de Grima La Plata. Ignacio Miramón, el primero por ahora del Lobo, a la espera de lo que suceda con Barrios, me parece que zafa de la amarilla el defensor de Barracas Central.
1: Te digo, seguramente no, nos apoyemos con Mabe, pero es una patada que roza la roja de Miramón. No sé si lo llamarán a la Molina, pero fue muy fuerte. Se lleva la pelota, pero impacta en el tobillo de Porra. Una anaranjada, la del 5 de La Plata.
0: Sí, de hecho, le sacó el botín derecho a Porras. El botín, sí, bien digo, derecho. Se lo está atando en este momento el habilidoso número 8, Tomás Porra, de lo más habilidoso que tiene Barraca, de lo más desequilibrante.
3: Llegó en enero del año pasado, Pablo, libre de San Lorenzo, ayuda lo conocía por la reserva de San Lorenzo cuando dirigía allí.
0: La verdad, totalmente. Buena visión, ¿no? De,
1: sí. Bueno.
0: Que no tenía lugar en San Lorenzo.
1: Zafó Miramón.
0: Sí, no, sí, lo llamaron. Evidentemente no lo llamaron. Fue un rapa que te rapa, te digo, la de Miramón, lateral por la derecha. Será para Barraca Central, que no pasa sobresalto más allá de alguna que otra jugada rápida a un toque de Gimnasia. Después esa línea de 5 es un murallón negro, ¿no?
1: Sí, por ahora le ha costado ser un equipo punzante a Gimnasia. Tuvo esa, que a mi gusto era falta, de Barros Esqueloto, luego el remate de Aumente. Pero si vamos a la cantidad de chances, fueron malas del Guapo en este primer tiempo.
0: Meten trabas, se sacan viruta. De hecho, queda caído un hombre de Barraca Central por la margen derecha de su salida cuando la pelota va por el medio. Miramón la abre para Nico Barros Esqueloto, que con pie zurdo la pone para Silva Torrejón. Va el cordobés de la Bulash, escapa como un win, tiene un centro raso para que la domine Kevin Schappert. La saca el número 44, después Aumendi fue tirándose, patinando en este pasto húmedo en el bosque a interceptar el despeje de Schappert. De hecho lo interceptó y se fue al saque de arco para Barracas. Caído Barrios, siempre en el lío Barros Esqueloto. Pide una falta, un pisotón de Barros Esqueloto cuando fue a disputar la pelota en contra de Rafael Barrios. Esta pica que viene desde hace rato, se hablan, se pegan, se acercan, se hablan cara a cara. Y según por lo que interpreto, que lo mira Barrios al árbitro, le pedía la tarjeta para el número 10.
1: Lo pisa muy levemente, era falta, yo no sé si ameritaba la amarilla para el 10 de Gimnasia de Grima La Plata.
4: Gol de defensa.
0: Sí.
4: Jugada de laboratorio. El tiro libre, jugada preparada, ejecutado por Barbona. Remató César Pérez, el chileno. Corrigió el remate Fernando Román, el paraguayo. Y hay gol del laboratorio de Bacari. Defensa y Justicia, 35 primer tiempo en Varela. Le gana Newell's 1-0.
0: Aquí 37 en La Plata, Gimnasia 0, Barraca 0, caído. Miramón en la mitad del terreno, ya hacen el tiro libre desde la mitad del terreno y por la derecha va a la posición de Enzo Martínez. Maneja la pelota Gimnasia La Plata, camino a los 38 de la primera parte. Camino a las 6:30 de la tarde en este domingo fresco, frío ya a esta altura en La Plata, pero donde todos nos pusimos alegres porque el sol duró un poquito más de 24 horas, ¿no?
1: Venimos de tantos días grises, nublados, con lluvia, que un fin de semana soleado se celebra a esta altura.
0: Lateral para Barraca Central, flanco derecho. Aprovechamos para conocer los suplentes del tripero.
3: Castillo, Bautista, Barros, Echeloto, Lamella, Ojeda, Langa, Ceoane, Aguiar, Villarreal, Panaro, Torres, Hanson y Salazar.
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3: Y llamado de atención para Jude de la Molina, sí, que se quejaba en la última jugada.
0: Están entrando al límite, te digo, en algunas jugadas, ¿eh? De un lado y del otro, sí, los de Barracas también.
1: Empezó a calentarse el partido. Sí. Me parece que desde esa jugada de Miramón, ahí es otro.
0: Va Nacho Fernández, manda centro. Sacaba como podía Schaper, que después sale y traba también en la mitad del terreno. Va desesperado Boraz a la mitad del terreno para buscar la pelota. Sacaba Miramón hacia atrás para Infran, que la recibe a la derecha de su área grande. 38 minutos, la pelota para Miramón. Bajaba Bruguera para marcar también Nacho Fernández. Ganó Miramón, tocando para Insúa a la izquierda del anillo central. Con un gesto poco ortodoxo y con casi cachetada mandó para Tapia. Flanco izquierdo, David Miramón. Lateral para Barraca Central, lo va a tomar Insúa. Llegando a la medialuna del área, espera Bruguera, Candy un poco más afuera y hacia la izquierda, donde está Insúa, y hace el lateral justamente para Bruguera, que salió a pivotearla, pero marcó Augusto Max, tocó para Enzo Martínez, que de zurda la mandó a la mitad del terreno, para que Barros Esqueloto no pueda controlar la pelota en la mitad del terreno, fue a sacarle la papa del fuego Nacho, pero igualmente le quedó a Barraca, remate de afuera. Ancho, con pie derecho, el remate de Candy a saque de arco. Será para Gimnasia, avisó desde afuera Candy, avisó Barracas.
1: Otro tramo donde Barracas es un poco mejor que Gimnasia, sin ser tan avasallante, pero tiene la pelota, prueba de tres cuartos Candy, que estaba más como un volante, como un delantero, y se termina ensanchando su remate.
4: Relator,
0: sí,
4: otra frase de Pipo Grosito, nos incomoda y mucho la situación en la que estamos. Le preguntaron, pregunta te diría de rigor, obligada, usted que va a mucha conferencia de prensa.
0: Ver, ¿tiene fuerza para seguir?
4: Correcto, eso, ¿ah, le sí? preguntaron. Tal cual, la respuesta de Pipo. Hace 15 días empezó el campeonato. Si no tengo fuerzas en 15 días, claro, punto suspensivo. Después si lo echan es otra historia, ¿no?
0: La pelota para Bruguera, la bajó Bruguera a la puerta del área, no llegó Porra, la sacó Silva Torrejón hacia la mitad del terreno, igualmente manda la pelota para Insúa. Insúa se apoyó en Candia, le queda Tapia, Tapia para Candia, la abre hacia la derecha para Rafael Barrios, la frena Barrios por delante, le pasa Porra a un metro del vértice derecho del área grande, encaró Barrios hacia la medialuna con la pelota que saca Augusto Max, le queda el rebote Insúa, Insúa para Barrios, Barrios a la derecha para Porra como win derecho, haciendo equilibrio en la raya caliza diestra, a la altura del vértice pero pegado contra la raya, encara hacia el vértice, se viene el zurdo Porras, hace una bicicleta, trababa Silva Torrejón. Va Barrios otra vez, flanco derecho, tosudo Barrios, luchaba con Nacho Fernández, trabó Silva Torrejón, traba Barrios, caía Nacho, Nico Barros Esqueloto. ¿Cómo meten, por favor?
1: Bueno, y otra vez, entre Barros Esqueloto y Barrios.
0: Que ahí se acerca Barrios.
3: Parece que se lleva la amarilla ahora.
0: Sí, porque la tiene en la mano la Molina. Cuando fue Barrios a disputar, primero Nacho no pudo, le puso el cuerpo Barrios. Se la llevó, no puede Nacho, y después sí, fue a trabar con todo. Torrejón siguió Barrio, que fue con la plancha, trabando con Barros Esqueloto. Si lo agarraba, lo rompía todo.
1: Creo que la amarilla es por la acumulación, porque primero se le tira a un defensor de Gimnasia y luego le hace otra falta a Barros Esqueloto. No sé si la falta en sí al 10 de Gimnasia era amarilla, pero por estas dos en una misma jugada y las anteriores hubiera molestado.
0: Insúa tocó mal de cabeza hacia atrás, se metía Omendi, que está algo complicado con la finalización, la controló Miño, un pase largo que de cabeza desde el vértice izquierdo del área grande, su área grande, envió hacia atrás, lo complicó a Miño, pero que salió bien igualmente. Ataca Barraca Central, flanco izquierdo, 41 ya de la primera parte, no abre nadie la lata. No da nadie el primer grito, sigue todo empardado, 0-0 la chapa. Va Barrio, era Schaper, que la manda profunda para Bruguera, entra al área y saca Enzo Martínez. A la izquierda para Silva Torrejón, va el cordobés con pie zurdo, la sacó, rebotó en el de Barracas. Y será lateral para Gimnasia, flanco izquierdo, defensivo. La Molina la pasa con el pie. Desde el anillo central hacia atrás, salida para Gimnasia, 42-0-0.
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0: La había sacado Barrios con las manos, por eso en medio lateral cobró tiro libre para Gimnasia, que ya se hizo. La pelota fue por el otro flanco, flanco derecho. Cortazo hacia atrás para Insfran, que con pie diestro la mandó bien a la mitad del campo para que envíe Nacho, para que envíe Barros Esqueloto para Nacho. se frena Nacho, lo tiene Nico Barros, pelota por izquierda y más a la izquierda, casi en el vértice izquierdo, Silva Torrejón que manda un centro malo, terminaba dando en Barrios que estaba como un lateral derecho pero metido adentro del área grande. Después cobran para Barracas porque creo que en el afán de ir a buscarla dio en Torrejón, salida será para Barracas central. En el final de la primera parte no hay emociones, no hay grito de gol. Estimado Alejo García Cabo.
1: Faltan las emociones, faltan también las llegadas. Barracas remató más al arco, pero ninguna tan clara como para provocar una atajada salvadora de Insfrán. Poca peligrosidad de ambos en este primer tiempo, donde se enrocaron también tramos. Empezó mejor Barracas, después Gimnasia, levantó el Guapo y ahora en el final parece que otra vez el Lobo quiere acercarse al área de Barracas.
0: Desde el piso Nacho tocó para Steinbach y este para Barros Esqueloto, que filtra un buen pase para Colazo, interceptó justito la pelota Raki, sale el volante central para Milok, el zaguero central para Milok, gira Milok, envía hacia la izquierda, la maneja Tapia, el número 10, envía mal la pelota hacia adelante, daba en Colazo, trababa Miramón, el rebote de Carambola, de suerte le queda Insúa que suelta para Tapia, se abrió de piernas, la dejó pasar, robó Cortazzo, iba el zaguero central de Gimnasia, tocó para Nacho que como número 10 la quiere filtrar para Osmendi, saca Rack otra vez a la mitad del terreno para Porra y Porra la pone hacia la derecha para que venga con todo Candia, se viene Bruera, digo, Candia estaba en el punto del penal, no pudo Bruera, lo rozó bien, lo rodeó bien Enzo Martínez y tocaba hacia la izquierda para Bustamás que intenta salir, se va al lateral para Barraca central, cerquita de Ariel el Pata Pereira, lateral por la derecha. Te escucho, Orieta, será para Barracas.
3: Las últimas indicaciones en este primer tiempo, tanto de Pereira como de ayuda. Pereira que lo vive más tranquilo de todas maneras.
0: Campera azul, abrigado Pereira, la pelota la va dominando Barracas central, se va a venir el remate de afuera, abrieron para Tapia, se manda Tapia, la pedía Porra, le pega Tapia a un metro para arriba del horizontal. Saque de arco para el tripero de la Facultad Veterinarias. Ahora salida será para Gimnasia, que empata 0-0 con Barracas.
4: Hablamos de tenis, uno de los deportes favoritos del youtuber. Mirá. Final del sueño para Thiago Tirante. Cuarta ronda del Master de Canadá. Cayó por un doble 6-4 ante el norteamericano Lerner Tim.
3: Un minuto más.
0: Muy bien. ¿Lo extraña un poquito Alejo García en la noche?
4: Pero claro, perdón, claro que sí.
0: Que soltá, pero...
4: Yo lo considero un amigo, Alejo García. El tema es que Alejo no me considera un par. Una lástima, Walter.
0: La pelota a la puerta del área. Se la lleva Colazo. No llega a controlar el balón.
4: Espero estar en la lista de casamiento del youtuber.
0: Mirá.
1: Paciencia que todavía falta.
0: Pues debe ser divertido en el casamiento, Mabelino, ¿no? Con un poquito de alcohol en sangre.
4: No, imagínate, sabe que no tomo.
1: Es como un mono con una brava.
4: No, soltado en el Alto Palermo a las 6 de la tarde un domingo. Imagínate, de vacaciones de invierno. No, más o menos así.
0: Qué bárbaro. Peligroso como peluquero con hipo.
4: Le pega, está para el stand-up usted, relator.
0: Le pega Marcelo, menos un desastre. La domina Insúa, flanco izquierdo, falta en la mitad del terreno cuando en la altura caía Candia, que luchó con Cortazzo. Cortazzo se vuelve a la cueva diciéndole al árbitro de todo. Se agarra la nuca Candia, tiro libre para Barracas.
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0: Y no hay tiempo para ese tiro libre, le reclaman los de Barracas. Se acerca Barrios para hablar con La Molina. Se terminó el primer tiempo en La Plata en una fría noche. Frío es el resultado. Gimnasia 0, Barracas 0. 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
2: Gimnasia y Esgrima La Plata 0, Barracas Central 0. Relató Pablo Sager, comentó Alejo García Cao.
1: Un empate hasta ahora justo en La Plata porque ninguno ha hecho suficiente mérito para imponerse del todo al del rival. Empezó un poco mejor el Guapo, plantado en tres cuartos, agazapado esperando los errores de una defensa dubitativa del Lobo. Mejoraba Gimnasia, tuvo una llegada clara, ese desprendimiento de Barros Esqueloto, el centro y el remate en el punto penal de Ausmendi. Parecía otra vez con algunos remates de media distancia recuperarse el Guapo y en el final poquito mejor Gimnasia, pero hasta ahora los dos han fallado, sobre todo en la agresividad, en ser equipos punzantes que traduzcan las insinuaciones en chances claras. Por ahora, aquí, por la fecha 4 en el Bosque, Gimnasia 0, Barracas 0.
3: Los jugadores ya en los vestuarios, por el lado de Gimnasia solamente un amonestado, Miramón del lado de Barracas 2, Miloc y Barrios en el banco esperan Castillo, Bautista, Barros, Echeloto, Lamella, Ojeda, Langa, Cebuane, Aguiar, Villarreal, Panaro, Torres, Hanson, Salazar, mientras que por el lado de Barracas están en el banco Espíndola, Campi, Pereira, Tobio, Capraro, Maroni, Guarín, Puig, Duarte, Guaraz, Gamba y Barbieri.
4: Entre tiempo, en Varela está ganando Defensa y Justicia, gol del paraguayo Fernando Román, 1-0 frente a Newell's, que terminó el primer tiempo con 10 por la expulsión de Jerónimo Russo.
0: Excelente, Mabe Gol, querido. Después de la pausa será el momento del Mabe Show, el avión, el Mabe Jet, como decía en su momento Alejo García Cabo en las noches de 10 por Radio, despegará, pero antes Alejo García para el comentario de por ahora en este primer tiempo en el Bosque, Gimnasia 0, Barracas Central 0.
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1: Descanso aquí en el Bosque. Bosque, la casa de Gimnasia, en el empate 0-0 entre el Lobo y el Guapo. Un primer tiempo que tuvo momentos atractivos, donde parecía que el partido levantaba vuelo, y otros donde se achataba definitivamente, donde empezaba a picarse el encuentro, ganaba en patadas, en calentura y perdía claramente el fútbol. El partido comenzó con Gimnasia teniendo la pelota, no era un equipo claro y sí tenía muchas dudas en el fondo. Por eso Barracas en ese 5-3-2 plantaba tanto a Tapia como a Porra en tres cuartos o esperando aprovechar un error. ¿Qué llegaba? Por ejemplo, un saca medias de Insfrán, la recuperación del 8 del ex San Lorenzo Porra y una jugada gestada con Candia que interceptaba de buena forma Cortazzo. Barracas estaba diagramado para ser paciente, esperar y dar el golpe. Gimnasia, en cambio, demostraba esa intención de querer ser protagonista, pero le faltaba fluidez, le faltaba también compactar al equipo. Empieza después de los 15 minutos a tener un poco de soltura, las proyecciones de Silva Torrejón por la izquierda, esas asociaciones con Barros Schelotto, y de hecho, de esa forma, llega la chance más clara para el Lobo en este primer tiempo. Un pase filtrado, la corrida por la izquierda casi hasta la línea de cal del número 10. El centro atrás, a mi gusto, antes hacía una falta porque empujaba con la mano a la espalda de Kevin Jappert. Pero el centro atrás y el remate de Agustín Auzmendi para irse muy cerca del travesaño y contabilizar una chance clara. Recuperó después Barracas, empezó a tomar más la pelota Iván Tapia. Tuvo dos remates de media distancia, ninguno terminó entre los palos. Algún choque, algún intento de Bruera, pero no mucho más. Dos equipos que, con dos fórmulas completamente distintas, le faltó agresividad, le faltó ese último toque como para poder hacer figura a los arqueros. Tanto Minio y sobre todo Insfrán fueron espectadores, tuvieron alguna llegada aislada, pero no mucho más. Veremos si en la segunda parte hay cambios nominales o también de esquema, se apuestan por otra cosa para romper por ahora este parsimonioso 0-0 en La Plata por la fecha 4. Dos de los equipos que mejor iniciaron en su zona, dos de los animadores de esta zona, Gimnasia y Barracas, que no se sacan ventajas e igualan sin goles.
4: Es el comentario intermedio de Alejo García Cao. Lo está relatando Pablo Sájer, lo decía nuestro comentarista. Gimnasia Barracas 0-0 entre tiempo. Ya ganó Huracán de Parque de los Patricios como visitante, 2-0 frente a San Lorenzo. Segunda victoria en la historia en el nuevo gasómetro para el equipo de Huracán. Dos goles de Jordi Caicedo, que pidió disculpas por el gesto que hizo del Topo Gillo a los hinchas del Ciclón cuando terminó el partido. Habló Pipo Gorosito, le preguntaron si tenía fuerza para seguir. Pipo, con su verba, fue contundente. Van 15 días de campeonato, si no tengo fuerza en 15 días, puntos suspensivos. Bueno, por decisión de Gorosito, el técnico sigue. Fue expulsado Orlando Gil por el cabezazo a Blondel. Ganó Huracán 2-0 a San Lorenzo, que se hunde en la tabla de posiciones. Está ganando Defensa y Justicia después de una jugada preparada. Gol de Fernando Román para el equipo de Bacari, 1-0 a Newell's. El equipo de Kudelka juega con 10 por la expulsión de Jerónimo Russo. También en Varela, en el Tito Tomaguelo, está en el entretiempo. Se prepara Nacho Genovar con Pablo La Médica. Relatos y comentarios 20-15, cerrando el domingo de la cuarta fecha. Argentinos y Racing van a jugar en el Diego Armando Maradona.
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4: Nos vamos de recorrida por el fútbol del ascenso, arrancando por la Primera Nacional. Los finales del día domingo, ya ganó Atlanta. Gol de Previtali en el final de penal, 1-0 a Temperley. Ganó Ferro y no se baja de la punta en la zona A. De visitante 2-1 en Lomas a los Andes. Goleó la escolta de Ferro Morón en el nuevo Francisco Urbano, 4-1 a Casuso. En Munro, Colegiales y Patronato 2-2. Ganó Colón en el estreno de Delfino 1-0 frente a San Telmo. Ganó Racing en Córdoba 1-0 frente a San Miguel. Ganó Mitre en Santiago del Estero 2-1 frente a Defensores de Belgrano. Ganó Godoy Cruz de local 2-1 a Chaco Forever. Está ganando Quilmes de local en el Centenario. Faltan 10 minutos. Gol de Aarón Espetale para la Cerveza. 1-0 frente al Magro. Arrancó el segundo tiempo. Está ganando Gimnasia y Tiro en Salta. Gol de Nicolás Rinaldi. 1-0 frente a Nueva Chicago. 40 de la primera parte en Tucumán. San Martín iguala frente a su homónimo de San Juan. 0-0 durante la primera parte. A esta hora la Primera Nacional. En la zona A lo tiene a Ferro como único líder con 46. Deportivo Morón 41. Colón 39. En la zona B, Gimnasia de Jujuy manda con 41. Tristán Suárez y Atlanta 39. Midland, Gimnasia y Tiro que gana. Y Temperley, todos con 37.
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4: El resto del ascenso en jornada de domingo, La Ferrer y Arsenal 1-1. Dock Sud 4-1 a San Martín de Bursaco, los dos finales de la Primera B. Cuatro partidos hoy en la Primera C. Ganó Atlas de local 2-0 a Cañuelas. Lugano Victoriano Arena 0-0, ganó Central Córdoba de Rosario de visitante 2-1 a Luján y empataron Juventud Unida en el Estadio Ciudad de San Miguel 1-1 frente a Puerto Nuevo. En el promocional amateur ganó Barrancas Fútbol Club de visitante 2-0, Alumni de los Hornos, ganó Control Orientado de visitante 1-0 a Belgrano de Zárate y tuvimos acción del campeonato femenino, tres partidos en jornada de domingo. Ganó Racing de visitante 3-2 a Ferro. Ganó Banfield de visitante 3-1 a San Luis. Y ganó River. Lo que no hacen los caballeros, Sájar, hacen las damas del millonario. River le ganó a Unión en Santa Fe 3-1.
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4: Pero qué bien que lo hace mi querido Del Monte.
2: Del.
4: El querido Pollo, claro que sí. Bueno, Fabián, ganó hoy el Manchester City en un amistoso de pretemporada en Seúl, Corea, 3-1 frente a Atlético Madrid. En el equipo del Cholo Simeone, ninguno de los argentinos, por ejemplo, Julián Álvarez, que está de vacaciones, mañana se tiene que sumar a las tareas. Por ahora sigue en el colchonero. En el City, que ya no dirige Guardiola, con Enzo Maresca, jugó los últimos 8 minutos del partido. El Diablito Echeverri, el Johor de Malasia y el Chelsea empataron 3-3. En otro amistoso, el Mónaco le ganó al Liverpool 3-2. Y el Arsenal en la Emirates Cup perdió con el Dortmund 3-2. Una competencia bastante curiosa, porque no importa el resultado, siempre patean penales. Ganó el Dortmund en el tiempo regular 3-2. Y en los penales ganó el Arsenal 5-4. Hay un gol argentino en la Liga de Portugal. Benfica y el Viseu empataron 2-2 para Benfica. Gol de Prestiani, asistencia de Barrenechea.
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4: Hablando de la Primera División, hoy presentó de manera oficial Boca a Ener Valencia, el ecuatoriano que firmó contrato, ya tuvo su primer entrenamiento, es jugador del equipo de La Ribera hasta diciembre de 2027. Hablando de la Primera División, hacemos tablas a esta hora con el empate parcial de Gimnasia frente a Barracas y con el triunfo al entretiempo de Defensa frente a Newell's 1-0. La zona A lo tiene a Vélez en lo más alto con 10, Instituto escolta con 9, Defensa con la victoria queda tercero con 7, Riestra Independiente, Gimnasia de Mendoza 6, Boca 5, Unión, Newell's y Platense 4 por diferencia de gol, si bien van recién 14 fechas de 16, Unión es el octavo y último clasificado a la próxima instancia por la zona A. En la zona B, Barracas que empata, por ahora único líder, tiene 10 el equipo de Damián Ayude, hasta el momento jugó 3, ganó los 3, está empatando frente a Gimnasia y puede perder la punta si es que gana Argentinos en el último turno del domingo frente a Racing de local. Argentinos tiene 9, también 3 jugados, 3 ganados. Tigre, Huracán, Independiente Rivadavia, Rosario Central y Gimnasia con el empate, todos con 7, Sarmiento con 6. Hasta Sarmiento clasificado para la próxima ronda. Con respecto a la tabla anual, a esta hora, el líder, y que recuerden, en caso de terminar arriba la fase regular, va a tener un título de campeón de liga, Independiente Rivadavia 41, Vélez y Argentinos 38, Boca Central 35, Estudiantes 34, Gimnasia La Plata 33, Barracas 31, Independiente y Belgrano 30. Mi querido Pablo Sájer, siendo 18:50, volvemos al Bosque Platense.
0: Espectacular, Silvio, el repaso informativo en la tardecita, ya casi noche. Las 7 sería tardecita, tarde, todavía sí. No entra en noche, o sí, por más que el cielo esté oscuro.
4: Yo diría tardecita, no tarde-noche. Y si estamos en el bosque ya es de noche, le diría.
0: Es de noche, sí.
4: Juguemos en el bosque mientras Alejo no está, sería.
0: Lobo está. No, sí. Me estoy poniendo el zapato.
4: Bueno.
0: Vuelve el tripero. Usted juguetón, Maverino, le gustan ese tipo de juegos, ¿no?
4: Pero claro que sí, Antón
0: Pirulero.
4: ¿El Cigarrillo
0: 43 lo jugabas, por ejemplo?
4: No jugaba, pero Cigarrillo 43 era una marca muy famosa que en la década del 40 le entregaba un premio millonario al que hiciera 43 goles en la temporada.
0: Mirá.
4: Por eso alguna vez Arsenio Erico llevaba 43 goles y no hizo más goles, porque si marcaba uno más se perdía el premio.
0: Mirá.
4: ¿Correcto? Entonces se quedó Arsenio Erico en 43. Entonces tenía para hacer el gol y se la daba un compañero.
0: Qué bárbaro.
4: Eso pasó en la década del 40.
0: ¿Cómo cambió el fútbol, no? 43 goles es una barbaridad de goles, ¿no?
1: Salvo un tal Lionel Messi, sí. Imposible en los tiempos de hoy.
0: Imposible. Habrá saque del medio para Gimnasia, Leo querido, está el tripero. Vuelve Barraca Central.
8: Al parecer los mismos 22, Pablo.
0: Sí, y van a tener que hacer un esfuercito más, al menos en de la puerta del área para adentro, porque se están esforzando un montón, corren, meten, traban, presionan, pero se diluyen en la puerta de las áreas.
1: Sí, se quedan sin nafta en ese cuarto final de cancha, ahí es donde se apaga el peligro, tanto de Barracas como de Gimnasia, por eso lo hemos hablado bastante en el entretiempo. Dos equipos que con distintas fórmulas, un poco más Barracas, si vamos a la cantidad de chances, intentaron rematar, pero nunca haciendo figura a los arqueros.
0: Totalmente. Dentro del campo de juego ya los protagonistas.
17: 10 grados ahora, ¿eh?
0: 10 grados, sí. Está bajando aún más la temperatura en la mitad del campo que da hacia la Facultad de Veterinaria. Barracas Central que va a atacar hacia el corazón del bosque.
4: Arrancó en Varela el segundo tiempo, relator. Ya juegan hace un minuto 50, defensa 1, Newell 0.
0: Y Gimnasia va a atacar hacia justamente la Facultad de Veterinaria, el unísono de lo que pasa en Varela, que cuenta Maverino. Moverá el guapo, moverá Barracas.
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2: Juegan Gimnasia y Esgrima La Plata, Barraca Central. Relata Pablo Sájer, comenta Alejo García Cao.
0: Ya movió Barraca Central y la pelota la domina Colazo. Va a cerrar Kevin Schaper del stopper por derecha. Se metió Capraro. Orieta querido. Sí, en lugar, señor, de Rack, presentamos la modificación.
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3: Con la 15 salió el uruguayo Jonathan Rack. Ingresó con la número 2, Nicolás Capraro, 28 años, 1,83 m.
0: Que ahí va a marcar así la Torrejón. ¡Centro! ¡Colazo, gol, colazo, gol, colazo, gol! ¡Gol! Del tripero, gol de Gimnasia La Plata, rapidísimo. Menos de 50 segundos. La pelota por izquierda, desesperado justamente Capraro para trabarlo a Silva Torrejón, que desbordó y desde el confín izquierdo del terreno, centro atrás para que en el primer poste dentro del área chica, Colazo la envíe a guardar hacia adentro del arco. Gimnasia 1, Barraca 0, entre Esqueloto, Silva Torrejón y Colazo. El gol del tripero, Gimnasia 1, Barraca 0, ya a un minuto de juego.
1: El golpe menos deseado para Barracas en el amanecer de este segundo tiempo. Llega Gimnasia por primera vez y abre el marcador. Una jugada que había nacido en la izquierda. Nacho Fernández casi en el banderín del córner. Vuelve hacia atrás que ahí empieza una jugada excelente de Barros Schelotto, porque siempre encarando hacia adelante, deja atrás a uno, a dos marcadores, tiene suerte porque el rebote lo favorece a él, y en vez de continuar el mismo, se la cede a Silva Torrejón para que tire el centro, aparezca entre los centrales Agustín Colazo, remate y ponga el 1-0, el primer golpe de este complemento, y ya Gimnasia está adelante 1-0.
3: Segundo gol en su segundo partido, el hombre que llegó a préstamo de Unión de Santa Fe para Agustín Colazo, Barraca Central, que tiene su primer gol en el torneo clausura en contra, era el único invicto por ahora en esta cuarta fecha.
0: Invicto y sin goles en contra, había ganado todo 1-0 y Gimnasia Mabe lo alcanza a Argentinos, que juega hoy a la noche.
4: Correcto, en este momento Argentinos, Gimnasia y Barracas, todos con 9.
0: Argentino Racing, el próximo plato con Nacho Genovar, Pablo Lamedi, Cachita Ludueña y Juan Cruz Altamirano, y va Gimnasia por más, la aguanta Colazo, flanco izquierdo, se lleva el vitoreo de la gente porque la aguantó bien Colazo, tocó para Silva Torrejón, devolvió para Colazo, la quiere devolver para Barros Schelotto, sacaba Kevin Schaper al lateral ofensivo a la altura del vértice izquierdo del área grande, pero obviamente contra el lateral izquierdo Silva Torrejón, el cordobés de la Bulaya al sudoeste de Córdoba, enviará la pelota con las manos por fuera del área para Nacho Fernández. Nacho Fernández para Torrejón, Torrejón para Barros Schelotto. De taco para Silva Torrejón, traba abajo con falta. El lateral izquierdo, que después queda sentido Torrejón, le hizo la falta a Barrios. Barrios no quedó dolorido, de hecho ya se para y Silva Torrejón quedó hecho un ovillo blanco y azul, dolorido porque fue a trabar con todo. La sacó cara Silva Torrejón.
1: Sí, porque es él el que pone la pierna, el que impide que Barrios, perdón, pueda despejar la pelota. Lo engancha el defensor de Barracas, pero también se engancha el mismo. Y es el que termina llevándose la peor parte de la jugada.
0: Va a salir desde el fondo Kevin Schaper tocando hacia la izquierda para que De Martini la ponga para Insúa, la baja Insúa, no, de cabeza. Se la quería llevar por el flanco izquierdo, igualmente le queda a Candia. No podía Candia, se la lleva por izquierda Tapia, rebota en el 10. Lateral para Gimnasia, flanco derecho. Será para el tripero que gana 1-0, 4 minutos del segundo tiempo en la ciudad de las Diagonales. A un poquito más de 8 kilómetros del río de la Plata. Habrá salida por la derecha, será para Gimnasia.
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0: Hermosa ciudad de La Plata, a 64 kilómetros al sudoeste de la capital federal, lleno de parques, un crisol de distintas provincias que vienen a estudiar aquí en La Plata. Tiro libre, será para Barraca Central, la falta de Nacho. En este hermoso bosque platense saldrá Barraca Central vestido de negro. Cae 1-0, uno de los poquitos invictos que quedaban en el fútbol argentino.
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0: Pelota larga por el sector izquierdo para que la pide Insúa. Prefieren enviar al medio para Candia. Candia a la izquierda, el anillo central tocó para Milok. Y Milok la pone para Porras. Ya pica Barrios por izquierda. Se viene Porras, cae Porras, marcaba en la vuelta el futbolista Augusto Max, saca Gimnasia igualmente con Enzo Martínez hacia la mitad del terreno, la regaló, iba a atacar por izquierda y va a salir Milok, levanta el número 5, tocó cortito a la izquierda para Insúa, la quiere Tapia por delante, viene el centro de Insúa buscándolo a Bruguera en la altura, sacó cortazo, vértice derecho, le va a quedar a Rafa Barrio que abre hacia la derecha para Porra, vértice derecho del área grande, va el zurdo, le envía para Bruguera. Bruguera se fue del punto del penal a la derecha. La pelota pasó del punto del penal hacia la izquierda. Saque de arco tripero, gana Gimnasia 1-0, 5, casi 6 de la segunda parte.
4: Invictos en el campeonato Vélez. Empató el primero, ganó 3. Empató el último, ganó 3. El conjunto de Guillermo Barros Schelotto ayer igualó frente a Boca en condición de visitante. Y el otro invicto es Argentinos, que ganó los 3 partidos que ha jugado hasta el momento. Tiene que jugar esta noche frente a Racing. Veremos qué pasa con Barraca Central, que por ahora está perdiendo la condición de invicto.
0: Domina en la mitad del terreno Gimnasia La Plata. La domina Nacho Fernández y la toca para Colazo. Colazo la bajó a recibir a la izquierda del anillo central. Se asoció con Nacho y Nacho tocó hacia atrás. Muy buena pelota filtrada de Martínez para Colazo. Colazo para Silva Torrejón. Otra vez para Colazo, que estaba en offside, por eso no participa. Salida para Barraca Central, Alejo, casi 7 de la segunda parte, gana el tripero 1-0 sobre el Guapo.
1: Silva Torrejón no levantó nunca la mirada, por eso después del taco de Colazo no volvió a quedar habilitado el 19. No esperaba tampoco el pase Silva Torrejón. El problema es que como no lo vio, pensó que podía devolverle la pared.
0: Y roba Gimnasia la pelota Nacho Fernández para Umendi, que sin recorrido de pierna en la boca de la medialuna a la derecha remató sin fuerza. Controló Miño. No pudo definir a Umendi la presión de Nacho Fernández. La mala salida de Schaper, que encaró nunca al medio, pero lo hizo al medio en la medialuna. Presionó Nacho, que entró al área por la derecha. La soltó para Umendi, que le pegó de primera. Desde la derecha, sin recorrido de pierna, abajo, fácil para el arquero Minio. Alejo.
1: Sintió el golpe Barracas, porque desde el gol de Gimnasia ya ha tenido tres ataques providenciales. El equipo del Pata Pereira, un error de Schaper, del intento de despeje al medio, jamás. La intercepción de Nacho, que presiona constantemente la salida del rival. Y aún Mendy es tan derecho que en vez de dejar correr un poco más la pelota y pegarle de zurda, prefirió arriesgar con su perfil hábil, pero le quitó recorrido, no le pudo dar potencia al disparo.
4: Gol de Almagro.
0: Sí.
4: En el minuto 87, Joel Orlando. Mirá. ¿Cómo debe estar el doctor Pablo la médica? Ahora Quilmes, faltan 2 minutos y Almagro en el centenario 1-1.
0: Le mando un saludo a mi viejo Orlando.
4: Mirá.
0: Que siempre escucha Dispo Radio, seguramente está escuchando.
4: El querido Ariel Elueni diría: Orlando tiene nombre de coafer.
0: Mirá, Orlando Miguel Sager, le mando un saludo grande.
4: Abrazo grande al padre de la criatura, ¿no?
0: Siempre escuchando, siempre.
4: Muy bien.
0: Desde el primer partido al último, siempre con la radio prendida. Cuando se viene Gimnasia de la Plata, hincha de Chacarito, Orlando. La Mirá. Pelota por el sector derecho, se frena, trepando por derecha Steinbach, tocando cortito para Miramón, y después Steinbach guarda, que quedó clavado, arrodillado, hace un gesto, queda en cuclillas. Era Miramón el que quedó sentido, que había
4: también
0: tocado
4: Insúa.
0: Por Steinbach. Y cae en Insúa también. Bueno, veremos qué hace la Molina. Se acerca a verlo Insúa. Amarilla para Steinbach, que lo atendió a Insúa después de la jugada de donde queda sentido Miramón, que quedó solo sentido. Amonestado el número 25 de Gimnasia, lo presentamos.
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3: Con la número 25, el segundo amonestado en Gimnasia y Esgrima La Plata, Alexis Steinbach. El otro es Miramón en el conjunto platense.
1: Primero es Miramón el que se clava solo. Debe ser quizás algo muscular, porque no hubo una falta, no hubo ningún toque como para acusar un golpe. Y acto inmediato llega la infracción de Steinbach. El cruce ante Insúa y la amarilla, la segunda en Gimnasia para el lateral derecho.
0: Bueno, está dolorido Insúa, caído casi 10 minutos. Tenemos tiempo, Mavegol, para escuchar esa catarata informativa.
4: Bueno, actualizamos lo que está pasando en la Primera Nacional. Por terminar, Quilmes Almagro 1-1. Van 20 del complemento en Salta. Está ganando Gimnasia 1-0 a Nueva Chicago. Se terminó el primer tiempo en Tucumán, en un estadio que usted conoce y mucho, en la Ciudadela, relator.
0: Hermoso estadio.
4: No sé si habrá quedado alguna deuda, es tiempo de pedirla en este momento. San Martín, frente a San Martín de San Juan, entretiempo 0-0.
0: Vos sabés que mientras está caído todavía Insúa, como si no se le hubiese abierto el paracaídas.
4: Sí.
0: Tanto la cancha de Atlético Tucumán como la de San Martín, si vos estás en los pasillos de las cabinas y mirás para la calle, para afuera del estadio, ves todo el oeste, el Cerro San Javier y los atardeceres con la silueta del cerro.
4: Qué lindo Tucumán.
0: De color azul. Ah, una locura. Una locura.
4: Como diría Argentino Luna, mire qué lindo mi país paisano, ¿no?
0: Y sí.
4: Bien.
0: Creo que solo le falta una playa de temperatura caribeña a la Argentina, y después tiene todo.
4: Ideal, ¿no?
1: Sí, ahí directamente el país más visitado del mundo.
4: Podemos tomar prestada alguna parte de Brasil, ¿no? De zona norte que conoce Alejo.
0: No creo que tienen el mejor momento la relación.
1: No. Todo de esa clase de ideas.
0: Me parece que no.
4: Igual tenemos Bucios Aires, ¿no? Usted sabe que Bucios, la mitad de la población es argentina.
0: Mirá. ¿Dudaste, pensaste en quedarte por ahí, Mavegol?
4: Cualquier momento, tengo que arreglar el home office internacional. No me lo haga pensar dos veces, porque nosotros con mi mujer somos team verano, odiamos el frío.
0: Mirá.
4: Y en Dugan esta noche 1 grado.
0: Uf, se viene Porras, toma el número 8 de la pelota, la filtra para Bruguera para Tapia y la perdió. Y va robando a pura velocidad en la mitad del terreno Miramón. La toca a la derecha para que venga Colazo, manda centro buscándolo a Umendi. El centro le sale a la boca del área chica, donde controla Marcelo Miño. Relojea que nadie tenga atrás para jugarla con las manos hacia la izquierda para Insúa. Sale Barracas, entra al 11 del segundo tiempo, gana Gimnasia 1-0, gol de Colazo.
1: Debe ser una de las primeras atajadas de Minio lo que va del partido, porque en el gol no tuvo nada que hacer, le cabecea a Colazo después de una gran jugada de Barros Schelotto, casi una palomita del 19 muy cerca de él, pero sin la posibilidad de salir a cortar el centro a media altura. Y después tampoco es que llegó mucho más Gimnasia.
0: Sí señor, la pelota la va dominando Schäfer. Voy con vos, Orienta, te escucho. 12 minutos, gánenlo 1-0.
3: Está caído Miramón y allí se quejan los hombres de Gimnasia de Grima La Plata. Quieren que pare el partido La Molina, cuando ahora sí lo para y lo va a ver al volante central del Lobo Platense.
0: Bruguera lo sigue como una sombra a La Molina reclamándole por el tiempo perdido. Habrá salida y por una falta que le había cometido Cortazzo cuando fue a buscar la pelota a pivotearla hace un rato. Partido de pierna fuerte donde se sacan viruta, se sacan esquirlas desde el minuto cero del primer tiempo, ¿no?
1: Sí. Hemos tenido varios pasajes ya donde hay más choques, más cruces, más infracciones que volumen de juego. Barraca es un especialista. Es de los equipos que más y mejor sabe cómo cortar cada embestida del rival, cómo sabe cómo pausar el juego y en base a infracciones crecer.
0: Sí, la verdad que los dos tienen en sus limitaciones, se encuentran también fortalezas en el orden, en no dar una por perdida, en tratar de siempre buscar la superioridad numérica. Fíjate que cuando cae la pelota en cualquier lugar del campo, hay dos de un lado, tres del otro, se van alternando, pero no resignan temple. Lateral por izquierda, lo va a tomar Insúa, es para Barracas, 13 minutos, hacia el arco que da hacia el centro del bosque, ataca Porras, caía por el vértice izquierdo del área grande, unos centímetros obviamente, si no... O podría haber habido falta. Igualmente el árbitro no la cobra. Toca hacia atrás. Steinbach enviando para Cortazzo, que la manda a la mitad del terreno donde la disputa Nacho Fernández y Milok. Le ganó Milok. Tocó a la izquierda para Insúa. Juntó dos hombres de Gimnasia y se fue llevando la pelota casi con jueguitos oblicuo hacia el corazón de la cancha donde marcó Augusto Max. Donde le va a quedar hacia la izquierda Barros Schelotto, que sin dudarlo la manda para Colazo. Larga para Colazo. Marca Schäfer. Daba en Colazo. Salida para... Barraca central. Colazo es otro de estos futbolistas molestos, que muerde, que disputa. Un 9 más al estilo Rulo Romero de Tigre.
1: Sí, que es más alto, es más físico aún, pero tiene esa presencia de la presión incesante, molestar al rival. Basa buena parte de su artillería ofensiva chocando contra los defensores rivales.
3: Cambio en Barracas.
0: Sí, señor, lo presentamos.
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3: Se retira con la número 20, Jonathan Candy, ingresa con la 33, Gonzalo Maroni, que está a préstamos de Boca.
1: Bueno, para tener un poco más la pelota, saca un delantero, pone a un volante ofensivo, seguramente ahora sea un 5-4-1 Barracas, quedando Bruguera como único punta, Maroni flotando atrás del 77 para... intentar generar ataques.
0: Ataca por izquierda Nacho Fernández, manda centro. Daba en Schäfer, el de botines azules, y ese desvío terminó encontrándolo de casualidad, de suerte, a un buen ubicado Marcelo Miño. Y si está bien ubicado, entonces no es por suerte, de suerte. Estaba bien parado, firme. La controló en la línea de sentencia casi y va Gimnasia en el mediocampo trabando. Sale lejos Cortazzo, después la envía larga hacia la derecha, muy buena. Para que ataque Steinbach, va a venir el centro, era de Aumendi buscando a Nacho, se mete Nacho, traba con el futbolista Capraro, saca Capraro a la mitad del terreno, domina la pelota Porra, toca a la izquierda para Milok, Milok la abre para Insúa, mitad de campo todavía en campo de Barracas, ahora sí, toca para Maroni, Maroni la apoya a la mitad del terreno para Milok, recibe en el anillo central, en el ombligo de Juan Carmelo Cerillo, tocando para Rafa Barrios, ataca Barracas, Bruguera la devolvió para Barrios, que es del vértice derecho del área grande. No sé si quiso pegarle o quiso buscar el centro o se encontró con la pelota, pero el balón se fue al alambre. Saque de arco para Gimnasia.
1: Creo que la...
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1: Creo que la última. Creo que se termina encontrando con la pelota porque... me parece que la búsqueda de Barrios era controlar, no, darse el autopase y después tirar el centro. Se choca con el balón y no es ni un centro ni un remate al arco.
0: Nacho Fernández envía la pelota a la derecha para que venga Miramón, el número 5, la abre hacia el sector derecho para el centro, buscándola Colazo por parte de Aumendi. Rebota en el futbolista de Martini, se va al tiro de esquina para Gimnasia, 17 minutos. De La Plata iremos hacia la Paternal para que Nacho Genovar, junto a Pablo La Médica, Achita, Ludeni, Juan Cruz Altamirano nos lleven a Argentinos Racing, partidazo para cerrar la noche de un domingo futbolero, donde Huracán le ganó después de mucho tiempo en la cancha de San Lorenzo 2-0 al Ciclón.
4: 25 años, la única había sido 2001, gol de Tito Villa 1-0.
0: Centro cerradito de Barros Esqueloto, no podía Enzo Díaz, sacaba Miño con el puño, le queda Silva Torrejón, que es del sector derecho del área grande a la derecha del punto del penal, ensayó un tiro de primera, se fue débil, desviado abajo y a la izquierda, saque de arco para Barracas, gana el Lobo 1-0.
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0: Sacaba Miramón y la pone en el para Nacho Fernández, saliendo del anillo central, la pisaba, la bailoteaba, giraba, intentaba salir entre tres, le cometen falta el habilidoso Nacho Fernández. Que es raro que pierda una pelota, sí. Obviamente pierde, pero es raro verlo que entregue mal el balón.
1: Es muy bueno el partido de Nacho hasta ahora, presionando, forzando el error, por ejemplo, en el inicio del segundo tiempo ante la salida de Jappert, pero también demostrando la vigencia, 36 años, no para de correr, no para de presionar, además de ser...

0: chiquita, al área chica, a la derecha. Lo encontró a Miño. Todavía no le quedó una a un Mendy, más allá de las que tuvo, que sea un remate fuerte al arco y que no esté el arquero, ¿no?
1: Sí.
0: Fueron todos remates débiles.
1: Tuvo la del primer tiempo, esa jugada de Barros Esqueloto por la izquierda, que insisto, si era gol, para mí debía revisarse por una falta del 10. Esa fue un buen remate, pero al revés, no bajó nunca. No tuvo hasta ahora un remate que haya terminado en atajada de Miño o en algún palo, en alguna chance clara, clara.
2: Relator, hablaba usted de la victoria de Huracán en el nuevo gasómetro frente a San Lorenzo. Hace unos minutos llegó a la quemita el micro que trasladó al plantel de Diego Martínez después del histórico triunfo en el Clásico, recibido por muchísimos hinchas de El Globo y además con mucha pirotecnia.
0: Mirá, va dominando por la derecha Barraca Central. Un triunfo histórico para la gente quemera. 2-0 con dos goles de Caicedo. ¿Terminó picado con Caicedo?
2: Sí, Caicedo, porque hizo después del segundo gol el topollillo. Lo bancó el arquero Galíndez, aunque dijo son cosas para hablar. Palabras más, palabras menos. Dijo que era innecesario el arquero Galíndez, el gesto de Caicedo. Además dijo que él festeja siempre así. Recordó un gol que le hizo a Banfield y que Caicedo hace poco está en el fútbol argentino. No tiene por qué meterse en la pica del clásico Huracán San Lorenzo. Eso le trató de explicar, según Galíndez, a los jugadores de San Lorenzo. Caicedo habló después del partido y también pidió disculpas a los simpatizantes de San Lorenzo. Se armó la tangana y Orlando Gil le hizo honor a su apellido y le pegó un cabezazo con VAR a Blondel y lo expulsaron, claro.
0: Qué bárbaro. La pelota por la derecha, la domina Barrio, se viene Barraca Central, 20 minutos, va para Porra, va el zurdito, la filtra, viene al medio para Dardo Miloc. Miloc toca hacia el centro del campo para Maroni, Maroni la suelta para Porra, vértice derecho del área grande, la soltó para Maroni, Maroni para Porra, levanta centro el zurdo buscándolo a Bruguera, saca cortazo de cabeza en la altura para Nacho Fernández, cortaba Miloc, le queda a Tapia, Tapia abre hacia la izquierda para que venga Schaper para mandar un centro, no, le salió a Bruguera, media luna, se apoyó Bruguera, le pega a Tapia, termina dando en Nacho Fernández, que exhausto en la vuelta, no era... Augusto Max, que volvió
1: le y le pegó
0: la...
1: Nobles,
0: sí, en las partes nobles, en la entrepierna, ahí donde duele. Igual no fue tan fuerte porque se levantó rápido, pero ahora salió, no, le dio en, la,
1: no,
0: en,
1: no es cierto,
0: en el costado, en la costilla. Sí. Capaz que se quedó sin aire, igual se paró muy rápido. La pelota igualmente la domina Gimnasia en la mitad del terreno, va Nacho Fernández, traba abajo, pero gana bien por izquierda y quiere trepar y ganar metros por la izquierda el hombre... De Barraca Central, salida será para Bruguera, ya lo hicieron, tocaron para Insúa, Insúa devuelve para Bruguera, de cabeza la baja, Tapia mete, Insúa trababa con Augusto Más, ganaba el de Gimnasia y sale por la derecha el Lobo, se apoya en Miramón, se viene Miramón, ya pica un Mendy, la pelota por la derecha, va a cerrar antes, pone bien el cuerpo Miloc, sale y corta el arquero Miño, que amaga salir largo y saca cortito hacia la izquierda, sale Barraca por el fondo, 21. En el tripero 1-0.
2: Final en el Centenario, empató Quilmes. 1-1 con Almagro, ganaba la cerveza. Gol de Aarón Spetale, lo empató Joel Orlando. A 3 minutos para el final. Hablando de Orlando, emocionado con el apodo de Coafer, el querido Nacho Genovar, que me cuenta, ya está en la cabina del Diego Armando Maradona para relatar a Argentinos Racing.
0: Bueno, muy bien. Que tengan una buena transmisión. Ojalá que aparezcan y sean muchos los goles. Va a ser un partido cerrado como sí, todo el fútbol argentino, ¿no?
1: Sí,
0: no tengan
1: aunque...
0: dudas.
1: Sobre todo Argentinos, es desde la intención uno de los equipos que más busca protagonizar.
0: Falta de Rafa Barrio, que patea como cable pelado, como una bujía de auto. Lo volteó a Nacho Fernández en la puerta del área de Gimnasia.
1: Y tiene amarilla.
0: Y está amonestado.
1: Claro.
2: Detalle no menor. Gol de defensa.
0: Sí.
2: A los 23 del complemento, segundo gol del equipo de Julio Bacari. Está ganando Defensa y Justicia 2-0, gol de Tomás Pérez, que había ingresado en el complemento después de una serie de errores en la defensa del equipo de Kudelka. Gana con diferencia de 2 el Halcón, Defensa 2, Newell 0. Además juega con uno menos el equipo de Rosario por la expulsión de Jerónimo Russo.
0: Y ataca Barraca, va Porra por el sector derecho, la suelta para Barrios, extremo derecho casi contra el córner, manda centro del Silva Torrejón y la fortuna hizo que le quede la pelota por abajo y cuando cayó remató y despejó hacia la mitad del campo, donde volvía Capraro, envía hacia atrás para Schaper, Schaper devuelve para Capraro, el número 2 casi contra la mitad del terreno y bien contra el costado diestro, suelta y cruza campo de Gimnasia con un pase para Porra, amaga Porra, trababa Barros Esqueloto, se le fue al 10.

0: pero había rebotado en Porra. Salida será por izquierda, será para Gimnasia. Orieta, querido, te escuchamos. 23 segundos tiempo, gana el tripero desde los 50 segundos del segundo tiempo.
1: El Pata Pereira ha reunido con sus colaboradores. Me parece que en cualquier momento se va a venir la primera variante en Gimnasia y Grima La Plata.
0: La aguanta Umendi, toca para Silva Torrejón, de cabeza la metía Miramón para Colazo, restaba y sacaba Capraro en la mitad del terreno. Trabonacho tocando para Silva Torrejón, el cordobés para Augusto Max, el tucumano para el platense Barros Esqueloto, la soltó bien Nicolás para Nacho, va Nacho Fernández, centro a la medialuna, pasan todos, llega Steinbach de zurda, le pegó muy de abajo, se fue muy para arriba la pelota, saque de arco para Barraca, pero bien, bien desviado fue el remate del lateral derecho de Gimnasia.
2: Se emocionó el joven lateral derecho platense, yo creo que tenía la opción de descargar hacia el medio, aparecía Nicolás Barros Esqueloto en su intento de querer cerrar la jugada, le pega muy abajo a la pelota y se termina yendo lejísimos del arco de Minio.
0: Saca Silva Torrejón en la posición del segundo marcador central, tocó al medio para Barros Esqueloto, para Augusto Más, y este tocó para Barros Esqueloto.
2: Otra de Barros, ¿eh?
0: Sí, del anillo central recibió una falta tremenda de Barrio, le reclama Mendy. Van tres seguidas, le dice. No pasa nada, medio canchero la Molina. Esto era para, por reiteración, era amarilla y roja.
2: Y sí, yo creo que si ayude, no lo saca ya mismo a Barrios, corre serio riesgo de quedarse con uno menos.
0: Totalmente, ya se hizo el tiro libre, flanco derecho del campo de juego, la mandaba Cortazzo hacia el área de Barraca, la despeja y la vuelven a mandar para la posición de Cortazzo. Guarda, va a girar en la mitad del campo y salió temerariamente el futbolista Enzo Martínez hacia Silva Torrejón, la domina Torrejón, cruzó a campo enemigo, se viene el cordobés, llegó a tres cuartos, soltó al medio para que la pivotee Colazo para Augusto Max, la cambia de frente para Steinbach, la baja Steinbach, quiso tocar para Nacho Fernández, pero robó Tapia y se va a asociar con Maroni, la aguantó bien Maroni, ya cruzó el anillo central, envió para Bruera, va el 77, flanco derecho, vértice derecho del área grande, pone para Maroni, sale por la margen diestra del área, encara otra vez hacia la mitad del campo, la suelta muy bien de cachetada al medio, no la pudo controlar Milok, se la regaló ahora a Nacho Fernández, sale Nacho, abre las manos con las palmas al cielo, no tiene pase, lo rodean tres, tiraba Rafa Barrios,
2: otra más
0: alta de Barrio, y desde el piso Nacho le dice, pero seguís acá, tenés que estar expulsado, le dice, lo tiene que sacar a Barrio.
2: Y sí, pero cada falta de Barracas es una infracción de Barrios.
3: Solo alguien ayude ya, ¿eh?
2: Solo en este segundo tiempo ya cuatro. Vamos, ya es una cuestión de acumulación.
0: Sí, ahí lo va a sacar, Se viene Nacho Fernández, Barros Esqueloto, digo, la quería poner para Nacho Fernández, pero el pase pica en el vértice izquierdo del área grande de Barracas y se va por el saque de arco. Salida para el Guapo, gana Gimnasia 1-0.
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1: Se van a venir dos modificaciones en Barracas, la tercera y cuarta variante. Se retira con la 13 Rafael Barrios, ingresa con la número 18 Manuel Duarte y va a retirarse con la 10 el capitán Iván Tapia, ingresa con la número 21 Lucas Gamba.
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0: Bueno, puesto por puesto lo de Duarte, Lucas Gamba, más delantero que Tapia, ¿no?
2: Sí, ahora vuelve al 5-3-2 Barracas, con Duarte como lateral volante por la derecha, Maroni quedando como interno junto a Porra, en el eje continúa Milok, y recupera el doble 9, Bruera ahora con Gamba.
0: Pelota hacia la izquierda para Insúa, controla el hijo del gallego, flanco izquierdo todavía en campo de Barracas, quiere mandar un pase hacia adelante, terminaba dando en el hombre de Gimnasia y le quedó hacia atrás a Milok, que envió más atrás todavía a Schappert y abre para De Martini, se hace un nudo De Martini, pasó entre dos y sale con lo justo, pero salió el 31, abrió para Insúa, después tocó mal y marca, y va a salir Steinbach, el lateral derecho de Gimnasia, la manda larga para Nacho Fernández, se va a asociar Nacho Fernández con Steinbach, llega al centro buscándole a Umendi, sacaba Schappert de cabeza a la puerta del área, va Barros Esqueloto que se va a apoyar en Silva Torrejón, amagó a tirar la larga y enganchó para el medio de cachetada, tres dedos a la izquierda de la medialuna, rozando la medialuna, disparó, era un golazo si salía, pero difícil darle potencia y dirección a tres dedos, ¿no?
2: Claro, el remate de tres dedos te da dirección, pero perdés en potencia, fue directamente a donde estaba ubicado Minio, por eso no revistió de peligro el remate del hijo Guillermo.
0: Va Maroni, manda centro para Bruera. De cabeza a la derecha del punto del penal, de emboquillada la pelota, cayó en el techo de Piolas. Saque de arco para Gimnasia. Tocó Porra desde la izquierda para que luego envíe Maroni el centro. Desde la izquierda a la derecha del área. Cabeció casi que con el techo de la cabeza Bruera y se fue al techo del arco. Saque de arco Tripero, 28, casi 29, gana Gimnasia 1-0.
5: Relator, el gol de Colazo lo registramos a los 37 segundos del complemento. No es récord para la historia de Gimnasia. Hay un gol de Nicolás Mazzola a los 15 segundos del complemento en octubre de 2015, también en La Plata, en un empate 2-2 frente a Olimpo. Y hay un gol de Pablo Vegetti ante Boca en diciembre de 2014 a los 27 segundos. Este fue a los 37 segundos del complemento. Siempre hablamos que esta estadística, goles rápidos en los segundos tiempos, es del 2000-2001 para acá, cuando tenemos todos los partidos con el famoso relojito, porque después en el año 45 es imposible determinarlo. De el 2001 para acá, el gol más rápido en un segundo tiempo, 11 segundos, Marcelino Moreno en Lanús Talleres, 2019 en Córdoba.
0: Mirá vos qué rápido. Igual este fue rapidísimo y fue como un golpe de nocaut para Barracas, porque después no pudo atacar. Ya vamos con los cambios de Gimnasia. Va Maroni. Maroni para Porra en la posición del número 10. La suelta para Insúa. Casi llegando al vértice izquierdo del área grande, pero contra el costado zurdo, contra el lateral. Terminó sacando Steinbach a la mitad del terreno. Ya vamos con los cambios porque Barraca va por el medio, la domina Maroni. Maroni vuelve a encarar hacia atrás, sale la saga central de Barraca. Presentamos los cambios en el Lobo.
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1: Ya te confirmo, Pablo.
0: La pelota la va dominando Milok en la mitad del terreno. Lo tiene a Porras por derecha. Va para el número 18, se viene Duarte. Duarte envía hacia atrás para Porras, va el número 8. Va para Maroni en la posición del número 10. Pasó Duarte. Va a venir el centro de Gamba buscando la Bruera de cabeza. La saca Cortazzo. Le vuelve a quedar a Milok. Milok a la derecha. Tenemos 30 minutos. Quiere mandar el centro Gamba. No podía el número 21. Despejaba y sacaba bien parado Enzo Martínez. Le va a quedar hacia la izquierda para Lucas Hanson. La quiere Giovane por el medio. Sigue Lucas Hanson. El exfutbolista de Tigre y Boca cae Hanson. El árbitro dice que no hay falta. Robó bien Gamba y tocó para Capralo. Capralo a la media luna, para casi a la media luna, para Maroni. Escapó a uno, escapó a dos. Oblicuo hacia el vértice derecho del área grande. Más hacia afuera para Gamba. Levanta centro Gamba. La saca. Cortazo de cabeza hacia el vértice derecho de su propia área. Con la plancha fue Nacho Fernández. Pedía falta Milok. El árbitro le explica que no hay falta. Y con el brazo izquierdo indica que el juego sigue. Y el juego sigue, no va. Y se va Porra, flanco derecho del área grande, 31 minutos, va para Gamba. Cerquita lo tiene a Duarte. Se juntan los dos que ingresaron hace un ratito. La recibe Porra, zurdo. La filtra bien hacia la derecha para Duarte. Duarte para Gamba. Gamba otra vez. Tramo de fútbol de Barraca. Levanta centro Porra. La peinaba Insúa. Remate de afuera. Atención. Le va a quedar a De Martini. De Martini la manda al área. No llegaba Porra. Pica. Y le va a quedar a Silva Torrejón, que con zurda tira a la mitad del terreno.
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0: Se quiso mandar Maroni, los cambios le cambiaron la cara ofensivamente a Barracas. Igualmente va de contra Gimnasia La Plata, no pudo. Aumendi sacó Schappert, le va a quedar a Capraro. Sale el conjunto de Barracas, el guapo vestido de negro. Hacia la izquierda con Insúa, 31 minutos, casi 32, segundo tiempo, gana el Lobo. A los 34 segundos o 37.
5: 37.
0: Mirá. 37 segundos del complemento del segundo tiempo y ya ganaba Gimnasia con gol de Colazo. 32 minutos ahora del segundo tiempo. Va a la derecha Duarte a ver qué hace el 18 de zurda. Manda centro, pica. En el área chica, controla Insferán. Saque de arco para el Tripero, que gana 1-0.
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0: Ahora sí, presentamos los cambios en el Lobo.
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1: Se retiraron con la 10 Nicolás Barros Echelotti, con la 5 Ignacio Miramón. Ingresaron con la 18 Mateo Giovanni, con la 17 Lucas Hanson.
0: La domina Gimnasia, va Hanson, la pone para Colazo, que de taco la quiso devolver para Hanson en la media luna. Había offside previo. 33 minutos, Alejo gana Gimnasia 1-0 sobre Barracas.
2: Puesto por puesto, el ingreso de Giovanni en la mitad de la cancha en lugar de Nicolás Barros Schelotto. Y Hanson, que ingresó más como volante por la izquierda que como delantero. Veremos, porque ahora hay más modificaciones, si lo corren a la punta junto a Umendi o si Hanson continúa haciendo la banda izquierda.
1: Dos cambios más. En Gimnasia de Grima La Plata se retira el goleador con la 19, Colazo. Ingresa con la 7, Manuel Panaro. Y el otro que va a ingresar con la número 26, Franco Torres, en lugar del 29, Rodrigo Agustino Umendi.
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0: Bueno, para refrescar el ataque, tanto Panaro como Torres están, uno a la derecha y otro a la izquierda de la anilla central, esperando este saque de arco de Minio. La pelota para Bruera, sacó Augusto Max, cortaba a Miloc, tocó para Insúa. Insúa hacia atrás para que De Martini envíe para Schaper. Ataca el líbero que tiene esta línea de 5 de Barraca Central, tocando a la derecha para Capraro. Capraro para Duarte. Duarte se juntó con el número 8, Porras. Después baja para marcar bien Augusto Max, que se roba las palmas de la gente tripera por el desgaste físico, por la entrega. Saca Nacho Fernández de sur hacia la mitad del campo para Panaro, pero no la puede dominar el 7. Sacó Capraro para Miloc. Miloc tocó al medio, al anillo central, para que De Martini envíe para Insúa. Va el lateral izquierdo del Guapo, manda centro, le sale en la altura del área chica, donde la controla Infran, cuerpo a tierra, las partes nobles al pasto del portero tripero. Saque de arco para Gimnasia.
2: 4-4-2 ahora para Gimnasia. Ahora sí, Hanson junto a Franco Torres como los dos delanteros, y Panaro para hacer el costado izquierdo.
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5: Relator, hay gol de Gimnasia. Usted dirá, estás loco, ¿no? Bueno, sí, aparte, sí, gol de Gimnasia y tiro en Salta. Lautaro Montoya, faltan 10. Gimnasia y tiro le gana a Chicago 2-0. Y después de esta hay goles en Tucumán.
0: En cara Barraca Central va Duarte por derecha. Manda centro para Bruera. Se pasaba Porras, que se metió antes que Bruera. Lo anticipó Bruera. Fíjate, Bruera se quiere morir. Queda con la mano en jarra en la cintura, porque se metió el chiquitín Porras. Se adelantó y le sacó la pelota a Bruera.
2: Sí, estamos hablando de uno que supera el 1.90 m y otro más chiquitito. Claramente el indicado para cabecear los centros es el 77. Se aventuró el 8, Porra, el ex San Lorenzo, y le termina quitando una chance clara a su compañero.
0: Se viene Panaro, el número 7, flanco derecho, a 5 metros del área, saca y revolea De Martínez a la mitad del terreno, y se viene Porra, va el zurdo, pelota pegada al pie, la abren para Gamba, 10 metros en campo de Gimnasia, por delante le pasa a Duarte, ahora se abre por el sector derecho, la deja Gamba para Duarte, Duarte la pone al medio para Porra, va el zurdo, en la ciudad de las grutas, en el noroeste de la Patagonia, envía para Miloc, orillando el anillo central, hacia la izquierda para De Martini, De Martini para Insúa, lo va a marcar Steinbach, toca hacia atrás Insúa para De Martini, De Martini para Schaper, en el vientre del Juan Carmelo Cerillo, atacando hacia el centro de la capital de La Plata, de la capital de la provincia de Buenos Aires, marca Nacho en la posición del 5, después lo talan abajo, después encaran cara a cara con Augusto Max, Maroni también, amarilla para Maroni, que le hizo la falta, o que le reclamó Augusto Max, que queda cara a cara, lo empujan. No sé si va a amonestar a alguien más, porque la Molina se quedó con la tarjeta en la mano. Sí, amarilla para Max. Presentamos los dos amonestados.
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1: Uno por lado con la 33, Maroni en Barraca Central, y con la 16, Augusto Max en Gimnasia y Esgrima La Plata.
2: Acá estuvo verde Augusto Max, porque era amarilla para Maroni. Él continúa la pelea, la tangana, lo empuja Maroni y se gana amarilla. Es cierto que la Molina tuvo distinto criterio, porque una en el primer tiempo, donde un futbolista de Barracas empuja a su rival, no lo amonesta. Ahora sí, lo hace con el de Gimnasia de Grima La Plata.
5: ¡Gol de Newell!
0: ¡Sí!
5: Después de un córner, apareció Bruno Cabrera. Faltan 6. Está ganando ahora Defensa 2-1 a Newell.
0: Le pega Joane desde afuera de la media luna y el arquero Miño la manda al córner. Por eso el uju que se escucha en los micrófonos de ambiente que puso Charlie Escalante, probó Joane. Se iba o daba en el poste, igualmente la aseguró Piño para mandarla al córner. Tiro de esquina para Gimnasia 37. Hacia la Facultad de Veterinaria se viene el lobo Banacho y va cosechando palmas a medida que va con Tranco Cancino a elevar la pelota desde el cuarto de círculo izquierdo. 38. Se va el segundo tiempo ya en la noche de La Plata, 10 grados. va a venir Gimnasia para liquidarlo. Levanta Nacho, le sale al primer poste, cae un hombre de Gimnasia. El rebate no puede. Panarvi se va a la contra. Maroni la puso hacia la izquierda. Atención, muy buena. Escapó Maroni. Ya pica Bruera. También va a picar por el medio Porras. Marcaba y sacaba bien Cortazzo y la mandan larga para Panaro. Se viene el número 7, el Hanson. Panaro le pasaba por delante, pero no pudo escapar Hanson. Marcó bien, iba a salir Schaper. La manda Kevin Schaper, muy larga. Para Insúa, tan larga que se va al lateral defensivo. Flanco derecho será para que respire Gimnasia. Casi 39 de la segunda parte, Gimnasia 1. Barraca 0, te escuchamos, Mabe.
5: Debíamos los goles en Tucumán. Gabriel Carabajal a los 7. El 1-0 para el Ciruja. La alegría duró poco. A los 10, Franco Coronel para San Martín de San Juan. Ahora van 15 y están empatando 1-1. El gol de Carabajal que abrió la lata en Tucumán fue de penal. Penal sancionado por Brian Ferreira. Están empatando 1-1.
1: Agota variante, Gimnasia.
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1: Se retiró con la 8 el capitán Ignacio Fernández, ingresa con la número 31 Bautista Barros Echeloto.
0: Bueno, los primos, bueno, ya no están compartiendo campo. Primo Bautista de Nicolás, remate de afuera, alto desviado por parte de Barraca Central, saque de arco para Gimnasia. 39 minutos, se viene el clásico, la próxima fecha, ni más ni menos que el clásico platense. En la cancha de Estudiantes, ¿no, Leo?
1: Sí, señor, el próximo sábado va a ser en 1.
0: Habrá salida, será para Gimnasia. ¿Lo está ganando bien el Lobo, Alejo?
2: Yo creo que sí, porque en el segundo tiempo golpeó, apenas empezó el complemento. Y después tuvo media hora donde justificó ese 1-0. Recién en los últimos 10 minutos, Barracas, con los cambios, creció un poco en la ofensiva, se acercó al arco de Insfran, pero por la primera media hora del segundo tiempo, Gimnasia hasta ahora justifica la ventaja mínima. Sí. Gana, pero sin sobrarle demasiado.
0: Recibe Insúa la pelota a la izquierda del campo de Gimnasia, en campo de Gimnasia, y después le envía hacia atrás al anillo central para Capraro, para Cortazzo, y ahora sí para Capraro. Capraro encara por derecha, va para Duarte. Duarte la suelta al medio para el número 8, se viene Porra en la posición del 10. Cerquita lo tira Maroni, prefiere enviar para allá, para el zaguero central de Barracas, en campo de Gimnasia, metido en la mitad del campo, en la mitad del anillo central que da hacia el campo de Gimnasia. Toca para Capraro, Capraro devuelve para Schaper, espera Bruera, espera Maroni. Maroni baja también, Emilok baja para acercarse y recibir la pelota y la ponen para Insúa, flanco izquierdo, abajo, bien abajo. Se tiraba a Cortazzo para mandarla al lateral. Era Bautista Barros Esqueloto, el número 31, que ingresó como un lateral derecho. Se viene Maroni, oblicuo hacia la media luna. Muy buena de Maroni, le va a pegar. Muy buen pase, atención para Duarte. ¡Ahí está! ¡No! ¡No, no, no! Mano en alto. No sé si cobraron un offside. Creo que sí, offside de Duarte cuando Maroni, en una pilada maradoniana, llegó a la media luna y la soltó para el 18, que está en offside. Era un golazo.
2: Sí, era para darle la figura del partido. Únicamente por esa jugada Maroni. Empezó por la izquierda, fue apilando rivales. Y yo creo que sí, es fina. Seguramente la revise el VAR. Pero que estaba unos centímetros adelantado Duarte cuando remata. El intento de atajada de Insfran, se le escurre por debajo del cuerpo la pelota. Ponía el 1-1, pero bien anulado.
5: Pie derecho, mi querido Alejo. Si calzaba tres talles menos, por ahí estaba habilitado. Pero para mí viene el línea, levantar la bandera.
0: Le hizo honor al apodo de Maradona. ¿Se acuerdan cuando apenas sí. había...?
5: A usted le gusta ese tipo de apodos, ¿no? Sí, en River tiene varios.
0: Hay muchos.
5: A Micho, ¿cómo le decía?
0: Rinus Michu.
5: Rinus Michu. Bueno, algunos se están preparando la bandera hace rato, ¿no? Perdón, Martín, puede volver del Leipzig.
0: Qué bárbaro. Le va a pegar de afuera Steinbach. Hay un desvío, no, saque de arco. Saque de arco será para Barraca Central. Tendrá una prueba de fuego River en Colombia, en Bogotá. Sí. El miércoles por la noche en la cancha de los Cardenales.
5: Ahora yo creo que, perdóneme, sí, yo creo que ni en la época de... ¿Cómo era lo que tuvimos? La epidemia. La enfermedad que todos compraban off.
2: El dengue.
5: ¿Se acuerda que hubo una epidemia de dengue hace poco? Que la gente se alarmaba. Que el off subía de precio. Bueno, ni en esa época el off. El repelente. Costó tan caro como a De Michelis, ¿no?
0: Qué bárbaro. Va la pelota por izquierda. Ataca Barraca Central, que lo quiere empatar.
1: Agotó variantes, se fue con la 6 Insúa, ingresó con la 7 Barbieri.
0: Bueno, para darle un poquito más de ofensiva, sí. Te digo que está cerca del empate igual, ¿eh?
2: Ya en el final rompe la línea de 5, un 4-3-3 Barracas.
0: La domina Miloc, la abre para Duarte, que ingresó bien el zurdo, le eleva tensión de cabeza, la bajan para Bruera, no llegaba Duarte, ahora sí le queda Gamba, con derecha, llegando a un metro del vértice derecho del área chica, remató al alambre, saque de arco para Gimnasia. Quieren que se termine ya, los hinchas triperos quieren que ya se termine.
2: Un Gimnasia fundido y un Barracas al que le hicieron bien los cambios. Oxigenó el equipo, se acordó tarde, porque la primera media hora de este segundo tiempo no atacó nunca. Llegaron los ataques sobre el final y veremos si le alcanza el Guapo como para por lo menos llevarse un punto de la plata.
0: Bueno, habrá salida de arco, 44 minutos. Será para Gimnasia La Plata, lo gana 1-0. El equipo local desde los 37 segundos del segundo tiempo, gol de Colazo, que ya no está en campo. La domina en la mitad del terreno y va a salir Steinbach, le hacen falta, tiro libre. Será para Gimnasia en salida en campo, Tripero llegando a la anilla central. ¿Qué se le viene tanto al Lobo, más allá del clásico, y al Guapo?
1: El Lobo, como bien decíamos, tiene el clásico la próxima semana y después compromiso de Copa Argentina contra Riestra 16 avos en el Tito Tomadelo, mientras que Barracas va a recibir a Rosario Central el próximo domingo. Después va a ser visitante de Platense y cierra este agosto con Estudiantes de La Plata por Copa Argentina.
0: Insfrán manda la pelota a la puerta del área, no la pudo bajar Panaro, capturaba Barbieri y Barbieri envía para Porri, Porra hacia la izquierda para Maroni, presionado por el sector derecho por Barros Esqueloto, falta de Bautista. Y tiro libre para Barraca, mirá vos el tiro libre que tienen las torres del Guapo. La pelota cruzando la mitad del campo por izquierda, 20 metros, tiro libre para Barraca Central, 45 de cuánto, Dorieta.
1: De 49, 4 más.
0: Ya consumimos 20 segundos de la adición, 4 minutos, tiro libre, flanco izquierdo. Va a venir el centro de Porra, va el zurdo en la puerta del área, sacaba Panaro. Le va a quedar a Barbieri, mandaba a Duarte. Después el rebote lo saca Augusto Masi y se va Panaro. Flanco izquierdo, va el número 7, ataca Panaro. A ver si puede enviar la pelota para zurda, para la diestra. La abrieron bien, ahí está el remate. Domina Minio, controló el remate, no pudo. Franco Torres. Era el segundo y lo liquidaba.
2: Sí, era ya para finiquitar la historia. La hizo muy bien Panaro porque esperó el momento justo para cedérsela a Torres. Tardó un tiempo de más este último. Era para un remate de primera. La paró, vio a dónde rematar y ahí es donde le dio tiempo al Guapo.
0: Y roba Panaro la pelota, va por la izquierda. La luchó bien con el número 2, con Capraro. Enganchó para la diestra dentro del área. Tira a colocar ahí un desvío en Jasper y... Arco, dice el árbitro. No hay un desvío, saque de arco. Panaro entró bien, movedizo, saque de arco será para Barracas.
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0: Ya tenemos un minuto y medio consumido de los cuatro y parece haberse despertado Gimnasia La Plata. Va Steinbach, la va a poner hacia la derecha para Torres, en el área Panaro, en el área Hanson, viene Torres, vértice derecho, escapa bien Torres, entra al área, le pega... Gimnasia, tremendo bombazo de Torres, entrando a la derecha del área, arriba y a la izquierda, recorrió toda la red, tremendo bombazo arriba, gana Gimnasia, lo liquida, 47 del segundo tiempo, Franco Torres, Gimnasia 2, Barraca 0, Steinbach para Torres, se mandó al área Torres y sin dudarlo, después de un enganche, entró nomás y remató arriba, a la izquierda del arquero Minio, que se tiró casi como un receptor de bola y se le clavó arriba. Gimnasia lo liquida, Gimnasia 2, Barraca 0 en La Plata.
2: Se redimió del anterior, un golazo fabricado pura y exclusivamente por Franco Torres, que recibió por la derecha en lugar de armar el juego, enganchó, se metió dentro del área y ya cuando estaba a 10 metros del arco, lo fusila a Marcelo Minio va a la altura del hombro, por eso no puede con el manotazo desviar la pelota. Era un remate violentísimo, golazo para ya sentenciar y quedarse con los tres puntos en casa para uno de los nuevos punteros de su zona. Hablamos de Gimnasia de Grima de La Plata.
1: Octavo gol en 52 partidos para Franco Torres con la camiseta de Gimnasia de Grima de La Plata.
0: Y la pelota va para Duarte, levanta centro, le va a quedar a Barbieri, otra vez para Duarte, le pega el zurdo, hay un desvío, remate de Porra. Del 8 a la derecha de la media luna, medio metro para arriba del horizontal al alambre. Cortazzo lo abraza, Heinz Fran, abraza que de arco, 48-43 de 49, Mabegol querido, se va el partido.
5: Ganó Defensa, relator 2-1 a Newell's, goles de Fernando Román y Tomás Pérez. Newell descontó con gol de Bruno Cabrera y terminó con 10 por expulsión de Jerónimo Russo. Con la victoria, Argentinos, Gimnasia y Barracas todos con 9. El bicho juega a continuación con Racing.
0: Saca Infran en el aire de La Plata. El árbitro marca que se terminó el partido con goles de Colazo y un golazo de Franco Torres. Los dos en el segundo tiempo. Gimnasia es puntero. Gimnasia 2, Barracas Central 0 en el Bosque.
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4: Gimnasia y Esgrima La Plata 2, Barracas Central 0. Relató Pablo Sájer. Comentó Alejo García Cao.
2: Un triunfo cimentado en los extremos. Gol en el principio y en el final del segundo tiempo. Cuando parecía que Barracas en el final empujaba para llevarse un empate, llega un gol prolífico, apoteósico de Franco Torres con el enganche, el ingreso al área y el fusilamiento de Marcelo Minio. Un equipo, hablamos del Lobo, que llegó a las 3 victorias consecutivas y se ilusiona, ¿por qué no? Ya le ganó a River, le ganó a Barracas, que llegaba invicto con 3-3. Un equipo que crece de lo futbolístico y que se hace fuerte en su casa. Gimnasia se suma al Guapo y al Bicho como uno de los punteros de esta zona.
1: Gimnasia que cierra una nueva victoria. 4 partidos consecutivos que gana en su estadio. Del otro lado, Barracas corta la buena racha de 4 encuentros consecutivos ganando por Copa Argentina contra Huracán, River, Aldo Civi y Riestra. La última fecha habían sido las victorias y corta el invicto Barracas Central en este torneo Clausura.
0: Ya lo vamos a escuchar seguramente a Nacho Fernández. Lo que tiene Gimnasia también, además de mucho sacrificio de fútbol, porque tiene jugadores de buen pie, tiene sentido de pertenencia en el banco y adentro, sí, de la cancha.
2: Muy importante. Muchos chicos surgidos del club, algunos no tan chicos. Nacho Fernández, pero que es su casa, Gimnasia y Esgrima de La Plata, es fundamental para la reconstrucción de un club que hasta hace no mucho estuvo en rodillas, que ya en los últimos campeonatos llegó a instancias finales y que quiere repetir e incluso superar lo hecho en el pasado reciente.
0: Gimnasia La Plata también en la tabla anual, Silvio, pensando en la clasificación a copas internacionales, ¿cómo está? Ya me dicen, ¿está Nacho? Lo escuchamos a Nacho Fernández, que se acerca con la tele para hablar con la gente de la tele. Te preguntaba, Silvio, ¿cómo está Gimnasia en la tabla internacional, en la tabla anual?
5: En este momento está en zona de clasificación a Conmebol Sudamericana. Está sexto en la anual, 35, pero atención, que está a 3 puntos de Vélez y Argentinos. 38 para ambos en zona de Libertadores. El líder es Independiente Rivadavia, 41. Habla Nacho.
7: Felicitaciones, ayer elegido la figura, un muy buen segundo tiempo de Gimnasia.
8: Sí, la verdad que el primer tiempo fue feo, no pudimos manejar la pelota. En el segundo conseguimos el gol rápido y la verdad que eso nos sirvió, tuvimos situaciones. Después, lógicamente, se nos vinieron y nos complicaron un poco, pero por suerte en el final lo pudimos liquidar.
7: Muy trabada la primera parte, parecía que cada pelota, cada dividida, siempre terminaba en infracción.
8: Sí, muy, muy duro, sabíamos que era un rival así, había ganado los 3 partidos con el arco en cero, entonces era muy difícil, pero bueno, por suerte pudimos ganar, que era el objetivo.
7: El resbalón frente a Racing y después 3 victorias, pero 3 victorias justificadas del rendimiento del equipo además.
8: Sí, creo que con Racing Racing perdimos inmerecidamente y bueno, nos pudimos levantar de local con un rival muy difícil y ahora conseguimos tres victorias que nos sirven mucho.
7: Bueno, uno empieza a mirar objetivos y dice, ahora están punteros, hay que esperar que juegue Gimnasia. Crecen en la tabla anual, pensar en la Sudamericana de mínima, soñar con la Libertadores y por qué no pelear, porque ahora se ponen a 6 puntos y tienen que jugar con Argentinos y con Independiente Rivadavia en esta pelea nueva de la tabla anual que tiene el fútbol argentino.
8: Sí, a ver, nosotros estamos para seguir trabajando, para seguir mejorando. Somos un equipo en crecimiento, creo que lo venimos demostrando, cada partido nos venimos superando y bueno, al final del campeonato se verá si podemos clasificar alguna Copa Internacional.
7: Pero viniste para esto, Gimnasia, viniste para buscar estos objetivos.
8: Sí, sí, lo dije desde un principio. Me gusta competir, me considero una persona que siempre me gusta ganar, así que trato de inculcarle eso a los chicos. Hay un grupo que recibe, recibe todas las indicaciones para bien y bueno, la verdad que estoy muy contento y ojalá que se puedan lograr los objetivos.
7: La última, y agradeciéndote el tiempo, sos parte de la casa, el mensaje es tuyo, viene el partido especial para el hincha del Lobo y para la ciudad, así que tu mensaje a la gente.
8: A la gente decirle que gracias por acompañarnos siempre y que vamos a tratar de darle una alegría. Jugamos de visitante, sabemos que es un rival muy difícil, pero vamos a ir a ganar y ojalá que le podamos dar una alegría a toda la gente del Lobo que se lo merece.
7: Gracias por el tiempo, Nacho.
8: Gracias a ustedes.
0: Ahí estaba el oriundo de Rudiña, que es este pueblo en el centro de Buenos Aires, cerca del en el partido de 9 de julio, 2.700 habitantes. Tiene el pueblo donde nació Nacho Fernández. ¡Qué partido el clásico que se viene!
2: Excelente, lo decíamos fuera de aire. Estudiantes no llega de la mejor forma y Gimnasia parece llegar mejor, lo que empareja todo.
0: Lo escuchamos a Nacho Miramón.
9: Todos los partidos, pero no pudimos hacer fuerte en nuestra cancha y la verdad que estamos muy contentos.
7: En ese trabado del primer tiempo tuviste que jugar condicionado, después a partir de tener la amarilla, tener que cuidarse a veces.
9: Sí, bueno, se me fue la pelota y metí la pata y me sacó una amarilla, y después me tuve que controlar un poco porque, bueno, se nos viene el clásico y un partido muy lindo para jugarlo.
7: ¿Cómo está el equipo? Pensando en el clásico, pero sobre todo en el recorrido que está haciendo para llegar a ese partido tan especial con 3 victorias consecutivas.
9: No, el equipo está muy bien, la verdad que bueno, los refuerzos que vinieron se adaptaron muy rápido, se metieron muy rápido en el equipo y eso nos pone muy contentos a nosotros y nada, tenemos que seguir así y bueno, se viene un partido muy lindo y vamos a ir por todo.
7: El equipo muestra distintas facetas, ha mostrado variantes frente a Aldo Civi, hoy ha mostrado otra construcción hacia atrás a partir de tener la diferencia y apostando a la contra. El Pata les va dando cada vez más variantes y se van sintiendo cómodos, digo esto con sobre todo un plantel que arrancó con mucha lesión en el arranque del campeonato y con muchos juveniles dando una mano.
9: Sí, la verdad que sí, bueno, el Pata nos da mucha variante y después obviamente que lo que jugamos en la cancha somos nosotros, intentamos hacerlo mejor y nada, somos muchos jugadores que todos competimos para estar adentro y nada, la verdad que muy lindo grupo tenemos.
7: Nacho, lo mismo que le propuse a Nacho, el mensaje es de ustedes para la gente, para el partido que viene, la última pregunta.
9: Nada, que nos sigan bancando como nos bancan, la verdad que esta cancha siempre una locura, siempre está llena, juguemos el día que juguemos y nada, un agradecimiento a toda la gente de Gimnasia.
7: Gracias por el tiempo.
9: No, gracias.
0: Ahí estaba la palabra de Miramón, el que subió a la reserva Diego Armando Maradona, que llegó en 2019 al tripero. Empezamos a cerrar la transmisión. Leo Orieta, querido, como siempre la rompiste. Abrazo grande.
1: Abrazo grande, Pablo. Será hasta la próxima.
0: Y que te sea leve en la semana, con Silvio Maverino en Disport Show. Lo podemos escuchar a Steinbach en un ratito, que está por hablar también con la televisión. Lo escuchamos, Steinbach.
7: Es difícil en el fútbol argentino ganar y repetir tanto los triunfos.
10: Sí, bueno, como dijiste, es muy difícil, la verdad que, bueno, creo que como grupo estamos muy bien, estamos muy unidos, tenemos todo para el mismo lado, así que creo que eso es lo principal para un equipo, para intentar ganar, así que nada, muy contento con la victoria hoy acá de local.
7: ¿Cómo se analiza un arranque de torneo que parecía complicado a partir de ausencias, a partir de lesiones? El equipo fue variando y se fue acomodando y hoy empiezan a tener objetivos importantes. En este momento están punteros en la zona y están muy bien acomodados también en la tabla anual.
10: No, bueno, la verdad que sí. Creo que todos estamos preparados, creo que hoy demuestran todos los chicos que entran. Bueno, entró Franco Torres, hizo un gol, están todos preparados. Le tocó a Busco Lazo, que entró por la lesión del Chelo. Pero bueno, te das cuenta que el equipo, como te dije, tira todo para adelante. Estamos todos preparados, entrenamos todos de 100 y eso se refleja después en la cancha.
7: La explicación de que un tiempo sea tan distinto al otro es el gol tan rápido en la segunda parte. Estaba muy apretado, con mucho corte, mucha pierna fuerte el partido en la primera parte.
10: Sí, bueno, la verdad que ellos en el primer tiempo hicieron un gran trabajo. Creo que se cerraron bien, corrieron mucho, presionaron. A nosotros nos costó un poco filtrar. Pero bueno, creo que en el segundo tiempo intentamos un poco más, nos largamos un poco más para adelante y por suerte pudimos hacer un gol tempranero.
7: Alexis, la última, agradeciéndote el tiempo, viene el partido especial, el partido que divide a la ciudad. ¿Qué mensaje le quedás dando al hincha de Gimnasia? Lo que ustedes sientan frente al partido con Estudiantes.
10: No, bueno, como te dije, que este equipo va a dar todo, estamos preparados para todo, así que ahora toca descansar, preparar la semana al 100 y bueno, y después nos toca jugar el clásico.
7: Gracias por el tiempo y a disfrutar la victoria.
10: Muchas gracias.
0: Ahí estaba la palabra de Steinbach, una de las figuras de Gimnasia. Fabián Del Monte, abrazo grande, como siempre, el gusto.
4: Un abrazo, hasta la próxima.
0: Maverino, lo mismo, te quedás, se vienen Argentinos y Racing.
5: Claro que sí, anote el dato, relator. De los 12 partidos que Ariel Pata Pereira dirigió a Gimnasia, ¿usted qué cifra arriesgaría que ha ganado? De 12 partidos dirigidos, con el de hoy, obviamente.
0: 9-10, sí.
5: Ganó 10.
0: Mirá.
5: Impactante el comienzo. De los mejores de la historia de Gimnasia La Plata. 10 victorias en los primeros 12 partidos. Los otros dos encuentros fueron derrotas. Una de ellas frente a River, que usted recordará. Sí. Anoten la primera nacional. Se terminó en Salta. Ganó Gimnasia y Tiro. 2-0 frente a Nueva Chicago. Faltan 4 en Tucumán, San Martín. Empate 1-1 con San Martín de San Juan. Y en Uruguay, debut con gol de Rubén Botta. Segundo tiempo en curso, Nacional. Gol del argentino Botta. Empata con Boston River 1-1. Acá nos quedamos. Abrazo grande.
0: Lindo reencontrarlo, Maverino. Lo refrescado, mismo. Reverdecido.
5: Me gusta escucharlo a la distancia. Igual en vacaciones, siempre conectados a través de Dispo Radio.
0: Se lo nota que
5: cargó el sonido del deporte. Claro,
0: Maverino,
5: que sí.
0: Abrazo grande.
5: Abrazo.
0: Alejo querido, hasta que la pelotita nos vuelva a convocar. ¿A qué Gimnasia? Le ganó 2-0
2: Barracas. Como siempre, un placer, Pablo. Y hasta que el fútbol nos reencuentre, que seguramente será muy pronto.
0: Walter Potenza en los controles, Tommy Betulli en la producción, Charles Calante en la técnica. Nos vamos para la paternal. Argentino Racing, Nacho Genovar, Pablo La Médica. ¡Chau!
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0: ¿qué tal? ¿Cómo le va? ¿Cómo andan? Espero, qué placer saludarlos. Aquí estamos en la Paternal, en el estadio de Argentinos Juniors, en la continuidad de la jornada de esta fecha número 4. Atrapante, atractiva, con lindos resultados, con un torneo que está, por supuesto, al rojo vivo. Y con un Argentinos Juniors que quiere mantenerse por la senda del triunfo, 9 de 9. Y con la posibilidad, con su gente, con su público, de volver a ganar otro partido y quedarse en la cima, en soledad, de este grupo B del torneo clausura. Y enfrente estará la Academia, un Racing que buscará dar vuelta a la página, dejar atrás la derrota contra Tigre y empezar a pensar en victorias, que es lo que le falta a este Racing de Bogboda. La cita en un ratito, falta poco para que comience a rodar la pelota. Y aquí estamos en la Paternal con los equipos haciendo la entrada en calor correspondiente. Racing Argentinos, el Bicho y la Academia, con los comentarios de Pablo La Médica. Hola Pablo, buenas noches.
1: ¿Cómo te va, Nacho? El placer de acompañarte. Un fuerte abrazo para todos. Cerrando la jornada de domingo. Y aquí estamos en la Paternal para este lindo cierre con promesa de buen fútbol. Con promesa de partido importante, el conjunto de Nicolás Diez, que llega de una manera diferente respecto a Racing. Desde el funcionamiento, desde los resultados, desde la confianza, desde la expectativa también de la gente que se ha acercado aquí al estadio Diego Armando Maradona para cerrar la jornada de domingo viendo al Bicho de la Paternal. Diferente el momento de Racing, distinto. Es un momento en general raro para la Academia. Vienen pasando demasiadas cosas últimamente. Algunas extrafutbolísticas, otras que tienen directa relación con lo que pasa dentro de la cancha. Cuando uno repasa la formación titular, ya lo estaremos charlando también con Achita Ludueña, por supuesto. Son muchos jugadores nuevos, diferentes a aquella base que tantas alegrías le dio a Racing en el último tiempo, cuando Gustavo Costas era el entrenador. Más allá de unas últimas incorporaciones de jugadores que se han ido también, la sensación es que este es un Racing que se está rearmando, que intenta reinventarse. Y él, mientras tanto, cuando los resultados no aparecen, la gente se lo hace saber a este grupo de futbolistas, pero sobre todas las cosas a la comisión directiva.
0: Sí, señor, y aquí estamos esperando el arranque del partido en un campo de juego que luce fantástico, en una noche inmejorable de fútbol que ha tenido de todo, con un clásico de barrio más grande del mundo de por medio, con la victoria de Huracán frente a San Lorenzo, con la victoria reciente de Gimnasia del Lobo de Pereira, alcanzándolo Argentinos Juniors, besándole los talones, arañándole de a poquito esa primera posición el Lobo, que ya llegó a las 9, que lo tiene por ahora Barracas. Y Argentinos Juniors en primer lugar en este grupo B del torneo clausura 2026. Va entrando la gente, se va acomodando en la platea y me voy a la zona baja. Quiero abrir el camarín de Argentinos Juniors, el camarín del Bicho de la Paternal a 15 minutos del arranque. Hay títulos importantes, por supuesto, hay formación, hay cambios que se vienen. Está para contarnos Juan Cruz Altamirano. Juan Cruz, ¿cómo te va? ¿Cómo estás? Buenas noches.
2: Nacho, Pablo, buenas noches. El título de Argentinos es... Vuelve Alan Lescano, tras una sobrecarga muscular que lo había evitado de estar ante Belgrano en la victoria en el último partido por 1-0 en Córdoba. Estará en el 11, el 10, el capitán, la figura de Argentinos Juniors. No fueron convocados los últimos refuerzos, Mancuello y Alan Núñez. Y veremos si será el último o uno de los últimos partidos de Francisco Álvarez como defensor de Argentinos Juniors.
0: Bien, señor, ya... Vuelvo con vos para confirmar las formaciones, me cruzo de camarín, me voy al vestuario de la Academia de Racing, del equipo de Bogboda, que también tiene títulos importantes en esta noche, y los tiene Achita Ludueña. ¿Cómo te va, Acha? ¿Cómo estás? Buenas noches.
3: ¿Cómo te va, Nacho? Excelente noche para Pablo, la médica, un saludo para todos los compañeros, y con un Racing que luego de la arenga se ha metido directamente en el vestuario y se va a presentar tres cambios respecto a lo que fue la última y decepcionante actuación ante Tigre. Sale Cagao, entra Martínez, va a entrar también Dicheza de Juan Colón, Ortegoza, por Saracho lesionado, pero además son, mientras esté la transmisión vamos a estar contando cosas, pero Racing sigue con novedades. Hay futbolistas que crean que se hace la revisión médica mañana y habrá más salidas y más llegadas para este boletín.
0: Bien, señor, vamos a presentar formaciones. Está confirmado Argentinos Juniors en la voz comercial de Fabián del Monte aquí en esta noche empieza fría. En la Paternal habrá que ver si termina caliente en un estadio que luce repleto y que tiene un equipo confirmado. Argentinos Juniors va de esta manera, lo presentamos.
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2: En el arco con la 25, Brian Cortés. 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En el medio, 15, Kevin Gutiérrez. 10, Alan Lescano. 11, Nicolás Oroz, y arriba, Hernán López Muñoz, Tomás Molina y Gastón Verón, los 11, Nico Díez, los 11 de Argentinos Juniors.
0: Bien, señor, y enfrente está la Academia, que también tiene todo confirmado.
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3: Con la 25, el capitán Facundo Cández, 4, Ciciel Canavo, 3, Marco Di Cesare, 6, Marco Rojo, 19, Ignacio Rodríguez, 46, Alejandro Tello, 5, Matías Kraneviter, 16, Ulises Ortigosa, con la 10, Vasco del Cedis, 32 para Lautaro Díaz, con la 9, el goleador Adrián Baravilla Martínez, los 11 de la Academia, los 11 de San Pablo Boivoda.
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0: Bueno, a 15 minutos del arranque va ingresando más gente de Argentinos Juniors con las banderas desplegadas que van flameando de izquierda a derecha. Es una fantástica noche en la Paternal. Argentinos Racing la cita aquí en Dispor Radio. En apenas 13 minutos va a comenzar a rodar la pelota, pero hay títulos informativos a nivel nacional e internacional. Han pasado cosas en la jornada de hoy. El clásico lo ganó Huracán. Ganó recién Gimnasia, hay gente enloquecida. Maverino, ¿cómo te va? ¿Cómo estás? Buenas noches.
5: Abrazo grande, querido Nacho, para Pablo La Médica. Gran domingo, como siempre. Abrazo para todos. Renovamos el saludo a los oyentes de Dispor Radio 103.1, el sonido del deporte. Cuarta fecha del clausura. Hoy, lo dicho, ganó Huracán, doblete de Jordi Caicedo. 2-0 a San Lorenzo. Segunda victoria del equipo de Parque de los Patricios en el nuevo gasómetro. La única hasta hoy había sido el 1-0 con gol de Tito Villa en la apertura de 2001. Además, Huracán perdió solamente uno de los últimos 17 clásicos ante San Lorenzo. Sigue la mala racha del equipo de Boedo en clásicos, no solamente frente a Huracán. Si sumamos los últimos 26 partidos que ha jugado ante Huracán, ante Boca, ante River, ante Independiente y ante Racing, de los últimos 26, San Lorenzo solo ganó uno. Fue precisamente ante Racing el año pasado, dirigido por Miguel Ángel Russo. Los dos goles de Caicedo, además la expulsión de Orlando Gil por el cabezazo a Lucas Blondel. Acaba de ganar Gimnasia 2-0 a Barraca Central. Agustín Colazo a los 37 segundos del complemento, y Franco Torres los goles para el tripero, que llega encumbrado para jugar el próximo sábado frente a Estudiantes, el clásico de la ciudad de La Plata, con un Ariel Pereira con números fantásticos. 12 partidos dirigidos en el Lobo, ganó 10 y solo perdió 2. Además, ganó Defensa 2-1 frente a Newell's. Fernando Román, jugada de laboratorio después de un tiro libre de Barbona, y Tomás Pérez tras un resbalón de Martín Luciano. Los goles del equipo de Julio Bacari. Newell's Old Boys descontó a 6 del final con el tanto de Bruno Cabrera luego de un tiro de esquina. Además, en el primer tiempo, en el equipo de Kudelka, fue expulsado Jerónimo Russo. Esperamos que cierren el domingo Argentinos y Racing desde las 20:15. A esta hora, Nacho, en la zona A, Vélez, uno de los dos equipos invictos del campeonato, tiene 10 y es líder. Instituto 9, Defensa con la victoria de hoy 7, Riestra, Independiente, Gimnasia de Mendoza 6, Boca 5, Newell's Unión y Platense 4. En la zona B, Argentinos por jugar, Gimnasia La Plata, que ya ganó, y Barracas, que acaba de perder contra el Lobo, los 3 con 9. Tigre, Huracán, Independiente Rivadavia y Central 7, Sarmiento 6. Y atención a la pelea por el título de liga en la tabla anual, porque a esta hora Independiente Rivadavia tiene 41, Vélez, Argentinos 38, Boca Central y Gimnasia 35.
0: Bien, señor, escuchamos a Tomás Molina, el delantero de Argentinos.
6: Sí, bueno, buenas noches. La verdad que, bueno, sabemos que vienen de perder local con Tigre, bueno, un partido difícil para ellos, pero bueno, la verdad que tienen muy, muy buenos jugadores, muy buen equipo, bueno, el técnico es nuevo y seguramente la idea la quiera plasmar y nada, nosotros con estas armas acá de local que nos hacemos fuerte, trataremos de lograr la victoria que la seguimos necesitando, venimos de ganar 3 partidos, así que bueno, la idea es seguir por ese camino.
0: Bueno, Tomás Molina, el delantero de Argentinos Juniors, hablando con la televisión, 8:05 de la noche en la República Argentina. Esperamos por los jugadores de Argentinos, también los de Racing. El que habla ahora es Lautaro Díaz, el delantero académico, lo escuchamos.
7: Bien, con confianza, estuvimos trabajando toda la semana del partido, así que esperemos sacar un buen resultado acá.
0: Es un estadio que generalmente a Racing se les es complicado, ¿cómo tienen que jugarlo?
7: Sí, sabemos que es un estadio difícil, sabemos que a lo que ellos juegan, generalmente no solo a Racing, sino a muchos equipos se les cuesta acá, es difícil, pero bueno, ya planteamos el partido de cierta manera que esperemos sacar resultados positivos.
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5: Decía Nacho Lautaro Díaz, estadio difícil, sí, para la Academia. La última vez que Racing le ganó de visitante a Argentinos Juniors fue el 2-0 de septiembre de 2018 por la Superliga. Ese día se imponía la Academia 2-0. El primer gol lo hizo Jonathan Cristaldo de cabeza. El segundo, Lisandro López de penal. El Racing de Coudet le ganaba 2-0 al Argentino Juniors de Ezequiel Carboni. Después de ese partido comenzó una racha de 5 encuentros sin ganar de Racing visitando la Paternal.
0: Bueno, impecable.
3: Nacho jugó con mayoría de suplentes porque jugaba campeonato y copa. Por eso tenía algunas alternativas.
0: Sí, sí, exactamente.
5: Bueno, ese día fue Gabriel Arias, Renzo Sarabia, Donati, Orbán, Mena, Chelo Díaz, Solari, Paul Fernández, Aracho, Lisandro López y Cristaldo. El equipo de Racing que ganó 2-0 Argentinos.
0: A 10 minutos del arranque del partido, Acha, te quiero preguntar por los refuerzos. ¿Está confirmado Pérez ya?
3: Adelante. Pérez viaja esta misma noche hacia Buenos Aires. Mañana en horas de la mañana se va a estar haciendo la revisión médica y en la misma situación está Gastón Lodico. Mañana hay revisión para dos.
0: Ok, Lodico y Pérez entonces, ahí en la mitad de la cancha, en la zona ofensiva también para aportar con Lodico.
1: Sí, Pérez es un futbolista que cuando apareció en la primera de Huracán rápidamente se ganó su lugar. Él fue titular en ese equipo que termina llegando a la final del torneo y que después pierde contra Platense. Es un 5 posicional con buen primer pase. La única duda que tengo es que, bueno, Hacha, rápidamente Gremio de Porto Alegre lo mandó de vuelta. Estuvo 6 meses en Brasil y ya rápido decide cederlo con opción de compra. Además, evidentemente estos meses en Porto Alegre para Leo Pérez no fueron los mejores.
3: Hay dos cuestiones que no hay que dejar pasar de largo. La primera, que obviamente el jugador no se adaptó todavía al entorno de Brasil. Y la otra, hablaba de Gremio, tiene una deuda vigente por las goles. Entonces, para claro, tratar de apaciguar la trauma, también negociaron la chance entre los préstamos.
0: Bien, bien, impecable. Se vienen los equipos al terreno de juego de a poquito. Los veo saliendo del vestuario, encabezados por Pablo Dóvalo.
2: Se va a venir un homenaje a Lionel Messi y a su familia desde el fallecimiento de Jorge, una bandera que será ingresada por juveniles del club.
0: Bueno, en un rato ya los equipos en el terreno con ese brazalete negro y con el minuto de silencio para homenajear a la familia Messi que ha perdido a Jorge en las últimas horas. Se lo vio a Leo muy... muy triste en la jornada de hoy, con algunas imágenes que se filtraron de ese velatorio familiar, sí, íntimo.
1: Evitables, ¿no? Sí, evidentemente, sí, sí. Algunas fotos. Hay morbo siempre alrededor de situaciones así. En definitiva fue una foto puntual, ¿no? Que trascendió de Messi en el cementerio. Desde acá, obviamente, el abrazo grande para Lionel, para toda la familia Messi, con una pérdida tan importante. Aquellos que lo conocen realmente a Messi saben que parte del éxito, y no hablo de cuestiones netamente futbolísticas, digo, del éxito de él como persona, han obedecido a su padre, ¿no? Y a su madre también, a Celia, pero puntualmente a Jorge Messi. Por eso es una pérdida tan sentida.
0: Ya los equipos en la manga, esperando para hacer la entrada en el campo de juego. H. Racing Belgrano, es Copa Argentina.
3: Exactamente, va a ser por Copa Argentina, en La Pedrera será el encuentro.
0: En San Luis, el partido es el 19 de agosto, la semana que viene.
3: Exactamente, le va a venir en el medio del calendario. Dos partidos de local que van a ser por el más caliente, Nacho, porque primero será local el viernes ante Banfield, pero después va a ser local ante Boca, con todo el significado que tiene esto. Recordemos que dos veces el ciclo de Costa ascendió y sobrevivió porque le ganó Boca y perdía con Boca, no pasaba.
0: Sí, incluso en el 2014, claro, el doblete de Bou, ¿no? En ese partido que se
3: claro,
0: suspendió.
3: Claro, que se suspendió por Cunha, Racing perdió 2-0 y luego hace doblete y Racing lo da vuelta 2-1 en la reanudación.
0: Sí, señor, aparecen los equipos en el terreno de juego, se levanta la gente. Está Racing, está Argentinos, está la Academia, está el bicho de la Paternal. Con presentes totalmente opuestos, Argentinos con puntaje ideal buscando alcanzar la punta en soledad, acompañado de su gente, de su público y estos fuegos artificiales que le ponen color a una noche fantástica en la Paternal y la Academia para dar vuelta a la página. Apenas una victoria, el primero contra Gimnasia, un empate contra Central y una derrota, durísima derrota contra Tigre. Habrá que ver si contra Argentinos puede dejar atrás todo eso y pensar en lo que viene, con refuerzos que deben afianzarse, con jugadores que hay que suplir, con grandes líderes que se han ido en este mercado de pases como Sosa y como Rojas, y con un equipo que, como decía la médica, todavía está en construcción, Pablo.

0: El hincha quiere resultados rápido y funcionamiento rápido. Y son todos los hinchas iguales, es cierto. Ahora, puntualmente los de Racing vienen, y que se entienda el término, mal acostumbrados o bien acostumbrados. Ha transitado Racing en los últimos años momentos muy dulces, momentos de un nivel futbolístico alto, que además coincidió con la consagración a nivel continental. Entonces, tomando en cuenta aquello, el momento hoy de Racing, que es tan distinto, que es tan diferente, genera esta impaciencia en los hinchas de la Academia.
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3: El árbitro principal será Pablo Dova, los asistentes Sebastián Rainieri, el asistente 1, asistente 2, Carla López. Cuarto árbitro, Lucas Comentania. En el bar, Diego Ceballos, y su asistente, Laura Fortunato.
1: Bien, señor, foto protocolar para Argentinos, también para la Academia. Para Racing, vestido con camiseta titular, vestido de Racing, a bastones celestes y blancos, con cambeses, vestido de verde, con vivos en color blanco. Racing que forma con cambeses en el arco, Canavo, Di Cesare, Rojo y Rodríguez, Ortegosa, Cranevita, Artesio, Miljevic, Díaz y Maravilla, Adrián Martínez en la zona ofensiva. Y enfrente está Cortés en el arco, Coronel, Álvarez, Vázquez y Prieto. Kevin Gutiérrez, Lescano, que va a ser el capitán. López Muñoz, Nico Oroz, Molina y Verón. Se levanta la gente de Argentinos. Oroz, que ha tenido su paso por Racing, y Álvarez, que ahora tiene la foto con un homenaje. Juan.
3: Así es, porque alcanzó los 100 partidos en la institución Francisco Álvarez, que es pretendido por Boca Juniors.
1: Sorteo de capitanes en este momento. Lescano de un lado, Cambeses del otro, con el árbitro en el medio. ¿Dóvalo es de los buenos o es de los que hay que mirarlo con lupa?
0: Bueno, es de los que ya está transitando sus últimos meses como árbitro en la AFA. Es decir, como árbitro de campo, por un tema de edad. Es un árbitro histórico con muchos años en el ascenso.
3: Hola, de vuelta.
0: Es un árbitro bien de la Asociación del Fútbol Argentino, que ahora además está trabajando con las mujeres. Está como coordinador de lo que es el arbitraje femenino.
1: Mira,
0: dentro de la estructura del AFA está en esa doble función. Está a cargo de todas las mujeres árbitras del AFA y además sigue dirigiendo. Yo creo que a fin de año cuelga el pito, cuelga el silbato, se retira.
1: O sea, es el Beligoy, pero de las mujeres. Algo así.
0: Sí, a ver, Beligoy es el que está.
1: Sí, arriba del todo.
0: Arriba de todo.
1: Arriba incluso de Dóvalo también.
0: Claro, y a cargo de los hombres y de las mujeres. Yo lo emparejaría con un Fefo Rapalini.
1: Bien.
0: A quien le mando un abrazo grande. Sería un Rapalini.
4: ¿Limaron asperezas? Perdóneme,
0: no,
4: la médica.
0: En absoluto.
4: Ah, era irónico. Perfecto.
0: Sí, irónico.
4: Discúlpeme, pensé que me había perdido algo en estos 10 días.
0: No,
4: bien.
0: No hay ningún problema.
1: Bueno, nos adherimos al minuto de silencio en homenaje a la familia Messi y a Jorge en particular.

0: los aplausos en homenaje a Jorge Messi, al fallecimiento del padre de Leo. Emotivo lo que ha pasado hace algunos instantes aquí en la Paternal, en el estadio de Argentinos Juniors. Se nos viene el partido, se va formando la academia también al equipo local. Se acomoda Cambeses, hace lo propio Cortés. Se nos viene el fútbol aquí en el 103.1 del dial.
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0: Va a mover la academia, va a mover Racing, subió el volumen de la radio. Ya estamos en el 103.1 del dial, arrancó el fútbol. Ya se juega la pelota, bueno, la manda Racing, increíble. Saca Racing a los 4 segundos, la manda Viljevic al lateral. Tenía la posesión la academia, se va lateral, será para Argentina por la izquierda, Pablo, increíble.
3: Increíble, sí, bueno, estamos acostumbrados igualmente. Viendo diferentes partidos y hasta en el Mundial.

0: acerca de estas salidas tan extrañas. Creo que fue diferente, por ejemplo, a las de Luis Enrique, ¿no? Con el Paris Saint-Germain, pero el desenlace terminó siendo el mismo. Racing tenía la pelota y terminó en el lateral.
1: Aparte, la tiró en la mitad del terreno, increíble. Le queda a Miljevic la pelota, la domina el 10, se viene el 10 de la Academia, cruza el disco central, va jugando sobre la izquierda, lo ve pasar desesperado por allí, por la banda, a Nacho Rodríguez, toca atrás la pelota. Para que juegue, para que la acompañe Kraneviter. Se viene Kraneviter, la pincha, ahora juega por la izquierda. Se viene la Academia, avanza Racing. Va a meter el centro, primero engancha Batillo. De ello para Miljevic, va el 10, se viene Miljevic. Y Miljevic para Nacho Rodríguez. Rodríguez para Miljevic, Miljevic para Rodríguez y buena. Se viene el centro al punto penal y está la saca de cabeza Álvarez. La despeja del área, la quiere recuperar Miljevic, no podía, se va, la pelota sobre la banda derecha. La tiene por así para que corra, para que avance, para que se venga. Molina quería meter el cuerpo, la vuelve a recuperar la Academia sobre la banda izquierda. Se viene Racing ahora en tres cuartos de cancha, la hace rebotar, le queda a Miljevic, hace un rodeo, la tiene, arrancó activo el 10, se viene la pelota en el fondo, será para Kichesar. Sí.
2: Está en el precalentamiento cuando lo nombran a un estadio, y ahora cada vez que toca la pelota a Miljevic le juega el sonido.
0: Y sí, arrancó activo Miljevic, como bien marca Nacho en su relato. Y muy hostigado por la gente de Argentinos. Ese fue mal del bicho. Y bueno, la gente evidentemente no se lo perdona.
1: Les queda la pelota en el fondo a Marcos Rojo. Levanta esa pelota para buscar la trepada por allí de Díaz. Quería peinarla para Maravilla, lo consigue. Retrocede Maravilla, la recupera. En el fondo Argentinos Junior va jugando sobre la banda izquierda para Prieto. Levanta la cabeza, va Prieto. Prieto para jugar con el Facha Gutiérrez. Hace un rodeo, la perdió. La recupera otra vez por allí la Academia con Maravilla. Maravilla para tocar con Díaz. Va jugando sobre la izquierda. Avanza. Bueno, el remate malo. Termina rebotando en Díaz, se va la pelota. Termina con el tiro de esquina, 2 minutos. Será para la Academia entonces por la izquierda, Pablo.
0: Bueno, pero arrancó Racing, Nacho, con buena presencia en el campo rival. Argentinos es un equipo que se caracteriza por tener un buen manejo de pelota. Tiene jugadores de tenencias prolongadas. En estos casi 3 minutos iniciales, el que la está manejando es Racing.
1: Va a caer la pelota en el área, le va a pegar Matko, va Miljevic. Llega con tranquilidad el 10 de Racing. Tenemos 2:32:00 por ahora, lo hace rápido Miljevic. Bueno, le dijo que no, Dóvalo, tranquilo, tranquilo. Estoy acomodando la barrera, estoy acomodando los jugadores adentro del área que defiende Cortés. Va a caer la pelota, le va a pegar Matko a Miljevic. 2:45:00. Estamos en Dispo Radio en el 103.1 del día. El argentino, y Racing, la Academia y el bicho. Toca Miljevic para Nacho, lo mete Rodríguez al punto, penal en las manos de Cortés que la embolsa. Sale del fondo Argentinos.
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1: 3 minutos, saldrá del fondo Cortés Mabe, una fecha que todavía no termina.
4: Claro que no, porque vamos a tener 2 partidos este lunes, 7 de la tarde, Banfield Belgrano, 21:15, Unión Central Córdoba. Y el martes se cierra la cuarta del clausura a las 9 en Córdoba, Talleres frente a Lanús.
1: Se viene Prieto, la deja en cancha, no, se le termina yendo en el lateral izquierdo, muy cerca del arco, que defiende Cortés, será salida para Racing, lo va a hacer rápido, por así por la derecha Canavo. A llegar Canavo, se viene, se mueve Matko, a Miljevic, la pelota iba para Maravilla tampoco. ¿Qué hizo? ¿Lo hizo mal?
0: ¿Qué le cobró? ¿Los 5 segundos?
5: Le cobró los 5 segundos. Madre
0: mía. Bueno, tiempo no estaba haciendo, claramente Canavo, lo que pasa es que tardó demasiado en sacar el lateral, un lateral ofensivo para Racing producto de una buena presión con Maravilla Martínez, con Lautaro Díaz. Argentinos, otra de sus características es que siempre intenta salir prolijo por abajo. Bueno, Racing el anterior no lo dejó.
1: La recupera la Academia en el fondo con Marcos Rojo, que la termina mandando a la zona del lateral. No llegaba Nacho Rodríguez, impreciso la Academia. 4:10, contame qué pasa en el banco de Nico. En el banco de Nico 10, Juan.
5: Muy activo Nico 10, muy enojado con Cortés, con estos saques que terminaban en lateral. Técnico que estuvo en el radar de Racing para reemplazar a Costa.
1: Sí, claro, es cierto, le va a quedar la pelota ahora. Otra vez argentino por la derecha con Verón, hace rebotar, se va el córner y es para el bicho. 4:30, se viene argentino.
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1: Va a caer la pelota en el área, ha llegado Álvarez, también lo veo Vázquez. Da indicaciones Bogboda, le va a pegar a la pelota sobre la derecha Lescano. Atención con esta, va Lescano, va el capitán. Lescano y el centro cerradito al punto, pero la saca Cambese con los puños, la deja en la media luna, la vuelve a recuperar el bicho, se viene por la izquierda ahora. Va a llegar el Facha, mete el centro. La hace rebotar y al córner nuevamente. Tiro de esquina será para Argentinos por izquierda.
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1: Ahora le va a pegar López Muñoz. Se la deja finalmente. ¿Quién va? Sobre la izquierda. Va a meter la bocha. Va a caer el centro. Pasa atrás para López Muñoz. La quiere pasar de Caño. No podía con Miljevic, que lo empujaba. Lo pasa ahora en el fondo de la Academia Alfacha Gutiérrez. Va saliendo sobre la banda derecha. Al suelo iba López Muñoz. Se va rumbo al lateral. La pelota será para Argentinos en 5.45. Lateral sobre la izquierda para Bicho.
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1: Le queda la pelota en el arco a Cambeses. A la presión iba Molina. La embolsa, dice Mía Cambeses. 6 minutos, partido tranquilo por ahora, 0-0, Pablo.
0: Sí, se está armando el partido. A favor de Racing, todavía Argentinos no logra tener la pelota. Es un equipo que tiene en este mediocampo que contábamos antes a Alan Escano, Oroz, a Hernán López Muñoz. Es decir, jugadores que necesitan tener la pelota para a partir de ahí poder generar situaciones. Ahora intenta presionar alto el equipo de Nico Díez, pero Racing lo está aguantando bien.
1: La pelota le queda sobre la izquierda a Argentinos, que le sacaba, la recupera Díaz. Va tocando al medio, Díaz pasó bien. Se la deja Matko, va Miljevic. Levanta la cabeza Miljevic, va jugando el 10. Va Miljevic al arco. Cerca del disco central, remató y la mandó al córner, a la zona del córner, claro.
0: Sí.
1: Salida para Argentino, Pablo.
0: Que creo que pensó más en él que en el equipo. Pensó más en la gente que lo está silbando y querer hacer un gol de ¿cuánto? 35 metros, quizás un poco más, que en lo que podría haber sido algo más positivo para ese ataque de Racing, porque tenía opciones. Le pegó desde muy lejos y le pegó muy mal.
1: A todo esto que dice Bobo Dacha.
2: Lo tiene alquilado a Canavo, que lo tiene por su sector. Lo que quiere es que presione y obviamente que Argentino no se venga de mitad de cancha para adelante.
1: Va tocando sobre la banda derecha, Coronel. Retrocede para Francisco Álvarez. Va jugando Argentinos, Coronel. Muy pegado en la raza derecha, a mitad del terreno de juego. Latino Argentinos, 7:30, 0-0. El Bicho y la Academia en el fondo para Cortés. Levanta la cabeza Cortés. Contame algo, Mabe.
4: Bueno, con respecto al historial, el primer partido fue en el año 1927. Racing ganó 68, Argentinos ganó 33. Es la mayor diferencia negativa que tiene el Bicho ante un equipo rival contra Racing. Pero hay un dato curioso. Le mandamos un abrazo al querido Chicho Ferreira de la Racingpedia. Cuando Argentinos tuvo a Diego Maradona, ¿sabe cuántas veces jugó frente a Racing?
1: ¿Cuántas?
4: 10. ¿Sabe cuántas veces Argentinos con Maradona le pudo ganar a Racing?
1: ¿Cuántas?
4: Apenas una.
1: Bueno, a Chicho un saludo. Le queda la pelota
4: claro
1: ahora.
4: Sí, Chicho Ferreira. ¿Usted lee la Racingpedia?
1: No.
4: Qué lástima.
1: Le queda la pelota ahora en la ofensiva Alfacha Gutiérrez, pero a partir de ahora la pudo empezar a leer.
4: Muy bien,
1: se viene Gutiérrez, remató Gutiérrez y está. Travesaño, el rebote, le va a pegar. ¡Gol! Molina. ¡Gol! De Argentinos. Gritó el abrazate. Gol del Bicho de la Paternal. Un remate fantástico del Facha Gutiérrez, que tuvo el campo que quiso para poder pegarle. El tiempo, nadie lo marcaba. Remató, la llegó a desviar Cambeses, se estrelló en el travesaño y en el rebote se durmieron Rojo y Di Cesare, y apareció Molina con todo el tiempo del mundo, con el arco interno de ese botín para acomodar la pelota, inflar la red y que se levante el estadio de la Paternal. Y en 9 minutos, Argentinos 1, Racing 0. Molina, el autor del gol.
0: No se puede jugar al fútbol mirando a ver qué pasa sin marcar. Esto que recién les contaba Nacho en su remate de gol termina siendo central a la hora de entender por qué Argentino se puso en ventaja. Dijo Nacho, dormidos los centrales. Y es que pasó eso. Primero, Kevin Gutiérrez tuvo tiempo para parar la pelota, levantar la cabeza, perfilarse y sacar un derechazo muy fuerte. No había un solo jugador de Racing que intentara bloquear el remate del mediocampista compasado en Defensa y Justicia. La pelota dio en el travesaño y ahí los centrales de Racing estaban como estacas, parados, sin reaccionar. El que reaccionó fue Tomás Molina y por eso lo gana Argentinos.
5: Primer gol en el torneo clausura para Tomás Molina, goleador del torneo anterior con 4 goles para Argentinos Juniors. Estuvo en el radar de Racing, estuvo cerca para este mercado.
1: 10 minutos.
2: Mientras tanto, Bolívar reprochaba que lo habían presionado, que a veces también estaba hablando con Vicenta, no le gustó nada, que le dio despacio. Tenía tiempo hasta de hacer un trámite burocrático antes de patear.
1: Sí, señor, le va a quedar la pelota ahora. Otra vez a la academia. Va a ir tocando por la banda derecha. Va a Díaz. Distribuye el juego. Al suelo iba Prieto la banda rumbo al lateral. Se da salida para la academia por la banda derecha. 10 minutos 40. Saludo para Hernán Bourdieu, prendido en la radio también.
4: Mira, ¿apareció Bourdieu?
1: Sí. Está.
4: Abrazo a María Laura también,
1: sí,
4: ¿no?
1: Sí, claro. Bien. Iba a decir lo mismo. Le va a quedar
4: Correcto.
1: La pelota ahora.
4: Como Orlando, más o menos, ¿no? Estamos en sintonía.
1: Correcto. Le va a quedar la pelota en el fondo ahora. Otra vez para Loli también. Tocando la pelota. Otra vez Argentinos, 11 minutos.
4: ¿Perdón?
1: Gana Argentinos 1-0. Que está en el auto con Bourdieu.
0: Loli.
1: Sí, la hermana. Está prendida, escuchando Dipo Radio.
0: No sabía el nombre.
1: Y está toda la familia Bourdieu ahí, así que un saludo para Hernán.
4: Usted Perfecto. Sigue en pareja después del Mundial, entiendo, ¿no?
1: Sí, sí.
4: Ah, por las dudas, preguntaba bien.
1: 11, pero estoy mandando un saludo a la familia Bourdieu. Un
0: beso de Ana Flor.
1: Claro, también. 11-20, Argentinos 1, Racing 0.
4: Con esta victoria, Argentinos líder de la zona B, tiene 12, Gimnasia Barracas 9. Y además en la tabla anual, el bicho iguala a la línea de Independiente Rivadavia. El equipo de Berti, el equipo de Nicolás Díez, punteros con 41. Vélez 38, Boca Central, Gimnasia La Plata 35.
1: La pelota le queda a la mitad del terreno nuevamente a Argentinos y va. Se viene sobre la banda izquierda Verón, a la marca. Iba el futbolista de Racing Rojo. La termina embolsando Cambese. Sale del fondo la academia. Argentinos 1, Racing 0, Fabián.
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1: La bocha le queda otra vez en la mitad del terreno a la academia. Va haciendo distribuir esa pelota. Se termina haciendo rumbo al lateral. Presentamos a los suplentes de Argentinos.
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5: Se encuentra Rodríguez, 13 Gianni, 26 Bravo, 37 Gómez, 5 Carrizo, 21 Florentín, 29 Vivero, 7 Morales, 19 Jiménez, 35 Alcaraz, 47 Porcel y 48 Zainikovski.
1: La saca del fondo como puede Álvarez, la manda rumbo al lateral. Será para la academia sobre la izquierda. 12 minutos 30 le va a quedar a Miljevic la bocha. Va tocando Miljevic para Nacho Rodríguez. Va llegando al fondo para Nacho. Se viene Rodríguez para Nacho. La hace rebotar. Se va rumbo al córner. Será para la academia. Tiro de esquina para Racing. Será para Miljevic. Argentinos le gana 1-0 a Racing.
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1: A meter la pelota Miljevic. Va a caer la pelota en el área, se mueve Díaz, centro al segundo palo, las manos del arquero Cortés, que dice mía, saldrá del fondo Argentinos.
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1: 13 minutos, Argentinos 1 con gol de Molina después de un remate bárbaro de Gutiérrez que se estrelló en el travesaño y apareció Molina para poner el resultado a favor del bicho. Va jugando Cortés ahora. Va tocando Cortés, la saca del fondo ahora Argentinos.
0: Oportunismo puro, hasta acá de Argentinos. Veremos si ahora con el gol empieza a mostrar el juego que generalmente muestra Argentinos, sobre todo en este estadio, en este escenario. Y también veremos cómo impacta en Racing el gol. Hasta el gol de Molina, Racing no venía haciendo un mal partido.
1: La pelota le queda otra vez en la mitad del terreno al bicho con López Muñoz. Va jugando Hernán. Va López Muñoz que mete el centro. Muy pasado las manos de Cambese. Queda en bolsa. Contame abajo, H, ¿qué pasa?
2: Bolívar tratando de que sus jugadores se vuelvan a meter en el partido. Nos nota algo disperso luego de lo que fue la apertura del marcador del local.
1: Va jugando Di Cesare, detrás la pelota para Cambese. Levanta la cabeza. Va tocando sobre la izquierda ahora para Marcos Rojo. Va saliendo Rojo, la pelota larga. Campo contrario para que aparezca por allí Díaz. Primero Maravilla. Maravilla para Miljevic. Miljevic atrás para que la tenga. Otra vez Ortegoza. Jugando Ortegoza para Miljevic. Toca la pelota para Kraneviter. Kraneviter toca por la izquierda ahora. Y ahora se viene Nacho Rodríguez. Acerca a Tello. Jugando primero para Miljevic. A Miljevic. Toca Miljevic atrás para Marcos Rojo. Ortegoza. Miljevic. Kraneviter. Todos en... ¿qué? 5 metros, Pablo.
0: Sí.
1: Va jugando Rodríguez sobre la izquierda. Mete el rombo pasado. Le pegó el arco. La saca. El fondo Cortés la manda rumbo al lateral. Será salida por la banda derecha entonces en 15 minutos.
0: Bueno, cómo se fue cerrando ese envío de Nacho Rodríguez. Es verdad, hay muchos jugadores que están bastante cerca. Racing está eligiendo la izquierda para atacar. El sector de Nacho Rodríguez, por ahí se vuelca Miljevic. El propio Ortegoza va por aquel sector, más Lautaro Díaz. Con esos jugadores intenta tener algo de profundidad. La de recién terminó siendo bastante peligrosa.
1: La pelota le queda ahora nuevamente a la Academia. Se viene Racing en el fondo con Marcos Rojo atrás para Cambieses. 15-35, sale del fondo Racing.
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1: La indicación es Nico Díez, Juan.
5: Sí, les piden que ralenticen un poco el juego, se tranquilicen, que tengan la pelota.
1: La mueve de izquierda a derecha, la pelota va saliendo sobre la izquierda. Prieto ahora le hace rebotar, incesante, para un lado y para el otro. Va tocando en el medio, en la mitad del terreno Gutiérrez. Va jugando por la derecha, que trepa Coronel. A Coronel, quiere llegar al fondo, va Coronel, lo marca Nacho. Va Coronel, le hace rebotar, mete el centro. Se va el saque de arco, será para Cambeses. Tranquilidad por ahora, 16 minutos, Argentinos 1, Racing 0.
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4: Le agradezco mucho, mi querido Pollo. Bueno, el gol de Tomás Molina, relator, 22 goles en el bicho y con una gran variedad. Hizo 10 de jugada con el pie, 9 de cabeza y 3 de penal. Es el segundo gol que le hace a Racing. Ustedes que son memoriosos van a recordar aquel de la apertura 25, cuando en Avellaneda ganó Argentinos 3-2.
0: Creo que fue su primer gol en Argentinos.
4: Correcto. Sí. Mira qué memoria tiene el doctor. Bueno, había marcado ese día el 2-0 parcial para el equipo de Nico Díez.
1: Saldrá del fondo Cortés en 17. La bocha se va sobre la izquierda para Prieto. Parecía mano, pero sigue Prieto. Aprieto. La vuelve a meter al campo contrario para que aparezca por así Molina. Le va a ganar la personal a Michésele. Aparece Rojo, retrocede ahora para Cambeses. Va saliendo otra vez Rojo y con zurda y largo a campo contrario. La tiene ahora la Academia, que la gana con maravilla. Maravilla para Díaz. Traba, va a caer, no llega. El que la agarra es Miljevic. Miljevic por la derecha. Va saliendo con Carabo. Carabo para Ortegoza. Va tocando la pelota ahora. Va a llegar al fondo. No, se le termina la cancha. Salida sobre la izquierda. Lateral para que lo ejecute Argentino.
0: Sí, hay reclamos, ¿eh? Hay reclamos porque Doba lo dio continuidad, pero Kevin Gutiérrez, a ver, ayúdame, Mabe, está con sangre, ¿no?
4: Sí, está cortado, correcto, hay sangre en el rostro.
5: Entran a atender a Kevin Gutiérrez, ex Racing, por cierto.
0: Bueno, hay que estar atento, porque a la disputa fue Maravilla Martínez. Sabemos cómo Maravilla Martínez juega con los brazos, habitualmente. Él había tenido un cruce previo con Coronel. Y fue a esa dividida y le dio un codazo, al menos acá tenemos el monitor.
1: Pero Dóvalo estaba de frente.
0: Estaba de frente Dóvalo, no sé, Mabe, cómo la viste.
4: No, de mínima es para que lo revise.
0: De mínima,
4: porque
0: ¿no?
4: Entiendo que no la vio el árbitro, pero esto de tener el brazo encogido, muchas veces dicen, bueno, no amplía el codo para pegarle. Vos podés tener el codo pegado al brazo,
0: claro,
4: y extenderlo un poquitito para darle con intención.
0: Bueno, acá eso hay que decís.
4: Claro, es lo que tiene que juzgar la intención. Si el árbitro no lo vio, hablarán por la cucaracha y le dirán, ¿la viste? No, bueno, hay un codazo, venía a juzgarse si es intencional,
0: sí,
4: o no.
0: Estoy.
4: A mí me cuesta creer que esto de Maravilla no haya sido con intención, porque después Maravilla se agarra la cabeza como tratando de decir, me pegaron un codazo, cuando el que pegó fue él, ¿no?
1: Sí, me parece que la jugada anterior la habían pegado
0: lo va a terminar echando, porque
4: con VAR es muy difícil encontrar un argumento para no mostrar la
0: tal
4: roja.
0: Tal cual, esto que dice Mabe es clave. Viendo la repetición, no es que hace un movimiento muy ampuloso con el codo, pero hace el movimiento para impactar en el rostro de Kevin Gutiérrez. Acá lo curioso es que Dóvalo estaba de frente a la jugada. No había un solo futbolista que lo tapara al árbitro. Bueno, para eso está el VAR también. Para corregir errores, algunos horrores, como en este caso creo que es lo que ha protagonizado Pablo Dóvalo. Está viendo la jugada, está haciendo algunos gestos Dóvalo. Pero para mí es jugada de tarjeta roja sin ningún tipo de dudas.
1: Bueno, va Dóvalo. Hablará por el altavoz del estadio, el altoparlante. Es increíble lo de Maravilla Martínez. Y lo de Dóvalo, peor todavía, que estaba de frente a la jugada. A ver qué dice Dóvalo, 20 minutos.
6: Luego la revisión en campo, observo el jugador número 9 de Racing. Aplica un golpe con el codo en la cara del jugador que tiene Junior. Decisión final, tarjeta roja.
1: Ah, es insólito lo de Maravilla Martínez. Es insólito lo de Maravilla Martínez.
0: Bueno, él venía de la expulsión, ¿te acordás? Contra Central.
1: Y se sorprende aparte, se da media vuelta y le dice, ¿cómo?
0: Le está pidiendo disculpas a Kevin Gutiérrez.
5: Desde que se cansó el piso Kevin Gutiérrez, Maravilla no se despegó de su lado. El jugador de Argentino ya fue, le colocaron una suerte de gorra porque tenía mucha sangre.
0: Ahora, lo de Maravilla es insólito. Maravilla se perdió las primeras dos fechas del torneo, Achita, corregime. Bueno, y Voivoda que no lo puede creer tampoco. El último partido de Racing en el torneo de apertura fue aquel con Rosario Central cuando queda eliminado en Arroyito. Ese día lo echan a Maravilla. Para mí no lo echaron bien, pero bueno, lo terminaron echando. Y ahora otra vez.
4: No lo veo, dice Maravilla. Se,
2: no
4: se...
2: solo lo echaron, Pablo. Sí. Le dieron dos fechas aquí esta vez.
4: Se observa claramente, mi querido Pablo, en la imagen de la televisión, como Maravilla Martínez dice, no lo veo. Bueno, lo vio el VAR, expulsado, quinta roja de Maravilla Martínez con la Academia.
0: Es difícil de entender la frase que recién nos contaba Ciro Maverino, el no lo veo, ampliando el codo, haciendo un movimiento adicional con su brazo para impactarlo. Es verdad que lo puede tomar Maravilla como un mecanismo de defensa por miedo a que lo terminen chocando a él, pero la verdad que es inobjetable la decisión final.
1: Se reanuda el juego, 21-30. Argentinos le gana 1-0 a Racing y ahora que está con uno menos la expulsión de Maravilla Martínez por un codazo al facha Kevin Gutiérrez, ex Racing también. La pelota larga de Álvarez para buscar a nadie, la saca del fondo Marcos Rojo. La devuelve Argentinos en la mitad del terreno, va por la izquierda ahora, va trepando a campo contrario para venirse otra vez el zaguero central argentino. La mandaba para la zona de Prieto, pero muy larga. Terminó en el banco de suplente de Bocuda. 22 minutos y ahora, Hacha, ¿y ahora qué pasa en Racing?
2: Bocuda le pide tranquilidad a los jugadores para que no se desesperen y no se vuelvan locos con esta contingencia, tener que estar con sus jugadores ante la irresponsabilidad del goleador de Racing.
1: 22 minutos, eso es cierto, es la palabra justa, irresponsabilidad.
0: Sí, por los antecedentes además. ¿Qué decías, Mabe? ¿Quinta tarjeta roja para Maravilla Martínez?
4: Correcto, quinta. Lo habían expulsado frente a Gimnasia, agosto del 24. Frente a San Martín de San Juan, julio del 25. Frente a River, octubre del 25. Y venía de ser expulsado frente a Rosario Central, hasta ahí Walter, en mayo del 26.
0: No te quiero poner en un brete, Maverino.
4: Póngalo.
0: Pero debe ser el delantero con más rojas, al menos en este periodo de tiempo, sin ningún tipo de dudas.
4: Probablemente, lo vamos a buscar. Perfecto. Buscaremos en la IA de goleamos.com.
0: Con tiempo, no hay, claro, apuro, Maverino, hay gracias.
4: Y hacemos una nota además, ¿no? ¿Le parece, doctor, en el gráfico
2: y
4: web?
2: Amigo, la pasturía con hoja directa.
1: Claro. Y la regala Racing, se viene Argentinos ahora. Se viene el bicho, va por el segundo, rebota en el área, se viene, atención, con esta la vuelve a sacar cabeza, le queda el rebote a Lescano, no puede. Reclaman un penal, la va a sacar del fondo de la Academia ahora. Dóbalo, que no está viendo nada. Habrá que ver ahora qué pasa en la repetición, va jugando sobre la izquierda. Y lo peor es que está al lado de la jugada. 23 minutos, va jugando Miljevic.
0: Bueno, acá no me pareció nada. A favor de Dóbalo yo no veo penal. Creo que llega primero abajo Capeses.
1: Va jugando en la mitad del terreno Craneviter. Se reanuda rápido, va Craneviter, va tocando por la izquierda. 23 minutos 30. Toca la bocha ahora para la zona de Miljevic. Va Matko. Matko por la derecha para Carabo. La vuelve a sacar del fondo Prieto. La manda rumbo lateral. 24-1-0.
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1: Va jugando sobre la izquierda Nacho. Va Rodríguez. 24 minutos va Nacho. Toca atrás para Matko. Se hace dueño del mediocampo de Racing Miljevic. Va jugando ahora un poquito. Ah, bueno, al suelo iba Miljevic, que es el único que está pidiendo la pelota en Racing. 24 minutos. Lateral sobre la banda derecha.
0: Sí, esto que decís es real. El único con vergüenza deportiva en Racing, al menos por ahora, es Matko Miljevic. Recién llegó a destiempo, cometió la falta. No cambia mucho la estructura de Racing en cuanto al mediocampo. Lo que pasa es que ahora queda una sola referencia de ataque. Con la expulsión de Maravilla Martínez queda solamente Lautaro Díaz, pero se sostienen los tres del medio, Craneviter, Tello, que ha tocado la verdad muy pocas pelotas, Ortegoza, suelto Miljevic y como atacante Lautaro Díaz, el 32.
1: Pérez llega para ser titular en Racing, Hacha.
2: Sí, la idea es que sea titular. Craneviter no vino a ser titular, así que seguramente le hará un lugar con él. De hecho, la idea era que era llevarlo de a poco, recordemos que está lesionado Zanacho, que era el titular también.
1: Claro, le va a quedar la pelota ahora. En el fondo nuevamente Argentinos con el Facha. A Gutiérrez, entrega a Gutiérrez, pase filtrado y es bueno. Se viene Argentinos otra vez, quería López Muñoz, no podía. Le va a recuperar sobre la banda izquierda, va López Muñoz. Toca la pelota cortito para Prieto. Levanta la cabeza Prieto, va Prieto, Prieto para Hernán. Se viene López Muñoz, toca la bocha ahora. Va sobre la banda izquierda Argentinos. Va tocando la pelota. Nícoros la suelta sobre la derecha ahora para Coronel. Otra vez al medio para Nico, se viene Oroz. No pueden quebrar la línea de fondo de Racing, Marico. Oroz para que la tenga sobre la banda izquierda ahora Vázquez. Toca corto, Vázquez va a buscar. Se viene Vázquez, va Vázquez, la hace rebotar bien, correcto, y se va al lateral. Será para Argentino, sobre la izquierda y en ataque.
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1: Lateral sobre la banda izquierda para Prieto. Toca Prieto y va a buscar, pero la recupera la academia. Y lo tiene solo a Díaz. En el frente de ataque,
0: sí,
1: Pablo.
0: Sí, sí, le está costando. Tampoco es un gran partido de Argentinos hasta acá. Mirá que ha tenido otros partidos. Hemos estado en esta cancha, Nacho, varias veces. En donde hemos visto un juego diferente, más atildado, con más posesión, con generación de situaciones. Lo que tuvo Argentinos fue la mano pesada. La primera que tuvo la mandó a guardar y después se vio favorecido, obviamente, por la expulsión de Maravilla.
1: Y se viene López Muñoz, va a quedar mano a mano, metió el centro y está el rebote, la saca Rojo. Le queda el rebote a la academia con Kraneviter, lo tuvo Argentinos. Se viene Miljevich ahora, lo tuvo Argentinos Juniors. Encontró dormida la defensa de Racing, a Dichesa, de que no estaba en el sector donde debía estar. Estuvo cerca en esta, lo salvó Rojo, Pablo.
0: Sí, qué hueco quedó entre Marco Di Cesare y Ezequiel Canavo, el lateral por la derecha. Por ahí se filtró Hernán López Muñoz. Tenía un par de opciones. Tomó la peor decisión. El remate por abajo, en donde había muchos jugadores de Racing. Y terminó salvando Marco Rojo.
1: Le va a quedar la pelota a Di Cesare, que la entregó mal, se durmió, increíble. No, la cantidad de errores que tiene Racing, le va a quedar a Molina la pelota. Se viene Molina le pegó el arco en las manos de Cambeses. Cuando no es Colombo, Di Cesare en Racing.
0: Sí, es que además no se muestran los receptores. Entonces la pelota la tienen los marcadores centrales y no tienen a quién dársela. Y ahí activa Argentinos la presión y recupera rápido la pelota.
4: Relator.
1: Sí.
4: Nos está escuchando el querido Walter Caijeiro. Nos marca, claro, si le dan dos fechas a Maravilla, no juega con Boca.
1: La pelota le queda ahora otra vez a Díaz, pase filtrado y está mano a mano, Calabo, gol. ¡Gol! ¡Gol! Sí, de la academia de Racing de Carabo, que apareció como el número 9, sin Maravilla, pero pon Carabo adentro del área, el número 4 que llegó hasta el fondo, una buena jugada colectiva, un fantástico pase filtrado, creo que era Tello, y apareció por allí Carabo para acomodar la pelota abajo del arco, para meter la pelota entre las piernas de Cortés, para darle el empate a Racing 1-1 en la historia. Argentinos y Racing igualados en 28. Canavo, el autor del gol.
0: Bueno, muy lindo gol de Racing, verdaderamente. Jugada rápida, cruzó la mitad de la cancha, una buena transición. La arrancó Miljevich por la izquierda. El pase de Tello, una locura, verdaderamente, entre varios jugadores de Argentinos con una precisión quirúrgica. Terminó asistiendo a un Canavo que había pasado al ataque esperando que le llegara la pelota. Se tuvo fe y además tuvo en la asistencia de Tello un aliado, un gran socio. Cuando se encontró con la pelota, definió abajo y Racing lo empata 1-1.
2: Las felicitaciones del técnico, sobre todo para Lautaro Díaz, que trabajó en la gestión de la jugada, y para Canavo, que venía retrocediendo por esa punta. Tiene tranquilidad el técnico de Racing.
5: Nico Díaz, muy enojado con sus jugadores. No puede comprender cómo con 11 jugadores con superioridad se les haya escapado la marca. Pide más concentración abajo.
1: Va a caer la pelota en el área, le falta más del escano a Argentinos. Va a meter el centro de López Muñoz al punto penal, lo quiere de cabeza y está, lo tuvo abajo del arco. Vázquez lo tuvo abajo del arco, se salvó la academia, avisó a Argentinos, cabezazo primero. Y en el segundo palo Vázquez la termina mandando por encima del travesaño, Pablo.
0: Bueno, sigue cometiendo errores defensivos Racing. No toma bien las marcas, había una sujeción de Marcos Rojo, no dejó que el jugador de Argentinos Juniors le pegara cómodo a la pelota a la salida de ese tiro de esquina. Cada vez que Argentinos pisa el área de Racing, la sensación es que algo puede pasar.
1: Se viene Tello, pase corto para que corra otra vez la academia en la mitad del terreno. La recupera Alan Lescano, que empieza a ser protagonista. en la mitad de la cancha del bicho. 30 minutos, 30, tenemos 1-1 de historia.
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1: Y Nico Díez, ¿qué dice a todo esto?
5: Está enojado, no puede comprender cómo Racing empató el partido con un hombre menos, pide más atención abajo. Kevin Coronel, el 22, está tirado, veremos si puede seguir.
1: En el suelo entonces Kevin Coronel, el jugador argentino que se va levantando de a poco, el número 22 del bicho. Se va a reanudar el juego, tenemos 31 de este primer tiempo, 1-1 el bicho. Y la Academia va jugando sobre la izquierda ahora. Estamos en el cierre de la jornada aquí en Dispor Radio, en una fecha que va a terminar mañana, Mabe.
4: En realidad el martes,
1: claro,
4: cuando jueguen Talleres y Lanús. Mañana tenemos dos partidos, el martes se cierra la fecha. Mañana anote a las 7 Banfield Belgrano, a las 21:15 Unión Central Córdoba, ya en horario doble amarilla. El martes a las 9 Talleres Lanús. Y atención que si no gana Racing por segunda fecha consecutiva, ninguno de los 5 grandes habrán ganado.
1: Le queda la pelota ahora otra vez a López Muñoz, que lo quiere y está a las manos de Cambeses. A las manos de Cambeses, ensayó una pirueta Verón. Termina agarrando el arquero de Racing.
0: Bueno, pero otra vez argentinos pisando el área y generando una situación de peligro. Está conectando mejor argentinos en los últimos minutos, en los últimos metros de la cancha. Uy, mirá qué arriesgada la salida de Cambeses. Una vez más, bien por López Muñoz, tiró un sombrero a la altura de la media luna. Y después la definición de Verón, a donde estaba ubicado justamente el arquero de Racing.
1: Se viene por la izquierda Nacho, va Rodríguez ahora. Toca corto la pelota, la hace correr con Díaz. La juega para Nacho Rodríguez, avanza para Díaz ahora. En la zona ofensiva Díaz le tira un taco para Nacho Rodríguez, pero no hay nadie. Se viene el centro de Nacho, entraba otra vez Canavo. La vuelve a sacar del fondo, entra Canavo como maravilla Martínez. Va jugando sobre la izquierda ahora. La tiene la Academia nuevamente. Avanza Racing sobre la banda, la hacía rebotar, se va rumbo al lateral. Y la Craneviter, 32 minutos, 1-1 el partido.
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1: 32 minutos 20. Hará el lateral efectivo sobre la banda derecha. Argentinos Juniors ya ganó Huracán el clásico, Mabe.
4: Sí, señor, ganó Huracán como visitante en el nuevo gasómetro. 2 goles de Caicedo, 2-0 a San Lorenzo, expulsado Orlando Gil, el arquero del Ciclón, por aplicarle un cabezazo a Lucas Blondel.
1: ¿Qué festejo metió Caicedo, ¿no?
4: Sí, el topollillo fue amonestado por esa acción, pero no expulsado.
0: Hizo el festejo de Paredes en el Monumental.
4: Y no pasó nada, porque muchos comparaban con lo de Trojansky cuando mostró la camiseta, sí, en Unión Boca. Ese día, creo que fue Yael Falcón Pérez, en el informe puso que lo expulsa por incitación a la violencia. Claro. Lo de Paredes, lo de Caicedo, no era jugada de expulsión.
1: Se viene por la derecha, va Argentinos y el centro al punto, penal la saca con cara externa. Marco Di Cesare, le queda el rebote a Matko, a Miljevic, la vuelve a sacar del fondo.
0: Yo creo que, volviendo al tema que estábamos charlando con Mabe, lo único que puede agravar la situación de Caicedo es que salta los carteles, ¿no?
4: Sí.
0: A ver, yo creo que tengo mala memoria, pero el festejo de Paredes fue en un costado yendo al córner.
4: Contra, claro, correcto. Y además los jugadores de River no reaccionaron.
0: No, es verdad.
4: Si los jugadores de San Lorenzo no hubiesen reaccionado, bueno, pasaba de largo.
0: Claro, pero saltar los carteles es como pasar, ¿no?, una raya.
4: Bueno, pero para mí con una amarilla está bien.
0: Sí,
4: después
0: sí,
4: la reacción de Gil le hizo honor a su apellido realmente. Porque digo, el fútbol es para vivos, nos repiten los la médica de la vida, los Genovar. Entonces vos no podés entrar en esa provocación.
1: Y en el medio Blondel, ¿no? Le va a quedar la pelota ahora a Díaz. Va jugando para Miljevic, levanta la cabeza, va Miljevic. Miljevic al arco, por encima del travesaño Miljevic, que grita desaforado hacia el cielo, hacha.
2: No sabemos cómo está el técnico, me parece que en cualquier momento puede llegar a meter mano, porque está bien 2 o 3 veces que a Miljevic hay que regalar una pelota para que quede solo.
1: Va jugando sobre la izquierda ahora. Otra vez Argentinos, la marca iba a Di Cesare, está sufriendo Di Cesare porque Canavo se va demasiado al ataque. Se va rumbo a la tirada.
2: ¿Acabo?
1: Sí.
2: Acabo de decir eso. ¿Y qué hizo el técnico? Mandó precalentar a todos los suplentes.
1: Bueno, viene el centro de Prieto al punto penal y está de cabeza por encima del travesaño. En 34 todos a calentar. Los suplentes de Racing, ¿qué son? Los repasamos.
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2: esperando su distancia para entrar. Santa de la Moto, Chubero, Quino, Colombo, Rubio, Martinera, Pedro, Santino, Aguirre, Bautista, Pérez, Juanel, Solari, Torres.
1: La va sacando Cambeses en 35. Va jugando largo ahora. Habla la médica. En la cabina, 35-15, buenos mates igualmente aquí en la paternal.
0: La estamos, la sí, estamos pasando bien.
1: Estamos muy bien. Estamos impecables. Menos mal, ¿no?
2: Que traiga alguno para acá porque hace un frío. Y dos pocos polares gritando acá. Me dieron una lástima terrible.
1: Sí, acá hay matecitos, estamos encerrados, tranquilos. Le va quedando la pelota a Vázquez. Están los osos polares ahí. Bueno, le va jugando Vázquez ahora. Toca corto en la mitad del terreno
2: ahí
1: para
2: mí. Hay bailando acá. Imagínate el frío que hace.
1: Le va quedando la pelota sobre la derecha ahora. Saldrá ejectado, va jugando corto ahora. Esa pelota por así para Vázquez. Va tocando Vázquez. Juega para Prieto por la izquierda. Toca corto. Va corriendo el tiempo. Va jugando otra vez Argentino. Pasaba de Caño, fantástico. La recupera otra vez la Academia en la mitad del terreno. Va saliendo otra vez Argentino. 35-50, sale del fondo el bicho.
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5: Pacho.
1: Sí.
5: Nico Díaz muy enojado, pide más verticalidad. Se enoja cuando lateraliza la pelota, ya mandó a calentar los suplentes.
1: Bien, se acomodó en la cancha. Argentinos Juniors que quiere buscar la victoria parcial. Por ahora esto es empate 1-1. El gol de Molina después de un remate del Facha Gutiérrez que se estrelló en el travesaño. Y el gol de Canavo entrando a lo maravilla Martínez que está expulsado.
0: Sí, igual te digo, el desarrollo es bastante parejo, es equilibrado. Tuvo más argentinos que Racing, es cierto. Ahora Argentinos no domina el juego como habitualmente lo hace cuando juega aquí en el Diego Armando Maradona. Eso es un defecto de Argentinos y también hay una virtud de Racing.
1: A la mano del arquero Cortés que la embolsa, sale del fondo por la derecha rápido y avanza. Y corre y se viene ahora en la mitad del terreno de juego. A tocando corto para el Facha Gutiérrez. Distribuye el Facha, va jugando sobre la izquierda ahora. Toca al medio para Hernán López Muñoz. A López Muñoz, la tira López Muñoz muy larga con zurda a las manos del arquero Cambeses. Poquito fútbol ahora. 37-15, sale del fondo el arquero académico.
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1: La despeja de cabeza Álvarez, lo busca por así por la derecha. Otra vez a Molina, la hace rebotar, le va quedando nuevamente a López Muñoz, que no podía entablar juego con los delanteros. Va jugando sobre la izquierda para Nacho Rodríguez. Engancha Nacho, va tocando al medio para Tello. Ha perdido Tello, la recupera ahora Argentinos. Se viene por la banda, nuevamente al cruce iba Nacho Rodríguez, desprolijo el partido, se va a lateral la pelota, lateral para Argentinos.
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1: Atrás para Vázquez, sigue abriendo cancha, ahora sobre la izquierda para Prieto. Levanta la cabeza Prieto, Prieto para Vázquez, toca y toca Argentinos ahora. Se viene el bicho de la paternal, la mitad del terreno el Facha. El Facha es Gutiérrez, Gutiérrez para López Muñoz retrocede ahora para Nicolás. Lo voltearon a López Muñoz a la pasada, será tiro libre para Argentinos, recto al arco, le pegó quien, Craneviter, ¿no? Acha.
2: Exactamente, el número 5, llegó tarde.
0: Bueno, falta innecesaria, porque estaba de espaldas Hernán López Muñoz. Necesita un poco más del número 8, que juega de 10, que juega de enganche. No está teniendo tanta injerencia, tanta influencia en el juego de Argentinos. Recién estaba de espaldas y a 25-30 metros del arco de Cambeses. Salió lejos el jugador de Racing y cometió la falta.
1: Un poquito Ortegosa.
0: Sí, lo nombraste poco, ¿verdad?
1: Le va a pegar el Facha. Abre por la derecha para Coronel y es buena. Se viene Argentino con la preparada del centro al segundo palo. Muy pasado y está de cabeza, saltó antes. Le queda el rebote ahora sobre la banda izquierda. Aprieto, va Aprieto, los jóvenes que lo quieren comer. Mete el centro, Aprieto. Le queda el rebote a Miljevic. Ahora se viene la Academia con Miljevic. Son 4-1. Se la robaron con falta, lo que marca el árbitro del encuentro. Tiro libre para Racing, Pablo.
0: Es un buen primer tiempo de Marco Miljevic, porque se hizo cargo del equipo. Ni hablar cuando Racing se quedó con 10. Aguantó bien la pelota, la está distribuyendo con criterio. Y además esto que vimos recién, esto de acomodar bien el cuerpo para que caiga en la trampa aquel que lo va a marcar y le termine cometiendo la infracción, le permite a Racing descansar.
1: 40 minutos cumplidos, Argentinos 1, Racing 1, Siacha.
2: Le fue a reclamar que le evito una tarjeta amarilla después de Pablo Miljevic. Obviamente no, bueno, que el reglamento se lo olvidó en la casa, no hizo nada.
1: Larga la pelota de Cambeses al campo contrario. para buscarlo a Díaz al suelo, la recupera Miljevic, va Matko, va Miljevic, sigue Matko, la pilla, la controla, va Matko, hace rebotar Matko, la terminó metiendo, la saca de fondo ahora Álvarez, Álvarez para jugar con Cornell, la vuelve a recuperar López Muñoz, hace un rodeo, no puede, la agarra para seguir la academia sobre la izquierda, se queja. En el medio Díaz, pero la vuelve a ganar Tello. La va a sacar Argentino. Desprolijo el partido. La hace rebotar. La tiene sobre la izquierda nuevamente Rojo. Rojo para Nacho. Y ahora se viene Rodríguez. Adelanta para Matko. Miljevic para Nacho. Y está Nacho. La hace muy bien el defensor de Argentinos que la quiere sacar. Pero ahora se demora sacarla. Se demora sacarla. Va jugando sobre la izquierda para Prieto, Pablo.
0: Era buena esa para Racing. Conectó bien por la izquierda con Nacho Rodríguez y Matko Miljevic. Se la devolvió bárbaro el ex Huracán. Control largo de Nacho Rodríguez.
1: Y va por la derecha Argentino con Molina. Y el centro a las manos del arquero Cambeses, dice mía. 41 de 45, 1 a 1 el partido.
4: Decía Chaludueña de las rojas directas de Maravilla Martínez. La primera roja directa por una patada a Pintado de Gimnasia La Plata. La segunda roja directa, la patada al Pulpo González, Copa Argentina San Martín de San Juan. La única que no fue directa, doble amarilla por el VAR. El manotazo a Martínez Cuarta. El VAR, mejor dicho, fue contra el jugador de Central en el codazo la última vez que lo habían expulsado. Contra Martínez Cuarta fue doble amarilla, obviamente sin VAR. Y hoy roja directa. Es decir, de las cinco rojas, cuatro fueron directas y la única ante River, doble amarilla.
1: La va a sacar
4: doble amarilla, relator.
1: Sí, señor, la va a sacar Cambeses. Larga para buscarlo a Cortés, 41-30, sí.
2: Una anécdota que en la primera, la de Gimnasia, tenía cuatro amarillas y Maravilla Martínez quería, tiró la patada porque quería que lo amonesten. Se pasó un poquitito y roja directa.
1: 41-40, toca por la izquierda para Lescano, se empieza a impacientar ahora el hincha argentino que reclama victorias. Va Lescano, Lescano para Prieto, va Prieto, lo quiere pillar, lo muerde por arriba, va por la izquierda ahora. Ah, termina siendo lateral para Racing. ¿Qué le pasa a Mogwoda, Hacha? Bien, va saliendo ahora.
2: El técnico.
1: Sí.
2: El técnico mira al banco, no sé si, yo no creo que ahora por el tiempo, pero me parece que alguna variante va a ser porque está mirando el medio y algo que no le gusta al otro.
1: Le va quedando la pelota en la ofensiva para Miljevic. Parecía fuera de juego, pero sigue Matko. A Miljevic. Se la lleva con la cabeza. Lo terminaron volteando con el cuerpo. Lo mandaron.
0: No fue falta.
1: Parecía offside igual primero. A la pelota larga ahora para que vaya. Molina va a quedar mano a mano. Molina se la abrió mucho por la izquierda. Se mete Verón. Va Molina, se mete Verón. Sigue Molina. Molina atrás para López Muñoz. Ah, bueno, el remate de López Muñoz terminó en la cancha Huracán. Bueno, fuera de juego de Molina.
0: Sí, en el inicio de la jugada. Lo que pasa es que el asistente dio continuidad como marca el protocolo, pero Tomás Molina estaba en posición ilícita. Después el remate de López Muñoz fue muy, muy flojo. Bien por la asistente 2, bien por Carla López.
5: Juan Agustín García, la pelota de López Muñoz.
1: Sí, sí, totalmente. ¿Qué pasa con el árbitro que va a hablar con Mogwoda?
2: Exacto, porque obviamente le reclamó por la jugada, ahora está discutiendo con el cuarto.
1: 43 minutos, la va a sacar del fondo Cambeses. 1 a 1 el partido. Argentinos Racing en Dispo Radio. En cualquier momento, me imagino, cambios ya de cara al segundo tiempo. Espero que no tarden. Va saliendo ahora, otra vez en la mitad del terreno. Va jugando la pelota por la izquierda, otra vez. Sonríe la platea. Sabe que se viene un lindo segundo tiempo aquí en la Paternal. Va tocando corto por la banda izquierda. Va jugando para Tello. Tampoco podía Nacho Rodríguez. Se va a la zona del lateral. 44 minutos, 1 a 1.
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1: Lo va a hacer el tiro libre sobre la banda izquierda, cerca de la mitad del terreno de juego de la academia. Le va a pegar Matko Miljevic. 44 minutos de 45. Levanta sus dos manos Miljevic. Está mucho más flaco Miljevic. Va a meter la pelota al segundo palo. La saca de cabeza, la despeja Francisco Álvarez. Le vuelve a quedar a Di Cesare en el fondo. Va devolviendo esa pelota y ahora va a dejarlo mano a mano. No, lo terminaron amarilla. Volteándose. ¿De quién? ¿De Craneviter? No, de Rojo. Lo presentamos, dale.
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2: Amonestado Rafi del... Y solo
1: normal
2: es el
1: 4,
2: quiero
1: conocer. No, es el
0: 4. Sí, Canavo. Canavo por la sujeción contra Alan Lescano. había metido un pase filtrado Nicolás Oroz para Lescano y la infracción del defensor de Racing terminó siendo sancionada desde lo reglamentario con la falta y desde lo disciplinario con la amarilla.
1: 45 minutos, ¿cuánto más se va a jugar, muchachos?
5: 2 minutos más, Nacho.
1: Bien, hasta los 47 vamos aquí en el 103.1 del dial. Rapidito se nos va el partido. Va jugando sobre la izquierda ahora para que la tenga Oroz. Levanta la cabeza Oroz, Oroz para Prieto. Prieto toca la pelota atrás ahora para buscarlo a Vázquez.